0: Mira, María medio medio. María hace una mezcla entre tonada y gallina turuleta. ¿Eh? Muy bien. Dime algo típico de Asturias, Belén.
1: Candás.
0: Vale, pero algo típico, yo qué sé, como por ejemplo los frisuelos. Venga, vamos a empezar así. Un sitio, Candás.
1: Sí.
0: Una comida, examen de asturiano hoy.
1: Fabada.
0: Vale. Faves.
1: Sí.
0: Muy bien.
1: Viejo. A ver.
0: Un monumento asturiano. Y no vale que digas tú, Belén, ¿eh?
1: Vale.
0: Respira, respira. Va a tocarte. Vas que pasete un deu de la que lo levantes, ya verás. Belén, un monumento en Asturias.
1: El monumento.
0: Un monumento, Belén, que ya es asturiana, ¿o? Oh. ¿Dónde está la Virgen esa en la montaña? ¿Cómo se llama eso? Belén.
1: Estoy pensando.
0: Estás pensando. Tú no serás de León, ¿eh?
1: Ah, de la Ferguera.
0: No, tú eres de León. Si no sabes lo que hay. ¿Dónde está la Virgen esa?
1: De Gijón.
0: ¡Vele! La Virgen de...
1: ¡Covadonga!
0: ¡Oh!

0: Comí un suaves Entonces, estamos de acuerdo, ¿no?
1: Sí.
0: Algo más de Asturias, venga, un baile típico.
1: El galello.
0: Bueno, te lo compro, va.
1: Vale. Por 10 euros.
0: Por 10 euros. Y por último, un personaje importante y famoso de Asturias.
1: Melendi.
0: Bueno, también te lo compro, muy bien.
1: 20 euros.
0: 20 euros para Belén. Iván, 20 euros que tienes que soltar ahí, perdiste la apuesta.
2: ¡Mamá mí!
0: ¿Qué necesites? A ver, ¿qué necesites? Pero eso, ¿tú no ves que te va a tocar luego a ti que hablar? Y cuando te toca a ti, no vas a tener que decir porque ya lo dijiste.
1: A ver.
0: Maldita sea. Entonces, ¿una palabra en asturiano?
1: Arbello.
0: Arbello, muy bien. Muy bien. Otros 20 pavos para Belén.
1: A ver.
0: ¿Qué hay un arbello? ¿Sabeslo, no?
1: Arbejo.
0: Arbejo.
1: A comer.
0: Los guisantes, ¿no?
1: Eso.
0: Arbejo, con J, que mal suena, ¿eh? Muy bien.
1: Hoy estamos...
0: Examen de asturiano. ¿Y otra palabra en asturiano, la última?
1: Ay, payu.
0: No, hombre, no, eso no es asturiano. Venga, ahí abre.
1: Asturias.
0: ¡Callao! ¡Callao, no es asturiano!
1: Sí.
0: Muy bien.
1: Sí.
0: ¿Le damos el aprobado en el examen de asturiano?
3: Sí.
0: ¿Sí?
3: Sí.
0: Usted está aprobado. Muy bien, increíble, increíble. ¿Qué canción vas a pinchar hoy?
1: Chus Pedro.
0: Chus Pedro, venga. ¿Alguna en especial?
1: La de Chalanero.
0: Muy bien, el Chalanero.
1: Sí.
0: Pues vamos a poner al Chalanero para Belén, que aprobó el examen hoy.
1: Eso.
0: ¿Te la pongo entonces?
1: Sí.
0: Pues venga, vamos a ver cómo suena esto aquí en Río Aurelio suena.
1: No, no.

0: sobresaliente, sí, ¡olé! Señora. Señora. Muy bien. Dáelo a Vane, dáelo a Vane, a ver si así respira un poco. ¿Qué tal, Vane?
1: Bien.
0: ¿Cómo estás?
1: Bien, Bernie.
0: Bien.
1: Sí.
0: ¿O muy bien?
1: Muy bien, Bernie. Bien, bien, Bernie.
0: ¿Bien o muy bien?
1: Muy bien, Bernie.
0: Bueno, eso, eso, no me cambies ahí, que me descentres. ¿Dónde está el paisano?
1: Bien.
0: ¿Bien? No, ¿dónde?
1: En casa.
0: ¿Y no bien?
1: No viene.
0: ¿Hoy no viene? Muy bien, está tocando la gaita. Vane, ¿qué significan asturianos huellos?
1: ¿Huellos? Cebollinos.
0: A ver, no. Vaya cebollinos más guapos que tienes. ¿Qué son los huellos, Vane? ¿Qué los... cebollinos? Ni mi máquina. Oh. ¿Cuándo te dicen vaya huellos más guapos que tienes?
1: Los ojos.
0: ¡Eso! ¿Qué tendrá lo ver los ojos con los cebollinos? ¿Eh? Me dejó descolocado. ¿Y neña qué significa?
1: Neña, asturiana.
0: ¿Qué significa neña?
1: Una niña.
0: Muy bien, Vane, vas a por el sobresaliente. Dime una comida asturiana.
1: ¿Una comida? Sí. Fabadas.
0: Ya me la dijeron esa, ya repetí. ¿Qué lleva la fabada, aparte del esfalo?
1: Chorizo.
0: ¿Pero cómo se llama eso?
1: Mocí.
0: No, ¿cómo es? Calla la boca, Luis. Que no... ¿Pero por qué habláis cuando no os toca? ¿Cómo se llama eso, Vane?
1: ¿Mocilla?
0: No, la morcilla, el tocín y el chorizo.
1: Son Asturias.
0: ¿Y se llama todo junto, cómo se llama? ¡Calla la boca, Luis!
1: Asturiano.
0: ¡Nor! ¿Tú qué pides? ¿Ponme un poco de eso asturiano o dices...?
1: Muce.
0: Con...
1: Con pango.
0: Con pangu, con u. Que pareces de Soria. Muy bien. Bueno, fai un, a ver si sabes, fai un cutu que escarabaya el pelleyu. ¿Qué quiere decir eso?
1: El pelleyu.
0: ¿Qué pelleyu? Fai un cutu que escarabaya el pelleyu.
1: La manzana.
0: ¿Qué manzana? ¿Qué significa eso, Vane? Centra la pelota. Fai.
1: Fai.
0: ¿Qué lle fai?
1: Fai cosa.
0: Fai un cutu, ¿qué lle?
1: Un cutu.
0: ¿Qué? Pero escúchame, oh. ¿Qué significa fai un cutu?
1: Echar a...
0: Sí, casi. Fai un cutu, ¿qué lle, oh?
1: Frío.
0: ¡Claro! Entonces... Estamos fatal. Dime otro sitio asturiano así famoso.
1: Gijón.
0: Vale, pero... Y vale, venga. Y... Y un monumento, que antes levantabas mucho la mano. Un monumento asturiano. Cae a la boca, Luis.
1: ¿Asturiano?
0: Que todavía te vamos a meter ahí con el oso panda ese, ¿eh?
1: El asturiano.
0: Dime un monumento asturiano.
1: El momento...
0: Monumento.
1: Momento.
0: Antes dijo ella Covadonga. La capilla esa de Covadonga. Dime tú una. La basílica. Dime tú uno. ¿La catedral de dónde?
1: El catedral de Oviedo.
0: Vale, muy bien, Vane. Vas a por la aprobado. ¿Cómo se dice calle en asturiano?
1: Calle, Asturias. Calle.
0: Calle, ¿cómo oye calle?
1: Calle asturiano. Calle, ¿cómo? Calle. La calle.
0: Esta señora ya de Huelva. Calle, ye cae.
1: Cai.
0: ¿O nunca lo viste por ahí puesto? Cai...
1: Cai Rey Aurelio.
0: Cai... ¡Ay, Dios! Cai. Vale, estás como...
1: Cai.
0: Muy bien. Entonces, huellos y orelles, ¿no?
1: O orelles.
0: ¿Seguro?
1: Sí.
0: Sí, ¿eh? ¿No será ojos?
1: Los ojos.
0: No hay nada que hacer hoy aquí, ¿eh? ¿Estaba rico el chupitín ese que tomaste antes de venir?
1: No.
0: ¿Qué hay un chupitín?
1: Dime... Agua.
0: Ah, sí. ¿Cómo qué es típico de Asturias de beber? Hombre.
1: Sí.
0: ¿Qué es lo más típico en Asturias para beber? Aparte el agua.
1: Coca-Cola.
0: ¿Qué Coca-Cola? Oh. La sidra, ¿vale?
1: La sidra Asturias.
0: ¿Qué hago yo con esta moza? Pídeme una canción, por Dios te lo pido.
1: La de Pozo María Luisa.
0: Muy bien, estamos muy
1: asturianos. De Santa Bárbara.
0: Pozo María Luisa, muy bien. Santa Bárbara Bendita se llama.
1: Santa Bárbara Vita.
0: ¿Cómo?
1: Santa Bárbara Vita.
0: ¿Vita o Bendita?
1: Nevita. De Vita.
0: Ay, venga, del coral de Sotrondio, ¿te paes?
1: Sí.
0: ¿Eh? ¿Dónde queda Sotrondio? ¿Sabeslo?
1: En Sotrondio está cerca, está de Vimea.
0: Sí.

0: ¡Ay, Marusina! ¡Mira! ¡Mira y cómo vengo yo!
1: Le damos un 10 en asturiano a esta moza. ¡Muy bien! Vaya fin ahí. Muy bien, Vane. Vamos a ver la siguiente examen. Buenas tardes, hombre.
2: Buenas.
1: ¿Cómo estás?
2: Bien.
1: ¿Dónde naciste tú?
2: Yo que sí, no sé más.
1: En un semáforo. ¿Qué dijiste? ¿Dónde naciste? No, eso no oye dónde, eso oye cuándo. ¿Dónde?
2: El 11 el mazo.
1: ¿Dónde?
2: El 11.
1: ¿Dónde?
2: El 11.
1: Meca, chaval. Que no. A ver, oh, que eso oye cuándo. ¿Dónde? ¿En Oviedo? ¿En Murcia? ¿En dónde? ¿Dónde naciste, oh?
2: El 11 el mazo.
1: Eso, a ver, eso oye cuándo. Eso oye cuándo naciste. Necesitamos saber dónde. ¿Qué fue? ¿Aquí? ¿En Gijón?
2: No, aquí.
1: ¿En Oviedo?
2: En Oviedo.
1: ¿Que dónde naciste?
2: En Gijón.
1: Pues eso, nació en Gijón. O sea, y es asturiana.
2: Sí.
1: Muy bien. Del 12 de marzo, ¿eh? Que no se os olvide.
2: Sí,
1: muy bien. ¿Cómo se... dice... perro. Vaya, por Dios.
2: Perro, ¿qué dices?
1: ¿Cómo se dice en asturiano perro? Perro. ¿Cómo se dice? Guau, guau.
2: No se amarron.
1: ¿Cómo se dice el perro en asturiano? ¿Qué asturiano?
2: Que no es asturiano, tú.
1: ¡Ay, señor!
2: ¿Qué hace mi mamá ahí, perro?
1: ¡Perro!
2: ¿Qué perro?
1: Cacho.
2: Pero ya tengo más antes.
1: No hay nada que hacer aquí, ¿eh?
2: El mío ya murió la prove.
1: Pero que no estamos hablando del tuyo. Estamos hablando en general.
2: Oh, en general.
1: En general. Entonces, a ver, un monumento asturiano.
2: ¿Asturiano?
1: Sí, sí, sí. ¿Quieres cantar? ¿Quieres hacer? ¿Qué quieres hacer? A ver.
2: No sé.
1: ¿No sabes? ¿Quieres llevar una siesta ahí con el oso panda ese?
2: No.
1: Entonces, ¿qué quieres hacer?
2: La mesa tampoco, vení. Eso no vale.
1: ¿De dónde sale la sidra? ¿De qué fruta sale la sidra?
2: Manzana.
1: Muy bien, sí señora. Vas aprobando por ahora el examen.
2: A ver.
1: Dime un plato típico asturiano.
2: Fabas.
1: Ya, otra vez, y dale.
2: ¡Ay, qué fabas!
1: ¡Otro! Oh. Dime un queso típico.
2: Vaya.
1: Dime un queso típico asturiano.
2: Está dormido, ¿qué pasa aquí?
1: Queso. ¿Sabes lo que hay un queso?
2: ¿Qué queso?
1: Un queso, vale. Un queso típico de Asturias, ¿cuál hay?
2: Soy lactosa.
1: ¿Qué es lactosa,
2: Soy lactosa, también desayuno.
1: Pídeme una canción, vamos a cantar un poco para el tumozo.
2: No, cantar no.
1: Pues no cantes, pero pídeme una canción. Madre, qué difícil me lo pones, Nina. Pídeme una canción. ¿Quieres pedirme una canción? Oye, viernes, sí, sí. Pídeme una canción de viernes, venga, la de la superestrella esa que está tan de moda ahora.
2: Sí.
1: ¿Esa aquí es? No, y de amor, pero bueno, nos vale, ¿no? Como siempre les quieres de amor.
2: Nos dan mal que el amor, ¿eh?
1: Un queso, Cabrales.
2: Ah, Cabrales.
1: ¿A que sí? ¿A que ahora sí?
2: Ahora sí.
1: Ay, amiga.
2: Sí, acerté yo.
1: Acertaste. ¡Aprobado, sí, señora!
2: ¡Sí!
1: Tú sí que eres una superestrella, venga.
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0: llama esta moza que canta? Aitana, ¿no?
1: Aitana, Aitana.
0: Y es verdad que no me acordaba que María no necesita micro, que sé. Sí, chorro de voz. ¿Qué da la vaca en asturiano?
1: Leche.
0: ¿En asturiano? ¿Cómo se dice leche en asturiano? Yeche, ¿no?
1: Leche, leche.
0: No, leche no, yeche.
1: Leche.
0: ¿Y el animal que hace miau en asturiano cómo ye?
1: Gato.
0: Gatu.
1: Gatu.
0: Gatu. ¿Y el que hace pío pío?
1: Pollito.
0: Pájaro.
1: Pájaro, pájaro.
0: Pollito, sí. El pollito hace pío, pío, pío. ¿O qué? ¿O qué, María? ¿Eh? Un pájaro, ¿no?
1: Un pájaro. Ay, Belén.
0: Ay, Dios mío, Dios mío. ¿Cómo se dice gallina? ¡Una pita!
1: ¡Una pita! ¡Una pita!
2: En la radio hay también un gallo.
0: ¿Y el gallo? Bueno, ya te lo dije yo.
1: ¡Una gallina!
0: ¡Vaya desfase! ¡Ay, Dios! Muy bien, María, vas aprobando. Entonces, ¿y pez cómo se dice?
1: Nemo.
0: Nemo, di.
1: Nemo.
0: María, tío. ¿Qué hago yo con esta moza?
3: Ay, que vamos,
4: vaya bien.
1: Sí, vaya bien, les digo de nuevo yo.
0: Nemo. Es que me quedo descolocado. El otro día hablamos de cine y me vacilaron. El otro día, hoy digo yo, bueno, asturiano sí, ¿no? Estamos en la cuenca. Y me salta que pez en asturiano se dice Nemo.
1: Sí, Nemo.
0: ¿Qué hago yo con esta moza? Oh? ¿Qué hago yo con esta moza? Ay, María, dime una comida...
1: ¡Silencio!
0: ¡Silencio! Entonces, María, dime una comida típica asturiana. Que no, no, que no sea fabada, por favor.
1: Arroz.
0: ¿Arroz qué? ¿Con huevo? ¿Eso no es asturiano? ¿Eso es universal? ¿Cómo se llaman las gallinas que anden sueltas por ahí?
1: La gallina.
0: ¿Cómo se llaman?
1: Kiriquí.
0: Kiriquí no, pitu caleya.
1: Un puto caleya.
0: No, un puto no, un pitu. Dime un plato. Tú vas ahora a un restaurante. Viene ahí un amigo tuyo de Huelva y dices tú, voy a llevarte a comer un plato típico asturiano. María. ¿Y tú qué dices? Mira, come esto. Que no sean faves.
1: Luis.
0: Venga, dime un plato típico. Mira que no habrá, ¿eh? El cachopo.
1: El cachopo.
0: Mío. Costó, ¿eh? Y si dices, no, oye, que no me gusta la carne, que gústame más el pescado. ¿Qué pescado y ofreces? A ver.
1: Pescado.
0: ¿Cómo se...? ¿Cuál ye? El rape en asturiano, ¿cómo ye? El pi.
1: Pi.
0: Pi. Pi, sí.
1: Pi, sí.
0: Claro. Ay, Dios. Tú no... No me habré confundido, estoy en Cuenca, pero en Cuenca de Castilla, ¿eh? Y no va a ser esto la Cuenca, ¿eh? Me caché la madre. Muy bien. ¿Qué vas a cantar hoy, María? Cántame una asturianada.
1: Una canción...
0: Hombre, está claro.
1: Pa' Luis.
0: ¿Una canción pa' Luis?
1: Sí.
0: ¿Y qué se llama? ¿Sí? ¿Una canción pa' Luis?
1: Sí.
0: ¿Cómo se llama? Oh.
1: Como yo te amo.
0: ¡Ay, Dios! Esto se pone como yo te amo, pero ¿la de Rafael o la de Rocío Jurado?
1: Rafael.
0: Rocío Jurado.
1: De Dios Jurado.
0: En la calle soy un pollito. En la calle hay un pollito. Y el pollito coroco, y el pollito kiriki, y el pollito pío, y el pollito pío. Mira para mí. Voy a dedicarte una canción, mira para mí, ¿eh? Como yo
1: te amo. Mira para mí, oh.
0: Es para mí, oh.
3: Como yo te amo.
0: Mira para mí, oh.
1: Mira para mí, oh.

0: te amo en asturiano. Por ti escuchaba un prau en chancles.
1: ¡Chancles!
0: Eso, y ha aprobado usted el examen de asturiano. A ver, Luisín, que antes tanto te chotabes tú a los demás. Ahora tocate a ti, amigo. ¿Cómo? Arranca la moto. Eustaquio, ¿cómo estás, oh?
2: Bien, oh, bueno, bien.
0: La mar, paisano asturiano, de los pies a la cabeza, Dime un plato asturiano típico.
2: Pote.
0: Pote, muy bien, Luisín, sin dudarlo. Muy bien, ¿qué lleva el pote, Pataques.
2: Esto, un poco de esto...
0: Un poco de esto y un poco de aquello, ¿no?
2: Sí.
0: Muy bien, Luis. Dime un pueblo de Asturias. Y es fácil esa, Luisín. Un pueblo... Trubia, dices.
2: Sí.
0: Trubia, muy bien, me vale. ¿Y otro?
2: El otro...
0: Hombre. ¿Llanes?
2: Sí, Llanes.
0: Ya está. Pues vale, muy bien. ¿Y una ciudad?
2: Una ciudad...
0: ¿Cuál es la capital de Asturias, o?
2: León.
0: León.
2: Sí.
0: Saquen a este señor. Seguridad, seguridad. ¿Dónde está el de seguridad? Que aquí hay un tío que dice que la capital de Asturias es León. Mira, Luis, te lo dedico. Oviedo.
3: Oviedo.
0: Luis, sí. ¿Qué es? Cazurru. Y es de León, tú.
2: ¿Eh?
0: Y es de León.
2: No.
0: Entonces, va patinada, que te acabes de meter. Bueno, sé yo que estás de broma. Y un queso, que no es el Cabrales.
2: El queso blanco vaquero. Hay un queso vaquero que ven.
0: Y el indio también. El Fogalpitu.
2: Sí.
0: ¿Cómo lo ves ese? ¿Queso Fogalpitu? No. ¿Ese que es naranja? ¿O blanco?
2: Sí,
0: está.
2: El blanco.
0: Está a punto de suspender el examen, ¿eh? Está a punto de suspender, ¿eh? Vamos a mandarlo para León a vivir. Del payares para abajo, tú. Ya verás.

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1: Hoy. ¿Eh? 5 de mayo ya.
0: 5 de mayo.
1: Madre mía. Ya huele a verano, Mariano. Bueno, huele a verano en el sur.
0: Estamos muy adelantados.
1: Huele a verano en el sur, porque aquí... Ayer granizó. Ayer granizó. El mundo sí, está loco.
0: En muchas ciudades. En Valladolid también.
1: También, ¿eh? Pero tenemos el corazón. Las tormentas. Siempre que hace mucho calor después, cuando hay ese calor ahí, tenemos el corazón contento, ¿eh?

0: Muy bien, pues eso, martes 5 de mayo del 2026, Mariano.
1: ¿Cómo corre el tiempo?
0: ¿Cómo corre el tiempo, amigo? Muy bien, bueno, este domingo pasado se celebró un día muy especial para mucha gente, ¿no? El Día de la Madre.
1: Sí, señor.
0: El Día de la Madre, que siempre es el primer domingo de cada... ¿De mayo? ¿No?
1: Sí.
0: ¿En Argentina es otro domingo o es el mismo?
1: No, creo que sea nacional, ¿eh?
0: Yo sé que aquí es el primer domingo de mayo, pero luego no sé en el... En el mundo...
2: No sé por qué, como en casa nunca se celebró...
0: ¿No se celebró el Día de la Madre?
2: Hay muchos días.
0: ¿Muchos días como sandías?
2: ¿Eh?
0: Hombre, yo creo que el Día de la Madre es todo el año. ¿Eh? Pero bueno, si hay el Día de la Patata, ¿por qué no va a haber el Día de la Madre?
1: Bueno...
0: ¿Eh?
1: Hay de todo.
0: El otro día todavía estuvimos mirando aquí qué día se celebraba el día de vuestro cumpleaños. ¿Os acordáis? Que estuvimos mirando.
1: ¿El día que celebraba?
0: ¿Qué día naciste tú, Mariano?
1: Yo, 6 de abril. De 1933.
0: Del 33, ¿eh? El 3 de abril, ¿eh?
1: El 6.
0: El 6. Pero bueno, naciste el 6 de abril. Espera a ver cómo era esto. Pues mira, el 6 de abril se celebra... A ver... Espera, que te lo digo ahora... Días... Madre mía, me lío yo ahora aquí. Abril. Bueno, pues ahora no me dice qué día... El 6 de abril es el día del deporte para el desarrollo y la paz, Mariano.
1: Arre.
0: ¿Cómo lo ves? ¿Cómo lo ves?
1: Hombre, para el desarrollo y la paz lo veo fenomenal.
0: Se ve bien, ¿no?
1: Pero que se realice.
0: Que se realice. No estaría mal eso. ¿Qué día naciste tú?
3: El 14 de mayo.
0: El 14 de mayo, ¿eh? Ah, como mi hermano, va a ser ahora el tu cumpleaños. Pues el 14 de mayo se celebra, fíjate tú, por si no lo sabías, el día... ¿Del seguro?
3: No sabía.
0: El día del seguro, no sé de qué seguro será, ¿de Santa Lucía? ¿O de qué seguro será?
4: Hace mucha falta los seguros.
0: Hace mucha falta los seguros, ¿eh?
1: El día de la seguridad
0: De la seguridad social, ¿eh? ¿Qué día es tu cumpleaños?
2: Yo, un día muy señalado porque 20... para que mi madre comiera el turrón.
1: 23 de diciembre.
0: ¿23 de diciembre?
2: 23 de diciembre.
0: Naciste casi ahí cuando Jesucito, ¿eh?
2: El día antes de Nochebuena.
0: Pues mira, ese es el Día Nacional de las Raíces. No sé si de las raíces, de los árboles...
2: Por eso yo tengo raíces.
0: Por eso tienes las raíces tan... ¿Y cuándo fue tan raíz, eh? ¿Y el tú?
3: Ya sabes que estoy al caer.
0: ¿Ahora en mayo?
3: Sí.
0: ¿Pero qué día ayer? Exactamente.
3: El 12.
0: El 12. Pues el 12 es el Día Internacional de la Sanidad Vegetal. Tú fíjate qué cosas. ¿Eh?
1: Hay todos los
0: días. Hay días para todos. ¿Cuándo naciste tú, Luis?
5: El 9 del 9 del 34.
0: El 9 del 9, ¿eh? Eso y es septiembre. Pues el día 9 del 9 es el Día Internacional de la Agricultura.
5: Por eso buen
1: agricultor.
0: Por eso ya está campechano, efectivamente. ¿Y qué día hay en tu cumpleaños, son?
3: El 19 de abril.
0: El 19 de abril. Fue hace poco.
3: Sí.
0: Pues el 19 de abril es el Día Mundial de la Bicicleta. ¿Y cuándo se cumple?
3: El mío.
0: El tuyo.
3: Fíjate, el 5 de enero.
0: ¡Anda!
1: Anda, el día de Reyes.
0: Aquí tuve el día de Nochebuena casi, y en la víspera de Reyes. El 5 de enero es... el día de la crema y de la nata montada.
3: Pues mira.
0: Mira tú qué cosa.
3: Gracias.
0: De la crema y de la nata montada.
3: Para comer todavía, pero...
0: Claro. Oye, y por ejemplo, el día de antes de Reyes, para el tema regalos y tal, ¿es guay o es una faena?
3: Mira, te voy a ser sincera. Es una faena. Porque me daban... Los regalos el día de Reyes. O sea, que me quedaba sin regalos de cumpleaños.
0: De cumpleaños. Nacer antes el día de...
1: El día de enero de Reyes, ¿naciste?
0: El día, sí. De, el día el 5 de enero, entonces a ella le daban los regalos de Reyes, se quedaba sin cumpleaños. Faena, ¿eh?
3: Faena, sí.
0: Es
3: sí.
0: Una faena.
3: Sí, sí.
0: Pero bueno, este año...
1: Bueno, así sus padres se ahorraron...
0: Se ahorraron una buena pasta, ¿eh, Mariano?
1: Sí. Porque entonces tenía que ver mucho eso.
0: Mariano, ¿qué es lo primero que se te viene a la cabeza cuando piensas en... cuando se te viene a la cabeza tu madre? ¿Cómo se llamaba tu madre, Mariano?
1: Pilar.
0: Pilar. ¿Y qué es lo primero que se te viene a la cabeza?
1: Que era la madre mejor del mundo.
0: La mejor madre del mundo.
1: Y que por desgracia la perdí bien pronto.
0: Sí, ¿eh?
1: Con 13 años me quedé sin...
0: Uy, eras jovencín, ¿eh?
1: Es a lo único que he tenido envidia en esta vida. Sí, señor.
0: Ya te digo, muy jovencín.
1: Y se murió porque nació mi hermano.
0: ¿En el parto?
1: Sobre parto. No, después de 8 días de nacer.
0: Antes sí que pasaba más eso, ¿no? Que había más posibilidades de que falleciera la...
1: No, bueno, claro, y que no había la seguridad social de ahora.
0: Eso, y más que, complicaciones podía haber.
1: Sí, si tenías que ir a buscar a la comadrona era una del barrio cualquiera, vete a saber.
0: Y te iba para casa y allí daba salud, ¿no?
1: Y lo peor que había de entonces es que a todas las parturientas las tenían 40 días sin moverse de la cama.
0: Después de parir, ¿eh?
3: Madre mía. Claro.
0: ¿Tu madre en qué año nacería, Mariano?
1: El día 31 de enero.
0: ¿31 de enero? ¿Te acuerdas del año?
1: El día que cumplía mi hija, mi hermana, los años.
0: No, pero ella, ¿en qué año nació? Esos...
1: No, es en el año 1903, me parece.
0: 1903. Muy bien. ¿Cómo era ella? Luego os voy a preguntar a todos, ¿eh? Ir pensando, a ver, mamá, ¿cómo era tu madre?
1: Sí. Ya te he dicho.
0: La mejor del mundo.
1: Sí, ya te he dicho lo que era, lo que para mí era. Así que, no, es que no tengo palabras.
0: ¿Te acuerdas de alguna frase que dijera tu madre que la repites tú ahora?
1: No.
0: No. Yo qué sé, como vaya yo y lo encuentre, o alguna de esas. Mira que como vaya yo y lo encuentre, no te acuerdas de alguna frase, de tu madre.
1: No me acuerdo.
0: Muy bien. Probe de ti, nenín. Bueno, no, en Valladolid, nenín, no, ¿eh?
3: No.
0: En Valladolid, ¿cómo llamaban a los guajes? Aquí guaje, en Valladolid, ¿qué es? Neno, neño, neno.
1: Neno.
0: Neno.
1: No, no es neno, espera.
3: No.
0: Bueno, en Valladolid se habla un castellano muy...
1: Sí, pero no.
0: Niño,
1: no,
0: a lo mejor.
3: Niña.
0: Niño, niña.
1: Niña.
0: Sí, ¿no?
3: Sí.
0: ¿Qué se te viene a ti a la cabeza cuando piensas en tu madre? ¿Cómo se llamaba tu madre?
3: Mercedes.
0: Mercedes. ¿Y qué se te viene a la cabeza?
3: Que se me va a venir.
0: La verdad que al pensar en una madre, malo será, ¿eh? Que no se te venga que era la mejor madre del mundo, ¿no?
3: Claro. Y no tuve más hermanos. Murió mi padre en los silicosos muy joven.
0: Entonces, ¿criástete con tu madre?
3: Yo críeme con mi madre.
0: En Turón.
3: En Turón.
0: Muy bien. ¿Cómo era ella?
3: Muy guapa. Mi madre era, tenía la cara muy guapa.
0: Uh-huh. ¿Y qué era? ¿Más de esto se hace porque lo digo yo o te lo explicaba y entonces tú lo hacías porque ella te lo recomendaba?
3: Yo no, como iba al colegio de los dominiques en Turón.
0: ¿Eres buen estudiante?
3: No.
0: No, yo tampoco.
3: No.
0: A mí costábame concentrarme. Quería hacer tantas cosas a la vez que al final me olvidaba de estudiar. ¿Tú eres buen estudiante, Mariano?
1: Yo sí, buenísimo.
0: Sí.
1: Menudo estudiante. Por desgracia tuve que estudiar poco, pero bueno.
0: Pero eras buen estudiante.
1: Sí. Me gustaban mucho los números.
0: ¿Ah, sí, eh?
1: Me gustaba muchísimo, desde pequeñín.
0: Qué bien. O sea, que se te dan bien los números, Mariano.
1: Se me han dado, gracias a Dios, sí. Y a pesar de que esta cabeza ya está mal...
0: Esa cabeza está mejor que la mía, Mariano.
1: Oh.
0: Ya te lo digo yo. ¿Cómo se llamaba tu madre?
3: Elvira.
0: Elvira. Y...
1: ¿Cómo ella?
0: Como ella, sí. Y un hombre muy guapo. Tuve yo una tía abuela que se llamaba así también. por una tía de mi madre, llamaba, un hombre muy guapo. ¿Qué te iba a decir? ¿Repites alguna frase de tu madre? ¿Tienes alguna frase que dijera ella?
6: No, no me doy cuenta.
0: Así de... No sé. Mira, voy a poner esto. No sé, alguna frase... Bueno, esa era muy mítica de Les Madres, ¿no? Como vaya yo lo encuentre... Yo, esa no, no se me olvida. Vete a por esto, no, no lo encuentro. Como vaya yo y lo encuentre...
1: Es que es tan difícil de acordarte de aquellos años.
0: Claro.
1: Es algo que vamos, que es imposible.
0: Ya pasó tiempo. ¿Y Elvira cómo era?
6: Mi madre.
0: Sí.
6: Muy buena persona.
0: Como tú también. O sea, os llamabais igual y eres las dos buenas personas.
6: Muy trabajadora.
0: ¿De dónde era?
6: De Pravia.
0: De Pravia, muy bien.
7: ¿Una funeraria?
6: La funeraria la tenemos ahora, pero primero no, con mi madre viví en Grau, que teníamos lo que era entonces el Maijeco.
0: ¿Y eso que era una tía?
6: Una sala de fiesta.
0: Ah, sí, ¿eh?
6: Una cafetería.
0: ¡Hala, qué guay!
6: Pista.
0: ¡Qué guay! O sea, que poníais a bailar a todos los de Grau.
6: Eso.
0: Muy bien. Vamos a preguntar a nuestra amiga la medio argentina.
2: ¿Media argentina?
0: Media argentina, medio de aquí.
2: Sí. Tengo las dos razas mezcladas.
0: Por eso se celebra tu día de cumpleaños el Día de las Raíces.
2: Ni soy de aquí, ni soy de allá.
0: Ni soy de acá, ni soy de allí. ¿Y cómo se llamaba tu madre?
2: Mi mamá se llamaba Herminia.
0: Herminia. ¿Y cómo era Herminia?
2: Herminia era una persona que ella, para ella todo estaba bien, pero que no nos salgamos de...
0: Por la sombra, ¿eh?
2: Claro, que no nos salgamos de la piedra.
0: De la piedra, que
2: en mi casa era todo de piedra.
0: ¿Qué frase te recuerdas tú de tu madre? Así que dijera ya mucho.
2: Ya se van a acordar de mí el día de mañana.
0: Ya se van a acordar de mí el día de mañana, ¿eh?
2: Por los... Y cierto, cierto, cierto. Porque cualquier cosa que teníamos, cualquier inconveniente, lástima que no está mamá.
0: Ay, amiga.
2: El reverso de mi papá.
0: Que era más estricto, ¿eh? Porque el otro día, el Día del Padre, hablamos de los padres y sí que...
2: Medía 1,80.
0: ¿Y qué tenía? ¿Bozarrón?
2: ¿Eh?
0: ¿Tenía la voz así...?
2: No, no. Él se paraba en la punta de la mesa, ahí de pie, donde está Mercedes.
0: ¿Te miraba?
2: Y no hablaba.
0: Y ya sabía lo que había, ¿no?
2: Ya sabíamos cómo se cocinaban las habas.
0: Muy bien. Vamos a preguntarle a Luis por su...
2: Tenía un dicho que decía.
0: ¿Qué decía? ¿Quién, él o ella?
2: Lo que yo digo va a misa.
0: Va a misa, esa es muy mítica.
2: Y el que no, se coge las 23 escaleras, pero límpiense los pies en la última.
0: Joder. ¿Cómo se llamaba tu padre?
2: ¿Eh?
0: ¿Cómo se llamaba tu padre?
2: Juan Paulino.
0: Juan Paulino. Era duro, ¿eh? Era serio.
2: No era violento.
0: No, serio, serio.
2: Sí.
0: Muy bien. Muy bien.
2: Y éramos 9.
0: Wow. ¿Cuántos hermanos seréis vosotros, Mariano?
1: 4.
0: 4. ¿Elvira?
6: 2.
0: 9. ¿Vas ganando?
2: 9.
0: Casi para hacer un equipo de fútbol. ¿Eh? Tenías ahí. Para hacer un equipo de fútbol. Con todos.
2: No, pero no. No teníamos tiempo.
0: No había tiempo para jugar. Ella era una, eras hija única, ¿eh? Luis, ¿cuántos hermanos erais?
5: Yo, 3.
0: 3. ¿Y cómo se llamaba tu madre, Luis?
5: Marcelina.
0: Marcelina, ¿de dónde era, oh?
5: Del concejo de Allande.
0: De Allande, qué guapo. Muy bien. ¿Cómo era Marcelina?
5: Bueno, para con los hijos era muy buena. Era muy buena. Pero siempre cualquier cosa... Bueno, cuando venga tu padre ya es hombre.
0: Una frase muy mítica.
5: No quería mediar. No, no, en cuanto venga tu padre ya verás. Bueno.
0: ¿Y alguna frase aparte de esa de cuando venga tu padre que recuerdes de ella?
5: Bueno, era muy buena con nosotros. Siempre nos quería. Pero ella siempre acotaba con el padre. Bueno, que pegue.
0: Cuando venga, cuando venga tu padre, que se ponga las pilas, ¿eh?
5: Que niña tu padre.
1: Esa palabra era muy, muy común en todos.
0: Esa, ¿eh?
5: Sí, sí.
0: Cuando venga tu padre. Muy bien. Ya verás. Muy bien. ¿Y cómo se llamaba tu madre, ¿o?
6: María.
0: Espera, deje, si quieres coger. María. ¿Y de dónde era María?
6: María de allí, de Sames.
0: ¿De Sames?
6: Sí.
0: Muy bien. ¿Cómo era ella?
6: Muy alegre.
0: Muy alegre.
6: Muy alegre, cantaba.
0: Ay, qué bien.
6: Siempre me acuerdo que cantaba ahí, Dios mío, ahora se me borró. A la mar fui por naranjas.
0: A la mar fui por naranjas, ¿eh?
6: Cosa que la mar no tiene, sí.
0: Muy bien. ¿Y alguna frase que te acuerdes tú de tu madre?
6: No.
0: ¿Alguna que repitas tú?
6: No, no. De eso no me
0: ¿un
6: acuerdo.
0: Clásico?
6: No me acuerdo, no.
0: No, ¿eh?
6: No.
0: Muy bien. ¿Antes se celebraba el Día de la Madre como ahora? ¿Todo el mundo yendo a comer por ahí, gastando perres, todos los bares llenos?
6: No.
0: No, ¿eh?
6: No.
0: ¿Qué era, distinto?
6: El Día de la Madre empezó a celebrarse hace unos años. Hace unos años.
0: Antes no, ¿eh?
6: No, no.
0: Vamos a investigar. ¿Cuándo se empezó a celebrar? A principios del siglo XX, dice aquí. En España, a ver, en España, en 1965 pone aquí.
1: Sí, puede ser.
0: En la segunda, a partir de la segunda mitad del siglo XX se empezó a celebrar, porque luego en otros sitios se celebra el día 10 de mayo. No me digas por qué. Pero hay esto de tener internet, ¿eh? Que parece que lo sabemos todo. El Día de las Madres se hizo el 10 de mayo, pero en España se empezó a hacer el primer domingo de mayo.
1: Sí, porque
0: supongo que al ser domingo pues la gente descansa y hay más manera de ir a comer por ahí y celebrar, ¿no?
1: Antes eso de ir a comer por ahí.
0: Nanay, ¿no? Nanay. ¿Cómo lo celebrabais, Mariano, antes el Día de la Madre?
1: Pues, hablando con ellas y aparte de comer te daba unas alubias.
0: ¿Unas alubias?
1: Igual estaba.
0: Con chorizo, ¿no?
1: Exactamente.
0: Unas alubias con chorizo, que si no les alubias son muy tristes. Con un chorizo por lo menos, ¿eh?
1: Hombre, por Dios. Lo de ahora es vicio, lo de entonces no.
0: La verdad
1: tenía
0: que
1: otro nombre.
0: ¿Intentas ir a comer a algún sitio hoy en día el Día de la Madre, como no hayas reservado con bastante antelación?
6: No hay,
0: no existe.
1: A lo mejor te hacían un cocido aparte o te hacían, pero una comida.
0: Pero no ir a comer por ahí como ahora, ¿no?
1: Ahora quieres ir a comer a un restaurante.
0: Olvídate.
1: O lo llamas 3 días antes o no comes.
0: No, 3 días. ¿Qué va? Antes, más. Igual un mes, Mariano.
1: No.
6: Dios mío.
0: Que sí, que sí. Igual un mes con un mes de antelación, si no tienes sitio. Ahora estamos hechos a la calle. Tenemos perres ahora todos, ¿lo visteis? Ahora todo el mundo tiene perres. No sé de dónde salen.
6: En el campo.
0: Pero todo el mundo tiene perres. ¿Celebrabais el Día de la Madre y salís a comer por ahí? No, ¿eh?
2: Viviendo en el campo, con las vacas y las ovejas. ¿Sí?
0: Bueno, una buena fiesta, ¿eh? Con los vaques, ¿eh?
2: Un día más de la vida.
0: Era un día más del año, ¿no?
2: No, en casa nunca.
5: ¿Así no nos aburríais?
0: Claro, con los vaquines ahí.
1: Y cuando se celebraba el Día de la Madre, la llevabas una flor.
0: Eso. Mira, yo me gusta regalar flores a mi madre. Y una cosa que me... Bueno, no solo el Día de la Madre, sí, gústame, las flores gústenme. Este domingo que quise comprarles el mismo día para que estuvieran fresques, bueno, no os imagináis esa floristería cómo estaba. Pero una cola para afuera y una floristería de barrio pequeñina. Madre Dios, yo no sé la pila de plantes y de flores que vendió ese día esa mujer. Desde las 9:30 de la mañana que abrió.
1: Sí, sí.
2: Y hay que gastarles los perres.
0: Hay que gastarles perres, que no sabemos muy bien de dónde salen, pero hay que gastarles, ¿eh?
2: lógico, aunque para el otro día no haya de comer.
1: Yo pregunto, ¿dónde está la crisis?
0: ¿Dónde está la crisis? Bueno, dicen que estamos en crisis de siempre, pero bueno, al final tú pasas por las cafeterías y siempre hay gente.
1: Sí, sí, sí.
0: Hombre, igual también eso de que nos digan de que estamos en crisis continuamente y es para meternos un poco miedo. Porque yo luego veo, a ver, hay mucha gente que no tiene ni para pesarse.
1: Bueno, sí, eso ha pasado siempre.
0: ¿Sabes cuándo me acuerdo yo mucho? Bueno, sobre todo cuando me acuerdo de la gente que no tiene, cuando llueve. Cuando salgo a la calle y llueve me da mucha pena se me viene mucho a la cabeza la gente que no tiene casa.
1: El que no tiene techo.
0: Y tiene que dormir en la intemperie. Luego cada uno vive su vida y te olvidas de... parece como que si hace sol la gente que no tiene casa no sufre, no, sufren igual. Pero el día que llueve no me digas por qué. Bueno, me da mucha pena.
1: Tiene el motivo de pensarlo.
0: Me da mucha pena. Elvira, ¿celebrabais el Día de la Madre de alguna manera especial? ¿En la discoteca de Grau?
6: Ya no me acuerdo mucho.
0: Pero era algo más o menos normal, ¿no?
6: No, pero sí que lo celebrábamos.
0: Algo sí.
6: Porque celebrábamos todo.
0: Qué guay. A mí encantame celebrar todo. Todo. Hay que celebrar la vida.
1: Hoy día todos son celebraciones.
0: Todos son celebraciones. Fíjate tú, Mariano, que antes vi aquí que hay hasta un día... A ver... Fíjate si hay que celebrar cosas, que el 12 de enero es el Día Internacional de Besar a un Pelirrojo.
1: ¿De besar?
0: De besar a un pelirrojo. Fíjate si nos gusta celebrar cosas, que hasta hay un día al año de besar a un pelirrojo. A un pelirrojo.
1: A ti no te vais a dar para nadie.
0: No, a mí. Hombre, el 7 de octubre es el Día Internacional de los Calvos. ¿Qué piensas? Que...
1: Ah, bueno, el día.
0: Hombre, los calvos tenemos nuestro día también.
2: Mi hijo está más o menos como tú.
0: Claro, no gastamos tiempo en peinarnos.
1: Tú gastas poco en peines.
0: Bueno, en peines hace muchos años ya que no. ¿Dónde quedaron los peines, Mariano? Yo hago así y ya estoy peinado.
5: Un día que estaba yo en casa, estaba el nieto allí y dije yo. No sé qué pasara por ahí un hombre. Dije yo, ¿cómo era? ¿Tenía poco pelo? Dijo, el poco pelo no, ninguno.
0: Ninguno. Fijaros que cada vez hay más, ¿eh? Vamos a terminar dominando el mundo, ¿eh? Sí, los calvos. Sí, cada vez somos más, ¿eh? Lo siguiente ya es un presidente calvo. Lo siguiente ya es un...
6: Con el frío. Digo, madre mía, yo estoy...
0: Yo, mira, yo siempre ando con capucha.
6: Sí, pero siempre. Bueno, otra gente...
0: Y con esto, porque aunque no te lo creas, entra más frío por el cuello,
6: sí,
0: por aquí, por las orejas, sí, que luego por lo que es la cabeza, porque al final la cabeza, bueno, cuatro pelos haylos, cuatro, contaos, pero esos cuatro hacen ahí fuerza, pero luego por aquí es por donde entra, entonces
6: sí,
0: siempre, siempre quiero un poquitín, no os imagináis, el pelo lo que hace, De verdad, para el calor, muchísimo.
2: Y peinarse sobre todo.
0: Eso ya es lo que menos echo de menos. Cuando iba en el coche y iba dándome el aire y yo, cachona María, estoy despeinado otra vez. Madre, ya ni me acuerdo de eso.
1: ¿Y a qué será debido que...?
0: ¿Esto? ¿A mi huelu?
1: No. Que la cantidad de hombres que hay, pero mujeres ves pocas.
0: Mujeres hay menos,
1: ¿Hay alguna?
0: Serán las hormonas, no tengo ni idea.
2: ¿Te imaginas una mujer...? ¿Qué? Pelo,
0: sí, las hay, claro, pero no...
2: Pero hombre, con peluca siempre... y con... se ponen de todo.
0: Hombre, pero eso ya es la sociedad. Eso ya es la sociedad. Una mujer sin pelo llama la atención y entonces la prueba tiene que ponerse una peluca. ¿Por qué? Y yo no. Yo ando sin peluca, encantado. Ahora, tengo un montón de ellas, también os lo digo. De esto de disfraces, yo cuando llega carnaval, ¿qué es lo primero que me pongo? Tracatra, una peluca. Claro, yo lo primero que me pongo, Luis, antes que el disfraz, una peluca.
1: O sea, a ti para buscarte los piejos es difícil.
0: Ya, que no se atreve.
5: Me queda vivo. Y es lo único que me queda vivo.
0: Bueno, tienes un pelazo tú, ¿eh?
5: Sí,
0: tienes
5: sí,
0: un pelazo. Muy bien. ¿Celebrabais el Día de la Madre de alguna manera? ¿No era tan a lo loco como ahora?
1: No.
0: ¿Qué me cuentas?
6: Con mi madre sola.
0: Comíais les dos, ¿no?
6: Sí.
0: ¿Tu madre tenía hermanes?
6: ¿Hermanes?
0: ¿O hermanos?
6: Sí, en Ujo tenía un hermano y en Mieres otro.
0: Muy bien, o sea, eran tres.
6: Eran tres.
0: Muy bien. Luis, ¿vosotros celebrabais el Día de la Madre de alguna manera? ¿Vas a hacer una gimnasia hoy?
5: ¿Estamos? No, yo había que trabajar todos los días, ¿no?
0: Había que trabajar, ¿no?
5: Sí, comer ya había, pero con otro también, diario también.
0: El día a día era ese, ¿eh? Daba igual que fuera el día de la madre que el del padre, que allí había que trabajar.
5: Sí, comida había, además casi todo de casa, fava, morcilla, tocino, chorizo...
0: Todo de lo bueno.
5: Leche, había...
0: Era todo vuestro. Todo era vuestro, ¿eh?
5: Sí.
0: Muy bien.
5: La leche, todo. Y todo el pan se hacía en casa también,
0: también
5: de trigo.
0: Yo siempre lo digo, así estáis de bien, por la alimentación. ¿A que nunca fuiste a McDonald's tú?
5: ¿Ah?
0: ¿A que nunca fuiste a un McDonald's?
5: Sí, no lo había allí.
0: ¿No ves? Por eso estás tan bien, porque eso ya es malísimo. Al final, las hamburgueses estas de, que ponen por ahí, eso ya es veneno. Y vosotros estáis así de bien por eso, porque comisteis siempre comida...
7: Bien, comida bien.
0: Buena. No, pues el gocho matabe...
5: Y manteca encima y después un poco de miel, si no...
0: Qué rico.
5: Azúcar.
0: ¿Os dais cuenta que siempre acabamos hablando de comida,
5: Sí, sí.
0: Ya sea el día de la madre, ya sea el día del chicle o el del pelirrojo, siempre, siempre hablamos de comida.
2: Pero se hacía todo en casa.
0: Todo, todo en casa. ¿Y celebrabais el día de la madre de alguna manera?
7: Pero ahora últimamente.
0: Últimamente,
7: pero anterior no, sí.
0: Bueno, este domingo lo celebrasteis, ¿fuisteis a comer con alguien o fue un domingo más?
7: Yo vinieron mis hijos conmigo.
0: A comer,
7: A comer.
0: Muy bien. ¿Lo celebrasteis de alguna manera este domingo?
1: Yendo de restaurante.
0: Claro.
1: Pero como eso lo hago cada 15 días o cada 5 días.
0: Te gusta, ¿eh? Te gusta comer, ¿eh, Mariano?
1: Sí.
0: A mí también. ¿Comí cachopo?
8: A mí también no sabes cachopo.
0: Hombre.
8: Hacenlo en Grau.
0: Está riquísimo.
8: En un pueblo de Grau.
1: Y lo que tú dices es que hay que reservarlos con X tiempo.
0: Con bastante antelación.
1: Por ejemplo, mi hijo cuando viene... Y dice, papá, ya tengo restaurante, ¿no? Uno tiene que ir a buscarle. Vale.
0: ¿Cuántos hijos tienes, Mariano?
1: Solo dos.
0: Dos, ¿eh? ¿Y viven los dos aquí?
1: No, uno en Oviedo y otro en Valladolid.
0: El otro en Valladolid, el otro quedó en la tierra.
1: El que vive aquí nació en Valladolid. El que nació es al contrario.
0: Al contrario, ¿eh? ¿Quién tenía
1: mi hijo
0: una...
1: nació aquí, en la calle aquí, Obispo Insasola.
0: ¿Aquí al lado?
1: Ahí al lado. Y mi hija nació en Valladolid. Y mi hija está aquí y mi hijo está allí.
0: Al revés todo. Al revés, Mariano.
1: O sea que...
0: Dime, dime.
1: No, no. Que te digo que qué coincidencias, qué cosas que se dan.
0: Al final...
1: Y lo que tú dices, que respecto a los restaurantes, pues eso, o una de dos, o tienes que ir a uno... A una sidrería.
0: O comer en casa.
1: Comer en casa. Que también está muy bien comer en casa.
0: Riquísimo.
1: Porque cuando estás en casa, estás en compañía de todos y estás divinamente.
0: Yo creo que al final, más que lo importante de ir a un sitio u otro, es estar en compañía, unidos, efectivamente. Da igual dónde, como si llegue a comer un bocadillo en el parque.
1: Sí.
0: Al final llegue, pues bueno,
1: además,
0: estar unidos,
1: además,
0: ¿no?
1: Además tengo la hija y la nuera que saben cocinar.
0: Así, ¿eh?
1: A la madre.
0: Tengo que hacer yo un día un arroz, Mariano. Que... Dicen por ahí que los hago muy ricos, Mariano.
1: ¿Cuál?
0: Los arroces.
1: Sí, señor.
0: Dicen que cocino muy bien los arroces. Un día tengo que invitaros a comer un arroz, maldita sea. Con gambas.
1: Con gambas y mejillones y...
0: Lo hago con gambas y pulpo, Mariano.
1: Bueno.
7: El pulpo da gusto.
0: ¡Uy, el pulpo, qué rico!
7: Hola.
0: Hola.

0: Guárdala con un huevo, déjate.
1: Estábamos hablando de los arroces. Un arroz con... ¿Nunca comiste arroz con plátano? Frito.
0: Ay, sí.
1: Sí, ¿no? El arroz...
2: Pues la próxima vez va a ser eso.
1: Claro, tú haces el arroz en blanco. Luego fríes un huevo. Un plátano. Frito, no con mucho aceite, pero que queda ahí doradín. Y tomate por encima. Eso lo comen los reyes, vamos.
2: Lo que me pasa con el tomate, a mí ese tomate frito...
1: O lo rayas tú y...
2: Yo lo frío, que esté espumoso, el huevo, que donde tengas que mojar pan bastante...
1: Uy, mojar pan en el huevo y es otro de los placeres de la vida, ¿eh?
2: Y pan hecho, no en mi casa, pero tenemos una familia italiana.
1: Anda.
2: Que ella amasa casi todo el pan que comen. Y yo siempre le digo, escuchame una cosa, Encarna, que hoy no tengo pan para comer. ¿Qué te parece si paso por tu casa?
1: Y por ahí lo coges, ¿eh? Jolín, yo soy nieto de panadero y nunca hice pan. No tengo perdón, mi abuelo era panadero y yo nunca hice pan. Y mira qué bueno, hacer pan al final...
0: Si no era más que...
1: Y mezclar
0: harina, harina y sal.
1: Harina, sal...
0: Y levadura.
1: Levadura.
0: ¿Sabes a lo que hacían antes? La levadura, ¿cómo se fabricaba?
1: ¿Cómo?
0: O sea, se hacía el pan con la levadura y se cocía un cacho de pan con levadura, se dejaba puesto para el día siguiente o para cuando se hiciera.
1: Que fermentara,
0: y eso,
1: ¿no?
0: Y eso fermentaba y hacía para hacer el pan. Yo me acuerdo que mis tíos tenían el horno de leña y hacían el pan para 15 días. ¡Para 15 días!
2: Que se llamaba el formiento.
0: Y metían los panes en un arcón de madera.
1: ¿Y lo machacaba? ¿El qué?
3: Como una piedra.
1: ¿A los 15 días con eso podías matar a un paisano?
0: Lo tenían metido en cajones grandes de madera.
1: Y ahí quedaba, ¿eh?
0: Sí, sí. Se aguantaba perfectamente. Y mira que dice, pan duro, se ha vuelto duro y te has vuelto mendrugo.
1: El mendrugo, ¿no? El mendrugo.

0: Se nos fue la luz. Hubo un apagón que parecía que se acababa el mundo. De repente. ¿Os acordáis de ese día? Sí, ¿no? ¿Dónde estabais?
1: Dímelo a mí, que tuve que subir a mi casa andando.
0: ¿Cuántos pisos, Mariano?
1: 6.
0: Estás como un cañón. Estás como un cañón.
1: Y estábamos aquí.
0: ¿Estabais aquí cuando se fue la luz?
1: Sí.
0: Entonces.
1: Aquí estábamos.
0: Que de repente fue... ¡Ay, madre! Se fue la luz. Bueno, pues lo típico, ¿no? Que se te va la luz una hora, pero aquello no volvía y no volvía.
1: Y hasta las 6 de la tarde.
0: O más. Hubo sitios que hasta 30 horas estuvieron sin luz.
2: Mi hijo, 9 pisos.
0: ¿Nueve pisos?
2: Si no, que se sentara ahí en el portal.
0: Bueno, puedes ir 2, siéntete un poco, otros 2, siéntete hasta total. No... Cuando se enterasteis de que no había luz, que no se sabía cuándo iba a volver, ¿ya lo habéis pasado alguna vez? Antiguamente se podía ir la luz o había sitios que incluso no.
1: Antiguamente se podía haber ido las cerillas y las velas, porque la luz brillaba por su ausencia.
0: En muchos sitios no había luz, ¿no?
1: Hombre, claro.
0: La gente se volvió loca porque no tenía velas en casa.
2: Y el carburo.
0: Llevaban esa cobadonga y gastaban estos allí, ¿no?
3: Claro.
0: A mí me salvó la radio, por ejemplo. La radio, una radio de estos de piles.
1: Había algunas que no funcionaban, ¿eh?
0: Así, ¿eh?
1: Así.
0: No, esta iba... Y bueno, solo se hablaba de eso. Claro, había alguna que no funcionaba porque como si la cadena que tú intentabas sintonizar no tenía generadores... No funcionaba, porque no había luz.
1: Claro.
0: Pasa que, bueno, las grandes cadenas como la SER, la COPE, todos estos, Onda Cero y todos estos, funcionan con... Tienen un generador ahí, por si acaso. Pero claro, si tienen perres. Nosotros quedamos sin conexión.
1: Tú figúrate qué malo lo tuvieran que pasar. Bueno, esos generadores se ponen inmediatamente. Claro. Los hospitales.
0: Los hospitales sí que...
1: Uno que estuviera operando, por ejemplo...
0: Ahí sí que hay generadores. Ahí, si no, te quedas en medio de...
1: Sí, pero mientras...
0: El susto,
1: Y un tío que está abriendo a otro...
0: Ahí justo...
1: Que no se me vaya un poco el bisturí.
0: Poniendo una linterna de esas de la mina aquí, para ver si encuentra la apéndice del paisano que está operando, ¿eh?
1: Pues sí. Hay muchos adelantos ahora.
0: Ahora hay muchos adelantos, sí. En el tema hospitales, sí que, bueno, me imagino que tendrán unos generadores ahí del tamaño de Turón, de grandes, ¿eh? Pues si no, imagínate.
3: En Turón había dos.
0: ¿Dos hospitales?
3: Dos o tres.
0: ¿Así, eh?
3: Sí. El de Mieres, el de Turón.
0: Y en Pola, ¿no? Y hay uno, ¿no hay uno en Pola?
3: En Pola
0: o también,
3: ¿dónde? Porque hay esto... También, como esto, centro de...
0: ¿De día?
3: De día. Si no es de día, de noche.
0: ¿Pensáis que dependemos mucho de la electricidad hoy en día?
2: No. ¿Qué?
0: ¿Dependemos mucho de la electricidad?
1: Dependemos de todo, de la electricidad.
0: Todo, ¿no?
1: Hoy creo que pocas cosas se salvan.
0: Vamos a pensar. Móvil. ¿Necesita electricidad?
1: A ver, si no hay electricidad, no hay móvil.
0: Si no hay electricidad, no hay móvil.
1: A ver, otra, ¿qué se te ocurra?
0: Los alimentos.
1: Si no tienes electricidad, bueno...
0: No hay nevera.
1: No hay nevera.
0: La televisión. Para ver las noticias. Si no hay electricidad...
1: No hay televisión.
2: ¿Cómo hacíamos antes?
0: ¿Cómo hacíais antes? Yo creo que había menos aparatos que dependían de la...
1: No había televisión, no hacía falta luz.
0: No hacía falta luz, ¿eh? Es que incluso hasta para la gasolina, para echar gasolina.
2: Más.
1: Claro.
0: ¿No?
1: Los surtidores necesitan...
0: Necesitan electricidad, ¿no? ¿Qué hay por ahí que se nos ocurra que no necesite electricidad? Los abrazos. Para dar abrazos no hace falta electricidad.
2: Y así no se veía con quién te abrazabas.
1: Hace falta cariño.
0: El cariño no necesita electricidad, ¿eh? Pero bueno, de cariño no se puede comer tampoco, ¿no? Solo con cariño no se puede vivir. Necesitamos...
2: No, necesitamos alimentos.
0: Pero, ¿qué más cosas? ¿Qué os puede haber que no necesite electricidad, que se os ocurra? Es que yo creo que todo. Todo.
1: Bueno, cuando vas a dar una

0: una tierra. Si tienes el arado y una mula, no hace falta.
1: ¿Y cómo llegues hasta allí? Bueno, con la mula.
0: Pero tienes que tener. Exacto. Tienes que
2: Bueno,
0: tener
2: con la
0: una
2: mula
0: mula
2: no
0: o.
2: necesitaba nada más que el arado y los bueyes.
1: Y ya está.
2: La electricidad estaba en las piernas de uno y en los brazos.
1: Pero entonces antes,
0: Pero eso ahora no se lleva.
1: ahora eso, tú ahora vas por ahí y son todo tractores.
0: Ahora
2: No, pero yo ya en muchos años, ya más de 80 años que dejé aquello.
1: Hombre, más de 80. ¿Cuántos
2: Sí,
1: años
2: sí,
1: tienes
2: sí,
1: tú,
2: sí.
1: Luis?
0: No, por lo que acaba de decir,
2: No, más de
0: 92.
2: 80, no, pero ya muchos años, hombre. Yo al poco de venir de la mili me casé y.
1: Pero tienes, ¿qué tienes? ¿80 años tú por ahí?
2: Tengo 91.
1: ¿Qué vago?
0: Nada
2: Si te
0: más.
2: acaba
0: de decir, te lo acaba de decir el día que
2: El
0: nació en el
2: 9 de 9 del
0: 34.
1: ¿No
2: 34.
1: ves? El no haber ido nunca a un McDonald's y es lo que te da esto, ni a un Burger King de esos.
2: Estos no son manos
1: Esos son
2: de
1: manos de trabajar,
2: oficina.
1: ¿eh? A ver, que tengo yo por aquí unas cuantas preguntas. ¿Qué es lo que más echasteis de menos cuando se fue la luz?
3: Cuando se fue la luz.
1: ¿Qué fue lo que más? ¡Oh, meca, no puedo!
2: Yo cuando más echaba de menos era a la tarde cuando iba a oscurecer para dar de cenar al ganado.
1: Ahí cuando no había luz, ¿eh?
2: Cuando no había luz, hombre, claro,
1: Que
2: había que
1: tenías que ir
2: mucho que
1: igual con
2: ayudar
1: una
2: a
1: linterna
2: recoger,
1: o
2: había que
1: algo.
2: ordeñar, pues entonces se ordeñaba a mano, tampoco había máquinas entonces, pero bueno, es igual. Habiendo luz, porque si no había que abrir las puertas, venía un poco de aire, las velas y los candiles apagábase y
1: Fuera.
2: bueno.
1: Madre, nos quejamos hoy en día, ¿eh? Pero el día este que se fue la luz aquí, que fue esa locura tan grande, ¿qué fue lo que más echasteis de menos de repente? El no poder ver la televisión, el miedo a que la comida que tenéis en la nevera se perdiera, el móvil, el maldito móvil,
3: El móvil, eso es un
1: que de repente te
3: infierno.
1: ponías a llamar y no funcionaba aquello.
0: Para las cosas de asearte.
1: Para asearte también, que bueno, al final el agua funcionaba, pero
3: Claro.
1: fría.
3: Bueno.
0: Bueno, se dan en todos los bajos, en los altos no pueden funcionar porque
1: No
0: dependen
1: llega
0: de.
1: la bomba, ¿eh?
0: Exactamente. No, no es que no llega, eso no arranca.
1: No arranca.
0: El no arranca, el agua arriba no llega.
1: No llegaba. Y si llegaba, llegaba
0: Bueno,
1: fría.
0: no, no, ni fría ni caliente. No.
1: ¿Hubo algún momento divertido en ese? Porque de todo hay que sacar algo divertido, ¿no? Bueno, de todo. ¿Hubo algún momento divertido en esto de que se nos fuera la luz?
0: No, no, no encuentro nada.
1: Yo tampoco.
0: Yo no encuentro nada de que no que sea divertido cuando se va.
1: No,
0: Se
1: no.
0: te pone de mala puñeta.
3: Nosotros tenemos la suerte que en casa hay una linterna que trajo mi hijo de Suiza, que es grande como ese aparatito. Entonces,
1: Teníais ahí.
3: ese siempre está cargado.
1: Claro, yo tengo, por ejemplo, en casa, en la furgoneta, cocina de gas, que claro, yo sé, a mí me pilló justo haciendo, maldita sea, antes se lo digo, haciendo un arroz. Me pilló, porque fue sobre las 11 y pico, me
0: Sí,
1: parece, algo así. Y yo estaba empezando a hacer el arroz, allí pelando no sé qué tal, y de repente, mal, la vitrocerámica.
0: la
1: Porque
0: luz.
1: claro, la vitrocerámica va por luz, yo ahora tengo gas. Entonces fui a la furgoneta. Cogí el cacharro que tengo para pa cocinar en la furgo y yo pude comer ese día. Después tengo baterías de estas para pa cargar y estaban cargadas, pero claro, eso te dura un día y medio. Yo libré, la verdad, yo comí, pude cargarles cosas en esas baterías, pero hay gente que se quedó
3: Sin nada.
1: sin nada, ni para comer.
0: ¿Hubo alguna radio que no pudo transmitir?
1: Sí, alguna hubo. Y bueno, si hubiera durado más, los generadores se hubieran gastado, hubieran dejado de emitir.
0: Sí, porque con la luz esta de paneles,
1: Ah, la luz solar,
0: sí,
1: ¿eh?
0: la luz solar,
1: Eso se agota.
0: claro, puede ser.
1: Eso,
0: Bueno,
1: si
0: pero
1: estás tirando todo el tiempo de luz solar, en cuanto llegue la noche, hasta luego, Lucas.
0: Sí, y claro, las grandes factorías, los hospitales y todo eso necesitan luz bastante y duraría muy poco.
1: Algo muy importante, ¿pensáis que esto sirvió para algo? ¿Que estamos preparados por si vuelva a pasar? ¿O esto ya se olvidó? Por ahí dicen que no.
3: No.
1: Esto, si vuelve a irse la luz, nos vuelve a coger.
3: Había que estar más, ser más prevenidos.
0: Los motivos ya los tienen para hacerlo.
1: Pero, por ejemplo, ahora todos tenéis en casa una linterna, todos tenéis en casa un hornillo, por si acaso, o bueno, como ya pasó. Como ya pasó.
4: Mira, yo tengo algo así.
1: ¿Un hornillo sí. así?
4: No, no.
1: O sea, ¿de esto de gas?
4: No, es de... Sí.
1: ¿De gas?
4: Para ponerlo encima de mármol.
1: Eso.
4: ¿Eh? Y por lo menos así.
1: Que va con una botellina de gas pequeña, que la metes sí, ahí en un lado.
4: En un lado y ya está.
1: La supervivencia. Eso ya es supervivencia. Aunque sea para el cafetín de por la mañana, maldita sea, que si no, como un cares el día. Si no puedes tomar el café por la mañana, por culpa de la luz.
0: Pues sí.
1: Pues mal vamos.
3: Sí. Como hacíamos antes. Ah,
0: cuidado, que se han vendido muchos ahora hornillos.
1: Sí, sí.
0: ¿Eh?
1: Bueno, de mano se agotaron en todos los lados. Se agotaron en todos los lados.
3: Vitra.
1: ¿El qué?
3: En casa siempre hubo cocina de leña.
1: Claro.
3: Y una de gas por las deudas. Siempre.
1: Pero siempre una de leña.
3: Sí, por las deudas, por las dudas.
1: Por las dudas, más que por las deudas,
0: ¿Qué cocina teníais de leña?
3: Cocina gas.
0: ¿Pero la bilbaína o qué cocina?
3: La de la bombona.
0: Ah, bueno. Es que la cocina bilbaína, que era de carbón y leña, nada más.
3: La de leña, lo mismo. Yo para cocinar, para hacerlo, cuando hago puchero de garbanzos o...
1: ¡Ay, qué rico!
3: O hago con callos o... yo la cocina leña, porque en la vitro no queda igual que en la de leña.
1: La vitro nos engañaron.
3: O la de leña o la de...
1: No me gusta
3: gas.
1: Nada, la
3: no,
1: vitrocerámica.
3: La de gas, sí.
1: Nada de nada.
3: Porque...
1: La vitrocerámica. No me gusta nada para cocinar.
3: A mí tampoco.
1: Ahora que cambié de casa tengo fuego otra vez y la diferencia es...
0: ¿El debido a qué?
1: La vitrocerámica, ¿por qué no me gusta?
3: A mí tampoco.
1: Porque...
3: Eso
1: no hay fuego, eso. Y no sé cómo decirte, Mariano.
0: Es algo para dar calor. Y para hacer
1: da
0: comida.
1: Calor, pero lo otro es fuego. Es, pero, no sé, me sale el instinto primitivo este de hacer fuego así. No me digas. Prefiero el fuego mil veces, a la vitrocerámica.
0: Pero anda, a fuego en las casas.
1: Yo tengo fuego en casa. Tengo gas.
0: Bueno,
1: fuego...
0: Ese es un fuego artificial, como yo digo.
1: Pero es fuego, es fuego.
0: Pero sí, pero quiero decirte, de carbón y de leña, no, cosas de esas, nada.
1: ¿Dónde quedó eso?
0: A pesar de que ahora el carbón pilla por su ausencia.
1: ¿Dónde quedó eso? Ya.
0: Antes había carbonerías en todas las ciudades.
1: Sí, sí.
0: Ahora no encuentras una.
1: ¿Qué va? No hay, no hay.

0: Viva la música, ¿eh?
1: Un millón de amigos o más todavía.
0: Hombre, yo acuérdome de pequeño que me decían, buah, cuando seas mayor vas a contar los amigos con los dedos de la mano. Sí. ¿Eh? Digo, ¿qué va? Si yo tengo muchísimos amigos, ¿eh? Los amigos, para tomar una botella de sidra hay muchos, ¿eh? Luego, para aguantarte cuando estás de males, ya no hay tantos, ¿eh? Ahí ya desaparecen, ¿eh? Con los dedos de las manos. Yo, la verdad, que soy una persona muy afortunada y tengo a mucha gente a mi alrededor, pero sí que es verdad que luego lo que lleva amistad de los que no te suelten, ya empiezas a quitar dedos, ¿eh? Empieces a quitar deos y ya no hay tantos. Me decía Eva que os preguntara por el Oviedo. ¡Ay, el Oviedo! No sé si es un buen tema para hablar de él o no, porque tan como tan, ¿eh?
1: Pregunto yo, ¿cómo puede ser que haya el año pasado se jugara bien, llegara a donde llegó y este año sea todo lo contrario, que esté en el último puesto?
0: Hombre, además, porque el año pasado era segunda división y este año ya primera, Mariano.
1: Sí, bueno.
0: Entonces ahí ya...
1: Pero bueno, se puede...
0: ¿Cómo va el Valladolid, o?
1: Pues,
0: o sea, ¿suben este año o no?
1: A mediados de la tabla.
0: Entonces no suben.
1: Eso, no, seguro que no.
0: El año que viene, entonces, Oviedo-Valladolid.
1: Oviedo, es exacto.
0: Porque el Oviedo, hombre, tiene que ser un milagro, ¿no? Para que el Oviedo se salve este año, ¿ok?
1: No diga nada porque el Valladolid subió un año y al siguiente bajó. O sea,
0: como el Oviedo este año, ¿no?
1: Hombre, claro, yo no creo ya que el Oviedo se salve. Si el que sigue detrás lleva 5 puntos.
0: Antes no había tanto partido por la tele, ¿no?
1: Hombre, claro.
0: Que era más por la radio.
2: Por la radio.
0: Por la radio.
2: Y ahora, pues,
0: por la tele y pagando.
2: Y pagando.
0: Y pagando bien, ¿eh? El otro día enteréme de cuánto paguen los bares por poner los partidos.
1: Yo me acuerdo que cuando vino...
0: 500 euros al mes.
1: ¿Por qué?
0: Yo a mí me dejaron temblando. 500 euros o 400 no sé cuántos euros.
3: Al mes.
0: Por poner los partidos en el bar.
1: ¿Ahora?
0: Un bar. Un bar que quiera poner los partidos en la tele, 400 no sé cuántos euros. Estamos locos.
1: Pues es que los bares se llenan, ¿eh?
0: Sí, sí, se llenan, pero... Que y el negocio, al final.
1: Claro que es el negocio.
0: Y el negocio, pero a mí me parece, vamos...
3: Pero la culpa, perdón.
0: La culpa fue del cha-cha-cha, como decía
3: sí,
0: la canción, ¿eh?
3: La tiene, o sea, acompaña el negocio los que van a verlo.
0: Uh-huh. Hombre, siempre se dijo lo de pan y circo, ¿no? Tú de ahí circo a la gente y de ahí de comer y ya está. Van a estar tranquilinos todos. Pan y circo, ¿eh?
1: No te he cogido ahora.
0: Lo de pan y circo, que tú, bueno, mientras... ya puede pasar de todo en un sitio que no... Ahora, como quiten el fútbol...
1: Sí.
0: Se revoluciona el país.
3: Se viene abajo.
0: ¿Eh? No hay casas, no hay dinero para comer, no hay, bueno, no pasa nada, hay fútbol. ¿Eh?
1: Sí, señor.
0: Tienenlos así, ¿eh?
1: Es así,
0: un poco, ¿eh? Y ahora viene el Mundial, Mariano.
3: Aunque no tengan para comer, hay un dicho que dice, no tengo para comer, nos compramos un televisor. Y que no sé lo que vemos, pero nos reímos más.
0: Con fame, pero por lo menos nos reímos, ¿no?
2: Sí.
0: Antes, televisiones, poques, ¿no?
1: Y tampoco.
0: ¿Cuándo fue tu primera televisión, Mariano? ¿Qué años tendrías?
1: El primer día que la vi en un escaparate, un partido de fútbol que echaban, aquello fue el
0: futuro, ¿no?
1: Que vendía televisores, pusieron en aquello, vamos, por aquellos entonces había uno en cada capital que se veía.
0: En blanco y negro, ¿no, Mariano?
1: En blanco y negro, claro, claro. Anda, eso para ver lo de mi color después.
0: Elvira, ¿tú te acuerdas cuando cambió la televisión de blanco y negro a color?
4: No.
1: Pues...
0: ¿Tenías televisión tú?
4: Sí.
0: Sí, ¿no? En blanco y negro empezaste teniendo, ¿no?
1: Hombre, no hay otra.
0: No había otra.
3: Yo, a los 17 años, como regalo de casamiento, que digo, me podían dar el dinero a mí para irme de viaje, porque y nosotros nos íbamos a la Argentina.
0: ¿Marchasteis con la televisión para allá o la dejasteis aquí?
3: Hombre, ¿qué vamos a ir?
0: Pues fueron listos, ¿eh? Te regalaron una televisión para quedársela a ellos, ¿eh?
3: No sé dónde quedó siquiera.
1: Y ahora, pero nosotros... antes una, ya dime en qué casa no hay dos televisiones o tres.
0: Hay gente que
3: nosotros con los 17 días de agua, madre. cielo y agua, nos alcanzó.
0: Bueno, ya visteis el crucero ese que hay por ahí ahora, que está...
4: Madre
0: mía, como país de crucero. Hay un crucero ahora que hay un virus dentro del crucero, ya murieron dos, Mariano.
3: Murieron tres.
0: O tres, y hay tres fastidiados. Y van para Canarias ahora.
1: ¿Y de qué virus es?
0: No me acuerdo el nombre, pero el virus ese se contagia por las ratas.
3: Ayer decía
0: supongo que en la comida...
3: No, ayer decía uno que sabe...
0: uno que sabe.
3: Que dice, claro, que cuando se mueren las ratas o ese tipo, como se secan, ese aire, ese lo que despiden...
0: Ajá.
3: El animal morido, lo aspiramos y eso es lo que va quitando el oxígeno de nosotros.
0: O sea, seguro que en ese barco o en algún sitio donde compraron los víveres para ese crucero, había alguna rata muerta o lo que fuera.
3: Ese barco salió de Cuba.
0: De Argentina, de Buenos Aires, fíjate tú.
3: Salió pero en Buenos Aires no puede haber eso, hombre.
0: En Buenos Aires no hay ratas, ¿eh?
3: Pero no los habrán hechos en los asadores.
0: A lo mejor un asado mal hecho, igual fue un asado...
3: No, el hombre este que hablaba hoy decía que salió de Cuba.
0: Yo oí por la mañana que Buenos Aires, pero bueno, da igual.
3: Bueno, no importa
0: sí,
3: de
0: no
3: dónde
0: importa.
3: Salió.
0: La historia es que hay un crucero por ahí perdido ahora mismo, llegando a Canarias...
3: A Canarias, de ahí se iban a Francia.
0: Un crucero...
3: De perros.
0: Que la habitación más barata eran 20.000 pavos, ¿eh? 20.000 euros.
1: Sí, pero...
3: Decía el hombre
0: a la hora
3: este...
0: de ir para el hoyo, da igual que tengas dinero que no.
1: Sí,
0: eso nos llega a todos.
1: O tiran al campo hecho ceniza.
0: Eso nos llega a todos, ¿eh? ¿Fuisteis alguna vez de crucero? ¿Alguna vez fuisteis de crucero?
2: No.
0: ¿Te gustaría...?
3: No, porque con todo lo que pasé...
0: Ya tuviste barco, tú.
3: 17 días...
0: Ya tuviste barco para toda la vida. Luis, ¿te gustaría ir de crucero?
5: No.
0: No, ¿eh?
5: No.
0: A mí la verdad que tampoco.
5: Y de avión tampoco.
0: De avión tampoco, ¿eh?
5: No, yo por tierra.
0: Tú y es terrestre, ¿eh?
5: Sí.
0: Muy bien.
2: En avión, sí.
0: Hombre, yo en avión no me gusta mucho porque es muy incómodo.
3: Ajá,
0: pero
3: es como mi hija.
0: Es muy rápido. Es muy rápido. Tú vas de un sitio a otro... Pero... Además, yo no me digas porque tengo la suerte de que siempre me toca delante el paisano que se me echa atrás. Y nada más llegar y hacer ras. Y yo, tío, espera por lo menos a despegar.
3: Espera un momento.
0: Yo qué sé. Y si no oye ese paisano, oye un guaje que ha ruido. Que está tu viaje así. Tío, que me tienen que tocar siempre a mí delante, ¿eh, Mariano?
1: Bueno.
3: Eso nos pasó a nosotros de acá a Madrid, de Madrid... a la Argentina.
0: ¿Y te tocó ahí el...?
3: Me tocó uno ahí más.
1: Pero si ahora en el avión tienes delante una pantalla para ver lo que te da la gana.
0: Sí, pero como... también tienes a una persona que como haga... y se te eche para atrás, o con estos pates que tengo ya quedo ahí así.
3: ¿Sabes lo que dan ganas de meter?
1: O el que esté allí que empieza...
0: A roncar ahí, bien roncado. Sí, señor. Los aviones es un mundo. Claro, te has metido ahí... en el aire, en una cápsula con gente...
1: Tírate 9 horas en el avión.
0: 9 o 10 o los que sean, sí. Muy bien. Bueno, Mariano, hay que despedir aquí, como tú sabes.
1: ¿Qué vamos a despedir aquí?
0: Uy, y se hizo la luz. Mira, otro apagón. ¡Ay, Dios! ¡Ay, Dios, que hay otro apagón!
2: ¡Hágase la luz!
0: Mira, estos son señales divinas.
3: Como diciendo, tómensela.
0: Corte, tómatela. Tómatela, que decían en Argentina, ¿eh?
2: Sí, tómatela.
0: Tómatela.
1: Bueno, son las 12. Nos despedimos de Radio...
0: La Hora Dorada.
1: La Hora Dorada. Hasta el próximo día.
0: Que a ver con qué nos sorprendéis. A ver con...
2: El
0: próximo martes que hay es el... Vamos a mirar... Hoy es 5, pues el 19.
1: Hasta el próximo día 19 de junio.
0: De mayo.
1: De mayo. Perdón.
0: ¿Qué estamos en mayo? No lo sé.
1: Sí, estamos en mayo.
0: Sí, sí, sí.
1: Ya no sabemos ni dónde estamos.
0: Lo importante allí es que estamos.
1: Exactamente.
0: ¿Dónde y cuándo? Ya hay otra cosa, pero estamos, ¿eh?
1: Bueno, nos podemos ver para entonces, para el día 19, a ver qué programa vamos a preparar.
0: A ver de qué hablamos ese día.
1: De algo interesante.
0: Que tengáis muy buena semana y que pare de llover, por Dios. Que vuelva el sol.
4: Un poco más el sol, por eso.
0: Era importante, ¿eh? Igual nos dieron la luz ahora para...
4: estamos comiendo...
0: Y parece invierno.
4: Parece invierno.
0: Sí, sí, yo en casa ayer tenía frío, andaba con la bata por ahí.
4: Sí.
0: Yo ayer tuve que poner la bata, Mariano.
1: Bueno, no me extraña.
0: ¿Me hacía frío?
1: No me extraña, ¿no? Porque...
4: ¿Cómo?
0: Calentín, ¿eh?
4: Claro.
0: Bueno, pues que vaya muy bien la semana, ¿eh?
4: Bueno.
0: Siempre un placer estar con vosotros aquí.
1: El placer es el nuestro.
0: Sí. Muchas gracias por ayudarnos con el micro, ¿eh? Ahora pasa la gorra, ¿eh?

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3: Son las 6 y 10 y aquí empieza Operación Alarde.
4: Que lleves toda la vida abriendo programas, chaval.
3: Ya.
4: La chulería, tío. A ver cómo llevo.
3: Son las 6 y 10 y aquí empieza Operación Alarde.
4: ¿Qué pasa, Javier?
3: ¿Qué, Bernie?
4: Costóme trabajo descifrar hoy el mensaje que me mandaste, ¿eh?
3: Sí.
4: Costóme trabajo. Al final entendí que era que querías abrir el programa. Pero era un poco trabalenguas, ¿eh?
3: Ya.
4: ¿Qué tal? ¿Ves ahí en la hora del vermú cuando me lo mandaste?
3: Es que estaba en el taller.
4: Estabas en el taller ahí, ¿eh? Muy sí. Bien.
3: Estaba ahí trabajando sin parar.
4: Cago en la mar. Mucho trabajo. Es mucho te exploten, chaval.
3: Estoy ahí con los tornillos, ahí dándole.
4: ¿Pero qué pasa? ¿Es horas ahí atornillando, tío?
3: Sí, sí, pasa ahí horas.
4: ¿Y tu vida, o sea, tu vida que ya atornillar la, cosas?
3: Estamos tornillando esto porque vinieron esto material.
4: Llegó material nuevo, ¿eh?
3: Llegó un material nuevo y lo tenemos que hacer.
4: Bueno, oye, para eso te paguen.
3: Que para eso me pagan.
4: Claro. Muy bien. Oye, ¿qué es eso tan importante que me tienes que contar?
3: Es que hay una reunión.
4: ¿Que tienes una reunión?
3: Sí, tengo una reunión.
4: ¿Pero de qué?
3: Del centro.
4: ¿Pero qué es tan importante? Decísme tú, tengo que contarte algo muy importante.
3: Es que me dijeron que hay una reunión.
4: Eso ya me lo dijiste, pero ¿qué es tan importante? ¿Qué es una reunión? ¿Que vais a matar a alguien o cómo es la historia?
3: No, porque...
4: ¿Alguien se está portando mal?
3: Alguien se está portando mal, o bien, o regular.
4: Eso es como tener tos y rascarse un huevo.
3: Sí.
4: No me dijiste nada, tío.
3: Sí, sí, eso.
4: ¿Estás portándote bien tú?
3: Yo sí.
4: ¿Y el compañero ese tuyo?
3: Ese ya lo dejo ya para el prau.
4: Déjelo para el prau, pero está portándose bien.
3: ¿Qué va?
4: Cago en la mar.
3: Ese...
4: Bueno, entonces, ¿de qué es la reunión?
3: Ye...
4: ¿Para atornillar algo?
3: No, ye de... Por si te quieres comportarte bien o...
4: O mal, o regular.
3: Mal, o regular.
4: O sea, te van a preguntar, ¿tú qué quieres, portarte bien, mal o regular?
3: Esto bien.
4: ¿Y hay gente que dice que mal?
3: ¿Qué va? A mí nunca me dijeron que mal.
4: ¿Los demás qué tal? ¿Estáis pasándolo bien? Sí, ¿no? Joder, está todo el mundo callado. Están portándose bien. Están portándose bien.
3: Hay que portarse bien.
4: Claro, hombre. Hombre, a ver, de vez en cuando hay que armar una trastada, ¿no?
3: Ya.
4: ¿No va a ser siempre portarse bien del todo? ¿O qué?
3: Sí, por eso.
4: Una cosa es portarse mal y otra cosa es ser travieso.
3: Sí, sí, eso.
4: De vez en cuando hay que ser travieso.
3: Sí, eso también. Me puse los
4: zapatos, me pegué una perfuma. Es un morocho.
3: Ya.
4: Operación Alarde, jueves 5 de marzo. ¡Vamos!

0: Señora, pensé que era más importante lo que me ibas a contar, pero bueno, no está mal. ¿Eh? Un pueblín sin alcalde. Muy bien, Javi. Hoy en el programa, a ver cómo llego, ¿de qué íbamos a hablar? Íbamos a hablar de las siete maravillas del mundo, efectos paranormales, comidas típicas de un país o tema libre.
1: Esto...
0: Yo me imagino que tú, Javi, habrás elegido un tema que es muy interesante, porque
1: sí.
0: Conózcote, y sí. Creo que tú vas a hablar ni más ni menos que de temas paranormales.
1: Pues sí. Porque cuando estoy en casa también estoy fregando y a mi madre los cacharros.
0: Muy paranormal todo eso. Eso y es muy... Y es un fantasma.
1: Porque cada vez que llego, a fregáis los cacharros.
0: Pero que no ya fregáislos a ella, ya fregá los cacharros. Ya te lo dije el otro día, que tú no estás haciendo un favor a nadie.
1: Yo no estoy...
0: Estás trabajando como tienes que hacerlo, como una persona. O los cacharros son de tu madre.
1: Primero, fregáis los cacharros, después secáis los cacharros, pone la mesa, quita la mesa.
0: ¿Tú crees en los fantasmas?
1: Yo no.
0: Ah, no, ¿eh? ¿Tú piensas que no existen? ¿En qué crees tú, Javi?
1: Ah, y también estoy barriendo la cocina.
0: No, Ros, pero contéstame lo que te pregunto, guaje, o... Ya sé que trabajes mucho en casa. Estás tú el día atornillando, luego llegues a casa y barres y friegues y no manches.
1: Y también haciendo la cama.
0: Javi.
1: ¿Eh?
0: ¿Crees en los fantasmas, sí o no?
1: No.
0: ¿Te dan miedo los fantasmas, Javi?
1: No, a mí no.
0: ¿Viste alguna vez un fantasma?
1: No.
0: No, ¿eh? Y cuando
1: Nunca.
0: Te mires al espejo, ¿qué ves?
1: A mí siempre me dijeron que me van a pagar por bueno.
0: Van a pagarte por bueno. Mm. Es un poco fantasma, ¿eh? ¿O no?
1: Hay a veces que me lo dice mi madre.
0: No hay nada que hacer con este mozo. ¿Te gustan las películas de miedo?
1: No.
0: ¿No? ¿Por qué? ¿Qué te dan miedo?
1: No, tampoco.
0: ¿Entonces?
1: No, porque no me da ni miedo ya. Porque el día que fui a la psicóloga me dijo, me quita el miedo que no vale pana.
0: ¿No tienes miedo a nada?
1: A nada. A nada.
0: ¿Ni a nadie?
1: A nadie. Ahora ya quité el miedo ya.
0: ¿Ni a Juanín?
1: Mira, ya quité el miedo ya para pa el resto de mi vida.
0: ¿A qué le tenías miedo antes?
1: Antes... Porque se disfrazó Seu.
0: ¿A qué tenías miedo antes?
1: A las brujas.
0: ¿A las brujas?
1: Sí.
0: ¿Y ahora ya no?
1: Ahora ya no.
0: A ver las ailas, ¿eh?
1: Mm.
0: Pero no te dan miedo.
1: ¿Qué va?
0: ¿Y no le tenías miedo a nada más?
1: Eso era cuando vino con una escoba a darme un escobazo.
0: ¿Y no tenías miedo a nada más que a las brujas? Yo qué sé. ¿A los tiburones? Que...
1: Bueno, sí, a los tiburones, sí.
0: ¿Sí, no?
1: Sí.
0: ¿Y a las arañas?
1: Bueno, sí, también.
0: Joder, o sea, al final le tienes miedo a todo, tío.
1: No, a las arañas no, porque le meto le...
0: Flis-flis, ¿eh?
1: Flis-flis.
0: ¿Y dónde compras el flis-flis, tío?
1: No, lo tiene mi madre.
0: Ay, amigo.
1: En la finca.
0: Muy bien. ¿Y al raposo tienes miedo?
1: Al raposo, no, le meto y...
0: Deja al raposo tranquilo, ¿eh? No le metas nada.
1: No, al raposo yo no le tengo miedo.
0: Los raposinos al final tienen más miedo ellos que... ¿Y a un lobo?
1: A un lobo menos.
0: ¿A un lobo menos qué?
1: Menos miedo.
0: Si te encuentras un lobo por ahí por Muñoz, ¿no te da miedo?
1: No.
0: No, ¿eh? Joder, va valientes que sois aquí, chaval. Muy bien, Javi, muy bien. Y es muy valiente.
1: Sí.
0: ¿Qué pasa, Javi? Un día te cagaste de miedo. Pero literal, ¿te cagaste de verdad? ¿O es una expresión? Espera, que voy a sacar otro micro.
2: Hola, soy Javi.
1: Sí, dime, Bernie.
0: Pero vamos, a ver, oh, vaya gallos que estáis y vaya gallinetes, chaval. A ver, oh. A ver, Rosalía. Toma. Valiente. A ver. No hace falta, que llegue. No lo pedís mucho a los morros. ¿No tienes miedo a la nada? A ver, pero puedes levantar el. En vez de agachar la cabeza, levanta el brazo, Nina. Ahí, meca. ¿A qué tienes miedo?
3: No sé. Las brujas.
0: ¿Tienes a las brujas miedo?
3: A veces sí.
0: Solo a veces.
3: Porque a veces cuando fui de Kung Fu, lloré un poco con Javi también.
0: ¿Por las brujas?
3: Sí, y con Sandra.
0: Mezcláis temas aquí, tío. Mezcláis temas. A ver, mi Miguelito, ¿a qué tiene miedo?
4: Yo tengo miedo, pues, a la muerte, por ejemplo.
0: Vale, es un tema que nos da miedo a casi todos, ¿no? Aún sabiendo de que a todos nos va a llegar, porque ya de lo único que nos libramos...
4: Sí, pero yo no quiero llegar.
0: Hombre, bueno, llegaremos, pero todavía quedan muchos años, hay mucha guerra que dar. Pero es algo que nos da miedo, ¿no?
4: Un poco.
0: ¿A Javi Palacios qué le da miedo?
5: Pues lo único que me da miedo son los lobos.
0: Los lobos te dan miedo, ¿eh?
5: Sí.
0: ¿Y por qué,
5: Porque un día...
0: Ah, cuéntame eso de que te cagaste.
5: Vale.
0: Cuéntamelo.
5: Pues cuando yo cagué de miedo, pues que estaba todo oscuro.
0: ¿Eh?
5: Estaba todo oscuro.
0: ¿Dónde estabas?
5: En mi pueblo, por el monte. Uh-huh. Y había el perro, pues, ladró a un lobo. Y luego el lobo se fue. Y hasta que apareció otro lobo, nos enseñó los dientes.
0: Mira un lobo.
5: Al perro y a mí.
0: Y al final...
5: Cagué de miedo.
0: Te cagaste. Sabéis que los perros vienen del lobo, ¿no? Los perros antiguamente, antes de la evolución, eran lobos. ¡Sandra!
6: Yo.
0: ¿A qué le tienes miedo tú?
6: Yo tengo miedo a dos cosas.
0: A ver.
6: Una es la oscuridad.
0: La oscuridad.
6: Y la muerte.
0: Vale. ¿Yara? ¿A qué tiene miedo Yara?
7: Antes a los animales y a la oscuridad.
0: ¿A los animales en general? Espera. Ah. ¿A un patu?
7: No, a los perros.
0: ¿A los perros? ¿Y a los perros ya no?
7: No, ya no.
0: Genial. ¿Nadia?
8: Ahora sí.
9: ¿A las serpientes? ¿A las bombas?
0: ¿A las bombas? Sí. ¿Viste muchas?
9: No,
0: todavía
9: pero...
0: ¿No? ¿Te dan miedo?
9: Sí.
0: Vale.
9: ¿Y a las serpientes?
0: A las serpientes. ¿Alguna serpiente en especial?
9: En general.
0: En general, ¿no? ¡Don Castañonin! ¿A qué le tienes miedo tú?
10: A las cuebras, a la escobra.
0: ¿Qué estás contándome? ¿A Scooby-Doo?
10: No.
0: ¿A las culebras?
10: Sí.
0: ¿A las serpientes, no, también? Muy bien. Pues en Campucaso hay pila, ¿eh?
10: Madre mía.
0: Pero bueno, tan escondidas. Al final sí. Casi todos los animales... Nos tienen miedo a los humanos.
10: Ya.
0: Pero bueno. Juanín, ¿tú a qué le tienes miedo? ¿A la gente? ¿Tienes miedo a la gente? Juanín.
11: A ver.
0: ¿A la gente en general? ¿El qué o? ¿Hay gente en la calle que te da miedo? Vale. ¿A Dani?
12: Sí.
0: Sí, también, ¿eh? Estabas durmiendo, ¿eh? ¿Qué tal el pigafín que te ves dando? A ver, Juanín, coge el micro ese. Llega, llega.
1: Adiós.
0: Espera, que ya verás que va a haber aquí hoy más que palabras. Vas a tener miedo a Berni.
2: Hola,
0: hombre, Juanín, ¿qué tal? ¿A qué tienes miedo tú?
2: No, a la gente en la calle.
0: ¿Que hay gente en la calle que te da miedo?
2: No, que me gritan.
0: ¿Eh?
2: Que me gritan.
0: ¿Que te gritan? ¿Pero qué vas, por la calle y te grita la gente?
2: A veces.
0: ¿Pero qué te gritan? ¡Guapo! ¿O qué te gritan?
2: No, que me chillan la gente en la calle.
0: ¿Y eso, eso te da miedo? Muy bien. Dani, ¿a ti qué te da miedo?
8: Los perros,
0: muy bien. ¿Y a Furi?
11: A los perros.
0: ¿También? Calla, los perrinos. Y Juanín, ¿tú no tienes miedo a los perros, Juan?
12: Sí, tiene miedo.
0: Bueno, el miedo es un... A ver, hombre, a ver. El miedo es un... Es un instinto que tenemos. Es importante que exista, ¿no? Yo la gente... No me fío de la gente que no tiene miedo a nada. No, es un instinto que hay que tener siempre. Hay que estar alerta a veces, ¿no? A los perros, ya lo sé. Muy bien. ¿Yo sabes a lo que tengo miedo?
1: ¿A qué?
0: A que un día no sepas cantar, tú.
1: Pues yo sé cantar.
0: ¿Sabes cantar?
1: Sí.
0: ¿Seguro?
1: Seguro.
0: Tú cantas. Y hay gente que le gustas mucho. Hay gente que dice, bueno, pa' empatar. Y hay gente que no iría a un concierto tuyo. Pero es normal, ¿no?
1: Sí.
0: Como a cualquier cantante.
1: Sí.
0: ¿Qué canción me vas a cantar hoy? ¿Sabes cantar misa?
1: No, la misa no. ¿Sabes cuál?
0: A ver, cántalo.
1: La de Lágrimas de amor.
0: Otra vez, Camela, tío. Sí, ¿no?
1: Sí.
0: Bueno, oye, cada uno elige la que da la gana, ¿no? ¿O qué?
1: Cada uno es libre.
0: Sí.
1: Porque puede poner lo que quiera.
0: Bueno, sí, también. Lágrimas de amor.
1: Sí.
0: ¿Quién canta eso?
1: Esto, Camela.
0: Muy bien. Vas a dedicarle a alguien. Por cierto, que no te dio recuerdos Asun para mí hoy.
1: Sí, hoy sí. Hoy me dijo Asun que te dé recuerdos para ti.
0: Muy bien, daos. A ver cómo suena esto, Javi. Acuérdate, no hace falta sacar el micro. Y no hace falta gritar.
1: Vale.
0: Nos acordamos de la historia, ¿no?
1: Sí.
0: Bueno, ya. El lobo madrileño, señor. Mira qué camiseta de lobito lleva.
1: Asun, cásate conmigo, que yo te quiero mucho.

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1: ¡Ole! ¡Qué arte tienes, hombre! ¡Qué arte tienes! Si no fuera por esa voz que tienes, chaval, hubieras triunfado en la música, ¿eh? ¿O qué?
2: Sí.
1: ¿Tú qué dices? ¿Quién conoce esta canción?
2: ¿Cuál?
1: Estoy un poco despistado hoy.

0: Buenas tardes, don Miguel Castañón.
1: Dime.
0: Aquí que estoy hablando con un compañero. Tú búscate la vida, no te digo más. Tío, que me quiere ver la cara el chaval este. ¿Cómo lo llevas, ¿o?
1: Bien.
0: Bien. Estamos ahí en octavos de final, ¿eh?
1: Ya, sí.
0: Pero tenemos un partido complicado. Contra el Olympique de Lyon, me parece que es. Bueno, este fin de semana llega la Genuine.
1: Sí.
0: A Gijón.
1: Sí.
0: Tenemos aquí a dos cracks que están convocados. Y a tres cracks que no están convocados y van a hacer radio. O a pasarlo bien, ¿no?
1: Sí.
0: Vamos a pasarlo bien. Muy bien. ¡Hala! ¡Que te vaya bien! Si te piras, ya te lo digo. Aquí no vuelvas. Bueno, seguimos. Hombre, tío, me está vacilando el chaval este, hombre. Me está vacilando. ¡Hala! No moleste. Cuéntame. Don Castañonin, ¿de qué me vas a hablar tú hoy? ¿Qué tema elegiste?
1: Los siete...
0: ¿Los siete enanitos?
1: Los siete maravillos.
0: ¿Las siete maravillas del mundo?
1: ¿Del mundo, sí?
0: ¿Y qué elegiste? ¿Las nuevas o las modernas o las viejas?
1: Las modernas.
0: Las modernas. Muy bien. ¿Conoces todo? Bueno, nada, tú con lo que viajaste seguro que alguna conoces.
1: Sí.
0: A ver, vamos a ver las siete maravillas del mundo, señoras y señores, con todos ustedes, el gran Castañita. ¿Quieres que te ponga alguna canción ahí para viajar?
1: Vale.
0: ¿Qué ponemos para viajar, ¿o?
1: Veas tú.
0: Hombre, había un tema muy clásico de los 80 que era Viaja, viaja.
1: Oye.
0: Guayas, guayas. Una tortuga de colores. ¿Cómo me la metió doblada el Carcedo, eh? ¿Cómo me la metió doblada? Nana, esta me la paga. Vamos. Vámonos de viaje, guaje.
1: Hola a todos y a todas. Hoy os voy a hablar de la única maravilla del mundo que visité. Está en Italia, en la capital, en Roma. Y era un estadio enorme, que ahora está en ruinas. Os estoy hablando del Coliseo.
0: El gran Coliseo. Vamos para allá. Así que estuviste allí, ¿eh?
1: Sí.
0: Qué guay. ¿Matando leones?
1: No.
0: De visita, ¿no?
1: Sí.
0: Sí. Dale caña ahí.
1: Un estadio que era de piedra, donde entraban más de 50.000 personas.
0: Casi el Molinón.
1: Pues sí. Se construyó en el siglo I por el emperador Vespasiano, que usó muchos esclavos para trabajar. En el Coliseo se organizaban espectáculos como peleas de gladiadores, que eran luchadores con armas y escudos. También se hicieron espectáculos de caza, de animales raros, o teatro, grandes batallas. Voyas, voyas. El Coliseo es una de las maravillas del mundo moderno. Es visitado por millones de personas al año y es el monumento más conocido de Italia. Voyage, voyage. Para acabar, me gustó mucho correr en el Coliseo. Es muy bonito. Y el batón.
0: ¿Que corriste en el Coliseo?
1: ¡Sí!
0: ¿Cómo yo? ¿Detrás de un león o cómo yo la historia? ¿Cómo corrí? ¿Un maratón?
1: ¡Sí!
0: ¡Vaya! ¿Cuándo fue eso, tío?
1: ¡Uf!
0: ¡Uf! Eras tú joven, ¿eh? Eras joven.
1: ¡Sí!
0: Muy bien. ¿Te gustó Roma?
1: ¡Sí!
0: Locura, ¿eh? Es una locura de ciudad, ¿eh?
1: Pues sí.
0: Todo el tráfico para allá, para acá, todos los romanos por ahí. Mira un romano ahí. ¿Dónde va, romano? ¿Marches?
2: No, perdón, no,
0: hace. Va a hacer ruido, sí. ¿Cómo lo viste? Es y furia ahí, es y furia ahí. Muy bien. O sea, tú conoces una de las siete maravillas de las modernas, ¿no?
1: Sí.
0: Porque tenemos... el Coliseo, el Cristo de Brasil, la Gran Muralla China, el Machu Picchu, el Petra, Taj Mahal y Chichen Itza. Itza. En México. ¿Cuál te gustaría conocer? ¿Qué te gustaría ir? ¿A México, a Brasil, a China, a Perú, a Jordania o a la India?
1: A India.
0: ¿Seguro? Wow. Está todo gocho aquello.
1: ¡Wow!
0: ¡Wow!
1: ¡Fantástico!
0: ¡Fantástico! A removernos ahí en toda la merda, ¿eh? Muy bien. Muy bien, Miguel. ¿Tienes pensado algún viaje tú así próximamente?
1: ¿Sí?
0: ¿A dónde te quieres ir? ¿Dónde vas a ir?
1: Me voy a ir a una isla.
0: ¡Wow! ¿En España?
1: A Lanzarote.
0: ¡Toma! ¡Viva los volcanes! ¡Vivos!
1: ¡En julio!
0: ¡Qué guay!
1: Antes del cumpleaños de Sandri.
0: Antes del cumpleaños de Sandri, ¿eh?
1: Y cae domingo el cumpleaños de
0: Y tú
1: ella.
0: Vas el martes.
3: O sea que os muy bien conmigo, si no, no vais.
0: ¡Ay, Dios! ¿Cómo se nos pone aquí la pava, chaval? No os preocupéis, que vais al mío.
4: Voy yo también.
0: Claro, si no os invito yo al mío. Si Sandra nos invita al suyo, os invito yo.
1: Hasta julio nada.
0: Ay, Dios, qué locura todo. Pero.
3: Pero yo necesito amor y la amistad.
0: Lo que necesitas es amor. ¿Qué quieres, amor? Toma, te voy a dar yo amor, mira.
1: Ah, vale.
0: Te voy a dar yo amor. ¿Quieres amor? Pues toma, amor.

0: gustó ese amor? Pues toma más. Toma más. Pero no tengo chocolate, que si no te lanzaba un beso de chocolate. Maldita sea. Muy bien, Migue. ¿Qué pasa, Juanín? ¿Qué necesites? ¿Qué canción me traes hoy, amigo?
1: La cintura.
0: La cintura, chaval. ¿Y esa canción quién la canta? No será Álvaro Soler, ¿eh?
1: Álvaro Soler, sí.
0: Toma ya, esa le gusta al Fury, tío. El Álvaro Soler ese le mola al Fury. ¿A que sí? Muy bien. ¿La dedicamos?
1: Sí.
0: ¿A quién?
1: Al Fury.
0: Toma ya.
1: A Rosalía.
0: Vamos ya.
1: A los Jeroines.
0: Toma ya.
1: A lo de...
0: ¿Básquet?
1: A lo de básquet.
0: Y a ti.
1: Y a ti también.
0: Toma ya.

0: Buonasera, bambina.
1: Hola, ¿qué tal?
0: ¿Cómo está?
1: Muy bien.
0: Alegromi, ya me lo inventé yo. Eso no es italiano y ni llena.

0: Cuéntame, Nadia, ¿de qué vas a hablar tú? ¿Qué elegiste hoy?
1: De comida típica de un país que es Italia.
0: Arrivederci, Roma. Tenemos el Coliseo y ya que estamos allí por Roma con Miguel Castañón, pues vamos a comer algo. Y para eso tenemos a Nadia, para que nos cuente qué se come por la Italia.
1: Algunas comidas típicas italianas son pizza margherita, pizza clásica con tomate, mozzarella y albahaca. Pasta carbonera, pasta con bacon, huevos y parmesano, risotto alla milanese, risotto con azafrán y osso buco. Gelato, helado italiano cremoso. Bruschetta, pan tostado con tomate y aceite de oliva. Arrabbiati, bolas de arroz rellenas de carne y queso. Vamos con el tiramisú. Aquí te dejo una receta clásica. Ingredientes: 12-16 bizcochos de la Diffin, GER 250 de mascarpone, 100 de azúcar, 2 huevos, 1 taza de café fuerte, cacao en polvo. Preparación: una mezcla del mascarpone con azúcar y huevos. Remojo los bizcochos en café. Y 3, alterna capas de bizcochos y crema de mascarpone. 4, espolvorea cacao en polvo al final.
0: Come prima e più di prima t'amerò. 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
0: Come prima. Alguien habla italiano aquí. ¿Cómo se dice gracias en italiano, Eva? Muy bien. ¿Y de nada? ¿Y de nada, sí. ¿Cómo se dice buenos días?
3: Bad Bunny.
0: Bon giorno, ¿no? Bon giorno. La mia vita ti darò. Te quiero. Maldita sea. Es muy fácil. Te amo, ¿no?
4: Te amo.
0: Te amo. Ti, ti, ti.
4: Te amo.
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0: Preguero. ¿Y cómo se dice furia en italiano? Sofá. Furia en italiano se dice sofá. Muy bien, ¿te gustaría conocer Italia?
1: Sí.
0: ¿Qué ciudad te gustaría conocer de Italia?
1: Cual sea.
0: No, cual sea, no me vale. Es que hay que pillar el billete. Y el billete hay que poner el nombre de una ciudad. Roma, Venecia, Pisa, Florencia. Venecia.
1: Pues...
0: Buenos Aires. Pajares.
4: Pajares
0: non tan Italia, Rosalía. ¿Pero qué os pasa hoy? ¿Qué ciudad te gustaría conocer, Nadia, por favor?
1: Pues Roma.
0: Muy bien. Muy bien, allí en Roma, vamos a ver cómo corre Miguel Castañón.
5: Una maratón
0: en el Coliseo. Luego comemos una pizza margarita, unos espaguetis a la carbonara. Y para la cama.
5: ¿O qué?
0: No, de fiesta, ¿no? Vamos a bailar un poco. Música italiana. ¿Qué será de la mia vida? Es romántico todo lo italiano, Bala. Muy bien, Nadia.
1: Por ejemplo, me gusta Laura Pausini.
0: Laura
1: es
0: Pausini.
1: Italiana.
0: Y era italiana afiancada en España, ¿no?
1: Me gusta cómo canta.
0: Y tristona, ¿no? Y así como muy romántico también, ¿no?
1: Sí. Y Eros Ramazzotti.
0: Nos gusta
1: Eros
0: Ramazzotti también. Y Humberto Tocci, ¿no?
1: Canta muy bien.

0: ¿No y así? Sí, ¿no? O sea, bien cantado.
1: Ya no responde ni al teléfono. Vende de un hilo.
0: Oye, que no hay canciones marchosas en Italia. Claro que las hay, claro que las hay. Muchísimas, dime una, venga. Dime
2: Eros
0: una.
2: Ramazzotti.
0: Sí, bueno, Eros Ramazzotti, sobre todo alegre, vamos. Una canción italiana alegre, tío. Bueno, no oye. Italo Dance.
3: Italo Dance.
0: Oh yeah, Miguel Heredia, baila un poco. Oh, no canses, no canses en esa silla. No canses. ¿No quieres una silla más cómoda? Qué fino, tío. Quiere crecer, ¿eh? Muy bien. Muy bien, Nadia, ¿qué canción me traes hoy? A ver.
2: Pues yo te pido un beso.
0: Yo te pido un beso, que es una canción de un grupo.
2: De la nueva línea.
0: De la nueva línea, ¿eh? Muy bien. ¿Y a quién se la dedicas?
2: A ti.
0: Ah, ¡calla! Oh. No me lo merezco, ¿eh?
4: No
0: lo merezco.
2: Que enseguida es tu cumple.
0: Enseguida es mi cumple, tía. Quedan 21 días.
2: 49.
0: Jesús, 49 tacos, chaval. Son un montón, ¿eh?
4: Muchísimos.
0: Bueno, tampoco te pases. Son un montón. Muchísimos tampoco. Muchísimos son 100.
5: Ahora aquí preguntan que cuántos.
0: ¿Quién? 49, chata.
4: ¿49 o 50?
0: 49, oh, ¿qué te pasa a ti?
4: No,
0: digas nada, no digas nada. Nací en el 77, hasta el 27 no cumplo 50. Cuando cumpla 50 habrá que hacer un fiestón. Muy bien. ¿Le damos caña?
2: Sí.
0: Pues venga, pínchamela ahí.
2: Pínchala.

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Mira, para que entre Raúl, Entra con esta canción, Raúl, baila, bailala, venga. A ver cómo suena. Esta canción es para ti. ¿Cómo dices?

0: Chiflaos. Dijo Raúl que trae buenas noticias, a ver si es verdad. ¿Eh? Porque tal día feo como un pie. Doña Yara, buenas tardes.
1: Buenas tardes, Bernie.
0: Pon un poco de sensatez en esta, en este programa, por Dios te lo pido, porque estamos todos como cabres.
1: ¿Como cabras? Sí, yo creo que cuento unos dos.
0: Dos cabras. Como cabras, que hay una película que se llama así.
1: Sí.
0: Así, ¿eh?
1: Y está muy entretenida.
0: ¿De qué va?
1: De cabras.
0: ¿De animales? ¿O de dos paisanos que están como cabres?
1: No, como...
0: Toma ya, chaval. Sí, toma.
1: No, mira, Javi y Rosalía.
0: Uy, va a haber aquí... Bueno, Rosalía también está un poco
1: cabras.
0: Cabra, ¿eh?
1: Sí, sí.
0: Ya. Una cabra y un cabrón. Yo soy un cabrón, pero, o sea, en el buen sentido, ¿eh? Somos Aries. ¿Hay alguien más Aries aquí? ¿Solo soy yo el único cabra? La cabra tira al monte. ¿De qué me vas a hablar hoy, Yara? Cuéntame.
1: De la comida típica de España.
0: Muy bien. De España. Elegiste el país España, ¿no? Muy bien. Tortillina de patata. Y venga.
1: ¿Y
0: vas a hablar de ella? Sí.
1: De unas cuantas.
0: Venga, pues dale caña. Joder, que te pongo yo...
1: pues no sé.
0: Para hablar de la comida... En España, tía.
1: Entonces, ¿me puedes poner a Javi en un restaurante?
0: No, te puedo poner a Javi cocinando, que le toca hoy.
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1: Buenas tardes a todos los oyentes que nos acompañáis todos los jueves en Diversa Radioactiva. Hola, locutores y locutoras de Operación Alarde. En el programa de hoy os voy a hablar de comidas típicas de un país. Os voy a hablar sobre España y de sus comidas típicas, que son muchas, y cada autonomía tiene sus recetas propias. La comida de España es muy variada, destacando la tortilla de patata, la paella, como las patatas bravas, los cachopos, la carne a la parrilla, el jamón ibérico con sus quesos asturianos, la fabada con su compango, el pote de berzas, los pimientos del padrón, la ensaladilla rusa, las croquetas, el cocido y por último el flamenquín y los callos. Esas son las comidas más típicas de España. Vamos. Si venís a pasar un fin de semana o a pasar las vacaciones, no lo perdáis. Estas comidas, que son lo más especial de la gastronomía de nuestro país. Hasta aquí este programa. Que paséis un buen fin de semana.
3: Vengo del trabajo y no me apetece pato chino.
0: ¡Pato chino! ¡Ole ahí! ¡Viva la comida que nos preparó Yara! ¡Maldita sea! A ver.
1: ¿No es cuántos?
0: Tortilla de patata, ¿con cebolla o sin cebolla? Que levante la mano a quien le gusta la tortilla de patata con cebolla. Sin cebolla... ¿Roscón de Reyes con cebolla o sin cebolla? ¿El roscón de Reyes sin cebolla, en serio?
4: Sin cebolla.
0: Calla, con lo rico que está con cebolla.
4: No.
0: Vaya cara que ponéis. ¡Callos! Vamos a hacer ahí un partidillo, a ver. Callos contra fabada. Que levante la mano el equipo fabada. Que levante la mano el equipo Callos. No, Furi, no vale todo, tío. O sea, yo sé que a ti te mola todo. Pero hay que elegir entre uno u otro.
4: Yo fabada.
0: A ver, fabada. Manos arriba, la fabada. Uno, dos, tres. Callos. Furi, ahora no levantaste la mano ninguna. Furi está pensando en la comida y está frayado ahora mismo.
1: Bueno, yo creo que a ver si le nombras, yo creo que el cachopo te la levanta.
0: ¿Qué es lo que más te mola del mundo? Sí. Que al final no deja de ser carne empanada con jamón y queso.
1: Ya.
0: ¿Eh? Donde te un pisín. ¿Eh? No un pisín de... No, no. Un pisín. ¿Eh? Un pisín. ¿A quién le gusta tortilla de patata o calamares?
4: Las dos cosas.
0: No vale.
5: No, no vale, Sandra, no vale.
0: Calamares, arriba las manos. Tortilla de papas. Bueno. Ah, joder, tengo el cuello, chaval. Rabo de toro. Orejas de cerdo. No me mola nada ninguna de esas cosas.
6: Yo la oreja.
0: ¿Tú la oreja?
6: Yo sé.
0: Y por último, paella o pulpo.
5: Bueno,
0: levante la mano, que levante la mano arriba el pulpo. Que levante la mano arriba la paella. Sí, ¿eh? Y una paella de pulpo.
5: También vale.
0: Eso está. Arrocín con pulpo, ¿cómo? Yo prefiero el arroz con pulpo que la pizza de pulpo, la verdad.
5: Javi y yo la semana pasada comimos una ensaladilla de pulpo.
0: Riquísima. ¿Qué la hizo él?
5: No, Manu.
0: Ah, sí, ¿eh? Mira, Manu, qué manitas. Manu manitas. Javi, javitas. Muy bien, Yara, viva la comida, viva... La verdad que España tiene una gastronomía de... Buenísima, ¿eh?
5: Sí.
0: Muy bien. ¿Estáis pasándolo bien por ahí? Sí, ¿eh? Que hay amores que reñidos, ¿eh?
5: Sí, y que matan.
0: Amores de barra... ¿Qué canción me traes hoy, Yara? Cuéntame.
5: El sueño de Morfeo.
0: El sueño es más feo. ¿Y cuál es la canción?
5: La de Esta soy yo.
0: Esta y es tú. Esta soy yo. Soy yo. Que no es esa. Que antes me cantaste esa, me la metiste en la cabeza. Y es la mítica canción que cuesta luego sacársela, ¿eh? La que sigue aquí. Muy bien, Yara. ¿Y a quién se la dedicas?
5: ¿A quién estamos hoy?
0: Hoy, por lo menos, a 5 de marzo.
5: Bueno, me voy a adelantar varias semanas.
0: Venga.
5: ¿Vale?
0: Venga.
5: No sé si son 3 o 4 semanas.
0: ¿De quién es el cumple dentro de 3 o 4 semanas?
5: Bueno, yo voy a felicitar a partir del día 21 de este mes.
0: ¿A Palacios?
5: Que es el día de las personas con síndrome de Down.
0: Vale, nos estamos adelantando un ratín, pero guay.
5: A todas las personas con el 21 de marzo.
0: Sí, lo sé, pero es sábado.
5: Sábado.
0: Cae de sábado. Que es cuando empieza la primavera.
5: Eso es.
0: Muy bien. Entonces, ¿se lo dedicas?
5: Pues a todos mis amigos, pero en especial a toda mi familia.
0: Vamos ya. Vamos ya. Y a ti, ¿no?
5: Y a mí.
0: Maldita
5: sea. Claro.
0: Hay que quererse a uno
5: a
0: mismo.
5: La servidora.
0: ¿La pinchamos?
5: Sí.
0: Pues venga.

0: ¡Soy yo! ¡La que sigue aquí! ¡Soy yo!
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0: 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Si es el Javi Palacios.
2: ¡Dime!
0: El Cacalobos. Me gustó esa historia que me contaste antes, tío. ¿Cómo estás, Javi? ¿Sí? ¿Estás sí? Hola.
2: ¿Hola?
0: ¿Qué tal, Javi?
2: Bien.
0: ¿Cómo lo lleves, oh?
2: Pues de maravilla, como siempre.
0: Siempre estás de maravilla, tío. ¿Conoces a esta moza?
2: Sí.
0: Te la presento, si no. Llevo una chavala.
2: A veces.
0: Ah, bueno, a ver, como todos, ¿no? Como todos, a ver, nadie aquí... ¿Alguna vez siempre tener? ¿No? ¿Tú siempre es bueno, tú?
2: Sí.
0: Sí, seguro. Mira, por aquí dicen que no, ¿no? Tú dices que ella no es siempre buena, pero tú, ella no puede decir que tú sí. ¿Cómo es la historia? Que me perdí.
2: ¿Alguna vez? Delante de mi madre.
0: ¿Quién es tu madre?
2: La doña José me pidió a mí matrimonio.
0: Tía, pero eso es muy guapo, ¿no? Eso no es ser mala gente, que te pidan matrimonio.
2: Ah, vale.
0: ¿Te vas a casar tú?
2: No lo sé.
0: No lo sé.
2: Sí, si quedo yo, sí.
0: Si quieres tú y si quiere ella, ¿no?
2: Sí.
0: Muy bien. ¿Tú quieres?
3: Yo sí.
0: Joder. Va, ¿cómo está el patio? ¿Viste cómo sonó eso? ¿Sabéis lo que era eso?
4: Continuamos en Operación Adare y seguimos con el programa de hoy.
0: Tenía yo por aquí pila y ahora no sé dónde están. Yo creo que los tengo todos en una... ¿cómo se llama? Estoy apijotado hoy, tío. En un disco duro externo, ¿sabes?
2: Sí.
0: Y tengo ahí pila.

0: quién le gusta la gasolina? ¿La probasteis? ¿Os gusta la gasolina? Joder, coméis de todo, tío.
1: No, a mí no.
0: No, no. La gasolina no es muy guay, creo. Bueno, los buscaré porque tengo tuyo, tengo de pila gente. Jingles, pero no sé dónde están, tío. No sé. Deben de estar, es lo que os digo. Yo creo que los tengo todos en un disco duro. Externo. Externo.
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3: Son 5 de la tarde y... No, digo. A 4:30 y suena Rey Alberio, suena.

0: María. ¿Qué tal, hombre?
1: Bien.
0: Bueno, mujer, ¿cómo lo lleves, oh?
1: Muy bien.
0: ¿Qué hora quieres que sea? ¿Las 4:30 o las 5?
1: Las 5.
0: No, pues son las 4:30. Fíjate tú. Pero si tú quieres que sea las 5, son las 5, ¿eh? Adelantamos
1: sí,
0: el reloj.
1: Sí.
0: Venga, vamos a adelantar el reloj. Entonces, a las 5 vuelve a sonar esto, mira.
1: Son 5 de la tarde.
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0: curso. Son las 4:30.
1: Son 4:30.

0: hombre, muy bien. Hoy es febrero. ¿Qué día llevo yo?
1: San Valentín.
0: Casi. Y el 14, eso.
1: Sí.
0: ¿Y hoy qué día llevo?
1: Desde los moraos.
0: Hoy el día 6.
1: Hoy el día 6.
0: Todavía queda para San Valentín.
1: Sí, todavía queda.
0: Hoy fue un mes que fueron los Reyes Magos.
1: Sí.
0: ¿Cómo pasa el tiempo, eh? Ya enseguida ya ayer primavera, verano, ¿no? Navidad otra vez. Muy bien. Así que San Valentín, ¿eh?
1: Sí.
0: ¿Cómo vivís? ¿Cómo vives tú San Valentín, María?
1: Muy contenta.
0: ¿Gústate?
1: Sí.
0: ¿Regales algo?
1: Sí.
0: Hoy que no está por aquí el paisano, ¿vas a regalar ahí algo?
1: Un ramo de flores, para él.
0: ¿Un ramo flores?
1: Sí, para él.
0: Muy bien. ¿Y él a ti? ¿Regálate algo?
1: A mí, me regálame un anillo para él.
0: ¿Un anillo para él?
1: Para mí, que me lo compre para mí.
0: Mira lo que
1: él lo tiene el suyo.
0: ¿Él ya tiene uno?
1: Él tiene uno.
0: ¿Y va a regalarte otro a ti?
1: Y va a tragarme otro para mí.
0: Muy bien. ¿De oro o de plata?
1: De oro.
0: Sí, ¿eh?
1: Sí.
0: ¿De cuántos quilates?
1: De uno.
0: ¿De un quilate?
1: Sí.
0: Soy una baratija. Y tú que por lo menos de 7 u 8 quilates.
1: Sí.
0: La verdad que no sé muy bien lo que son los quilates, ¿tú?
1: Es igual de lo a los chinos.
0: Hombre, que vaya una relojería. ¿Qué relojerías hay aquí en el entrego? ¿Hay una?
1: Hay una.
0: Muy bien. Bueno, también va a ser carnaval.
1: Sí.
0: ¿Te gusta el carnaval a ti?
1: A mí sí.
0: ¿Vas a disfrazarte?
1: Una princesa.
0: ¿Qué princesa?
1: Yo.
0: ¿Pero qué vas? ¿De Leonor? Es mi princesa, ¿no? ¿O de otra princesa? ¿De la princesa de Asturias vas a ir o de Disney?
1: Disney.
0: ¿Cuál, o?
1: Pocahontas.
0: ¿Vas de Pocahontas?
1: Sí.
0: ¡Calla, o! ¿Te gusta Pocahontas?
1: Sí, a mí sí.
0: ¿Y Disney te gusta?
1: A mí también.
0: Ah, sí, ¿eh? Pues venga, sí. Canto, voy a ponerte aquí una canción de Disney. Vamos a inventarnos.

0: inventes una canción, venga.
1: Adiós, amigo, el mío.
0: Pero si está inventada, invéntate otra.

0: ¡Viva las risas, hombre! ¡Viva las risas! A ver, voy a preguntarte una cosa de carnaval, a ver. Si pudieras invitar... Va a haber carnaval aquí, ¿no?
1: Sí.
0: ¿Qué famoso te gustaría que viniera carnaval aquí?
1: Un como los moraos.
0: ¿Cómo dice usted?
1: De Somelos o Moraos.
0: ¡Ey, yo! ¿A qué famoso te gustaría que invitáramos aquí al carnaval? ¿Qué moraos? ¿El Teletubby morao? ¿Cómo oye la historia?
1: Si me ayudáis.
2: ¿A qué famoso te gustaría invitar al carnaval?
1: Víctor Manuel.
0: A Víctor Manuel, muy bien.
1: Víctor Manuel.
0: ¡Sí, María, soy Víctor Manuel!
1: ¡Esa, puede ser!
0: Muy bien.
1: Puede ser.
0: ¿Cuál fue el carnaval que más te prestó en tu vida? ¿Qué disfraz fue el que más te gustó? ¿Yo sabes cuál fue el que más me prestó?
1: ¿Cuál?
0: De M.A.
1: ¿Acuérdate? El M.A.
0: M.A., el del equipo A. Pues ese me disfracé yo una vez y prestóme mucho. ¿Tú cuál es el disfraz que más te gustó de todos los que te pusiste?
1: Víctor Manuel.
0: Ah, hombre, ¿te disfrazaste de Víctor Manuel alguna vez?
1: ¿Eh?
0: ¿Te disfrazaste de Víctor Manuel alguna vez?
1: No.
0: Entonces, ¿este año vas de princesa?
1: Sí.
0: Pero, ¿y otros años qué disfraz te moló mucho? Yo qué sé, cuando fuiste de rec,
1: de,
0: yo qué sé.
1: Como Fiona.
0: ¿De Fiona?
1: De Fiona.
0: De Fiona. Me muero. ¿En serio? ¿Te disfrazaste de Fiona alguna vez?
1: A mi madre sí me canta. Sí.
0: ¿Y qué es? ¿Más de currarte mucho el disfraz o de pillar lo primero que hay en casa y pones eso?
1: Póngolo en casa.
0: Ya, pero ¿qué es? ¿Te lo curras el disfraz o vas con lo primero que pilles?
1: Yo busco un disfraz para...
0: María, escucha, veo. ¿Te curras el disfraz? ¿Te lo trabajas mucho o pones lo primero que pilles por casa?
1: Yo pillo por casa.
0: ¿De princesa qué vas? ¿A ir de princesa guay o vas a poner
1: un
0: mandilón que pilles
1: por casa? Voy a hacer una princesa por casa.
0: ¿De Pocahontas?
1: Sí.
0: ¿Qué vas a poner escoletes así?
1: Sí.
0: Muy bien. Cuando pienses en el carnaval, ¿qué se te viene a la cabeza? La primera palabra que se te venga a la cabeza, yo digo carnaval, y tú dices...
1: Carnaval.
0: No.
1: No.
0: Yo qué sé, diversión, frisuelos, yo qué sé, ¿qué se te viene a la cabeza?
1: Frisuelos.
0: Frisuelos, sí. Porque te lo dije yo.
1: Sí.
0: Ahora sin esa, otra palabra, carnaval.
1: También. Carnaval.
0: María.
1: Emoción, diversión.
0: Menos mal que aquí el ayudante, Muy bien. ¿Cuál fue el peor disfraz que te pusiste en tu vida?
1: Como una princesa.
0: De una princesa también,
1: Sí.
0: Muy bien. Ay, María. Vamos a pensar de qué disfrazaría esa... A ella.
1: ¿A Noelia?
0: Sí.
1: Cenicienta.
0: De Cenicienta, muy bien. ¿A Vane?
1: Blancanieves.
0: De Blancanieves.

0: Cenicienta, Blancanieves, a Belén, ¿de qué la disfrazamos?
1: De siete enanitos.
0: Joder. ¿Y a Eli?
1: Como el Rueg.
0: A ti de Rueg. ¿Y a mí?
1: Y a ti...
0: De Pinocho.
1: De Pinocho.
0: ¿De qué me disfrazarías a mí, bebé?
1: A ver, silencio. No se
0: ¿De qué
1: escuchar,
0: me disfrazarías?
1: En príncipe.
0: No, no, de otra cosa.
1: En príncipe cantador.
0: No, de otra cosa. Yo no quiero ser príncipe. Prefiero ser Blancanieves que príncipe.
1: No, Blancanieves.
0: Pero ya estaba Blancanieves. De la bruja.
1: De la bruja piruja.
0: O de la bruja. Como con esta nariz que tengo, puedes perfectamente de bruja. Ponesme una verruga aquí y ya está. Yo soy la bruja y tú eres el rey. Y tú... ¿Y a él de qué lo disfrazamos? A ver.
1: El genio de la lámpara.
0: El genio de la lámpara. Muy bien, María. Ay, Dios, viva el carnaval.
1: Sí, viva el carnaval.
0: ¿Sabéis que estuvo prohibido en España muchos años?
1: Sí.
0: Porque no se podía, no lo podía pasar uno bien. Y tuvieron, el carnaval estuvo prohibido muchos años.
1: Sí.
0: Ya ves, ¿eh? ¿Cuál es la comida típica del carnaval que te gusta?
1: A mí me encantan los frisuelos.
0: Hombre, ¿y cómo se llama lo otro? Les torrijes.
1: Les torrijes.
0: ¿Cómo se llaman en Asturias, les torrijes? Yo sé lo en gallego.
1: Ah.
0: Les filloes. ¿Cómo de aquí, oh? ¿Cómo se llaman les torrijes aquí? Muy bien. Pídeme una canción, María.
1: Pues... Silencio, por favor.
0: Silencio, por favor.
1: Quiero escuchar una canción, por favor.
0: ¿Y qué canción ya? A ver.
1: Voy a dedicarla a mi madre, que está en casa.
0: ¡Regalé, suena! Pues ahora...
1: Fernández Valle Rosso.
0: ¿Cómo?
1: Fernando Valle Rosso.
0: Fernando Alonso.
1: Fernando, el disco de Valle, Fernando Valle Rosso, como Marisa.
0: ¿Pero no oye Marisa? ¿Marisa Valle Rosso?
1: Sí, esa, que quiero cantarla, una.
0: ¿Cuál? Mira, te voy a decir lo que tengo. Carbonería de Sama, no era el blanco, nos da igual, tanto como yo te quiero, por el camino de Mieres de Víctor Manuel.
1: Esa, Víctor Manuel, esa.
0: ¿Pero qué quieres, a Víctor Manuel o a Marisa Valle Rosso?
1: Marisa Valle Rosso.
0: ¿Y cuál?
1: Una.
0: ¿Una?
1: Sí.
0: ¿Te sabes todas?
1: Sí.
0: ¿Seguro?
1: Sí, seguro. ¿Se me ayudáis?
0: Yo no lo sé cómo... Yo no les conozco. ¿Cuál quieres?
1: Una de Marisa.
0: ¡Marisa!
1: ¡Marisa!
0: ¿Nos da igual?
1: Sí.
0: ¿Te da igual?
1: Me da igual, sí.
0: Pues se llama así la canción, ¿lo sabías? Nos da igual. Hay un amigo en ti. ¿Y esa? ¿Te la sabes?
1: Sí. ¿Seguro? ¿Me ayudáis? ¿Ayudáis?

0: aplauso! ¡Claro que sí! ¡Home! Te la sabes entera, ¿eh?
1: Sí.
0: ¿Te la sabes entera? Muy bien. ¡Oh, Dios mío! Si es la campeona del mundo de futbolín.
2: Sí.
0: Hola, ¿qué tal?
2: Bien.
0: Hola, ¿cómo estás?
2: Bien, ¿qué tal?
0: Yo bien, ¿y tú?
2: Bien.
0: ¿Qué tal?
2: Bien.
0: Yo también, gracias, ¿qué tal? ¿Cómo estás?
2: Bien,
0: bien,
2: contenta.
0: Yo también, ¿y tú?
2: Bien, estoy contenta.
0: ¿Estás contenta? Yo también, ¿y tú?
2: Bien, Verdi.
0: Bien.
2: ¿Sí?
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0: ¡Gasolina, gasolina! Muy bien, amiga, ¿cómo? Entonces, todo bien, ¿no?
1: Sí, bien. Metí goles el domingo el día 1, que soy capitana del fútbol sala.
0: ¿Ah, sí, eh?
1: Sí.
0: ¿Dónde, o?
1: En Gijón, en Roces.
0: ¿Pero fútbol sala o la Pelayo Novo?
1: El Pelayo Novo, B7.
0: Entonces no hay fútbol sala, ¿no? Y sí, fútbol.
1: Fútbol sala.
0: ¿Fútbol sala o fútbol?
1: Fútbol sala.
0: ¿Tú sabes lo que es fútbol sala?
1: Sí.
0: ¿Y Pelayo Novo y es fútbol sala?
1: Sí.
0: ¿Estás segura?
1: Sí.
0: Por favor, una tarjeta amarilla. ¿Fútbol sala y es más pequeño?
1: Y es de Pelayo.
0: Y es de Pelayo. ¿Y cuántos goles metiste?
1: Una partidas. Metí la portería.
0: ¿Metiste el gol en la portería?
1: Sí.
0: Muy bien. ¿Cómo quedasteis?
1: Los primeros.
0: ¿Cuánto ganasteis?
1: Uno.
0: ¿Cuánto ganasteis?
1: 1-1.
0: Eso no iba a ganar.
1: Sí.
0: ¿Empatasteis entonces?
1: 1-1. 1-1.
0: 1-1.
1: Sí.
0: O sea, uno ganasteis y el otro no.
1: Perdimos uno y gané 1-1 y perdimos uno.
0: ¿Y metiste gol de cabeza con el pie?
1: Con el pie.
0: Muy bien. ¿Dedicástelo a alguien?
1: A mi familia.
0: Muy bien. Sí, señora. ¿Y qué más? ¿Fubolín qué? ¿Qué pasó con el fubolín?
1: Fubolín perdí. Perdimos porque... Como... El primer perdimos el fubolín. Y un compañero que falló y faltó Roberto para jugar y pusieron a mí.
0: ¿Y qué tal lo hiciste, oh?
1: Muy bien. Muy bien, muy bien, muy bien, muy bien, Fumulín.
0: Muy bien, Fumulín.
1: Sí.
0: Muy bien.
1: Es que yo no sé jugar al ping-pong, no sé, yo ping-pong.
0: ¿Don Ping-pong, el de Spinete? ¡Hombre, ahí llega!
1: Sí.
0: ¿Qué vienes, de tomar un coñá? Muy bien.
1: Perdemos Fumulín.
0: Muy bien.
1: No pasa nada.
0: No pasa nada. ¿Tony qué? ¿Jugó al futbolín?
1: Sí, perdimos.
0: Bueno, no pasa nada, hombre.
1: Perdimos.
0: No pasa nada. ¿Te gusta el carnaval?
1: Sí.
0: ¿De qué te vas a disfrazar?
1: De princesa.
0: ¿También?
1: Sí.
0: ¿De qué princesa vas?
1: De Vicenta.
0: ¿De Vicenta? ¿Quién es la princesa Vicenta?
1: Ella. ¿Y yo voy a ser...?
0: ¿Pero quién es Vicenta? ¿Qué princesa hay que se llame Vicenta? ¿Pero qué es...? ¡Ah, Cenicienta, no Vicenta! ¡Cago en la mar!
1: Voy a aplazar.
0: ¿Pero quién es la princesa Vicenta? No la conozco. ¿Y entonces qué? ¿Tú de qué princesa vas?
1: De princesa...
0: Hola. ¿Qué tal, oh?
1: Bien.
0: Bien, yo también, gracias.
1: Voy a disfrazarme de Lanujos y Mimados.
0: ¿Pero de qué princesa? ¿De Pocahontas, de Blancanieves? Yo no sé si son princesas esas.
2: Cenicienta.
0: ¿De Cenicienta vas también?
2: ¿O Blancanieves?
1: Canadieves.
0: ¿De Blancanieves?
1: Sí.
0: Muy bien.
1: Blancanieves.
0: ¿Cuántos enanitos van contigo?
1: Tori.
0: ¿Siete, no?
1: Siete, Belén.
0: ¿Cuántos enanitos hay?
1: Uno y dos.
0: Blancanieves y...
1: Uno.
0: Blancanieves y...
1: Y le dicen...
0: Y doña Vicenta.
1: Muy bien.
0: ¿Qué es lo que más te gusta del carnaval?
1: Me gusta flajar y filar.
0: Y desfilar, ¿eh?
1: Sí.
0: Muy bien. ¿Y qué canción me traes hoy preparada?
1: Me gusta la... La de la Mororocha.
0: La Morocha. Otra vez, ¿eh?
1: Sí, sí.
0: Mucho te gusta esa, ¿eh?
1: Sí.
0: ¿Pinchamos y la?
1: Sí, sí.
0: Pero te la tienes que cantar entera.
2: Sí.
0: ¿Te la sabes entera? A ver si es verdad.
3: Camisa

0: calienta.
1: Ya se calienta.
0: ¿Qué pasa?
1: Me voy a risa con él.
0: ¡Felicienta! Gracias, Eli. ¿Cómo estás, O?
1: Bien.
0: ¿Qué te gusta a ti del carnaval?
1: Me gusta mi Cenicienta.
0: Pero aparte de la Cenicienta, ¿qué más te gusta?
1: El príncipe.
0: ¿El príncipe?
2: Madre.
0: ¿Felipe?
1: Sí, no, Felipe no veo.
0: ¿Qué príncipe te gusta?
1: El príncipe, cantador.
0: El príncipe, a ver, que yo me lío.
2: El príncipe.
0: A ver, la Cenicienta,
1: el cantador.
0: Que yo me lío con eso. ¿La Cenicienta qué era? La que era, iba era a la casado. Fiesta en
1: un
0: una
1: vestido
0: carroza.
1: Que me gusta.
0: ¿Y perdí un zapato?
1: Sí.
0: ¿Y esa es la Cenicienta?
1: Sí, esa puede ser yo.
0: ¿Y Blancanieves cuál es?
1: Vanessa.
0: No, pero...
2: No, no
0: ¿Blancanieves qué era? ¿La de los siete nanitos?
1: No, yo eso
0: ¿que
1: no.
0: mordió una manzana?
2: Una manzana.
0: Vale. ¿Qué más princesas hay en Disney?
1: Pues me gusta a mí, Cenicienta.
0: La Vicenta, muy bien. ¿Y hay alguna princesa más?
2: La Bella.
0: La Bella y la Bestia.
1: Esa, la Bella y la Bestia.
0: ¿Y esa qué era? Que se convertía...
2: Como una bruja.
1: Como una bruja, bruja, que no le coman la manzana. Eso sí.
0: Y se convertía en bestia, ¿no? Sí. Muy bien. ¿Qué más películas de Disney hay? A ver.
1: Porque me gusta.
0: Si os pongo esta canción, ¿sabéis cuál es?
1: Arropático.
0: A ver.
2: Adivinamos.
1: Esa se me gusta mucho.
0: ¿Cuál es esta? ¿Quién lo dijo por ahí?
2: Pitufos.
1: No, Pitufos no. María, por favor, ¿no?
0: Up. La película de Up.
2: Ah,
0: que lleva una casa y vuela con la casa.
1: Es una real.
0: Muy bien. Bella, apagamos el móvil.
1: Apagas el móvil, por favor.
0: Bella y Bestia son. Muy bien. ¿Cuál es el personaje de Disney que más te gusta? Hola.
1: Hola.
0: Aquí llamando a la tierra.
2: Claro, ¿eh?
0: ¿Cuál es el personaje que más te gusta de Disney?
1: Gusta a mí, Cenicienta.
0: Vicenta, muy bien. ¿Qué canción te apetece poner hoy?
1: Arrepático.
0: ¿Eh? ¿Frenopático? No sé, revuelta en el frenopático.
1: Vanessa, callo poco.
0: ¿Qué dijiste, frenopático?
1: Y arrepática, que ¿esta? Me gusta la canción, sí. No, no, el nepático.
3: ¡Revuelta en el frenopático!
0: ¿Dijiste el frenopático?
1: ¡No!
0: ¿Qué es eso? ¡Revuelta en el frenopático, dijo!
3: ¡En el frenopático!
0: Dijo eso, ¿no? No dijo el frenopático.
1: No, ya sí.
0: ¿Qué dijiste entonces?
1: Repática, que me gustan más. Que ya lo sé, que es repática. Es que me gusta.
3: ¡Revuelta en el fenopático!
0: Es que no sé de qué me habla. ¿Qué ropática?
1: Bueno, ya.
0: Dime.
1: Enamorada.
2: Que está enamorada.
0: Que estás enamorada.
1: Sí.
0: Vale, ¿quieres poner una canción romántica?
1: Sí, me gusta más. A Carlos y a mi familia, la quiere mucho.
0: Muy bien.
1: Y por el amor.
0: Por el amor.
1: Y por la vida.
0: Y por la vida.
1: Eso.
0: Vamos a amar. Vamos a buscar una canción de amor. ¿Sabes alguna tú que te apetezca?
1: Sí.
0: ¿Cuál? ¿Cuál quieres de amor?
1: No quiero tanto.
0: ¿Eh?
1: La amo, no le busco en la vida.
0: ¿A quién? Toma, aquí es una de amor muy mítica.
1: Sí.
0: Pues toma, mira qué canción de amor. ¿Era esta?
1: Sí, esa, sí.
0: Frenopático.

0: Eurovisión te quiero, Noelia. Tienes que ir a Eurovisión. De saber las canciones en inglés y todo. Vaya jefa, chaval. Tonino.
1: Hola.
0: ¿Cómo estás,
1: Muy bien.
0: ¿Qué tal el carnaval? ¿Cómo lo lleves tú preparado?
1: Bien. Estoy preparado una chica sexy.
0: ¿Que vas de chica sexy? ¿En carnaval? ¿En serio?
1: Sí.
0: ¡Ay, Dios! A ver si me voy a confundir y te voy a echar unos piropos. ¿Eh?
1: Sí.
0: Míralo a él. Muy bien. ¿Qué pasó con el futbolín entonces?
1: Ya que perdimos 0-0 sin gol.
0: Pero bueno, lo importante es participar, ¿no?
1: Claro.
0: No pasa nada por perder.
2: No pasa nada, para el año que viene podemos ganarlo.
0: Claro.
1: Claro.
0: Vaya, cómo cambió la voz a Tony. Ah, no, era. Era Vane, la que hablaba. Muy bien, Tony. ¿Qué es lo que más te gusta del carnaval, tío?
1: Para mí me gusta. A ver, un policial.
0: ¿Cómo dices?
3: Un policial.
0: ¿Un policía?
1: Sí.
0: ¿Qué vas, de policía sexy entonces?
1: No.
0: Me estás liando.
1: No, perdón.
0: Nada, o.
1: Poco de respeto, compañeros.
0: Un poco de respeto, compañeros.
1: Sí.
0: Muy bien.
1: Que mejor por silla municipal.
0: Vale, pero ¿qué es lo que más te gusta a ti del carnaval?
1: ¿Del carnaval?
0: Sí.
1: A ver.
0: Los frisuelos.
1: Bueno, la palabra de carnaval es disfraz después de hacer por silla.
0: Ajá.
1: La gorra, la pistola, el casu.
0: Vas de policía, entonces. ¿Pero vas de policía o vas de chica sexy? Es que me... No. Te he perdido.
1: La chica no.
0: ¿Vas de policía?
1: Sí.
0: Muy bien. Entonces habrá que tener cuidado a ver si nos vas a meter presos. ¿Eh? Al que se porte mal, para el calabozo, Tony. Chelamar. Muy bien, muy bien. ¿De qué te disfrazaste el año pasado?
1: Del año pasado, sí, porque...
0: ¿De qué te disfrazaste?
1: Fue fantasmas.
0: ¿De fantasma?
1: Sí.
0: ¿Ah, sí? ¿En carnaval?
1: Sí.
0: ¿Así, eh? Como este año, cuando entraste en Halloween por aquí, que Vanessa echó a correr y todo del susto que pegaste.
1: Sí.
0: Muy bien. ¿De qué disfrazarías tú, por ejemplo? ¿De qué me disfrazarías a mí, Tony?
1: A ti te voy a poner... Araña.
0: De araña. Muy bien. ¿A Vane de qué la disfrazarías?
1: La princesa.
0: De princesa. ¿A Noé?
1: Vicenta.
0: ¿De Vicenta?
1: De sí. Vicenta.
0: ¿A María?
1: María...
0: ¿De qué la disfrazamos? A ver. ¿De qué? Dilo tú, ¿de qué la disfrazarías? ¿Qué le quedaría guay a María? Tenemos a Vicenta, a Princesa, a Araña, a María, ¿de qué la metemos?
1: Los pitufos.
0: De pitufa, muy bien. ¿A Belén de qué la disfrazamos?
1: Los enanitos.
0: Los enanitos. ¿Y a Eli?
1: De malvada.
0: De malvada, ahí lo tienes, con lo buena que lleve. ¿Y a él de qué lo disfrazamos?
1: Roberto es...
0: ¿De qué disfrazamos a Robert? Venga.
1: Robot.
0: ¿De robot? Muy bien. A ver cómo haces el robot, Robert. No, ¿eh? Ahí, claro que sí. Muy bien. ¿Qué canción pinchamos, Tony?
1: El canción de... A ver. Una romántica.
0: Jolín, con lo romántico, ¿eh? ¿Cómo se nota que se acerca a San Valentín? ¿Vas a regalar ahí algo a la moza?
1: Sí.
0: ¿El qué?
1: El amor, mi vida.
0: El amor de mi vida, ¿eh? ¿Quieres una de amor?
1: Sí, de balada.

0: Hola.
1: ¿Cómo está usted?
0: Yo bien.
1: Veo te estupenda. ¿Cómo vas, oh?
0: A ver.
1: ¿Se acerca carnaval?
0: Sí.
1: ¿Te gusta?
0: Sí.
1: ¿De qué te vas a disfrazar?
0: De médica.
1: ¿Ah, sí, eh? Muy bien. ¿De qué disfrazarías tú a Vicenta?
0: A ver.
1: ¿De qué la disfrazamos, oh? A Noelia.
0: Cenicienta.
1: No, me no, que eso... De otra cosa, oh. Que ya está muy disfrazada de Cenicienta.
0: A ver.
1: ¿Disfrazamos la de... ¿De unicornio?
2: No.
1: ¿No te gustan los unicornios? No. ¿De... ¿De qué? Hola, Belén.
0: Hola.
1: Hola, ¿qué tal?
0: Probando.
1: ¿Probando?

0: Mariposa.
1: De mariposa, muy bien, le pega. ¿Y a Eli?
0: A Eli, chica buena.
1: De chica buena, muy bien. Y a Robert.
0: Roberto. El rey.
1: De rey también. ¿Y a mí?
0: También.
1: No, no. Otra cosa, oh.
0: Hay de, muchos reyes. De cura.
1: De cura. ¡Ave María Purísima! Muy bien. Voy de cura yo.
0: Hola.
1: ¿Tienes algún pecado?
0: No.
1: Te perdono los pecados. Muy bien. ¿Qué es lo que más te gusta del carnaval, Belén?
0: Los disfraces.
1: ¿Más que los frisuelos?
0: También.
1: ¿Pero qué te comerías antes, un disfraz o un frisuelo?
0: Si no sale tu voz.
1: ¿Eh?
0: Los frisuelos.
1: Hombre, un frisolín ahí con chocolate, ¿eh? Eso. Muy bien, Belén. ¿Y qué canción me traes hoy preparada? Oh?
0: A ver. Las quechu.
1: Las quechu. Una hamburguesa con quechu aquí para la señora.
0: ¿Qué pasa? A Noelia.
1: Noelia, más que de Cenicienta, hoy vamos a disfrazarla de... ¿De qué la disfrazamos hoy? De payaso.
2: ¿De payaso? ¿De payaso?
1: ¡Los pachachos de la tele! A ver, ¿quién se sabe el baile este? ¿Que lo sabes tú?

0: dejes. Robert, ¿te gusta el bacalao? Sí, estoy guapo. ¿Te gusta el carnaval?
1: Sí.
0: ¿Qué es lo que más te gusta del carnaval?
1: De...
0: ¿Los frisuelos?
1: Los frisuelos, sí.
0: ¿Más que disfrazarte?
1: Sí.
0: ¿Vas a disfrazarte?
1: Sí.
0: ¿De qué?
1: De chica.
0: ¿De chica?
1: Sí.
0: ¿Cómo os gusta a los paisanos disfrazarse de chica, eh? ¿De qué disfrazamos a Noelia? ¿De qué la disfrazarías tú? No, de Cenicienta ya está. De otra cosa.
1: De payaso.
0: De payaso. ¿A Vane?
1: A Vane de ratita.
0: De ratita, muy bien. Te veo. ¿A Tony?
1: A Tony de payaso.
0: No, ya está, no se puede repetir.
1: A Tony de policía.
0: De policía. ¿Local o nacional?
1: Local.
0: Muy bien. ¿A María? ¿De qué disfrazamos a María?
1: De muerto.
0: Jesús. ¿A Belén?
1: A Belén, la Arroyo Sánchez.
0: ¿De qué la disfrazamos?
1: De elefante.
0: De elefante. ¿Y a Eli?

0: ¿A Eli de qué?
1: De Hello Kitty a Eli.
0: Mira qué bien. Mira qué guay. Mira qué guay. ¿Y a mí? ¿De qué me disfraces?
1: De elefante.
0: No, elefante no, no. Que ya, ya salió. De monaguillo.
1: De monaguillo.
0: Muy bien. ¿Qué canción me traes hoy? A ver, Robert.
1: Estopa.
0: ¿Estopa cuál? ¿Alguna en especial?
1: De la falda de tu falda.
0: La falda de tu falda para Tony, que la vas a disfrazar de moza.

0: vuelta al cole. Vamos allá. ¿Qué pasa, Eli?
1: Oli.
0: Oli, Eli. Oli, Eli, Eli, Oli. ¿Cómo estás, oh?
1: Bien.
0: Bueno, antes de carnaval llega San Valentín. ¿Gústate a ti, San Valentín?
1: Un
0: poquito. ¿O pases de eso?
1: Yo paso.
0: Pasamos de San Valentín, ¿no? Hay que celebrar el amor todos los días.
1: Sí.
0: No solo ese día, ¿no?
1: Todos los días.
0: Muy bien. ¿Y carnaval qué? ¿Gústate?
1: Un poquito solo.
0: ¿De qué te vas a disfrazar?
1: No me gusta. No, yo no voy a disfrazar a mí.
0: ¿No te vas a disfrazar? No. ¿De qué me disfrazarías a mí?
1: Príncipe.
0: No, de otra cosa.
1: Sí, sí, sí, voy. Pues,
0: de otra cosa, de otra
1: Aladino.
0: ¿De Aladino?
1: Sí.
0: Muy bien. Con la perilla, ¿eh?
1: Sí.
0: ¿De qué disfrazamos a Noelia?
1: Sirenita.
0: De Sirenita, mira qué guay. Sí, hombre, para el carnaval, sí, hombre. ¿A Vanessa?
1: De Bautista.
0: De ¿qué es eso?
1: De Bautista.
0: ¿Deportista?
1: Sí.
0: ¡Ah! Muy buena esa, muy buena. ¿A Tony?
1: Bombero.
0: ¡De bombero! ¡Ay, de bombero sexy, Tony! Claro que sí. ¿A María? ¡Calle la boca! ¿A María de qué? La podemos disfrazar.
1: Médica.
0: ¿De?
1: De médica.
0: ¿De médica?
1: Sí.
0: Muy bien. Ahí arreglándonos la cabeza a los demás.
1: Sí.
0: ¿Doña Belén?
1: Belén. Albañil.
0: ¿De albañil?
1: Sí.
0: Cuidado. Ahí.
1: Sí.
0: ¿A Robert?
1: Carpintero.
0: ¿De carpintero? Sí. Muy bien. Y ahora tú, ¿de qué te disfraces tú? Vamos, aunque no te vayas a disfrazar. ¿De qué? Ahora voy a disfrazaros yo. Voy a deciros yo de qué os disfrazaría.
1: Vale. Perrita.
0: ¿De perrita?
1: Sí.
0: De perrita buena, ¿no?
1: Sí.
0: Muy bien. Mira, yo os disfrazaría.
1: Verás.
0: A Noelia la disfrazaría. La disfrazaría de. De Angelita. Con unas alas blancas, así. ¿Eh? A Vanessa la disfrazaría yo de. Duro gallo. Duro gallo. A Tony lo voy a disfrazar de cocodrilo. Te pega, ¿eh? Claro. A María voy a disfrazarla de. ¿De qué disfrazo yo a María? De guardia civil. Como estás ahora poniendo así el deu, que parece que lleves bigote, mira. Así. ¡Alto! ¡La benemérita! A Belén la disfrazo yo hoy de. De. No sé. De. De Frisuelín. A ti voy a disfrazarte de técnica de sonido.
1: Vale,
0: vale. Claro, y es la que manejes aquí el cotarro.
1: Sí, sí.
0: Y a Robert voy a disfrazarlo de. De butanero. Tú que estás fuerte. Muy bien, muy bien. ¿Gústate el carnaval a ti?
1: Un poco.
0: ¿Gústate Belu?
1: Sí.
0: Me parece que el año pasado o el anterior estuviste conmigo aquí, ¿no?
1: Sí, sí.
0: Ayudándome con,
1: sí.
0: con la música y
1: sí.
0: eso. Muy bien. ¿Qué pasa, Vane? Pues tú de Hello Kitty. Muy bien, lo tienes. Voy a ponerte dos orejas de gato aquí. Y pista. Muy bien, muy bien. ¿Hay algo que no te guste del carnaval?
1: Disfrazame.
0: Disfrazate, no te gusta.
1: No.
0: Gústate ver a los demás.
1: Sí.
0: Muy bien. ¿Y de la comida de carnaval?
1: Frisuelos.
0: Los frisuelinos, ¿no?
1: Sí.
0: Qué ricos, ¿eh?
1: Sí.
0: ¿Qué más hay en carnaval?
1: ¿Qué
0: más cosas hay en carnaval para comer?
2: Churros.
0: No, churros no, todo el año.
2: No.
0: ¿Os gustan los churros?
1: Sí, yo sí.
0: A mí nada.
1: Chocolate.
0: ¿El chocolate sí?
1: A mí me encanta.
0: El chocolate sí, pero los churros ahí.
1: Sí, sí, yo sí.
0: Pues mira, voy a disfrazarte de churrera.
1: No, tenemos
0: churrera ya.
1: No, de sonido.
0: De técnica de sonido,
1: eso.
0: Efectivamente. Pincho un temazo ahí para despedirnos.
1: Baseball, no sé.
0: ¿Cuál ponemos?
1: Voy a pensarlo.
0: Tenemos un montón aquí.
1: Sí, sí, yo sí. David Baseball.
0: Hombre, te podemos poner La vida es un carnaval.
1: Ah, sí.
0: ¿Eh, te parece?
1: Sí, sí,
0: de Celia
1: sí.
0: Cruz.
1: Sí, eso.
0: Y despides tú el programa, venga.
1: Vale, hasta el próximo viernes, disfruto más.
0: ¿Hay que disfrutar el fin de semana?
1: Eso sí.
0: ¿Eh?
1: Eso.
0: ¿O qué? ¿Qué vais a la merendola, eh?
1: Sí,
0: ahora.
1: Bueno, sí.
0: A ver si hay churros. La vida es un...
1: ¡Un carnaval!

0: ¿Cómo estamos?
1: Bien.
0: ¿Gústate el carnaval a ti?
1: Bueno, regular.
0: ¿Regular por qué, o?
1: Regular.
0: ¿Pero por qué no te gusta? ¿Qué es lo que no te gusta?
1: Pues... no me gusta. Algo sí, algunas cosas y otras no.
0: Pero dime el qué, o. Vámonos, parece que tengo que sacar las palabras hoy con... ¿Qué no te gusta del carnaval?
1: Porque se emborrachen. Cuando...
0: Bueno, pero se emborrachense todos los fines de semana, no hace falta que sea carnaval.
1: Sí, pero también se puede emborrachar.
0: Venga, esa madridista. ¿Y qué te gusta?
1: Me gusta vestirme.
0: ¿Disfrazarte?
1: Sí.
0: ¿De qué te vas a disfrazar?
1: De mujer.
0: Joder, a los tíos les encanta disfrazarse de mujer, tío, y ponerse...
2: Pechos.
0: ¿Pero por qué? ¿Por qué sacáis ese lado femenino? ¿Y por qué no lo sacáis más durante el año?
1: No.
0: ¿Por qué no? ¿Solo en carnaval?
1: Solo en carnaval.
0: No, hay que venir todos los viernes disfrazado de mujer. ¿Por qué no? Claro. Mira Bruno ahí, vestido de Ana Obregón. Muy bien. O sea, que te gusta porque te puedes disfrazar de mujer, pero no te gusta porque la gente se emborracha.
1: Sí.
0: Bueno, anda. Muy bien. Vais a hacer aquí disfraz, ¿no? El 27.
1: Sí.
0: El desfile mítico ese.
2: Y el cumpleaños de Mónica.
0: Y el cumpleaños de aquí. De... ¿Naciste un 27 de febrero?
2: Sí, del 90.
0: 27 de febrero del 90. ¿Cuántos años tienes? ¿36 entonces cumples?
2: Tengo 35.
0: ¿Vas a por 36?
2: Sí, exactamente.
0: Muy bien.
3: ¿Con el palín ya?
0: Ando con esto, sí, estoy... Llevo
2: están
0: una...
2: Dañando, están dañando la boca.
0: No, lleva... estoy dando unos bocaos. Ah, no fuméis nunca, hombre, es lo peor del mundo.
2: No, ya. Yo no fumo.
1: Yo tampoco.
0: Lleve malo. Bueno, anda, y los frisuelos, gústente, que hielo...
1: Sí.
0: ¿Qué más cosas típicas hay en carnaval?
1: Los frisuelos.
0: ¿Y qué más?
1: Y los... los churros.
0: Joder, con los churros, ¿eh? Pero los churros son todo el año, ¿no?
2: Sí, sí.
1: Sí, se puede hacer también.
0: Churros.
1: Sí.
0: Bueno, anda. ¿Qué pinchamos hoy? ¿Qué canción ponemos? A ver.
1: Camilo VI.
0: Camilo VI, ¿eh? ¿Alguna en especial?
1: Me da igual.
0: Me da igual, esa no la tengo.
2: Me da igual. Me da igual.
4: Me da igual.

0: melancolía. ¿Qué es la melancolía para ti?
1: Melancolía.
0: Melancolía no, la melancolía.
1: La...
0: Melancolía la... no existe.
1: A ver, la...
0: ¿Qué es estar melancólico?
1: La... Encólico.
0: No, cólico no, eso de en el riñón. Melancolía.
1: Melancolía.
0: ¿Qué es eso para ti? Estar melancólico, ¿qué es?
1: Como estar boleacho.
0: ¿Qué va? Oh, soy alcohólico. Melancolía, oh. No, todo lo contrario.
1: Estar triste.
0: Bueno, estar triste, estar pensando en cosas pasadas, por ejemplo, ¿no? Estar melancólico.
1: Sí.
0: ¿Gústate el carnaval a ti?
1: Claro.
0: ¿Y qué es lo que más te gusta el carnaval?
1: Los churros, el baile.
0: Churros, tío. ¿Qué manía con los churros? ¡Hombre! No. Los churros, ¿qué más?
1: El baile.
0: ¿Y qué más?
1: Y...
0: Disfrazate, ¿no?
1: Sí.
0: ¿Vas a disfrazarte este año?
1: Sí.
0: ¿De qué?
1: No lo sabemos. En el pando no lo sabemos.
0: Pero tú, como persona, como individuo...
1: O sea, de... O sea, me voy a disfrazar de bombero.
0: Mira, Bruno, al final... Al final va de... De bombero torero. De bombero sexy ahí, muy bien. Muy bien. ¿De qué disfrazamos a Bruno?
1: De jugador.
0: De jugador, de cartes. Bruno de DJ. ¿Y a ella de qué la disfrazamos?
1: De... No, de... ¿Cómo se llama? De... De una ficha de dominó.
0: ¿Y a Lara, que no la disfrazamos todavía?
1: Un dado.
0: Un dado.
1: Una... ¿Cómo se llama? Una carta.
0: ¿Y a mí?
1: A ti. Espérate. ¿Un DJ?
0: Un DJ. Muy bien. Tengo lo fácil.
1: A José María... no. De Príncipe.
0: Muy bien. ¿Y a Rocío? De jurado.
1: De jurado.
0: Muy bien. ¿Qué canción vas a pinchar hoy?
1: Dale con Dale.
0: Dale, Don Dale.
1: Sí.
0: Dale con Dale. De Don Omar, ¿no?
1: Sí.
0: Muy bien, pues dale al reggaetuning a ver cómo suena esto. Aquí estamos en el Rey Aurelio Suena. Hoy es viernes 6 de febrero, van a ser las 6 de la tarde. Dale, Don Dale.

0: Perreando ahí. ¿Cómo estás, oh?
1: Bien, oh.
0: Bien, oh. Es de Mieres, es perro. ¿Gústate el carnaval a ti?
1: A mí sí.
0: ¿Qué te gusta del carnaval?
1: Ah,
0: a ver,
1: todo.
0: Oh, silencio. ¿Qué te gusta del carnaval?
1: Todo, la gente disfrazarse.
0: ¿Tú disfrazaste?
1: Yo algunas veces sí.
0: ¿De qué te vas a disfrazar este año?
1: No sé, igual viste más situada en negro, con algo en el pelo, una...
0: ¿Y vas de murciélago?
1: Ya.
0: Venga. ¿De qué te disfrazaste el año pasado?
1: De mariposa.
0: Bueno, pues este año de murciélago. ¿Qué es lo que más te gusta del carnaval, oh?
1: Ah,
0: los frisuelos.
1: Los frisuelos, la gente disfrazada.
0: Bueno, por lo menos no me dijiste los churros.
1: Bailando.
0: ¿Ah? ¿Sales por ahí luego en carnaval?
1: No,
0: no. No somos de salir, ¿eh?
1: De quedarnos en casa.
0: Hombre, en casa se está muy bien. Sí. Si se está bien en casa, ¿para qué andar por ahí? Pero antes salías, ¿o y ahora? Que ya estamos...
1: No, antes salía, pero ahora ya...
0: Ahora ya no apetece.
1: Ya empieza...
0: Claro, para ver siempre lo mismo, además. Yo ya lo digo, que voy a salir y encuéntrame por ahí a guajes que podrían ser los mis fíos.
1: Sí.
0: Claro, claro. Imagínate, un guaje de 15, 16 años... Podría ser...
1: Ah, viste yo ayer en un vídeo con los de Gijón.

Muy buenas tardes, bienvenidos un día más al día que más interesado, el que la ciudad habla.

0: Ojo al dato, que tenemos hoy una tarde maravillosa para contaros que el fin de semana estuvimos en la Escuela de Fútbol de Mareo, el Sporting Genuini, que ganó al Zaragoza, empató dos partidos, ganó uno, pero somos terceros clasificados de momento en la clasificación de la Liga Genuini 2026.
1: Vaya cómo la mueve ahí, Finu, A ver, alineación de... nos encontramos aquí en las gaunas del llano. Alineación de portero.
2: No, espera.
1: Cae la boca, hombre, que está ahí, Paquete.
0: Con el número 13 en la espalda, Peiró. Con el dorsal número 19... Aarón Navarrete Prieto.
1: Lo he escuchado, de los que están aquí. Vamos a dar la alineación de... ¿Cuántos somos? 1, 2, 3, 4, 5, 6, 7, 8, 9, 10 y Dani 11. Yo el árbitro. Con el número 1, Paquete.
0: Paquete Piro.
1: Con el 2 en la defensa...
0: Álvaro.
1: Hay que poner un...
0: ¡Álvaro!
1: Sí, pero como ye... Yo qué sé, como llamen a Juanel, le llaman un pichón de roces. Pues hay que poner ahí un nombre a cada uno. Paco, ye, Paco Paquete. Paco,
0: dime Paco.
1: Paco el Coca-Colas. Que ya se tomó una y luego un Red Bull. Y luego a sobar. Tenemos en la defensa...
0: A Liliana.
1: Liliana, la que más
0: la le cantante, la que ayuda en las...
1: De central,
0: el señor Ángel.
1: Sí, señor. Tenemos en el medio centro, controlando ahí el balón, Chusín el Heavy.
0: Ahí está.
1: Por la banda ahí, robando balones.
0: Ahí está, el jovencísimo, el de la zurda más floja de todo Gijón.
1: El raposo
0: Manuberu.
1: De media punta.
0: En media punta está la señorita Lucía.
1: La tienes, metiendo goles con la cabeza. Y en la delantera. Extremo,
0: que tiene una zurda que se marea. Sí. Adrián
1: el Finu, delantero centro.
0: Y el loco de la colina, Carlos.
1: Charlie. Y tú de medio metro fuera del campo.
0: El mister, el entrenador, que le quitó la totalidad. A Dani. Dani Pablo Martín.
1: ¿Y el equipo cómo se llama?
0: Club Deportivo Atlético Camocha.
1: Ese ya existe, Otro, poní un equipo, un nombre del equipo. ¿A quién se le ocurre algún equipo por ahí?
0: ¿Cuál?
1: No.
0: Los Ángeles de Charlie.
1: Los Ángeles del Charlie. Los Ángeles de Dani. Nos gusta. Los Ángeles de Dani. Sí, señor. Muy bien. ¿Qué tal estáis, son?
0: Yo bien.
1: ¿Cómo va este fin de invierno?
0: Muy bien, todo bien.
1: Está durando y largo, como un día sin pan. Quería preguntar, bueno, el próximo día que nos veamos ya es primavera. La sangre altera, ahí voy.
0: La gente está muy alterada.
1: ¿Qué es lo primero que notes cuando llega la primavera? Pon el micro recto. Ahí.
0: Lo primero que noto, mucho frío.
1: Este hombre está al revés. Yo cuando llega la primavera, ¿sientes cuando llega el invierno que sientes, maní? Este hombre está al revés.
0: Siento mucho con el hombre.
1: No, cuando llega la primavera, ¿qué notes? ¿No te estés más alterado?
0: No.
1: ¿Estás igual?
0: Estoy igual de siempre.
1: ¿Igual que siempre?
0: Siempre.
1: No hay nada que, yo qué sé, les ganes de salir a tomar sidra o nada. ¿Estás igual? ¿Estás igual en invierno que en primavera?
0: Sí, sí.
1: Muy bien. ¿Qué te gusta más, la primavera o el invierno?
0: Las dos cosas. Pero lo mejor, la primavera.
1: Gústate más la primavera que el invierno, ¿eh? ¿Por qué, oh?
0: Porque salen las flores y el ambiente es otra cosa, diferente.
1: Y más largo el día, sí. Oscurez más tarde.
0: Y las horas son más...
1: ¿Te da la primavera a ti te da energía o te da sueño?
0: A mí mucha energía.
1: Date energía, ¿eh?
0: Sí.
1: ¿Y la gastes o guardesla para el verano?
0: Para el verano.
1: Sí, ¿eh?
0: No para el verano.
1: ¿Y lo que más te gusta?
0: Sí.
1: ¿Gústate más el verano que la primavera?
0: A mí sí.
1: ¿Qué animal te recuerda a la primavera? Voy a cambiarles gafes.
0: El animal... Hostias. Pues no sé. El animal...
1: El pingüino. Invierno, el pingüino lleva más de invierno, ¿eh?
2: Sí.
1: Bueno, no sé ni cómo veo.
3: Porque dan garroña.
1: Tienen roña, garroña, Paco Paquete. ¿Cuál? ¿Un animal que te recuerda a la primavera?
0: La primavera, las focas.
1: Hostia. Muchas focas en Gijón en primavera, ¿eh? Vas por ahí. Muy bien. Bueno, oye, si el animal que te recuerda a la primavera, pues guay.
0: Cuidado.
1: ¿Te molesta la llegada de los insectos con la primavera? ¿O...
0: No.
1: No.
0: A mí no.
1: Moscas.
0: No tuve ningún problema.
1: No te molesten. Muy bien. ¿Y alergias?
0: Alergias tampoco.
1: ¿No tienes alergias?
0: Nada.
1: Nada de nada.
0: Nada.
1: Muy bien. ¿Qué tal lo pasaste de mareo el otro día?
0: Bien. Estuvo muy guay. Más que en los otros años, pero había más gente, más aficiones.
1: Había más ambiente, ¿no?
0: Más ambiente, música, los aficionados de la Real.
1: Los de la Leti, ¿eh?
0: Los de la Leti fueron la hostia.
1: Vaya, cómo la líen, chaval.
0: Uf.
1: Vaya, cómo la líen. A ver, ¿quién sabe qué canción ya está? Raposo.
4: 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Estoy flipando.
1: El canto al moco.
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1: ¿cómo se llama la canción?
4: 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Maestra.
1: ¿Cómo se llama el cantante del canto al loco?

0: ¿Quién va a hablar ahora? Tú, pues hacía una pregunta sobre la primavera. A pensar, ¿eh? Vaya cosa más difícil, ¿eh? ¡Venga, hombre!
1: ¿Lo más que te gusta la primavera?
0: ¿Qué es lo que más te gusta de la primavera?
1: Acércate mi micrófono, por favor. Ahí.
2: Yo me gusta la primavera que a pasear para una bicicleta por la montaña. Ah, a pasear por ahí, en monte, en Asturias, en España, todo, pues, toda España, todo. A turno de...
0: ¿Qué te recorres? ¿España en bici?
2: Sí.
0: ¿Callao?
2: Sí.
0: ¿Y es ciclista?
2: No, paseo andando.
0: Pasear, ¿ya te hiciste
2: caminando
0: el...
2: ¿Cómo se llama esto? Camino.
0: ¿El Camino de Santiago, sí, lo hiciste?
2: Sí, por ahí, sí.
0: ¿Ah, sí, eh?
2: Sí.
0: ¿Me estaba vacilando, oye, verdad?
3: Oye, verdad.
0: Sí, ¿eh?
3: Sí.
0: Toda ¿viste montaña, tú? Yo hice el Camino de Santiago contigo. Sí. Una etapa. Sí. ¿Acuérdate? Sí. Tú sabes, ¿no?
3: Me parece que sí, cuando era en el Sporting.
0: Sí, sí. Que fuimos a Navia o...
3: Ah, no, pero que lo regalaron... El día que fue el de Tapia Casariego.
0: ¿Tapia Casariego?
3: Con los de la Caixa.
0: No, sí. Yo no estaba ese día entonces. Muy bien.
3: Y espera, y el que tú dices fue otro también. La chica esa que se llama Cova, que lleva la liga.
0: Yo fui con el Sporting, Paco.
3: Sí,
0: yo no sé si... Yo creo que esta vez tú, por ahí.
3: Sí.
0: Muy bien. Que nos recibió la alcaldesa de Tapia.
3: Sí.
0: Muy bien, vamos a seguir haciéndote preguntas de la primavera. O sea, que ya es caminante, ¿eh?
2: Sí.
0: Así estás, desde el Gau.
2: Sí, por ahí, montaña, paseo.
0: ¿Qué prefieres, el campo, la playa o la montaña?
2: En la playa, me gusta mucho. Mañana sí, ahí, por ahí.
0: ¿Gústate la playa?
2: Sí.
0: ¿Cuál es tu playa favorita?
2: Favorita es Evidor.
0: Venidor,
2: sí.
0: Ahí a lo pureta.
2: Sí.
0: Calla, oh. Te mola ahí con todo el pureteo, sí, con todos los abuelos. Calla,
2: sí,
0: oh.
2: Sí.
0: ¿Por qué te gusta Venidor?
2: Porque me gusta la playa, mucha gente, pueblos y todo eso.
0: O sea, ¿te gusta que haya mucha gente en la playa?
2: Sí.
0: Sí, ¿eh? Sí. ¿Quién prefiere playas abarrotadas o quién prefiere playas vacías? Que levante la mano, ¿quién prefiere las playas llenas?
2: Llenas, la gente, chavalas y todo.
0: Ay, amigo. ¿Y las playas vacías para estar ahí tranquilamente sin que te molesten los guajes?
2: Sí.
0: Sí, ¿no? Mola más las playas vacías, ¿no? Sí, bueno, a mí por lo menos.
2: Días, ¿eh?
0: ¿Que tienes un truco?
3: Claro.
0: ¡Ay, Dios!
3: Te lo digo. No lo cuentes, Paco.
0: A ver, deja ahí el micro a Paco. Espera, es el azul. A ver, ¿qué truco tienes, Paco?
4: Yo cuando voy todos los años a Valencia, que hay un pueblo de a 7 kilómetros, un pueblo que se llama Oliva, le pasa que hay que madrugar, hay que estar a las, como mucho, a las 9, y a las, antes de llegar a las 11 es cuando empieza a venir el calor de marchas, que es cuando se empieza a llenar la gente.
0: O sea, tú vas a la playa de 9 a 11,
4: sí,
0: pero todavía no hay sol a esa hora, ¿o sí?
4: Sí, sí, sí, sí. En la zona de Benidorm, la zona de Valencia, está en el mismo sitio.
0: ¿Y a las 11 qué haces, Paco?
4: Para casa.
0: ¿Ah, sí, eh?
4: O si no, por ahí por casa, o a la piscina.
0: ¿Qué sois, más de playa o de piscina? ¿Sí?
2: Sí, me gusta toda la piscina, todo.
0: ¿Os gusta más la piscina que la playa?
2: Sí, todo.
5: Es que no soporto la
0: arena. Ah, sí, ¿eh? Deja ahí el micro. ¿Qué no te gusta de la playa? ¿La arena?
5: La arena.
0: ¿Por?
5: Porque cuando salgo del agua se me pega el cuerpo y...
0: Pero luego hay duches ahí en la salida a la playa.
5: Y se me llena la toalla de arena y todo.
0: Ay, a mí que me mola rebozarme en la arena,
5: no,
0: tío.
5: No,
0: ¿eh?
5: A mí no.
0: A mí mola a veces de no poner ni toalla y echarme ahí todo arenoso.
6: Y luego para ir al agua.
0: Luego vas para el agua y fuera, ¿no?
2: Que con el agua también.
0: ¿Eh? No, ¿eh? También. A mí lo que no me gusta de la playa son los niños.
3: Sí.
0: Dando por saco, dando voces. Eso sí que no, porque gusta estar tranquilo en la playa.
3: Sí.
0: Al pedrero, ¿eh? Entonces.
3: Porque no me gusta ensuciar los pies en la arena.
0: Vaya tiquismiquis que sois aquí en Xixón, ¿eh? Hola, mar. A ver si me decís quién es este grupo. Está ahí de nota, ¿eh? Si quiere internet, si no, nada. Venga, oh.
6: Ah.
0: Dale caña. No quiero. Voy a buscar otra. Maldita sea.

¿Y cómo se llama el cantante de Queen? Sean Kelly.

0: Otro que muerde el polvo se llama esta canción. ¿Cómo te quedes? ¿Qué tal, Angelín?
1: Bien, bien. ¿Y tú?
0: Yo muy bien, muchas gracias. Aquí, un mes y medio sin fumar. ¿Cómo lo ves?
1: Bien, bien.
0: Hay veces que te mordía hasta el pie, fíjate lo que te digo. Hay momentos duros, duros. Pero estamos consiguiéndolo. Ya pasé lo peor. Eso dice.
2: Eso dice.
0: Más me vale, porque como si no, como no haya pasado lo peor ya... Sí, sí, es que decías que... Cuidado, ¿eh?
2: Que mordía hasta pies.
0: Que sí, que sí. Hasta comete las uñas de los pies. Raposo. ¿playa, montaña?
1: Playa.
0: Playa. Ya estamos pensando en la playa y todavía no llegó la primavera, ¿eh? Sí, pero bueno, verdad. Guay. Termina esta frase. La primavera es...
1: Florecida.
0: Florecida. La primavera es...
3: Guapa.
0: La primavera es...
3: Guapa.
0: No me vale, repetir.
3: La primavera... Chomira.
0: ¿Eh?
3: Chomira.
0: ¿Chomira?
2: Presumida.
0: Chomira, que es Chomira.
2: Presumida, dijo.
0: Presumida. Sí. La primavera es presumida, muy bien, muy guay. La primavera es...
2: Cálida,
0: muy bien. Raposo, la primavera es...
2: Hermosa.
0: Vamos. Chusín, la primavera es...
4: Alegre.
0: Alegre. Florida.
5: Florecida.
0: Florecida.
6: Soleada.
0: Soleada. Paco. Coca-Cola. La primavera es Coca-Cola, Paco. O Red Bull. Ayer vi un vídeo de cómo de lo que llevan los Monster.
2: O café con orujo.
0: Cuidado, ya, eso y otra. Eso es más sano que la Coca-Cola. La Coca, vi un vídeo de cómo se hace el Monster. Vaya veneno, chaval. Vaya veneno, tío.
7: Vaya veneno puro, ya.
0: A mí, gustanme el café mucho. Y el Colacao. Y la sidra.
3: Y la cerveza también.
0: ¿El qué? ¿Que deje el qué?
2: El Monster.
0: Malísimo, tío. ¿Qué tomas? ¿Mucho? ¿Tomas Monster? Es malísimo, tío, en serio. Flipas. Mira que yo nunca... Yo fui un loco de la vida. Gustóme siempre... Así. Hostia, pero el Monster y es muy malo, tío. Muy malo, tío. Lleva azúcar. Lleva
2: café. A mí me gusta el Jagger.
0: El Jagger... pero claro, no bebes todos los días Jagger. Porque... Pero hostia, cuidado.
2: El tequila
0: hostia.
2: De fresa.
0: Y el tequila de fresa, eso está rico.
2: Sí.
0: Eso está rico. Sabe como a Petit Suis. Sí. Pero cuidado el Monster, tío. Eso va a la patata, tío.
2: Hoy día.
5: Ya te va a dar algo.
0: Cuéntame. Vamos a hablar de la vida, Angelín.
1: A ver, dime.
0: ¿Para ti qué es lo más guapo que tiene la vida?
1: La amistad.
0: Muy bien, señor. Si tuvieras que explicar la vida con una palabra, ¿cuál sería? Solo una palabra. Vaya metafísicos que estamos hoy aquí, chaval.
1: ¿La vida con una sola vida?
0: Una sola palabra, la vida.
1: Pues diría lo mismo, amistad.
0: Amistad. Bien. ¿Quién me dice otra palabra para decirlo? Lo que es la vida. Amor, muy bien. La vida es...
2: Bella.
0: La vida es bella, una buena película también. ¿Qué más?
2: Bonita.
0: La vida es bonita. Hombre, también la vida es jodida a veces,
2: sí,
0: ¿no?
2: Sí, a veces.
0: Que parece que estamos viviendo aquí en los mundos de Yupi.
2: A veces
0: no. Amor, no. Amistad, bonita. Qué jodida. Guay. Pero bueno, la vida a veces también golpea, ¿no? Pero bueno, luego hay que buscar el sentido guay, ¿no? ¿Quién más? ¿Quién me dice algo? La vida es... Esa ya la dijimos. La vida dura. Es para vivirla.
5: Dura.
0: Dura, también puede ser.
2: Pesada.
0: Pesada.
2: No lo digo por ti.
3: Chomira.
2: Presumida.
0: Joder, estás de ratita presumida tú hoy, ¿eh? Buah, si acertéis esta flipa.

0: ¿No visteis Breaking Bad? ¿Visteis esa serie? Pues hay un momento muy boom de la serie que sale esta canción que, vamos, la clavan.
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0: ¿El qué es, paquete? Que no te oí. Este también tiene la canción de Colegiala, ah, Colegiala, sí, esa la sabes, ¿eh? ¿Para ti la vida qué lle más, una aventura o un misterio?
2: Misterio.
0: Es un misterio, ¿por qué?
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0: Oh, qué buena la respuesta, sí, señor Ángel, muy buena. ¿Para quién es una aventura la vida? Que también puede ser, ¿no? Uh-huh. La vida también puede ser una aventura.
2: Sí.
0: ¿O qué? Hombre, pues tener una vida todos los días lo mismo, la rutina y tal, pero bueno, de vez en cuando hay aventuras por ahí que lleguen, ¿no? ¿O qué? ¿Para quién lleva un misterio la vida? ¿Para ti? ¿Quién más? Paco, ¿estás pasándolo bien con el móvil?
3: No.
0: ¿Eh?
3: Te estaba mirando una cosa también.
0: A ver quién me contesta esto. ¿Qué te hace sentir que estás vivo de verdad o viva? Cuidado, ¿eh? Estamos muy metafísicos hoy, ya te lo digo. ¿Qué te hace sentir que estás vivo o viva?
4: Mis amigos y mi pareja.
0: Tus amigos y tu pareja, muy buena contestación. Sí, señora. ¿Qué más? ¿Qué os hace sentir vivos? ¿Qué os hace sentir vivos?
5: Que te quieran.
0: Que te quieran. Muy bien. Que te amen, que te quieran. Sentirse querido, ¿no? Querida. Vale. ¿Qué más? Paco. ¿Qué te hace a ti sentir vivo? El Sporting, ¿eh? Venga, ¿quién me dice qué os hace sentir vivos? Muy guay contestado. Mis amigos, mi pareja, que te quieran, que te amen. Tus padres. La amistad, decíamos. ¿Qué más? ¿A mí?
4: Sí, a ti.
0: Yo es que a mí se me da muy bien preguntar. Contestar, soy muy malo, tío. ¿Qué te hace sentirte vivo, Dani?
6: Secreto de amor.
4: ¡Oye! ¡Oye!
7: ¡Qué Liliana es medio fan!
8: Mira, mira. Tus sueños.
0: Esa es buena. Cumplir tus sueños, dijo él. Claro. Esa es la vida. Esa es la vida. Él.
4: Yo te
0: llevo
4: ganando 5.
0: Dijo, ¿qué? ¿A ti? ¿Te hace sentirte vivo? Eché una bronca al Raposo, ¿eh?
4: No, eso ya es un muñeco. No soy el único que rompe muñecos. ¿Y aquí?
0: ¿El Raposo? ¿Paco?
4: No sé.
0: ¿Qué les das boca? ¿Les das bocaos, Paco?
4: No, es que está Dani.
2: ¿Qué? En sueños.
4: Dani, también fue la primera. También fue la primera.
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0: Paco, claro, Paco tiene fuerza.
4: Bueno, ya lo mismo. ¡Lo del martes! ¡Dani! ¡Lo del martes!
0: ¿Quién canta esto?
4: Que hay
0: más. Que
4: hay más.
0: Ah, sí, ¿eh?
4: Espera,
0: todos a la vez no, porque me estoy volviendo Yoku. Cuéntamelo tú.
4: Jugamos la liga de baloncesto y jugamos el Megapresas.
0: La locura.
4: Megapresas Almería el Blanco contra Megapresas Almería el Verde. Y jugamos.
0: Megapresas Almería el Blanco contra Megapresas Almería el Verde.
4: Sí.
0: Verdi.
7: Derby.
0: Ah, Derby. Sí. ¿Y quién juega en el blanco? ¿Quién juega en el verde?
4: Tú juegas en el blanco. ¿Quién juega en el de Paco Baja? Carlos.
0: ¿Quién juega en el verde?
7: El
4: Ellos cuatro.
0: ¿Y los demás en el blanco?
4: Cuatro con un duelo aquí.
0: Voy a meter a Dani en un compromiso.
4: No, Bendy.
5: Bendy,
4: ayer
5: perdieron. Ayer perdieron.
9: A ver, yo entreno al blanco. Yo entreno, bueno, yo entreno a todos, pero Pablo lleva al verde, que son ellos.
5: No, Pablo lleva al blanco.
9: Pablo lleva el blanco y yo el verde, que son ellos. Entonces, lo que voy a hacer es, porque quiero ganar ese partido, es desconvocar a Lucía, desconvocar a Raposo. Desconvocar a Ángel porque faltó dos entrenamientos. Tú faltaste a dos.
4: No,
9: tú llegaste tarde en un entrenamiento. Y Paco Piero no ha venido toda la semana. Entonces, vosotros cuatro estáis desconvocados. Es decir, que nos aseguramos la victoria.
0: ¡Lo tenéis!
5: ¡Está Pablo!
4: ¿Cómo se puede decir? ¡Monta aquí!
5: Y ayer dijo que si Pablo Raposo metía un triple, o sea, que nos convocaban. Y Raposo lo metió.
0: ¿Pero qué jugáis contra, por ejemplo, el Alarde Basket y todo eso? ¿Es esa liga?
4: Sí.
0: ¿Y el miércoles? ¿El martes qué es? ¿Vuestro partido solo o hay más?
5: No, y luego el Vegapresas Blanco juega contra el Archivo Blanco.
0: Pero blanco, verde...
10: Como juego de equipo, le ponen colores.
0: Ah, o sea que el blanco juega dos partidos ese día. Y el verde también. ¿Dónde jugáis?
5: En Avilés.
0: En Avilés.
5: En el Quirinal.
0: Y el Archivo es de Oviedo, ¿no?
10: Sí. ¿Cuánto vende Mieres? ¿Juegan de...?
5: Alarde.
0: ¿Van los de Alarde también a jugar?
11: Sí, va Juanín, va Alba.
0: O sea, el martes, en Avilés, ¿a qué hora?
5: A las 11.
9: Desde las 11 de la mañana. Nosotros jugamos a las 12 el primer derbi. Pero quiero dejar claro... Vegapresas Verde, Arbella, Verde y Blanco es el mismo equipo. Es decir, no hay ni pique, no hay pelea, no hay risa. Porque el que se pique, el que se pelea, el que se risa... Mira, esto queda grabado. El año que viene, fulminado del equipo. Perfecto. Somos el mismo equipo. Somos tanto que tenemos que estar en dos equipos diferentes. Entonces, deportividad y somos el mismo equipo. Si ganamos, ganamos todo. Y si perdemos, perdemos todo.
0: Así es el deporte.
9: El siguiente año, el que haga algo, eliminado. Estoy deseando desconvocar a Ángel. Estoy deseando desconvocar a Ángel. Como digas lo mínimo, te desconvoco.
0: Claro, hombre, es que el deporte ye, el deporte ye eso. El deporte ye... Se pican, ¿eh? Yo, a ver lo que opináis, a ver lo que opina Dani. Yo la Liga Genuín me parece muy guay, me parece que está súper currada y tal. Sí, pero a ver, el lema este de... compartir y no competir. Yo entiendo muy guay lo de compartir, que es y deporte, que hay que llevarse guay, pero no entiendo lo de no competir. Que por tener discapacidad no vamos a querer ganar. ¿Cómo y la historia?
5: No, claro, hay que ganar.
9: No, porque es verdad que yo lo he hablado esto en la Liga Playa Novo, yo estoy dentro de la... Y había algunos clubes que me decían que no se competía. Digo, que yo creo que sí, que tenga discapacidad no significa que no quieras competir. No. Esta liga que hacemos de baloncesto es un poco menos competitiva también. Muchas veces se preguntan cómo has quedado y dices, ¿lo has pasado bien? Y no es eso. Yo entiendo que muchos quieren ganar, otros quieren perder. Y además la vida consiste en eso. Se puede perder y ganar.
0: Claro.
9: Y se puede competir con una serie de valores, sin picar, sin enfadarse.
0: Importante saber ganar
9: sin
0: y saber
9: humillar perder, al rival, ¿no? Muchísimas cosas. Pero competir porque tenga
0: sanamente.
9: Exactamente, se puede perfectamente. Eso, ¿no? Entiendo que igual se pueden hacer diferentes categorías y todo el mundo compita. Y todos los resultados sean más justos y todo el mundo disfrute, ¿sabes? Que es lo que hemos intentado nosotros este año con los equipos.
0: Pero como en cualquier otra competición,
9: exactamente,
0: ¿no?
9: Pero que me parece que es infantilizar mucho a la discapacidad pensando que no pueden competir. Claro que les gusta competir, claro que les gusta ganar, nos gusta ganar, ¿eh? Pues te digo.
0: A ver, yo en los premios de la radio, el año pasado, una asociación me dijo, no vamos a ir porque si ganan unos, los otros se van a sentir. Y yo, joder, tío, pero vamos a ver. Pues no vengáis. Le dije, pues no vengáis, porque... ¿por qué no van a poder ganar? Vamos,
9: claro, pues eso, esa
0: por cierto, misma... el 24 de mayo son los premios de la radio este año.
9: Esa misma discusión la tuvimos ahí. Ya te digo, decía, que se puede competir, que no pasa nada, porque la categoría A plus esta de Pelayo Novo, que es más competitiva, decían que no sé qué. Así que se puede competir perfectamente. Si, mientras haya respeto,
0: claro,
9: y,
0: claro.
9: Se sepa ganar y perder, ya está, no pasa nada.
0: Y a veces es más importante saber ganar que saber perder.
9: Y más difícil.
0: Saber ganar a veces sí es complicado.
9: Más difícil saber ganar a veces. Pero respetando, por eso digo que quien gane el próximo día, que respeto, por favor, y que somos el mismo equipo sobre todo. Que si gana, si un equipo gana la liga, si la gana, celebramos todo. Y si pierde el otro, perdemos todo. Es decir, que yo solo invito a pizza a todo, porque siempre que ganamos la liga, invito a pizza a todo.
0: Sí, ¿eh?
9: Hombre, claro.
5: Oye,
9: si ganamos este año, todo el mundo pizza menos Ángel Luis, ¿vale? Lo dejo aquí claro.
0: Invitar a esta peña a comer pizza, te pueden joder un sueldo, ¿eh?
9: Vienen tres, cuatro pizzeros.
0: Te pueden joder un sueldo.
9: Yo sé,
0: porque
9: no,
0: don Paco es buen jalador.
9: Y a Paco también vamos a comer cuando ganamos la Liga Pelayo Nuevo. Fuimos a comer. Y los invité también a Nacho. Que me gasté 750 euros en Nacho, fueron, creo, ¿no?
12: No.
9: ¿Cómo no?
5: El Vegapresas. El Vegapresas al Almería de Blanco no ha perdido ningún partido. Es el único equipo que no ha perdido.
0: Espera, pero de uno en uno y con el micro, que si no, no me entero de nada.
13: A ver, allá tuvimos baloncesto y yo encesté el triple ayer con presión, porque si no, no nos convocaban.
0: Y lo metió el Raposu. Muy bien. Yo creo que lo que dice Dani, hay que competir. Saber ganar y es muy importante. No ganar y reírse de... Nada, decíalo el otro día un paisano, decía, yo nunca pierdo, aprendo. Y esa ya es muy buena, ¿eh? No perdí, aprendí, ya está.
5: Yo me pongo nerviosa para tirar, no para...
14: Es un partido entre amigos, entre compañeros, así que debería ser una celebración, debería ser.
0: Claro, hombre.
15: A ver.
0: ¿Quién canta esto?
15: A ver, no es que pones nervioso. A ver, si ganamos es porque... Y alegría para la afición... Para el entrenador, para que votemos al entrenador. Pero si no, oye, y si metemos triples, no lo metemos todos, que luego lo gastamos.
0: Joder. ¡Bum! Sentó cátedra ahí.

0: se llama esta canción? A ver, vaya revolución aquí hoy. ¿Sabéis que estamos haciendo radio, no? Que no estamos en el mercadillo vendiendo zapatos, ¿eh? Que está, ¡oye, hay 20 euros el pan!
1: Oye, no estamos en el pabellón,
0: ¿cómo se llama esta canción,
1: estamos
0: haciendo
2: radio. Solo bebe aguardiente para olvidar.
0: Nada, ¿eh?
1: Marinero de Cuba, Cuba, Cuba.
0: Efectivamente, cantinero de Cuba. Muy bien, seguimos. Vamos a... ¿Quién está hablando? Ya no sé dónde estamos. ¿Quién y él?
3: Famoso.
4: No.
0: Estaba Ángel hablando. A ver, Chusín, coge el micro.
1: Chus, coge el micro.
0: ¿Cómo lo lleves, son?
5: Ah, muy bien.
0: ¿Qué cosas pequeñas te hacen feliz a ti? Suelta el micro, que no marcha.
5: Pues, qué Dios. Tengo tantas cosas, pero...
0: Cosas pequeñas que te hacen feliz. Yo qué sé, un San Jacobo.
5: Bueno,
0: no.
5: Bueno, la...
0: ¿Sí, no?
5: La comida.
0: Bueno, la comida. ¿Qué? Una comida... ¿Comer tú solo? Raposo, para quieto. Voy a meterte en la madriguera, Tobía. Está nervioso. Luego hables tú. ¿Qué te hace feliz? ¿La comida, pero qué? ¿Comer solo? ¿Comer con gente? Bueno, ¿simplemente el hecho de comer?
5: No, comer acompañado.
0: ¿Comer acompañado? Sí. Muy bien. ¿Qué más cosas pequeñas? Porque, bueno, comer... Y una suerte, ¿eh?
5: Sí.
0: Tener que comer y tener muchas...
5: ¿Ser feliz?
0: No, ¿qué te hace feliz? Está claro que te hace feliz ser feliz. Eso no hay fallo. ¿Pero qué cosas pequeñas te hacen feliz?
5: Bueno, no sé, hay tantas cosas.
0: Pues dime una. Yo qué sé, el aire del mar.
5: La piscina.
0: La piscina. El olor a cloro, ¿no?
5: No.
0: Una felicidad eso de... Vamos. Wow, vaya cómo huele a cloro, vaya... Vaya feliz que estoy. La piscina, el momento es ir a la piscina con los colegas y bañate, ¿no?
5: Sí.
0: ¿Qué más, oh? Dime otra.
5: Es de la música, hombre.
6: ¿Te hace feliz?
5: Es de la música.
0: La música. La música nos hace felices, ¿no?
5: Sí.
0: ¿Dónde estás más a gusto tú en el mundo?
5: Hostia.
0: Hoy.
4: Me vas a saco, ¿eh?
0: A saco. Quiero saber muchas cosas de vosotros.
5: Depende.
0: ¿Dónde estás a gusto tú? ¿En la habitación?
5: ¿En
0: un yate privado ahí con,
5: no, me...
0: con Michael Jackson?
5: No, menos. En el CAI, en casa, en la calle.
0: ¿En la calle?
5: En general. No.
0: ¿En general?
5: Sí.
0: ¿Dando un paseo por ahí?
5: Sí.
0: Y ahora dime, ¿un día perfecto para ti cómo sería? Luego vas tú, Raposo, así que prepárate.
5: Perdóname llorar, joder. ¡Algún Dios! Párate quieto, tú anda.
0: Venga, un día perfecto para ti.
5: No sé.
0: ¿Te levantas a qué hora?
5: A las 7.
0: Un día perfecto para ti es levantarte a las 7. Sí, y es como yo, y es raro.
5: Pero también me levanto a las 7.
0: ¿Un domingo te levantas a las 7?
5: No, eso no.
0: Entonces...
5: Eso no.
0: Vamos a ponernos en un día de relax para ti. ¿Cómo sería? ¿Te levantas a qué hora?
5: Sí, yo a las 9, 8.
0: Vale. ¿Desayunes?
5: Sí.
0: ¿El qué?
5: Leche.
0: ¿Leche de vaca? Ordeñes ahí una vaca, no, que tienes una vaca en casa. ¿De ovella? ¿Qué comes? ¿Tomes un vaso de leche sin más?
5: No, de galletes, yo.
0: ¿Y no tomes cafetín o algo?
5: No.
0: ¿Leche
5: no,
0: sola?
5: No, con Colacao.
0: Hostia, eso cambia mucho. Leche sola, Colacao. Y a mí la leche sola, vamos, no me la des ni embotellada. Bizcocho, pues dicen por aquí. Muy bien. ¿Desayunes?
5: Sí.
0: Después de desayunar...
5: Hago la cama.
0: Haces la cama. Para estar feliz hay que ir al baño.
5: Eso sí.
0: Porque si no, la felicidad no existe. La felicidad plena no existe.
5: Como digo yo, me deshago un poco en el servicio.
0: No me entero, tío. Está la peña muy loca hoy aquí.
5: Pues qué, joder.
0: ¿El qué? ¿El qué?
5: Que digo que me deshago en el servicio.
0: Claro, claro. Café y cigarro, muñeco de barro. Claro. ¿Qué más? Luego, después de todo eso, una duchina.
5: Eso sí, yo.
0: ¿Y para la calle o qué? ¿O cómo sería...?
5: No, espero un poco y luego salgo.
0: Vale. ¿Dónde vas?
5: No sé, donde me llevo los pies.

0: Lleve los pies. Al podólogo, ¿eh?
1: Tampoco tengo un sitio fijo.
0: Pero yo qué sé, por ejemplo, a mí un día muy guay sería ir a la playa. No valoráis tener playa en la ciudad.
1: No, a mí no me...
0: No lo valoráis. Si vivieras en Oviedo, ya te iba a decir yo como...
1: A mí la playa no me
0: se echa de menos la playa.
1: A mí no me da mucho menos la playa.
0: ¿Qué más? Una buena comida.
1: Eso sí.
0: Como por ejemplo...
2: Un cachopo.
1: No, un cachopo no.
0: Qué manía, el cachopo, ¿eh? El cachopo que no deja de ser carne empanada. Con lo rico que está el pescadín.
1: Patatas entre salsas.
0: No os gusta el pescado.
1: A mí no me gusta.
3: A mí no.
0: Hostia, salmón, todo, cualquier pescado está riquísimo.
3: A mí es porque tiene mucha espina. Bueno, mucha
0: espina, pero nada, quítesela, la espina no se come, ¿oh?
1: Unos callos buenos.
0: Unos callinos con patates.
1: Sí.
0: Un pulpín.
1: Un pulpín.
0: ¿Hay siesta en tu día perfecto?
1: ¿Eh?
0: ¿En tu día perfecto hay siesta?
1: No.
0: No hay siesta.
1: No siesta nunca.
0: Luego por la tarde...
1: O me pongo a jugar a la Play a veces.
0: Te pones a jugar a la Play, sí. ¿Y a qué hora vas para la cama?
1: No, a las 11, sí, pero cuando un sábado o un domingo o tal de noche, puede que tenga la habitación, pero no voy a dormir. Me acuesto en la cama, sí, pero no voy a dormir.
0: Ando ¿Y qué haces en la cama?
1: Ando con la tablet, con el móvil, viendo vídeos, escuchando música.

0: José.
1: ¿Qué pasa?
0: ¿Tú sabes que Raposo, un asturiano, y es rapiegu?
1: Sí.
0: ¿Sabíeslo?
1: Eso no.
0: ¿No sabíes?
1: ¡Cállate!
0: Hay zones de ¡Calla ahí la boca, oh! Va chapa, ¿eh? Madre mía, tío. ¿Cómo no voy a salir reventado de la cabeza de aquí? Cuéntame, Raposo.
1: ¿Qué?
0: ¿No sabías que en alguna zona de Asturias y es rapiegu?
1: No.
0: Pues que lo sepas. Por ejemplo, la zona de Riosa y por ahí. Toda esa zona y el rapiegu. El rapiego gayulero. Que anda cojo y con sombrero. ¿Qué ye pa ti las cosas pequeñas de la vida que te hacen feliz?
1: Los amigos.
0: Bueno, más pequeños.
1: ¿Más pequeños?
0: Sí.
1: Quedarme en casa durmiendo la siesta.
0: Eso ye la felicidad para ti. ¿Cuántas
1: sí.
0: horas duermes tú la siesta?
1: La última vez que dormí la siesta fue de 2:30 a 7:30.
0: Siempre eso ye no ye una siesta, eso ye un partido tenis, tío. ¡Oh, chaval! ¿Dormí la siesta? ¿Qué la duermes todos los días?
1: Sí, pero hay alguien que tengo al lado que la última vez me estuvo mandando mensajes que me despertaba.
0: ¡Apaga el móvil!
1: Eso quise hacer, pero...
0: Escucha, ¿qué duermes? ¿Con el móvil encendido? ¿Qué dices, o?
1: ¡Claro!
2: No, yo lo apago. Yo por la noche...
0: ¿Quién duerme con el teléfono encendido?
1: Yo duermo la siesta con ella, con él.
0: ¿Y para qué, pa qué te sirve eso? Con el móvil apagado, en modo avión, les alarmes suenen. Y es malísimo dormir con el móvil encendido.
1: No, que duermo con él.
0: Tío, hay que dejar la cabeza descansar.
2: Mira, Bernie, yo cuando voy para la cama, dejo el móvil cargando en la cocina, con el móvil apagado.
0: ¿Toda la noche cargando?
2: Sí.
0: Jesús.
2: Para tenerlo cargado para por la mañana desenchufarlo. Cuando
0: apagado.
2: Me despierto a las 7 de la tarde. A las 7 de la mañana.
0: Ángel, ¿tú duermes con el móvil encendido? ¿Lo dejas en el despacho?
3: En casa, ¿no?
0: ¿En el despacho del abogado? ¿Qué abogado?
2: El que tengo aquí colgado.
0: El que tengo aquí colgado, dice este. Ahí lo tienes. Joder. Te lo dejé a huevo, tío. Hay que apagar el móvil para dormir, ¿no? 24 horas... Con el móvil encendido no llevo uno para la cabeza. ¿Tú dónde estás más a gusto en el mundo, Raposo?
1: Puf, aquí en Gijón.
0: Un sitio, yo qué sé, la tu habitación...
1: No, en el salón jugando al Play.
0: Ese es tu lugar del mundo favorito.
1: Claro.
0: ¿Y a qué juegas eso?
1: Al FIFA.
0: A los Sims.
1: Al FIFA, al GTA, a todo.
0: El GTA, a ver si sale nuevo ya, ¿eh?
1: Ya llevo esperando poder.
0: ¿Cómo es un día para ti perfecto dando voces?
1: No.
0: Porque tiene que, o sea, para que sea perfecto para ti tiene que ser dando voces, eso está claro. ¿Cómo y el tu día perfecto, Raposo? ¿A qué hora te levantes?
1: A las 7 de la mañana.
0: El día perfecto también, ¿no?
1: Sí.
0: ¿Y qué faes?
1: Desayunar y vestirme y estar con el móvil.
0: ¿Y qué desayunes o?
1: Un colacao con galletas.
0: ¿Qué galletes comes?
1: María, de todo un poco.
0: De todo un poco, de cartón, de ese. ¿Y qué haces con el móvil ya tan temprano, Nin?
1: Escuchar música.
0: Y chateando y cotilleando
4: y
0: ahí
4: a
0: la gente, ¿eh? ¿Y qué más haces luego, para que sea perfecto el día?
1: Uf. Cállate.
0: Chillar. ¿Cuántas veces chilles al día? ¿500? ¿Qué más, Raposo? Tanto falabes antes y ahora estás callado ahí como una pita.
1: ¿Qué?
0: Encima un palo. ¿Qué y un día perfecto para ti? ¿Qué harías después de andar por el móvil dando por saco?
1: De pararme para marchar para coger el autobús.
0: ¿Y para dónde vas?
1: A la gota derecha con aquí el amiguín.
0: ¿A la qué o?
1: A la parada de coger el 16 para ir a trabajar.
0: Para ir a o sea, el día perfecto para ti es ir a trabajar.
1: ¿Qué?
0: Tú no estás guay de la cabeza, tío. ¿Cómo puede ser que tu día perfecto sea ir a trabajar, Raposo? Por Dios,
1: coño,
0: piénsame.
1: Ir a estar con... ir a coger el bus con...
0: Para ir a trabajar.
1: Con el que me despierta todas las tardes.
0: O sea, para ti la felicidad y ir a trabajar. Nada. Apaga y vámonos. Ya, acabó el día.
1: No.
3: una.
0: Joder, chaval. Estamos. Estamos.

0: abiertas.
1: A ver, Paco.
0: Tú eres realmente.
1: Buenas tardes, hombre.
2: Buenas tardes.
3: Era Rogelia.
1: Así voy yo los jueves para la cama, con la cabeza del revés.
3: Claro, de Rogelia.
1: A ver, doña Rogelia.
3: Sí, ¿qué?
1: ¿Cómo hay un día perfecto para ti, Paco?
3: Ah, bien.
1: Qué bien, joder.
3: No, digo, por ejemplo, lo que por la mañana.
1: A ver, vamos a pensar. ¿A qué hora te levantes, Paco?
3: Por eso te digo, por la mañana despierto. A veces a las 7:15 o a veces a las.
1: Pero vamos a pensar en tu día perfecto, Paco. ¿Tu día perfecto también es ir a trabajar como el Raposu?
3: Sí. Joder. Es que en casa.
1: No estáis guay.
3: Es que.
1: Sí, total.
3: Sí.
1: O sea, ¿prefieres ir a trabajar que ir a la playa a tomar un mojito, Paco?
3: No, a la playa se irá por la más tarde. Pero... No, si a veces por la mañana, antes de coger el 16, a lo mejor cojo un café y cojo un pincho, porque lo que hay en el CAI, no, los pinchos no prestan.
1: Paco.
3: Sí,
1: dale, Paco, ¿cuántos años tienes tú?
3: Yo.
4: 18.
1: No, tiene más de 18. No. Tendrá 24 por lo menos.
3: No.
1: ¿Cuántos
3: no.
1: años tienes, Paco?
3: No.
1: Bueno, me da igual. ¿Qué consejo le darías a alguien más joven que tú sobre la vida, Paco?
3: No sé, la vida depende. No sé.
1: Dale un consejo a un guajete, venga.
3: No sé, los guajes... Depende, si le gusta ir a jugar al fútbol o ir a la playa...
1: Paco, escucha. Dale un consejo sobre la vida.
3: Ah, sobre la vida, no sé.
1: Tú que tienes huevos pelados, tío, que ya sabes va la vida, tío.
3: No.
1: Dale
3: no
1: un
3: sé.
1: Consejo a un chorbete de estos de 18 años que escucha reggaetón que te ha perdido. Pero tú no estás perdida y no tienes 18 años. Venga, Paco, yo le diría, yo el consejo, que tampoco somos nadie para dar consejos, pero yo diría, vive la vida a tu manera, como a ti te dé la gana.
3: Sí.
1: Respetando a los demás, pero vive la vida que tú quieras vivir, no la que te hagan vivir. ¿Capisci? ¿O cómo se diga eso? ¿Capisci?
3: Sí.
1: ¿Capuccini?
3: Sí.
1: Pues venga, ahora dai tú un consejo a un guaje, Paco. Yo qué sé, depílate las piernas y te piquen.
3: No.
1: Lo que tú quieras, Paco.
3: Si no, que haga lo que quiera.
1: Que haga lo que quiera.
3: Sí.
1: Ese es tu consejo,
3: sí.
1: Haz lo que quieras.
3: Sí.
1: Muy bien, Paco. ¿Tú crees que de los errores se aprende, Paco?
3: Algunas cosas sí y algunas cosas no.
1: Dime una que aprendas. ¿Qué te gustaría aprender en la vida, Paco? Joder, quedo sin voz aquí, tío.
3: Ya lo veo. Ya está acabando el invierno.
1: ¡Paco! ¿Qué te gustaría aprender a ti en la vida, a estas alturas?
3: No sé. Yo la vida prefiero o dar un paseo por ahí o ir desde...
1: Paco, no me escucha cuando te pregunto.
3: Sí, pero es que lo que no me...
1: ¿Qué te gustaría aprender? Yo qué sé, ¿a tocar la guitarra con los pies?
3: No, lo que más me gusta más de todo, oye...
1: Ya está.
3: Sí.
1: ¿A Paco? ¿A cocinar?
3: No, lo que me gusta a mí aprender son más los teclados.
1: ¿Te gustaría saber tocar el piano?
3: Claro.
1: Pues mira, nunca es tarde, Paco. ¿Quieres un órgano? Yo te regalo un órgano. Te lo juro por Dios. No estoy de coña. Tengo un órgano en casa que no lo quiero. Un órgano así.
3: Madre de Dios.
1: Con cancioncillas y con tecles. Hombre, caro, si no, no lo regalaba.
3: Sí. No, si en Valencia...
1: Voy a darlo a alguien del Campillín en Oviedo para que lo venda, porque lo tengo en casa muerto risa y no lo voy a usar más.
3: No.
1: ¿Sabes tocar el órgano? ¿Quieres aprender? Pues yo os doy el órgano.
3: Sí.
1: Tiene un mogollón de cancionzuques, además, para dar y parece que estás tocando tú.
3: Sí, si yo vi unos teclados, que el de la marca antigua, de eso de Casio, podías prender con los... Hay un teclado que prendes tocarlo con las luces del ritmo de las luces.
1: El ritmo de la noche, Paco. ¿Qué es lo que más valoras de un amigo, Paco?
3: No sé.
1: Estoy haciéndote unas preguntas muy fáciles, Paco. ¿Qué es lo más importante para ti de una amistad? ¿El respeto?
3: Ah, pero el respeto, o si no, ayudar.
1: ¿Ayudar al compañero?
3: Sí.
1: ¿Qué más?
3: No sé, ayudar y el...
1: La lealtad.
3: Ah, sí.
1: Señor,
3: sí.
1: Ser leal.
3: Sí.
1: Muy bien, Angelín.
3: Sí.
1: ¿Quién me ha hablado?

0: canción dice que por vivir tan rápido que a veces nos olvidamos de vivir. Lili, ¿tú qué opinas? Es de Julio Iglesias, sí. Paco.
1: Es lo que tú decías.
0: Pero en este caso son los Mavericks los que canten. Lili, ¿tú crees que vivimos demasiado deprisa y que a veces no vivimos?
2: La vida corre muy deprisa.
0: Va rápido, ¿eh?
2: Sí.
0: Y encima nos meten prisa.
2: Sí.
0: Entonces a veces es complicado vivirla como quisiéramos, ¿no?
2: Sí.
0: ¿Qué es lo que más te gusta a ti de una persona? ¿Qué es la cualidad que te que sea qué? ¿Alegre, que sea fiel, que sea...
2: Que sea feliz.
0: Que sea feliz. Muy bien. ¿Y tú crees que es importante ayudar a los demás?
2: ¿Qué?
0: Ayudar a la gente que tiene problemas.
2: Sí.
0: ¿Es importante?
2: Sí.
0: ¿Por qué?
2: Porque algunos están en la calle pidiendo.
0: Y, por ejemplo, ¿es importante ayudarlos, pues, sí, yo qué sé, a darles algo de comer o...?
2: O echar 20 céntimos o así.
0: Echarles un cable, ¿no?
2: Sí.
0: Atención con la película que te voy a preguntar, con la historia que te voy a preguntar. Si tu vida fuera una película, ¿de qué género sería? ¿Qué sería? ¿De comedia? ¿De...?
2: De risa.
0: De risa. Y si pudieras volver a vivir un día que ya viviste, ¿cuál sería? ¿Qué día te gustaría volver a vivir de tu vida? Yo qué sé, la comunión. Por poner un ejemplo, ¿eh? Ir pensando los demás, que os voy a preguntar a todos. Venga, tú. ¿Qué día te gustaría volver a vivir?
3: A lo que a mí me gustaría vivir.
0: Que ya viviera, que ya hayas vivido, ¿eh?
3: En la comunión.
0: ¿Te gustaría volver a hacer la comunión? Vaya grande. ¿Por qué? Oh.
3: Porque, a ver, porque...
0: Por los regalos.
3: Por los regalos.
0: Qué cabrón, no sabe
3: y
0: nada.
3: También me gustaría vivir... que tuviese alguien que a mí me hiciese vivir, que yo viviese por él.
0: Pero el día que te gustaría volver a vivir de tu vida sería la comunión. El día que aprobaste la comunión a la primera.
3: Sí.
0: Muy bien. ¡Paquete! Sí. Tú, ¿qué día te gustaría volver a vivir?
4: No sé, por ejemplo, si me acuerdo, lo de la comunión sí que prestaba.
0: Maldita sea la comunión.
4: No, digo, recuerda las comuniones prestas.
0: Vale. ¿Tú qué día te gustaría volver a vivir? Pasa ahí el micro, porfa. El rojo, ¿va? Que está más cerca.
5: De pequeño.
0: ¿Pero qué día de pequeño te gustaría volver a vivir?
5: Cuando era muy pequeño...
0: Suelta el micro. Suelta el micro. Que no marcha. Ahí, grande. ¿Qué día te gustaría vivir de pequeño otra vez?
5: Un verano.
0: Un verano que tienes ahí, el del 86, por ejemplo.
5: Sí.
0: Muy bien. ¿A ti? ¿Qué día te gustaría volver a vivir de tu vida?
6: Para hacer una pareja.
7: ¿Hacer una pareja?
2: Conocer a gente.
0: ¿Tuviste moza? ¿Tuviste pareja? ¿Tienes pareja?
6: Tenía antes gobierna. Antes.
0: ¿Y te gustaría volver al día que estabas con ella, no? ¿Con sí, él? Antes, no sé cómo sí, dijiste antes. Que se llamaba.
6: Birna. Ah, sí, la compañera estaba antes. Sí, antes.
0: ¿Que fue su novia?
6: Sí. Sí, más novia más.
0: ¿Eh? ¿Qué día te gustaría volver a vivir de a ti, Dani? Es jodida esa pregunta. Es complicada. Pero, ¿qué más? Pero es que yo el día de mi comunión terminamos pegándonos los guajes. Entonces no es un día que recuerde con...
7: Sí.
0: Me acuerdo que se terminaron pegando un primo mío y otro colega y se lió una allí que dije, va mierda de comunión. Pero bueno, fue lo que hay. ¿Qué día te gustaría volver a vivir?
8: Cuando fui a ver a Anuel al Reggaeton Beach Festival.
0: ¿Cuándo fuiste a ver a Anuel al Reggaeton Beach Festival?
8: Sí, David.
0: ¿Cuándo fue eso?
8: ¿Belén?
0: No, Nahuel dijo, me parece.
8: Anuel.
0: Ah, sí, ¿eh? Benet.
8: Anuel fue. Anuel vino en el 2022-2023, más o menos.
0: Vale. A ver, el Raposo. ¿Qué día te gustaría volver a vivir?
1: Ir de pequeño a mareo.
0: Ir de, a mareo. A, un día que fuiste de pequeño a mareo.
1: Sí.
0: ¿A qué?
1: A conocer a los jugadores del Sporting.
0: Ese día te gustaría volver a vivirlo.
1: Exactamente.
0: Muy bien, Álvaro, tú. ¿Qué día te gustaría volver a vivir?
9: Pues un día de playa con mis padres.
0: Un día de playa con tus padres, muy bien.
9: Sí,
0: ¿tú?
9: Porque me acuerdo cuando fui que tenía una de estas tablas de surf para niños y me agregaba mucha ilusión.
0: Ya ¿en que qué no playa era?
9: Ahora, pues ni me acuerdo, Berni.
0: ¿Pero aquí en Asturias?
9: No, fue hace muchísimos años, ni me acuerdo.
0: ¿En la playa de Madrid?
9: No, sí, en Madrid no hay playa.
0: Ah, no, ¿eh? Chusín, ¿a ti qué gusta? ¿Qué día te gustaría? El rojo, pase el rojo. ¿Qué día te gustaría volver a vivir?
1: A mí la niñez.
0: Pero soy una etapa muy, muy larga. Un día de la niñez. Igual.
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0: Tú abres los programas, chaval, ni que jugaras en la selección asturiana de baloncesto, tío. ¡Mira el raposo! ¡Vaya arte! ¿Qué? A ver, vamos a repetirlo. Son las 4.
1: Son las 4, las 3 en Canarias. Y estamos en la ciudad a hablar.
0: Bueno. Yo creo que la vez que mejor se abrió un programa. ¿Qué tal, raposo? ¿Cómo estás?
1: Bien.
0: ¿Cómo va la vida?
1: Bien.
0: ¿Qué y eso de que estás jugando en la NBA?
1: En la selección asturiana de baloncesto.
0: Pero entonces, ¿quién te fichó?
1: Un seleccionador.
0: Hombre, ya, pero ¿cómo se llama?
1: Se llama Álvaro Balmori.
0: Álvaro Balmori.
1: Fue mi entrenador del Castillo de baloncesto.
0: ¿Y de qué juegues,
1: De todo un poco.
0: Hombre.
1: De ala, de pívot.
0: Me pegas de pívot, tú. A ver, recogiendo rebotes,
1: Yo sé de todo.
0: Ostras, tío, ¿y con quién más juegues?
1: Con Ángel, con Cristian, con Alba.
0: ¿Con Cristian Dior?
1: No. Con Cristian Sol.
0: Con Cristian Sol, eso, que es Cristian Dior. Cristian Dior y una marca de colonias.
1: Cristian Bayón, Adrián Díaz Pardo, Alba.
0: Bueno, ¿todos esos estáis en la selección?
1: Todos esos.
0: Al final estáis todos. al final vais todos para allá. ¿Quién no va? Vamos a empezar por ahí.
1: No va ni Pablo.
0: Porque no quiere.
1: Ni Paco.
0: Hombre, Paco, porque tiene muchas cosas que hacer.
1: Paco, ni Padrondo tampoco.
0: ¿Para qué va a ir?
1: Nos vamos a jugar a Cáceres. En junio para Cáceres.
0: Joder. Mira, puedes aprovechar, vas con ellos y tires un par de horas más y llegues a Cádiz. ¿No? ¿Te sabes el himno de Asturias?
1: Más o menos.
0: Más o menos, ay Dios. Voy a hablar yo con... A ver. Pásale el micro, este señor.
1: Cuidado, que canta muy bien, ¿eh?

0: Él no, no irá con la selección, pero canta mejor que todo el equipo junto. Oh.
1: No.
0: ¿Cómo?
1: A que sí, ¿eh?
0: Cago en la mar. Muy bien. Bueno, entonces, ¿estás emocionado?
2: Yo sí.
0: ¿Ya jugaste alguna vez con alguna selección?
2: No.
0: ¿Caniques o...?
2: No.
0: ¿O a la petanca?
2: No. Es la primera vez.
0: ¿Y la primera vez? Pues te deseamos mucha suerte.
2: Gracias.
0: Si metes un triple, ¿puedes dedicarlo?
2: Dedicado.
0: ¿Haces un gesto ahí a la tele?
2: Hace unos cuantos.
0: Pero haz uno, yo qué sé, haz como que escancies un culín de sidra.
2: Vale.
0: Cada vez que metas un triple.
2: Vale.
0: ¿Al fútbol ya no juegues?
2: Sí, al fútbol también.
0: ¿Con quién, o?
2: Con los de Megafresas.
0: Pero ponte mirando al micro, que si no te oigo.
2: Con los de Megafresas.
0: ¿Y de qué juegues?
2: A veces de defensa, de extremo, de medio, de delantero.
0: O sea, cuando falta alguien, ponete a ti.
2: Sí.
0: ¿Eh?
2: Claro. De portero no puedo.
0: Pero, ¿por qué?
2: Porque podía, por poder puedo, pero no lo quiero quitar después de esto, Paco.
0: ¡Oh, chaval! Mira la que te acaba de lanzar ahí, Paco, tío. No, bueno, piropo. Yo no sé si tomarlo como un piropo o quitáis un puñal de la espalda, Paco, ahora, ¿eh? Yo conocíte de portero a ti.
2: Sí, de portero.
0: En la marea rojiblanca esa.
2: Sí,
0: ¿eh?
2: Que marcó un gol de portería en la federación.
0: Y colaron T2 por debajo de las piernas.
2: Eso no quiero hablar.
0: Mira eso como lo calles, ¿eh? Paco, que te va a quitar el puesto, di.
2: No, que no, que Paco, no marquetéis.
0: Paco, vale. Paco podría estar hasta para cobrarles entradas a la peña al entrar. Vale para todo, chaval. Paco vale para todo. Muy bien. Bueno, Raposo, enhorabuena, ¿eh?
2: Gracias.
0: A dejar el pabellón alto, pero aprendete el himno de Asturias, tío. No se puede ir por la vida así, ¿o? ¿Y el de León, te lo sabes? ¿Te sabes algún himno? ¿El himno de la alegría? Escucha, hermano. Vamos a hacer una historia hoy. ¿Alguien me quiere contar algo que tenga ahí en la tintera o en el tintero? De lo que te dé la gana. Algo que, alguna idea que traigáis. Decirme que tengo que contarlo en la radio esto, tío.
2: Hostia.
0: Cuenta, cuenta, cuenta. Cuenta, Golfo.
2: Cuenta,
3: ¿quién, yo?
2: Sí, cuenta.
0: ¿Qué pasó?
3: Nada,
0: hombre, no.
3: ¿El qué?
0: Yo qué sé.
3: ¿Qué quieres que cuente? A ver.
0: No sé, hay festivales ahora por Gijón, ¿sabéislo, no?
3: Sí.
0: ¿Estás pasándolo bien con el móvil?
3: Sí.
0: Sí. ¿Cómo va el Osasuna?
4: A ceros.
0: A ceros, muy bien. ¿Qué me cuentes entonces, Chusín?
3: Nada.
0: ¿Nada? ¿Seguro?
3: Seguro, seguro.
0: ¿Casaste?
3: No.
0: Vale.
4: Venga, joder.
3: No, no ganes, pero no.
0: ¿A quién gustaría casarse?
3: A mí.
0: ¿Sí?
3: A mí sí.
4: Pero cuando tenga novia.
0: Bueno, lo primero es que tiene una pareja, está claro.
4: Por eso.
0: Bueno, puedes... Escucha. Hay una tía que se casó consigo mismo. Se casó con ella. No, o sea, no. A ver, creo que no está muy guay. Pero se casó con ella, hizo una boda de la de Dios, casándose con ella.
4: Ella misma.
0: Legalmente no sirve para nada.
3: Pero ella sola, ¿no?
0: Ella hizo una ceremonia, invitó a toda la familia y tal, y a sus amigos, y se casó con ella misma, porque dijo que era la persona a la que más quería. Bueno, nada, para ir de comer aparte.
3: Y mi pregunta es, ¿ahora qué dices tú eso? Y mi pregunta es, ¿cómo se dio el beso a ella misma?
0: Bueno, besitos así, no sé, pero hay que estar...
3: Bueno, pasa que doy un beso a otra persona, digo, no sé.
0: Cásate contigo mismo, hombre. Yo, Chusín.
4: Cásate conmigo.
0: Claro. Bueno, si alguien tiene que contarme algo, que me lo cuente ahora o que calle para siempre.
3: Oye, como las bodas.
0: Como las bodas, ¿sabes qué me va a contar ahí? ¿Qué quiere contar? Que tengo aquí unas cuantas cosas hoy de música, preparáis. A ver, ¿qué me cuentes?
5: Yo con una chavala hablé por el Facebook para conocerla y me dijo, lo siento, estoy conociendo a uno. Para tener que salir con ella, pero no hubo manera.
0: ¿Pensáis que es más fácil ligar por internet o en la vida real?
5: No, es que yo la conozco y esto es cuando la ven. Si para mí es Oscar la que te gusta, a mí yo... Era tu voz. Yo una vez.
0: Ya sé yo de quién habla, ya sé yo. No, es mentira. Pero escucha, ¿qué es más fácil? ¿Qué pensáis que es más fácil? ¿Ligar por internet o ligar en un bar?
4: En un bar.
0: ¿En un bar es más fácil?
5: En un bar.
3: Porque hablé por el Facebook.
0: Espera, igual de uno en uno. ¿Por qué?
4: A ver, yo. Para mi sentimiento, es mejor
5: ir a quedar con ella en un sitio.
0: Claro, pero ya estás quedando con ella. ¿Pero cómo quedaste con ella? ¿Por internet?
5: No, llamándola por teléfono.
0: ¿Y dónde sacaste el teléfono?
5: Igual me lo dio alguien conocido. Oye, llama a esta persona que quiere...
0: ¿Que quiere tema?
5: Que quiere tema. Oye.
0: Bueno, en ese caso sí, pero por ejemplo... Honros, no entro aquí, chaval. Estoy gordo. Gordé, tío, desde que dejé de fumar estoy igual que un boliche. ¿Acordáis vos de Maradona cuando se puso así?
5: Madre.
0: Bueno, pues solo me falten los rizos. Entonces, a ver... ¿A quién le gusta ligar por internet? De eso de mandar ahí, me gusta, dais la chapa ahí. No, nadie. A ti, ¿eh? ¿Y cómo fais? A ver, coge el micro.
5: ¿Mido el Facebook?
0: Por Facebook ligas tú, ¿no? Pero en Facebook solo hay paisanes mayores, ¿eh? Tales madres de la gente. Y, no, hay juventud también.
5: Hay de todo.
0: ¿Y tú qué haces? ¿Qué mires? A ver cuántos años tiene.
5: La edad no sé.
0: La edad da igual, ¿no? 83 años, venga, para adelante.
5: No,
0: tanto no.
5: No, a mí es 40 y 39.
0: ¿Cuántos tienes tú?
5: Yo tengo 36.
0: Bueno, es un chavalín.
5: Mira, lo sabe esto, es que a mí me gusta una EKE, pero ya no tiene salir conmigo.
0: Sí, ¿eh?
5: Me gusta una que se llama Vanessa y no quiere ella.
0: La Vane. Toma.
1: Vaya puñalada. Vaya puñalada que te acabo de meter.
0: Vas a tener que cambiar la manera de ligar, me parece.
5: Es que con Lili, como es ella nomás. Es que Lili tiene muy mala leche, por eso no la aguanta nadie.
1: Hostia. ¡Oh! ¿Lo que te dijo?
0: Meca, estoy sin batería en el móvil. Maldita sea. No voy a poder... Bueno, da igual, ya lo de menos. ¿Qué habré hecho yo con el cargador del móvil? No, bueno... Aguanta el tirón. Muy bien, ¿con dónde estábamos? Nada. Miguel Bosé, ¿y es fácil de ligar con él? ¿Cómo ligarías tú con Miguel Bosé?
6: Me mata la mujer.
0: ¿Te mata la mujer? No tiene por qué enterarse. No tiene por qué enterarse.
6: La mejor Paloma Alonso, la mejor monitora del CAI, los piedros.
0: Paloma Alonso, ¿eh?
6: Que se me dediqué ayer a la canasta.
0: Muy bien. Vamos a hacer una cosa.
6: Miguel Bosé, lo mejor de Bosé, aire de soy con Ximena Sariñana.
0: ¿Eso qué es? ¿Una canción?
6: Una canción que estaba viendo.
0: Es que no tengo internet, tía. Tengo lo que puedo
6: no
0: poner.
6: No pasa nada, da igual.
0: Vamos a buscar aquí todo lo que se pueda. Venga. Entonces, vamos a hacer... ¿Hacemos dos equipos? ¿O individual? ¿Cómo queréis? Individual, ¿no? Sin equipos. Ahí. Muy bien. Pasa un micro para acá, Paco. Ese micro para acá y el otro para acá. No, para enfrente, Paco. Saca de... A ver, cogí ese micro. Entonces, la primera... Acordaros que no vamos mucho más para allá, ¿eh?
2: Este sí.
0: Voy a poner 5 segundos de una canción.
2: Vale.
0: Y hay que adivinar... Cállate la boca. Hay que adivinar el título y el cantante o el grupo. Esa ya es la primera prueba.
2: Vale.
0: Hay más pruebas, ¿eh? ¿Eh? Algo así. Vamos a ver si... 5 segundos voy a poner, ¿eh? A ver el Raposo. Suelta el micro.
2: Es verdad.
0: Se levanta la mano. Y el Raposo fue el primero.
6: Chayanne Torero.
0: ¡Torero!
2: Perdón, papá.
0: Pues ahora tienes que cantarla. Por listo. Venga ahí. Claro, hombre. Y el acierto tiene que cantarla.

0: Muy bien, Raposu, vas el primero. Vamos a ver quién canta esto. Pega y levantó aquel hombre la mano primero. Hay que ser rápido levantando. Luego, una vez de arriba, ¡pum! Remates.
1: Pinto y el principal.
0: ¿Y cómo se llama la canción?
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0: ¡No! ¡Sí! ¡Sí, sí, sí, sí!

0: Muy bien, grandes. Joder, el fondo norte lo lleva bien, ¿eh? Van ahí. A ver quién se sabe esta, hombre.
1: Bueno, de hecho, sí, creo.
0: ¿Quién ye?
2: Carlos Vives.
0: ¿Y la cómo se llama la canción?
2: La gota fría.
0: ¡Oh, hecha! ¡Qué fino, chaval!

0: Muy fino, esta ya es más difícil. Esta canta en la dos paisanos. Ya os di una pista.
1: Vale.
0: Y es de uno de ellos, pero pónense los dos juntos a cantarla. Joder, si no sonó, ya la sabes cuál es.
2: La canta el que murió.
0: ¿El que murió quién es? ¿El Papa?
2: Bustamante y Aves.
0: No. Mírame,
3: mírame.
0: ¿Y este?
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2: vale,
3: concentrar.
1: Rafael.
0: Tío, sí. ¿Con quién?
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0: Este es Rafael. ¿Con quién más canta?
1: Rafael, ¿qué
3: soy un desastre y no sé qué está pasando?
0: ¿Quién es este que entra ahora?
4: Me gusta esa rabia, yo te deseo.
0: Oh, ¿y cómo se llama la canción? ¡Uy, casi! Lleva, no, lleva la palabra corazón. La...
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2: Corazón...
3: Que me da la ilusión.
0: ¿Qué? La...
3: 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De dos en dos. Será la fuerza del corazón.
0: Te toca cantar.

0: ansiedad.
1: Se las sabe todas, ¿eh? El rockabilly. Las tiene ahí. Levantó la mano.
2: Pues de ella.
1: ¿De quién ye? Pues coge el micro.

0: qué es más, de Bisbal o de Bogavante? ¿Quién te gusta más de los dos?
1: De todo un poco.
0: ¿De todo un poco? Muy bien. A ver, ¿quién se sabe esta, hombre?
2: ¡Hostia!
0: ¡Hostia no se llama! No oye esa. ¡Hostia no oye!
2: ¡Espera, espera, que yo se lo escucho!
0: ¿Quién?
2: ¡Dino! La gente de estación.
0: ¿Y cómo se llama la canción?
2: Hostia. La quinta estación, hoy te vengo a contar.
0: ¡No! La quinta estación y la canción se llama...
3: Cuando el sol no regresa.
0: ¡El sol no regresa! A ver quién la canta.

0: Bueno, y ahora esta y la última de este, de esta primera parte del concurso.
1: A ver.
0: Sí, señora. ¿Pero cómo se llama la canción?
2: Ya.

0: Está claro que va ganando esa peña de ahí, ¿eh? El fondo. ¿No? Los raposos.
1: Sí.
0: Muy bien. La segunda prueba, luego volvemos con esta, pero la segunda prueba, y yo voy a leer la letra de una canción.
2: Vale.
0: No hay música aquí.
2: Vale.
3: Hostia, vale.
2: Vale.
0: Y a ver qué canción y.
2: Vale.
0: Voy a leerla como si fuera una poesía, para complicarlo más.
2: Vale.
0: Tú me vestiste los ojos, yo te quitaba la ropa. Todas las palomas que cojo vuelan a la pata coja.
4: Estopa.
0: ¿Y cómo se llama la canción?
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0: ¡No!
2: ¡No! ¡Tu calorro!
0: ¡Tu calorro! ¡Ahora hay que cantarla! Fui a la orilla del río y vi que estaba muy sola. Muy bien.
4: ¿Ya se levanta la mano?
0: Os la supisteis, os la supisteis. Voy a cantar, voy a poner otra. Voy a poner otra.
2: No, no.
0: A ver si os la sabéis. Y dice algo así como... Espera, y es que va...
4: 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Eres el corazón de mi vida.
0: Va fatal internet, hombre. Pero bueno, me la sé. El trigo entre todas las flores... ¿Quién canta eso?
4: Lola Flores.
0: Lola Flores, estás tú guapo. El trigo entre todas las flores se ha elegido a la amapola. Y yo elijo a mi Dolores. ¿Dolores, Lolita?
4: No, no.
0: ¿Y cómo se llama la canción?

0: Mira, por ahora, esta prueba la controlan más por aquí que por allí, ¿eh? Por ahí estáis muy bien de música, por aquí está más bien de letras,
1: ya
0: ¿eh?
1: Ya una yo.
0: A ver si carga esto, hombre, a ver si carga esto, maldita sea. No,

0: ahí, maestro, guapo.
1: Nada, no va, no me enterne, maldita sea. Esta prueba está... Esta prueba está... A ver, vamos con otra, vamos con otra. Si quiere esto, maldita sea.
2: Sí, por eso...

0: Escobar ya muy asturiano, ¿eh?
1: Hostia. Murió.
0: Murió ya, ¿no?
1: Sí, ya
0: murió. Que en paz descanse. Venga, vamos con otra. Esta se llamaba...
2: Y el padre también murió también.
0: Sí, señor. Voy a...
3: ¿Quién era el padre?
0: El Fari.
4: ¡Ay, el Fari!
0: Joder, vaya... ¿Cómo tarda esto? Venga, voy con ella, a ver quién se la sabe. Abrazados al compás, sin separar jamás tu cuerpo de mi cuerpo.
5: Hostia, espera.
4: Hostia.
0: ¡Bailar pegados! ¡Sí, señora! ¡Ahí la tienes! No quiere cantar. ¿Quién la canta?
4: Bailar pegado.
0: ¿Quién la canta? Va ganando esta peña,
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0: Muy bien, sí, señor. Ahí lo tienes, Sergio Dalma. Venga, va otra, ¿eh? 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
1: con dos manos.
0: Con dos manos. ¿Qué canción es esa? Peña.
1: ¿Y a mí?
0: Os leo otra frase.
1: Sí, joder.
2: Que yo no lo pillo, tío.
0: Porque eres la cuna que meces mi nada. 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
2: Historias no.
1: Joder.
0: Una pista.
1: Uf, ni idea.
2: Andy Lucas.
0: Andy Lucas. ¿Y la canción?
3: Tanto la quería.
0: Ay,
3: tanto
0: la quería. Sí, señor. Venga, vamos a cantarla.

0: Estos se acabaron mal, ¿eh? Estos se acabaron mal, ¿eh? La noche mal llevada.
1: Iba a decir la hora.
0: A ver, ¿cuál ya está? El vino me traicionó. Solo buscaba el olvido. Y fui a caer en su trampa de amor. Ahora maldigo esa noche. ¿Y cómo se llama la canción? ¡Que la detengan, que es una mentirosa!
2: Pues sí.
3: Mira que era mala.
2: ¿Qué hay, ese?

0: bien, Bien, vamos con otra más fácil, Tobía, maldita sea. Esta sí que es fácil. Acordad, levantamos la mano, ¿eh?
1: Vale.
0: Cuando está conmigo, es niña otra vez.
1: Vale.
0: Cada beso sabe a miel. Es amiga de los dos. Pero en el amor jugamos tres.
2: ¿Eh? Eso no es un destino.
0: ¿Y quién la canta?
2: Bustamante y Alex.
0: ¡Venga, hombre!
1: ¡Vamos! ¡Vamos!
0: Venga, ¿quién lleva Bustamante? ¿Tú, Bustamante?
1: Pablo.
0: ¿Tú, Bustamante? Vale, Bustamante. ¿Y tú, Pablo? ¿O cómo se llama el otro? Alex.
1: Con Jesús.
0: Venga.
1: ¿Quién es Bustamante ahora?
2: Dedicada para todos los que están aquí y afuera de este radio. Cadena Sergio. Ay, perdón, la ciudad habla.
3: Es la chica que busqué.

0: Espino ahí, sí señor. Muy bien. Bien. A ver los demás, ¿qué? Oh, estamos durmiendo. ¿No conocemos ninguna o qué? Oh. Sí. A ver, ¿cuál es esta?
1: A ver, faltas tú, tío.
2: Yo no.
1: A ver,
3: ya llevo yo dos, ¿eh? Apretadas, tío.
4: Ayuda yo, tranquilo,
0: no. Piensa que la alambrada solo es un trozo de metal.
1: Sí, sí, sí. Nino Bravo.
0: Joder, ¿y cómo se llama la canción?
1: Libre.
0: ¡Está metiendo! ¡Os está metiendo, eh!

0: Cuidado con esta, cuidado con esta, a ver qué se hace. Pa, pa, pa. No.
1: Pa, pa, pa. Tractor amarillo. Tractor amarillo, transporte veloz.
2: La madre.
3: ¡Toma!
4: ¡La cantamos, Pablo!
1: ¡No tienes ni idea!
4: ¡Pablo!
0: No me lo puedo creer que la haya...

0: el papapá, ¿eh? Esa era difícil.
1: A que feliz en la vida.
0: Y última de este, de esta parte.
1: A ver.
0: Yo sabía que no me defraudaba. Y las lleva detrás todas las hembras. Las quisiera montar todas a un tiempo. Jesús, me confundí. A pesar de tener solo dos hierbas. Hierbas.
2: ¿Hierba o hierba?
0: Pero aquel de la fuente que nadie lo toque.
3: El Fari.
0: ¿Y cómo se llama la canción?
1: ¡Torito Bravo!
0: ¡Venga,
3: ¡ay, mi Torito!

0: ese toro bonito.
1: Muy bien. El Fari, bueno, más o menos. Paco está ahí un poco con el cafetín ese y con gotes, un poco.
2: Vaya torito, arriba tu capo, tiene el botín, no vale el cabezón.
1: Ahora voy a poner dos canciones y tenéis que decirme cuál lle antes, cuál se hizo antes.
3: Vale.
1: Es decir, cuál tiene más tiempo. No hace falta que me digáis el año, pero sí.
4: La que lleva más tiempo antes.
1: La que salió antes. Tenemos esta. O esta. ¿Cuál tiene antes? ¿Cuál tiene más tiempo?
5: Esta.
1: ¿Seguro?
4: Sí.
5: Maquillazo.
1: Muy bien. ¿Cuál tiene más tiempo? ¿Esta?
3: Espera, espera.

0: Paulina Rubio.
1: Paulina Rubio.
0: ¿Qué ye? ¿Primero esa o a ver, esta?
1: Paulina Rubio.
0: La otra tiene más tiempo. Paulina Rubio, ¿no?
1: Sí.
0: ¿Quién canta esto?
2: Solo

0: bien. ¿Cuál tiene más tiempo? Esta.
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0: ¿Cuál tiene más tiempo? ¿Esta o esta?
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3: la otra.
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3: la primera que pusiste.
0: ¿Cuál tiene más tiempo, Malú o esta?
4: Malú.
0: ¿Cuál tiene más tiempo, Paco? ¿Qué va? ¡Oh!
3: Paco, Paco.
0: Paco, Paco, igual, igual tiene 40 años la canción.
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0: Sonó en el molinón, Muy bien. Ahora, quien acierte la canción va a tener que cantarla, pero de una manera que diga yo. ¿Qué canción ya está?
3: ¡El polvorete!
0: Pues la tienes que cantar como si fueran, como si fueras un locutor de noticias, como si estuvieras dando las noticias, pero tienes que decir la canción. Mira, que empiece,
3: ¡El polvorete!
0: Damos paso a nuestro compañero de las noticias.
3: Muy buenas tardes, vamos a cantar el polvorete de las fiestas de San Mateo.
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0: Pero tienes que dar... No lo pilló. Tienes que darlo como si fuera... ¿Quién tuviera la dicha que tiene el gallo? Como si estuvieras dando las noticias.

0: más que Gavilán?
1: El Gavilán, sí señor, muy buena, muy buena. A ver, otra, ahora vais a tener que cantar esta. ¿Cuál tenemos por aquí? ¿Esta? El corazón partido de Alejandro Sanz. ¿Quieres cantarla? ¿Quién la canta? Pero tienes que cantarla como si fueras un robot.
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1: Ya lo ves.
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1: Vale, ¿qué canción es esta? ¿Quién? Pues la tienes que cantar. La tienes que cantar como si fueras un abuelo.
4: Abuela,
1: sí, sin dientes. Venga.
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0: A ver, ¿alguien sabe imitar a alguien famoso?
1: Yo.
0: ¿A quién?
1: Pero...
0: A Torrente, ¿no? Es que una... Vale, pues tienes que cantar esta canción haciéndote pasar por Torrente. Ahí la tienes. Esto es de nota, ¿eh? Esto es de nota.
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0: Dale tiempo a Sabina, a ver cómo lo hace.
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3: Cántame una canción al oído.
0: Vaya pavo.
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0: Vaya harto, muy bien, lo imitó bien, ¿eh? ¿Alguien más sabe imitar a alguien? Paco, ¿tú no sabes imitar a nadie?
4: No.
0: ¿A nadie?
1: ¿A quién imitar, tío?
4: A nadie.
1: Hombre, por favor.
0: Bueno, vamos con otra... Esto ya va a ser más complicado. Hay que crear una canción. Sí, sí.
4: No jodas.
1: Para la radio.
0: Para lo que sea. La movida y tenéis que usar títulos de otras canciones. Por ejemplo, tú empiezas y dices tú Despacito. Luego todo
3: pasó de repente.
0: Y yo te podría decir, tú dices
2: Despacito.
0: Y nos dieron las 10.
2: Y nos dieron las 10.
0: Y entonces otro título de canción que tenga sentido para...
4: La lágrima de amor.
0: ¿Eh?
4: Dale.
0: Lágrimas de amor. Despacito, nos dieron las 10 y cayeron unas lágrimas de amor. Muy bien. Muy bien. Seguimos la historia. ¿A quién se le ocurre algo? Despacito, nos dieron las 10 y nos cayeron unas lágrimas de amor. Bailamos una bulería.
2: Debajo del agua.
0: Debajo del agua.
4: Poquito a poco.
0: Poquito a poco
2: la velando, velando.
4: Exactamente.
0: Vale. Más. Venga, y nos encontramos a Paco.
2: Paco.
0: ¿Qué más?
2: A ver,
0: esta es complicada, ¿eh?
4: Lo siento, mi amor.
0: Lo siento, amor. Hola, mi amor. Y yo le dije, hola, mi amor, tengo que hablar contigo. Estoy cansado.
2: Estoy un lío.
0: ¿Quién ya está? ¿Quién ya está mozao? ¡Márcate un baile ahí! Muy bien.
2: Buena, Jesús, buena. Sí que vale.
5: Madre mía, chaval, ¿cómo está Jesús?
0: Entonces... Complicado, ¿eh?
4: Necesito un whisky, chaval.
0: Está esto...
2: Está interpretado, ¿eh, chaval?
0: A tope, ¿eh? ¿De dónde ye el paisano que canta esta canción? Que toca esta canción.
6: A ver, escuchad.
0: ¿De dónde?
7: De Asturias.
8: Sí, bro.
0: ¿De dónde?
2: Víctor Manuel.
8: A ver si lo saben, pero yo sí lo sé porque...
2: ¿Quién? Noveru. El...
0: ¿De dónde ye,
8: Luego lo digo yo.
0: ¿De dónde, Paco?
8: Tío, espera, a ver si
6: tarde un poco.
0: ¿No? Paco, dilo.
6: Dilo.
8: Que le digo dónde vive.
0: No, ¿dónde vive no? ¿De qué pueblo ye?
8: Son los dos, según ye de el
6: ¿dónde voy yo?
8: La abuela ye de
0: Villaviciosa. Él, ¿de dónde ye? La abuela me da igual.
2: No, ye Evia.
0: De Villaviciosa, sí, señor, Paco.
2: Ye, el famoso gaitero Evia.
0: ¿Eh? ¿qué película es esto?
6: A ver, escuchad.
0: Pero, a ver, oh, levantó solo ella la mano. ¡No!
6: ¿Indiana Jones?
0: ¡Indiana Jones, sí, señor! ¿Y esta?
6: Espera.
0: Y es de los 80.
2: De los 80.
0: ¿Eh? De fantasía. Esta, y es la canción del final, pero en la película también sonaba esta.

0: llamado?
1: Un bicho, oh. Era un bicho. No, un bicho que molaba mucho.
2: Que molaba mucho.
1: Que era muy guay, que no se podía bañar después de las 12.
3: Hostia, es un bicho que no se podía bañar.
0: Hostia. No sé.
1: Los
2: gorilas.
1: Sí. Los
2: los trolls.
1: Los los gremlins, coime. ¿Y esta? ¿Qué película es esta? La historia interminable, sí señora. Oh.

0: Hombre, y de la pista del bacalao de...
1: A ver.
0: ¿Y estos dibujos? ¿Quién lo dijo?
1: ¡Jesús!
2: Soy Willy Fogg, apostador. Ese juego de buen honor.
0: De uno en uno.
3: Aguantando.
0: Es que si habléis todos a la vez, tío, me vuelvo loco. De verdad. ¿Cómo se llamaba?
4: No.
5: Aquí estoy.
0: ¿Cómo se llamaba el que iba con él?
3: Kiko Nigrón.
0: Rigodón.
3: Rigodón
0: y...
3: Kiko.
0: Kiko. ¿Y ella cómo se llamaba?
2: La cuenta atrás ya comenzó. Llegaremos.
0: ¿Cómo se llamaba ella?
3: Bobby.

Igual molaban más los dibujos de antes que los de ahora, ¿eh? Ok. ¡Sí, señor! ¡Vaya fin! Esta era difícil, esta era difícil.

0: Los Fraggle Rock, sí señor.
1: Hay que trabajar, no podemos descansar. Vamos a cantar en la Fraggle Rock.
0: Se las sabe todas, ¿eh? Y este... Se las sabe todas, chaval. ¿Cómo se llamaba la noma?

0: la llamada de los gnomos. La segunda parte de David el Gnomo. ¿Eh? Los gnomos, sí señor. Y esta, Paco.
1: Paco, la tienes que saber.
0: Maldita sea, Paco.

0: eso. ¿Y cómo se llama la canción?
1: Un gran mago del oriente, King Cancún, el adivino, me enseñó su gran secreto, que era el super disco chino.
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3: No, ni idea.
4: No hay el chino este.

0: 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Ahora.
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2: Leones.
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3: Torre Bruno, Paco. Estoy poniendo toles de la tu época, Paco, tío.
0: Hola, don Pepito.
3: Hola, don José.
0: ¿Te has pasado por mi casa?
3: Por su casa yo pasé.
0: Don Pepito.
3: ¿Vio usted a mi abuela?
0: A tu abuela yo la vi.
3: Adiós, don Pepito.
0: Adiós, don José.
1: Eran dos tipos desbaratados.
0: Eran
1: se encontraban
0: dos
1: en una
0: era
1: esquina.
3: ¿Por qué habláis todos a la vez, tío?
0: Era Fofito, Miliki y Miquito.
3: Y Miliquito.
1: El saludito.
0: Vaya tus payasos.
1: De don José. Hola, don Pepito. Hola, don José. ¿Pasó usted ya por casa? Ya por su casa yo pasé. ¿Vio usted a mi abuela?
4: A su abuela yo la vi.
1: Adiós, don Pepito.
4: Adiós, don José.
1: Hola, don Pepito.
0: Hola, don José.
1: ¿Pasó usted ya por casa?
0: Por su casa ya pasé.
1: ¿Vio usted a mi abuela?
0: A tu abuela yo la vi.
1: Adiós, don Pepito.
0: Adiós, don José. ¿Cómo me pica la nariz?
3: Es que la gallina turuleta, Paco, hoy está...
1: La nariz que es muy molesto, que me sucede igual en Vigo que en Madrid. No sé por qué cuando me pongo muy nervioso, me da un picor irresistible en la nariz. Si en el colegio hay un examen importante, o por las notas me regañan...
3: No calláis, ¿eh?
0: Genial, niño.
3: ¿El qué? No.
0: No.
3: El...
5: ¿Cuerpo humano?
3: No.
5: A ver.
6: Un bonito mundo de color.
3: ¿Eras una vez qué?
6: 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Y el señor que besó.
3: No vale mirar, señor. No haga trampa usted.
6: Esas cosas cuidaré.
3: ¿Estás escuchando?
6: Toma.
3: ¡El hombre! ¡El hombre!
0: Los dejo...
3: ¡No!
0: ¡El corte inglés! ¡Pack inglés! Porque...
3: ¡Falconcrest! Dicen que el corte inglés, vaya jefe, chaval. ¡Falconcrest, sí, pero el corte inglés...
0: Vale,
3: buenísima.
0: ¿Y esto? Equipo A, tío.
3: ¿Cómo se llamaban los del equipo A? Silencio, silencio, silencio, silencio.
7: Eníbar, Fénix, Muldo y... Y Eníbar.
3: No, y...
7: Fénix.
3: Y...
7: Fénix.
3: M... ¿Tú quién eras?
7: M.A.
3: ¿Tú eras M.A.?
0: No,
3: ya
0: Muldo.
3: ¿Tú?
0: Ya voy a ir a la mía.
3: Paco, la furgoneta. ¿Tú? ¿Tú? ¿Cuál te molaba? Ninguno.
5: M.A. Batacus.
3: M.A. Feni, el guaperas ahí, ¿eh? ¿Tú? Aníbal, ¿eh? ¿Te gustaba el equipo A?
0: Verano Azul.
3: A ver, Paco, ¿cómo se llamaban los de Verano Azul?
8: Los que sé, ¿eh?
3: Venga.
5: Yo me lo sé.
3: Algunos. ¿Te la sabes tú?
8: No. Yo sé de algunos.
3: Sí. Venga, Paco.
8: La de, por ejemplo, Piraña, Javi,
3: Bea. Bea. Pancho, Jessy.
5: Tito.
8: Pancho. Y espera, ¿y cómo se llama el de los cuadros?
3: Julia.
5: Sí. Y Chanquete.
3: Y Chanquete. Sí, sí. Señor, del barco de Chanquete.
0: No nos moverán.
3: ¡Señor!
0: ¡Ojo!
3: Joder, se las sabe todas, tío.
0: El que no está escuchando.
3: ¿Cómo? sé, joder, te las sabes todas, ¿eh?
0: ¡Oh, madre mía!
3: ¿Qué sé con qué comías?
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0: habanero. Charla Chase. Venga, pero bueno, ¿y esa que te la traías preparada?
1: Hoy no, fue improvisado. No, era sorpresa.
0: Venga, chaval. Son las 6:09 y empieza como llegue.
1: Opera.

0: Venga, la mejor entrada de programa. Estoy perreándome aquí atrás, la otra cantando un villancico. Bueno, vaya locura. Bueno, grande, ¿qué puedo decirte? Buenas tardes, señora.
1: Buenas tardes, pangolín.
0: Venga, que hay que hacerlo así todo el tiempo, venga. Buenas tardes, señora Paula. Rocotopom, pom, pom.

0: dame otra, dame otra.
1: Y espero que Papá Noel traiga mucho carbón.
0: Y mucho turrón, ratapampam. Bueno, bueno, queremos un premio, queremos un premio, maldita sea. Ahora vamos para casa, ya con esto ya triunfamos. Muy bien, pues nada, feliz año, que lo paséis bien.
1: Sí.
0: Marchamos ya para la sidrería. Hablábamos de, antes, madre, va calor, antes ya veo un tufo. Marchábamos, estábamos hablando antes de hacer radio o marchar para una sidrería. Ahí por ahí había alguno que quería ir a un burger, Paula a una sidrería, por aquí a un bar, Yara quería hacer radio y al final vamos a decidir que vamos a hacer radio, porque somos unos profesionales del medio. Ámsterdam. ¿Quién marcha a Ámsterdam? ¿Quién? ¿Marchas? ¡Callao! ¿Qué? ¡Callao! Vas a flipar, te va a encantar. De la ciudad. ¡Me casi! ¡Es Papá Noel! ¡Un aplauso a Papá Noel! ¡Trae una raqueta de tenis, además! ¡Dios mío! ¿Qué es esto? ¡Es la locura! ¡Sí, sí! Vamos a entrevistar a esta moza. ¡Hola! Mira, nos trae un regalo. Bueno, luego... ¡Qué guay! Se va a Ámsterdam. Cierra la puerta, porfa. Ahí. Bueno, Paulina, entonces, ¿qué? Oh, ¿de qué íbamos a hablar hoy? ¿De cómo os fue el año? ¿De tema libre? ¿Tú qué elegiste?
1: ¿Cómo me fue el año?
0: ¿Cómo te fue el año? Este 2025, que está a puntico...
1: De irse.
0: De irse. Que me quede como estoy.
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0: ¡Venga! Dale caña, a ver cómo fue tu año.
1: Buenas tardes, pangolinos. Os voy a hacer un resumen de las cosas y momentos que más he disfrutado en el 2025. Los carnavales, que son una de mis fiestas favoritas, porque me gustan mucho las charangas y disfrazarme con mis padres. Este año fuimos los tres de bruja.
0: Qué guay.
1: Bueno, y mi padre fue de brujo.
0: De Merlín.
1: Luego llegó el verano. Llegó el verano. Me encantó ir a la playa y a las fiestas de Prau. También me lo pasé genial en el concierto de Rosario Flores y Bonnie Tyler. Mi cumpleaños es en junio, donde mis tías me prepararon una fiesta campestre con tortilla de patatas incluida. Bueno, que si está Adri...
0: Se la come entera, vamos. No lo invites a tu cumple.
1: El récord del escanciado de sidra, que este año lo batimos. La fiesta en el pueblo de nuestro compañero Pepe, que desde aquí le mando un beso al cielo. Allí le dediqué la canción de La Santina. En noviembre estuve a tope de conciertos con la Polifónica Anselmo Solar y ahora ya estoy empezando a disfrutar las Navidades. Y ya puse el árbol, la casa con luces y deseando que llegue el domingo para la comida con mis compañeros de alarde.

0: Bien recordaste a Pepín, ayer dedicamos el programa, hoy por supuesto este programa y también para él, allá donde esté, seguro que está mirándonos y recordando esa Santina que cantaste en Ganceu.
1: Sí, sí.
0: La vida y así, y de algo de lo que nadie puede escapar, entonces la vida continúa y siempre tenerlo aquí en el corazón guardado, porque era un grande de donde los haya,
1: sí.
0: Nuestro querido Pepín. Bueno, tu año fue, pero por eso, como la vida sigue, hoy tenemos que hacer un programa muy contentos para recordar a Pepe, ¿eh? Porque de nada sirve ponerse tristes, porque siempre lo dicen, allá donde están nos gustan ver que estemos contentos, ¿eh? Bueno, ¿cómo fue tu año entonces, del 0 al 10?
1: 14.
0: Me cago en Ross. ¿Y tiro porque me toca?
1: No, 100.
0: 100, o sea, fue un año muy guay. ¿Eh?
1: Sí.
0: Va, tanto que sí, que vienes disfrazada de Mamá Noel.
1: Sí.
0: Muy bien. ¿Quieres más de Papá Noel o de los Reyes?
1: De las dos cosas.
0: Bueno, y es lista tú. Así te caen por todos los lados, ¿no? Regalín por aquí en diciembre, otros cuantos en enero. Muy bien.
1: Vaya, arre guapo. Burriquito, arre burro, arre.
0: ¿Quién se la sabe esa? ¿Os la sabéis, sí? ¿Qué sois de villancicos, eh? Ahí llega el reno Renardo.

0: Es que fíjate que no da puntada sin hilo, ¿eh? Bien, guapísimo, porque está guapísimo hoy Miguel, y bien de granate, de azul marino, ¡pum! Y luego te suelta unos cuernos de rueda, ¡pum! A juego con la vestimenta. No das... ¡Qué fino y eso! ¡Fino y eso! Muy bien. Bueno, Paula, ¿qué le pides al 2026?
1: Bueno, pues que venga cargado de muchas sorpresas.
0: Pero de las buenas, ¿no?
1: Sí, no de las malas.
0: Que me quede como estoy.
1: Sí.
0: Así estamos muy bien. Tenemos salud, tenemos dónde comer, tenemos dónde dormir, tenemos gente que nos quiere, tenemos un reno aquí detrás que perrea. O sea, ¿qué más podemos pedir? Tírame el café. Tírame el café y te cortamos un cuerno, reno. Muy bien. ¿Vas a cantar hoy, no?
1: No, no.
0: Ah, pensé que cantabas.
1: La canción que pido es la de La Morocha.
0: La Morocha, pero sin cantar, entonces,
1: sin cantar,
0: ¿no? Vale, vale. Es que veo aquí Luca Herrera, La Morocha. Que hoy elegíamos la canción que más escuchasteis durante este año.
1: Sí.
0: Doy por hecho de que va a haber repeticiones.
1: Sí.
0: Doy por hecho de que va a haber más de una morocha, más de una parrocha y más de un centollo. Muy bien. ¿Quieres dedicarla a alguien, Paulita?
1: A Pepe.
0: A Pepín. Pepín, allá donde estés, baila el cuarteto cordobés este. Te lo dedicamos porque te queremos siempre, Pepe.

0: esto más que Navidad parece el verano.
1: Oye, me dio una fiebre el otro día.
0: Salsa, merengue, lo ven.
1: Por causa de tu amor, Cristiana.
0: Muy bien, seguimos aquí en Operación Alarde. Señora, son las 6 y 20 de la tarde, jueves 18 de diciembre. San Fermín o San Julián.
2: San
0: qué?
2: Nada.
0: Vamos a mirar qué San Ye hoy. San Sandwich. ¿Os parece? ¿Qué día hay hoy? 18 de diciembre. A ver si hay alguien que tenga el santo hoy. Santo Oral. Pues hoy es el santo de... Pues me lo pone difícil esta peña, ¿eh? La de Esperanza. ¿Alguien conoce alguna Esperanza?
2: Sí, el color Esperanza.
0: El color Esperanza, sí, señor. Te la pongo, ¿eh? Muy bien. ¿Qué tal, Yara?
3: Hola, Berni.
0: ¿Cómo estás?
3: Bien.
0: ¿Te echamos de menos el otro día? No, el otro día no, fue a dos jueves.
3: Sí.
0: ¿No ves que no? Yo no me entero de una. Muy bien. ¿Qué tal por Pisu?
3: Muy bien.
0: ¿Mañana cogéis vacaciones?
3: Mañana, como dice el almendro, volvemos a casa por Navidad.
0: Efectivamente. Vuelve a casa. Casa vuelve. Por Navidad. Muy bien. ¿Te apetece?
3: Sí.
0: Está guay mezclar, ¿no?
3: Sí, sí.
0: Ya verás, ahora vas para casa, te miman más, te...
3: Bueno, que aunque me mimen da igual, porque ya os voy a decir que la primera cena se la pienso hacer yo a ellos.
0: ¡Pum! De mano hoy hiciste garbanzos con bacalao.
3: Eso para ellos.
0: Vaya suerte que tenéis. Ellos haciéndote macarroninos y tú ahí, venga, toma, platazo, garbanzos con bacalao. ¡Viva el bacalao! Muy
3: sí,
0: bien.
3: Porque si no, el pescado no lo comen.
0: ¡Cago en la mar! ¡Cago en la mar! Con lo rico que está el pescado. Voy a hacerte yo un día un pisín al horno. Vas a chupar hasta les espines. Muy bien. O sea, que ya es cocinitas. ¿Te mola?
3: Bueno, sí, ahora sí.
0: No sé qué es el tiempo, moza.
3: No sé.
0: ¿Cómo lo faes? No te lo hará el chat GPT, si tienes un robot
3: sí,
0: en casa.
3: Sí, claro. Lo que me faltaba. Hacer el GPT.
0: Cuéntame, ¿de qué me vas a hablar tú hoy?
3: El resumen de este año.
0: El resumen de tu año. Muy bien. Pues si quieres te pongo hasta un poco música para que hables de ello. Cuando quieras.
3: Buenas tardes a todos y a todas. Otra semana más con este programa molón de Operación Alarde. Hola chicos y chicas de Diversa Radio. Os voy a hablar de algunas cosas nuevas que he hecho durante este año. Sube un poco, Bernie.
0: ¿Tu voz?
3: No, la canción.
0: Qué grande
4: puede pasar. Puede pasar.
3: La Asociación de Agua Asturias llevaba mucho tiempo queriendo hacer el programa de vida independiente y gracias a la cesión de un piso por la Consejería de Derecho y Bienestar del Principado tuvimos la suerte de poder independizarnos, como hicieron en su día nuestros hermanos. Y ahora me cambió mucho mi nueva vida. Estoy con dos amigos en el piso, haciendo las labores del hogar. Pero contamos con un gran equipo de profesionales que están con nosotros durante este proyecto. Y además tienen mucha paciencia con nosotros. Y nosotros con ellas. También este año comencé a entrenar con el equipo de natación de Alarde, entrenados por Inés, y en la competición de Navia conseguí una medalla de oro en braza, una de plata en crawl y otra de plata en relevos. Me gusta mucho la natación y voy muy contenta a entrenar todos los martes. Durante este año hemos empezado un sábado al mes a realizar ocio nocturno en Oviedo. Primero vamos a cenar y luego a tomar algo y a bailar. Lo pasamos muy bien. No quiero terminar sin tener un recuerdo para nuestro compañero de la radio, Pepe, que falleció esta semana. Hasta aquí este programa. Que paséis un buen fin de.
4: Abandonados.
0: Nuestro Pepín. ¿Quieres agua?
3: No estoy, estoy.
0: Sí.
3: Pero sí, eso voy a hablar por ello.
0: ¡Miguel!
3: No estoy yo.
0: Nuestro Pepín, sí señor. Gracias por acordaros siempre de la gente. Qué grandes sois. Entonces, tu año, aparte de ser un año guay, empezaste a natación, hicisteis un montón de cosas. Sin duda, el cambio más grande fue el...
3: Lo de la vida independiente.
0: Independizarse, ¿no? Tener paciencia aquí con los pangolines, con ellos. Qué fino, ¿eh? Qué oído tiene, chaval. ¿Es Iago Ayepayara? Ah, es que te gritamos. Es una casualidad, te gritamos. ¿Puedes traer agua? Esa es tuya, que tiene azúcar. Y si me traes un colacao con sobaos, gracias. Joder, yo qué sé, ya que estás de camareta. Muy bien. Sin duda fue eso, ¿no, Yara?
3: Sí.
0: Con ganas de vacaciones, pero con ganas de volver ya al piso también,
3: también,
0: también, ¿no?
3: Sí.
0: ¿Qué te dio un papagayo aquí? ¿Qué te dio, sobre todo, el independizaros?
3: De ver cómo marchaban nuestros hermanos de casa.
0: Que, claro, eso hace unos años era como impensable.
3: Claro.
0: Y ahora, afortunadamente, es una realidad, ¿no? Muy bien, pues ojalá muchos más se independicen. De mano ahora sois pioneros en el asunto. ¿Qué va siendo de agua más rico te trae ahí? Agua asturiana, fue a por ahí al Cares. Flipa.
5: Al Cares, sí.
3: No me echaría ni unas gotas de nada.
0: Sí, igual te echo ahí, sabe Dios, ron o algo así.
3: Vale.
0: Muy bien. ¿Y cuál fue la canción que más escuchaste este año? ¿Cuál es la canción que define tu 2025?
3: La de Malú, la de Blanco y Negro.
0: Malú, esa le gusta mucho ahí a tu apañera, ¿eh?
3: Ya, ya.
6: Te quiero ya.
0: Toma ya. Bueno, pues vamos a cantar. ¿A quién se dedica a alguien?
3: Vale.
0: Venga.
3: Bueno, a ver, me lío.
0: Nada.
3: En primer lugar se la voy a dedicar a las chicas que... A las chicas que tenemos en el piso. A Ángela, a Celia, Cecilia y a Celia. Por la gran labor que hacen con nosotros. Y a Sandra, porque sí que esa canción le encanta.
0: Le flipa, ¿eh? Muy bien. ¿Y la vas a cantar?
3: Si me ayuda Sandra, sí.
0: Yo creo que la podemos cantar todos, esta, ¿no?
6: Sí, la podemos cantar todos.
0: Me la sé hasta yo. ¿No?
3: Venga, vale.
0: Venga. ¡Feliz Navidad, querida! Que tengas unas fiestas estupendas.
3: Gracias, Bernie.

0: Ya, hasta ahí. Hasta ahí, ¿qué pacha? Son iguales. Si fuera un poco más grande, lo poníais en la cabeza, en plan el gorro de Paula, mira.
1: Escucha, si ese rosa y unicornios podía ser.
0: Ese es fusia, ¿no?
1: Sí.
0: Eso es fusia. Es muy guay.
1: Le voy a poner un unicornio.
0: Que tengo a un reno detrás de mí. Oh, yeah. Me encantan esos cuernos. ¿Qué tal, Sandrina? ¿Cómo va la vida? Gracias, Miguel.
1: Muy bien.
0: Que me trago la cuchara, tío. Hemos sido engañados. Todavía no, el 28, ¿no? Dentro de 10 días. Muy bien, ¿tenéis muchas cenas, comidas de empresa estos días o...?
2: Yo mañana de la empresa.
0: Mañana de empresa. ¿Quién más tiene cenas por ahí que no sean Navidad y Nochebuena, por ejemplo?
1: Yo tengo una comida de día 3.
0: ¿Con quién?
1: Con mi tía Justa.
0: Muy bien. ¿Quién más tiene algún día alguna comida especial que no sea la mítica?
2: El 21, el alarde.
0: Alarde, muy bien.
3: El mío es mi tío.
0: También. ¿No vas a la de alarde?
3: No.
0: Muy bien. ¿Alguien más? ¿Alguna comida por ahí especial? Yo qué sé, con la amante, con los compañeros de la NASA. Yo qué sé, tío.
2: Javi tuvo una cena de la empresa.
0: Que fuiste de traje.
2: Sí.
0: Que te vi yo en el periódico.
1: Y yo también tuve una cena, una comida de Navidad de mi empresa.
0: De tu empresa, del Sporting de Gijón. Desde aquí le doy gracias a la Fundación por sacarme en la felicitación ahí, con esta cara que yo tengo. Muy bien.
1: Y luego este fin de semana, el 25, tengo otra comida con mi familia.
0: Hombre, está claro. Ese día todo el mundo la tiene. Ese día es Navidad, ¿no? Muy bien. ¿Y tú de qué me vas a hablar hoy, Sandrina?
1: Pues yo voy a hablar de tema libre.
0: Muy bien. ¿Y qué elegiste, oh?
1: Pues lo que hicimos ayer.
0: ¿Y qué hicisteis ayer? ¡Ah, bollitos!
1: Sí, lo de Oviedo.
0: Sí, ¡qué guay! Muy bien. ¡Cocinero, cocinero! Cuando quieras.
1: Buenas tardes, amigos.
0: ¿Qué tal? Bienvenidos
1: a un jueves más a Diversa, la radio que más mola.
0: Es ahí.
1: Ayer hemos estado haciendo un año más los bollos solidarios. En el gremio de confiteros de Oviedo. No sé contaros año llevamos ya haciéndolos, pero esta actividad marca en alarde el principio de la Navidad. Hemos disfrutado mucho haciéndolos en el gremio. Nos tratan con mucho cariño y le ponemos todos mucho emisión a este proyecto de ser confiteros por un día. Quiero aprovechar la radio para decirles las gracias a toda la familia de Pablo, a Alberto, su hermano, a los voluntarios que nos ayudan a todo el proceso, a todos los que le compráis. Yo hacía un par de años que no iba y volví a recordar lo que me gustaba. Y además, esta mañana me desayuné medio bollo.
0: ¿Solo?
1: Está claro, es buenísimo.
0: Eso es como las pipas, ¿eh? Empiezas y te lo comes.
1: Ahora es mi parte favorita.
0: Ahora es tu parte favorita, dice.
1: Os deseo
0: bien
1: unas muy felices fiestas. Todos, ojalá el 2026 nos sorprenda con 100 experiencias positivas y que nos hagan muy felices a todos los que formamos esta radio y a Alarde en general. Hasta el año que viene, amigos.
0: ¡Grande!

0: baila todo y el reno Renardo, ¿eh? Muy bien, Sandrina, me alegro que haya sido un año, fue duro, pero fue bueno, seguimos aquí.
1: Sí.
0: Y es lo que tenemos que pensar. Parece una tontería, pero seguir aquí con salud ya es la de Dios. Yo creo que tenemos que dar gracias cada uno a quien quiera. Hay gente que lo da a Dios, hay gente que lo da al Pato Lucas, a quien sea. Pero estamos aquí, vivitos y con salud, y con amigos y gente que nos quiere.
1: Sí, eso sí.
0: Y con medio bollín para desayunar. Muy bien. Yo la verdad que el año pasado me acuerdo que lo empecé por el desayuno y cuando se levantó Paula dijo, aquí falta casi todo. Es un vicio. ¿Qué canción me traes hoy, Sandra?
1: Pues la de Rosalía.
0: ¿Cuál?
1: La perla.
0: ¿La perra o la perla? ¿Entendí la perra?
1: La...
0: Es que no conozco nada de Rosalía. ¿No hay una tipa que me haga mi...? Rosalía la nuestra, sí, me encanta. Pero esta tía... ¡La perla!
1: La perla.
0: La perla. Muy bien. Menuda perla. Vamos allá. La perla de Rosalía. Aquella del último disco. Sí, ¿no?
1: Sí.
0: Que te la pinta. Muy bien. ¿A quién se la quieres dedicar? Venga, hoy... a todos los que quieras.
1: ¿En serio?
0: Mira, hasta Manolo Escobar que llega ahí. Hoy pues, venga, como si estás media hora ahí. Me da igual todo ya. ¿Qué es el último del año, va?
1: ¿De verdad? Sí. Pues...
2: Te da recuerdos a eso.
0: Hostia, menos mal, gracias. Ya me quedo bastante más tranquilo. Venga, dale caña.
1: Pues lo primero, a los de Operación Alarde. A Pepe, que le tengo mucho de menos. Y a mi padre y una persona muy especial para mí. Mis amigos y mi novio, a Miguel Heredia.
0: ¿Qué tienes, novio? Oye, no sabía.
3: ¿De hace cuánto?
0: Qué broma, hombre.
1: A mis amigos y a mi novio, a Miguel.
0: Muy bien. Venga, otra.
1: ¿La última?
0: Dos más.
1: A mi madre.
0: Y otra más.
1: A mi hermana.
0: Ya está. Muy bien. ¿Quieres otra más? Venga.
1: A ti, Bernie.
0: ¡Toma! Tres más ahora.
1: A ti, Bernie.
0: Oh, y a Dalton.
1: Y a Paula.
0: Venga, grande. Jolín. Hoy sí, hoy tuvimos... Y el último día hoy. Hoy podéis hacer lo que os dé la gana. Muy bien. Bueno, sin pasarse, ¿eh? No vale bajarse los pantalones y... Y bailar el holy hop. Bajároslo si queréis. A mí dame igual ya todo. Muy bien. No, que se os rompe. Sandrina, ¿pinchamos la perla?
1: Pincha la Bernie.
0: Tú sí que es una perla.

0: salía muy guay, pero los Pixies y otra división, amigo. ¿Qué pasa, don Reno?
1: Muy bien.
0: Estás muy guapo hoy.
1: Con siempre.
0: Mira cómo se ponga ahí todo caramelo. ¿Dónde fuiste, tío, para ir tan guapo?
1: No sé.
0: Oye, que es así tú de por sí.
1: Y es así, guapo por dentro y también por fuera.
0: ¿Y es más guapo por dentro o por fuera?
1: Sí.
0: ¿Sí, qué?
1: Guapo por dentro y también guapo por fuera.
0: ¿Pero qué es más guapo por dentro o por fuera?
1: Por fuera.
0: Así, ¿eh? Oh, ¿eh? Pues, mira, vamos a coger el micro y todo a los chiquetetes. Muy bien. Ya vas a terminar con el culo cuadrado en esa silla hoy.
1: No me quedo con el culo cuadrado.
0: Sí. Redondo.
1: Ándame, mami.
0: ¿Qué tal, Miguelín?
1: Muy bien.
0: ¿Cómo va la vida?
1: Yo genial, como siempre, viernes.
0: ¿Contento?
1: ¿Mingue?
0: ¿Contento?
1: ¿Feliz?
0: Bien. ¿Enamorado?
1: Muy enamorado, sí.
0: ¿Enamorado de la vida?
1: Mira.
0: Aunque a veces duela. Hola, gitano. Bueno, cuéntame.
1: Pues,
0: ¿de qué me vas a hablar tú hoy?
1: Hoy voy a hablar un poco de Navidad, un poco entero, casi entero.
0: ¿Casi entero, hasta el 31?
1: Bueno, sí.
0: Igual un poco más. Dale caña.
1: Pues yo estoy genial, aunque un poco triste, porque el bueno de Pepe ya no está con nosotros. Se fue al cielo y nos vea. ¿Dónde? Allí, ¿cómo? Hacemos la radio hoy. Eso, espero que hoy estoy feliz, porque llega la Navidad y me encanta ver todo iluminado, ver las luces, los belenes, estar con la familia.
0: Pasar las hojas y tal.
1: Y los amigos y adornar la casa y salir con Javi en la cabalgata de Reyes Magos de Gijón. Para mí este año fue muy bueno. Yo lo mejor fue el viaje a Boston a ver a mis hermanos y sobrinos, y todos los casos y viajar que hacemos por allí, y también lo mejor que fue mi cumple 30 años. Y vino mi hermano y mi cuñada y mi sobrino a Asturias, patria querida, nuestra tierra, a pasar ese día conmigo y la familia, que fue una emoción y

0: Mina, también vino Sandra y lo voy a celebrar el domingo con mis primos y luego con los amigos.
1: ¿Pero cuánto dura tu cumple, tío? Un mes y medio, chaval. Vaya jefe, toda la vida, dice la otra.
0: Los viajes de la Liga Genomine. Contigo, Mirni.
1: Lo pasamos bien, ¿eh?
0: ¡Hombre! También fueron lo mejor del año y pudo participar en las actividades de Radio Activa. Cuando fuimos a Avilés, lo pasé genial. Y en Mieres también fue muy emocionante compartir ese momento y también en la tribuna. Todo fueron recuerdos, sueños de este año que termina. Sigue. También hay cosas tristes, pero no quiero hablar nada. Más que de todo lo bueno del año va a terminar punto pronto. Y pido al siguiente paz y amor y salud y felicidad para todos y que sigamos haciendo radio todos juntos. ¡Hija!

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1: Vamos a poner la voz grave cuando cantas el tamborilero, ¿eh?
0: 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El niño Dios.
1: Ahí lo tienes, el Rafael. Qué bien, Miguel, todo positivo.
2: Claro.
1: Está claro que hay cosas malas siempre.
2: Todo malo y todo bueno.
1: Pero nos quedamos con lo bueno.
2: Siempre el corazón.
1: Nos quedamos con lo bueno.
2: Eso es.
1: Como por ejemplo que alguien abra la ventanina aquella. Sería estupendo, por favor. Empieza aquí el calor a, y el pangolín time. Ay, Nachín. Muy bien, grande. Te deseo lo mejor de lo mejor. Y es un grande de la vida. Guapo por dentro, guapo por fuera.
2: Eso es.
1: Unes uñas de los pies preciosos.
2: Tampoco.
1: Muy bien. ¿Qué canción me traes hoy, amigo?
2: Voy a...
1: Al tu primo, venga.
2: A mi primo.
1: Claro, hombre.
2: Voy a poner a mi primo, Asturiano.
1: Asturiano.
2: Pero antes de todo...
1: ¿A quién lo vas a dedicar?
2: Pepe.
1: A nuestro
2: que
1: Pepe.
2: Tengas un buen día. Muy descanso de paz, eso sí. Y que tengas un gran corazón. Eres tú también. A ti, Mierni, por hacer ese Radio Activa en Alarde.
1: Qué grande.
2: Y por mi novia, que... Que fue en mi cumpleaños, con los 30 años.
1: El mejor regalo, ¿eh?
2: El mejor regalo que me hizo.
1: Que y ella.
2: Es ella, también. Y comparto a todos mis amigos. Y comparto también a Esther y a Azu.
1: Toma ya. ¡Grande, Miguelito! ¡Feliz Navidad, amigo!
2: ¡Navidad!
1: Oh, oh.

0: Vamos aquí a Operación Alarde, la peña aquí, que llega cuando da la gana y quiere hablar el primero, ¿viste? No te queda nada.
1: No te queda nada.
0: ¿Qué tal, Nadia?
2: Muy bien.
0: ¿Cómo va la vida?
2: Genial.
0: ¿Cómo fue el año?
2: Muy bien.
0: Bien. ¿De qué me vas a hablar tú?
2: Pues tema libre y lo que hice en mi cumpleaños.
0: ¿Lo que hiciste en tu cumpleaños? Que fue nada.
2: Sí.
0: Muy bien. ¿Y qué hiciste en tu cumpleaños?
2: A ver. Pues mira, me fui al centro de Gijón, con Isa y Magali. Y me regalaron unas botas muy guapas de Disney.
0: ¡Anda!
2: Y un pijama azul.
0: ¡Toma ya!
2: Y luego, lo segundo, nos fuimos a cenar a Gepetto, que está en Gijón.
0: Eso
2: en
0: es una pizzería, ¿no?
2: Sí.
0: Muy bien, qué guay.
2: Y muy guay, la verdad. Me regalaron una cartera y dentro 5 euros.
0: ¡Toma! Joder, triunfaste más que la Coca-Cola.
2: Porque saben que me gusta mucho Saltamontes. Y dijo, vale, pues...
0: Ah, ¿y fuiste para el Saltamontes?
2: Sí.
0: Invitaronte a cenar, además. Joder, triunfaste como...
2: Luego,
0: vamos.
2: Hubo una sorpresa que yo no tenía ni idea.
0: ¿Y qué fue?
2: Entradas para ver el Sporting.
0: ¿Cuándo?
2: El sábado.
0: ¿Este sábado?
2: Y vi a Paula.
0: Ah, ya, el que este día que fuisteis. Voy yo al Tartier este sábado. Al Carlos Tartier se llama, ¿eh?
2: Ah.
0: Voy a ver cómo gana el Celta al Oviedo. A eso voy. No me vale otra cosa. Muy bien. ¿Está el ambiente caldeado en Oviedo?
2: Sí, ¿eh?
0: Sí. Están ahí de... Están de mala leche. Bueno, joder, va, cumpleaños.
2: Sí, y el domingo tuve salida.
0: ¿A dónde?
2: De ocio, de Alarde.
0: ¿Pero a dónde?
2: Y dentro de Gijón y fuimos a ver las luces de Navidad. Y a tomar un chocolate con churros en Maica.
0: Pero vaya fin de semana de locura esto que llevo.
3: Yo estuve.
0: ¿También? Joder.
2: Y que estuvo guay.
0: ¿Pasasteis lo guay?
2: Sí.
0: ¿Cuántos churros comiste? Dime la verdad.
2: Cuatro, tres.
0: Hay pocos, ¿eh? Y a mí que no me molan los churros con el chocolate. Es como chocolate con aceite ahí. Que, no sé, es como... No sé. Claro, cáome bueno, con sobaos o con un bizcochín. Pero el churro... No sé. La gente que desayuna churros con tal por la mañana, la admiro. Muy bien. ¡Viva los churros!
2: Sí.
0: ¿Qué vas a hacer en Navidades?
2: Pues mira, tengo el festival yo, en la hora de la academia, el martes.
0: ¿Bailáis?
2: Sí.
0: Toma ya. ¿Qué bailáis?
2: Funky.
0: Funky, ¿pero alguna canción especial?
2: No, es así, variado.
0: Vale. ¿Y qué más?
2: Y ya.
0: Bueno, hombre, ¿no? ¿Cenarás algún día y comerás?
2: Sí,
0: ¿Le subes?
2: Sí.
0: ¿O solo vas a bailar y vas para la cama
2: no,
0: ya hasta,
2: no, no,
0: hasta
2: no.
0: enero?
2: No, hombre, no.
0: ¿Entonces?
2: Sí, bailar y...
0: ¿Dónde vas en... Nochevieja?
2: Nochevieja, pues me quedo aquí a comer las uvas.
0: ¿Y en Nochebuena?
2: Me quedo aquí.
0: Vale.
2: En Navidad no, en Navidad me voy para el centro de Gijón.
0: ¿Y en la cabalgata?
2: Aquí.
0: ¿Vas a verla?
2: Sí.
0: A ver si ves a dos pastorcillos guapos por ahí.
3: ¡Ah!
0: ¿Cómo es la de los ¿cómo es la canción de los pastorcillos? Pastorcillos. ¿Cómo es? Hay una, ¿no?
3: Sí.
0: Pastorcillos. No me sale ahora. No.
3: Es más que da.
0: ¿Villancico pastorcillos? Pues vamos a buscar. Villancicos pastorcillos. A ver. A Belén Pato. Vamos, pastorcillos. Pon aquí. Pastores a Belén. A ver cómo llega esto.
4: Hola, soy un pastorcillo. He venido a coger 2 ovejas que no son mías.
0: ¿Cantáis o no?
5: Los pastores a Belén corren presurosos.
0: No la conozco, la verdad. Muy bien, pastorcillos. Buen rollo con los pastores, ¿eh?
2: Sí.
0: Un trabajo duro. Muy bien, Nadia, pues te deseo que tengas unas Navidades estupendas y año 2026 brutal.
2: Es más, en 2026...
0: Va a ser brutal.
2: Te puedo decir que Patricia, la de la academia, está embarazada. Está esperando un bebé.
0: ¿Patricia, la de la academia, quién es? ¿La profesora de danza?
2: Sí, bueno, la jefa.
0: La
2: jefa de la
0: ¿eh?
2: Academia. Sí.
0: Bueno, entonces esa puede...
2: Está embarazada.
0: Esa puede tener fíos. Si es jefa, puede tener fíos.
2: Sí.
0: Muy bien. Joder, pues enhorabuena. ¿Qué va a ser? ¿Un niño, una niña?
2: Una niña. Se va a llamar Raquel.
0: Sí, ya, se va a llamar.
2: Sí.
0: Todavía no se llama, ¿no? ¿Para cuándo llegue?
2: El 25 de junio nace.
0: Joder, está todo programado, chaval. Olé.
1: En verano.
0: En verano ahí. Sí. Muy bien. Pues le dediquéis la canción a
2: pues
0: Raquel.
2: Sí, mira, se va a dedicar a Patri.
0: Muy bien.
2: Y a su bebé que está esperando en el vientre.
0: ¿Qué canción es?
2: Todo es posible en Navidad de Bisbal.
0: Ya decía yo que iba a librar sin villancicos, pero no, ¿eh? Bueno, por ahora, estoy librando con el burrito sabanero.
1: Todo por...
2: que hizo uno, pues vale, ahora, el burrito sabanero.
0: No, no, no. El burrito sabanero está ahora mismo está por Llanera, o sea, no llega al programa, me parece. Muy bien, está para Llanera o un poco más allá todavía. Todo es posible en Navidad. ¿Tú crees?
2: Sí.
0: ¿Que todo es posible en Navidad?
2: Sí.
0: Sí. Oye, que estamos muy flipados con la Navidad.
2: No.
0: Yo creo que todo es posible, ¿no?
2: Sí.
0: Para adelante. Que nos toque la lotería, por ejemplo.
2: Ojalá.
0: Es posible, ¿no?
2: Sí.
0: Es posible. Muy bien. ¿A quién se la dedicas?
2: Pues ah, bueno, a ti, toma, y a Patri, toma, y al bebé que está esperando.
0: Toma, a la bebé. Todo es posible con Nadia en Navidad. Y esta, ¿no?
2: Sí.
0: Tadeo
2: no,
0: Jones.
2: No es esa.
0: Aquí pone Todo es posible, Bisbal. Película de Tadeo Jones. Pues aquí es Todo es posible de Bisbal.
1: Todo es posible en Navidad.
0: No, eso no existe. ¿Estás segura que se llama así?
1: Sí, todo es posible en Navidad de Bisbal.
0: Todo es posible en Navidad de Bisbal. A ver si es verdad. Hombre, todo es posible en Navidad, estaba claro que existía. Espera, que tenemos aquí a un anunciante que nos quiere vender la moto, no le vamos a dar paso, saltamos y ahí llega. ¡Todo es posible en Navidad! ¡Oh, oh, oh! ¡Feliz Navidad, Nadia! ¡Andando! ¡Corre, ni!

0: Javi Palacio.
1: ¡Nene!
2: Pasa por mí con una gota de rocío a Happy Moon.
0: ¡Happy Moo! ¿Sabes lo que es eso?
1: ¿No?
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0: Pues creo que es algo así como... Joder, ¿cómo era? Cariño, algo así en griego.

0: Sobre 6:30 empieza por la zona la de.
1: Sí, señor, viegazo.
0: Benny.
1: ¡Qué pacha, hombre!
0: Muy bien, Benny.
1: Oígote como lejos, ¿dónde estás, o? Oh? ¿Estás en el Palacio Real con Leonor, no, eh?
0: No.
1: Ya estás de vuelta, ¿eh?
0: Sí.
1: ¿Cómo lo lleves, amigo?
0: Pues bien.
1: Camisetón que llevas, ¿eh?
0: ¿Mm?
1: ¿De qué llevo?
0: De la radio.
1: De la radio, sí, señor. ¿Cómo se llama este programa? Que no me acuerdo. ¿Cómo se llama este programa de radio?
0: Rivers.
1: Operación Alarde, Diego.
0: Operación Alarde.
1: Creo, ¿no?
0: Sí.
1: Muy bien, hoy es día 5 de noviembre. Otro mes que llega, tío. Ya no queda nada para que acabe el año. ¿Te vas a disfrazar de Papá Noel este año? ¿Te disfrazaste alguna vez de Papá Noel?
0: No.
1: Yo me disfracé de cuando eran mis sobrinos pequeños. Mi sobrino empezó a llorar. Asustóse. Dije, ¿qué va? Oh, no vuelvo a disfrazarme de esta historia en la vida, vamos. El profe cogió así como... Este tío aquí en mi casa, vestido de rojo. Muy bien, Dieguín. ¿Así que vas para Santander?
0: Sí.
1: ¿Sabes el dicho de Santander? ¿Lo sabéis? Vamos a dejarlo en Santander. Comer calamares y volver. ¿Eh? ¿Que nos van a dar calamares? En un picnic en Santander unas rabas os tendrán que dar, ¿no? Muy bien. ¿Tú eres vegetariano, Diego? ¿Comes de todo?
0: Como de todo.
1: De todo. ¿Hay algo que no te guste?
0: Sí.
1: ¿El qué? El brócoli.
0: Sí.
1: ¿Te gusta eso? A mí no. A mí es de las pocas cosas que... Ya solo su olor, su presencia... Te lo juro, ¿eh? Son como 1000 granitos juntos. Bla. Buah, no me gusta. Y luego, claro, como lo coma, la barriga mía explota. Claro. Muy bien, Dieguín. Yo soy más de bizcocho que de brócoli. ¿Ya? ¿Y tú? Así que estás currando.
0: Sí.
1: ¿En dónde, oh?
0: En Vegapresas.
1: En Vegapresas. O sea, vas ahí para la finca esa que tienen grande, ¿no?
0: Sí.
1: Muy bien. ¿Sabes qué hago yo radio con ellos? ¿Mañana?
0: Pues te veré allí.
1: No, hago la por la tarde y en...
0: Ah, vale, por la tarde.
1: En el llano creo que llego, por ahí. Muy bien, ¿qué haces allí, Diego? ¿A qué hora vas?
0: ¿Eh?
1: ¿A qué hora vas?
0: Pues tengo que levantarme a las 8 y a las 9.
1: ¿A las 8 te levantas y a las 9 tienes que estar allí?
0: Sí, a coger el bus.
1: Muy bien, y es dura la vida el currante, ¿eh?
0: Mm.
1: Estaba mejor en la cama, ¿eh?
0: Ya. Yeah.
1: Vale. ¿Y qué coges? ¿Las flores así, como el micro, con esa gana? Las flores hay que tratarlas con cariño, ¿no?
0: Mm.
1: Porque allí, ¿qué haces? Porque allí hay panadería,
0: sí, panadería.
1: ¿Qué más hay? Hay floristería también, ¿no?
0: Sí.
1: ¿Tú dónde estás?
0: Teníamos muirares.
1: ¿Teníais?
0: Muirares.
1: ¿Manualidades?
0: Sí.
1: ¿Y qué es eso? ¿Qué hacéis ahí?
0: Pues nada, tenemos que construir unas cosas.
1: ¿Unas cosas qué? ¿Unas favas con almejas o qué?
0: No.
1: ¿Qué son unas cosas, tío?
2: Será algo de todo recortado.
1: O sea, ¿pero no estás en flores?
0: No.
1: Diegazo, ¿no me dijiste que estabas metido en algo de las flores ahí?
0: Sí, pero en el huerto.
1: ¿En el huerto? Vale, ¿y qué haces en el huerto, Diego?
0: Pues plantar y regar y quitar malas hierbas.
1: Quitar malas hierbas, ¿eh?
2: Como hice yo.
1: Mala hierba nunca muere, tío. Lo sabes, ¿no? Les quites, pero vuelven a salir.
2: Exacto.
0: Sí.
1: Muy bien. ¿Y qué más, Diego? ¿Te lo pasas bien allí?
0: Sí.
1: ¿Riegas plantas?
0: Sí.
1: ¿Agua fría o agua caliente?
0: Agua fría.
1: Agua fría. ¿Y les echas... ¿Algún sustrato? ¿Les echas algún... yo qué sé? ¿Qué les echas? ¿Poco sidra?
0: No.
1: Igual te puede salir un manzano. ¿O no? ¿Qué les echas, Diegazo?
0: Pues he hecho agua.
1: Muy bien. ¿Qué vas, con la jardinera por ahí así echando agua?
0: Sí.
1: Qué guay.
2: Con la regadera.
1: Con la regadera. ¿Te gustan las plantas?
0: Sí.
1: ¿Hay alguna planta que te guste más que otra, Diego?
0: Uf.
1: ¿El clavel?
0: Clavel, sí.
1: La rosa.
0: La rosa también.
1: El nardo.
0: El nardo también.
2: ¿Qué? Pero si no lo hay.
1: ¿Ahí no hay nardos?
0: No.
1: Hombre, que si son guapísimos. Quitando el nombre, que suena así como un poco fuerte. Los nardos son una... Tome usted, nardos caballero.
0: No,
1: espere,
0: no.
1: No hay nardos. Maldita sea.
0: No.
1: ¿Y bernardos?
0: No.
1: ¿Ahí plantados así? No hay bernis allí plantados. Muy bien. ¿Qué vas a hacer este viernes?
0: Pues viernes vamos a... Pues de excursión.
1: ¿A dónde? Ya te digo, ¿cómo viven, chaval? Van a currar y los llevas de excursión, ¿eh? ¿A comer qué?
0: Hamburguesa.
1: Ah, sí, ¿eh?
2: A,
1: ¿a dónde? Bueno, Diego no necesita dieta. Está fino.
0: No sé a dónde, pero por ahí.
1: ¿Pero a qué? ¿Un burriquín de esos o a una hamburguesería un poco más tal? ¿A la lata de zinc? ¿A comer una hamburguesa de esas vegetariana? Claro. ¿Dónde vas a ir? ¿Qué, bueno, en Gijón?
0: No.
1: ¿Dónde?
0: No sé dónde.
1: O sea, ¿no vais a Gijón a comer la hamburguesa?
0: No.
1: Maldita sea, ¿dónde vais a ir? ¿A Pola Siero?
2: Espera.
1: Ahí llega.
2: Candy Crush.
1: ¿Quién? Candy Crush. ¿Dónde vais a comer la hamburguesa? Gijón no, pero ¿dónde vais de excursión? Aquí la NASA llamando a Diego. ¿Dónde vais de excursión, Diegazo?
2: ¿No iréis a un Burger King?
0: Sí, a Burger King, creo.
2: ¿Cree? Ahora dice que
1: yo creo que quedaste un poco lejos de la mesa, tía. ¿A dónde, oh?
2: ¿Cree que a un Burger King?
1: ¿A un Burger King de esos? Sí. Hombre, os llevarán a un sitio un poco más guay, tío.
0: Sí.
1: ¿Qué te vas a pedir? ¿Una Whopper doble Whopper? ¿O qué?
0: No, una hamburguesa.
1: ¿Y la Whopper qué lle? ¿Qué hay el agua, pero? ¿Qué hay el agua, pero Diego?
0: No, no, grande será.
1: A ver, imagínate, imagínate que soy yo el que está ahí en... Hola, ¿qué desea? ¿Qué le pongo, señor?
0: Pues una hamburguesa.
1: ¿Una hamburguesa? ¿Cuál? ¿Con queso, sin queso, con cebolla, sin cebolla? ¿Con tomate, sin tomate? ¿Con ketchup, mostaza, mayonesa? ¿Puede explicarme un poco más lo que quiere, señor? Venga, que estamos para cerrar, ¿oh?
0: Ya, pues... Mostaza.
1: ¿Con mostaza? Hamburguesa y mostaza, sin más, ¿no? ¿Qué es queso?
0: Queso, sí.
1: ¿Lechuga?
0: Lechuga también.
1: ¿Tomate?
0: Tomate también.
1: ¿Cebolla?
0: Cebolla, sí.
1: ¿También? ¿Un huevo frito?
0: Un huevo frito también.
1: ¿Mete un par de croquetes también? ¿O qué? Soy un plato combinado, Diegazo.
0: Sí.
1: ¿Y para beber?
0: Coca-Cola.
1: ¿Coca-Cola? ¿Con gas o sin gas?
0: Sin gas.
1: Sin gas. ¿Quieres Coca-Cola sin gas?
2: Sí.
1: No me quedan. Light, sin cafeína, con cafeína. ¿Qué tienes, fame? Calla, hombre. Es que este hombre va a ir a la hamburguesería y al final van a dar ahí una bolsina de patates y tira. ¿Patata de gajo o patata normal?
0: Normal.
1: ¿Con ketchup, mostaza o mayonesa?
0: Con queso.
1: Muy bien. Son 22 euros. ¿Vas a pagar en tarjeta o efectivo?
0: Tarjeta.
1: Tarjeta. Muy bien. Ponga aquí el PIN. Buenas tardes. Que le aproveche, señor.
0: Gracias.
1: Muy bien. Muy bien, Diegazo. Tengo frío y calor. ¿Sabes lo que es eso? La menopausia. No. Estoy vacunado. Contra todo eso. Pasa que, claro, manga corta tampoco, pero chaqueta tampoco. Está el tiempo un poco... Señor, que se ha dejado el cambio. ¿Dónde va? Si pagaste con tarjeta, Dieguín.
0: Claro.
1: No me dejes propina.
2: Claro.
1: No te atendí bien.
2: Ay, qué feo.
1: Qué feo. El mítico que está ya quemadísimo de estar en el Burger King ahí. Muy bien. Muy bien, Diego. Por lo demás, bien, ¿no?
0: Sí.
1: ¿Jennifer, bien?
0: Sí.
1: Jennifer es, ¿no? ¿O es? ¿Alison?
2: No.
1: No. ¿Nicole?
0: Nicole, no.
1: Oh.
2: ¿Y la reina Leonor también?
1: No, la princesa, amiga. Todavía no reina. No será reina hasta que se case con Diego.
0: No, claro.
1: Ahí se va a convertir en el Rey León. Diegazo. La otra. A la otra. Venga, mira que huele Suñes.
2: Rosa.
1: ¡Ah, Chubeña! No, pero el grito va a ser ¡Diego Díaz! Muy bien. Bien, Diego. Oye, pásalo muy bien. El viernes ahí en,
0: sí,
1: en la hamburguesería. Ojalá os lleven a una que no sea una de esas que lleve todo pues sí, fecho de mentira. Mira que hay hamburgueses ricas por ahí, ¿no?
0: Yeah.
1: Y pásalo muy bien en Santander.
0: Pues sí.
1: ¿Eh? ¿Van los papas?
0: Sí.
1: ¿Sí?
0: Sí.
1: Muy bien. Van, ¿no?
2: La mía no, porque trabaja.
1: Trabaja, muy bien. Dieguín, si metes un gol, dedícalo a la radio, hombre.
0: Vale.
1: Yo qué sé, haces tú bien para la radio.
2: Pues sí.
1: ¿Sí, no?
0: Sí, yo.
1: Claro.
2: Sí,
1: que sí, yo. Qué grande es. Muy bien, oye, el otro día mandaron una historia, una encuesta o algo así para cubrir.
0: Sí.
1: De tu cuñada.
0: Sí.
1: Para un trabajo.
0: Sí.
1: Sí, señor. Me la mandó tu pai y ya está enviada.
0: Uh-huh.
1: Muy bien, Diego. ¿Qué canción vas a pinchar hoy, hombre? Ay. La vida es una hamburguesa.
0: Ya.
1: Temazo ese. ¿Eh? ¿Qué? Mal veo, tía. Me estoy haciendo mayor. A ver, Yagin, ¿qué canción vas a pinchar? Mándamelo por ahí, Carox. Yagin.
0: ¿Qué?
1: ¿Cómo se llama la canción?
0: Ay.
1: A ver, estamos un poco perdidos todos hoy.
0: Sí.
1: Vamos a hacer una historia. Hoy el programa iba a tratar de... A ver... la vida vegetal y la importancia y su importancia de cuidarla, el movimiento hippie de los años 60, un personaje histórico, o las matemáticas y su importancia en la vida, o un tema libre. Tú elegiste tema libre. Y ahora para la canción habíamos dicho que tenía que ser una canción que fuera, que hubiera sido famosa en España en los años 60. Una canción protesta. ¿Una canción de música disco o una rumba? Calla, no, y es mía, y es tuya. Y es tuya. ¿Cuál?
0: Era...
1: Una canción protesta. ¿Y es protestón tú?
0: No.
1: ¿No y es protestón?
0: No. No.
1: A ver, aquí los que más tiempo paséis con él. Aquí hay una chica que o tiene un poco catarro o no está muy de acuerdo con lo que tú dices, Diegazo. ¿Y es protestón?
0: No, yo...
1: ¿No sueles protestar?
0: No.
1: ¿Lo que te dicen lo haces sin más?
0: Lo hago, sí.
1: ¿Sí? ¿Sin rechistar?
0: Sin rechistar lo hago.
1: ¿Rechistas algo? O sea, que un poco, hay que ser un poco protestón. Saber cuándo hay que saber cuándo hay que protestar, pero yo creo que un poquitín, ¿no?
0: Un poco, sí.
1: No que sé. ¡Diego, recoge la vida de Dios! ¡Ay, ay, ay, luego! ¿O qué haces? Ah, sí, voy. Y recogesla.
0: Claro.
1: ¿Claro qué?
2: Claro
1: que él dice claro y así no sabe si lleve una cosa u otra, ¿eh? Nos deja ahí, Diego, y es muy fino. ¿Y con qué canción protestes hoy, Diego? Libertad sin ira.
0: Libertad sin mira.
1: No, la M cómetela, que lleve el McDonald's. Libertad sin ira.
0: Ira.
1: ¿Eh? Hay que conseguir la libertad sin ira.
0: Sin ira.
1: No sé si es posible, pero la canción así lo dice. Y la canta un mítico grupo que se llama Jarcha.
0: Jarcha.
1: ¿A quién se la dedicas, Libertaje?
0: Pues a mi querida y a los de Malapresas por estar con ellos.
1: Ahí, muy bien. Y que dure. ¿Cuánto tiempo tienes de prácticas ahí?
0: ¡Puf!
1: ¡Puf! Eso que lleve años, meses, así, 22, 22... ¿Qué son? ¿Hasta cuándo tienes prácticas ahí, Diegazo? Claro. ¡Qué buf! ¿Cuánto?
0: De 7.
1: ¿De 7 meses estás?
0: 7 meses, sí.
1: ¿De 7 meses?
0: Sí.
1: Estás para dar a luz ya casi.
0: Pagando.
1: ¿Te pagan?
0: Sí.
1: ¡Mécateo! Entonces tendrás que pagar tú la próxima speech. ¿Que te paguen mucho? Haz así.
0: Te pagan un mes.
1: ¿Solo un mes? ¿Y los otros seis de morro, curras?
0: Sí.
2: ¿Qué morro tiene?
1: Nada, libertad sin ira. Diegazo, grande, pásalo bien. Disfruta de los viajes.
0: Pues sí.
1: Qué grande.
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0: ¿Sabes lo que dice en esta canción? Medio loco del coco. Así.
1: ¿Qué tal?
0: Me mola pila tus uñas. Pero qué tienes, todos los semanas cambios de color, ¿no? Qué guay.
1: Me la hice ayer.
0: Ayer, ¿eh? No, está, vamos, están matizadísimas. Están recién estrenadas. Qué guay. Yo porque me les muerdo, si no...
1: Me muerdes.
0: ¿Te las muerdes tú? No. Es una... O sea, es una marranada morderse las uñas. Te quiero decir. Se habla de la... Ah, ese se come los mocos. No, bueno. Eso es una marranada, pero morderse las uñas, cuidado. Que es... Estás tocando... De mano, a mí en la India la doctora me dijo, ¿te muerde las uñas? Dije yo, sí, pues posiblemente te hayas puesto malo de eso. Vale, toca. Y, ¡ay, mira, un cachín de... ¡Doña! ¡Qué pacha! ¿Cómo lo lleves? Bien. Tenemos una cita de vermú, ¿eh? Tenemos que ir a echar unos bailes. Muy bien. ¿De quién me va a hablar usted? ¿Qué cogió? Tema libre, ¿eh?
1: No.
0: Está con las uñas ahí. Mi uña rosa. Pero personaje histórico, donde los haya, vamos. Vaya guay. Sí, una maravilla, maravilla de quién nos va a hablar hoy. Pues cuéntame, Caroline.
1: La primera mujer de
0: sí, señora.
1: Puede ser que tu hija él. Yo
0: hija legítima, ¿no?
1: Sí.
0: Porque ese golfo debía de tener... Es verdad, debía de ser un elemento... El Lord Byron...
1: Los padres se separaron a poco de hacer con un año. El padre le cobra... Le cobra y le entrega... Felipe y murió en la guerra de independencia de Grecia. Cuando él tenía 8 años. Ella lo fue una matemática y escritora. Y escritora británica y en su trabajo acerca de la computadora mecánica de justo creada de hay un bebé.
0: Lo que me mola es que cogiste un personaje histórico y además metiste la matemática, que eran los dos de los temas de los que hoy se iba a hablar. Fue la primera en reconocer que la máquina tenía aplicaciones más allá del cálculo puro, ¿no? Buah, se metió un camisa de 11 varas esta hoy, vaya grande. ¿Y qué publicó esta moza?
1: La dos de computadoras.
0: Y luego fue... bueno, hizo una historia como para reconocer el primer algoritmo, cuidado, el algoritmo que ahora está tan de moda, que los algoritmos de las redes sociales y bla, bla, bla, bla, esta pava ya allá... En la época de Mari Castaña y andaba con aquellos algoritmos dedicados, en este caso, a hacer procesados por aquella máquina, ¿no?
1: Sí.
0: O sea, por eso se le considera que fue la primera...
1: La primera mujer Programadora.
0: Programadora, sí, señor. No fue Inés la primera, ¿eh? Aunque no os lo creáis. Inés y la más fina, pero no fue la primera. ¿Existen pruebas documentales de esto o es lo que se comenta?
1: Existen pruebas documentales.
0: Claro, luego está el mundo del paisano que le negaban esa historia, ¿no? Decían, no, una mujer, ¿cómo va a programar una mujer? Y más en aquella época. Entonces se centraron un poco más en otras cosas, quitándole a esta buena moza...
1: La importancia que tiene.
0: Efectivamente. Tenía una mentalidad de ciencia poética. Chaval, sí. Cuéntanos. O sea, se preguntaba cosas que hasta el momento nadie le había dado por preguntarse,
1: llevo,
0: ¿no?
1: Llevo años preguntándome y voto a como puerta de tu vuelta. Como te muestra en tus notas. Establece como individuos y la sociedad se relaciona con la tecnología como una herramienta de con la población.
0: Nació en Londres, ¿no?
1: Sí.
0: Allá por el siglo XIX, puede ser, 1800 y pico.
1: Sí.
0: Uh-huh. Bueno, lo que decíamos, ¿no? Lo más importante, que a pesar de que muchos le negaron, no quería, qué cosas, que por ser mujer no le quisieran decir que había conseguido algo. Fue la primera programadora que hubo. Digan lo que digan, esta paisana... murió, ¿qué? Con 36 años, además.
1: No me acuerdo.
0: Te quiero decir que, siendo tan jovencísima, consiguió cosas que otros paisanos en 80 no lo hicieron. Uh-huh. Dime, Dani.
2: ¿Ella cómo se llamaba?
1: Ada Lovelace.
0: Lovelace. ¿Qué más podemos...? Es que, claro, tiene tanto de qué hablar esta paisa, esta guaja. Bueno, esta guaja. Esta señora. A ver, murió muy joven. Murió con 36 años, entonces, bueno. ¿Por qué te dio...? Bueno, de mano fue, podríamos decir, una de las precursoras de la informática tal y como la conocemos hoy, ¿no?
1: Sí, claro.
0: ¿Por qué te digo por hablar de esta tía tan
1: porque
0: interesante?
1: Porque de
0: y matemática, ¿no? Se dijo de ella que era un genio una genia matemática. Fue importantísima la contribución del motor analítico. Fue la primera programadora de computadoras y fue la profetisa de lo que hoy conocemos como la informática. Ni más ni menos. Pero en cambio se conoce al padre. Ella está ahí como medio en el olvido. Eso sí, Lord Byron, cuidado, paisano, hecho y derecho ahí. Entonces, no.
2: ¿Lord?
0: No quiere decir rey. Rey y king.
1: Y como... ¡Ay! Por un poco. Se va un poco... De la mujer que ha hecho he querido hablar de ella.
0: Pues me alegro mucho que nos hayas traído esta buena moza aquí. Estudió en la Universidad de Cambridge, por si a alguien le interesa. Muy bien, Carolina, viva la... ¿A quién le gustan las matemáticas aquí? ¿Hay alguien que le gusten?
1: A
0: ti te gustan, a ti te gustan, también. ¿Os gustan las mates? Las mates son la vida, tío. Yo las llegué a odiar, mi madre es profesora de matemáticas. ¿Qué te quiero decir? ¿Tú sabes lo que era tener un examen de matemáticas y mi madre ahí? Gracias, madre. porque si no, no hubiera sacado las mates. Y las llegué a odiar, aunque me encantan, las llegué a odiar. Luego ya cuando aprobé, pues las empecé a disfrutar. Todos son números, todo. Es muy heavy lo de las matemáticas, es que todo se basa en ello. Sí, ¿eh? Qué guay. Pues si te interesa, tengo yo algún libro de esto de curiosidades matemáticas y tal, que está muy guay. Que seguro que está todo en internet ya, pero bueno, son, hay libros ahí muy, muy chulos de un montón de cosas. Muy bien, señora.
1: Muchas gracias
0: a usted por traernos este tema tan interesante. Música, ¿qué música me traes hoy? No, mía no. A mí que no me líes, son tuyas. Estos temas son tuyos. No, los hicimos los dos. Yo lo único que hago es con la tal, pero estas historias salen de ti.
1: Quiero una de Aya.
0: Uy, ¿qué le damos? ¿A una de estas de...? Ay, me pica aquí. Tenemos...
1: La primera que me mandaste.
0: La primera que te mandé.
1: ¿Qué era el de comedia?
0: Tenemos una aquí que es ni demonio ni santa.
1: Sí.
0: Que... Somos bastante santos aquí, ¿eh? Santos, ya, ¿os acordáis? Santos el Señor. Madre, mucho la canté yo esa canción. Iba a misa y cantábamos esa canción. Y no está tan... Sí. Que es verdad. Miremos una esto.
1: Yo no soy santa.
0: ¿Eh?
1: Yo no soy santa.
0: ¿Le damos a esta?
3: Que tú no eres santa.
0: Ni demonio ni santa. Pero tampoco demonio, ¿no?
1: Bueno,
0: un poco más, sí, ¿eh? Grande Carolina.
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0: Bueno, seguimos aquí, son las miércoles, no, son las miércoles, no, son las 7 y tarde, oh, madre mía, son las 7 de la tarde de un miércoles 5 de abril, ¿qué más da? Estamos aquí. ¡Noviembre! ¡Qué abril, monja! ¡Que no sé ni dónde estoy! ¿Cómo estás, amigo?
1: Yo bien.
0: Te veo estupendo. ¿Qué tal por el taller?
1: Bien.
0: ¿Cambiaste muchas ruedas ya?
1: No, todavía nada.
0: Todavía nada. ¿Qué hacéis? ¿Qué hacéis en clase? A ver.
1: Hacemos... practicar cómo hacemos el cambio de las ruedas y todo.
0: O sea, que ya estáis... ¿Y cambiáis aceite y todo eso?

0: Sí, una más mayor y otra y otra.
1: ¿Usted está seguro? ¿Pero usted qué tiene?
0: No.
1: Un hammer.
0: No.
1: Las ruedas son todas iguales, ¿no?
0: Sí,
1: Digo yo.
0: son todas iguales, pero el ¿cómo se llama?
1: Cago en la mano. Te pillé. Dime el nombre de tu taller para no llevarte el coche. Que a ver si me vas a poner dos ruedas atrás de
0: No.
1: tractor
0: No.
1: y la liamos, moja.
0: Las ruedas son como marcas
1: Eso. Y luego tienen un diámetro, tienen no sé qué numeritos ahí, ¿no?
0: bonitos,
1: Que eso depende del coche, que
0: sí.
1: todo. Pero las ruedas, en el fondo, las cuatro son
0: Sí,
1: iguales,
0: son
1: ¿no?
0: iguales,
1: Pues si
0: son
1: no, vaya
0: iguales.
1: liada, tío.
0: Sí,
1: Imagínate con el coche
0: no,
1: así
0: son
1: o así.
0: iguales, pero cambia
1: Hay una numeración que
0: numeración.
1: depende de para qué sea. Luego hay ruedas de
0: Las
1: nieve, ¿no?
0: de nieve,
1: Las de seco.
0: las seco y
1: Y creo que hay unas híbridas, ¿no? Que valen un poco para las dos, creo. Yo tampoco sé mucho de coches. Yo sé que tienen caballos.
0: sí.
1: ¿Para qué son los caballos? ¿Qué miden los caballos?
0: Caballos,
1: ¡Caballo!
0: caballos.
1: No, pero no, no, caballos, no hablamos de caballos
0: No,
1: de hípica,
0: caballos
1: ¿eh?
0: no.
1: ¿Qué miden los caballos en un coche? ¿De qué? La potencia, creo.
0: La potencia.
1: Creo que los caballos y la potencia que tiene el coche,
0: Potencia.
1: ¿no? Si tiene más caballos, tiene más potencia.
0: Ya.
1: Yo qué sé. ¿Cuántos caballos tiene un coche normal? ¿100, 80, 90, por ahí?
0: Cien o más o
1: Pero luego ya cuando coges un
0: un
1: cochazo...
0: cochazo
1: Cuidado,
0: de
1: ¿eh?
0: Lamborghinis
1: ¡Hala! Será por perres. El influencer, ¿o? Oh. ¿Cómo se llama el Yados ese? Puf. Yo no entiendo todavía cómo esa peña puede estar
0: es que
1: ahí.
0: a mí me gustan
1: Te molan los
0: los
1: coches, ¿no? Los Lamborghinis. Claro. La mi furgoneta, no.
0: No, a ver, Bernie,
1: Tiene
0: yo te
1: 95
0: voy,
1: caballos,
0: yo
1: tío.
0: te lo voy a hacer muy bien las ruedas.
1: Cuando... Sí, ¿eh?
0: Sí.
1: Acuérdate, por Dios, de ponerme las cuatro del mismo tamaño, ¿eh?
0: Sí, sí,
1: No me
0: sí.
1: pongas una del tractor
0: No,
1: amarillo ahí. Que vaya...
0: no, no hay tractores amarillos y nada.
1: Nada. ¡Ay!
0: Hay ruedas,
1: Buenas ruedas.
0: buenas ruedas y
1: ¿Cómo se llama lo que hay dentro de la rueda?
0: los discos.
1: El disco. O sea, está, ¿lo de fuera qué es? ¿La goma esa cómo se
0: La
1: llama?
0: goma
1: Es que no tengo, ¿eh?
0: ra,
1: Sí, radiofórmula.
0: no.
1: Estáis guapos. A ver, esto se mira en internet. Yo no tengo ni idea. Sé que está lo de dentro, que cuando pincha la rueda lo que cambia es hielo de dentro, ¿no?
0: Sí.
1: ¿Cómo se llama eso? Partes de la rueda, yo qué sé. Vamos a buscar aquí.
0: Antes de las fueras
1: Partes.
0: todavía no lo
1: Acuérdate
0: practico.
1: que esto te lo
0: ¿Qué?
1: van a preguntar en el examen, ¿eh?
0: Vale,
1: Mira, de mano se llaman neumáticos, no, no ruedas, que ya estamos fatal. Entonces, tenemos,
0: Oye.
1: mira, tenemos, moja. ¿Qué partes componen la estructura de un neumático?
0: Vale.
1: Entonces, neumáticos tenemos. Jesús, qué vaho, qué y esto. Protector o correa. Bándar de rodadura, que ye.
0: Banda.
1: Eso que cuando, no sé qué, si entra un deu ya malamente, ¿no?
0: Sí.
1: Luego el hombro, el flanco, el talón, Jesús. El aislamiento interior y la carcasa, tío. ¿Será verdad esto?
0: No lo sé.
1: Oja, tío, que tú eres el mecánico. No, mira
0: ¿Qué?
1: que te cierro el taller, ¿eh? Te cierro el taller, tío. Así te lo
0: A
1: digo.
0: ver, Bernie,
1: Dime.
0: que todavía no lo
1: ¿Todavía no lo estudiasteis?
0: estudiamos.
1: Tenemos la llanta, sí, ¿no?
0: La
1: ¿Qué
0: llanta
1: hay en la
0: sí.
1: llanta?
0: La llanta es de
1: Lo
0: afuera.
1: de fuera, eso que lleva aluminio, de plástico, como
0: No.
1: que es más bien embellecedor, ¿no?
0: Embellecedor.
1: Voy a poner una llanta yo en la cara a ver si
0: No.
1: quedo más guapo.
0: No.
1: Vale. ¿Cómo se llama?
0: El freno de.
1: No, sí.
0: Ah,
1: Eso y el freno mano,
0: el
1: ¿no?
0: freno en mano.
1: Pero lo de. Primero.
0: Manual.
1: Ah, no, pero el manual, ¿cómo se llama? La caja de.
0: Cambios de automáticos.
1: Ahí, y está el automático y el manual,
0: Sí.
1: ¿no? El manual y el de toda la vida, primera, segunda,
0: Sí.
1: tercera, cuarta, quinta, marcha atrás.
0: Sí.
1: Y el manual, el automático, el
0: El
1: que va solo,
0: automático es
1: ¿no?
0: básico.
1: Muy bien, estamos haciendo un.

0: Pásame aquí a este paisano hoy que... que hay que pasar todos los años, una vez al año.
1: La revisión.
0: ¿Y cómo se llama la revisión?
1: ETV.
0: ITV, Inspección Técnica de Vehículos, ¿no? Una vez al año, salvo las furgonetas como la mía, que tienen que pasar la dos. Ahí lo tienes, cada 6 meses. Sí.
1: ETV.
0: Cada 6 meses, al ser vehículo de carga. ¿Cómo se llama lo que la gente se le olvida que existe en el coche que sirve para decir para dónde vas?
1: Intermitentes.
0: El intermitente, sí señor, den un aplauso a ese señor, hombre. Pero sabéis que la gente se olvidó, ¿no? De que eso existe. Maldito, no lo ponen nunca, tío. Qué manía tienen. Vale, y lo de... ¿Cómo se llama eso? El pito, sí, del sereno. El claxon.
1: El claxon.
0: No, se llama así, ¿no?
1: El claxon.
0: Normalmente, vulgarmente se llama el pito. Sí, ¿verdad? No me toques el pito, que me irrito. Muy bien, ¿verdad?
1: A ver, es que verdad no hay.
0: Tú estás empezando y bastante sabes ya para estar empezando. Muy bien, Moja. ¿Estás contento ahí?
1: Yo sí.
0: Sí, los profes
1: Los profes también.
0: molan.
1: Tenemos a Paula, tenemos a.
0: Sí, hombre, Paula. Pensé que,
1: Paula.
0: no, Paula, la mi Paula,
1: No.
0: ¿no? Digo, a ver si va a estar
1: Otra.
0: de profesora de mecánica, yo no lo sé. ¿Qué sé?
1: Otra, otra.
0: Otra, ¿y quién más? ¿No está Josín?
1: No,
0: No.
1: no, solo conozco.
0: A Paula, ¿piras
1: Sí.
0: mucho o vas?
1: No voy.
0: Sí.
1: ¿Sabes qué a qué hora tengo que levantarme?
0: A las 7 de la mañana
1: 7 de
0: igual.
1: la mañana.
0: ¿Y qué haces?
1: 7 de la mañana, vestirme, luego desayunar.
2: No, normal, ¿qué vas a hacer?
1: No.
0: Otro que no mea cuando se levanta.
1: Luego meo y después salgo.
0: Luego me harás primero.
1: Sí.
0: No, yo lo primero.
1: No. No, escucha.
0: Escucha, estamos volviéndolo yo voy a Moja. ¿Vas en bus?
1: Sí.
0: ¿Desde dónde?
1: Gijón, Oviedo.
0: Grande, y luego vuelves.
1: Sí.
0: Grande, Moja. Orgulloso de ti.
1: Sí, pero este conductor no quiero que me lo toque otra vez.
0: Pero el del Alsa, es que
1: Sí.
0: cuidado con los conductores del Alsa, ¿eh? Yo creo que para ser conductor del Alsa primero te hacen un examen para ver si es fatu perdiu, y si es fatu perdiu, entonces ya puedes hacer el. Porque hay cada uno, luego hay los muy profesionales.
1: Sí.
0: Hay los que se piquen entre ellos y van corriendo como si fuera una carrera eso, con 50 personas en el autobús, en fin. Muy bien, Moja, acuérdate, ¿cómo se va a llamar tu taller? Taller es.
1: No sé todavía, todavía,
0: ¿Te gustaría tener un taller? El otro día por lo menos me dijo que cuando trabaje de mecánico no va a ser de los que lleven ahí
1: no,
0: el culete al
1: no,
0: aire, que se agachen y se os ve todo.
1: no.
0: Muy bien, Moja, amigo. ¿Qué canción me traes hoy? ¿Qué elegiste? Música disco, ¿no?
1: Sí.
0: ¿Y cuál, no?
1: A ver.
0: Hola, Mohamed, ¿ya abrió el taller?
1: No.
0: ¿No abrió todavía?
1: ¿Cómo se llama?
0: David Guetta. Sí,
1: Gabriel.
0: Galletas María y la canción de Hey Mama,
1: Hey, mamá.
0: que la canta con Nicki Minaj,
1: Sí.
0: Bebe Rexha y Afrojack.
1: Sí. Madre mía. Lo indico a mi novia Alison.
0: Muy bien, sí señor. Pues Alison, pa' ahí te va.
1: Sí.
0: Hey Mama.

0: ¿Alguien conoce a la gallina turuleta?
1: Como para no conocer la canción.
0: Vámonos.
2: La gallina turuleta ha puesto un huevo, pues todos han puesto tres.
0: Ma, eso no sé si hay un pato o una gallina lo que estoy haciendo ahora mismo, la verdad.
1: Yo qué sé, Bernie.
0: Que la gallina, gallipato, un gallipato.
1: Yo qué sé lo que tienen ahí, Bernie.
0: Muy bien. Doña.
1: Dime.
0: Buonasera. Buonasera, es buena tarde, ¿no? En italiano.
1: Sí.
0: Buonasera, señorina. Buonasera. Muy bien. ¿Cómo lo lleves, o?
1: Muy bien.
0: Que estoy colocado.
1: ¡Bravo, Kevin!
0: La otra, la que me suelta ahí. ¡Ay, oh! ¡Cafeína! Mira, me acabo todo
1: Carolini,
0: un pedazo de
1: café.
0: ¡Carolini, el café! ¡Que estás colocado! ¡Vaya pava, chaval!
1: Colocado, dice.
0: ¡Colacao! Estoy
1: sí,
0: más colacao que otra cosa.
1: Sí.
0: ¡Carolina, chaval! ¡Vaya pava! ¡Cuéntame!
1: ¡Carolini, ya! ¡Relaja el motor!
0: ¡Remoto, tío! Ay, me mata esta tía.
1: Sí.
0: ¿Qué tal, Alba? ¿Cómo vamos? Oh, ya pasó
1: pues,
0: Halloween, sí.
1: Sí.
0: Iba a preguntarte si habíamos hablado de ello, sí.
1: Sí, sí.
0: Muy bien. ¿Cómo va la vida?
1: Muy bien.
0: ¿Estamos mejor que la semana pasada? Respiramos un poco ya, ¿no?
1: Sí, la verdad es que sí, con el aire que hace.
0: Al final el tiempo es la mejor medicina.
1: Sí.
0: Muy bien. Cuéntame, vas a hablar muy guay, qué bien. De gallina turuleta. Vas a hablarme de naturaleza, ¿no?
1: Sí.
0: Qué guay.
1: La gallina turuleta.
0: Que no soy yo el que lo dice, ¿eh? Que es este.
1: Verde ya. Carolina, tráele una jaula, anda.
0: Tráele una jaula a la gallina turuleta. Cuéntame, a ver, mundo vegetal. Qué guay.
1: Sí.
0: Viva las plantas. Además, tenemos jardinero. Atento a ver si es la verdad, ¿eh, Diego?
1: Mejor que lo hice yo, Bernie, no creo.
0: Tú fuiste jardinera también, ¿no?
3: Yo también.
0: También, ¿eh? Jolín, chaval.
1: Y Dani.
0: Tenemos, también, ¿eh? Tenemos aquí a... Vamos, para abrir una tienda de amapolas. Venga, cuéntame.
1: Las plantas son seres vivos, miembros del reino vegetal.
0: Sí, señora.
1: Además, son indispensables para la vida de la planta, ya que se encarga de la oxigenación de la atmósfera. Estas nacen y se alimentan, crecen y se respiran, se reproducen y envejecen y se mueven. Cosa que no sé si Diego lo hará, pero...
0: ¿Las envejeces tú, Diego? Sí, ¿eh? ¿Cómo? Sí. Confío en Diego, confío en Diego.
1: Carolina se va a pegar, ¿eh?
0: Carolina está colocada, dice. Este personaje.
1: La raíz se encuentra enterradas en el suelo y están encargadas de la absorción del agua y sales minerales. Ciertos casos también se almacenan como alimento. El tallo sirve de gusto y de firmeza al planeta, como también sustancias absorbidas por raíz y fabricadas por hojas. Las hojas se realizan en la fotosíntesis e intercambio de gases, oxígeno o CO2, que participan en el metabolismo de la planta. Estas nacen de las yemas y forman el tallo y ramas. Flores son estructuras reproductivas que se transforman en proteger o ayudar o dispersar a la semilla. Frutos, estas contienen semillas y originan una planta, casi todas florecen en la primavera. Según su tamaño, están las hierbas o arbustos, y según su utilidad, plantas útiles o alimenticias o medicinales, como por ejemplo para la tos.
0: Perfecto. Eucalipto.
1: Sí.
0: ¿Qué es el eucalipto? Una plaga, sí. El eucalipto, hay una plaga. Claro, madera barata y rápida. Muy bien, qué bien, doña Alba. ¿Te gustan las plantas a ti?
1: A ver, por una parte, yo fui a donde fue Diego a Vega Presas y yo las saqué las prácticas.
0: ¿Sacaste las plantas adelante?
1: Sí.
0: ¿Sacaron una carrera luego y unos
1: no,
0: estudios universitarios?
1: No, digo que saqué yo, o sea, lo aprobé y eso.
0: Bien.
1: Y la verdad que le va a costar al principio, porque aprender las plantas al principio le va a costar. Por ejemplo, a mí los primeros días yo no me las aprendí al principio, sino que tardé como 3 o 4 días para aprendérmelas.
0: ¿Nada más que 3 o 4 días? ¿En aprendértelas todas? ¡Callao!
1: Claro, cada una tiene
0: su
1: distintos
0: rollo.
1: Nombres.
0: Dime 3 plantas. Tres, venga, vamos a empezar. 3 árboles.
1: Espérate. ¿El eucalipto?
0: ¿El eucalipto? ¿Qué más?
1: El manzano.
0: El manzano y...
1: Y el limonero.
0: El limonero.
1: Porque yo...
0: Limonero. Tres flores.
1: Las margaritas.
0: Margaritas. Silencio.
1: Claveles.
0: Chotas no, ¿eh? Claveles. Mocita, dame un clavel. ¿Te das cuenta de que todos los nombres de plantas tienen una canción?
1: Exacto.
0: Margarita. Ah, esta noche yo pasé por la tu casa, Margarita. Otra. ¿No la conocéis esa? Ella dice, me toma que en un par espollí. ¡Ay, Margarita! ¡Ay, Margarita! Un temazo ese, ¿o?
1: ¿Qué le
0: ¡Yo, se ripiao!
1: ¿Qué dices?
0: ¿Qué me echaste al café? Carolina, ¿qué me echaste al café? ¿Otra planta?
1: La violeta, Bernie.
0: La violeta. Ese ramito de violeta. ¿Quién te escribía? Venga, vamos, otra planta, que os la canto. Rosas. Una rosa es una rosa, una rosa.
1: Carolina, ayuda.
0: Otra planta. Venga, otra planta, Diego. Estoy arriba. Venga, monja, otra planta.
3: El girasol.
0: Girasol, sol. Es una caracol, ¿no? Muy bien. Gira el mundo, gira. Yo qué sé, no sé. ¿Qué me echasteis aquí? ¿Echasteme algo aquí? ¿En serio?
1: Igual fue la que te echó el café, yo
0: sé. Algo llevaba ese bizcocho.
1: ¡Te ha colgado!
0: Muy bien. Hay que cuidar las plantas.
1: Exacto. Y regarlas muy bien
0: ahora
1: también.
0: Ahora está muy de moda en las ciudades talar árboles. ¿Eh?
1: Bueno,
0: cortan árboles, nos dejan sin sombra y nos dejan sin algo tan básico que es la oxigenación y toda esa historia que hacen los árboles y las plantas. ¿Tenéis plantas en casa?
1: Yo sí.
0: ¿Las cuidas o las cuida mamá?
1: Las dos.
0: Las dos. ¿Qué plantas tienes?
1: La de la aloe de vera, que la cogimos en el año pasado en el ayuntamiento de mi madre.
0: ¿La usas para curas y tal? El aloe sabes que es buenísimo para casi todo, ¿no?
1: Uh-huh.
0: Yo tomo, lo bebo, porque es muy bueno para el estómago.
1: Y luego otras dos que mi madre compró, que no me sé ni el nombre.
0: Antonia y...
1: Sí. Carolina.
0: ¿Qué tal, señora? Carolina, ¿tú tienes plantas en casa? Bueno, tú tienes un huerto... Guapísimo. Muy bien. ¿Os molan las plantas, no?
1: Sí.
0: ¿Os gusta que os regalen flores? Sí, ¿no? A todos y a todas, ¿no? Nos gusta, ¿no? Que nos regalen flores.
1: Bueno, dice la otra.
0: No, a mí me mola mucho. Me mola mucho que me regalen flores. A ver, tampoco que todos los días te lleguen con tal, pero cuando te... Hombre, a ver, entre flores y bombones...
1: ¡Ay, qué rico!
0: No sé con qué me quedo.
1: Carolina y los Ferrero, pero, ¿eh?
0: ¿Tú qué prefieres, flores o bombones?
4: Flores.
0: Tú bombones. ¿Dani?
5: Sin más.
4: Me gustan mucho las flores, pero...
1: ¡Ay, qué rico los bombones!
0: Los bombones.
4: Pienso que les quitan la vida.
1: Yo los flores.
0: No, no es quitar la vida. A ver... déjame ver qué zapatos llevas. Tú sabes que eso antes fue un animal, ¿no?
4: Sí.
0: Vale. Por ponerles cosas en su sitio, quiero decir, ¿eh? Y que la laca que echamos al pelo está testada en animales y todo eso. ¡Todo!
1: ¿Qué dices?
0: ¿Cómo no verás? Y las cremas y todo eso. Sí. ¿Qué pensáis? ¿Que no lo prueben en animales? A ver, las plantas, está claro, pero es que todo. O sea, el pollín que comimos hoy, el pinchín de pollo, ese pollo también vivía hace 2 meses y ahora está la brasa. Te quiero decir, tú una planta te la pueden regalar y tú seguir creciendo hasta que la planta se va al otro mundo, ¿no? Ahora, lo que no te gusta a ti es que te lleguen con un ramo de rosas, por ejemplo, que lo cortaron. Eso yo lo que no te tal, ¿no? Te entiendo. Muy bien. Muy bien. ¡Viva las plantas que nos parieron! ¿Qué canción me traes hoy?
1: Un grupo que tocó en Oviedo, que se llama Derrumba. Sí.
0: Espera, porque tú hoy me volviste un poco la cabeza rumba tarumba. Me pediste dos canciones.
1: La primera, Berni.
0: La primera no es esa. La primera que me pusiste es El Legionario y la Morita.
1: Pues no, la
0: Cuidado.
1: Segunda.
0: Y la segunda es un cover de La Guardia, del grupo de rumba, que son aquellos que me habías dicho que te habían molado
1: sí.
0: tanto, ¿no? Entonces ponemos mejor esa que El Legionario y la Morita, ¿no? Muy bien.

0: Espera. 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

0: Alan.
1: Buenas tardes.
0: Buenas tardes.
1: ¿Cómo está usted?
0: Bien.
1: Oye, así que el otro día ganaste el concurso de,
0: sí,
1: de bombones, ¿eh?
0: Bombones.
1: Ganaste el concurso de carnaval y te dieron bombones.
0: Sí.
1: ¿Ya los comiste?
0: Sí.
1: ¿Todos?
0: Le partí a los compis.
1: Sabía yo que tú repartías. Yo usé una...
0: Sí, hombre, para eso son los compañeros.
1: Efectivamente, menos hay cosas que no se pueden compartir, ¿eh?
0: Hombre,
1: cachopu.
0: No, hombre,
1: cachopu también.
0: La mitad, sí.
1: Muy bien. Bueno, vaya guapos que estáis hoy con eso en la cabeza.
2: Sí.
1: Y es como una montera picona.
2: No,
1: y que se... Bueno, es como una... Cogéis, pasáis una silla. ¿Te has estado? Mira, si tienes esta que es más cómoda.
0: El mejor tiene Irene.
1: Yeah.
0: El
1: sombrero.
0: Sí, la pues.
3: Escucha, a ver, mi cofi.
1: ¿Qué pasa aquí? A ver.
3: ¿Qué pasa aquí? ¡Pescatoni!
0: ¡Manía! ¡Manía!
3: ¡Pescatoni!
0: La comedia.
1: No hay nada que hacer con estos mofes. Vais con una montera picona, morada,
0: ¿qué?
1: En referencia al 8M, Dios.
2: Que llegue
1: el Día de la Mujer.
0: Eso.
1: Día Internacional de la Mujer.
0: Sí.
1: Y mañana es tu cumpleaños.
2: Sí, este sábado.
1: ¿Mañana 7?
2: Sí.
1: Maldita sea, ¿cuántos cumples? 24,
4: qué
1: bien lleva.
4: Es
1: pan. Vaya bien,
0: pea.
1: Los años
0: pea.
1: De esta moza.
0: La mesa.

0: Pues serán muchos.
1: Oye, está hablando contigo.
0: Con 200 años estaré muy... Me voy a cumplir 130, mira, ni tan mal.
2: ¡Hala!
0: Bueno, a ver, vamos a... Entonces,
2: a ver, vea algún.
0: Mañana y el día 7 y es tu cumpleaños. Y el domingo y el día 8 y el Día Internacional de la
2: Mujer. La Mujer.
0: Y se celebra este año en Asturias en Villaviciosa. Muy bien. ¿Vais de ir a Villaviciosa ahí a...?
2: Hasta Taramundi.
0: A Taramundi.
3: Sí.
2: El día 20.
3: El día 20.
0: No, pero...
3: No, hombre, no.
0: Echa el freno, Madalena. Estamos hablando del día 8. Estamos hablando del día 8.
2: Ah, vale.
3: El día 8.
2: Vale.
0: Y el día 20.
2: Fillina.
0: A hacer Navalles allí. Muy bien.
2: Eso.
0: Pero...
2: A ver...
0: Este año la manifestación y en Villaviciosa.
2: Ah, sí.
0: ¿Vais a ir o no?
2: No estamos apuntados.
0: No estáis apuntados, muy bien. Bueno, pero vais a estar en alma, ¿eh? En vez de en cuerpo, un alma. Allí.
2: El alma.
0: El alma. En Villaviciosa, hermosa.
4: ¿En Gijón, Villaviciosa?
0: No,
3: sí. No.
0: Una cosa allí es Gijón y otra cosa allí es Villaviciosa. Una cosa allí es... Efectivamente.
2: Ay.
0: ¿Conocéis Villaviciosa?
3: Sí.
4: ¿Dónde el portal?
0: ¿Dónde las fiestas del portal? Sí, señora, mírala
2: ahí. ¡Ay, de!
3: ¿Cómo, ¿cómo lo sabe?
0: Mis padres son de allí, de Villaviciosa. Mírala, qué cosa.
4: Ay, mira.
0: De un pueblo de Villaviciosa.
4: El portal hace muy guapo el efecto de allí.
0: Sí, señor.
4: Hace los coches de choque, el tren de la bruja.
2: No, ella.
0: Luego cuando te toque, ¿vale? Para este bien. Vanessa, mete primera y no hay quien la pare, chaval.
2: Va, sí.
0: Muy bien. Oye, estamos en pleno invierno.
2: Sí.
0: Maldita sea. Está ahí.
2: Pues igual.
0: Vas a decirme tres cosas que no te gusten del invierno, Belén.
2: A ver.
0: Intentar no repetiros, ¿vale?
3: Vale.
2: Vale,
0: ¿qué no te gusta del invierno?
2: El frío.
0: Otra cosa.
2: Que nieve.
0: Vale, dos cosas que te gusten del invierno.
2: Jugar a nieve.
0: No te gusta que nieve, pero te gusta jugar con la nieve, ¿eh? Muy bien, Belén ya sí.
2: Tranquila.
0: Y otra cosa que te guste, pasar frío.
2: No.
0: Vale, ¿qué otra cosa te gusta?
2: Comer helados.
0: ¿Comer helados? ¿En invierno?
2: En verano.
0: No. Belenina. Estamos. Esta moza. A ver, Belén.
2: Tranquilas.
3: Habla con él.
2: Vale. A ver.
5: ¡Rey Aurelio suena!
0: Muy bien. Entonces, Belén.
2: A ver.
0: ¿No te gusta que haga frío y que nieve?
2: Eso.
0: ¿Y te gusta jugar con la nieve? ¿Y qué otra cosa te gusta?
2: Hacer zumba.
0: Eso da igual que sea invierno, que sea verano.
2: Eso.
0: Del invierno. ¿Qué no te gusta del invierno?
2: El invierno.
0: ¿Qué te gusta? ¿Comer castañas?
2: Eso ya es otoño.
0: Está poniéndome lo difícil hoy. Está poniéndome lo difícil hoy, Belén. Belén, dime una cosa que te guste del invierno, maldita sea.
2: Ya te lo dije.
0: ¿Otra o?
3: Otra o, otra.
2: No me acuerdo más del invierno.
0: ¿No te acuerdas?
2: No. Si no...
5: ¡Rey Aurelio suena!
0: Muy bien, Bené. Y de la primavera, dime una cosa que te guste, que está ahí ya a la vuelta a la esquina.
2: Que salga flores.
0: Una. ¿Y una que no te guste?
2: Mariposas.
0: ¿Y una que no te guste?
2: Que no. El pole.
0: El pole. Muy bien. Les alerta.
2: Alergis.
0: Muy bien. Y es una gran. Pues ahora puedes poner una canción de la primavera o del invierno, la que tú quieras.
2: El invierno.
0: ¿Cuál?
2: A ver si hay canciones.
3: Manda
2: de invierno.
0: Una canción del invierno, venga.
2: Para pensar.
0: Ponemos la de frío.
2: Que nieve, que nieve, que ni.
0: Eso no existe. Podemos poner una que se llama frío, Belén.
2: Vale.
0: ¿Eh?
2: Frío.
0: A ver si la conoces.

0: ¿Qué tal, no? Silencio, hombre. No, vaya plan aquí hoy, amiga.
1: Vaya patio.
0: Ahí en la boca. Oh, vaya patio, radio patio, voy a llamar esto, chaval. ¿Qué tal estás, oh?
2: Bien.
0: ¿Cómo va? ¿Cómo lleves el invierno?
2: Bien.
0: Sí. ¿Frío?
2: Sí.
0: ¿Te gusta?
2: No.
0: No, yo tampoco, a mí tampoco. Aquí, a cada uno con su avería, Voy para adentro, voy para afuera. ¿Qué es lo que no te gusta del invierno?
2: Que haga frío.
0: El frío, ¿y qué más?
2: Y la lluvia.
0: Y la lluvia, maldita lluvia, Pero claro, para que te verde Asturias, tiene que llover.
2: Sí.
0: ¿Y algo que te guste del invierno?
2: Calor.
0: ¿Que los días que hace calor?
2: Sí.
0: Que son pocos.
2: Uh-huh.
0: ¿Y la comida caliente?
2: Café.
0: Una sopina.
3: Chocolate.
0: Un chocolatín caliente.
1: Oh,
0: ¿y de la primavera qué te gusta? Nunca estuviste en primavera todavía aquí, ¿no?
2: No.
0: Entonces vamos a esperar a que llegue, ¿eh? Mejor.
2: Sí.
0: ¿Te disfrazaste el otro día?
2: No vine.
0: ¿No viniste? ¿Y por el entrego te disfrazaste? No, ¿eh?
2: No, todo.
0: Si los vieras. ¿Tú de qué ibas disfrazado?
1: Yo fui de circo.
0: ¿De circo? ¿De payaso?
1: ¿El payaso el que mi padre?
0: No. ¿No oye lo mismo? ¿No oye lo mismo un circo que un payaso?
1: No.
0: Es decir, en el circo hay...
1: Yo siempre veo.
0: ¿De qué ibas tú disfrazada?
4: De Montiel.
0: De Sara Montiel, sí, señora. ¿Usted?
4: De gomita.
0: De gomita.
4: ¿Sí?
0: De gomita. Que hay una gomita. De troglodita. ¿Qué de gomita? ¿Estás guapa? María, ¿tú de qué ibas?
5: De Blancanieves.
4: No.
0: ¿Ibas de demonio o algo de eso? Sí, ¿no?
5: Sí.
0: Belén de troglodita.
1: Sí. Como ella.
0: Y tú no. Y yo de pitufo.
3: Ah, sí.
1: Pitufo.
0: ¿No te gusta disfrazarte?
2: No,
0: no hay algo que... Hay mucha gente que no le gusta. Por ejemplo, a ti no te gusta, a Luis tampoco. Bueno, oye. Muy bien. ¿Tienes algún plan para este fin de semana? Está para estar en casa,
2: Sí.
0: Está el tiempo... Bueno, yo os animo, si queréis, a ir a Gijón, a la Liga. Es la Liga genuina este fin de semana. Viene el Madrid, viene el Barça, vienen un montón de equipos a jugar a mareo. Así que si os animáis, allí estaremos. Muy bien. ¿Qué canción te apetece escuchar?
2: Cumbia.
0: ¿Ponemos algo de cumbia? ¿Los Ángeles Azules?
2: Sí.
0: ¿Te gustan?
2: Sí.
0: A mí me encantan. Los Ángeles Azules. Vamos a ver cuál tenemos por aquí. Por ejemplo, ponemos la de Perdóname. ¿Perdonarte para qué? Un temazo eso, ¿eh? ¡Cumbia!

0: payaso, lo de payaso lo clava, lo clava. Oye, llamando yo para parar, ¿vale? Si nos da más. Muy bien. Hola, doña.
1: Oli.
0: Doña técnica de sonido, doña camarera, doña todo.
1: Sí.
0: ¿Cómo estás?
1: Bien, genial.
0: ¿Fue tu cumple?
1: Sí.
0: ¿Cuántos?
1: 31.
0: ¿21?
1: No, 31.
0: 31. Sí. Vaya bien que los lleves. Sí. 31 años, ¿y sí. qué hiciste, ¿no? ¿Lo celebraste?
1: Sí.
0: ¿Con quién?
1: Con mis padres.
0: ¿Qué hiciste, eso? ¿Comida?
1: No fuimos.
0: ¡Ay, Dios!
1: Era tomando batidos de chocolate.
0: ¿A tomar chocolate?
1: Sí, batidos. Buah,
0: ¿batidos de sí, chocolate? Sí. ¡Buah, qué rico! ¿Dónde? Sí,
1: en la Felguera.
0: ¿Que hay un sitio ahí especial sí. para batidos?
1: Sí.
0: ¡Hala, qué guay! ¿Cómo se llama?
1: No sé, no me acuerdo.
0: ¿No te acuerdas? No. Claro, subidón de chocolate y te olvidaste de todo,
1: Sí.
0: ¿Te regalaron algo?
1: Sí, una chaqueta.
0: ¡Hala, qué guay!
1: Una oflo también.
0: ¿Y un?
1: Una oflo, una rosa.
0: ¡Ay, qué guay!
1: Sí.
0: Muy bien. ¡Viva las flores,
1: Sí.
0: ¡Viva las flores! Compré yo ayer una planta enorme, guapísima. Ya,
1: te pa, voy.
0: A ver si dura mucho. Muy bien. ¿Lo vas a celebrar más o
1: no.
0: ahí se quedó?
1: No,
0: es cierto. ¿No oyes de celebrar? No. Yo este año no lo celebro, mira.
2: No.
0: Todos los años lo celebro por todo lo alto y este año, como estoy dejando de fumar, no quiero yo tener la posibilidad de echar un pitu. Entonces, para el año que viene. Para cuando cumpla 50. Muy bien. ¿Qué te gusta de la primavera?
1: Hace sol.
0: ¿Qué hace sol? En algunos sitios. ¿Y qué no te gusta de la primavera?
1: Pues no lo sé. Las alergias.
0: Las alergias también. ¿Todo el mundo tiene alergia aquí?
1: Yo no.
0: No.
1: Yo
0: no. Pero hay gente que lo sufre, ¿eh?
1: Sí. Como a mi hermana.
0: Tu hermana tiene alergia. Sí. Muy bien. ¿Y qué canción me pinches hoy, hombre?
1: A ver, espera.
0: Cachinamar.
1: Melendi.
0: Tu favorito, ¿eh?
1: Sí.
0: Melendri.
1: Espera, voy a pensar. Y... No, uy. Tu Carolo.
0: Pero soy Estopa.
1: Ah, sí, no.
0: ¿Cómo no?
1: Ah, sí, ya. Me moqué.
0: ¿Cantarán juntos, no?
1: No.
0: Pero te pongo tu Calorro de Estopa.
1: Estaba así, eso.
0: Fui a la orilla del río. Es esa, ¿no?
1: Sí, sí.
0: A ver si os la sabéis.

0: Ahí lo tienes, oh. Ahí lo tienes. Buenas tardes, doña María.
1: Buenas tardes.
0: ¿Cómo lo lleves?
1: Bien.
0: ¿Bien o muy bien?
1: Muy bien.
0: ¿Como siete caballos?
1: Como siete caballos.
2: Siete caballos viene de bonanza.
1: ¿Cuál es esa? Por favor.
3: Un poco de silencio, por favor.
4: Se habla un hombre malo de la pradera.
0: Así sí, ¿eh? Muy bien. Bueno, entonces, ¿qué llevas en la cabeza? Oh?
1: Un gorro.
0: Hombre, ya lo veo. Pero, ¿qué lleves? ¿Por qué lleves eso?
1: Por de las mujeres.
0: Muy bien, por el 8M.
1: Del 8M.
0: Reivindicando los derechos de la mujer.
1: Sí.
0: ¿Eh? Que hay mucha gente que dice que ya los tenéis,
1: sí,
0: pero no ya sí. Hay todavía mucho que reivindicar.
1: Sí.
0: Muy bien. Doña, ¿qué le gusta a usted de la primavera?
1: Está la primavera. Ser feliz.
0: Pero eso da igual primavera que en verano, ¿no?
1: Sí, en verano.
5: Cuando zarpa el amor.
1: Sí, para el amor.
0: Para el amor. La primavera altera un poco la sangre, ¿no?
1: Sí, para el amor.
0: Para el amor, sí. ¿A ti altérate la primavera, la cabeza? ¿O estás igual en primavera que en invierno?
1: Sí, en la primavera.
0: A ver, oh,
1: escucha. A ver, escucha. No. Jole, no me escucha eso.
0: A ver, oh, escúchame tú a mí, escúchame.
6: Atención. Atención a todas las unidades de la cuenca del Nalón. Tenemos un 10-6.
0: Ya estoy avisando a la policía. Mira, a ver. María, escucha.
1: Escucho.
0: ¿A ti la primavera te altera? ¿No ves eso de la primavera, la sangre altera?
1: No.
0: ¿A ti no?
1: No, a mí no.
0: Tú estás ahí como un mazapán.
1: Sí.
0: Muy bien. ¿A quién le altera la primavera? De los que estáis aquí, ¿a alguien os altera la primavera?
1: No.
0: ¿Allí? A los demás no, ¿eh? ¿Estáis alterados todo el año?
1: Sí.
0: Bueno, nada. Muy bien. ¿Qué no, y qué te gusta? ¿Qué no te gusta de la primavera, María?
1: No me gusta ni el verano. Luis, cae un poco.
0: No te... ¿Te gusta la primavera?
1: Sí, a mí sí, a mí la primavera me gusta.
0: ¿Y es la estación que más te gusta o hay otra que te guste más?
1: Hay otra que me gusta más.
0: ¿Cuál? ¿Qué otra estación te gusta más que la primavera? ¿El verano, el otoño, el invierno?
1: Invierno.
0: ¿Te gusta el invierno?
1: Sí.
0: ¿Por qué te gusta el invierno?
1: Porque me gusta mucho.
0: ¿Por qué?
1: Porque estoy contenta.
7: Tienes un mensaje nuevo.
0: Tienes un mensaje nuevo ahí, María. Bueno, entonces gústate el invierno, ¿no?
1: Sí, a mí el invierno me gusta.
0: Pues tira, qué libres, a mí no me gusta nada. ¿A quién le gusta el invierno? No, a ti te gusta el invierno, ¿eh? ¿A ti?
8: Sí.
0: También. Doña, ¿a usted le gusta el invierno?
1: ¿Tú?
0: No. ¿A Vane?
9: A mí me gusta primavera.
0: Vale, ¿y a Belén?
10: También a primavera.
0: ¿Y allí?
11: Yo el verano.
0: El verano, ¿eh? Hombre, el verano y la primavera molen mucho, ¿no? El invierno, para que lo quiera. Muy bien, María. ¿Qué me vas a cantar hoy, hombre?
1: Voy a cantar una canción.
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1: Sí.
0: ¿Te la sabes todas?
1: Sí.
0: ¿Seguro?
1: Sí.
0: ¿Conoces a Camela? No, ¿eh?
13: Zarpa del amor, dijo.
0: ¿Eh?
13: Zarpa del amor.
0: La del amor, la de zarpa... Bueno, son tres del amor, de Camela, tío. ¿Quién es? ¿Dioni o María Ángeles?
1: María Ángeles.
0: ¿Quién hace Dioni? ¿Hago yo de Dioni?
1: Sí.

0: Me encanta que baile el amor en vez de zarpar, María. Una grande. Un aplauso a esta moza, hombre. Cuando baila el amor. Maravilloso. Luisito.
1: Buenas tardes.
0: ¿Qué tal, hombre?
1: Bien,
0: Ya tenía yo ganas de verte por aquí.
1: Estoy aquí,
0: Estás muy guapo, Séntate bien el invierno a ti,
1: Sí.
0: Muy bien. Cuéntame, ¿qué te gusta a ti del invierno?
1: Ha pasado frío.
0: ¿Que eso no te gusta?
1: No.
0: Vale. ¿Y qué te gusta?
1: Si está un día guapo, a pasear por ahí.
0: ¿Y yo qué sé, comer churros con chocolate? No hay lo que más me...
1: O beber café con María.
0: Con la doña,
1: Sí.
0: Muy bien. ¿Por qué no lleves tú...?
1: Porque no soy chico.
0: Adiós. ¿Y qué tendrá que ver? ¿Que los chicos no pueden luchar por los derechos de les moces?
1: No lo sé.
0: Estamos guapos. Empezamos bien la historia. O sea, que solo tienen que luchar ellas.
1: Bueno, no.
0: No, Luisín, habrá que apoyar la causa, digo yo,
1: Sí.
0: Hombre.
1: Sí,
0: Entonces, ponme un gorro a ese mozo, hombre. Voy a conseguirte ahí un gorro luego.
2: Mira.
0: A ver, en esta ocasión los paisanos tenemos que estar en segundo plano, pero hay que estar ahí,
1: Sí.
0: No adelante el todo llamando la atención, pero detrás apoyando, digo yo, Luisín.
1: Sí,
0: Hombre, muy bien. Luisín, ¿de dónde eres tú?
1: En La Felguera.
0: De La Felguera. Sí. Luisín de La Felguera.
1: Sí.
0: O Luisón de La Felguera. ¿Cómo te gusta que te llamen?
1: A mí me da igual.
0: ¿Qué, y es más Luisín o Luisón?
1: Luisín.
0: Y es más Luisín, Y es más osito de peluche,
1: Sí.
0: Muy bien. Ay, Luisete. Entonces, ¿qué te gusta de la primavera?
1: La primavera, un día guapo a caminar por ahí.
0: O sea, date igual que sea verano, que a ti lo que te gusta son los días guapos.
1: Sí.
0: ¿Como tú?
1: Sí.
0: Muy bien. A ver, Luisín, ¿qué canción me vas a poner? Esa no la tengo.
1: Pónela tú.
0: ¿Que ponga yo una?
1: Sí.
0: ¿Como esto?

0: quieres otra. Mira, voy a ponerte una que se llama María. ¿Quieres una que se llama María?
1: Sí, hay una.
0: No, hay mil.
1: Hay mil.
2: Hay mil.
0: Vale. 1005.
1: Vale.
0: Pero vamos a poner a Blondie.

0: Buenas tardes, Fermi.
1: ¿Qué tal estás?
0: Bien.
1: ¿Bien? ¿Bien? ¿O muy bien?
0: Muy bien.
1: ¿Bien o muy bien?
0: Muy bien, muy bien, muy bien.
1: ¿Dónde está el paisano?
0: Que viene enseguida.
1: Bien, bien enseguida. Muy bien. ¿Ganaste alguna medalla de algo esta semana?
0: Bueno, quedé en la tercera, pero quedé muy bien la prueba en la calle 4.
1: ¿En la calle 4?
0: Sí.
1: ¿En la planta 14?
0: La 4, en la mediana.
1: ¿Del Pozo Minero?
0: No, la mediana, la cubierta abierta.
1: Muy bien. ¿Pero qué, que fuisteis a correr?
0: Sí, a Gijón.
1: Muy bien. ¿Y no fuisteis al básquet, eso, que fue a jugar a la selección española? No fuisteis, ¿eh? Muy bien. ¿Qué te gusta a ti de la primavera, Vane?
0: El sol, las flores.
1: Muy bien.
0: Y pasear un poco por ahí por el Entrego.
1: Muy bien. ¿Y qué no te gusta?
0: El no me gusta y en invierno.
1: Pero de la primavera, ¿qué no te gusta de la primavera?
0: Primavera sí me gusta.
1: ¿Pero qué hay en la primavera que no te guste?
0: Me gusta el araña. No me gusta la...
1: ¿La telaraña?
0: La telaraña no me gusta.
1: No te molen las telarañas, muy bien. A mí tampoco. ¿Os gustan las arañas?
2: A mí no.
1: No, ahí lo tienes, mira. Ahí llega, tócame la gaita. El toro.
0: Muy bien. ¿Y el día?
1: ¿Y el día qué?
0: ¿Y el día 3? ¿Y el día muy bien?
1: El día muy bien. Dedica ahí una canción al mozo, hombre. Ahora que acaba de llegar, ¿qué canción quieres dedicar? A ver. Pero cántela. Una que te la sepas.
0: Ah, la cosita. Lámeme la cosita.
1: ¿Cómo?
0: Lame la cosita.
1: Cuidado, chaval, ¿eh? ¿Eh? No tengo ni idea. ¿De los ojos negros?
2: ¿Ojos negros?
1: Suelta el micro, hombre, que no marcha.
0: Lámame la cosita. Dame la cosita. Esa muñeca.
1: Hostia, Vanet. Mira, esta, que él tiene los ojos negros.

0: grande.
1: Estamos.
2: Compañera.
3: Gracias, compañera.
0: Dame tira, compañera. ¿Qué tal, hombre?
3: Muy bien.
0: ¿Cómo lo lleves?
3: Encantada, estoy contenta.
0: ¿Cantada de la vida?
3: Sí, cantada de la vida.
0: ¿Qué tal el amor?
3: Muy bien.
0: Carlinos ahí, ¿eh?
3: Sí.
0: Muy bien. ¿Disfrazóse el otro día?
3: Sí.
0: ¿De qué?
3: De teleñe- que sea.
0: ¿De teleñeco?
3: No, de peluche.
0: De peluchín, ¿eh?
3: Sí, peluchín.
0: Muy guapo la montera picona que lleves.
3: Sí.
0: Muy bien. ¿Quién la hizo?
3: Irene.
0: Irene. Conchi.
3: Empezamos con Conchi.
0: Muy bien. ¿Y una para todos o qué?
3: Para toda la gente, sí.
4: Así.
0: ¿Y dónde está la vuestra?
4: A mí a Irene.
3: Cuando te ponga.
0: Muy bien. ¿Qué te gusta a ti de la primavera?
3: No, primavera me gusta mucho.
0: ¿El qué?
3: Hace flores, sol.
0: Flores. Regálete flores a ti, Carlinos.
3: Sí.
0: Bueno, ¿qué flores te regala?
3: Una especie, un anillo. Me cumpleaños, va a ser más guapo.
0: ¿Cuándo fue tu cumpleaños? ¿Oye, mañana?
3: De mañana.
0: ¿Y qué te va a regalar?
3: Un anillo.
0: ¿De compromiso?
3: Sí. ¿A casarme no?
0: ¿Que te vas a casar?
3: Soy soltera todavía.
0: ¿Y es soltera, pero vas a casarte?
3: No.
0: ¿Entonces para qué quieres un anillo de compromiso?
3: Pues para mí eso no.
0: Para ti sola, ¿eh?
3: Para mí sola.
0: Muy bien. ¿Y qué no te gusta de la primavera?
3: Yo primavera me gusta mucho.
0: Sí. Voy a decir a Carlos que te regale un jardín de rosas.
3: No, no, gracias, no quiero.
0: ¿No quieres un jardín de rosas?
3: No.
0: ¿Por qué o?
3: Porque no quiero.
0: Entonces, ¿qué quieres?
3: Quiero un anillo.
0: Bueno, un anillo y un jardín de rosas.
3: No más.
0: ¿No conoces la canción? ¿No conoces la canción del jardín de rosas?
3: No, me gusta.
0: ¿Conoces?
3: Me
0: menciono
3: mucho.
0: ¿Eh? Pues. Me estás volviendo a ver.

0: explicar dónde se
1: manda. Manda un mensaje a Carlos, que nos está escuchando.
2: Que la quiero mucho.
1: ¿Nada más que eso?
2: Sí.
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1: Vivimos aquí en Rey Aurelio, suena, madre mía.
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1: ¿Tienes alguna canción en especial?
2: Sí.
1: ¿Cuál?
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1: ¿Cuál?
2: A mí, pero
1: suelta el micro.
2: Ay.
1: Pero qué manía tenés de coger el micro. ¿Qué canción ibas a poner?
2: Algo especial.
1: ¿Cuál?
2: Una hepática.
1: ¿Eh? ¿Una hepática?
4: Una romántica.
1: ¿Una romántica?
2: Sí.
1: Esta que estaba sonando era romántica, tía. ¿No te vale?
2: No. Algo suave.
1: Algo suave, ¿eh?
2: Sí.
1: Ay, señor. Vamos a ver qué hay aquí de amor, hombre. ¿Qué hay aquí de amor? ¿Qué te pongo yo de amor a ti?
2: Estoy enamorada.
1: Enamorada.
2: En la vida.
1: Toma, una de amor, mira. Oye, no haces más que protestar. Dime tú, ¿qué canción quieres?
2: Aromático.
1: Joder, y esto es romántico.
2: Va, no me va.
1: Bueno, pues pídemela tú. Maldita sea, es lo único que hacía protestar.
2: Calla, man.
1: Madre, vaya día. Hala, toma romántica y pase el
2: momento.
1: ¿Esta también o quieres protestar un poco?
2: Bueno,
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1: Ivánín.
2: ¿Qué, Bernie?
1: Cuéntame, ¿qué te gusta a ti de la primavera?
2: A mí primavera, les flores.
1: ¿Les flores?
2: Sí.
1: ¿Y qué no te gusta?
2: La que no me gusta.
1: ¿Eh?
2: Pasarlo bien.
1: ¿No te gusta pasarlo bien?
2: No.
1: O sea, ¿a ti gusta te pasarlo mal?
2: No, voy a pasarlo bien, pero lo otro pasándolo mal, no.
1: ¿Tú estás bien?
2: Sí.
1: Pues eso es lo importante.
2: Estoy bien, sí.
1: ¿Y qué no te gusta del invierno?
2: De invierno no quiero que llueva y no quiero frío.
1: Muy bien. ¿Y qué te gusta del invierno?
2: Que haga sol y calorín para salir.
1: Para salir por ahí a dar una vuelta con...
2: Con la familia.
1: Con la familia y con tu esposa, ¿no?
2: Sí, con mi esposa.
1: ¿Y qué canción quieres cantar hoy? A ver.
2: De ojos negros que me loca.
1: ¿Cómo yo?
2: Lo que pusiste antes.
1: ¿Qué puse antes?
2: No lo entiendes.
1: No, no lo entiendo.
2: ¿Qué ojos negros que me loca?
1: Ah, la de los ojos negros que te vuelve loca, ¿eh?
2: Sí.
1: Otra vez vamos a escuchar esa, ¿eh? Venga, pues vamos a escuchar el de los ojos negros.
2: Esta canción quiero dedicarla para una persona que yo quiero, que llegue a mi familia, a todos, a mi suegra, a mi suegro y a mi cuñada Pado.
1: Ala, ala, ya, ¿no?
2: Y para Daviña, me caso.

0: valiente. Vamos a ver, Tony.
1: Cosas hermosas.
0: Madre mía, Tony, madre mía. ¿Cómo estás, amigo?
2: Bien.
0: ¿Bien?
2: Sí.
0: ¿O muy bien?
2: Pocato, catarrotos. Piquiñi.
0: ¿Eh? Ah, que antes con catarro.
2: Piquiñín.
0: Piquiñín.
2: Sí.
0: ¿Como así, como diminuto? Muy bien. ¿Qué te gusta a ti del invierno, Tony?
2: El invierno ya pasó ya.
0: No pasó, todavía quedan 20 días.
2: Ah, vale.
0: ¿Qué te gusta del invierno?
2: El invierno, bueno, me gusta nevar.
0: ¿Y qué no te gusta?
2: A jugar con la nieve o mis sobrinos y...
0: Muy bien. ¿Y de la primavera qué te gusta?
2: A mí me gusta primavera de sol, flores, ramín, claveles, laureles.
0: ¿Qué tienes ahí para regalar ya a la señora?
2: Para Vanessa.
0: Muy bien. ¿Vas a cantar ya algo hoy?
2: Sí.
0: ¿Qué ibas a cantar? Oye. A ver, oye, estamos en... Hay veces que flipo. ¿Qué ibas a cantar hoy?
2: Vas a ser por Vanessa, pasando romántica y pasar por, a ver, el amor.
0: ¿Todo eso?
2: Sí.
0: Pues toma, tío. Si quieres, yo si quieres eso, doyte.
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0: Déjame ahí al Robert ahí, hombre. Vamos a ver qué me cuenta este buen hombre hoy. Joder, todo amor aquí, ¿eh? Y eso que no empezó la primavera todavía. ¿Qué me cuentes, Robert?
1: Buenos días, Berni.
0: Buenos días, estás guapo. ¿Qué me cuentes de... ¿Qué te gusta a ti de la primavera?
1: No me gusta que haga... A la alergia a las flores.
0: No te gustan las alergias, muy bien. ¿Y qué te gusta?
1: Me gusta tomar el sol.
0: ¿Tomar el sol? ¿Qué más?
1: Me gusta cuidar a mis padres.
0: Pero bueno, eso tanto en la primavera como en invierno, ¿no?
1: Sí.
0: ¿Qué te gusta de la primavera?
1: Las flores que me den
0: alergia, ¿eh?
1: Alergia.
0: Muy bien. Viva la primavera, ¿no?
1: Sí.
0: Los días son más largos, ¿no?
1: Sí.
0: Las noches son más cortes.
1: Sí.
0: La temperatura sube. Los pajarinos canten. Las nubes se levanten. Salen las margarites. Maldita sea, hay una canción muy guapa. Vuelve la vida. Muy bien. ¿Qué canción quieres poner para acabar hoy el programa? A ver.
1: Para esos niños que lo están pasando...
0: ¿Qué canción quieres poner para acabar el programa?
1: Melendi.
0: Otra, que ya pusimos a Melendi.
1: Bisbal.
0: Bisbal, ¿eh?
1: Sí, que sacó un disco nuevo.
0: ¿Sabes de dónde lleva Bisbal? ¿Quién sabe de dónde lleva Bisbal? Sí, señora, Belén ahí, a tope. ¿Te gusta Bisbal? David Bisbal, ¿lo conoces? Vamos a ver qué tenemos aquí. Vamos a ver lo que nos canta este paisano. Venga, pues despide el programa.
1: Hasta el próximo viernes.
0: El próximo viernes, que ya día... 13.
1: 13.
0: Viernes 13. ¡Rey Aurelio!
1: ¡Buena!

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0: marzo. Estamos a 2 días del 8M.
1: Sí.
0: ¿Qué se celebra ese día? A ver.
2: El día de la
1: mujer.
0: A ver, vamos a intentar no sacar de quicio al Bernie, ¿eh? Vamos a intentar eso. Vamos a empezar por aquí, por ahí. ¿Quién tiene el micro?
1: Yo.
0: Vamos a hablar con ella. ¿Parece bien?
3: Sí,
0: Rodrigo Cuevas.
3: Que respete el turno.
0: Efectivamente. ¿Qué hay el 8 de marzo? A ver.
1: El Día de la Mujer.
0: ¿Y qué se celebra ese día?
1: El Día de la Mujer, cuando de los malos tratos. Y
0: lucha por los derechos de la mujer, ¿no? Sí, ¿no?
1: Y hoy fuimos nosotros.
0: ¿A dónde?
1: Al ayuntamiento de Sotrondio.
0: ¿Ah, sí,
1: Y nos dieron un paraguas.
0: Ah, bueno, mira, ya sirvió de algo la visita, ¿No, no tenéis la montera picona que
1: ¿sí?
0: tenéis?
1: Sí,
0: sí. Muy bien. ¿Y vais a ir a Villa Viciosa el domingo, que ya hay manifestación allí?
1: Ah, no.
0: Eso ya es un poco lejos,
1: El día 20 no te vemos. Algunos marchamos de excursión.
0: Pasóme antes, tío. Estamos hablando del día 8 y de repente me saltan al día 20. Yo me descoloco por completo.
1: Sí, 8.
0: De repente me pasan al 20, el 26 es mi cumple
1: sí,
0: y ya está. ¡Hombre!
1: El día 8. Vale.
0: El año pasado, no sé si cayó de viernes el año pasado, ¿no? O por lo menos celebrámoslo aquí el año pasado. Regalasteisme una historia. Que
1: ah, sí, y dibujos que te hicieron.
0: Y comimos unos pastes.
1: Sí.
0: Pero no sé. Muy bien.
1: Día 8M.
0: Bueno, estamos
1: no, en... el 8M.
0: Ahora vamos a hablar del invierno, 8M. Que se está acabando, maldita sea. Vaya yargo
1: ya.
0: Que lle. Vaya invierno este año. ¿Qué lle lo que no te gusta a ti del invierno?
1: El agua, el frío...
0: ¿Y qué te
1: quedarte
0: gusta?
1: Tanto tiempo en casa.
0: ¿Y qué te gusta a ti, por ejemplo, del invierno?
1: Nada.
0: ¿No te gusta nada?
1: A mí me gusta más el verano, el sol.
0: Está claro, pero algo que te guste del invierno. Yo
1: que
0: sé.
1: Esté, o sea, a lo mejor nublado, pero que no llueva. Vale. O que esté frío, no llueva.
0: A mí, por ejemplo, del invierno gústame. No me gusta nada la lluvia, pero estar en casa un domingo viendo cómo llueve y viendo una peli tapaín, eso mola.
1: Eso también mola.
0: Eso mola. Porque parece que en verano, cuando hace sol, quedar en casa viendo una peli...
1: Abúrrese uno.
0: No cuadra, ¿eh?
1: No.
0: Mola más un...
1: Sí.
0: Claro, claro.
1: Sí, sí.
0: Muy bien. Bueno, entonces, 8M.
1: 8M.
0: Hay que... Porque la gente dice... Hay paisanos por ahí que dicen que ya está... Que los derechos de las mujeres ya están...
1: Sí, también con los hombres.
0: ¿Con los hombres qué?
1: Que también se suele decir que también los hombres como las mujeres... Que lo suelen maltratar.
0: No te sigo. No, ¿que hay paisanos que los maltraten?
1: Sí, algunos, vamos.
0: Hombre, habrá los, pero ese día no lle para
1: no,
0: pa
1: los
0: hombres, paisanos, ¿no?
1: No.
0: ¿Eh?
1: No.
0: La movida allí es que no se puede maltratar a nadie.
1: A nadie.
0: Y menos a tu pareja.
1: No.
0: Porque si llega una persona con la que vives y supuestamente ya es la persona a la que quieres...
1: Pues no.
0: Malamente. Entonces, ¿cómo tratarás a los demás?
1: Ya.
0: Esto, ¿y desde cuándo se celebra ¿cuándo se celebró la primera vez el Día Internacional de la Mujer? ¿Quién lo sabe? ¿En qué año? ¿1900 qué?
1: Seis.
0: Casi.
3: ¿Nueve?
0: Los derechos de... Imaginaros en 1909 cómo estaban las cosas si eres mujer. ¿Qué derechos habría? Bueno, de mano aquí en España, no hace muchos años, si querías viajar al extranjero o abrir una cuenta al banco, tenía que darte el permiso un marido. Cuidado, Sí, sí. Hasta no hace mucho, Hasta no hace mucho. Muy bien. Venga, vamos a pinchar una canción de una mujer. Hoy vamos a pinchar canciones de mujeres, maldita sea. ¿Qué te parece?
1: Pues vale.
0: Pues venga, pínchame una ahí.
1: No sé.
0: ¿Bisbal?
1: No, Bisbal nada.
0: Hoy no se permiten paisanos aquí.
1: Hoy Mónica Naranjo.
0: Mónica Naranjo, muy bien.
1: Mira,
0: sí, señora.
1: Mónica.
0: Mónica Naranjo de Extremadura. ¿No habrá buenos naranjes en Extremadura?
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0: esta, tío.
1: Además, de verdad.
2: Hasta ahí hay la vena esta,
1: Además, de verdad.
2: Buenas tardes, doña.
1: Buenas, Bernice.
2: Mira, voy a decirte una cosa. Durante la Revolución Francesa, sí. 1789, ya llovió.
1: Que en Tabayo ni en fabricación.
2: Jesús, estamos hablando de 1700.
1: Por eso no,
2: no estaba ni tu tatarabuelo todavía. A ver. Las mujeres marcharon hacia Versalles junto a los hombres reclamando igualdad social bajo el lema libertad, igualdad y fraternidad. Oh. Los franceses, ¿eh? Nos saquen unos cuantos años de... Esa y más de aquí cuando la dictadura, me parece. Pero bueno, libertad, igualdad y fraternidad es el lema de Francia, ¿no?
1: Sí.
2: De la Revolución Francesa. Muy bien, vamos a ir leyendo cosas así.
1: Dime, Bernie.
2: Dígote. Y en 1857 fue la primera gran huelga y protesta de mujeres obreras. Qué risa, ¿eh? Qué bien, ¿eh? Joder.
1: Qué bien, ¿eh?
2: Estamos guapos. Muy bien. ¿Qué te gusta a ti del invierno? Que veo que os la trae al pairo esto, vamos.
1: ¿Qué me gusta del invierno? Espera, ¿eh?
2: Oye.
1: Pues estar en casa jugando con mis peluches.
2: Adiós. ¿Qué peluches tienes, ¿no?
1: Tengo un oso, tengo uno que se llama Teddy.
2: ¿Y qué faís con ellos?
1: Duermo con ellos.
2: ¿Ah, sí, eh? ¿Y ronquen?
1: Así abraza.
2: Callao. Bueno, oye. ¿Ronquen o ronques tú?
1: No, huelen, de noche huelen.
2: ¿Huelen o huelen?
1: Huelen.
2: Huelen, ¿eh?
3: ¿Lo metes a lavar?
2: Hay que lavaros. ¿Quién ronca aquí? Todos. Todos, ¿no?
1: Una yo y otra mi madre.
2: Unos buenos ronquidos por la noche, ¿no? ¿Y qué no te gusta del invierno?
1: Estar en casa muerta de frío al lado de la cocina.
2: Muy bien. ¿Y de la primavera qué te gusta?
1: Ay, cuando nacen los potrinos y nacen los bebés. Ay, es que me encanta eso.
2: ¿En la primavera qué nacen los bebés? ¿Por?
1: Los potrinos y los bebés y todo eso.
2: ¿Solo nacen aquí en la cuenca aquella? ¿Que solo nacen bebés en primavera o cómo es la historia?
1: Y las flores.
2: Las flores, ahí. A mí mola mucho cuando voy a sacar el perro y veo el prau lleno de margarites.
1: Ya.
2: Eso
1: ya
2: mola. El prau, ¿eh? Sí, mola.
1: Yo el mío no lo puedo sacar porque está chiflado.
2: ¿Y qué te... ¿Y qué, que no saques el perro? ¿Y dónde me echa?
1: En casa.
2: Ay, Dios. En fin, claro, mea los peluches, por eso huelen, ¿no?
1: En la terraza.
2: ¿Y qué te iba a decir? ¿Y qué no te gusta de la primavera?
1: Que no me gusta. Que la sangre altera.
2: O sea, a ti te altera la sangre en la primavera, ¿no?
1: Mucho.
2: ¿Y en qué lo notes?
1: Por ejemplo, trato muy mal a los compañeros y...
2: Así, ¿eh? Déjate de mí, ¿eh? Que yo te la devuelvo, ¿eh?
1: Gracias.
2: Muy bien, no. Pínchame un tema ahí, hombre. Y trata bien a la gente. Tiene que ser mujer. Venga, una mujer.
1: Ayúdame, Rubén.
2: Homeo. ¿Qué canción quieres cantar de una mujer?
3: Gloria Trevi.
1: No, gracias. La del corazón partido.
2: ¿Eso no hay una mujer?
1: La de
2: corazón paisán.
1: Salvaje.
2: Ah, vale.
3: Marcela Morelo,
2: vale. Eso sí, Marcela...
1: Morelo.
2: Corazón latino. Esa, ¿eh?
3: Pero si
2: no, no. ¿Sí?
1: No.
2: A ver cómo
1: no. Suena.

0: Y empieza Operación
1: Vamos, que
0: Alarde.
1: nos vamos, señora. 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Flipo, chaval, ¿cómo llego? Voy a abrir yo el programa así. No, no. So, ¿cómo llego? Operación Alarde. ¡Qué grande la Sandra! Buenas tardes, señora.
0: Muy buenas tardes.
1: ¿Te acuerdas? ¿Qué significaba esto?
0: Amor.
1: I love you.
0: I love you.
1: Te quiero en inglés, ¿eh? ¿Cómo aprendimos este sábado, eh? Sí. Qué guay, chaval. Vaya grande, Beatriz, ¿eh?
0: Sí.
1: Quiero felicitaros, lo primero. Bueno, lo primero, voy a cogerles gafes.
2: Porque, si no te...
1: Falsolín, que hace un sol aquí en Alarde que flipes. Quiero felicitaros porque hicisteis un programón.
0: Sí.
1: Me escribió un par de veces Beatriz dándome la enhorabuena a vosotros por el programón que habíais hecho, que se sintió como en casa. Ahora, amigo. Y lo único que puedo hacer es aplaudiros. Demostrasteis que lleváis un bagaje de radio a vuestras espaldas que vamos... Poca gente. Voy a apagar la radio ahí, Dani. Allá. Enhorabuena.
0: Gracias,
1: Dani. Porque lo hicisteis muy guay. Hasta el gallo sube, se bailó bien. El polvorete ahí. La bailó Furia ahí para el público. Sí, sí, fue apoteósico. ¿A que no sabéis lo que bailó Javi Carcedo? No, seguro. Camela, tío.
0: Camela.
1: Pues sí. Muy bien, Sandrina. ¿Usted de qué me va a hablar hoy? Compréndelo. Dame una alegría, venga. Vamos a... por favor, Dani, para, tío. Para, te lo pido, por favor, que es que me raya mucho ese ruido. Bernie, amonestado. Teníamos para hablar hoy... A ver si me acuerdo. Teníamos... espectáculos, el circo y la utilización de animales. El 25 de noviembre, Día Internacional de la Eliminación de la Violencia contra las Mujeres, el tema libre, el ADN y el tema libre. ¿Usted qué eligió?
0: Tema libre.
1: Toma ya. ¿Y qué tema libre elegiste? Sorpréndeme.
0: Elegí lo de Mieres.
1: ¿Lo de Mieres?
0: Sí.
1: ¿Lo de Beatriz Romero?
0: Lo de Blanca...
1: Sí, Blanca...
0: Romero.
1: Beatriz.
0: No, Beatriz.
1: Claro, a Blanca Romero, como ya la entrevistaste, te flipas ahí un
0: sí,
1: poco y te...
0: Es que hay muchas blancas.
1: Hay muchas blancas y muchas Beatrices.
0: Sí, y Beatrices. Tengo una mano
1: en el cuello. Muy bien, pues venga, dale caña, picha.
0: Voy a hablar de Beatriz.
1: Venga, doña Beatriz, una grande de la vida.
0: Espero que lo escuche...
1: Se lo mandaré.
0: Beatriz.
1: Se lo mandaré.
0: Buenas tardes, amigos. Bienvenidos un jueves. Más diversa la radio que más mola. Esa semana pasada estuvimos en Mieres. En la radio con una persona que me dejó huella. Y por eso... quería hablaros de algo relacionado con ella. Ella es Beatriz Romero. Es la persona que signa las canciones de Rosalén. Vaya persona más encantadora. El lenguaje mexicano es una lengua que permite a las personas sordas expresa ideas, emociones y conceptos complejos. Se caracteriza por ser visual, gestual, utilizando movimientos de las manos, expresiones fáciles y la orientaciones del cuerpo para comunicar a diferencias de un simple sistema de gestos. Tiene una gramática compleja y un léxico amplio, lo que le permite cumplir con todas las funciones comunicativas de una lengua natural. A través de esta lengua, las personas sordas comparten sus experiencias, tradiciones y valores, creando una cultura rica y única. Ha sido crucial para garantizar los derechos de las personas sordas y promover su inclusión en la sociedad. Hemos aprendido en Mieres a hacer algún signo y mola mucho. Gracias a Bernie y a Neatriz número por esta experiencia. Hasta la semana que viene, amigos. No os olvidéis de divertiros.
1: Gracias a ustedes por hacer también ese programa, insisto, por haberlo, además, hubo un momento, perdonad que me riera, tío, porque es que cuando acabo de ver entrar a Javi con esa camiseta de Manolo Escobar, tío, me acaba de dejar, vamos. Hubo un momento en el que estaba cantando, que estaba sonando. Cuando cantó Nadia la canción de Rascacielos, y estaba Migue inventándose el lenguaje, lo que le expresaba esa canción, esa lengua de Migue, que fue increíble, increíble, me emocionó. Gracias, os vuelvo a decir que lo hicisteis muy guay. Me encanta el trabajo de hoy, Sandrina. Se lo haré llegar a Bea para que lo escuche.
0: Sí, por fin.
1: Y si te parece, dediquéis la canción a ella hoy, ¿no?
0: Sí.
1: Yo creo que se lo merece, ¿no?
0: Se lo merece.
1: De música hoy hablábamos de, a ver qué tengo por aquí, música balcánica, canción que haya salido en algún anuncio de la televisión, canción de heavy metal o una canción de rock pop. Manolén, con mi máquina, vaya camisetón. ¿Tú qué me traes hoy, Sandrina?
0: Pues como mandaste el... Bueno, tal, yo dije pop.
1: Pop, muy bien. ¿Cuando haces pop?
0: Pop, elegí.
1: Muy bien. ¿Y qué canción es?
0: Gloria Estefan.
1: Gloria Estefan, vale, venga, te lo compro como pop. ¿Y cómo se llama la canción?
0: Hoy.
1: Hoy, que es lo único que tenemos, hoy. Porque ayer ya nunca, ya se fue, y mañana... Dios dirá, que decía mi abuela, hoy hay que vivir el presente, ¿no?
0: Vivir el presente.
1: ¿Cómo se dirá vivir el presente en lengua de signos? Me encantaría tener aquí a Bea y que nos lo chivara todo. Yo me apunté la semana pasada a un curso online, que no es lo mismo online que presencial, pero bueno, es un curso bastante curioso que para aprender por lo menos lo básico, ¿no? Porque creo que ya no es que lo necesite, es que debo de saber esa lengua, porque, joder, trabajo con gente que quiere hablar y no me escucha, no me oye, porque es sorda. Venga, dedícaselo a otra persona más, va. A dos, a dos. A Beatriz y...
0: Dos, no, ¿no?
1: Venga, dos.
0: Es que hubo un maltrato de cumpleaños este fin de semana.
1: Venga, pues tres. Maldita sea. Pero de ahí ya no paso, ¿eh? Que si no, no acabamos hoy. Una, Beatriz.
0: Beatriz, vale.
1: Otra.
0: A mi tía Yoli.
1: A tu tía Yoli. Y otra. Al bizcochín que me estoy comiendo yo. Está buenísimo este bizcocho.
0: A mi abuela.
1: ¡Venga! ¡Hoy vivamos el presente, queridas! Muy bien, Sandra.

0: la secundaria, la primaria. ¿Qué, Juanín? ¿Vas a bailar hoy o qué? Oh. ¿Qué tal, Nachete?
1: Muy bien, Berto, ¿qué
0: ¿Cómo
1: tal?
0: ¿Cómo lo lleves?
1: Ahí vamos.
0: Muy bien, nunca peor.
1: Día a día.
0: Que decía mi abuela, nunca día, peor.
1: Nunca peor, siempre mejor.
0: ¿Tú de qué me vas a hablar hoy? Cuéntame.
1: Las Navidades.
0: De las, o sea, tema libre.
1: Tema libre.
0: ¿En serio, el 13 de noviembre me vas a hablar de las Navidades?
1: Ah, perdón.
0: No, perdonado estás, pero... Sí. Un mes y medio antes ya. Acuérdate, ya no puedes hablar más de las Navidades.
1: Vale, vale.
0: Ni en las Navidades.
1: Vale.
0: Y el burrito sabanero una vez en todas las Navidades, ¿eh? Acordaros. Por eso te lo digo, una vez. Está permitido solo una vez en todas las Navidades el burrito sabanero. ¡Chuki, chuki, chuki, chuki! ¡Qué horror! Venga, pues háblame de las Navidades. ¿Qué es eso? A ver.
1: Las Navidades es una fiesta cristiana que se celebra el nacimiento de Jesús. Y se reúne la familia y hay también regalos.
0: ¿Qué es lo que te mola a ti de la Navidad?
1: Juntarme con la familia, ver a mi abuela que viene a casa y me gusta.
0: ¿De dónde viene?
1: De Oviedo.
0: ¿Vive en Oviedo ella?
1: Sí.
0: ¿Y venís aquí a Gijón a cenar?
1: Sí.
0: ¿Qué te mola más, Nochebuena? Madre, me parece imposible estar hablando de esto.
1: Ya, perdón,
0: ¿Nochebuena, Nochevieja o qué más hay?
1: Nochebuena.
0: ¿O Navidad?
1: Nochebuena me gusta.
0: ¿Nochebuena? ¿Y Nochevieja no te gusta?
1: Sí, pero es más salir Nochevieja, es más de fiesta.
0: Bueno, pero se puede salir en casa.
1: Sí.
0: Hacer fiestón en casa, ¿no?
1: Sí.
0: Yo los últimos años ya... Fiesta en casa.
1: Qué guay.
0: Bueno, fiesta.
2: Deja de hacerte el duro.
3: No me hago el duro, no, me hago el durísimo, pero en el fondo...
0: No me hago el duro, hombre, es que tenía un cacho de bizcocho en la boca, perdón. Que yo ahora ya las noches viejas en casa, marcho fuera, pero quedo en la casa donde vaya.
1: Qué guay.
0: Y ahí... Tomo vino y esas cosas que se hacen el día de Nochevieja.
1: Champán.
0: Y voy para casa, para la cama así como Spiderman.
1: Hostia. ¿Y no sales
0: agarrándome a las paredes?
1: ¿Y no sales de fiesta por fuera? Por esto te casas.
0: Ya salí mucho yo de fiesta.
1: ¿O por pubs?
0: ¿Qué va, qué va? O sea, ni aunque me paguen.
1: Ya, te entiendo.
0: ¿Qué va? Es que no cuadra ya. Con esta edad, salir de Nochevieja, me topo a mis sobrinos de 15 años por
1: claro,
0: ahí.
1: Claro, es verdad.
0: ¿Qué va, qué va? Nada, nada, en petit comité. Llega un momento en la vida que mola más hacerlo en petit comité.
1: Qué guay.
0: ¿Y qué más me cuentes de la Navidad?
1: Pues no, que hay gente que le gusta, hay gente que no le gusta, depende de la persona.
0: ¿A quién le gusta la Navidad?
1: Me gusta.
0: Yeah. A todos,
1: pues
0: ¿eh?
1: Depende de la persona.
0: Por la jala. ¿Os gusta porque se come el doble, eh? ¿O qué?
1: Sí.
0: ¿O por qué os gusta? ¿Qué os gusta? ¿Porque nació Jesús?
4: Sí.
0: ¿Dónde nació? Entonces, ¿qué celebramos? No nació ni ese día. Se comenta que nació en julio, en junio. Lo que pasa es que, bueno, es una larga historia de fiestas paganas y fiestas cristianas y entonces la Iglesia decidió ponerlo ahí, el 24 de qué, de diciembre.
1: Diciembre, de junio.
0: ¿Qué más?
1: No, pues eso, que está muy bien y que a mí, por ejemplo, me gusta, la verdad.
0: ¿Y qué opináis de que la gente se ponga triste en Navidad?
1: Lo entiendo, porque hay gente que falta gente y eso.
0: Pero también faltan en octubre.
1: Claro, también.
0: Entonces, ¿por qué no nos ponemos tristes en octubre y solo en Navidad?
1: Pues no sé, a ver, sé que no, ahí me pillaste.
0: ¿Me tiras de esto, pichón?
4: Sí, sí, sí.
0: Claro, es que yo entiendo que, claro, al juntarse la familia y tal, ahí hay varios fallos. La familia tiene que juntarse más, no solo en Navidad.
1: Ya.
0: Y claro, entonces cuando nos juntamos, pues parece que falta alguien y nos ponemos tristes, ¿no? Pero tendríamos que juntarnos más.
4: A mí también.
0: Claro, a todos. ¿Qué pensáis? ¿Todos perdimos a algún ser querido? Entonces... la cuestión ya es superarlo, ¿no? La vida continúa. Yo la semana pasada perdí a dos amigos.
1: Joder.
0: Así. ¿Qué hago? ¿Me hundo?
1: No.
0: ¿O
1: tiro para adelante?
0: La vida ya es así. Y yo también, Sandra, ¿qué pienses? ¿Qué pienses? Todos perdimos a seres queridos. Entonces, bueno, hay que llevarlo como buenamente se pueda, pero hay que llevarlo. Porque si no, no salimos para adelante. Venga, una canción, cuéntame.
1: Sí, Julio Iglesias, lo mejor de tu vida.
0: Julio Iglesias, ¿eh?
1: Sí, me gusta.
0: Tú, Julio Iglesias, aquel con una camiseta de Manolo Escobar. Parece que estamos aquí con peña de la mi edad. Muy bien. ¿La dedicamos?
1: Sí, para Aurora, que estuvo fastidiada.
0: ¿Está mejor?
1: Sí, sí. Ya le dieron el alta hoy.
0: Ay, cómo me alegro.
1: Estuvo en la UCI por lo de la epilepsia, eso.
0: Estuvo fastidiada, sí. Pues le mandamos un besín de aquí para que
1: se mejore.
0: Vámonos.
1: Muy bien. Os quiero.

0: Muy bien. ¿Esta cómo se llama, esta moza? ¿Quién lo sabe?
1: Karol G.
0: Karol G. Carolín, sí. Karol G, ¿no? ¿Y alguien más? No, solo ella. Muy bien. ¡Epa! Doña Yara, ¿cómo lo lleves?
2: Bien, bien.
0: Bueno, estás encantada de la vida, que mañana lo curres.
2: No.
0: Mañana al agua patos.
2: Mañana me cogí el día de vacaciones para una cosa que os digo.
0: ¿Que luego nos explicas?
2: Sí.
0: Qué guay. Pero tú creo que vas a hablar de... Sabíalo yo. Fíjate que cuando hago les preguntes y tal, más o menos, por ejemplo, dije yo, Miguel va a hablar de los animales en el circo, seguro, y boom. Ya os voy conociendo, ¿eh? Después de 7 años de matrimonio que llevamos...
2: De matrimonio,
0: ya os voy, estoy como un matrimonio ya. Muy bien. Venga, pues háblame de ese tema tan... Bueno, guay no es.
2: No es guay,
0: no es guay, pero es... O sea, que exista ese día es guay, pero sería mejor que no existiera, porque así no pasarían... O sea, no estaría... Bueno, maldita sea. Ayer lo habló de ello Adriana y me pidió un cabreo aquí con ella. Hostia, es que es un tema muy feo. No un cabreo en clase, sino un cabreo con la gente que hace esas cosas. 25 de noviembre, Día Internacional de la Eliminación de la Violencia.
2: Y el cumple de mi madre.
0: Y el cumple de tu madre. Toma ya.
2: Y el lunes es de mi cuñada.
0: Joder, tío, cumplís todos. ¿Qué os pusisteis de acuerdo en casa para nacer o cómo oye?
2: No, no.
0: Venga, pues dale caña.
2: Muy buenas tardes a todos y a todas. Un jueves más con este programa que tenemos Operación Alarde. En este programa os voy a hablar sobre la violencia contra las mujeres. Hola, chicos y chicas de Diversa Radio. Os voy a hablar sobre el Día Internacional para la Eliminación de Violencia contra las Mujeres. Se conmemora cada 25 de noviembre para denunciar la violencia que se ejerce sobre las mujeres en todo el mundo y reclamar políticas en todos los países para su erradicación. Esta iniciativa forma parte de las acciones de la ONU para proteger y garantizar los derechos de las niñas, jóvenes y mujeres, prevenir, sancionar y erradicar toda forma de violencia hacia las mujeres, a fin de lograr una sociedad pacífica, justa e inclusiva. A día de hoy hay mucha gente que se manifiesta para que se acabe la violencia y que no haya más. La violencia puede ser física, psicológica, emocional, sexual, económica, estructural o cultural. Se manifiesta en diversos ámbitos, como el interpersonal familiar, escolar, laboral, comunitario y social. La violencia es una problemática compleja que afecta a todos los ámbitos de la vida y constituye una de las principales preocupaciones sociales de salud en el mundo. Cada vez que sale eso por la tele, se ven muchísimos casos que hay en todos los países. Esta violencia también se ejerce en ocasiones sobre las mujeres con discapacidad. Las mujeres tenemos que ser fuertes y apoyarnos las unas a las otras y denunciar los casos de violencia contra nosotras.
0: Qué grande es. Sigue habiendo una barbaridad de denuncias. Ayer hablábamos en Alemania, que es un país como que tenemos ahí... los alemanes, qué avanzados, hacen coches eléctricos. Bueno, pues el año pasado 1.500, no sé cuánto... Bueno, es una auténtica burrada. Y aquí en España, pues igual, y en lo peor de todo uno, y es que lo haya, es que hay gente que además lo apoya. Dicen, bueno, se lo habrá buscado, no haber ido en minifalda. Hola. Y a las personas con discapacidad, pues, por supuesto que hay, y muchas veces, en silencio, no se cuenta.
2: Ya. Yeah.
0: Vamos, ni se... No, nadie está sola aquí, ¿eh? Si alguien tiene alguna vez alguna cosa de estas, se tiene que contar, ¿eh? ¿Sabes de qué estoy hablando? Sí, pues solía mirar para mí como diciendo, ¿qué dices, calvo?
2: Sí, que si nos pasa algo y que lo tenemos que contar, sí.
0: Tienes que contarlo, por supuesto. Y ya no digo de pareja, cualquier tipo de violencia física, verbal, cualquiera.
2: Ya.
0: Eso no puede quedar ahí porque...
2: Aunque nos cueste.
0: Lo sé, porque encima tenéis la movida de que muchas veces no se os cree. ¿Eh? Dicen, ah, igual y mentira. Bueno, un rol, si fuera mentira ya. No lo diría. No, es que hay denuncias falsas. Bueno, hay un porcentaje muy bajo de denuncias falsas. Entonces, bueno, que lo que decía ayer Adriana, no estáis solas.
2: No. ¿Vale?
0: Gran trabajo, Yara, como siempre. ¿Qué música me traes hoy?
2: Pop.
0: Pop.
2: ¿Se llama así?
0: Se llama pop.
2: Directamente.
0: Cuando haces pop.
2: Haces pop.
0: Ya no hay stop. Vico. ¿No?
2: Sí.
0: Vico. ¿Vico de dónde salió?
2: De Victoria.
0: Pero ¿de qué programa? ¿No salió un programa de la tele?
2: Esta fue con la canción que tuvo éxito, fue con la de Noche Entera.
0: Noche Entera. Y me pongo pibón. Me gusta a mí esa frase. Y me pongo pibón. Muy bien. ¿Y a quién se la de...? Joder, quedó un poco pegañoso esto. Es que se me cayó la mitad del café, tío. Menos mal que cayó para allá. Y no para la mesa mezclas. ¿A quién se la dedicamos, Yarax? Oh, oh, nadadores, nadadoras, nadadores, nadadoras.
2: Pues se la voy a dedicar, bueno, en primer lugar a la mejor entrenadora que tenemos, a Inés, y en especial al equipo que mañana debutamos en Navia.
0: Vamos, a por ello. No te oí, Rosalía, ¿qué dijiste? ¡Ah! ¿Qué? Pero acuérdate que esos gritos en la piscina no los puedes dar porque te ahogas.
1: Yo no, ¿eh?
0: Mira, ¿qué llevas? ¿Manguitos tú?
1: No.
0: No. O flotador. Rosalía ahí con el mítico flotador de pato ahí con la cabeza al pato. Qué guay, mucha suerte. Aunque la suerte, como decía un colega mío, lleva pa mediocres, no la necesitáis. Vais a ganar, vais a arrollar ahí en la piscina.
2: Yo ya tengo... Como dicen en casa, la suerte echada.
0: Pues ya está.
2: A mí hoy ya me dieron la suerte en el trabajo.
0: Así, ¿eh?
2: Que quieren que lleve una medalla de oro.
0: Vamos, vamos. Y luego la vendes en el rastro. ¿Eh?
2: Eso es, Sandra.
0: El abraza. Tú abraza.
1: Yo espalda.
0: Tú a Kroll.
2: Kroll espalda y yo abraza.
0: Rosalía, ¿qué comiste? ¿Un altavoz hoy o cómo oye la historia, tío?
2: Sí.
0: Javi, bájale dos tonos a esa chica, por favor. Ahí, ahí, ahí.
2: No, bájale cuatro.
0: Ahí. A ver, baja un poco, a ver. ¿Me oyes ahora, Rosalía? ¿Me oyes bien? Nada, no se nos bajaron. Muy bien, mucha suerte. Pasáislo muy
2: Gracias.
0: Bien, disfrutáis. ¿Qué vais, en furgo?
2: No, en coche.
0: ¿En coche? ¿Tú?
2: De aquí somos uno,
0: ¿y quién
2: dos,
0: más?
2: Tres, cuatro. ¿Y Juanín?
0: ¿Y Juanín? ¿Vas a nadar mañana, Juanín? Maldita sea, al agua patos. Y cinco, pero vais en varios coches, ¿no?
2: Con nuestros padres.
0: Señoras, ¿qué tal por ahí, por el mercado? ¿Comprasteis mucha fruta? Nada,
3: yo no he sido. ¡He sido yo!
0: Muy bien, Yara, pues venga, por ello. El jueves que viene nos... el jueves que viene no estamos.
2: Porque vais para Tarragona.
0: Os agradezco a todos y a todas que... Gracias, Rosalía. El 20 nos vamos a celebrar allí, ¿eh? Nos vamos a ir de bacalao por allí, por Tarragona. Venga.
2: Yo no sé, pero...
4: Salió del comercio.
0: Ya lo sé, Javi, ya lo sé. O Javi o Manolo Escobar, no sé cómo me mate hoy. Mucha suerte.
2: Gracias.
0: Vais a petarlo. Y lo que lo vais a hacer es súper guay y vais a pasarlo bien, que al final llegue...
2: Con la camiseta de alarde.
0: Así, ¿eh? ¡Alarde!
2: Yo no sé si estoy hablando yo o está hablando los
0: No, Rosalía lleva... Ya te digo yo que hoy comió lengua.
2: Sí, también.
0: No, es que, bueno, sí. Te apuesto 1.000 euros a que no tardes 5 minutos en abrir la boca.
2: 5 minutos, yo me di 4.
0: ¿Me los apuestas?
2: Venga, pincha la verde.
0: Ahí la tienes, grande Yara. ¿Por qué no funciona esto?

0: marcha. Si y es Javier, Javier Palacios, Loli, Loli. ¿Qué pasa, Cami?
1: Pues aquí que vosotros...
0: Por favor, os divorcio, ¿eh? ¡Os divorcio! Es que se oye por ahí... ¿Os caso? Y luego os divorcio. Vaya bolsín guapo que me trae la Sandra hoy, ¿eh? ¿Ahora qué? Ah, joder, ¿cuándo lo vi? ¿Cuándo quieres que lo diga? ¿Antes de Belu? ¿Dónde lo compraste? Alguien te lo dio, muy bien. ¡Javicho!
1: ¡Dime!
0: Bichu, que es un bichu. Bichu guapo, ¿eh?
1: Y tú también.
0: Tú más. ¿Qué me cuentas? ¿De qué me vas a hablar hoy?
1: Pues voy a hablar de animales en el circo.
0: Animales en el circo. Vale, voy a escucharte a ver si primero a escucharte a ver si estás a favor o en contra y luego lo discutimos, ¿te parece? ¿Eh?
1: Vale.
0: Me parece estupendo. ¿Qué animales hay en el circo? A ver. Buah, es que eso me parece... Bueno, nada. ¿Hay moscas? ¡La mosca barbuda! Venga, dale.
1: Hola.
0: Hola, ¿qué tal?
1: A todos y todas. El tema que hoy son los animales y el circo. Cuando pensamos en el circo, se nos viene a la cabeza el espectáculo con los elefantes. O el de domador de leones. Incluso algún que otro perro. Pero la utilización de los animales es un tema polémico que ha llevado a prohibiciones en muchos lugares debido a la preocupación sobre el bienestar animal en España. Por ejemplo, el uso de animales salvajes está prohibido desde 2024. Tras una ley de bienestar animal a nivel internacional, muchos circos tienen alternativas tecnológicas.

0: ¿Quién sabe? A lo mejor pronto veremos animales. Robots o creados. Creados con inteligencia artificial. Aunque no es lo mismo. Tendremos que acostumbrarnos a ver otro tipo de circos. ¿Sabes, Perny?
1: ¿Qué sé? ¿Que nos tendremos que acostumbrar a otro tipo de circos?
0: Este verano fui a ver el Circo del Sol.
1: Ah, sí, ¿eh?
0: Sí.
1: ¿Dónde?
0: Dentro de la universidad. Donde trabaja mi hermano.
1: Ah, sí, ¿eh?
0: Sí.
1: ¿Y te moló? Pasa de mí, él.
0: Junto con varios compañeros. De alarde. Y uno de sus muchos números era el circo imaginario, donde había un león y un tomador invisibles. Nos reímos mucho, porque todo era invisible, hasta los acróbatas.
1: Así, ¿eh?
0: No es el circo que nos gusta, pero bueno, el circo siempre era mágico. Sin animales, ¿no os parece?
1: A ver, ¿a quién? Uy, se abre el debate. Ahora sí, ¿no? Muy bien. ¿A quién le gusta el circo? Ahí, ¿a quién le mola el circo? Juaní, ¿no te mola el circo a ti? Sí, os mola el circo, ¿no? A todos. ¿Y os mola que haya animales en el circo? A ver, ¿a ti? ¿A ti? ¿Sí, te molan los animales? ¿A ti? ¿A ti?
0: A veces.
1: A veces, cuando solo los torturan por la mañana, ¿no?
0: Pues si el circo del sol no había.
1: ¿Cómo dice? ¿Que no te entendí?
0: En el circo del sol no había.
1: Claro, hombre, el Circo del Sol está un paso por encima de los circos convencionales. Y ahora, ¿te mola que haya animales en el zoo? En el zoo, en el circo. Un zoo sin animales te raría, ¿no? ¿Te molan en el circo? ¿A ti sí? ¿A ti también? ¿A Dani? ¿También? ¿A Juanín? ¿A Sandra? ¿Y a Migue? Vosotros un poco de todo, pero no son animales, son chicken robot, por ejemplo. ¿Sabéis los animales en el circo? Bueno, ahora ya no se puede, ya está prohibido. Pero para que un león no coma a un humano, tuvo que llevar muchos palos, ¿eh? Mucho maltrato animal ahí, detrás. Te quiero decir, tú pongo a un león y, hola, soy Ángel Cristo, no me comas, ¿no? El león, ñam. Claro, con cadenas, con palos y sabe Dios. Entonces, bueno, yo totalmente en contra de los animales en el circo. Yo, mi opinión, ¿eh? Sufren, tío, te quiero decir. Al circo del agua, qué nombre más guay. Qué nombre más guay. ¿Qué es eso, para envolver un curasán? Ah, oh, mi hermano Escobar. Muy bien, Javi, gran trabajo, querido. O sea, ¿y tú a qué animales que... ¿Qué animales te molan que haya en el circo?
0: Pues elefantes, leones.
1: Aunque les hagan daño,
0: No.
1: no te veo yo a ti.
0: Para mí no.
1: No te veo yo a ti disfrutando,
0: No,
1: viendo sufrir un
0: por
1: animal.
0: ejemplo, los elefantes,
1: ¿Los elefantes sufren también?
0: perros.
1: ¿Los perros en el circo? El perro volador. Sufren mucho los bichos en el circo. Pero bueno, oye, cada uno tiene su forma de
0: Sí.
1: pensar y hay que respetarla. Muy bien. A partir de ahora voy a hacer el circo de alarde y os voy a dar con un látigo a todos ahí. ¡Shh! Venga, pide. A ti con un látigo con pinchos. Te hago tu kung fu. Te hago te kung fu. No, no, aquí como se me pongan tal, me las llevo, vamos. Te hago te kung fu. Te hago te kung fu. Para que hables ahí en.

0: En japonés. Muy bien. Venga, Javi, pichón, pínchame un temazo ahí de los tuyos. ¿Qué
1: Vale.
0: elegiste?
1: Vale, la canción es de pop.
0: De pop. Sois poperos, ¿eh?
1: Alejandro Sanz.
0: Alejandro Sainz. Alejandro Sanz. ¿Cómo se llama la canción?
1: La de beso a mí.
0: ¿Ahora quieres que...? ¿Ahora? ¿Quieres que te bese ahora?
1: No.
0: Te beso cuando quieras, Javi.
1: Vale, pues en primer lugar,
0: Con
1: soy cos a
0: Shakira,
1: todos de
0: ¿no?
1: alarde.
0: Lo canta con Shakira, ¿no?
1: Sí, a todos de alarde. Y en especial a Yoli, que ya es cumple hoy. Felicidades, Yoli.
0: ¿Quién es Yoli?
1: La tía de Sandra.
0: Ah, la tía de Sandra. Muy bien.
1: Soy compañera con mucho cariño.
0: Qué grande ella es. Y le das un besín.
1: Pésame la
0: Ahí la tienes.
1: Bernie.

0: ahora que está arriba.
1: ¿Y qué quieres? ¿Y qué queréis que haga yo? Si cada canción que os recuerda a alguien no la puedo poner en la radio, tenemos que cerrar la radio.
0: Igual,
1: pues cántala, hombre, cántala.

0: sois un tesoro todos, maldita sea, y todas. Cago en la mar, un tesoro de oro, además. Como eso la medalla sí que vas a ganar mañana. Ya verás.
1: Esperemos.
0: Ya verás. ¡Hola!
1: ¡Hola, Berni!
0: ¡Tra, tra! ¿Cómo estás?
1: Bien.
0: Bien. ¿Y ese reloj que traes ahí tan chulo?
1: Me lo gané los Reyes.
0: ¿Qué? Ah, sí, ¿eh?
1: Sí.
0: ¿Felipe y Leticia?
1: ¡Berni! Me lo ganó Clara y Manuel.
0: Diego, que está enamorado de la Leonor. Tú hoy que te regalan Leticia y Felipe un reloj. No, flipo yo con vosotros, chaval. ¿Qué es de esos que te miden hasta
1: el corazón, la tensión y de caminar?
0: Son pelucazos eso, ¿eh? Muy bien. O sea, ¿te mide el corazón? ¿Que el qué? ¿Cuánto quieres a tu novio o qué te mide?
1: ¡Eso no!
0: A ver, yo no tengo... Mira, ¿me ves a mí con reloj? No sé cómo van. ¿El corazón qué? ¿Las pulsaciones?
1: Las pulsaciones y todo.
0: O sea, cuando estás con Javi va popum, popum, popum.
1: Eso puede. ¡Cariño!
0: Le salta, empieza la pantalla. Pispas, pispas. Muy bien, Rosa.
1: Voy a hablar...
0: ¿De qué vas a hablar?
1: Una cosa, tema libre.
0: Tema libre, muy bien.
1: Y no digo pistas.
0: No digas nada, ¿no? Ni mu.
1: Hoy voy a hablar del campeonato de Asturias.
0: déjame empezar otra vez. Hoy voy a hablar de algo y no voy a dar pistas. Voy a hablar del campeonato de Asturias. O sea, ¿no puedes dar otra pista un poco más...?
1: Sí, te lo voy a decir ahora.
0: Venga, ah, va.
1: ¡Tema libre!
0: ¡Qué pava, chaval!
1: Hoy voy a hablar del campeonato de Asturias de Kung Fu.
0: Sí, ¿eh?
1: Ya verás. Se celebró el día 8 en Lugo de Ñañera de Alarde. Fuimos 4 chicos a competir. Yo competí en mano vacía.
2: ¡Hadouken!
1: Y con 2 palos. Quedé medalla de plata en los... Espera, dar ejercicios. Lo pasé muy bien. Javi fue con nosotros en el coche.
0: ¿Qué Javi? ¿Javi Palacios?
1: Mi novio.
0: Qué guay. Pelotas, dice el
2: otro. ¡Hadouken!
1: Nosotros en el coche y quedó tercero.
0: Ah, que fuiste a competir también. Sí. Calla, o sea, que también pegues puñetazos. Joder, lo hacéis de todo.
1: El lunes...
0: Y también, ¿no? Qué guay, joder.
1: El lunes
0: ya
1: tuvimos...
0: Ganó.
1: Que llegar las medallas y hacer exhibición en mareo para que nos viera los compañeros. Porque Diego siempre nos anima a participar otros deportes. Ahora, el día 22, al campeonato de España, a Guadalajara.
0: Guadalajara, Guadalajara.
1: ¡Exacto! Guadalajara.
0: Eso
1: ¡Guadalajara!
0: Que... ¡Eso! Si te sale mejor, rápido.
1: ¡Guadalajara!
0: ¡Guadalajara, Guadalajara!
1: ¡Guadalajara!
0: ¡Guadalajara, Guadalajara!
1: Ya está.
0: Muy bien.
1: Ya está, Javi, ya está.
0: Qué puñetazos mete de la Rosalía, ¿eh?
1: ¡Gracioso, Laura! ¡Diga! ¡Y Anita!
0: ¿Acabaste?
1: Sí, señor.
0: Muy bien. ¿Y no me haces el saludo de Kung Fu?
1: Ahora aquí no lo hago.
0: Ah, no, ¿eh?
3: Ahora.
0: Muy bien.
1: No, ahora no. Luego.
0: ¡Yuken! ¿Nadie jugó al Street Fighter en su juventud?
1: Lo voy a hacer de pie, para que lo sepas.
0: A ver cómo oye. A ver.
1: Manos, a ver. ¡Pies juntos! ¡Saludo! Y listo.
0: ¿Pero qué se tiene que decir? ¿Así en tan bajo el tono?
1: Vaya.
0: No, no, que era broma, Rosalía. Era ironía. A ver los dos.
3: Espera.
0: daros
1: ¿Pie?
0: De...
1: A ver, Javi, pies juntos.
0: ¡Ay!
1: ¡Saludo!
0: Mi máquina... Daros de leches.
1: ¡No, no!
0: Que sí, oh.
1: No.
0: Ah, que, joder, en Kung Fu no os dais de patadas.
1: De pareja no se puede.
0: ¿Cómo de...?
1: Porque no deja Silvia.
0: Pero bueno, aquí no está Silvia, nos ve.
1: No, porque es mejor que no.
0: Que se peguen. No, es broma. Es broma. Que es broma. Mira, a ver. ¡Vamos! Mañana
1: no
0: va
1: a nada.
0: ¿Quién gana? Bueno, igual gana Rosalía, que lleva más años, ¿no?
1: Porque tengo cinturón nerdo. Llevo 12 años de Kung Fu.
0: Señor, ¿puede dejar de hacer ese ruido, por favor?
1: Y la canción que te pedí...
0: Sí, señora.
1: ...que es el rock...
0: Sí, señora.
1: ...entre dos tierras ormes de silencio.
0: Héroes.
1: Héroes de silencio.
0: Tú sabes que... Que este grupo, y cuando yo, pues yo qué sé, tío, ¿qué tendría yo? Fue antes del viaje de estudios del instituto. Ponte que tuviera yo 15, 16 años, ya llovió, me flipaban. Y fui a verlos a un concierto y allí me eché morro y me conseguí entrar al camerino y me firmaron la camiseta.
1: ¡Ay, qué guay!
0: La tengo en casa, sí, le eché un poco de morro yo aquel día y triunfé. Tenía pelo, claro, verás, si no...
1: Ah, sí.
0: ¿Qué piensas? Que nací calvo yo. Y nada, que fue increíble. ¿No lloras o algo de emoción?
1: Yo no lloro a nada.
0: No,
1: yo estoy
0: nunca,
1: muy contenta.
0: No. Me alegro mucho, la felicidad.
1: Porque el viernes me cambiaron de turno para ir a natación.
0: ¿Y estás contenta por eso?
1: Yo sí.
0: Muy bien.
3: Porque si no te dejaba a medias.
1: No pierdes tu Yara.
0: No, lo está diciendo en serio. Si no vas, les
1: dejas serio.
3: A medias. No, en serio.
0: Claro. Si no vas, yo lloro.
1: Puedo.
4: ¡Ven, Rosalía! ¡Ven!
1: ¡Yo quiero con Berni!
4: ¡Te necesitamos!
1: ¡Berni!
0: Dedica la canción.
1: La voy a dedicar a mi mejor amigo, a mi amigo Enrique, el mozo de mi prima Ani.
0: Me disgusto.
1: La canción que te pedí la voy a dedicar a mis mejores amigos. En primer lugar...
0: Tienes dos, ¿eh?
1: Ya.
0: Son goriles.
1: A mi amiga Paula, a tu mujer,
0: a ti
1: y a mi querido novio.
0: Joder, es tremenda, tía. ¿Y por qué estás entre dos tierras?
1: Porque me gustan.
0: ¿Te gusta estar entre dos tierras?
1: Yo sí.
0: ¿Entre Santurce y Bilbao, por ejemplo?
1: Eso lo digo para que la pongas. No, de Javi y yo no estamos. Marchamos a Guadalajara.
0: Rosalía,
1: ¡por mi
0: señora,
1: prima!
0: ¡Revienta el micrófono!

0: Valencia. Uy, que no te oigo nada. A ver, ponte ahí así como si fueras a comer un lollipop. Gritas y cantas. ¿Cómo estás?
1: Muy bien.
0: Por favor, para el motor del coche, Dani, tío. Cuéntame.
1: Muy bien.
0: Habla, pero ¿por qué no te pegas un poco más al micro? Si estoy a la esponja, ¿no? Ahí no hay Guadalajara que valga.
1: Ahora.
0: ¡Ahora! ¡Nadia! ¿Qué pasa?
1: ¿Qué tal?
0: ¿Cómo lo pasaste el sábado?
1: Genial.
0: Momentazo, ¿eh?
1: Sí.
0: Momentazo de la radio para toda la vida. Muy bien, ¿de qué me vas a hablar tú?
1: Pues del circo.
0: Del circo. ¡Pégate al micrófono, maldita sea! Mira, mírame a mí. Mira, mira qué distinto es. Te pispas, ¿no?
1: Sí.
0: Ahí, al micro.
1: El circo es un espectáculo que ha sido popular durante siglos, pero en los últimos años ha sido objeto de debate y controversia debido a la utilización de animales en sus actuaciones. La utilización de animales en el circo. Historia. Los animales.
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3: Bien, es la hora dorada, las 11 de la mañana, empezamos en directo.

0: ¿Habrá algo mejor que tener el corazón contento? ¿Habrá algo mejor? Yo creo que es lo mejor que te puede pasar, ¿eh? Tener el corazón contento. Yo creo que no.
1: Y lleno de alegría.
0: Y lleno de alegría y de salud, sí, señor. Buenos días, ¿cómo estáis?
1: Muy bien, señor.
0: Parecía ahora, que había llegado el invierno. Hoy, muchas gracias. Bueno, da gusto así, ¿eh? Voy a venir más veces, voy a venir más días, ¿eh? Hoy es 28 de octubre. Ah, yo vendría encantado todos los días. Me lo paso muy bien aquí, aprendo mucho y además es un programa muy dinámico en el que, bueno, habla la experiencia, ¿eh?
2: Nos
0: que eso
2: enseñas mucho el que sea un poco inteligente.
0: Hay que aquí hay que utilizar la cabeza, ¿eh? Pues traemos tres temas hoy para utilizar la cabeza, ¿eh? Hoy vamos a hablar de los premios Princesa de Asturias. Vamos a hablar de un tema un poco más triste, que es el aniversario de la Dana de Valencia, me dijeron. Y luego vamos a terminar con anécdotas de la juventud, de cuando erais más jóvenes. Porque jóvenes todavía sois, pero un poquitín menos, ¿eh? ¿Qué os parece?
1: El más joven eres tú.
0: El más joven, bueno, igual es él. Igual le saco yo unos cuantos años, ¿eh?
1: Seguro.
0: Sí, sí, igual le saco 10 años por lo menos. ¿Cuántos? Nada, pues, yo cuántos, ay madre, ¿cuántos años tengo yo? 48, sácote 7 años, ¿no ves? 7 años de diferencia, Mariano. Ya había roto yo la cabeza andando en bicicleta cuando nació él, ¿eh? Ya me había dado yo algún cabezazo. Muy bien. Sobrar, yo creo que no me sobra ninguno todavía, pero bueno, si hay que prestar algún añín, yo lo presto, ¿eh? Muy bien. Bueno, los premios Princesa de Asturias fueron la semana pasada, ¿no? Aquí en Oviedo.
1: Esta misma, ¿no?
0: Fueron el viernes, pasado, me parece que fue, ¿no?
1: El viernes pasado.
0: Muy bien. ¿Lo soléis seguir, los premios Princesa, anteriormente los premios Príncipe de Asturias, o es algo que pasa sin más?
1: Hombre, gusta mirar esos momentos en los cuales todos queremos estar en primera fila, pero hay gente que se preocupa más cogiendo el telediario y ver todos los acontecimientos a través de la televisión.
0: Hombre, más fácil es en casa, sentado, ¿eh?
1: Sí, porque es que hay algunos que hasta se han ido a las 3 de la tarde a coger sitio. Es un poco raro, ¿no?
0: Bueno, yo a esa hora todavía estoy en la sobremesa, ¿eh?
2: Yo si ando por ahí y me tiran.
0: Sí, ¿eh?
2: Claro, porque...
0: Pero le soléis...
2: Que me toquen ya.
0: Le soléis hacer... Hay muchísima gente, ¿eh? Y se está como todo el mundo muy alborotado. ¿Sabéis que yo fui chofer un año de los premios? Fui de conductor de Paco de Lucía, ni más ni menos.
1: ¿Sí?
0: Sí, sí, un año me llamaron... Nunca más, ¿eh? Me volvieron a llamar, porque dando marcha atrás pegué un trastazo al coche. Entonces dijeron, este nunca más, no lo veo yo. Pero bueno, tuve la suerte de llevar al maestro Paco de Lucía en el coche, para adelante y para atrás.
1: Pues un orgullo tener.
0: Hombre, la verdad que fue, madre, una persona súper calmada, muy seria, o sea, no seria para mal, sino como muy... Un maestro, vamos. Muy plantada. ¿Y por ahí cómo lo veis? ¿Cómo vivís los premios? ¿Os hace ilusión que Oviedo tenga esos premios? ¿Pensáis que a lo mejor se tendría que destinar todo ese dinero a otra cosa? ¿Cómo lo veis?
3: A mí me hace mucha ilusión.
0: ¿A ti te hace ilusión? ¿Por qué? Cuéntame.
3: Sí, no sé por qué, porque ves los premiados y ves un ambiente diferente. A mí me gusta.
0: Se engalana Oviedo, ¿no?
3: Sí,
0: se pone, señor, las mejores galas.
3: Sí, sí, señor.
0: Muy bien.
3: Y me gusta.
0: Me gusta. ¿Y por aquí cómo lo...? ¿Quién me cuenta cómo ve los premios?
1: Perfectamente.
4: Este año no los
0: viste.
4: No vi nada.
0: Yo la verdad que... me cogió trabajando, o sea, ni me enteré, pero... ¿Os gusta que vengan los premios Princesa de Asturias a Oviedo?
5: Sí.
0: ¿Te gusta?
5: Sí, claro.
0: Vale. ¿Y por ahí...?
5: Sí.
0: ¿También? ¿Cómo lo veis que traigan los premios Princesa de Asturias a Oviedo? ¿Os gusta?
5: Bien.
0: Bien. Igual termino antes diciendo, ¿hay alguien a quien no le guste que vengan los premios a Oviedo?
5: No.
0: Nada, ¿no?
6: También es una presentación de Oviedo.
0: Es una presentación de Oviedo. Pone Oviedo en el mapa, ¿no? Suelen decir.
6: Eso. No me salía la palabra.
0: Ponen Oviedo en el mapa. ¿Recordáis algún premiado o alguna premiada que os haya emocionado especialmente durante, pues no sé cuántos años llevan haciéndose estos premios, pero... ¿Cuántos? 30 y pico, ¿eh? ¿Os recordáis algún premiado o premiada que os hiciera mucha ilusión?
1: Este año, sin lugar a dudas, el primero que a mí me ilusionó es el de las letras.
0: ¿El de las letras? Sí. Muy bien.
1: Estuvo muy, muy ecuánime, muy bien dicho. Hice un programa muy acorde. Uh-huh. En fin, de estos que gustan.
0: Vamos a ver si... Sí, dime, perdona, Mariano.
1: Es catalán, ¿no?
0: Vamos a mirar los nombres. 2025 ya, ¿eh? Madre mía. Pues vamos a ver quién tenemos por aquí premiado. Igual nos dan un año a nosotros aquí a la hora dorada el premio a... ¿O qué? ¿Por qué no, eh? ¿Por qué no nos los van a dar? Madre, letras Eduardo Mendoza Garriga.
1: Exactamente.
0: Ese fue el premiado en las letras. Luego hubo una deportista muy, muy famosa este año.
6: Sí, yo no la conocía, no me acuerdo los nombres.
0: Serena Williams, que era una, sí, nada, bueno, para jugar al tenis, esa fuerza imparable, sí. Ayer vi un vídeo del año 70 y pico, de que había un tenista muy famoso, no me acuerdo del nombre, que se negaba a que las mujeres jugaran al tenis, ¿no? Él decía que no, que las mujeres no podían jugar al tenis, ni hacer deporte, ni bla, bla, bla. Entonces, la mejor tenista del momento le retó. Y le dijo, yo juego un partido contra ti y a ver si tengo nivel o no. Pues ganó y ella todos los juegos. Todo. Me dio una paliza que el paisano, yo creo que ese día, abandonó el tenis.
6: Menudo
0: zapata. Nunca más abrió la boca para decir nada de eso. Y ese fue un momento en el que... Pues bueno, se equiparó un poquitín el deporte femenino al masculino. Pero bueno, cayó en la bocona a raquetazos, y nunca mejor dicho, ¿eh? ¿Y algún premiado anterior que dijerais, ay, que, yo qué sé, estuvo ya Manuel Serrat, estuvo Woody Allen, hubo un montón de premios así famosos? ¿Alguno que recordéis?
3: Aquella que estuvo en la selva.
0: ¿Con los gorilas?
3: Esa.
0: Ay, ¿cómo se llamaba esa mujer?
3: Esa. No sé qué año, ya fue hace unos años, ¿eh?
0: ¿Cómo se llamaba? Mujer con gorilas. Esto es lo que tiene internet, ¿eh? Que en nada... Ay, madre, no... Me dicen aquí que Serena Williams y no... Serena Williams no... Sí, sé que me dice que hubo una película que se llamaba algo así como Gorilas en la niebla, algo así. Era su vida,
3: sí,
0: con los animales, ¿eh? ¿Alguien recuerda a alguien por ahí que le hiciera mucha ilusión? Que, ay, qué suerte, qué bien que le hayan dado a esta mujer o a este hombre el premio.
1: Vamos. He conocido este evento en toda España y mundialmente. Los hacéis famosísimos a Oviedo y Asturias en particular.
0: Uh-huh. Madre, tenemos aquí un montón de premios. Severiano Ballesteros, sí. ¿Quién se acuerda de...? Que jugaba al golf, ¿no?
5: Al hoyo.
0: Stephen Hawking también, que es, bueno, este científico, ¿no? Tan...
6: No lo sé yo.
0: Que va en una silla, que...
6: Ballestero,
0: sí, ¿eh? Ese también.
5: Sí, también me acuerdo de él, pero no me acuerdo
0: ahora
5: de cómo se llama.
0: Stephen Hawking. Y luego hay un pueblo, dan el premio al pueblo ejemplar de Asturias.
6: Ah.
0: Este año fue Valdesoto, si mal no recuerdo. ¿A qué pueblo le daríais vosotros el premio Princesa de Asturias? ¿Qué pueblo de Asturias decís vosotros? Hombre, ¿habrá pueblo más guapo que ese?
5: Cudillero,
0: muy bien, un pueblo... Madre, ¿vas a hacer más kilómetros hoy? Estás en forma. Cudillero, ¿eh? ¿Por qué? ¿Por qué te gusta tanto Cudillero? Cuéntame.
3: Bueno, porque tiene mucha vida. atrae a medio mundo.
0: Sí, señora.
3: Sí, ese.
0: Un pueblín encajonado en la montaña que sí, da al mar.
3: Y además es muy típico porque no hay otro pueblo que se asemeje.
0: Hay uno ahí que, a ver, ¿qué opinas tú? Lastres.
3: Lastres.
0: Que, bueno, parecido, muy guapo también.
3: Sí,
0: pero yo creo que Cudillero está mejor cuidado.
3: Sí.
0: Lo tiene más explotado para el turismo igual, ¿no? Ahora, Lastres, como tengas que subir, como tengas que ir desde el puerto hasta arriba caminando, ni pueblo ejemplar ni nada, eso yo es un infierno. Tapia de Casariego, sí señora, ahí estuve yo a dos viernes.
2: Allí tienes mar, tienes montaña y tienes de todo.
0: El pueblo y es muy guapo.
2: Precioso.
0: Y hay un pulpo, ¿cómo y el pulpo de Tapia? Nada que envidiar al gallego,
2: Nada.
0: Nada, bueno, están muy cerquina, ¿no?
2: Sí, bueno.
0: Tienes un poco más para allá ya, Vegadeo y Galicia.
2: Exacto.
0: Tapia de Casariego, pueblo ejemplar. ¿Qué otro pueblo os gustaría que fuera pueblo ejemplar de los princesas? ¿Cuál?
1: Taramundi
0: también, un pueblo muy guapo. Además con el aliciente ese de Les Navajes, famosos en todo el mundo, ¿no? Les Navajes de Taramundi.
1: Todos los aceros hechos de... como las navajas...
0: Esas navajas son para toda la vida. Si te regalen una navaja de Taramundi, y es para toda la vida. ¿Qué otro pueblo tienes por ahí? A ti, por ejemplo. ¿Qué pueblo te gusta mucho de Asturias?
7: Yo por ahí lo conozco.
0: Pero, sí, puede ser Oviedo, también. Puede ser Oviedo, sí, o tu barrio.
2: Asturias es precioso.
0: Asturias en general es muy guapa. El norte de España. Bueno, todo, cada sitio tiene lo suyo.
2: Sí.
0: Pero claro, tener, como decías en Tapia, esas playas,
2: hombre,
0: la montaña, la comida.
2: El puerto.
0: Hombre, la verdad que somos un poco abusones los asturianos, ¿eh? Asturias y un poco abusona, ¿eh? Burela está en Galicia. Sí, pero bueno.
1: Es el primer pueblo de Galicia.
0: El primero es Ribadeo, entrando por la costa, ¿eh? Está Vegadeo, el puente, y luego ya Ribadeo. ¿Qué pueblín hay por ahí que os guste mucho? ¿De qué pueblo huyes tú? ¿Oyes de Oviedo?
2: Oviedo.
0: ¿Eres de Oviedo?
8: Sí, de San Lázaro.
0: Pues ya está, San Lázaro, pueblo barrio ejemplar de...
8: Sí.
0: Somos vecinos, además.
8: Sí,
0: sí. Yo vivo en Santo Domingo. Nada.
8: Ah, en Santo Domingo.
0: Hay que...
8: Y yo un poco en San Lázaro, un poco arriba.
0: Estamos ahí.
8: Sí.
0: Estamos ahí.
1: ¿Y Oviñana?
0: Oviñana, un pueblo muy guapo también, sí señor. Sí señor. Soto de Luíña, toda esa zona es muy guapa.
2: Cerca de Luarca.
0: Luarca también. Es que vamos, y lo que decimos, somos unos abusones. No. Luarca son palabras mayores, como los calamares, ¿eh? El calamar gigante ese que tienen ahí.
6: Lástima que no se puede comer.
0: Tiene que estar caducado ya, ese. Ese va a hacernos daño a la barriga, ese calamar, me parece a mí. Y algún pueblo, ahora vamos a ponernos al revés. ¿Algún pueblo de Asturias, que estoy, madre, que feo ye? Y más feo que un pie. ¿Algún pueblo de Asturias que digas tú, vaya feo que ye esto? Que no te guste nada. ¿Hay alguno por ahí?
1: Pues sí que creo que no.
0: Cada uno tiene lo suyo, ¿no? Hombre, hay pueblos un poquitín más dejados allí de la mano de Dios, pero no.
1: Pero no es porque...
6: Alguno de Las Brañas.
0: La Braña no te gusta, por
6: las
0: ejemplo.
6: Las Brañas.
0: Ah, Las Brañas. Por ejemplo, hay gente que dice, madre, Les Cuenques, qué fe. Bueno, a mí Les Cuenques tienen lo suyo también, están en unos valles con el río, el paisaje y es muy guapo. Luego a lo mejor hay algún pueblín de la cuenca que está un poco en decadencia,
6: sí,
0: pero son pueblos guapos también, ¿no? Y la zona.
2: Sí, porque igual el carbón, pues.
0: Claro, en el momento que marchó el carbón,
6: ahí perdió todo.
0: Perdió mucho. Se hicieron museos, pero bueno, no,
6: sí,
0: con eso no se apaña. Muy bien, ¿y alguna persona que le quisierais dar el premio? El premio a lo que queráis, no sé qué premios hay, pero bueno, ciencias sociales, artes, letras, comunicación, concordia, deporte, cooperación internacional. ¿Hay alguien que tengáis por ahí que esta persona se merecía tener el premio Princesa de Asturias?
2: Hombre, yo ya saludaría a mi hija.
0: Hombre, a tu hija, que menos. Como me... Y seguro que ella a ti.
2: Ella a mí no, porque no tiene por qué, pero yo a ella.
0: Hombre, porque, madre, seguro que tiene muchas razones para dártelo a ti. Aunque fuera el premio Princesa de Asturias, al cariño, seguro que te lo daba. Pero algún famoso, algún científico, algún deportista o alguien que digáis, pues esta persona se merece un premio.
6: No, yo no.
0: No.
6: Yo digo que lástima, estaba pensando que desaparezcan, por ejemplo, el madriñero, el ebanista, de los pueblos.
0: Los trabajos de los antiguos,
6: Claro, el que arreglaba los calderos, el que...
0: Mira, se podría hacer un premio Princesa de Asturias a trabajos extinguidos.
6: Claro.
0: El mejor madreñero...
6: Los trabajos rurales, rural.
2: Eso era mi padre, el mejor madreñero.
0: Era madreñero, ¿eh? Así, ¿eh?
2: Pero él era ebanista, hacía de todo. De todo.
0: Qué guay. Trabajaba la madera para todo,
2: De todas las maneras.
0: Qué guay.
2: Si ves aquella cocina, qué bordes tiene, preciosos, que hizo él.
0: ¿Que los hizo él?
2: Sí.
0: Madre, a mí me parece tan complicado trabajar la madera.
6: Muy complicado.
2: Y eso que no tenía muchas herramientas, ¿eh?
0: Tendría un cincel, un martillo y poco más.
6: Y las cocinas.
0: ¿Y las cocinas?
6: Las escofinas.
0: Ah, escofinas, ¿qué es eso?
6: En la que...
0: ¿Como papelar?
6: No, claro, como hacer los dibujos, por ejemplo, en las madreñas, que eso es como martillo y ir repujando la madera y haciendo las flores.
0: Complicado,
3: Que íbamos
0: escofiñas.
6: Escofina.
0: Escofina. Como escobina, pero con F.
1: Ya sabes, como un...
6: Ah, pero eso no se llama... Ay, no me salió el nombre. Ese que se hace con el...
0: Rascando ahí,
6: Como un agujereador.
1: Las cocinas para lijar la madera. Es una palabra. Para comer madera.
0: En Valladolid, Mariano... Ya. En Valladolid, ¿andabais en madreñes también?
1: ¿Cómo?
0: En Valladolid, ¿andabais en madreñes?
1: No,
0: ¿o no había madreñes ahí?
1: Allí no había madreñes.
0: No, ¿En qué andabais? ¿En...? Por el campo.
6: Nosotros madreñas, por supuesto.
0: Ve, tengo un caramelín aquí para la garganta. Muchas gracias. Se me seca la garganta. Bueno, voy a dejar de fumar. Me lo propuse ya muy fuerte. Me quedan 2 meses para dejar de fumar. Ese maldito veneno que...
1: ¿Y por qué no lo dejas?
6: Te van a dar un premio.
0: O sea, lo voy a dejar ahora, pero me di 2 meses de plazo, Mariano.
1: Pero no hay que dar plazo a nada.
0: Sí, qué bueno. Mira, sudo frío, solo de pensarlo. Es un veneno que engancha, es un vicio, una adicción. Claro. Entonces,
6: pero
0: bueno, vamos a ir poco a poco.
6: No, querer es poder.
0: Eso sí, querer es poder.
1: ¿No tienes alguna amistad?
0: Sí, mi novia dejó de fumar y está ayudándome, pero bueno, vamos a ir poco a poco.
1: Para eso no hay que ayudar, hay que decir ahora mismo.
0: Ahora mismo.
1: Porque si no, no lo dejas nunca. Hoy por mañana, mañana por pasado. Desde ya, pum.
0: ¿Cómo?
3: Lo dejó mi hijo.
0: ¿Cómo?
3: Tenía la dentadura bastante de fumar.
0: ¿Amarilla?
3: Sí.
0: Claro.
3: Y dije yo, si pones implantes y arreglas la boca, te lo pago.
0: Y dejólo,
3: Y dice, no. Tú déjame fumar y guarda las perras. Pero cuando vio ya que le caía...
0: Ahí sí.
3: Y entonces fue la manera de dejar de fumar.
0: Yo es porque, bueno... ¿Para qué voy a gastar dinero para hacerme daño? Entonces, mejor será gastarlo en salud que no en antisalud, por decirlo de alguna forma.
3: Ya te digo, radical.
0: Lo dejaré seguro.
1: Tengo un íntimo amigo que dejar de fumar para él sería lo peor del mundo.
0: Sí, ¿eh?
1: De repente le dijeron que tenía...
0: Algo
1: ahí
0: y fuera.
1: Desde ese momento lo dejó.
0: Hombre, cuando le vemos las orejas al lobo, ¿eh?
1: Así es.
0: Lo conseguiremos. Me van a dar el premio Princesa de Asturias al mejor dejador de fumar.
1: ¿Al mejor?
0: Entonces, vamos a ir ahora con... Vamos a poner una canción para llevar mejor de lo que vamos a hablar. Porque, bueno, me dijeron que queríais hablar de la Dana, de que hace un año que pasó. A mí es un tema que me da mucho, mucha...
6: Eso es una vergüenza.
0: Repelús.

0: camina.
1: ¿Qué me cuentas, Mariano? ¿Qué pasó con la Dana? Hace un año, justo, ¿no? Va a ser hoy o mañana va a ser un año ya. ¿Cómo pasa el tiempo?
2: Ayer ya les dieron a los políticos para que tuvieran.
1: Pero yo sigo pensando que no sirve para nada.
3: Y ahora echar las culpas de unos a otros.
1: Ese es el problema. O sea, a ver, el problema es la cantidad de gente que falleció, la cantidad de gente que perdió su casa, sus recuerdos, que eso también es...
2: Su familia.
1: Los que murieron y los que quedaron, que alguien se... los familiares...
2: Y los niños, ese matrimonio que teniendo los críos en casa... Se rompió la pared, ayer hablaban, y se los llevó limpitos, que nunca más los encontraron.
1: Pero bueno, mira, yo cuando estuve viviendo en Almería,
3: ¿Tú te imaginas que en aquel momento os hubieran dicho, de repente, hagan ustedes esto, porque viene... Que fue rapidísimo, en 5 minutos, ¿eh? 5 minutos empezó a... Vamos a ver, ¿qué hubiera hecho la gente? Todo el mundo saldría, ahí hubiera ido a buscar mi coche y a sacarle. Y cuando todos estuvieran en la calle, ¿qué hubiera sido?
1: Hombre, yo creo que lo mejor sería haber ido para casa. Para que... Pero, a ver, los que vivan en un bajo, pues lo tienen complicado. O un primero, incluso.
3: Yo digo, cualquiera que tengamos un coche y lo tuviéramos allí, en ese sitio, porque es en una hondonada, ¿qué hubiéramos hecho si nos dicen... Sacar los coches de ahí porque vienen... ¿Qué hubieran hecho?
1: Yo mira, el coche que se lo lleve.
3: Y todo el mundo se echa las culpas ahora unos a otros. ¿Sí? Echarle la culpa al cielo, que es el que la tiene.
1: Bueno, el cielo... El cielo y la naturaleza. La naturaleza tiene que descargar, Mariano. Si llueve, llovió. Eso no es culpa ya, ninguna.
3: Oye, 800 litros por metro cuadrado son muchos litros.
1: Sí, ¿sabes lo que pasa? Que... Hay zonas de que se construye donde no se tiene que construir, ¿no?
2: Hay ondas.
3: Y esa es una.
1: Estás, lo que os decía, en Almería, cuando yo viví en San José, que es un pueblín de Almería, estuve trabajando allí, y había casas construidas en el cauce de un antiguo río. ¿Qué pasa? Que si llueve, el agua va a ir por ahí.
2: Claro.
1: Y se lleva...
2: Seguro.
1: Entonces... yo culpar al cielo, la verdad. El cielo... Estamos... ¿Qué pensáis? ¿Que esto... Antes pasaba esto también? ¿De repente venía un...?
2: Sí.
1: Sí, ¿no?
2: No, una cosa. Yo te digo, nosotros teníamos praos, o campos, praos se decía, al lado del río, ¿no? Entonces hacía una curva y dice mi padre, ¿qué les parece si la rellenamos, traemos tierra de arriba del monte, piedras... Y lo rellenamos las curvas. Agrandamos el prado. Bueno, en una riada de esas dijo el prado, esto es mío.
1: Esto es mío.
2: Y lo cortó como quien corta un papel. Y se lo llevó.
1: La fuerza de la naturaleza, ¿no?
2: Y dice mi padre, buena lección nos dio el prado y el río, que nunca más la voy a tener. Hacer lo que... Eso que no debíamos de hacer. Porque
1: igual nos comemos un poco lo que es la naturaleza. Es como cuando dicen, madre, jabalís en Oviedo. Bueno, es que antiguamente era su sitio, ¿no?
2: Claro.
1: Antiguamente había jabalís. Lo que pasa es que fuimos comiéndoles un poco el terreno y ahora ellos vuelven a su lugar. O sea, que ¿vivisteis alguna vez algo parecido a la Dana esta de Valencia? ¿Alguna inundación...? En Valladolid, por ejemplo, Mariano, ¿alguna inundación muy grande que recuerdes?
3: Sí, claro.
1: Sí, ¿eh?
3: Desbordarse el Pisuerga.
1: Que se desbordaba el Pisuerga.
3: Y llegar hasta... Sí. Y llegar hasta la altura... Bueno, hasta la capital. Meterse dentro de la capital.
1: Subir el agua por... Sí, ¿eh?
3: Sí, sí.
1: O sea que esto no es nuevo, ¿no? Que haya una Dana, antes se llamaba Gota Fría, me parece, ¿no?
3: No es nuevo desde que se hizo el mundo que tuvo el diluvio universal. ¿O no?
1: Uy, pero eso ya fue hace mucho. No estábamos aquí.
3: Pero entonces no es ni media hora.
1: Esto ya, eso hace más de 2000 años, ¿no?
3: Pues esto más o menos es el diluvio universal.
2: Y a Riondas, que es un lugar que se inunda, ¿por qué fueron a edificar al borde del río?
1: Bueno, Es lo que digo, ¿no? Que nos vamos comiendo un poco...
3: Bueno, en Valladolid hicieron un muro todo el río en la capital para que...
1: Como de contención, ¿no?
3: De contención.
1: Muy bien.
3: Y desde entonces, pues nada, tú sabes, metes el agua cerca de la, pegando a la Plaza Mayor.
1: Vaya miedo. Es que además el agua tiene mucha fuerza. Llega y... ¿En dónde? ¿En Tapia?
0: No, en Illán.
1: Ajá.
0: Donde nací yo.
1: Sí.
0: Y teníamos una finca, sembramos las patatas y vino una lluvia tan fuerte que marchó con patatas. Y todo.
1: Con todo.
0: Con todo.
1: Hizo, mientras sean cosas hizo materiales.
0: Hizo un río por allí, por el medio.
1: Ya ves, que, ¿eh?
0: Las paredes y todo eso las tiraba.
1: Yo digo que mientras bueno, sea las cosas materiales...
2: Eso va y viene.
1: Es una faena, te quedas sin casa, que eso es horrible. Pero bueno, mientras no haya pérdidas humanas o animales... A mí dame mucha pena, nunca se habla de eso, de los animales que mueren ahí también.
2: También.
1: Porque ahí se los lleva...
2: Se limpió todo.
1: Lo que sí se vio... aparte de lo que decís, ¿no? Los políticos enfrentados, bla, bla, la culpa es tuya, la culpa es tuya, al final ahí no hay dónde rascar. Lo que sí se vio fue mucha solidaridad de la gente, ¿no? La gente ayudándose unos a otros, hubo autobuses que fueron incluso desde Asturias a ayudar.
0: Pero eso siempre se ayudó mucho en los pueblos.
1: Ahí quería ir yo.
0: Se ayudaba muchísimo.
1: O sea, esto no llega ahora, esto antiguamente, no. Había una catástrofe y ahí estaba todo
0: ahí
1: el mundo.
0: Tú estabas. Y para ayudar, para hacer
2: para el trigo,
0: patatas,
2: para el centeno, para las patatas, para el maíz, para todo.
0: Para segar el trigo con la hoz.
1: ¿Pensáis que ahora hay menos ayuda, la gente se ayuda menos que antes?
2: Yo creo que sí.
0: Yo creo que sí.
2: Yo también creo que sí.
1: ¿Crees que se ayuda menos? Yo no sé si lo comentábamos un día aquí. También, pero bueno, ya en ciudades, ¿eh? Por ejemplo, el otro día os comentaba que en el supermercado había una señora mayor y le quise ayudar y la pobre tembló porque pensó que le iba a robar. Le entró un miedo y dijo, no. Y claro, lo entiendo, ¿eh? De repente te aparece un tío ahí que con este bozarrón y te dice, le ayudo, señora. Y claro, la señora
2: claro, dijo
1: este se me mete en casa.
2: Mira, yo te cuento lo que me pasó. Un día estaba en Mercadona pagando lo que me había comprado. Y en esto dejó el carro ahí, al costado. Bueno, pagué y cuando voy a ver, no estaba el carro. Y me dice la chica de la caja, la señora esa que va caminando allá, se lo llevó.
1: ¡Ja! ¿Para allá fuiste?
2: No, quedó marrón. Me dijo de todo. Digo, mira, yo puedo ser ladrona, puedo ser lo que quieras, pero no me robo lo tuyo, robo lo mío. O sea, no te voy a sacar a ti lo que tú compraste y lo que está al lado mío y al lado tuyo. Ah, dijo, pero lo que pasa es que tú eres joven y todavía no estás un poco verde. Digo, pues que yo sepa, verde no tengo nada. Que tenga verde la mente puede ser, que no me creo. Digo, pero yo seré todo lo que tú dices. Pero tú eres menos que yo porque tú eres...
1: Una
2: M de María.
1: Te intentó robar el carro, ¿eh?
2: Claro, y digo, ¿me dejas el carro acá?
1: Pero bueno, robar se robó toda la vida, ¿no? Siempre hubo cacos, ¿no? Nunca te robaron. Bueno, es una sensación horrible.
2: Es una sensación horrible.
1: Que te roben o que se te metan en casa o algo así, es muy...
2: Oh, eso debe ser horroroso.
1: Pero entonces estamos de acuerdo de que antes... ¿Se ayudaba más o no?
2: Yo creo que sí.
1: ¿Creéis que sí? Que había más solidaridad. Qué difícil es esa palabra. Más solidaridad que ahora, ¿eh?
2: Mira,
1: ahora igual somos un poco más egoístas y miramos cada uno para sí mismo, ¿no?
2: El otro día hablaba un muchacho, yo no lo vi lo que es, los que fueron a ayudar esos, ¿cómo se llaman? Los que fueron a ayudar cuando la Dana, cuando...
1: Uh-huh. Voluntarios.
2: Bueno, los voluntarios. Bueno, algunos se quedó sin trabajo, pero trabajaron ahí pico y pala. Hasta, bueno, dijo, decía él, dice, pero han nombrado a todo el mundo menos a nosotros, menos a los solidarios. Eso no figuramos en ningún lado.
1: Pues yo a esa gente sería la que les daría el premio Princesa de Asturias. Dice, esa gente sí se lo merece, deja claro su trabajo para ir a ayudar a otros.
2: Pero nadie los nombró. Dice, entonces cuando la segunda inundación que hubo, no hemos ido ninguno. ¿Para qué vamos a ir si somos un cero?
1: Ya. Complicado, ¿eh?
2: Claro que es complicado.
1: Complicado. Bueno, es un tema que queríais sacar, que esperemos que no vuelva a pasar.
2: Ay, no lo sé.
1: Es lo que hablamos, es imposible luchar contra los fenómenos naturales, ya sea un incendio o el agua, porque bueno, en la Dana fue espectacular, pero incendios hay todos los años un montón.
2: Los incendios se han comido ahí donde en el pueblo mío, donde vivo, toda lo que es la montaña no dejó ni eucaliptos,
1: nada,
2: ni
1: nada.
2: Pinos.
1: Claro, es que el eucalipto, cuidado. El eucalipto es como gasolina, claro. Eso prende y arrasa. Vamos con algo más alegre, ¿qué os parece? ¿Eh? Sí. Vamos a hablar un poquitín de un tema un poquitín más alegre.
4: Dar amor para después pedir, hay que perdonar para poder seguir. Recuerda que...
1: Vamos a ver si me hablan estas mozas que hoy nos están hablando, que tenemos aquí por allí, por los lados. Vamos a hablar de cuando erais más jóvenes, ¿eh? Vamos a viajar al pasado un poco. Es que yo fui muy travieso, por eso me entra la risa. ¿Qué travesuras hacíais cuando erais pequeños? Yo, por ejemplo, lo de picar al timbre. Y echar a correr, claro. ¿Eh? ¿Qué travesuras hacíais? ¿Quién me cuenta alguna travesura? No, no tenías tiempo para hacer travesuras.
0: No. Porque pero igual por la mañana ordeñaba las vacas, por la noche las ordeñaba y por el día trabajaba en la tierra.
1: O sea, que travesuras les no, justes, vamos.
0: No tenía.
1: Como no hicieras cosquillas a una vaca, no había travesura.
0: ¿Sabes las travesuras que hacíamos? Cogíamos una cuerda y la poníamos en la panera, que tenía un gancho para afuera. Y allí nos talingábamos.
1: A columpiar. Bueno, vaya travesura, vaya buenas que eres, ¿eh? Porque esa travesura ya de ser muy buena.
0: Lo que pasa es que las cuerdas...
1: Aguantaban, ¿no?
0: Se terminaban.
5: ¿Cómo llamábamos los cordeles? Eran cordeles. Y claro, acababan...
1: Aquello terminaba rompiendo, ¿no?
5: Claro.
1: ¿Y alguna otra travesura? ¿Quién era travieso o traviesa
2: nosotros
1: por aquí?
2: Nosotros, había una vecina que siempre había, hacía bizcocho, todo, bueno, y lo ponía en la ventana, pero nunca nos dijo, les doy un pedazo. Entonces, ¿qué hicimos? El otro vecino tenía membrillos, no quedó bizcocho ni para el nombre.
1: La culpa fue de ella, que nos ofreció bizcocho, claro. Y encima lo pone ahí recién hecho con lo que huele eso.
2: Y nosotros que... Bueno, otra vez la vecina había bautizado a uno de los chicos. Bueno, en aquella, lo que ahora son torrijas, antes eran rebanadas.
1: Ajá.
2: Bueno, fuimos a casa de ella, como 5 o 6, nos parvamos todas las rebanadas. Cuando vinieron los comensales, tendrían el plato, porque no quedó una.
1: O sea, por lo que veo, erais traviesas de estómago, ¿eh?
2: Uf, de todo.
1: Bizcocho, rebanadas de pan, torrijas, lo que...
2: De todo.
1: No dejéis comida por
2: lo
1: ahí,
2: que
1: está la pandilla
2: sí.
1: Lotona.
2: Éramos como 5 o 6.
0: ¿Sabes lo que hacía yo?
1: ¿Qué hacía?
0: Mi madre era cocinera y siempre estaba haciendo dulces para las fiestas, todo por allí. Y entonces hacía unos, le llamábamos roscón.
1: Ajá.
0: Y por dentro, como por fuera, no se podían comer porque se notaba. Entonces yo iba con un cuchillo por dentro, pelando y todo alrededor, para que no se notara. Pero nunca me riñeron.
1: Hombre, lo hacías muy bien, ¿eh? La verdad que disimulabes muy bien, rascando
0: dentro,
1: así...
0: Alrededor, por dentro, todo lo...
1: Y luego, el roscón estaba hueco al final, ¿eh? Habías comido el relleno.
0: Riquísimo.
1: Veo que hacíais travesuras solo de comer,
2: sí, sí,
1: ¿eh?
2: Sí, sí, sí.
1: ¿Alguien hacía alguna travesura que, distinta? Mariano, ¿eras travieso tú?
6: No,
1: ¿eh? Eras muy majo, ¿eh? Pero bueno, ser majo no está reñido con ser travieso, ¿eh? ¿Alguna travesura haría?

0: se hacía, no, eso es decir, y se encendía a ver y pegaba un...
1: ¿Petardazo?
0: Sí.
1: ¡Ay, madre!
0: Bueno, ahí espérate, ¿cómo se llamaba ya?
1: En Valladolid nos andabais con chiquitas, ¿eh? Sí. A piedrazos, con petardos. Cuidado, ¿eh? Como eran por Castilla, ¿eh? ¿Alguna travesura?
0: Sé lo que se metía, pero no me acuerdo ahora de decirlo.
1: Dinamita, ¿no, eh?
2: Qué buenas que eran.
0: En un bote le llenábamos en una ciudad que tenía, prendías una cerilla...
1: Y para arriba. A ver si le cae alguien en la cabeza.
0: Y era trasturada, de verdad.
1: Era trastada, es así. Ya cuando hay fuego por medio y explosiones, ya... Bueno, de reformatorio casi, ¿eh? No, bueno, tanto no. ¿Alguna travesura?
3: Bueno, sí, yo iba a Castañes.
1: A Castañes.
3: Y había un paisano que era de Herías. Herías pertenece a Campomanes.
1: Ajá.
3: Y el paisano ese, pues, cuidaba las castañas. Pero nosotros cuidábamoslo a él. Ay, pero a mí me tocó escapar la última. Mira, fui cuesta abajo, que llegué a casa malísima. Tuvo que mi madre llamar al médico al robar las castañas al paisano.
1: Ay, otra de comer, ¿eh? Otra travesura de comer, ¿eh? ¿Y alguna travesura por ahí?
4: Yo nada, yo era tontona.
2: Era de buena.
4: Nosotros era no. tontona, mandaban a estar allí y allí estaba.
1: Y allí estabas, ¿eh? Muy bien.
2: Qué buena.
4: No, era incapaz de salir si no me dejaban. Bueno, era de este...
1: Bueno, una suerte para pa tus padres, tener una fía tan buena. Hiceles yo por ti, no te preocupes. Yo fui un trasto, yo era muy inquieto y siempre quería explorar.
4: Explorar.
1: Entonces, bueno, desde caer de árboles a todo lo que quieras.
4: Que...
1: Sí, sí.
5: Yo cuidaba a mis hermanos como...
1: ¿Que eras la mayor de los hermanos?
5: Bueno, la mayor está en Estados Unidos, pues era yo. Y entonces yo cuidaba a mis hermanos como si fuera la madre. Que nadie me los tocase.
1: Ay, amiga.
5: Y eso sí que no.
1: A la camada que no me la toquen, ¿eh?
5: Nada, no.
1: Entonces tú fuiste como la más formal.
5: Bueno... tenía que ser porque éramos varios y entonces...
1: ¿Cuántos hermanos erais?
5: Ocho.
1: Ocho.
2: Te gané yo.
5: Quedamos seis.
1: Nueve.
2: Madre. Éramos nueve.
1: O sea, eso cambió mucho. Un día tenemos que hablarlo, lo mucho que cambió, que ahora como mucho dos,
2: y no
1: tiene, uno, ninguno...
5: No me, pero no me digas, juntarse allí a la noche y estar todos en la mesa cenando. Y mi madre, si uno quería huevos fritos, tú huevos fritos. El otro quería un filete. Lo que quisieras.
1: A mesa puesta, ¿eh?
5: Ella siempre hacía una cena para cada uno, si hacía falta.
1: Ay. Madre, pues dabéis trabajo, ¿eh?
5: Era muy trabajadora, la pobre. Y claro, como nos quería mucho, pues nos cuidaba lo mejor posible.
1: Pues un premio de princesa de Asturias para tu madre también, ¿no ves? Si al final las madres y los padres...
5: Mi madre, mis padres, vos.
1: ¿Quién había por ahí travieso o traviesa? ¿Hacéis travesures? ¿No?
2: Nosotros sí, pero
1: ¿y en Argentina no hacéis...? Bueno, ya en Argentina ya fuiste más mayor, ¿no?
2: Ya éramos maduras.
1: Ya no...
2: Es una manera de decir.
1: Ya no tenías 10 años, que es cuando... ¿Y tú hacías travesuras? Alguna, ¿no? Mira, le preguntaba yo el otro día a mi sobrino tiene ahora 13 años, ¿eh? Y le decía yo, ¿nunca te caíste de un árbol? Ay, ¿qué dices, tío? No te entiendo. Ay, madre, ¿nunca subiste un árbol y caíste? No sé de qué hablas. Fíjate, ¿eh? Dije, pues mira, esta y esta son de haber caído de un árbol. Tengo ahí...
5: Pues yo subí bien árboles.
1: Sí, claro.
5: Pero nunca caí.
1: Ah, yo sí. Yo, sí.
5: Yo caí. Pero caí. Iba a las cerezas, lo mejor era para mis padres. A los higos, lo mejor
1: también.
5: Para mis padres.
1: Y nunca caíste, ¿eh?
5: Nunca caí.
1: Era divertido subir a los árboles.
2: Sí.
5: Y, pero subí mejor que bajaba.
1: Yo también. Yo subía mejor que bajaba. Bajar ya me daba un poco más de... Era... ¿El qué?
0: El subirse a una higuera.
1: A una higuera, sí.
0: Porque las ramas se parten.
1: La higuera no es un árbol fácil de trepar, no. No es el árbol más fácil.
5: Son
1: falsas. Sí, son falsas, eso es. ¿Tú subías a los árboles, Mariano?
0: ¿Eh?
1: ¿Te subías a los árboles?
0: Sí, por descontado.

0: Por descontado.
1: ¿Qué árboles hay típicos en Valladolid?
2: Bueno, si hubiera la higuera, me tocaba hacerlo todos los días, pero bueno, eso ya era por obligación.
1: A la higuera ya era por...
2: coger todos los higos que había.
0: Así, ¿eh?
2: Ala, coge los higos que vamos a dárselos a la vecina.
1: Los higuinos, los figos que decimos aquí, ¿eh?
3: Nosotros a las cerezas, a los árboles, a los cerezas. Y mi madre no nos quería llevar con ella, porque en aquella época se vendían las cerezas. Entonces mi madre en el árbol y soltaba, cortaba y salían, caían los cañuelos, como le decían.
1: Y ahí cogíais vosotros.
3: Y nosotros, las más grandes, las comíamos. Que esas eran las que vendía. Pues no nos llevaba con ella.
1: Tú guardabas lo mejor para...
4: Lo mejor para ella.
1: Para la familia, ¿eh?
4: Sí, subían los higos y los que estaban buenos los cogía para mis padres. Y yo los aplastaba un poco.
1: Y para ti. Bueno, ahora llega Halloween, ¿eh? La fiesta esta tan famosa que hay ahora que es de, bueno, pues el 31, este viernes, ¿no? Que es disfrazarse y todo eso. Pero antiguamente Halloween no existía, ¿no? Había el Samaín, pero bueno, no se celebraba tampoco como ahora. ¿Qué fiesta recordáis más divertida de vuestra época? ¿Qué fiesta era, sin contar Navidad, ¿eh? Que Navidad, bueno, es una fiesta...
3: Los carnavales.
1: Los carnavales, pero estuvieron prohibidos, ¿no? También los carnavales.
5: Sí,
1: estuvieron prohibidos los carnavales. Entonces, ¿qué? Las fiestas de los barrios, dice Mariano, ¿no?
2: Barrios, iban una orquesta y tocaba en las calles y en las calles se bailaba y había concursos de bicicletas,
1: de carrera de sacos.
2: De carrera de sacos.
1: También, y, la rana también, ¿no? Lo de jugar a la rana.
2: Te ponían las chavalas unos enredos en una cuerda.
1: Ajá.
2: Y tú con una bicicleta y un palo tenías...
1: Ah, y lo del aro, sí, para estar ahí... ¿Quién vería a Mariano en la bici, cogiendo aros, eh? ¿Quién lo vería?
2: Hombre.
1: Tenías que ser hábil tú, ¿no?
2: Sí.
1: Con la bici, ¿a que sí?
2: Hombre, muchos kilómetros antes con ella.
3: Y nosotros al lirio también.
1: ¿El lirio? ¿Qué es el lirio?
3: El lirio eran dos piedras y después un palo cortado con punta por los dos lados.
1: Ajá.
3: Y se metía otro de abajo y a ver el que lo más alto lo llevaba.
1: Y eso eran juegos en fiestas. Y aparte de las fiestas de los barrios o del pueblo, ¿qué otras fiestas había así que recordéis? Porque me dijiste carnaval, aunque estuvo mucho tiempo prohibido, luego estuvo la Navidad, pero algo así como lo que es Halloween ahora, que no había así alguna fiesta...
3: Había.
1: Porque Semana Santa no era fiesta, ¿no? En Semana Santa era todo como muy...
2: Todo
1: lo contrario,
2: Semana,
1: ¿no?
2: Semana Santa era...
5: Era muy propio por carnaval, ir por las casas disfrazados.
6: Los niños.
1: En carnaval disfrazados por las casas, para que
6: por
1: te dieran...
6: las casas.
1: Para que te dieran caramelos, frisuelos, ¿eh?
6: Sí.
1: Ay, qué ricos están los frisuelos.
6: Eso era, bueno, nos encantaba ir por la noche por ahí... por las casas a ver lo que pasaba.
1: ¿Y conseguís muchos caramelos o la gente no daba mucho?
6: Bueno, no, caramelos no, a lo mejor alguna de repostería que hacían ellos.
1: Mejor,
6: sí,
1: mejor un pastelín casero con caramelo, ¿no?
6: Sí.
1: Digo yo, porque luego en Semana Santa eso, fiesta cero, ¿no?
7: Era vigilia.
1: Vigilia, que era lo de no poder, que no podías comer carne los viernes.
3: Pero si comprabas un libro que se llamaba La Bula, que pagabas, nosotros no, los padres.
2: Era acto religioso, pero entonces...
3: A la iglesia.
1: ¿Pero qué era La Bula? Que tú pagabas y entonces podías...
3: Era un papel que decía, comprando eso, podías comer tocino de todo.
1: Eso no lo sabía yo. O sea... Tú si comías pescado era pecado, si comías carne era pecado, pero si pagabas...
3: Pero si pagabas se vivan los pecados.
1: Entonces los pecados ya no estaban, ¿no?
3: A mí me daba,
1: ¿no?,
3: una rabia.
1: O sea, que podían comer...
3: Y como éramos pequeños no podíamos decir ni esto, porque mandaban los padres...
1: Al final está claro que es más fácil no pecar si tienes dinero, ¿no?
3: Claro.
1: Teniendo dinero puedes comprar el perdón.
3: Otra cosa que había la costumbre, regalarle al cura huevos, pollo, manteca, y decíamos con mis hermanos, esto poder robarlo y que el cura comiera aire.
1: Por eso la expresión esa de vivir como un cura, ¿será por eso?
2: Sí,
3: claro.
1: Porque yo lo oí muchas veces eso, ¿eh? No sé de dónde. Madre, no, vives como un cura.
3: Uno que no trabajaba.
2: Fíjate.
3: Le regalaban de todo. Y a vivir, que son dos días.
2: Que decían que vives como un cura. ¿Y por qué? Dice, porque trabajas media hora y con vino.
1: Encima del trabajo metes un chupitazo de vino ahí, ¿eh?
2: ¿Qué dice? Trabaja.
1: Del rico, además.
3: A la iglesia, el Jerez. Bueno, de todas esas cosas que uno tendría ganas de...
1: Hombre, supongo que ahora los curas no viven como antes, ¿no?
3: No.
1: Ahora hay muchos menos, ¿no? Yo creo que no... Hay muchos menos, ¿sí? Y luego, bueno, que también hay menos gente que va a misa ya, ¿no? Yo creo que hay menos gente, creo, ¿eh? No lo sé. Vale, menos gente. Antes también igual era un poco obligación, te obligaban un poco ir a... Yo de pequeño me obligaban a... Lo que os decía, yo era muy inquieto. Entonces yo estar una hora sentado, para arriba, para abajo, sin poder liar ninguna, yo me aburría. Porque con 4 o 5 años no escuches lo que dice nadie, ¿no? Estás ahí, que es jugar, nada más.
4: ¿De qué?
0: ¿Sabes qué hacían en el pueblo? Mientras hablaba el cura, llevaban el misal con fotos y estaban mirando.
1: ¿El qué? ¿El misal?
0: Sí, era el libro de misa.
3: Un libro. Ajá. De misa.
0: De misa, y llevábamos el misal. Y metían fotos ahí mientras hablaba el cura. Ay, la entonces, gente miraba las fotos.
1: Alguna manera de evadirse, ¿no? De... A mí a veces me decía mi madre, ¿de qué habló el cura? ¿De qué fue el sermón? Pues yo qué sé, de elefantes, pues yo estaría por ahí pensando en elefantes, o no sabe Dios.
3: ¿En qué? ¿El cura de la gente?
1: ¿En qué? Bueno, aquí está ya. ¿Alguna vez hicisteis algo prohibido, pero inolvidable? Por ejemplo, escapar por ahí un día que sin que lo sepan, con los amigos, en la bici, o yo qué sé.
3: Bueno, nosotros,
1: algo que se pueda contar, ¿eh? Ahora ya prescribió.
3: Como éramos mujeres, a casita que llueve.
1: Ese es otro tema que traía hoy, la diferencia entre ser mujer antes y ser mujer hoy, la evolución que hubo, ¿no? El progreso que hubo, pero ese yo creo que lo vamos a hablar en el próximo programa, porque da para mucho ese, ¿eh?
3: Sí, muchísimo.
4: Es muy largo.
1: Ese da para un programa entero, ¿eh? ¿Qué le diríais hoy a vuestro yo de cuando erais pequeños? ¿Qué consejo o qué le diríais? Con la voz de la experiencia ya decir, bueno, pues tener la posibilidad de hablarle a ese niño, a esa niña que fuisteis hace pues unos años.
3: 86 años.
1: Hace, pues ponte, vamos a viajar 76, a cuando tenías 10 años, ¿qué le dirías? Aquí me lo tenéis que decir todas, ¿eh? Vamos a...
3: ¿Qué le diría?
1: ¿Qué le dirías? ¿Qué consejo le darías?
3: Que tuvieran más libertad para hablar con los padres.
1: Uh-huh.
3: O sea, poder contarle a la madre o al padre qué me pasa. Me pasa esto, esto y esto.
1: O sea, le animarías a que hablara con los padres, ¿eh?
3: Nosotros, mi padre era, como yo le decía, un franco con apellido Fernández. Se enfadaba mucho, pero bueno, yo como era la mimada de mi abuela...
1: Te defendía tu abuela.
3: Hombre, eso ya lo sabrás, decía él, cuando seas mayor.
1: Cuando seas padre comerás huevos, ¿eh? Que me decían... Y mientras yo comía dos huevos, decía, yo no entiendo por qué me dicen eso. Cuando sea padre comeré dos huevos y estoy comiéndolos ahora ya.
3: Pero antes yo creo que los críos no tenían la confianza, no podían tener la confianza que hay hoy.
1: De hablar con los padres, ¿no?
3: De hablar con los padres, a lo mejor desmedida.
1: Tampoco ver a los padres como un colega, ¿no? O un amigo, porque bueno, los padres también están ahí para poner un poco de disciplina, ¿no? Y de educación. Pues si es como, es mi amigo, se te puede descarriar, ¿no? ¿Me cuentas qué le dirías a tu yo de hace unos años? ¿Qué consejo le darías?
4: No sé.
1: ¿Qué le dirías? madruga menos.
8: ¿Qué le diría aquí, ¿eh?
1: A tu yo, a ti misma, hace 60 años o 70 años.
8: Yo qué sé.
1: ¿Qué le dirías?
8: No lo sé.
1: Abraza más, porque luego también una de las cosas que no hacemos es a lo mejor demostrar el cariño a los demás, ¿no? ¿O no, no le dirías nada?
8: No le diría nada.
1: No le dirías nada. Muy bien, por ahí. ¿Qué le dirías a tu yo de hace unos años, cuando eras niña?
6: Bueno, no, que era muy, como muy inocente. Todo para mí, no había, nunca estaba haciendo ninguna travesura ni...
1: Entonces igual le dirías, ¿haz alguna travesura? No.
6: ¿Eh?
1: Le dirías, oye, ¿haz alguna travesura? ¿O no?
6: No, era muy buena chona. No, no.
1: Muy bien. Estaba prohibido. ¿Qué le dirías tú a...?
9: Madre mía. ¿Qué le diría yo a quién? ¿A mi madre?
1: No, a ti misma. ¿A mí? Cuando eras pequeña. Ahora, si le pudieras dar un consejo a ti... Con 10 años, cuando tenías 10 años.
9: Cuando tenía 10 años.
1: Sí.
9: Pues no me portaba muy mal, ¿eh?
1: ¿Te portabas bien?
9: Sí.
1: ¿Pero qué le dirías, por ejemplo, yo qué sé, disfruta, no sé, o abraza más a abuelito?
9: Ah, sí, pues eso
1: a
9: sí.
1: A lo mejor.
9: Eso sí lo hacía también.
1: Es que leí que una enfermera... En Inglaterra trabajaba con personas que estaban en el lecho de muerte, ¿no? Y le hizo un estudio preguntándoles de qué se arrepentían más antes de irse, ¿no?
9: Sí.
1: Y la conclusión fue de haber trabajado tantas horas.
9: Sí.
1: Esa fue una de las cosas que se arrepintió la gente mucho. Perdí la vida trabajando.
9: Sí.
1: Pero la más importante, y mira, me respigo, no haber demostrado a mis seres queridos lo que les quería. No haber dicho te quiero a mi madre, no haber dicho a mi hermano dame un abrazo, el no haber expresado el cariño. Entonces, a lo mejor, por ahí, como decías tú, ¿no? Hablar un poco más con los padres, tener la valentía de poder hablar con ellos.
9: Sí, sí, eso era así.
1: Uh-huh.
9: Sí.
1: ¿Qué le dirías a tu yo de
4: a mí yo le diría que siguiese así, que quisiese tanto a mis padres como los quería y a los hermanos.
1: O sea, que le dirías que hiciera lo que hizo, ¿no? Demostrar el cariño que tenías por tu familia y el respeto.
4: Oh,
1: muy bien.
4: Les tenía un cariño enorme.
1: Y ellos a ti seguro que también.
4: ¿Seguro?
1: Sí.
4: Eso
1: siempre es mutuo.
4: Eso siempre.
1: ¿Qué le dirías a tu yo?
0: Pues yo le diría que hubiera sido un poco más espabilada, porque era de los que me decían que llovía y ya no me atrevía a moverme de casa. Un día me iba, compraba, ¿cómo se llamaba? El xaubo. ¿Cómo se llama? Eso amarillo que hay.
7: ¿Y cosas?
0: No, era eso, que era amarillo, que andaban comprándolo.
1: ¿Pero qué era? ¿Una golosina o...?
0: No. Era como un árbol, el xaubo.
1: ¿Saú?
0: Sí, hombre. Sí, tío. Nada, que lo andaban comprando.
7: Ah.
0: Y entonces a mí no me dejaron salir a venderlo y yo pensé que había perdido la ocasión
1: de tu vida, ¿eh?
0: De mi vida.
1: Entonces le dirías a tu yo de niña que fuera más echada para adelante.
0: Echada para adelante.
1: Muy bien.
0: Que
1: muy
0: era
1: buen consejo.
0: Nada, que me decían que no me moviera y no me movía.
1: Eres muy buena. Demasiado, ¿eh?
0: O muy tonta.
1: No. ¿Y tú qué le dirías a tu yo de cuando eras pequeña?
9: Yo, pues yo les pedía que me dejaran ir a las fiestas de pueblo, de Prado.
1: Pero a ti misma, ¿qué consejo te darías si pudieras hablar contigo cuando tenías 10 años?
9: Bueno, pues sí. Hablar con mi padre.
1: También, ¿eh? Tener más diálogo con los padres, ¿no? Con tu padre en este caso.
9: Mi padre.
1: Muy bien.
9: El que no.
1: ¿Y Mariano? ¿Qué le diría al Mariano de hace 80 años?
2: Que por qué no podía ser como eran los tiempos de ahora.
1: O sea, que te gustaría que fueran los tiempos como los de ahora.
2: Claro.
1: ¿Por qué, Mariano?
2: Por, sencillamente por muchas razones, por el trabajo, por la autoridad, por infinidad de...
1: Cambió mucho, ¿eh?
2: Efectivamente.
1: Cambiaron mucho los tiempos y más que van a cambiar, yo creo.
2: ¿Tú crees?
1: Sí, esto... Ahí ya no estoy tan seguro. Ahí ya no estoy tan seguro que vayan a cambiar para mejor. ¿Que van a cambiar? Yo creo que sí, porque estamos en continua evolución. Pero a mejor... no tengo yo muy claro eso. Está revuelto todo. ¿Y tú qué le dirías a tu yo de hace 30 y pico años?
3: Que fuera más bueno.
1: No, más bueno y lleno.
10: ¿Qué le quisiera más? No, pero que quisiera más a mis padres, por ejemplo.
1: Ajá.
10: Bueno, no que quisiera, que les demostrara...
1: Demostrar más...
3: A eso me refería yo.
10: Sí.
1: Demostrar más el cariño hacia nuestros...
3: Con el hecho de tratarlos de usted.
1: Uh-huh. Ahí ya baja un poco el acercamiento,
3: claro.
1: ¿No?
2: Bueno, eso es un modo de respeto, uh-huh. De antes.
3: Antes era... Ahora es una falta de respeto, supuestamente.
2: Yo nunca lo hice, de verdad. A mis padres, yo, padre o madre.
3: Ahora ya se tratan distinto. El otro día...
2: Pero claro, estoy hablando de no hace de ahora, ¿eh?
1: Estamos hablando de hace 70, 80 años, ¿no, Mariano?
2: 80 y alguno.
1: Claro, porque tú tienes 90, me habías dicho.
2: 92.
1: Ahí lo tienes. 92 años.
2: Y
1: para 93, y mira cómo, madre mía.
2: ¿Eh?
1: Y mira cómo está.
2: Sí, es que esa me lleva 6 meses.
1: Así es. O sea que eres la veterana aquí, ¿eh? Eres la veterana. Pues yo a mí, yo creo que le diría que no dejara de hacer nunca radio, porque si no me perdería programas como este que hacemos aquí. O sea que yo le diría, Bernardo, empieza pronto con la radio, porque así vas a conocer a la hora dorada. Y así, vamos, encantado. Pero también le diría que, pues eso, que a lo mejor demostrar más durante la adolescencia, sobre todo, el cariño hacia mis padres, porque bueno, en la adolescencia somos todos un poco más, parece que lo sabemos todo.
4: Yo andaba siempre con mi padre, lo adoraba.
1: Sí, yo, vamos, a mis padres lo mismo, lo que pasa es que bueno, la época esa, de los 13 a los 10 e incluso un poco más, porque a algunos nos tardó en marchar la adolescencia, igual no fuimos tan buenos como deberíamos de haber sido, ¿no? Pero bueno, pues muy bien.
4: Yo creo que nunca fui muy mala con mis padres.
1: Yo malo no.
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0: 4 y media en el mundo, les 5 en la cabeza de María, ¿eh? Claro que sí, oh. Hola, Mar. Será la hora que ella quiera, ¿eh?
1: Sí.
0: Doña María, ¿qué tal, oh?
1: Bien.
0: La última vez que te vi fue el año pasado.
1: Sí.
0: ¿Eh? Ahí con los Reyes Magos.
1: Sí.
0: Muy bien. ¿Qué día llevo yo?
1: Oye.
0: 9 de enero.
1: 9 de enero.
0: ¿De qué año?
1: 2026.
0: María vive en el pasado. Te da la hora en el futuro, pero si le hablas de años, viaja al pasado, chaval. Así estamos. Muy bien. Bueno, ¿qué tal la Navidad? Cuéntame.
1: Bien.
0: Bien, nada más me cuentes.
1: ¿Qué
0: hiciste? A ver.
1: Fui a ver a mi madre.
0: ¿A dónde?
1: A Villa.
0: Muy bien. ¿Y qué más hiciste? ¿Harías más cosas, no?
1: No
0: te bajó el champán todavía, tío.
1: No.
0: De la Navidad, me parece. No. ¿Y esto?
1: Tomé paté y,
0: bueno,
1: y ensalada.
0: Vale, eso y ¿qué comiste? Pero vamos a empezar por el principio. También yo me expliqué muy mal. Nochebuena, ¿qué hiciste?
1: Nochebuena comimos de uvas.
0: No, mentira, eso fue Nochevieja. Digo yo, ¿eh? A lo mejor en tu casa comerle uvas en Nochebuena, pero la gente así en general les come Nochevieja.
1: Eso sí, Nochevieja.
0: ¿Y en Nochebuena y Navidad qué hiciste? ¿Fuiste a cenar a algún lado?
1: Sí.
0: Nochebuena, cuando Papá Noel, ¿o?
1: Con mi madre.
0: Muy bien. ¿Y gastaronte alguna inocentada el Día de los Inocentes?
1: No.
0: ¿Tocóte la lotería?
1: No.
0: Nada, ni un duro. A la mar. Y luego Nochevieja comiste les uves.
1: Sí.
0: ¿Y qué más comiste ese día? A ver.
1: Comimos patates y huevos.
0: Patates y huevos. ¿Y el chorizo?
1: El chorizo también.
0: Oh, bueno, que no falte el chorizo. Oh, viva el colesterol. Muy bien. ¿Y el día de Año Nuevo qué? ¿Saliste en Nochevieja por ahí?
1: No.
0: ¿Quedaste en casa?
1: Sí.
0: ¿Con estes?
1: Sí.
0: ¿Qué cenaste, con ellas?
1: Sí.
0: ¿Comieron les uves ellas?
1: No.
0: ¿Solo tú?
1: Solo yo.
0: ¿Y es verdad eso?
1: Noelia.
0: Noelia, ¿no solo comió les llaves ella? Les llaves, les uves. Yo qué sé, María ya es capaz de comer llaves. Con la fuerza que tiene. Escucha, Noelia, ¿comió les uves ella? ¿Y tú no?
1: Ella también.
0: Entonces, ¿qué me dices?
1: Perdona, Noé.
0: ¿Cuántas comisteis?
1: Una.
0: ¿Cómo una,
1: Dos, comimos dos.
0: Nada más.
1: Dos, y el champán.
0: Hay que comer 12, tía.
1: 12, igual 12.
0: Bueno, a lo mejor era una uva así, como la de mi cabeza, de grande.
1: Sí.
0: Muy bien. Y entonces, ¿qué más? Reyes. ¿Fuiste a la cabalgata?
1: Sí.
0: ¿Y qué tal? ¿Viste a los reyes?
1: Sí.
0: ¿A cuántos había?
1: Melchor, Gaspar y Baltasar.
0: ¿Cuántos son esos?
1: Son tres.
0: ¿Tres, no?
1: Sí.
0: Yo qué sé, esta come una uva igual ves y reyes. Es que me lo espero todo de Doña María.
2: ¡Rey Aurelio suena!
0: Muy bien. ¿Qué te trajeron los reyes, María? A ver, vamos a lo gordo.
1: Me trajeron un bolso.
0: Muy bien.
1: Rosa.
0: Ay, qué guapo.
1: Dos. En nuestra casa me trajeron otro bolso.
0: Ya van dos.
1: Colonia.
0: ¿Cuál?
1: Crema de la cara.
0: ¿Qué colonia te trajeron?
1: Los Reyes.
0: No sé quién está dando patáes. No. ¿Pero qué colonia te trajeron? ¿La de Bustamante?
1: No, de un colonia. Son la, colonia.
0: ¿La de Shakira o...?
1: No.
0: ¿Una que te gusta a ti?
1: Sí, como me gusta a mí.
0: Pues ya está. ¿Y qué más te trajeron?
1: Me trajeron ropa.
0: Muy bien. Muy buena suerte.
1: Y un pantalón que llevo aquí también.
0: Que lo lleves puesto.
1: Sí.
0: A ver el pantalón. Que... El jersey ese regalaron-te-lo.
1: Este sí.
0: Y guapísimo, con el osito ese.
1: Sí.
0: Muy bien. ¿Comiste el roscón?
1: Sí.
0: ¿Tocóte el rey o la fava?
3: Me tocó la
0: ¿A quién te tocó a ti, la fava? Cago en la mar.
1: Ya.
0: El rey. ¿Y a quién le tocó el roscón?
1: A mí.
0: Pues tienes que pagar tú el roscón.
1: Sí.
0: ¿Eh? ¿A quién toca la fava no, se no paga el roscón?
1: Sí.
0: Eso, joder, mira qué fiesta hay aquí, ¿eh?
2: ¡Rey Aurelio suena! ¡Rey Aurelio suena! ¡Don Rivis!
0: ¿Cómo lo ves?
1: Bien.
0: Muy bien. ¿Qué tal es Navidades entonces? ¿Pasástelo bien?
1: Sí.
0: ¿Qué nota ahí nos das? Del 1 al 10.
1: 8.
0: 8, muy bien. ¿Qué le pides al 2026? Salud, dinero y amor. ¿Pero qué más? ¿Qué más? ¿Qué más?
1: ¿Amor?
0: No, salud, dinero y amor. Eso pídelo todo el mundo.
1: ¿Dinero?
0: Cajón Ros. Que eso ya te ha pedido, ya te lo van a traer. Ahora necesito saber qué más le pides. Yo qué sé. Un cuerno de unicornio.
1: No, un correo
0: verde. ¿Qué pides así de, yo qué sé, aprender a tocar la gaita?
1: Yo no sé tocar la gaita. La gaita estará...
0: ¿Qué le pides, señora? ¿Qué le pides este año? ¿Te gustaría aprender algo nuevo?
1: Sí.
0: ¿El qué?
1: Bailar.
0: ¿Aprender a bailar?
1: Aprender a bailar.
0: ¿Qué música te gustaría aprender a bailar?
1: Como un pasodoble.
0: ¿Te gustaría...? Ya sabes tú bailar pasodoble.
1: Sí.
0: Pues una que no sepas. ¿Hay alguna música que no sepas bailar?
1: No.
0: ¿Sabes esto es?
1: Sí.
0: Joder, con la colega. Muy bien. ¿Y qué canción vas a pinchar hoy, María? ¿Esta?
1: Sí, esa.
2: Sé que faltaron razones. Sé que sobraron motivos.

0: suerte que tienes, Vane. Vaya canciones que te cante. Sí, señora. Muy bien, María. Muy bien cantado. Maldita sea. ¡Vanesina!
1: Buenas tardes.
0: ¿Cómo estás, amiga?
1: Bien.
0: Me alegro. La vida continúa, ¿eh? Hay que seguir con la cabeza,
1: sí,
0: para arriba.
1: Sí.
0: Que mira qué bien rodeada estás. De amigos, de, sí, amigues. ¿Eh?
1: Sí.
0: ¿Tienes un gaitero por ahí que te quiere,
1: Tony,
0: también?
1: Tony.
0: ¿Dónde está Tony?
1: Bien ahora.
0: ¿Bien ahora?
1: Sí.
0: Muy bien. ¿Cómo pasaste las Navidades?
1: Bien.
0: ¿Qué hiciste?
1: Comí sopa marisco.
0: Ah, oh, qué rico.
1: Comí esto, carne. Esto, ¿cómo se llama esto? Carrineras.
0: ¿Carrilleras? Oh,
1: sí.
0: Mírala ella.
1: Y Nochebuena, sopa, marisco y pollo.
0: Bien. ¿Comiste les uves?
1: Sí, 12 campanadas.
0: 12 uves, ¿no?
1: Sí.
0: Muy bien. ¿Y qué te trajeron los reyes? A ver.
1: Esto...
0: Vas muy elegante hoy,
1: sí,
0: ¿eh?
1: Sí. Una... Un bolso.
0: Ajá.
1: Una colonia.
0: Bien.
1: Me echaron una...
0: Perres.
1: Y un chándal y playeros. Y mi hermano compró un bolso.
0: Joder, vaya reyes.
1: Y le echaron en Depas una colonia.
0: ¿Vas a Depas?
1: Ya tuve. Todo antes.
0: ¿Pero vas a Depas tú?
1: No, ya fui.
0: ¿Cuándo?
1: Cuando las Navidades.
0: ¿Ahora ya no?
1: Vení para acá.
0: Estuviste yendo en Navidades.
1: Sí.
0: A Noreña. ¿No?
1: Sí.
0: Muy bien. ¿Y qué le pides al 2026?
1: Salud, que me lo traiga mucho.
0: ¿Que te traiga mucho qué?
1: En el 2026, salud,
0: ¿sí?,
1: amor
0: y dinero. ¿Y qué más? Que eso es lo que pide todo el mundo.
1: ¿Y todos los reyes?
0: ¿Todos los reyes?
1: Sí, y un paquete de rebotijo.
0: Ah, muy bien. Bueno, pides.
1: Y un bolso.
0: Hay un bolso.
1: Y una colonia. Me echaron también los de la carrocera.
0: ¿Los carrilleres?
1: La del centro. El carrocera, me echaron una colonia.
0: Jolín. O sea que tienes colonia ahí para abrir un bazar casi.
1: Sí.
0: Muy bien.
1: A bueno, sole.
0: ¿Y qué canción te gustaría pinchar?
1: Grupo Tequila.
0: Otra, oh. Eso, pinchesla no. Siempre, oh.
1: A mi familia.
0: ¿Cuál te gustaría pinchar?
1: Grupo Beatriz.
0: ¿Grupo Beatriz?
1: Sí.
0: Y es muy de orquesta, tú, ¿eh?
1: Sí.
0: ¿A ti gustan de las orquestas también?
1: Sí, sí.
0: ¿Es problema mío?
1: Sí.
0: ¿Te gusta esa?
1: Sí.
0: ¿Y a quién se la dedicas?
1: A mi familia.
0: Pues, ¿te la sabes?
1: Familia.
0: ¿Te la sabes?
1: Sí.
0: A ver.
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0: Baila mejor que Beatriz, ¿eh?
1: Bueno, ya.
0: Solo te falta el acordeón, chaval.
1: Ya, ya vale.
0: ¡Noelia!
1: Hola.
0: ¿Cómo estás, oh?
1: Bien.
0: Feliz año.
1: Igualmente, y a ti también.
0: ¿Cómo pasaste las Navidades?
1: Me encanta.
0: ¿Dónde estuviste?
1: Con familia.
0: ¿En dónde?
1: Con lotería.
0: ¿Eh?
1: Y tocó en el rey.
0: ¿El qué, o?
1: Mi roscón, buenísimo.
0: ¿Tocaste un roscón?
1: Sí.
0: ¿Estaba rico? ¿Llevaba nata?
1: Sí.
0: Sí, ¿eh? A mí gustame sin nata.
1: No sé, en lute sí.
0: Gústame el que lleve bizcocho, una más.
1: Sí, la crema, sí, presa.
0: Muy bien. Y en Nochevieja... En Nochevieja, ¿qué hiciste?
1: Tu familia, como siempre, toma limú por ahí.
0: ¿Tomaste el vermutín por ahí?
1: Sí.
0: ¿Luego a cenar a casa?
1: Sí.
0: ¿Dónde viste le subes? ¿En qué
1: con
0: cadena?
1: Con familia, con mi padre, con Mari.
0: ¿En qué cadena? ¿Qué viste, a Estopa y a
1: Chenoa
0: o a...?
1: No, yo paso ya.
0: ¿No ves les campanaes?
1: No.
0: ¿Pero no comiste les uves?
1: Con las oces.
0: A ver, céntrame la pelota. Oh. ¿Comiste uves?
1: Sí, las 12 de mañana.
0: ¿Y a las 12 de la mañana?
1: Sí.
0: ¿A las 12 de la noche será?
1: De noche, de noche.
0: ¿Y dónde les viste? ¿En la tele?
1: Sí, en la tele.
0: ¿Y quién les dio? ¿Chenoa o la otra?
1: La otra moza.
0: La Pedroche.
1: No sé.
0: A ti te da igual.
1: Vale igual.
0: Vale igual todo, efectivamente. Tú con
1: Chenoa. Eso,
0: ¿tú, Chenoa, María?
1: Es buena, sí.
0: ¿Con Chenoa y Estopa o Pedroche y Chicote? Chope, sí. Chope.
1: Ay, campanita,
0: con Mortadela y Chope, ¿eh? Muy bien. Muy bien. ¿Qué te trajeron los reyes, Noelia?
1: Muchas cosas. La ropa.
0: Ropa.
1: El bolso.
0: Bolso. Esa chaquetina que lleves hoy, ¿trajéronte la hoy? Ya
1: sí,
0: la tenías.
1: Sí, trajeron muchas.
0: Estamos todos de estreno hoy aquí, ¿eh?
1: Sí.
0: Muy bien. ¿Y qué más?
1: Una crema de la cara.
0: Muy bien. Así estás no, tú, de reluciente.
1: El cuerpo,
0: ¿eh?,
1: de la cara.
0: Muy bien.
1: Ahí, el cuerpo de todo.
0: El cuerpo y la cara.
1: Sí.
0: Y las manos, ¿no?
1: Las manos.
0: Muy bien.
1: Y un bolso.
0: ¿Un bolso guapo?
1: Sí, un huevo.
0: Un huevo.
1: Es nuevo, ¿no?
0: Ah, que ya es nuevo.
1: Ah, no.
0: Pensé que era un bolso.
1: Ya has estrenado todo.
0: Con forma de huevo.
1: Ya tengo dos bolsos.
0: Así, ¿eh?
1: Ya tengo dos bolsos, ya.
0: ¿Dónde los tienes?
1: En el piso.
0: En el piso, muy bien. ¿El piso dónde lo tenéis, o?
1: Pero en el campo.
0: Ah, sí, ¿eh?
2: Donde era el campo.
0: Donde
1: el Viedo también.
0: ¿Y qué vais andando hasta allí, no?
2: Sí.
0: ¿Por dentro o por fuera?
1: Para dentro.
0: ¿Por la carretera o por dentro?
2: Por dentro.
1: Va, vale, ya te digo yo. Está bien.
0: Está bien.
1: María, María.
0: Vamos a poner...
1: Llámalo yo, tú sabes.
0: Vamos a poner una María, mira.
1: Bueno, no. ¿Tienes tú eso? María para allá.

0: señor.
1: Qué bueno ya.
0: Muy bien. ¿Qué le pides al 2026? Salud, dinero 2026. Y amor. ¿Y qué más?
1: Salud y amor, dinero.
0: ¿Y qué más?
1: Unas cosas más.
0: ¿Qué es un erizo?
1: Y una pulsera.
0: Una pulsera.
1: Y ganó y a mi novio en anillo. Justo hoy.
0: ¿Qué mandaste? ¿El anillo de compromiso?
1: Sí, por favor.
2: Un erizo como yo. Y busca tomar el sol.
0: ¿Quién se acuerda de Spinetta? ¿Quién se acuerda de Spinetta? ¿No os acordáis de Spinetta?
1: Sí, acordemos de
2: todo. Me rasco la barriga.
0: Claro, tiene pinchos en la espalda.
1: Estoy bien.
0: Estoy una locura. ¿Qué canción quieres pinchar, Noé?
1: No soy un jurado.
0: Venga, otra vez.
1: Vaya, que será otra.
0: Vamos a ampliar un poco.
1: Otra. Malú.
0: Malú se fue. Ya la pusimos hoy, pero bueno, anda.
1: Bueno, mejor con
0: si quieres a Malú.
1: Y lo digo a mi compañera que nos están en la pared por hoy.
0: Muy bien. ¿Y cuál quieres de Malú?
1: Yo te quiero mucho, Vanessa.
0: Esa no la tengo. ¿No quieres a Mónica Naranjo, que llamas alegre?
1: No, alegre no quiero.
0: Hombre, para alegrarla.
3: Para alegrarla, Vanessa.
0: Mejor será poner una alegre para alegrarla.
3: De verdad, van, tú.
0: Hombre, tiene una muy guay para... Mira. ¿No te gusta Mónica Naranjo?
1: No me gusta, no.
0: ¿No te gusta Mónica Naranjo? El sobreviviré. No, ¿eh? Bueno, pues tú mandes. ¿Cuál quieres?
1: La que quieres.
0: ¿La que yo quiera?
1: Sí.
0: ¿Le ponemos la de sobreviviré?
1: No, esa no.
0: ¿Esa no es muy guay para ti, Vane? ¿Que lleve fuerza? ¿O qué? Tú mira cómo dice.
1: Mira cómo dice. Te digo a ti, corazón.
0: Mira qué amigas tienes.
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0: que te
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0: reconozco que si no diría que eres la auténtica Mónica Naranjo. ¡Grande! ¡Va temazo que te acaben de
1: ahí voy.
0: De dedicar.
1: Venga.
0: ¿Qué pasa, Mónica Mandarina?
2: ¿Mandarina?
1: No soy mandarina, ¿eh?
0: Mandarina o naranjo, ¿qué más da?
1: Que te hago nombre,
0: Ya lo sé, Ivánín. ¿Cómo estás?
1: Bien, bien.
0: ¿Cómo fueron las Navidades?
1: Bueno, chungo.
0: ¿Chungo por qué, ¿Chungo por qué?
1: Va. No puedo decir nada, tiene una presión, que no me hace callar.
0: Entonces no la lances. Este lanza, lanza la piedra y esconde la mano.
1: ¿Me no puedo decirlo delante de ella, María?
0: Bueno, hombre, ¿por qué?
1: Porque no.
0: Bueno. Bueno, entonces fueron chungues.
1: Sí, de chungues, sí.
0: Bueno, nada. ¿Qué hiciste para que fueran chungues? ¿No te dieron de comer?
1: Bueno, Berni, por favor.
0: A ver, ¿no comiste?
1: Sí.
0: ¿Qué dormiste, en la calle?
1: No, en casa,
0: Pues ya tienes dos cosas que mucha gente no tiene. O sea,
1: no, dormí en casa.
0: Dormiste en una casa, tuviste que comer. Trajeronte regalos. ¿Qué, chungues de qué,
1: No, de chungues no.
0: Quejámonos de vicio,
1: No, no, no ya chungues,
0: ¿Dijiste chungues?
1: No, chungas.
0: Chungas, ya lo mismo chungas que chungues. Ahí llega. El gaitero de Amelín. Con un regalín. Joder, es que así... Bueno, ¿qué te regalaron los reyes? A ver.
1: Me regalaron,
0: Super Tony, grande.
1: Me regalaron un pantalón, un chándal, y luego me trajeron en casa de la mi cuñada una camiseta de picos y de gafas de bucear de la piscina, una toalla, y mi hermano me regaló un jersey de perdordiero.
0: ¿De quién
1: De perdordiero.
0: Eso es una marca, ¿no?
1: Sí.
0: Muy bien.
1: Y luego, frasco colonia. Colonia. ¿Qué más? Así me acuerdo.
0: Joder, un montón de regalos, tío.
1: Todo, todo.
0: Bueno, anda.
1: Todo.
0: ¿Y hoy vas a cantar ahí una canción también tú a Noelia? A Noelia.
1: No, a Noelia no, porque yo una amiga especial.
0: Jolín, qué anillo más guay. ¿A Vane?
1: Sí, a Vanessa.
0: ¿Y cuál ibas a cantar?
1: Un paso doble. Porque ya, me gusta.
0: Yo ya desisto. ¿Gusta vos el paso doble? Pues ya lo que hay. No hace falta que lo saques. No hace falta que lo saques. No te...
1: Vanessa, te la digo con todo cariño. Te quiero. Como compañera y con compañero.

0: aplauso aquí a Manolo Lama. ¿Cómo ya, Pablo Escobar, hombre? Muy bien, muy bien. Estamos hoy a flor de piel aquí. Belenina. Buenas tardes, doña. El anillo de boda y él.
1: Un segundo.
0: Ay, amigo,
1: a ver.
0: Hola, ¿qué tal?
1: Hola.
0: ¿Cómo estás?
1: Bien.
0: ¿Cómo fue la Navidad?
1: Bien.
0: ¿Qué hiciste? A ver.
1: Muchas cosas.
0: Cuéntame alguna, ¿o?
1: A ver. En Navidad, el piso.
0: ¿Tuviste en el piso?
1: Sí. Nuestra vieja, ahí. Con mi padre.
0: Con tu padre, muy bien. ¿Comiste les uves?
1: Sí.
0: ¿Y a quién viste en la tele?
1: A Paloche.
0: A la Pedroche, ¿eh? ¿No viste a Chenoa?
1: No.
0: Bueno, anda. Muy bien. ¿Comiste les 12 uves?
1: No, porque con Pepite no me guste.
0: Ya. ¿Y luego a qué hora fuiste para la cama?
1: A las 3.
0: ¿Tuviste de fiesta entonces?
1: Sí.
0: ¿Tú qué estuviste, bailando en casa o fuiste por ahí?
1: A Tonus.
0: ¿A dónde?
1: A Pomar.
0: ¿Fuiste por ahí de fiesta, eh?
1: Sí.
0: Mira ella, muy bien. ¿Había mucha gente? ¿Qué fuiste, a tomar cacharros?
1: No.
0: Yo qué sé. ¿Y había mucha gente?
1: Y me cantaron cumpleaños.
0: ¿Cuándo?
2: Ella, en enero.
0: ¿En enero y ella y hoy, enero?
1: El mío fue el jueves.
0: ¿Este jueves pasado?
1: Sí.
0: ¿Qué día cayó el jueves?
1: Uno.
0: ¿El día uno cumples tú?
1: Sí.
0: ¿Y tú qué día?
3: El 6.
0: ¡Calla, oh! ¡Maldita sea! Y yo no lo sabía.
4: ¡Cumpleaños! ¡A la ¡Cumpleaños!
0: ¡Dos cumpleañeras! ¡Y que cumpláis muchos más!
1: ¡Vaya!

0: ¿Cuántos cumpliste, Belén?
1: 45.
0: Qué bien llevaos, maldita sea. ¿Y tú, Vane?
2: 25.
0: ¡Ole! Estamos aquí de todas las edades. ¿Cuántos años tienes tú, Iván?
3: Yo 50.
0: ¿Y tú?
1: ¡Hala!
0: ¿Y tú, 25, Luis? 55. ¿Y María?
4: 21 de agosto.
0: ¿Cuántos tienes?
1: Eso ya es la fecha.
0: 45, muy bien.
1: Como yo.
0: Como tú. ¿Tú, Tony? 40. ¿Y tú?
5: 36.
0: ¿Y yo, 48?
1: Vaya.
0: Hay aquí de todo. Hay que reírse en esta vida, maldita sea. Muy bien, Belén. ¿Qué le pides al 2026?
1: Casarme.
0: ¡Ay, Dios! ¿Que te quieres casar este año?
1: Sí.
0: Sí, ¿eh? ¿Y entonces?
1: Me gustaría.
0: ¿Te gustaría casarte, eh? ¿Pero por alguna razón?
1: No.
0: ¿O qué?
1: No puedo.
0: ¿No lo puedes decir? Seguro, ¿eh?
1: Después.
0: Cache en la mar, tío. Quiere casarse. Sí, pues que me suena aquí el... Bien, yo cásomelo, ¿sabeslo? Cásome en julio.
1: En verano.
0: En verano, efectivamente.
1: Sí.
0: Muy bien. ¿Qué canción vas a pinchar hoy, Belén?
1: Pimpinela.
0: Pimpinela. Ni más ni menos. Pimpinela. ¿Y a quién la quieres dedicar?
1: A Vanessa, también.
0: Ah, ole, vale, hoy triunfas, ¿eh, tía? Hoy estás triunfando.
1: ¿Cómo estás?
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0: grande Belén, madre mía. Mucho arte en la cuenca, mucho arte en la cuenca. Había un gato por ahí protestando, ¿oísteis, Lu? Un gato que estaba fónico. ¡Luisito!
1: Buenas tardes, ¿eh?
0: Buenas tardes, feliz año.
1: Feliz año a todos, ¿eh?
0: Muy bien. ¿Cómo pasaste la Navidad?
1: En casa.
0: En casa. ¿No saliste ni a echar la basura?
1: No, salí un poco por la tarde, a ver qué hago. Por la tarde.
0: ¿Y en Nochevieja?
1: En casa, cabrón.
0: ¿No sacaste ni a los caballos? Tienesos ahí, ¿eh? Alborotaos, tío, de que no los sacaste ni un día. Maldita sea, probes caballos. ¡Oh! ¡Oh! Muy bien. ¿Y comiste les uves?
1: Sí.
0: ¿Dónde?
1: 12.
0: Ya lo sé, me imagino, como todo el mundo. ¿Pero dónde?
1: En la primera.
0: ¿En la 1?
1: Sí.
0: ¿Y qué brindaste, con sidra?

0: sea, que tú con champán, como los ricos.
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0: Que tiene esta sidrina, muy bien, Luisín. ¿Y qué te cayeron de reyes, o?
2: Cuatro pantalones.
0: ¿Cuatro pantalones? O sea, ocho piernas. ¿No?
2: Ese uno.
0: ¿Y el otro que lo lleves debajo?
2: No.
0: Otro. De distintos colores.
2: De todos. El negro, azul, este y el otro.
0: Y el otro. Muy bien. ¿Regalaste algo aquí a la señora?
2: La señora... Voy comprado.
0: ¿Vas comprarlo?
2: Sí.
0: ¿Y ella regalóte algo a ti?
2: ¿Eh?
0: ¿Regalóte algo ahí a ti?
2: Sí, mira.
0: ¿Y tú no regalaste nada a Luis? Pues ahora tienes que comprar ahí uno de oro, tío. Tienes que comprar ahí uno de oro, Luis, sí. Muy bien, ¿qué le pides al 2026?
2: Ducho amor.
0: Amor y paz en el mundo.
2: Hay muchos matados.
0: ¿Hay muchos matados por ahí?
2: Sí, mató uno esta semana.
0: Ay, calla. O sea, que no haya violencia de género.
2: Sí.
0: Nada, la peña está muy loca, Luisín. Muy bien. ¿Qué canción ponemos hoy, amigo?
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0: ¿La de Gloria?
2: ¿Eh?
0: ¿Qué quieres, la de Gloria?
2: Sí.
0: ¿Y en vez de decir Gloria decimos María?
2: Sí.
0: A ver cómo suena, oh. Cambiarlo de Gloria por María, acuérdate. Vale.

0: Las navidades.
1: Bien.
0: Qué bien te veo, coño. ¿Dónde cenaste Nochevieja?
1: Comí gambas, un petotinos, costillas.
0: Muy bien.
1: Sopa marisco.
0: Marisco, ¿eh? Sí. ¿Y turrón?
1: Y turrón también.
0: ¿Comiste el roscón de Reyes?
1: Sí.
0: ¿Tocóte la fava?
1: Una tarta de Reyes.
0: Hola. ¿Con nata y todo eso?
1: Nata no.
0: Nata no, ¿eh? A mí tampoco la nata, mira, no hay algo que me dé mucho más. Muy bien. ¿Y qué te trajeron los reyes, o?
1: Bien. Tengo Gerard.
0: Mira qué peluco hay, ¿eh?
1: Una tablet.
0: Una tablet. Para hablar con la moza en videollamada de esas, ¿eh?
1: A Vanessa.
0: Muy bien. Y algo más te trajeron. Bueno, ya va bien, ¿no?
1: Sí, sí.
0: ¿Qué era? ¿Un reloj y una tablet, chaval?
1: Sí.
0: Muy bien. ¿Y tú regalaste algo a la doña?
1: Hace un anillo.
0: Ya lo acabo de ver.
1: Pues,
0: y otra cosa muy guapa que ponía te amo, no sé qué, vi yo por ahí también. ¿Eh? Muy bien. ¿Y el anillo ese que ya para casarse o...?
1: Sí, para casarse.
0: ¿Eh? Sí. O sea que este año va a haber pilabodes, ¿eh?
2: Sí,
0: muy bien, muy bien.
3: ¿Y tú con
0: dominia? ¿Y qué le pides al 2026, Tony?
1: Yo pido en 2026, a ver, voy a pensar.
0: Paz, amor.
1: Amor, un salud.
0: Mucha salud.
1: Y nuestra paz.
0: Y paz en el mundo.
1: La paz del mundo.
0: Sí, señor, grande Tony. Muy bien. ¿Quieres dedicar una canción a esa moza que te mira con esos ojinos de amor?
1: Sí.
0: ¿Cuál quieres cantar? A ver.
1: No llores, mi amor.
0: Muy bien. ¿Y esa existe?
1: Sí, existe.
0: ¿Y de quién ye?
1: De canción de romántica.
0: Sí, sí, pero ¿de quién ye? No llores, mi amor, dice. No existe eso, tío. Ah, sí, de Julio Iglesias.
1: Sí.
0: ¿Esa ye la que quieres cantar?
1: Sí.
0: Pues venga, yo tú lo que tú digas, Tony. Ahora mismo eres el auténtico Julio Iglesias del Norte.

0: Increíble, increíble. Un aplauso a este Julio Iglesias de la Cuenca. Grande, qué grandillo es, Tony. Oye, hoy faltes de cariño, ¿no, Tú eres del mundo, Muy bien. Pónteme un poquitín más para allá, Robert. ¿Qué tal? ¿Cómo fue el año?
1: Bien.
0: ¿Cómo fueron las Navidades?
1: Bien, pasamos las Navidades en casa con mis padres.
0: ¿Qué hiciste?
1: Tenemos... Pasé Navidades Nochevieja, Nochebuena...
0: ¿Pero qué hiciste?
1: Ayudar a mi padre a hacer la cena.
0: ¿Y qué cenaste? A ver.
1: Langostinos y mejillones.
0: Bueno, mucho, entonces mucho no ayudaste, Pues los langostinos, ¿qué hiciste con ellos? A ver.
1: Comílos.
0: Hombre, no, ya. Pero primero hay que cocinarlos. ¿Cómo los cocinaste,
1: Los que hacemos yo y mi padre a...
0: ¿Al horno o cocidos?
1: Cocidos, a sartén.
0: ¿Cocidos o a la sartén? ¿Estás jugando el despiste?
1: A la sartén, Bernie.
0: ¿Y qué más cenaste,
1: Y majillones también.
0: ¿Y qué más? ¿Algo más?
1: Nada más.
0: ¿Ni turrón ni nada?
1: Turrón nada.
0: ¿No te gusta? ¿Y en Nochevieja qué cenaste?
1: Carne.

0: ¿Y le subes?
1: Le subes también.
0: ¿Cuántas comiste?
1: Comí las 12.
0: ¿12? ¿Y no dejaste ninguna?
1: Ninguna.
0: ¿Pediste algún deseo?
1: Para esos niños que pasan mal sin comida.
0: Muy bien, hay que pedir por ellos, sí señor. ¿Y qué te trajeron los reyes?
1: Este jersey.
0: ¿Ese chándal o el jersey?
1: Y la camiseta que tengo debajo.
0: Muy bien. ¿Y algo más o así?
1: Y 5 pantalones. Joder.
0: ¿Qué vas, a abrir una tienda de pantalones o?
1: Sí.
0: ¿Y qué más? Bueno, ya más, no sé yo. Sí.
1: 5 pantalones y 7 jerseys.
0: Pero... ¿Y tienes armario para meter todo eso?
1: Sí.
0: 7 jerseys y 5 pantalones, ¿eh? Un poco más si vistes un equipo de fútbol, tío. Muy bien. ¿Y tú regalaste algo?
1: No.
0: Bueno, di que sí. ¿Y qué canción quieres poner hoy para acabar el programa? A ver.
1: Di que no, para Vanessa.
0: ¿Pero cuál? ¿Solo le pido a Dios?
1: No. Pastoros está...
0: ¿Pastora Soler no vino?
1: No.
0: No vino hoy. Estaba para la Viana.
1: Camela.
0: Camela. ¿Cuál te gusta de Camela? ¿Cuál te gusta? Póngote una que me gusta a mí mucho de Camela. No más lágrimas. No quiero más lágrimas. Esto es un temazo. ¡Vane! ¡P'alante como los de Alicante! Tú mira cuánto te quiere la gente. ¿Eh? Mira cómo te quiere la gente. Eso ya porque ella es buena. Dedicamos esta canción. Vamos a cantarla. Venga, ¿quién se la sabe? Nos vemos el próximo viernes, aquí en Rey Aurelio Suena. Venga, 2 y 3.
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1: Son menos 19, señora.
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0: Bruno ya se aburre, Bruno.
1: Bruno está de resaca de las Navidades, todavía. Buenas tardes, señora.
0: Buenas tardes.
1: Tenga usted, ¿cómo está?
0: Bien, ¿y vos?
1: Pues yo, ¿no me ves? Estupendo de la vida. Dejando de fumar.
0: Hostia, vaya milagro.
1: Hoy fui al enfermero otra vez y hoy ya bajé la dosis de los pitos. Y el próximo, el 19, ya pasaría a fumar dos. Y luego el 1 de febrero dejo de fumar. Para pa pa pa pa. Ya me podí, y salud, Monina, y salud. Sobre todo salud y luego les perres también. Y el tener que andar pasando frío por la calle ahí como un hombre, no sirve para nada. Llevo muchos años fumando. Hombre, bueno, ya lo sé. Pero para eso me van a dar unas pastillas.
0: Bernie.
1: ¿Qué pasó?
0: Mi padre fuma como un gochín.
1: ¿Cómo? ¿Pero qué? ¿Que los gochinos fumen? Yo nunca vi un... nunca vi un gocho fumar, la verdad,
0: no,
1: te lo digo, ¿eh?
3: Yo tampoco.
1: No,
0: pero fumo mucho y huele toda la casa.
1: Claro, yo en casa, por ejemplo, solo fumo en una habitación. Que tengo ahí donde hago yo la música y todo eso, ahí fumo. Sí, de los gochinos. Y es donde fumo y la casa no huele. Pero esa habitación... No, fumo con la ventana abierta, pasando frío ahí. Muy bien. Bueno, ¿qué tal es Navidades?
0: Bien.
1: ¿Qué hiciste?
0: Pues lo... Espera, así me acuerdo.
1: Pues poco. ¿Dónde pasaste la Nochebuena?
0: La Nochebuena la pasé en casa de mis tíos. Porque, bueno, mi madre trabajaba y tal, y entonces la pasé un poco con mis tíos.
1: Muy bien. ¿Tienes primes allí o primos?
0: Sí, Raquel.
1: Raquelina, ¿eh? Muy bien. ¿Y qué tal lo pasaste?
0: Bien, con Lucho, Rocky, Chulo.
1: ¿Cómo?
0: ¿Qué son? Los perros.
1: Ah, sí. ¿Rocky, Chulo, Puchu? ¿Cómo?
0: Rocky, Chulo y Lucho.
1: Y Lucho.
3: Rocky, Chulo,
1: Chulo, Lucho. Muy bien. Muy bien. ¿Qué perros son, oh?
0: Pues el Rocky, nada, es un husky de estos que tiene mucho pelo.
1: Ajá.
0: El pequeño, que es Lucho, es el príncipe de la casa porque hace el tonto, siempre me hace de reír.
1: Que mezcla, ¿eh?
0: Sí.
1: ¿Y Lucho?
0: Lucho, nada, Lucho es un pequeñín, es como un chihuahua.
1: Como un chihuahua, ¿tendrá mala uva entonces?
0: Demasiado.
1: Sí, tío, el otro día me lanzó, se me unió al tobillo. Digo,
0: joder.
1: Yo quedé así y dije, pero ¿tú no viste que tienes toles de perder? Que te piso y se acabó tu vida de chihuahua. Malu, chaval, como la quina. Uf, muy bien. ¿Y Navidad también la pasaste allí?
0: Sí, la pasé con mis tíos, Susi y Salu.
1: ¿Y gastaronte alguna broma el Día de los Inocentes?
0: Sí.
1: ¿Cuál?
0: El que me metieron una serpiente, una serpiente juguete debajo la colcha.
1: Oh, imagínate. Pues vaya mierda broma. Si he de mentir a la serpiente, vaya mierda broma, ¿eh? Tienen que haberte metido una víbora o algo así.
0: No, que para víbora ya tú y yo.
1: Ya, muy bien. ¿Y qué hiciste Nochevieja?
0: Comé las uvas y nada, en casa de mis tíos y luego ya nada, fuimos a dar un paseo a ver a la Cuca, que es mi yegua. Y fuimos
1: ¿Tienes una yegua?
0: Sí.
1: ¿Qué dices, eso?
0: Sí, se llama Cuca.
1: ¿Pero es tuya?
0: Bueno, no es mía, es de mi tío, pero me la regaló para Reyes.
1: ¿Qué dices, eso?
0: Sí, en serio.
1: Joder, la peña, tío. ¿Dónde está Cuca ahora?
0: En el prado de la antecasa.
1: ¿Y no se oye desde aquí a Cuca?
0: No.
1: ¿Por qué?
0: Porque vive en el Sierrón.
1: ¡Cuca! ¡Qué cuquina! ¡Oh! ¿Y montes a caballo?
0: Sí.
1: ¡Calla! Oh. ¿A pelo o con silla?
0: Con silla, porque a pelo no me atrevo, soy un poco cagado.
1: Bueno, no, a pelo ahí como los indios. ¿Eh?
0: No.
1: Muy bien. O sea que tienes una yegua. Joder, tú una yegua, tú una moto, tú un coche, vaya... ¿Será por perres en la cuenca o...? Muy bien. Muy bien. ¿Y en Reyes qué tal fueron?
0: Bien, me trajeron una tablet, unos playeros, un bote de colonia y un pinta uñas y una barra de labios.
1: Pedazos Reyes, ¿no?
0: Sí.
1: Muy bien. ¿Y le subes qué comiste? ¿12 o como María, que dijo que había comido una?
0: No, comí 12.
1: María, ¿cuántas comiste? Una. Yo, calla hoy. Dijo, bueno, dos. Y tira, que libres. Muy bien. Bueno, entonces, ¿qué pides al 2026?
0: ¿Qué pido al 2026? Mucha salud.
1: Partimos de la base de que salud, dinero y amor...
0: No.
1: Sí.
0: Vale.
1: Pero aparte de eso...
0: Que se me quite la mala leche.
1: Sí, ¿eh? ¿Y eso cómo se hace?
0: No sé, pero que...
1: ¿Qué tienes, muy mala leche?
0: Demasiado.
1: Sí, ¿eh?
0: Tú si me contestas, yo te contesto.
1: Bueno, pero eso no yo tener mala leche. Eso ser contestona, pero mala leche. ¿Qué te levantes? ¿De mala uva tú?
0: Sí.
1: ¿Y te acuestes de mala uva?
0: Sí, a veces.
1: ¿Entonces? ¿Fáltate algo en la vida?
0: No.
1: ¿Tienes una casa?
0: Sí.
1: ¿Tienes que comer?
0: Sí.
1: ¿Tienes que vestir?
0: Sí.
1: ¿Bragues limpie?
0: Sí.
1: Entonces, mala leche la... Claro, hay gente que no tiene ni para cambiarla. Claro, te quiero decir, hay gente que no tiene ni para cambiar la ropa. Entonces, ¿cómo vamos a estar de mala leche,
0: Ay, porque, mira, el otro día, os lo voy a contar, vino mi prima de 22, bueno, de 24, 24 o 25.
1: ¿24 qué, un pueblo?
0: No.
1: ¿Vino mi prima de 24 o qué, un pueblo eso?
0: No, que tiene 24 años. Ah. Y dice ella, primi, quiérote mucho. Y yo, sí, como una cabra al cuchillo, hija.
1: Pero eso no oye tener mala leche, eso oye ser, no sé cómo decirte.
0: Es que nos celamos, ¿vale?
1: Ay, amigo. ¿Y es celosona?
0: Sí, un poco.
1: Bueno, anda, pues eso no sirve para nada. Ser celosa no sirve para nada. Muy bien. Pues yo deseo que te quites la mala leche. Si es lo que quieres, pues a por ello. Y proponéselo.
0: Y adelgazar un poco y...
1: Bueno, eso ya... Y es mejor quitar la mala leche.
0: Ya.
1: Que los kilos.
0: Ya, pero...
1: ¿Y qué canción vas a pinchar hoy?
0: Hoy la de...
1: ¿Esa?
0: Espera.
1: No la tengo.
0: Espera, déjame pensar. Ya, mira uno.
1: ¿Qué es una cumbia?
0: Vale.
1: ¿Qué es una cumbia?
0: Sí, la de...
1: Tengo una aquí buenísima.
0: La de los ojos negros me tiene loco.
1: Venga, entonces vamos a por los ojos negros. El de los
0: ojos negros.
1: El de los ojos negros me tiene loca. Las Spars.
0: Sí, es que me encanta.
1: Pues mira cómo suena esto.

0: Brunito de los ojos negros, que me vuelves loca, dice por ahí. Buenas tardes, señora.
1: Hola.
0: ¿Cómo está usted?
1: Bien.
0: ¿Les navidades?
1: Ah, bien, bien.
0: Tranquila, ella siempre bien.
1: Da gusto. Todo bien.
0: Da gusto hablar con ella. ¿Dónde pasaste las navidades?
1: En casa.
0: ¿Y la Nochevieja?
1: Todo en casa.
0: ¿Saliste algo? Nada, ni a tirar
1: nada.
0: Basura.
1: Nada. A tirar basura.
0: A tirar basura, sí. ¿No saliste de fiesta? Pero
1: sí,
0: ¿y en casa qué hiciste? ¿Comer?
1: Comer, jugar a la tablet, ver la tele.
0: ¿Qué juegues a la tablet, ¿o?
1: Sí. ¿Eh?
0: ¿A qué juegues?
1: A los juegos estos que según vas ganando, vas decorando la casa.
0: Ah, muy bien, lo conozco.
1: Sí.
0: Ese está guay.
1: Sí.
0: Muy bien. ¿Y en Nochevieja dónde viste las campanadas?
1: En casa, en la 4.
0: En la 4. En la 4, ¿quién llega? Pedroche.
2: Sí, la Pedroche.
0: A ver. Que levante la mano el equipo Pedroche aquí, a ver quién las vio con... Madre, arrasaron, chaval. ¿Y quién la vio con los Estopa y Chenoa?
1: Hombre, empates. ¿Dónde lo ganemos?
0: ¿Dónde te Chenoa? ¿Sabe lo que le dice Chenoa a Pedroche? Cuando tú vas.
1: Yo vengo.
0: Pues así. Hombre, yo la Chenoa desde...
3: Claro, tío.
0: Ya no hay la... Es que ya no oye la vestimenta, y es que ya cutre, tío. Y es como, pff, venga. Oh. O sea, no, y es como, ¿qué vamos? A ver las campanas para ver una moza ahí medio en bola. No, yo no, es que no le veo el sentido. Pero bueno, cada uno que la vea donde quiera. Claro, yo desde que Bisbal le hizo una cobra, yo soy de Chenoa para toda la vida.
2: Ah, pero ya lo explico ella, ¿eh? Te lo explico ella, la Chenoa.
0: Yo soy de Chenoa. Muy bien, entró la Pedroche. ¿Y los Reyes qué tal?
1: Ah, yo voy a los rebajes.
0: Vas a los rebajes, tú y es fina. Y es lista.
1: Yo voy
0: tú también,
1: a
0: los rebajes. ¿Eh? El otro día, una cosa que regalé yo, vilo al día siguiente como 20 pavos más barato. Por no esperar a los rebajes. Esa ya es muy buena. ¿Y ya sabes lo que vas a comprar?
1: Sí, compraré unos pijamas, una bata, un zapatí.
0: Para estar en casa y
1: un chaquetón de estos, que son de mucho piel.
0: Calentinos.
1: Sí.
0: Muy bien. ¿Dónde vas?
1: Al parque principal.
0: Al parque principal. Uf, tiene que ser una locura eso ahora, ¿eh? Tiene que estar...
1: Bueno, yo voy a últimos,
0: no
1: de este mes.
0: Yo no puedo.
1: A últimos.
0: Yo no. Yo los sitios así no me gustan.
1: Sí.
0: No me gusta.
1: Sí.
0: Yo creo que lo mejor es ir a primera hora de la mañana o a última hora de la tarde.
2: Sobre las 8 o 9 por ahí.
0: O a las 10 que abren, ¿no? Digo
1: sí.
0: Yo. O a última hora. Pero. Bueno, muy bien. ¿Qué le pides al 2026?
1: Yo. Que me quede como estoy.
0: Que me quede como estoy. Y es la mejor frase que se puede decir. Yo, que me quede como estoy, pero sin fumar.
1: Eso.
0: Yo pido y eso. Muy bien. ¿Qué canción ponemos hoy?
1: Hoy Dulzura.
0: ¿Qué y eso?
1: La canción.
0: Dulzura se llama, ¿eh?
1: Ay, es muy guapa.

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0: la tarde, Belén.
1: Sí.
0: Echamos te de menos el otro día.
1: Porque cogí guantes de...
0: ¿Qué falla aquí, Belén?
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0: Muy bien. ¿Cómo estás, Sof?
1: No me oigo.
0: ¿Cómo estás?
1: Bien.
0: A ver qué pasa aquí, hombre. Quizás sea.
1: Luego puedo.
0: A ver ahora.
1: A ver.

0: ¡Muller!
1: Muy bien.
0: ¡Olé!
1: Entonces, ¿qué? ¿De dónde estabas el otro día? ¿Estabas bien o estabas de viaje o estabas cómo?
0: Puente.
1: Así, ¿eh?
0: En Inmaculada.
1: Ay, ¿es verdad que fue puente? Muy bien.
0: Cogílo.
1: Cogéstelo.
0: Hasta martes.
1: El puente me lleva la corriente, como el parchís. Fais bien. A lo... ¿cómo se llama esto? A lo funcionaria.
0: Eso.
1: Muy bien. Bueno, Belén, el otro día hablamos un poco de la Navidad, pero hoy no vamos a hablar de la Navidad. Si eso, hablamos de los reyes, que de antes hablabas de que habías pedido a los reyes, tal. Pero tengo yo unas preguntines aquí para ti hoy.
0: A ver, fáciles.
1: Muy fáciles. Está acabando este año ya.
0: A ver.
1: Acaba el 2025. Se está acabando, ¿no?
0: Y ahora sí.
1: Y luego, bien, el 2026.
0: Eso.
1: De toda la vida.
0: Sí.
1: ¿Qué fue lo mejor de este año para ti?
0: El 2025.
1: ¿Qué, pero qué fue lo mejor del 2025?
0: De todo.
1: No me vale eso, tía. De todo que el día
0: no
1: que,
0: me acuerdo.
1: ¿El día que pisaste caca de perro fue lo mejor? No.
0: No.
1: Pues entonces...
0: ¡No!
1: Entonces, no. Yo qué sé. ¿Dónde fuiste en verano que te prestó mucho? ¿Dónde fuiste ahora en el Puente de la Inmaculada?
0: En algún sitio. Me quedé en el piso.
1: ¿Quedaste en el piso? Muy bien. Pero yo qué sé, ¿qué fue guay este año? ¿La comida familiar?
0: Sí.
1: Sí, por ejemplo, eso.
0: Sí.
1: Muy bien. ¿Qué fue lo más difícil de todo?
0: Eso.
1: Eso es queso. ¿Qué queso?
0: La comida de familia.
1: ¿Eso fue lo mejor?
0: Sí.
1: ¿Y lo más difícil?
0: Difícil.
1: ¿Qué hubo difícil este año?
0: No ir del viaje al despido.
1: ¿Cómo yo?
0: Con Irene y todos.
1: ¿Que fue difícil eso?
0: Sí, porque no me he llevado.
1: Ay, amiga, y eso para ti fue algo difícil. Muy bien.
0: Eso.
1: Muy bien.
0: Que no me diga Irene.
1: ¿Qué aprendiste tú este año?
0: Canto.
1: ¿Aprendiste a cantar?
0: Sí.
1: Échame un cancio ahí, oh. ¿Qué me
0: a ver, ¿cuál?
1: Bueno, dejámoslo para ahora cuando te toque la canción.
0: Después.
1: Perdón. Vale, ¿Quién fue la persona que más te ayudó este año?
0: De aquí.
1: De la vida en general.
0: La vida. Silvia. Sí. La mi jefa.
1: La tu jefa. Muy bien.
0: Que la cuidaba mucho.
1: ¿Y quién te hizo reír mucho este año?
0: El señorito.
1: Así, ¿eh?
0: Está al lado de María.
1: Luisín.
0: Sí.
1: Hízote reír Luisín, el peluchín.
0: Así.
1: Muy bien. ¿Qué le pides al año que viene?
0: Salud y amor.
1: Muy bien. Perres, por lo que veo, estás...
0: También.
1: También, ¿eh? Alguna que nunca viene de más, ¿no?
0: Y regalos.
1: Y regalos. ¿Y qué te gustaría, por último, mejorar en el mundo, en la sociedad?
0: A ver...
1: Yo qué sé, que haya paz.
0: Y tranquilidad.
1: Y tranquilidad. Que la gente vaya más tranquila por la vida.
0: Eso.
1: Que parece que tantos estresados.
0: Sí.
1: Bueno, pues ahora tienes que demostrarme que aprendiste a cantar.
0: Sí.
1: ¿Qué canción vas a cantar?
0: A ver.
1: Por cierto, ¿qué pediste a los reyes?
0: A ver. Un jersey de leopardo.
1: Un jersey de leopardo.
0: Y una colonia de Shakira.
1: ¿Y una colonia de Shakira?
0: Sí.
1: Pues entonces igual tienes que cantar más Shakira.
0: Vale.
1: ¿Qué es esta de Shakira? Una de las del principio. ¿De cuando empezó?
0: Cuando empezó.
1: Más guays, ¿no?
0: Sí.
1: Vamos a poner una de la de ciega sordomuda aquella. Acuérdese.
0: Es un...
1: Esa. Efectivamente, esa. Vamos a ver.
0: O sea, así.
1: Vamos a ver si la tengo yo por aquí. Venga, charna, la moda. Esa, ¿no?
0: Eso.
1: Venga, linda, taruda.
0: Esto.
1: A ver, ¿cómo se llama esa canción? ¿Quién lo sabe? No sé. Ciega y sordomuda.
0: Eso.
1: ¿Le damos a esa?
0: Sí.
1: A ver cómo suena.
0: A ver.
1: Con todos ustedes, la Shakira de la Cuenca.
0: Pequeñina.

0: María.
1: ¿Qué?
0: Cacagüe.
1: Cacagüe.
0: ¿Qué tal estás,
1: Bien.
0: ¿Bien a más?
1: Sí.
0: ¿O muy bien?
1: Muy bien.
0: Yo veo muy bien.
1: Sí.

0: la potencia de voz que tienes, maldita sea. Muy bien. A ver, que se acaba el año. ¿Qué fue lo mejor para ti este año?
1: A mí este año, muy bien.
0: ¿Pero qué fue lo mejor?
1: Con Noelia y con...
0: ¿En el piso?
1: En el piso.
0: Muy bien. ¿Lo más difícil? Dale la vuelta a la tortilla. En el piso.
1: ¿Leila? No.
0: ¿Lo más difícil? ¿Qué fue lo que más te costó este año?
2: ¿Separarse de tus
1: padres? Me separé de mis padres.
0: Eso fue difícil, muy bien. ¿Qué aprendiste en 2025? ¿Qué aprendiste? Ella aprendió a cantar, ¿tú?
2: Mamá.
0: ¿A cocinar algo?
1: Sí.
0: ¿Porque en el piso tendrás que cocinar?
1: Sí.
0: ¿O qué te lo haz la gente?
1: No, hacemos nosotros.
0: ¿Qué hiciste hoy de comer?
1: Estuvimos comiendo arroz.
0: Muy bien.
1: Yo y Noelia,
0: muy
1: arroz.
0: Bien. ¿Quién fue la persona que más te ayudó este año?
1: Noelia.
0: Muy bien. ¿Quién te hizo reír mucho este año?
1: Vanessa.
0: Muy bien. ¿Qué cambiarías de este año? ¿O tuvo perfecto?
1: Perfecto.
0: Sí, ¿eh?
1: Sí.
0: ¿Y qué le pides al 2026?
1: 26.
0: ¿Qué le pides tú al 2026?
1: Salud.
0: Salud. Muy bien. ¿Y pa el mundo qué te gustaría que cambiara en el mundo? Que hubiera paz.
1: Dinero.
0: Dinero para todo el mundo.
1: Sí.
0: Muy bien. Hay que pensar en los demás. Sí, señora. Hay que pensar en los demás.
1: Sí.
0: A mí me parece estupendo eso. Muy sí. Bien, sí, señora.
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0: ¡Azúcar!
1: ¡Azúcar!
0: ¡Vámonos, vaya potencia, chaval! Increíble, muy bien. ¿Y qué canción vas a pinchar hoy?
1: Voy a cantar Son de Campana.
0: ¿Cómo dices? Campana sobre campana.
1: Vamos a cantar... campana sobre campana.
0: Y sobre campana.
1: La una.
0: Asómate a la ventana.
1: La una.
0: Asómate a la ventana.
2: La una.
0: Verás al niño.
1: La cuna.
0: Campana sobre campana quieres, ¿eh?
1: Sí.
0: A ver si la tengo yo por aquí. Un villancico a estesores. A ver, para mandarnos para la cama todos. ¿Seguro que quieres campana sobre
1: sí,
0: campana?
1: Sí.
0: Campana
4: sobre campana.
0: A ver, la de Parchís, ¿eh?
1: Sí, la de Parchís.
0: Pues tira que te toca.
2: Parchís.

0: Sí, señora, madre mía, el mejor villancico de la historia en toda la cuenca. Sí, señora, pasamos el micro. Rey Aurelio, suena. Muy bien, pasamos el micro, venga.
1: A ver, cuidado.
0: Mira que hay cable hoy, ¿eh? A ver, peluchín. Con mi Luisito Sabanero el camino de Belén. Dime, ven. Camino de Belén. Muy bien. ¿Qué tal, amigo?
2: Bien, bien.
0: Ahora, pero que os pasa la voz, que comisteis. Un altavoz, todo eso. ¿Cómo lo lleves?
2: Bien.
0: ¿Cómo fue el 2025?
2: Bien, todo bien.
0: ¿Lo mejor?
2: Lo mejor...
1: Cric.
0: ¿Lo mejor?
2: No lo sé.
0: ¿No lo sabes? Un plato combinado que comiste el año pasado, yo qué sé. ¿Lo peor?
2: Pero la gente mata a la gente.
0: La peña que muere por culpa de otros, ¿no?
2: Sí.
0: Muy bien, Luis. ¿Quién fue la persona que más te ayudó este año?
2: La jefa.
0: La jefa.
2: Sí.
0: ¿Y quién más te hizo reír?
2: La Vane
0: y la que más hace reír a la gente. Muy sí. Bien. ¿Qué cambiarías del 2025? ¿O lo dejas como está?
2: Dejo lo estaba.
0: Deje los estar, muy bien. ¿Y qué le pides al 2026?
3: La boda.
0: ¿Qué le pides al 2026, Luisito Sabanero?
2: Venga. Amor.
0: Muy bien, que ya lo tienes, ¿no?
2: Sí.
0: Muy bien. ¿Y qué te gustaría mejorar en la sociedad? ¡Luisín, que me sobo!
2: ¿Qué?
1: ¡Que se duerme!
2: No lo sé.
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0: Muy bien. Entonces, paz en el mundo, por ejemplo.
1: Sí.
0: ¿Y que se acabe el hambre?
1: Sí.
0: Muy bien. ¿Y qué canción vas a cantar hoy? Suéltate el pelo.
1: Belén es papá de Belén.
0: ¿Cómo? ¿Qué papá de Belén?
1: No, espera, ande.
0: Ande la Mari Morena.
1: Sí.
0: O sea, que por lo que veo me vais a freír a villancicos, soy tú lo, ¿eh? ¡Vale! ¿Cómo ye? ¡Ande!
1: Sí.
0: A ver si os la sabéis esta, hombre.

0: Todavía quedan 15 días. 13, 12 días para Nochebuena. 12 días todavía.
1: Buenas tardes,
0: Dani. Buenas tardes, señora. ¿Cómo está?
1: Bien.
0: ¿Cómo va la vida?
1: Estoy contenta y me porté este año muy bien en el 2026.
0: No, todavía no llegó el 2026.
1: Estaba 25.
0: Eso, te habrás portado bien en el 2025.
1: Sí.
0: Tú vives en el futuro, por lo que veo, ¿eh?
1: Sí.
0: Muy bien. ¿Y qué fue lo mejor de este año?
1: Portarme con los compañeras.
0: ¿Pero qué fue lo mejor que te pasó este año?
1: Contenta.
0: Escucha lo que te pregunto.
1: Vive.
0: ¿Qué fue lo mejor? ¿Qué vives, en el piso tú?
1: Vivo en piso.
0: ¿Y eso fue lo mejor, por ejemplo?
1: Sí, estoy contenta, ¿no? El piso.
0: ¿Lo más difícil?
1: Contenta.
0: ¿Lo más difícil?
1: Hago todo.
0: ¿Lo más difícil? No me escucha, pasa de mí.
1: Meludan mis compañeras.
0: ¿El independizarte fue difícil? Sí, ¿no? No es fácil. ¿Quién fue la persona que más te ayudó?
1: Noelia, María, Rosy, la compañera.
0: Muy bien.
1: Y tengo una que se llama Fátima, Pablo y Leila.
0: ¿Cuántos vivís ahí?
1: Cuatro personas. Laura.
0: Muy bien.
1: Y Laura. Laura.
0: ¿Quién te hizo reír más este año?
1: Mis compañeras.
0: ¿Te reíste mucho?
1: Sí.
0: Muy bien. ¿Qué cambiarías de este año que se acaba?
1: En los 26. Los 26.
0: ¿Pero qué cambiarías tú del 2025? ¿Algo que no te haya gustado?
1: El 25. 26 me gusta.
0: ¿Te gusta el 26? Yo nací un 26.
1: El 26.
0: ¿Alguien más nació el día 26 de algún mes?
1: Yo, el 6 del 1 del 9.
0: El 6 no y el 26, por lo menos en mi pueblo.
1: ¿Sí?
0: ¿Nadie más nació en el 26 de nada? Muy bien. Yo nací un 26 y me caso este año que viene, en el 26.
1: Ah, sí, enhorabuena.
0: Ahí lo tienes. El Bernie, te lo
1: juro. Enhorabuena, Bernie.
0: Muchas gracias, muchas gracias. Todavía quedan muchos meses. ¿Qué pides al 2026? Ahora sí.
1: El 26, el año 26 pido. En los Reyes Magos.
0: No, no. ¿Qué pides a los Reyes?
1: MP3, un chándal, un playeros.
0: ¿Uno playero para qué? Pide dos.
1: Para los Reyes.
0: Pero pide dos, que con uno no vas a ningún lado.
1: Pido MP3 de música, un chándal. Un chándal del Caipando, un chándal de Pamistice, una colonia y una camiseta de Sporting de Gijón.
0: Ah, sí, ¿eh?
1: Sí.
0: ¿Firmada?
1: Firmada.
0: Joder, mucho pides.
1: Todo.
0: Todo.
1: De todo.
0: Muy bien. ¿Y qué aprendiste tú este año?
1: Este año vendí todo. Cosas.
0: No, vender no, aprendiste. ¿Aprendiste a cocinar?
1: Sí.
0: ¿Qué cocines guay?
1: Tortilla.
0: ¿De qué? ¿De patata?
1: ¿O
0: francesa?
1: De francesa.
0: ¿Y cómo se hace? A ver.
1: Con echar un poco de aceite y luego calentarlo y echar con salada para pa echar todo el platus.
0: No me gustó mucho esa tortilla, no me atrevo. ¿Qué haces con los huevos?
1: Matíralo.
0: Los bates. Sí. Vale. ¿Y os eche sal?
1: Sí, un poquitín.
0: ¿Y jamón york?
1: Jamón york sí, de hecho... He hecho el plato y he hecho a repartirlo todo.
0: Y luego para la sartén.
1: Para la sartén.
0: Y hace ra, ra, ra. Y luego quedas la vuelta bien o haces un revuelto ahí.
1: Muy bien. Revuelto todo. Así muy bien la tortilla.
0: Con la mano no, que quema.
1: Hice así y he hecho el plato para cenar.
0: ¿Cocina bien? ¿Esta señora?
1: Sí, sí.
0: Bien, muy bien. ¿Cuál es su plato estrella?
1: Tortilla de patata.
0: Muy bien.
1: Tortilla de jamón york. Ensalada. Pone el plato y las cucharas y vasos para la cocina.
0: Muy bien.
1: Joder. Y barre todo, la cocina entero.
0: Y barres, ¿eh?
2: Y el baño.
0: O sea, que ya es curranta, ¿eh?
1: Sí.
0: Muy bien. ¿Y qué canción vas a poner hoy?
1: La de la morocha.
0: Otra vez, ¿eh? ¿Qué es el Feliz Navidad, mítico?
1: ¡Feliz Navidad! Y mi novio me quiere muchísimo.
0: Sí, eso.
1: Y me compró una cosa para Reyes. Dice, te voy a comprar cosa que... Un osito de peluche.
0: Mira, que te lleva Luis.

0: pues yo a Merry Christmas. ¿Qué tal, señora?
1: Bien, encantada de la vida.
0: Encantada de la vida. Así da gusto, hombre, así da gusto. ¿Cómo fue tu año?
1: Muy bien, encantada.
0: ¿Qué fue lo mejor?
1: El mejor todo es.
0: ¿Qué fue lo mejor del año?
1: El año, bien.
0: ¿Lo mejor del año?
1: Ah, 25, muy bien.
0: ¿Pero lo mejor que fue ir a vivir al piso?
1: Sí.
0: ¿Y quién fue la...?
1: Siempre.
0: ¿Y lo peor?
1: El peor no.
0: ¿No hubo nada malo?
1: No.
0: Muy bien. ¿Quién fue la persona que más te ayudó este año?
1: María.
0: ¿Y la que más te hizo reír?
1: Vanessa.
0: Joder, Vanessa, tía, te...
1: Es muy buena, que la quiero tanto.
0: Te vas a llevar el premio, ¿eh?
1: Sí.
0: ¿Qué le pides al 2026?
1: 26, los reyes.
0: Venga, ¿qué pides a los reyes?
1: Salud, amor y dinero.
0: Salud tienes, ¿no?
1: Sí, lo tengo.
0: ¿Amor?
1: Dinero.
0: ¿Tienes amor?
1: Amor siempre, Carlos, para siempre.
0: ¿Y dinero?
1: Y dinero también.
0: ¿Hay perres?
1: Pasta, pasta.
0: Hay pasta ahí, ¿eh?
1: Sí. Una camiseta de Sporty también.
0: Una camiseta de Sporty también.
1: Un olé y un playero.
0: Y felicidad.
1: Para mí.
0: ¿Felicidad le pides?
1: Sí, para mi novio también me gusta...
0: ¿Quién es tu mozo? ¿Conozco-lo yo?
1: Carlos.
0: ¿Qué Carlos?
1: Vive en Soltondio.
0: Vive en Soltondio, no lo conozco, ¿eh?
2: El Pando.
0: ¿No viene aquí?
1: No. No.
0: Muy bien. ¿Y qué canción vas a pinchar hoy?
1: Rocío Jurado.
0: No.
1: Vaya.
0: Es que siempre pinches lo mismo, tía. Cambia, oh.
1: Cambia los reyes. Los reyes magos.
0: Los reyes magos.
1: Sí. Cuidado, María.
0: La del burriquito esa.
1: Sí.
0: ¿El burriquito?
1: Sí. Burriquito. Burriquito, tú. Mira, tú no. Yo digo a mi familia, me quiere mucho. Te lo juro.
0: A ver cómo y esta, a ver si nos la sabemos.

0: sí, borriquito ahí. Borri, borriquito.
1: Ahora voy yo. ¡Hala!
0: ¿Qué tal, señor?
2: Bien.
0: ¿Cómo va la vida?
2: Bueno, la vida bien.
0: ¿Qué fue lo mejor del 2025?
2: 2025, amor, amor, dinero y amor y salud.
0: ¿Qué fue lo mejor?
2: Lo mejor, ye, que yo más quiero de mi vida, ye, la mi familia.
0: Muy bien. O sea, que lo mejor del 2025 fue la tu familia.
2: Sí.
0: Muy bien. ¿Lo más difícil?
2: Es difícil, ye, llevarse bien con todos.
0: Eso ya es difícil. Bien posible, es más. Muy bien. ¿Quién fue quien más te ayudó este año?
2: Mi madre.
0: ¿Y quién más te hizo reír?
2: Papá.
0: ¿Papá te hace reír?
2: Sí.
0: Muy bien. ¿Y es gracioso?
2: Sí. Sí.
0: Muy bien. ¿Qué cambiarías tú de este año, si pudieras?
2: Este año, vivir y felicidad.
0: ¿Y para el año que viene qué pides?
2: Amor, dinero y amor y salud.
0: Muy bien. Lo mítico, ¿no?
2: Sí.
0: ¿Y a los reyes?
2: Los que me traigan.
0: ¿No pides nada?
2: Voy a pedir una camiseta de Oviedo, de Carlos Tatiere.
0: ¿Ah, sí, eh?
2: Sí.
0: ¿Y carbón?
2: No, para ti.
0: Para mí, ¿eh? ¿Fuiste bueno?
2: Sí, buenísimo.
0: Sí, ¿eh?
2: Hombre.
0: Hombre, no lo dudo, no lo dudo.
2: Claro.
0: ¿Qué canción quieres pinchar? ¿El chiquirritín?
2: No, Noche de Paz.
0: Noche de Paz, esa es un poco bajonera, ¿eh? Pero bueno, si la quieres pinchar, la pinchamos. ¿Es ahí para ponerse a llorar? A ver. Noche de pavo.
2: Espera, cuando diga la entrada. Espera. Espera.
0: Noche de paz, a ver. ¿Qué es esto? Con Mikel Erentxu, chaval.

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1: ¡Ole! Y es igual que Rafael, maldita sea. Muy bien, muy bien. Bueno, bueno, vaya, vaya. Voy a salir de aquí hoy emocionado. Doña ayudante,
3: Oli.
1: Si no fuera por ti esto no funcionaba.
3: Sí.
1: Ya te lo digo yo.
3: Ya lo sé.
1: ¿Qué tal estás?
3: Genial.
1: Traje de agua, del que me trajiste.
3: Sí.
1: Muy bien. ¿Qué tal el 2025?
3: Bien.
1: ¿Qué fue lo mejor?
3: Espera. Fui a Italia.
1: Ahí lo tienes. Sí. ¿Era a dónde? ¿A qué pueblo era?
3: A Biella.
1: Qué guay, José.
3: Sí.
1: ¿Y eso fue lo mejor?
3: Sí.
1: Una experiencia muy guay.
3: Sí, mucho.
1: ¿Para repetir?
3: Sí, claro.
1: Muy bien. ¿Lo más difícil?
3: Pues... faltan algunos de mis familiares.
1: ¿Qué faltan?
3: Sí.
1: ¿Familiares?
3: Familiares, sí.
1: Todos los años pasa algo,
3: sí.
1: ¿No? Normalmente.
3: Sí.
1: Bueno. ¿Qué aprendiste tú este 2025?
3: Espera. No sé, no me acuerdo.
1: ¿Pudiste aprender a ser más paciente?
3: Ah, valorar de las personas.
1: Valorar a las personas.
3: Sí, todas cosas.
1: Bueno, muy buena sí. Esa. ¿Quién fue quien más te ayudó?
3: Irene y mi madre, no mis padres.
1: ¿Y quién te hizo reír más?
3: Vanessa.
1: Joder, Vanetti, ya.
3: Sí.
1: Voy a llevarte para casa una semana para que me estés haciendo reír sin parar. ¿Tienes problemas? Llama a Vanessa,
3: sí,
1: ella te lo soluciona.
3: Sí, sí.
1: La verdad que siempre está riendo, da
3: sí,
1: gusto con ella.
3: Sí.
1: Mira, voy a quitar esto.
3: Sí.
1: No, esta no, voy a quitar esta. Para poner una tuya. Voy a grabarte a ti. ¿Qué cambiarías tú de este año que pasa? ¿Qué se va?
3: Quitar las heridas, pobrezas.
1: Qué grande es.
3: Y todo.
1: Quitar sobre todo
3: sí.
1: La gente que muere
3: sí.
1: Sin sentido, ¿no?
3: Eso, sí.
1: Porque soy una locura.
3: Sí, locura.
1: Muy bien. ¿Algo que agradecer a este año muy fuerte?
3: Pues...
1: Yo sí, yo dígote lo que agradezco. A Cavalu. Llegar
3: sí.
1: Otro año más
3: sí.
1: Con salud y felicidad.
3: Esto.
1: Yo creo que eso ya
3: es muy, muy importante.
1: Que me quede como estoy.
3: Sí, esto.
1: Si puede ser mejor, pues
3: sí.
1: Guay, pero que me quede como estoy. ¿Qué deseas para el 2026? ¿Qué le pides?
3: Salud, amo un poquito de dinero y... ¿qué más? Ayudar a los demás.
1: Ayudar a los
3: sí.
1: Demás. Muy bien. Hay muchas formas de ayudar.
3: Sí.
1: Hay muchas asociaciones que
3: sí.
1: Puedes ir. Por ejemplo, ayudar a las personas
3: animales,
1: mayores.
3: También.
1: O a los animalinos.
3: Animales, sí,
1: muy
3: todo.
1: Bien. Yo a los animales... Joder, lo que pasa es que me da una pena.
3: Yo también.
1: Antes de ayer, dos pegues de esos, dos urraques. Debajo de mi casa...
3: Sí.
1: Matando a otra, tía.
3: Oh, ay,
1: a picotazos.
3: Mal,
1: y tiré ellos piedras
3: sí.
1: Y echaron a volar.
3: Uy,
1: pero,
3: sí.
1: Tío, un sufrimiento
3: sí.
1: Ahí. Muy bien. ¿Qué te gustaría que mejorara de la sociedad?
3: ¿A qué te refieres?
1: Por ejemplo, pues eso, antes decíamos que fuéramos sin tanta prisa, tener más paciencia,
3: vale,
1: que
3: vale.
1: No se te cuelen en el súper.
3: Sí, eso. Vale, vale. No hacen bullying con los demás. También.
1: Importantísimo
3: sí.
1: El maldito bullying.
3: Sí.
1: Lleva estando toda la vida, lo que pasa es que ahora sí. Por fin...
3: sí, yo tuve también en el cole, en el estudio y todo eso.
1: Me lo creo, vamos.
3: Sí.
1: Siempre
3: no
1: hay un
3: gusta.
1: Imbécil que tiene
3: sí.
1: que fastidiar
3: sí.
1: A los demás.
3: Eso lo veo.
1: ¿Y qué canción vas a pinchar hoy?
3: Contra la corriente.
1: ¿Cuál?
3: Contra la corriente.
1: Contra esa,
3: sí, sí.
1: Del canto al moco.
3: Sí. Moco, no, loco.
1: El loco.
3: Loco, eso. Sí.
1: Ernie, estás bobo.
3: Sí.

0: la contracorriente, esa peña. ¿Qué tal, amigo?
1: Bien, Bernie.
0: ¿Cómo fue el 2025?
1: Bien.
0: ¿Qué hielo fue lo mejor?
1: Ayudar a mi familia a limpiar en casa.
0: Muy bien. ¿Y lo más difícil?
1: Lo más difícil que te han pasado los guajes, no tienen comida.
0: Los niños pobres, ¿eh?
1: Sí.
0: Ver a gente pasarlo mal y es duro. Sí, señor. Muy bien. ¿Qué le pides al 2026?
1: Salud y llevarse bien con los compañeros.
0: Muy bien. ¿Quién fue la persona que más te ayudó este año?
1: Vanessa.
0: Vale, también. ¿Y la que más te hizo reír? ¿También?
1: Sí.
0: Joder, dale un ramo de rosas a esa chica. ¿Qué te gustaría que cambiara en la sociedad?
1: En la sociedad que está mi abuela en el cielo.
0: Pero eso no se puede cambiar. En la sociedad, digo. ¿Qué te gustaría? Pues eso, que no hubiera pobreza o qué más.
1: Que no hubiera pobreza. Que no murieran toda mi familia.
0: ¿Que no qué?
1: Que no muriera toda
0: Hombre, eso por supuesto. Muy bien. ¿Y qué canción vas a pinchar?
1: Vení, ¿te enseño una foto?
0: No, tío, te estoy pidiendo una canción, ¿qué sí. foto? No. ¿Quieres escuchar la del tamborilero?
1: Sí.
0: ¿Esa te la sabes? ¿Quién se la sabe esta? María le gusta gritarla esta.
2: Sí.
0: A ver cómo va.

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0: Roto tompón.
1: Ropopón gaquero.
0: Ropopompón. ¿Qué tal, amigo?
1: Bien.
0: ¿Cómo va la vida?
1: Bien.
0: ¿Y cómo fue el 2025?
1: Amor y la paz.
0: ¿Pero qué, cómo te fue? ¿Bien, mal, regular?
1: Bien.
0: ¿Qué fue lo mejor del 2025?
1: Lo mejor del 2025... Bueno, un salud.
0: ¿Salud?
1: Amor y la paz.
0: ¿Tuviste todo eso?
1: Sí.
0: Muy bien. ¿Y qué le pides al 2026?
1: Le pido...
0: ¿Roto tompón también?
1: No, espera. Cámara de fotos.
0: Ah, muy bien. Vaya grande. Al 2026 le pido una cámara de fotos.
1: Sí.
0: Muy bien. ¿Para qué, o? Bueno, para hacer fotos.
1: Para hacer fotos. A Vanessa.
0: ¿Pero no, con el móvil? ¿No te vale?
1: Ah, sí, espera.
0: Piénsalo ahí bien, tío.
1: Cosas de cargar para móvil.
0: ¿Un cargador para el móvil?
1: Sí.
0: Vale, ¿qué más?
1: Unas joyerías para Vanessa.
0: ¡Pero pide para ti, tío!
2: ¡Pero no, para ti!
1: Y luego... Y pido...
0: ¿Roto tompón?
1: A ver... Un carta de querida amiga.
0: ¿Un?
1: Una carta... Querida amiga.
0: Querida amiga, ¿y a quién se la mandas esa?
1: Para Elizabeth.
0: ¿Para Isabel?
1: Sí.
3: Claro.
0: ¿Quién es Isabel?
3: No,
0: Elizabeth,
3: Elizabeth, yo.
0: Ah, Elizabeth.
3: Sí.
0: Muy bien.
4: Madre.
0: Muy bien, ya es muy grande, Elizabeth.
1: Sí.
0: Si no fuera por ella, esto no funcionaba. Muy bien, Tony. ¿Y con qué canción vamos a despedir el programa hoy? ¿El burrito, el Luisito Sabanero?
1: No, espera. Capara sobre...
0: No, esa ya la pusieron, tío.
2: No, esa la pusieron.
1: La Virgen.
0: La Virgen de Guadalupe, sí.
1: La Virgen te de la Babo.
0: ¿Cuál?
1: Los peces de río.
0: Ya la pusieron también.
1: También.
0: El portalín de piedra, ¿quieres?
1: Vale.
0: Ese es muy guay.
1: Vale.
2: Vamos a cantar.
1: Espera.
0: A ver qué tal la sabéis.

0: Navidad.
1: Nos vemos el próximo 18 en ahí.
0: 2016.
1: 19. El viernes que viene. ¡Vámonos!

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0: Buenas tardes.
1: Ya no sé ni dónde estoy. 6:45 de la tarde.
0: Sí.
1: Las 5:30.
0: En Canarias.
1: En ningún lado. Serán las 5 menos cuarto en Canarias.
0: Sí.
1: ¿Cómo se engaña ahí?
0: Sí.
1: Mala persona soy. Muy bien. ¿Cómo vas?
0: Bien.
1: Con la Navidad ya ahí a la vuelta de la esquina.
0: Sí, bueno.
1: El micro no te empates. Puedes soltarlo que en un martes.
0: Tranquilo.
1: Muy bien, tranquilo. ¿Gústate la Navidad?
0: Sí.
1: Ya hablamos el otro día de la Navidad, ¿no?
0: Sí.
1: Hoy vamos a hablar de otra cosa, mira. ¿Qué fue lo mejor del 2025 para ti?
0: Paz y tranquilidad para
1: ¿Qué
0: mí.
1: Fue lo mejor para ti? Escucháis lo que os pregunto. ¿Qué fue lo mejor para ti? Paz en el mundo un poco, la verdad. ¿Qué fue lo mejor que te pasó este año? Echaste moza, ganaste una medalla, yo qué sé.
0: Que ganamos aquella vez una medalla.
1: ¿Y eso fue lo mejor del año?
0: Sí.
1: ¿Seguro?
0: Sí.
1: Maldita sea, ¿eh? ¿Y lo más difícil del año?
0: Que ganamos...
1: Pero escucha.
0: Que perdimos en el partido.
1: O sea, tu vida ahora mismo es un partido de fútbol, por lo que veo. No hay nada más allá.
0: Sí.
1: ¿Tú estás escuchándome lo que te pregunto? No, ¿eh? Tú tira que
0: libra. No, o sea...
1: Lo mejor del año fue que ganasteis un partido.
0: Sí.
1: Pues vaya año de... ¡Pip!
0: Sí.
1: Algo habrá mejor, ¿o? Yo qué sé, una cena, unas vacaciones,
0: o sea,
1: un viaje.
0: O sea, estamos pensando, mi padre y yo, en ganarnos un viaje.
1: No, pero eso luego, eso para el 2026.
0: Vale.
1: ¿Qué fue lo mejor del 2025? No puede ser una medalla. Tuvo que haber algo mejor, digo yo, ¿no?
0: Sí.
1: Yo qué sé, un momento con unos amigos.
0: Estar con mis amigos también.
1: Eso fue lo mejor.
0: Sí.
1: ¿Y lo más difícil?
0: Pues jugar con más gente.
1: Bueno, te lo compro. ¿Qué más? ¿Qué aprendiste en este 2025?
0: Aprendí a jugar aquí con San Martín muy ¿cómo se llama? Muy rápido, o sea, muy rápido, o sea, muy...
1: A ver, Nin, arranca la moto. Arranca la moto que te hace...
0: O sea, muy fuerte.
1: ¿Qué aprendiste? ¿A cocinar? ¿A rascarte las orillas con los pies? Yo qué sé, algo...
0: O sea, a cocinar también.
1: ¿Qué aprendiste a cocinar?
0: A cocinar patatas...
1: La bolsa de patatas fritas ya,
0: sí.
1: Que leches.
0: Sí.
1: Bueno, entonces fue fácil.
0: Sí.
1: Muy bien. ¿Quién te hizo reír mucho este año?
0: Pues mis padres.
1: ¿Y quién te ayudó mucho?
0: Mis profesores.
1: Muy bien. ¿Qué le pides al 2026?
0: Tranquilidad.
1: Muy bien. Qué importante y la tranquilidad. Bueno, tú eres bastante pancho, ¿eh? Tú estás ahí bien tranquilín. Muy bien. ¿Y qué viaje decías que pedías para este año con tu padre?
0: Un viaje por semana. O sea,
1: ¿a dónde?
0: O a Málaga o por ahí. Estamos pensando ir a Cádiz o Málaga.
1: Muy
0: o
1: bien.
0: Por ahí.
1: Andalucía.
0: Sí.
1: Muy bien. Cádiz y es muy guay. Bueno, Málaga también, pero a mí me gusta
0: sí.
1: Más Cádiz, la verdad. Muy bien. ¿Y qué te gustaría que mejorara este año que viene en el mundo?
0: ¿Me lo puedes repetir, por favor?
1: Claro. ¿Qué te gustaría que mejorara en el mundo?
0: En el mundo.
1: Ahí fuera.
0: Que no haya peleas.
1: Muy bien. Sí. Ni bullying, por ejemplo.
0: Sí.
1: Perfecto. Bueno, pues ojalá, ¿eh? Vamos a cruzar los dedos.
0: Sí.
1: ¿Y qué canción vas a pinchar hoy?
0: que...
2: Muy.
0: Max Venezuela.
1: Max
0: Venezuela.
1: Venezuela, ¿eh?
0: Sí.
1: La gozadera me sale a mí aquí. Max Venezuela, ¿pero qué lleva? ¿Una canción? ¿Un cantante?
0: Un cantante.
1: ¿Y cómo dices que se llama?
0: Te encontré, se llama la canción.
2: ¿Te encontré?
0: Sí.
2: ¿Te
1: encontré?
2: Con las ardillas.
1: No la tengo.
2: No la hay. Busca otra canción.
3: No existe.
2: Es
1: están dándome por todos los lados hoy. Más Venezuela, te encontré, no la tengo. ¿Quién? Ah, sí. Puedes ponerlo en el ordenador, sí, claro. Y con el móvil y haces una foto y ya te lo sincroniza. Puedes ponerlo en el tuyo, ¿eh? ¿Tienes ordenador? Entonces no lo pongas. ¡Pídeme una canción, hombre!
0: Pues...
1: Ya, mira, ya me pidieron hoy. Campana sobre campana, el burrito sabanero, la madre que lo parió, todo eso
0: Pon los berrones.
1: Los berrones, venga.
0: Sí.
1: Los berrones de Lugones.
0: Sí.
1: ¿Cuál quieres? ¿Alguna en especial?
0: Sí.
1: ¿Cuál?
0: No es tú.
1: Esa y es la que ponemos para empezar el programa. ¿Quieres poner la de la escuela?
0: Sí.
1: Que es muy guay.
0: Sí.
1: Los berrones, la escuela. Uy, ¿qué pasó aquí? Ay, Dios. ¿Qué es esto? Los berrones, la escuela. ¿Le damos entonces?
0: Sí.

0: Brunator.
1: Me llamo.
0: Cache la mar, vaya nombre más guapo. La verdad que tienes un nombre muy guapo, tío.
1: Precioso.
0: ¿No te gusta a ti? ¿No te gusta? Callao. ¿Cómo te gustaría llamarte?
1: Saúl.
0: Saúl. ¿Y si fueras moza?
2: Sabrina.
0: Pitufina. ¿Cómo te gustaría llamarte si fueras moza?
2: Como yo.
0: Lara. Lara, y un hombre muy guapo y muy asturiano, además. Pégate.
1: No sé, sí.
0: Margarita o.
3: ¿Cómo se llama, mi amor?
2: Florentina.
0: ¿Cómo te llamarías tú? ¿Cómo te gustaría si fueras paisano?
2: Miguel.
0: Miguel. ¿A ti?
4: Pedro.
0: Pedro. ¿Tú si fueras moza?
5: Jacinta.
0: ¿Jacinta?
2: Jacinta. Joder.
0: Jacinta. ¿En serio? ¿Si fueras mozu?
4: Roberto.
0: Roberto, muy bien. ¿Y tú si fueras moza entonces? Bernarda. ¿Eh? Como yo, pero con A.
1: No, Susana.
0: Susana, mira, un nombre muy guapo, muy bien. ¿Cómo fue este año, Brunator? Susana, voy a llamarte Susana, venga.
1: Vale.
0: ¿Cómo fue? ¿Qué fue lo mejor de este año? De este año que todavía no acabó, todavía pueden pasar cosas muy buenas, como que te toque la lotería.
2: No, ojalá.
1: Hostia, no, a mí no me toca.
0: No juegues.
1: A mí no me mires porque no me toca.
0: No, ¿no tienes suerte en la lotería?
1: No. No, porque no juego.
0: Claro, es que si no jugamos no nos toca. A mí pásame lo mismo. ¿Qué fue lo mejor de este año? A ver.
1: Pues jugar los juegos de Principado.
0: Ah, muy bien. ¿Y lo más difícil de este año?
1: Aguantar a los políticos.
0: Aguantar a los políticos, muy bien. Muy bien. ¿Qué aprendiste tú este año, Bruno? Algo nuevo. ¿Siempre se aprende algo?
1: Bueno, te me ayuden los monitores.
0: ¿Aprendiste a que te ayuden los monitores?
1: Algo que no sé aceptar.
0: Como por ejemplo. Dale a esa cabeza, Brunator.
1: No lo sé.
0: Hombre, ¿algo habrá o? A cantar, en la ducha.
1: No, porque nieva.
0: Bueno, oye. Muy bien. ¿Quién fue la persona que más te hizo reír a ti este año?
1: Todos, en general.
0: En general.
1: Sí.
0: ¿Y quién te ayudó más? ¿De quién tiraste este año?
1: Si te digo, vivo más aquí, te de piso.
0: ¿Que vives más aquí que en el piso?
1: Sí, sí.
0: Pero bueno, eso no me estás contestando. ¿Quién te ayudó más este año? ¿Quién fue la persona que dijiste tú, joder, cómo me ayudó este año, cómo me apoyó?
1: Pues los monitores.
0: Los monitores, muy bien. ¿Qué cambiaría si pudieras empezar el año?
1: ¿Qué cambiaría?
0: En el 2025, ¿qué cambiarías?
1: Hace más limpieza en los políticos.
0: Limpiar los políticos. Vale, no vamos a entrar en política, que en esta radio no se habla de política, pero bueno, te lo compro. ¿Qué pides al 2026?
1: Te haga paz.
0: ¿Que haya paz?
1: Sí.
0: De una vez. ¿Tú crees que eso será posible?
1: No.
0: ¿Sabes cuántas guerras hay en el mundo? 56. Ahora mismo.
1: Hostias, tanto.
0: 56 guerras, chaval. Hostias. ¿Qué pasa? Que solo se hablen de dos.
1: Esa de Estados Unidos contra Venezuela, no sé qué.
0: Otra más. Eso no, todavía no hay guerra,
1: de
0: pero bueno.
1: Ucrania.
0: En África hay no sé cuántos. En el Congo lleven pila de años en Sudán. Muy bien. ¿Qué te gustaría cambiar de la sociedad? Y no me digan los políticos. Dime algo, otra cosa que no sepamos.
1: Que no pasen fame la gente.
0: Muy bien, Bruno. Tienes un gran corazón. Sí, señor. Muy bien. Ese toro enamorado de la luna. A ver, Susana, ¿qué ponemos de Susanita? Tiene un ratón chiquitín.
1: No pensé en esta.
0: ¿Cuál pensaste? A ver.
2: Un paisano.
0: Las calles de oro.
5: Las
0: calles de oro, sí, señor.
2: Y me quedé con el oro.
0: Daviles de Novelda.
5: Sí.
0: A ver cómo suena.
5: Es el amigo de Omar.
0: A ver cómo suena esto del gran Brunator. A ver, internet si va. No va a internet. No suena, no va a internet. Vamos a esperar un poco a ver si carga. ¿Te la sabes? Cántala, oh.
1: No.
4: A capela.
0: Non va.
4: Oye, viernes no quiero trabajar.
0: Ahora. Vamos.
6: He pensado, voy a tocarle al precio a contarle lo.
0: Esta, ¿eh?
4: Y es de rap.
0: Vamos por la del principio.

0: ¡Arriba, que ya es viernes! Que gusta la gasolina, Eli, buenas tardes.
1: Buenas.
0: ¿Cómo estás?
1: Genial.
0: Vaya agua más rica me trajiste hoy.
1: Sí.
0: ¿Estás bebiendo agua ahora?
1: Sí, mucho.
0: Muchísima. ¿Estos días mucha?
1: Jolines.
0: Estoy dejando de fumar, ¿sabías?
1: Ah, no.
0: Entonces, una de las cosas que me dijeron, ye, que beba mucha agua.
1: Mejo.
0: Y que no muerda a la gente.
1: No, no, no, no, no.
0: En los tobillos, ¿eh?
1: No, no, no, no, no.
0: Voy a empezar
1: no.
0: A morder tobillos yo hoy aquí.
1: A mí no.
0: Bueno, ¿y es viernes?
1: Sí.
0: ¿Día 30 de mes?
1: Sí.
0: ¿Mañana se acaba enero?
1: Sí.
0: ¿Damos sin gasolina?
1: Sí. Eso.
2: La parroquia.
0: ¡Gasolina!

0: temazo. ¿Cómo es mola María el bacalao? No lo sabía yo. Ay, ya le gusta la mascolina. Así se acaba una semana, hombre.
1: Sí.
0: Con energía. Con energía. Bueno, ¿qué tal? Oh,
1: bien. Bien, sí.
0: ¿Cómo va la semana?
1: Bien.
0: ¿El mes qué tal fue? ¿No fue muy largo?
1: Sí.
0: ¿Enero no duró mucho?
1: Sí.
0: Parece que Navidades fue haz la de mi mater.
1: Sí.
0: Y fue hace un mes.
1: Sí.
0: Eso sí, febrero, vuela.
1: Sí, ya, pero sí.
0: Y luego ya llega marzo, sí. Primavera, mi cumple.
1: Sí. No, mi cumple
0: también.
1: Y el tuyo
0: también. Viva marzo.
1: Sí, marzo.
0: Marzo y el mejor mes que hay, para mí, ¿eh?
1: Yo también.
0: ¿Qué día cumples tú? El
1: 4.
0: El 4, muy bien. Ya no te queda nada.
1: No.
0: ¿Cuántos cumples?
1: 31.
0: ¡Qué jovencina es! ¡Qué jovencina!
1: Sí,
0: y, es un,
1: sí.
0: Y es un yogurín. Y es un yogurín. ¿Sabes cuántos me quedan a mí?
1: No.
0: 49.
1: ¡Ese jovencina es!
0: ¡Pum!
1: ¡Qué guay!
0: Uno tras de otro, chaval. ¿Eh?
1: Sí.
0: A ver, que estoy buscando una movida aquí, que tengo unos preguntiques para haceros.
1: Pues voy.
0: Traigo 100 preguntas hoy.
1: ¡Jovencina!
0: Hay para todo, ¿eh?
1: Voy.
0: ¿Cómo te llamas? ¿Nombres y apellidos?
1: Elizabeth Alfa Gemes Cuello.
0: ¿Y cómo te gusta que te llamen?
1: Eli.
0: ¿Tienes algún apodo?
1: Eli.
0: Eli,
1: sí.
0: Un diminutivo
1: sí.
0: De tu nombre,
1: sí.
0: ¿No? Muy bien. 30 años, ¿eh?
1: Sí.
0: ¿Dónde naciste?
1: En Villa, en el hospital.
0: En el hospital de Villa.
1: Sí.
0: ¿Te gusta más madrugar o y es más de acostarte tarde?
1: Tarde.
0: Tarde.
1: Sí.
0: ¿Equipo de la gente que le gusta madrugar?
2: Yo.
0: ¿Equipo de la gente que le gusta echarse tarde? Sí, ¿eh?
1: Sí.
0: Sois vampiros, ¿eh? Bueno, a ver, a las 11 te acuestes.
1: No, a las 2.
0: Eso no llega muy tarde.
1: No, a veces a las 2.
0: ¿A las 2?
1: Sí.
0: Madre mía, yo a las 2...
1: Veo que la hermano, tío.
0: ¿Qué día de la semana y el que más te gusta?
1: Viernes.
0: El viernes,
1: sí.
0: Muy bien. ¿A ti, Belén?
2: También.
0: ¿A ti?
3: Sábado.
0: El sábado. El viernes.
2: Yo lo digo, que tengo madrugar a las 2:15, porque...
0: Bueno, ¿qué día de la semana te gusta? A Vane le haces, ya sabes, se enchufa ahí y empieza a ver qué la para. El domingo porque tienes que madrugar. Muy bien. Luis, ¿a ti cuál día el que más te gusta?
3: Sábado.
0: ¿El sábado? ¿Y a María?
4: Domingo.
0: Sí, ¿eh?
4: Sí.
0: A mí el viernes también. El sábado me gusta mucho también. ¿Tienes algún ídolo?
1: ¿Ídolo de qué?
0: En la vida, yo qué sé, Chayanne.
1: Ah, Melendi.
0: Melendi es tu ídolo,
1: sí.
0: ¿Eh? ¿Por
1: sí.
0: qué?
1: Porque es asturiano.
0: Es asturiano, pero
1: sí.
0: Bueno, también es asturiano.
1: Sí, sí.
0: Gústate porque gústate
1: sí.
0: Cómo canta, ¿no?
1: Sí.
0: Muy bien. ¿Qué es lo que más te gusta de venir aquí a Rey Aurelio?
1: Todos los talleres, debates, actividades, viajes... Todo.
0: ¿Te gusta todo?
1: Sí,
0: ¿hay algo que cambiarías?
1: No.
0: Genial. ¿Qué aprendiste tú aquí en Rey Aurelio?
1: La radio.
0: ¿Aprendiste
1: sí,
0: a hacer radio?
1: Empatizar a los demás, ayudar a la gente, todo eso.
0: Muy bien. ¿Qué crees que aprendieron de ti?
1: Pues no lo sé.
0: ¿Qué crees que aprendieron de ti?
1: No sé.
0: ¿La paciencia, a lo mejor?
1: A veces.
0: A veces, ¿eh? Muy bien. ¿De qué equipo eres?
1: Ninguno.
0: ¿No te gusta el fútbol?
1: No.
0: ¿Y el baloncesto?
1: Tampoco.
0: ¿Y el tenis?
1: Tampoco.
0: ¿Te gusta el deporte?
1: Sí.
0: ¿Qué deporte? ¿El tiro al arco?
1: No, atletismo, baloncesto, balonmano.
0: ¿Baloncesto te gusta? ¿Y de qué equipo eres?
1: Ninguno. De aquí.
0: Del
1: Rey Aurelio.
0: Del Rey Aurelio,
1: sí.
0: Muy bien. ¿Haces deporte tú?
1: Sí.
0: ¿Qué haces?
1: Fútbol, sala, baloncesto, balonmano.
0: O sea, no te gusta, pero lo practicas.
1: Sí.
0: No te gusta verlo en la tele.
1: No.
0: Vale. ¿Qué es lo que más te gusta de jugar al fútbol?
1: Correr.
0: ¿Correr?
1: Sí.
0: Entonces, atletismo.
1: Sí.
0: También, ¿eh?
1: Sí, te dije.
0: Muy bien. ¿Qué haces cuando estás cansada?
1: Veo la tele o el móvil.
0: ¿El móvil o
1: sí,
0: la
1: o
0: tele,
1: la
0: tele,
1: sí.
0: En el sofá.
1: Sí, ahí. O en mi habitación también.
0: En la cama, ¿eh?
1: Sí.
0: Muy
1: sí.
0: Bien. ¿Qué es lo más importante para ti en la vida?
1: Empatizar con la gente, ayudar a la gente y todo eso.
0: Muy bien. ¿Qué canción quieres escuchar hoy?
1: A ver, Melendi de Asturias.
0: Melendi Asturias.
1: Sí.
0: ¿Os la sabéis esa?
3: Sí. Asturias.
0: Esa, ¿eh?
1: Sí.
0: Bien. Espera, espera. Vamos a dar a Melendi la oportunidad de que cante también y cantámosla con él.
1: Sí, eso.
0: ¿Quieres dedicarla a alguien?
1: Sí, de mis padres y todos de la asociación.
0: Pues vamos a dar ya este Asturias de Melendi, que es tu ídolo, dices.
1: Sí.
0: Ahí lo tienes. A ver si quiere esto. ¿Por qué no va esto?
1: Ya, suena, Buffy.
0: Ya empieza esto a no ir la...

0: tapón salió un mensaje.
1: Solo se la sabe María, los demás que sois de León, o cómo oye la historia. Bueno, ¿y tú? ¿Qué sois de León? No, sois aquí, ¿no?
0: Sí. Y no es por tirarnos flores, señorita ni señores, pero todo el asturiano la sabe de rendición, pues tenemos los cojones.
1: Dijo lo Melendi, no fue María.

0: Joder, vaya.
1: Que se nos vienen arriba. Voy a poner el himno de Andalucía, que no lo saben. Y así bajamos una. Madre María, ¿qué comiste? ¿Un altavoz hoy?
2: No, no, ¿eh?
1: Tienes una fuerza. Hola, ¿qué tal?
0: Yo bien.
1: ¿Y por lo demás?
0: También.
1: Ahora, vamos para casa, entonces.
0: ¡Hala!
1: Cuéntame algo.
0: ¿Qué quieres? Que te cuente.
1: Pues mira, ponme 200 de jamón york y 300 de queso, lonches.
0: ¿No? Manchego.
1: Manchego, manchego. Cuéntame, doña Belén. ¿Qué es lo primero que haces al levantarte?
0: Ducharme. Y vestirme.
1: ¿Lo desayunes?
0: Sí, también.
1: ¿Pero qué haces primero?
0: Eso.
1: O sea, primero te duchas. ¿Te duchas? Te duchas, te vistes y luego ya desayunes.
0: Sí.
1: Muy bien. O sea, que no te levantes con mucha fame.
0: Sí. Pero...
1: pero primero te duches.
0: Sí.
1: Muy bien. ¿Qué aficiones tienes, Belén?
0: Afición. A música.
1: Gústate la música. ¿Y es lo que más te gusta?
0: Sí.
1: Muy bien. ¿A dónde te gustaría viajar?
0: En avión.
1: ¿Avión y a dónde? No. ¿En avión a dónde?
0: A Benidorm.
1: ¿A Benidorm? ¿Otra vez? ¿No quieres conocer otro sitio?
0: A Murcia.
1: ¿Qué dejaste? ¿Hay un amor perdido? A Murcia.
0: Sí.
1: Ay, Jesús.
0: ¿Dónde va Bruno? El febrero.
1: ¿Qué va?
0: El día 20.
1: ¿Bruno va pa Murcia?
0: Sí.
1: ¿A la manga? ¿Y tú también? ¿A correr?
0: Los cuatro.
1: ¿Qué cuatro? ¿Bruno?
0: Bruno, uno.
1: ¿Bruno, uno?
3: ¿Vanessa?
1: ¿Quién más?
0: Dos. ¿Eli?
1: Ah, sí, ¿eh?
0: ¿Tres?
3: ¿Luis?
4: No, yo no.
1: ¿A qué vais?
0: Y Lara.
1: ¿A qué vais? ¿Cómo llego? ¿Pero qué llega? ¿Hacer deporte? A...
0: pues son de gela.
1: ¡A Piti Kanger!
0: ¡Hala!
1: ¡Pareces chiquito la calzada! Muy bien. ¿Qué desayunes? ¿Qué desayunes, señora? ¿Qué desayuna usted?
0: Leche con colacao. Con galletes.
1: Galletina, ¿qué galletines comes?
0: María.
1: Muy ricas. Desde toda la vida. Coges a María de la orella. ¿Qué te hace reír sin parar a ti?
0: Ahora, ella.
1: Ah, ella, María. María y es graciosa.
0: Sí, no sé.
1: ¿Qué es lo que más te gusta de venir a reír, Aurelio?
0: A todo. Sí, tíos.
1: No. Escuchadme lo que os pregunto. ¿A dónde quieres ir? En avión. ¿Qué es lo que más te gusta de Rey Aurelio? De venir aquí, a la asociación.
0: A Zumba. Uh-huh. Con Conchi. Uh-huh. Yoga y a radio.
1: O sea, todo.
0: Y teatro.
1: ¿Todo?
0: Sí.
1: ¿Pero lo que más te gusta es eso o estar con los compañeros y con los
0: también,
1: compañeros?
0: También.
1: ¿Qué es lo que más te gusta de los compañeros y los compañeros?
0: Compañía.
1: La compañía. Muy bien. ¿Que aprendiste algo de ellos y de ellas?
0: Sí.
1: ¿El qué?
0: De Irene.
1: Irene y una grande.
0: Hacer de coral cosas.
1: ¿Te gusta el fútbol?
0: No.
1: ¿El baloncesto?
0: Tampoco.
1: ¿Los bolos?
0: Tampoco.
1: ¿Qué deporte te gusta?
0: El correr.
1: ¿Correr te gusta? Muy bien. Tú ibas a las Olimpiadas estas, además, ¿no? ¿No te presentabas a esto de...? No,
0: no. Se apuntó Bruno.
1: Bruno, muy bien. O sea, que no oyes de ningún equipo fútbol.
0: No.
1: Muy bien. Vaya pregunta que te voy a hacer yo ahora.
0: Fácil.
1: Oh. ¿Qué es lo más bonito que te han dicho?
0: Guapa. Guapetona.
1: Guapetona. Guapa. Guapa y guapa. Claro que sí. ¿Qué es lo que más te hace feliz en tu día a día? Silencio, por favor. ¿Qué es lo que más feliz te hace?
0: Los abrazos.
1: Qué grande. ¿Puedo darte un abrazo?
0: Sí.
1: A mí es lo que más me gusta.
0: El sinón. Cabemos.
1: No hace falta que te lo También te gustan los abrazos. Fíjate, si te das cuenta, yo tengo los brazos enormes. Tengo los muy largos. Muy largos, muy largos. ¡Cago en Rosa!
0: ¡A poner! ¡Madre!
1: ¡Ay,
0: madre!
1: ¿Gústate más que te den un beso o un abrazo?
0: Los dos.
1: Yo prefiero un abrazo, la verdad.
0: Vale.
1: Eso de, yo qué sé, que te presenten a alguien.
0: Así.
1: Y tienes que dar dos besos.
0: Así.
1: Yo prefiero dar un abrazo, la verdad. Creo que lleva más.
0: El abrazo.
1: Más real. Sí. Los besos al final das dos besos al aire. Pero un abrazo.
0: Como
1: dao,
0: yo.
1: Un abrazo bien dado. Perdón, sí. Ando. Estoy limpiando.
0: Vale.
1: Por dentro. ¿Y qué, hay algo que te ponga triste?
0: La muerte.
1: Muy bien. Y oye, ¿verdad, no? Eso a nadie le gusta, supongo. Muy bien. Vamos a hablar. Bueno, no, ella contestó a lo que pregunté. ¿Qué haces cuando estás cansada o agobiada?
0: Pues jugar con la tablet.
1: Jugar con la tableta, ¿qué juegues?
0: A pintar de números.
1: Así, ¿ah, ¿eh? ¿Y qué te ayuda a relajarte?
0: El yoga.
1: Así, ¿ah, ¿eh? Muy bien. ¿Y qué canción quieres pinchar hoy? Hoy cambiáis un poco, ¿eh? No pongáis lo de siempre.
0: Manolo García.
1: Mira, o sea, Manolo García, el de el último de la fila.
0: Sí.
1: Muy bien, muy bien. Algo que nunca habéis puesto.
0: Hombre, porque me acordé.
1: Pues muy bien, Belén. Va un poco de aquella manera internet. A ver si... Hombre, Tony Montana. El auténtico Tony Montana. ¿Quieres alguna en especial?
0: A ver.
1: ¿La de como un burro agarrado a la puerta de un baile?
0: Sí.
1: ¿Te la conoces esa?
0: Apriéndola.
1: Venga, pues vamos para allá.

0: Buenas tardes, doña.
1: Buenas tardes.
0: ¿Cómo está usted?
1: Bien.
0: Bien.
1: Sí.
0: ¿Cómo te trata la vida?
1: Muy bien, me trata muy bien.
0: ¿Y tú a la vida tratesla bien también?
1: Sí.
0: Pues entonces ahí está.
1: Sí.
0: Ahí está. Cuéntame. Si fueras un personaje famoso, ¿quién serías?
1: Princesa.
0: ¿Qué princesa?
1: Yo.
0: No, pero ¿qué princesa? Yo qué sé, hay muchas princesas. ¿Cuál serías? ¿Qué princesas hay? ¿Qué serías? ¿Cómo se llama la princesa de Asturias?
1: Blancanieves.
0: ¿Serías Blancanieves? Que no hay una princesa, pero bueno, nos vale. ¿Serías Blancanieves?
1: Sí.
0: Y no, 1, 2, 3, 4, 5, 6, 7. Mira, los 7 enanitos. Tenemos la película. Y yo sería la bruja de... Blancanieves era la de la manzana, ¿no?
1: Y Noelia también.
0: Muy bien. Noelia sería Cenicienta. ¿Cuál era la de la manzana? ¿Blancanieves o la Cenicienta? Que me lío. Blancanieves.
1: Blancanieves.
0: ¿Y la Cenicienta cuál era, entonces? ¿La Cenicienta qué era? La del zapato.
1: Sí, pequeño. La zapato, sí.
0: Muy bien. Muy bien. ¿Qué te hace feliz a ti? Silencio, por favor.
2: Por favor, silencio.
0: Por favor.
2: Por favor.
0: Como no haya silencio, os doy gasolina, ¿eh?
2: La gasolina.
0: Ya lo sabéis que prendo gasolina yo rápido. Para que mi gata prenda los motores. Tú me para que mi gata prenda los motores. Tú me para que mi gata prenda los motores. Que te preparen, que lo que viene es para que le den. ¡Duro! Eso, cada vez que tal, os doy gasolina. ¿Qué te hace feliz en tu día a día?
1: Muy bien.
0: María, escucha lo que te pregunto. ¿Qué te hace feliz a ti? ¿Qué cosas te ponen felices? Yo qué sé, el café de por la mañana, un beso, cortarles uñas de los pies, yo qué sé.
1: No, no, cortarles uñas no.
0: ¿No te hace feliz eso?
1: No.
0: Pues dime tú, ¿qué te hace feliz?
1: Pintarles uñas.
0: ¿Pintarles uñas te hace feliz?
1: Sí.
0: ¿Mientras les pintes estás feliz?
1: Sí.
0: Muy bien. ¿Y qué es lo más guapo que te dijeron?
1: Jugar.
0: ¿Qué es lo más guapo que te dijeron?
1: Cosa guapa.
0: ¿Cosa guapa?
1: Sí.
0: Pero tú no eres una cosa.
1: No.
0: Eres una persona.
1: Sí.
0: Cosa guapa, ¿eh?
1: Sí.
0: Muy bien. ¿Qué haces cuando estás cansada?
1: Duchándome.
0: ¿Te duchas?
1: Sí.
0: Y eso es guay para ti,
1: sí.
0: Te relaja. Muy bien, sí. María. Y cuando algo no te sale bien, ¿qué haces? ¿Te enfadas? ¿Lo vuelves a intentar? ¿Pegues una pata a la puerta? ¿Qué haces?
2: Oye, déjame hablar. Un poco de respeto.
0: Un poco de respeto, efectivamente.
2: Por favor.
0: Hay que escuchar a los demás. ¿Qué haces cuando no te sale algo bien? ¿Te cabreas? ¿Tienes mala leche?
1: No.
0: ¿Seguro?
1: No.
0: ¿Seguro?
1: No, está esta Lili. La no me... La cabeza.
0: ¿La mía, que no tengo
1: pelo? No, la tuya no, la mía.
0: ¿Y qué pasó?
1: Que tengo que lavarla.
0: Pero ¿dónde estás, María? Yo te estoy preguntando. Si algo no te sale bien, ¿qué haces? ¿Laves la cabeza?
1: No.
0: ¿Qué haces? ¿Enfádeste? ¿Vuelves a intentarlo?
1: Voy a intentarlo.
0: Muy bien. ¿Pero no te enfadas?
1: No.
0: ¿Seguro?
1: No.
0: ¿No tienes mala leche?
1: No.
0: ¿Qué te hace...?
2: Oye, silencio.
0: ¿Qué te hace a ti...
2: Digo a estos dos.
0: ¿Qué te hace a ti sentirte tranquila?
1: Ser valiente.
0: ¿Ser valiente te hace sentirte tranquila?
1: Sí.
0: Muy buena respuesta, sí, señora. ¿Te gusta el fútbol?
1: No.
0: ¿Eres de algún equipo?
1: No.
0: Muy bien. Esta pregunta, ¿eh? ¿Cómo describirías a este grupo? Una palabra. A este grupo. En general, ¿este grupo es?
1: Famoso.
0: ¿Famoso?
1: Sí, famoso.
0: En la cuenca, ¿no?
1: Sí, famoso.
0: ¿O fabuloso?
1: Fabuloso.
0: Famoso y fabuloso.
1: Sí.
0: Muy bien. También podría ser alegre, ¿no?
1: Sí, alegre.
0: Sois un grupo muy alegre.
1: Sí.
0: Muy bien. La María. ¿Qué es lo que más te gusta de venir a Re Aurelio?
1: Pintar.
0: Muy bien. ¿Y una canción que me quieras pinchar?
1: La oreja de Van Gogh.
0: La oreja de Van Gaal.
1: Oreja de Van Gogh.
0: La oreja de Van Gaal.
1: Sí.
0: Venga, pues vamos a dar caña. A ver cómo suena. A ver, ¿qué prefieres, a Leire o a Maya Montero?
1: Maya Montero.
0: Calla, oh.
1: Sí.
0: ¿Quién es de Leire? Yo soy de Leire. No me gusta la oreja de Van Gaal, pero bueno. Sois de Maya, ¿eh? A mí me gusta más Leire. Leire parece que... La Maya esta parece que canta desganá.

0: ¿Sabes lo que más me gusta de esta canción? El nombre, la playa. ¡Vamos para la playa, María! Continuamos aquí en Rey Aurelio Suena. Son las 5 menos 5. ¿Quién habla ahora? ¡Oh, hombre! Mr. Tequila, el cantante de la orquesta. ¿Qué tal, amigo?
1: Bien.
0: Esa voz ahí, que no decaiga. ¿Cómo canta la señora, eh?
1: Sí.
0: Cántate, nanes. Duérmete, Luis, duérmete ya, que viene el coco y te comerá. Muy bien, ¿qué tal estás, oh?
1: Bien.
0: ¿Gústate el fútbol?
1: Pocas veces.
0: Pocas veces, ¿pero de qué equipo eres?
1: De Langreo.
0: ¿De Langreo? ¿Y de alguno más o solo de ese?
1: Solo este.
0: Muy bien. ¿Cómo es tu nombre completo, Luis?
1: Luis González Palacios.
0: Meca, González, somos primos igual, ¿eh? Yo también soy González. Palacios, ¿qué tienes? ¿Palacios tú, aquí en la cuenca?
1: Sí.
0: Muy bien, o sea que es de Perres, muy bien. ¿Cuántos años tienes, Luisín?
1: 55.
0: Qué bien llevaos. ¿Cuál es la comida asturiana que más te gusta?
1: La fabada.
0: Así, ¿eh? ¿Con compangu?
1: Sí.
0: Choricí, todo. Morcilla. Sí, ¿qué todo. Es lo que más te gusta del compangu?
1: Sí.
0: ¿Sí qué? ¿Qué es lo que más te gusta del compangu? ¿El chorizo, la morcilla o el tocín?
1: El chorizo.
0: ¿Quién lleva de Morcilla aquí? Buah, me gusta, me gusta. Oh, el tocín, ¿eh? Hombre. ¿Probasteis alguna vez los torreznos?
1: No.
0: Muy bueno para la salud, no creo que sea, pero tan... Son tires ahí de gochu, tan buenísimos. Eso es. ¿Qué? ¿A quién te gustaría entrevistar, Luis? ¿A qué famoso?
1: Cristiano Ronaldo.
0: ¿A Cristiano Ronaldo? ¡Sí!
2: ¡Sí!
0: ¡Sí! ¡Sí! Muy bien. ¿Qué te hace reír sin parar?
1: María.
0: María. María es que tiene una gracia, ella. ¿Qué te gusta más de venir al centro? Aquí.
1: Talleres.
0: Los talleres y ver a la gente, ¿no? Me imagino. Muy bien. ¿Y qué te hace sentir feliz día a día? En tu día a día.
1: Feliz.
0: María. ¿Ponemos esa canción, Luisín? ¿No conoces esa? La de María.
1: Sí.
0: ¿Ponemos sí la canción a María?
1: Sí.
0: Venga. ¿Vas al fútbol el domingo a ver a estos?
1: Sí.
0: ¿Vas a ir a Gijón?
1: No.
0: ¿Sí o no? ¿Estás jugando, estás jugando mal despiste ahí, tío?
1: No.
0: ¿Sí o no?
1: No.
0: Muy bien. Está frío.
1: Está frío.
0: María.
2: María.
0: Esto es un temazo de Blondie, cuidado.
1: Sí.

0: soltamos a Tony. Porque Tony, estás en esa silla.
1: Que yo estaba muerto.
0: Estabas de parranda, ¿eh?
1: Estoy muerto.
0: ¿Qué va, oh? Te veo muy, muy vivo. ¿Qué tal, amigo?
1: Bien.
0: Pon ese micro bien, oh. Mira, a ver, ese micro cuesta 150 pavos. Cuídalo. Otra cosa. Es mentira para ti, que eres cantante.
1: Vale.
0: ¿Cómo estás? Bien.
1: Bien.
0: ¿Cómo
1: bien.
0: Te trata la vida?
1: Bien.
0: ¿El amor?
1: El amor de mi vida.
0: El amor de mi vida, ¿eh?
1: Sí.
0: ¿Y la salud?
1: La salud.
0: Estás como un toro.
1: Eso.
0: ¿Eh? Muy bien. Cuéntame, Tony, ¿te gusta el fútbol?
1: Yo sí.
0: ¿De qué equipo yes?
1: Sporting.
0: ¿Nada más?
1: Sí.
0: ¿No yes ni del Barça, ni del Madrid, ni nada de
1: nada,
0: eso?
1: Nada, nada, nada.
0: Fáis bien. Hay que ser de un equipo, nada más, digo yo, ¿eh? ¿Hay alguien aquí que sea de dos equipos? Eso y uno. Aunque digas Sporting de Gijón y es solo uno. Muy bien. ¿Qué es lo que más te gusta de venir al centro, Tonito?
1: Yo al centro me gusta... A ver, me gusta el centro acá hispano.
0: Pero aquí, ¿qué te gusta de venir aquí?
1: No. Acá hay Rey Aurelio.
0: ¿Qué te gusta? ¿Te gusta venir a por los talleres, por la comida que os dan los viernes luego, para ver a la señora?
1: Ah, sí. Tengo a mi novia y luego me merienda.
0: Entonces, encantado, ¿eh?
1: Sí, sí.
0: Muy bien. ¿Qué es lo primero que haces al levantarte?
1: A dormir.
0: No, al revés. Tony, ¿qué vienes? ¿De tomar un chupito de algo? Escucha, ¿qué es lo primero que fáis al levantarte?
1: A las 8.
0: ¿Qué es lo primero que haces? Nada, Tonita, hoy... ¿Qué es lo primero que faes? ¿Desayunes, te duches, te peines, te metes un dedo en el ojo?
1: A ver, espera.
0: ¿Qué es lo primero que haces?
1: Yo primero desayunar.
0: Venga, ¿qué desayunes?
1: Con leche.
0: ¿Con leche qué? ¿Café con leche?
1: No, solo leche.
0: ¿Un vasito de leche?
1: Sí.
0: ¿Con galletes o algo?
1: Sí.
0: ¿Qué galletes desayunes?
1: De María.
0: Muy bien. Madre, hoy es el Día Internacional de María, chaval. Muy bien. Tony.
1: Sí.
0: ¿Qué es lo más guapo que te dijeron a ti en la vida?
1: A ver qué escucho.
0: ¿Qué es lo más guapo que te dijeron en la vida?
1: Yo soy guapo porque tengo novia.
0: Vale, muy bien. Pero yo qué sé, ¿qué te llamaron? ¿Bombón o algo así?
1: Sí, ella.
0: Ella, ¿eh? ¿Cómo te llama ella?
1: Ella que llama bombón, chocolate y peluche.
0: Y es igual que un peluchín, ¿eh? Muy bien. ¿Qué te ayuda a relajarte, Tony? Cuando estás cansado, ¿qué haces para relajarte?
1: Para relajarse, para dormir.
0: ¿Qué faes?
1: A roncar.
0: A roncar. ¿Ronques como un oso?
1: Sí.
0: Sí, ¿eh? Muy bien. ¿Y qué canción quieres poner hoy, Tony?
1: Bueno, la canción Rafael se llama El amor en mi vida.
0: ¿El amor de mi vida?
1: Sí.
0: Que no oye de Rafael, pero bueno. ¿Y la de Dani Daniel, puede ser?
1: Rafael se llama así.
0: No. Los Ángeles, cumbia, ye.
1: No.
0: Rafael no tiene ninguna canción que se llame El amor de mi vida, Tony.
1: Ah, no.
0: No. Hay una que ye de Camilo VI y hay otra que ye de Los Ángeles Azules que ye cumbia, que ye guapísima.
1: Vale.
0: ¿Le damos a la cumbia?
1: Sí, cumbia.
0: ¿Quién la dediques? ¿A la señora?
1: Sí.
0: Pues venga.

0: amor, hombre, viva el amor. Más amor y menos guerres, maldita sea. ¿Qué tal medallista olímpica?
1: Bien.
0: ¿Cómo vas?
1: Bien.
0: ¿Algo más?
1: Me llamo Vanessa Saornil González Saornil.
0: Muy bien. ¿Y cuántos años tienes?
1: 35 años.
0: Qué bien los lleves, ¿eh?
1: Sí.
0: ¿Qué desayunes tú para estar así de bien?
1: Un café con galletas.
0: ¿Qué galletes? ¿Qué galletes comes?
1: De normales.
0: ¿Normales? ¿Qué significa eso? ¿De María?
1: Sí.
0: ¡Oh, no, María!
1: No.
0: ¿Campurrianes?
1: Sí.
0: ¿Chiquilín?
1: De Chiquilín.
0: De Chiquilín. Muy bien. ¿Tú qué vives, en el piso con ellas?
1: Sí, en el entrego.
0: En el entrego, muy bien. ¿Qué animal eres tú? O si tú te reencarnaras, ¿en qué animal te gustaría reencarnarte?
1: Me gusta una perrina chiquitina.
0: ¿Te gustaría ser una perrina?
1: Sí.
0: Pero una perrina que viva en casa, no abandonada, ¿no? De esas que vive muy bien, que ellos dan tres comidas al día y todo eso, ¿eh? Muy bien. ¿Qué te hace a ti feliz?
1: ¿Feliz? Feliz, contenta.
0: ¿Pero qué te hace feliz? ¿Tony te hace feliz?
1: Sí, Tony feliz con Tony.
0: ¿Que haga sol te hace feliz?
1: Sí.
0: ¿Que llueva?
1: Que nueva. No, que hace bueno.
0: Que haga bueno, ¿no?
1: Sí.
0: Muy bien. ¿A quién te gustaría entrevistar? ¿A qué famoso?
1: A todos los compañeros del centro.
0: ¿A qué famoso te gustaría entrevistar? No me escucha, Vane.
1: Sí.
0: Vane, yo hablo y es como si...
1: Dime.
0: ¿Quién y el calvo es y qué habla? Dani, tú, Vane. ¿A qué famoso te gustaría entrevistar?
1: A famoso a... A Dani, a...
0: ¿Un famoso que te gusta? ¿O?
1: Al Sporting de Gijón.
0: ¿A todos los del Sporting?
1: Sí.
0: Muy bien. ¿Qué es lo que más te gusta de venir al centro?
1: Me gusta hacer... El centro hace talleres... Teatro...
0: Y ver a los amigos, ¿no?
1: Sí, a los compañeros... Zumba...
0: ¿Y qué canción quieres dedicar hoy al mozo?
1: Y fútbol sala.
0: ¿Y qué canción quieres dedicar
1: a todos?
0: ¿Y qué canción quieres dedicar ahí al mozo hoy?
1: A Grupo Tequila.
0: No. No. Cambia, oh. Vaya chapa.
1: El reggaetón.
0: Ya. ¿Reggaetón cuál? ¿Quieres la gasolina?
1: Sí.
0: La gasolina, pero la versión normal, ¿no?
1: Sí.
0: No la del bacalao este que estábamos aquí bailando hoy a tope, ¿no? ¿O quieres la del bacalao?
1: El bacalao.
0: ¿Quieres bacalao?
1: ¿Eh?
0: A María y a mí nos gusta el bacalao. María, gústanos el bacalao, ¿no?
1: Y macho de viaje, Benny.
0: ¿A dónde?
1: Pa Murcia.
0: ¡Murcia! ¡Por pimientos!
1: Del viaje, con todos los compañeros.
0: Muy bien. Le damos el teléfono.

0: Gústate vestir mucho. Elegante, ¿eh?
1: Sí.
0: ¿Qué es lo que te hace feliz a ti?
1: Mucho, simpática.
0: ¿Los qué?
1: Soy simpática.
0: ¿Que eres simpática?
1: Sí.
0: Ya lo sé yo. Y, pero, ¿qué haces? ¿Qué es lo primero que haces al levantarte?
1: Desayunar.
0: ¿Qué desayunes?
1: Y
0: galletes.
1: Y galletes.
0: ¿Y gasolina?
1: No, gasolina.
0: Dicen que la gasolina por la mañana es buenísima. Un chupito de gasolina.
1: Vale.
0: Señor, hola. No le toca a usted todavía.
1: No, todavía no.
0: Llega despistado hoy. Muy bien. ¿Y qué te iba a decir yo? ¿Te gusta el fútbol a ti?
1: No.
0: ¿Y el baloncesto?
1: Tampoco.
0: ¿Y para ti qué te hace feliz?
1: Me está feliz con Carlos.
0: ¿Quién es Carlos?
1: El mismo.
0: ¿Ah, sí, eh? ¿Casaste también tú?
1: No.
0: No, ¿eh? ¿Casarse para qué,
1: eh? Además tampoco.
0: ¿Y qué canción quieres pinchar hoy?
1: Algo romántico.
0: ¿Algo romántico?
1: Una cena buenísima.
0: ¿El qué, o?
1: El chupete.
0: ¿Rechupete qué?
1: Una cena buenísima.
0: ¿Qué dices eso? ¿Que una cena romántica? Claro, va a ser San Calentín, ¿no?
1: Sí.
0: ¿Y qué vais a celebrarlo por ahí?
1: Sí.
0: ¿Quieres que te ponga una canción de amor?
1: Ya de enamorados.
0: Voy a ponerte una canción de amor, maldita sea. La mítica canción de amor, ¿no?
1: A mi familia, le quiero muchísimo.
0: ¿A quién?
1: A mi familia.
0: ¿Y ellos a ti, seguro?
1: Sí, a mí sí.
0: ¿Y es buena? ¿Pórtese bien en casa?
1: Sí.
0: Sí, y es buena, ¿eh?
1: A mí sí.
0: ¿A que sí? ¿A que es buena?
1: Tengo a María, Vanessa y Rosy y yo. Somos cuatro personas.
0: Felices los cuatro. Mira cómo suena esta de amor. Oh. A ver si nos la, a ver si suena. Es que
1: y soy, voy a frase este año, Saricienta.
0: Ah, sí, ¿eh?
1: También.
0: ¿En carnaval?
1: Sí.
0: Hay que hacer un especial carnaval.
1: Sí,
0: porque
1: sí,
0: y enseguida ya, ¿no?
2: Sí.
0: Maldita
2: sí.
0: Sea.
1: Febrero,
0: no va a internet.
1: Sí.
0: No va a internet.
1: Sí.
0: A ella le gusta la gasolina. A ver, no nos ve internet y esto nunca. ¿Este martes ya?
1: Sí, martes.
0: No,
1: el
0: mentira.
1: Martes que viene.
0: Todavía queda, todavía queda.
1: Viene.
0: Pase ahí el móvil a este hombre. Mira qué canción romántica para Paco. Paco era.
1: Para Carlos.

0: Trátelo todo con tanto cariño.
1: Sí.
0: Sí. ¿Cómo está usted, oh?
1: Bien, bien.
0: ¿La vida bien?
1: Sí.
0: ¿El amor?
1: El amor muy bien, muy bien.
0: ¿Y la salud?
1: Salud y la enfermedad.
0: ¿Y qué es lo más guapo que te dijeron a ti en tu vida, oh?
1: Que estoy feliz.
0: No, pero ¿qué es lo más...? ¿Qué piropo te echaron, yo qué sé? Marini, ¿eh? ¿Cómo se llama tu
1: No,
0: mamá?
1: Davinia.
0: ¿Qué es lo más guapo que te dijo?
1: Que soy lo mejor, que soy bombón de chocolate, de fresa.
0: ¿Vais a celebrar todos el San Valentín? ¿Vas a regalar ahí algo a Marinia?
1: Yo voy a comprar una caja de bombones, un anillo de compromiso.
0: O sea que tienes perres tú. ¿O vas a robarlo?
1: No.
0: ¿Qué te pone feliz a ti?
1: Feliz, estar contento.
0: Hombre, ya lo sé, pero ¿qué te hace estar contento?
1: Salir con ella.
0: ¿Y estar con los amigos o qué?
1: Con los amigos, sí.
0: Muy bien. ¿Qué haces tú al levantarte?
1: Yo me levanto, desayuno.
0: ¿Y qué más?
1: Y primero desayuno leche sin lactosa.
0: Muy bien.
1: Con tostadas.
0: Muy bien.
1: Con aguacate y jamón york.
0: Bueno, estupendo, ¿no? Un buen desayuno. Muy bien. ¿Y gustate el fútbol a ti?
1: Sí.
0: ¿De qué equipo es?
1: De Córdoba.
0: Jesús.
1: De Oviedo y Lugo.
0: ¿De todo eso?
1: Sí.
0: Bueno, muy bien, ¿no?
1: Porque todos los años cuando voy a Oviedo, cuando estaba él, mi primo, que para que descanse, y cuando fui, prestóme mucho.
0: Muy bien, pínchame una canción, anda.
1: Que tú me digas, Bernie.
0: No, la que tú quieras. ¿Qué quieres?
1: No, que tú digas.
0: ¿Quieres otra de amor?
1: Sí, de amor.
0: ¿Quieres una de amor? Pues toma, hombre, voy a pincharte una de amor. Voy a pincharte una de amor.
1: Esta canción quiero cala para mi amor, que me voy a casar con ella, cariño. David.

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0: ¿Qué tal, amigo?
1: Bien, Bernie.
0: ¿Cómo va la vida, oh?
1: Bien.
0: Eso y es bueno. ¿Estás contento?
1: Sí.
0: ¿Qué te pone contento a ti?
1: Cuidado a toda mi familia.
0: Muy bien. Y cuando estás cansado, ¿qué te gusta hacer?
1: Ayudar a mi madre a limpiar la casa.
0: Hombre, pero si estás cansado, ¿también? ¿O qué te gusta hacer cuando estás cansado? Échate en el sofá.
1: Échame en el sofá, descansar un poco a veces.
0: ¿Ves una peli o qué?
1: Veo una peli.
0: ¿A quién te gustaría entrevistar?
1: A Messi.
0: ¿A Messi? ¿De qué equipo eres tú,
1: De Sporting.
0: Al micro.
1: Sporting de Gijón.
0: Muy bien. ¿Y es del Madrid o del Barça o pases de esos?
1: Pases de ellos.
0: Muy bien, así me gusta. Hay que ser de un equipo nada más. ¿O qué?
1: De un equipo.
0: Digo yo, ¿no?
1: Sí, del Sporting.
0: ¿Qué animal eres tú, ¿Qué animal serías si te reencarnes? Ella, no sé quién fue quien dijo, un perrito pequeño. ¿Tú, en qué animal te reencarnarías?
1: Una gatina.
0: ¿Una gatina?
1: Sí.
0: ¿Tú? Un perro. ¿Tú?
2: Un gato.
0: ¿Tú?
2: Yo nada.
0: ¿Tú nada? ¿Una mosca?
2: Nada.
0: ¿Tú?
1: Iván, por favor.
0: ¿Eh?
2: Un marrón.
0: Un marrón. Un gatín.
2: Y una perrita pequeña.
0: ¿Tony? No, pero ¿en qué animal serías tú si te reencarnes?
2: Yo tengo perros.
0: Nada, Tony. Hoy Tony, traga, traga. ¿Un perro y Luis?
3: Un perro.
0: Yo un mono. Yo un mono.
1: Esto.
0: Hombre, bueno. Por ahí, colgando del herrame, eso, divertidísimo.
1: Vaya, tía.
0: Muy bien. ¿Qué es lo que más te gusta de venir aquí?
1: Pasarlo bien con María, con Tony, con...
0: Con todos en general, ¿no?
1: Con todos en general.
0: Muy bien. Y por último, despide el programa, manda un saludo, haz lo que tú digas, lo que tú quieras, puedes decir. Primero, ¿qué canción vas a poner,
1: Estopa.
0: Estopa, muy bien. Pues ahora te toca a ti despedir el programa. El próximo viernes.
1: Más.
0: ¿Y?
1: Y mejor.
0: Bueno, mejor difícil, porque lo hacéis tan guay que ya es difícil superarse.
1: Sí.
0: Pero el próximo viernes aquí en Rey Aurelio.
4: ¡Suena!
0: ¡Vamos!
1: ¡Suena!
5: Superior a mí.
1: Bernie.
0: ¿Qué pasó?
1: Me recuerdo Armando para ti.
0: Devuélvelos a mis amigos.
1: Y...

0: son las 6:45 y empieza Leia Velio suena.
1: Es un taburdiu. Ya mente travesti.
2: Pato cuarto de pies. ¿Estás guapo? Estamos en la cama casi ya.
0: No. Sí.
2: ¿Dónde está la gente?
0: Oh? La fue de cumpleaños.
2: ¿Cumpleaños de quién?
0: De ella.
2: ¿Ella quién? ¿Pimpinela?
0: Lara y Mónica.
2: ¿Les dos cumplen hoy?
0: Sí. Una nada más. Lara.
2: ¿Llamamos?
0: Sí.
2: ¿Y ponemos el cumpleaños feliz? ¿Tenéis el teléfono?
0: Sí. La...

0: mítico concurso de la tele. Sabe Dios dónde estará. Están celebrando, ¿no?
1: Sí.
0: Bueno, esperamos a ver si nos devuelve la llamada y si no llamamos
2: a la más. Y aclarió sente la voz. Si volvieres pelto pueblo, no pueden ver un mar.
0: Bueno, ¿qué tal estás, son?
1: Bien.
0: ¿Qué es lo que hacéis este domingo entonces?
1: Tenemos el partido.
0: ¿El partido de qué?
1: De Pelayo Novo.
0: ¿De fútbol?
1: Sí.
0: ¿Contra quién jugáis?
1: Contra Somos Capaces.
0: ¿Así, eh?
1: Sí.
0: ¿Y eso que lleva más paz?
1: No, Leo Belio. Con de aquí.
0: ¿Pero tú con quién juegues?
1: Con aquí juego.
0: ¿Tú juegues con el Rey Aurelio?
1: Sí.
0: ¿Contra quién juegues?
1: Con el B.
0: ¿Contra quién?
1: Contra Somos Capaz.
0: ¿Somos Capaz?
1: Mm.
0: ¿Eso no lleva más paz o algo así?
1: Sí.
0: ¿Solo juegues un partido?
1: Sí.
0: ¿Qué tal, señora?
1: Mm.
0: Muy bien. Cuéntame.
3: Un poco tarde porque tenía que dormir a mi familia.
0: Muy bien. Madre, dormir a mi familia, ¿qué abriste? ¿El gas y lo dejaste abierto? Se sonó asesinato en serie, ¿eh? No te me acerques mucho, a ver si vienes a por mí ahora. Oye, tú si te reencarnaras, ¿qué animal serías? ¿En qué animal te reencarnarías?
1: Un tigre. ¿Eh?
0: ¿Un tigre? Sí. ¿Libre, sí?
1: Sí.
0: Muy bien. ¿Qué es lo primero que haces al levantarte tú?
1: Hacer la cama. Me despertaría y me lavaría la cara.
0: ¿Y después?
1: Me cepillaría los dientes.
0: ¿Antes de desayunar?
1: Sí.
0: ¿Y luego? Pues sentarse si quieres.
3: No te cobres.
0: Está pagado ya.
1: Haría la cama.
0: ¿Otra vez?
1: Sí.
0: ¿Dos veces?
1: Sí.
0: ¿Hacer la cama dos veces? Sí. Espera, bueno, ahí sí, aquí, por la mesa, digo. Muy bien. ¿Qué es lo que más te gusta de venir aquí a Rey Aurelio?
1: Entrenar con los del Kai de Pando.
0: Pero el Kai de Pando y Rey Aurelio no es lo mismo. Digo aquí, no. ¿Qué es lo que más te gusta de venir aquí?
1: Pues las actividades.
0: Vale. ¿Qué te hace sentir feliz a ti en el día a día?
1: Pues los chavales.
0: ¿Qué chavales?
1: ¿Los
0: que te roben el bocadillo?
1: No.
0: ¿Qué chavales?
1: Los compañeros, los que tengo.
0: ¿Eso te hace sentir feliz?
1: Sí.
0: ¿Y qué te pone triste?
1: Pues los que no están ahora.
0: ¿Y qué haces cuando estás cansado?
1: Pues... No, dormir no.
0: ¿No duermes tú?
1: No.
0: ¿Nunca?
1: No.
0: ¿Entonces para qué haces la cama? Si no duermes.
1: Veo...
0: ¿Pon este tema allí?
3: Sí.
0: Sí, es que así te puedo ver. Ahí tengo que girar el cuello...
1: Ve vídeos o algo así.
0: ¿El qué?
1: Ve vídeos.
0: ¿Ves vídeos de YouTube o algo así?
1: Sí.
0: Muy bien. ¿Qué vídeos ves, oh?
1: Veo ahora Netflix.
0: ¿Y qué ves?
1: Verano de mi vida.
0: ¿El verano de mi vida?
1: Sí.
0: ¿Y de qué va eso?
1: De Leo, de un niño que va con su padre que dejó a su madre que iba a trabajar, no sé a dónde.
0: Vaya mierda de serie, te quiero decir.
1: O sea,
0: un niño que va con su padre,
1: sí,
0: y su madre fue a trabajar. Y
1: sí.
0: Vaya serie, ma.
1: O sea,
0: te quiero decir que ye de acción, ye de risa, ye de mieu.
1: Ye de como desliza. Un día lo... Si quieres, lo buscas y...
0: Nah, véndeme la mejor, si no, no, esa serie no... Un guaje que va
1: no,
0: a tener mi padre.
1: Lo tengo yo y es de más bueno.
0: Bueno, muy bien. No me la vendiste muy guay, ¿eh?
1: No.
0: No. ¿Qué? ¿Te gusta el ejercicio a ti?
1: Mucho.
0: ¿Qué es lo que más te gusta hacer?
1: Flexiones.
0: A ver, haz 200.
1: Aquí no puedo porque no estoy en el campo.
0: Pero da igual, oh, pinto texto de verde yo, como si fuera un capu... No, no, yo broma, oh.
1: Si no te lo hacía.
0: No, no te quiero yo ahora hacer sudar. ¿De qué equipo eres?
1: Del Athletic Club y del Sporting.
0: ¿Del Athletic?
1: Y del Sporting.
0: Rojiblanco todo, ¿eh?
1: Sí.
0: Muy bien. ¿Y qué canción me traes hoy para pinchar, oh?
1: ¿Cómo se llamaba esta?
4: No,
1: esa no.

0: suena la música.
1: Ay, oye.
0: Oigo.
1: No, la canción de Oye.
0: Oye.
1: Sí.
0: Oye, abre tus ojos. ¿Esa?
1: Sí, por favor.
0: ¿Así, eh?
1: Sí.
0: Abre tus ojos, mira hacia arriba. ¿Esa?
1: Sí.
0: ¿Quién la canta?
1: La... Chayanne.
0: No, entonces ayer Madre Tierra.
1: Madre de Tierra.
0: Muy bien. ¿Quieres dedicarla a alguien de casualidad?
1: A mis compañeros de equipo.
0: Muy bien.

0: rock and roll en Aspain. Buenos días.
1: Buenos días.
0: ¿Cómo estás?
1: Bien.
0: Nos volvemos a ver un mes después.
1: Sí.
0: ¿Eh? Pero parece que estamos en verano. ¿Qué grados hace hoy? 20 grados.
1: Muchos.
0: ¿Eso es bueno o malo? ¿Tú qué piensas?
1: Bueno.
0: Y es bueno. Yo creo que también, para mí, pero para el planeta, que estemos llegando a noviembre con 20 grados en Asturias. Hombre, si tuviéramos en Canarias con Tati, 20 grados muy bien. Pero aquí, bueno, yo encantado, ¿eh?
1: Yo también.
0: Hasta noviembre no me pone la calefacción, así que estoy librando de una buena. Muy bien. Tenemos varios temas hoy aquí que tratar. Tú creo que me vas a hablar de un pueblo muy guapo.
1: De Soto de Agues.
0: Soto de Agues, ¿dónde queda eso?
1: En Sobrescobio.
0: En Sobrescobio. ¿Y dónde queda Sobrescobio?
1: En Pola la Viana.
0: Ya lo tenemos. Ya lo tenemos centrado ahí. Muy bien. Que a su vez queda en Asturias.
1: Sí.
0: ¿Eh? Muy bien. ¿Y por qué me vas a hablar de ese pueblo?
1: Porque es el pueblo de mi madre.
0: Es el pueblo. Pon un poco el micro para.
1: Porque es el pueblo de mi madre.
0: Vale. ¿Cómo se llama tu madre?
1: Se llamaba Mercedes.
0: Se llamaba Mercedes. Muy bien. ¿Y ese pueblo qué tiene? ¿Qué te gusta a ti de Soto de Agues?
1: Porque se hace la Ruta del Alba.
0: Ay, amiga, ¿empieza ahí o pasa por ahí?
1: No, empieza ahí.
0: Empieza ahí, la Ruta del Alba. ¿La hiciste alguna vez?
1: Sí, son 14 kilómetros.
0: Ida, siete ida y siete vueltas.
1: Siete ida y siete vueltas.
0: Bueno, una pateada, ¿eh? Y tela, ¿no? Y es difícil, y es fácil.
1: Es plana.
0: Ah, bueno, entonces. Pero no es como la del Cares, que vas por ahí por precipicios, que como te muevas un poco vas para abajo, ¿no?
1: No, hay que subir 7 kilómetros para arriba. No. Y arriba hay una piedras para, o sea, subir para pa un prado.
0: ¿Subes 7 kilómetros para ver unas piedras? Chamar, te voy unas en casa, déjoteles, hombre, y así no tienes que subir 7 kilómetros.
1: Hay que subir unas piedras para subir a un prado.
0: ¿Y qué hay allí, oh? ¿Cuánta gente vive en Soto de Agues, más o menos?
1: No sé decirte.
0: ¿Pero qué hay, un pueblo pequeño?
1: Grande.
0: Grande. Vive del turismo.
1: Sí.
0: ¿No? De la ruta. Y supongo que también habrá.
1: Hay hostales ahora.
0: Hostales, muy bien. ¿Y restaurantes buenos?
1: Sí.
0: Se come bien ahí, ¿no?
1: Se come bien.
0: ¿Qué es típico de. ¿Qué es típico de Soto de Agues de comer? Para cuando vaya, yo no voy a subir los 7 kilómetros, yo voy a ir a comer. Que es lo que me gusta.
1: Las truchas.
0: Adiós. Con jamón por dentro. Maldita sea, ya estamos empezando a hablar de comida y son las 11:20 de la mañana, ¿eh? A ver,
1: hay
0: hoy.
1: Una ¿cómo se dice?
0: Piscifactoría de esos.
1: Sí.
0: O sea, tienen allí como las piscinas estas grandes de. Que hay truches.
1: Sí.
0: Ah, muy bien. ¿Y te gustan los truches?
1: No.
0: Cachelabar. Entonces hay que cambiar de pueblo. ¿Qué más te gusta de ese pueblo?
1: Todo, la gente, que es simpática.
0: La gente, hombre, habrá algún repugnante también, ¿no?
1: Bueno, alguna.
0: Algunos siempre tiene que haber, ¿eh? Típico, típica que. Cachelamar, ya está de mala uva esa, ¿eh?
1: Y tengo un primo que es ganadero de allí.
0: Muy bien, ¿y a qué se dedica?
1: A la ganadería.
0: ¿Pero con vaques, ovelles?
1: Vacas.
0: Sí, ¿eh? O sea, que tenéis leche, todo lo que quieras.
1: Carne.
0: No son vaques lecheres, son de carne.
1: Vende carne para la Limerca.
0: Anda, mira tú qué bien. O sea, que la Limerca no es una. No es una leyenda urbana, la carne que hay en el Alimerca es asturiana.
1: Sí.
0: ¿Eh? Porque eso también, a veces véndenos con que la carne es asturiana, tú lo sabrás, como la reina de las recetas, sí. Que compres carne asturiana y viene de Murcia, por decir algo, ¿eh? Alcalde, ¿tú qué opinas? Sí, ¿no? Muy bien. ¿Vas mucho por allí?
1: Hace años que no voy.
0: ¿Y te apetece ir?
1: Sí.
0: ¿Y cómo no coges un día y vas?
1: Porque no tengo coche.
0: Pero habrá autobús.
1: Sí, pero me queda lejos.
0: ¿Te queda lejos de tu casa o allí al llegar?
1: Al llegar.
0: Al llegar
1: tengo
0: queda.
1: Tengo que ir a Pola la Viana y de Pola la Viana tengo que coger otro autobús.
0: O sea, hay que hacer transbordo de esos, ¿eh?
1: Sí.
0: Bueno, anda. ¿A cuánto está
1: a ver
0: de aquí?
1: Si me lleva mi hermano.
0: Claro, hay que hablar con tu hermano. Soto de Agues, ¿eh?
1: Sí.
0: Vamos a ver a cuánto estamos desde aquí. Soto de Agues.
1: A una hora, me parece, o media hora.
0: Pues dice aquí que a 47 minutos en coche. Claro, está Río Seco también, un poco más arriba, ¿no? Bueno, mira qué pueblo más guapo. Hay hórreos. ¿Quién sabe la diferencia entre un hórreo y una panera?
2: Que la panera es más grande.
0: ¿Y qué más?
3: Y el número de patas.
1: Sí.
0: ¿Y qué más? Lo más importante. ¿El qué? ¿Los pegollos?
2: El
0: techo.
2: El techo.
0: El techo y es lo que dice si una panera o un. O
2: un
0: horreo. Un horreo.
2: Yo el lieres tenía una panera y un horreo.
0: ¿Tenías los dos?
2: No, porque uno era de mi tía y otro era nuestro.
0: Muy bien. Y bueno, antes, antiguamente utilizábase para meter ahí el maíz, lo que fuera, porque antes la vida no era como ahora, ¿eh? Claro. Que ibas a la despensa y abrías y veniente todo envasado y todo listo para comer. No, no, antes había que... Sí. Bueno, tu primo que llega a Naderu sabrálo, ¿no?
1: Sí.
0: Que bueno, que el campo ye duro. Pensamos que, ala, vamos para el campo a vivir. Sí. Y cuidado, ¿eh? Hay que trabajar mucho en la huerta. Sí. Muy bien, o sea, ¿tienes un primo, tienes tíos, tíes, algo más por allí?
1: Tengo una tía que vive en Canzana, en Pola Laviana.
0: En Canzana, bueno, no, está cerca, ¿no?
1: Sí.
0: ¿Te gusta la zona de Pola Laviana? Y...
1: Sí, me encanta Pola Laviana, por mí me gustaría vivir en Pola Laviana.
0: Ah, sí, ¿eh? O sea, que ya vivías en Gijón, viniste para acá y ahora marchabas para Pola Laviana.
1: Por mí me gustaría vivir en Pola Laviana.
0: ¿Y por qué, oh?
1: Porque es un pueblo que me gusta, es pequeño.
0: Y frío, como el demonio, ¿eh?
1: Pero me encanta el frío.
0: Me cachen a mar. ¿Te gusta el frío? Nunca lo entenderé eso, ¿eh? Nunca entenderé a la gente que gusta el frío y a la gente que gusta el brócoli. Son dos cosas que no me entren en la cabeza, pero oye, tiene que haber para todo. Muy bien, a mí gustame el queso.
1: El queso casín.
0: Todos. El casín, el casón, el casucu, todos. El cabrales... A ver si nos da algún día una receta de belleza que sea untar cabrales por la cara. No es, eso no, ¿eh?
3: No,
0: vaya peste, ¿eh? Si eches cabrales y te untes cabrales. A ver quién te da un beso después. Aguacate sí, aguacate. Eso ya es muy bueno. Bueno, muy bien. Pues nada, ojalá cumplas el sueño de ir a vivir a Pola Laviana.
1: No creo.
0: No, bueno.
1: A estas alturas.
0: Bueno, y es joven, ¿oh? ¿Cuántos años tienes? ¿40?
1: 48.
0: 48. ¿Qué somos? ¿De la misma? ¿Qué, es del 77?
1: Sí.
0: Esa es la mejor generación.
1: Sí,
0: yo también.
1: Y tanto.
0: 77, ¿eh?
1: Qué época aquella.
0: Qué época. Yo no me acuerdo justo del 77 porque acababa de nacer, pero del 81 para adelante ya me acuerdo de todo.
1: Sí, bueno.
0: Buena música, ¿eh?
1: Y tanto, el tic.
0: El tic, chaval. Ahí va yo a bailar.
1: Y yo también.
0: Ahí va yo a bailar de esto. Muy bien. ¿Qué pinchamos? ¿Qué música ponemos hoy? Vamos a ver
1: los
0: si nos...
1: Chichos.
0: Los chichos. Los míticos chichos. Los chichos. A ver si nos deja internet. ¿Cuál quieres? Tengo por aquí, son ilusiones, bailarás con alegría, quiero ser libre.
1: La que quieras.
0: La que tú quieras. ¿Son ilusiones?
1: Sí.
0: ¿Te parece?
3: Sí.
0: Pues nada, empezamos a dar caña aquí, en la emisora de Spain.

0: los chichos. ¡Tati! ¿Cuánto tiempo sin verte? Esta vez de viaje, ¿eh? ¿Cómo te gusta viajar? ¡Qué guay! ¿Cómo estás, oh? Bien. ¿Dónde fuiste?
1: Estuve en la...
0: ¿En dónde?
1: En Laponia.
0: En Laponia. ¿En serio? Me encanta a ti. Me flipas. Y que aquello es increíble, ¿no? ¿Frío? Mucho, ¿no? Yo quiero ir a Laponia el año que viene. Tengo pensado, estoy ahorrando para ver si puedo ir. ¿Viste las auroras boreales? A Tati, vaya envidia que me da. ¿Cómo se come en Laponia? Bien. ¿Qué es típico de allí? ¿El pescado? ¿El salmón? ¿Carne? También. O sea, comen de todo. En Laponia hace frío, pero yo me río, ¿eh? ¿Os acordáis de esos dibujos? De Noeli. ¿Eh? Muy bien. ¿Cuánto tiempo estuviste, Tati? ¿Un mes?
2: ¿Una semana?
0: Claro, un mes en Laponia... Te vuelves cubito de hielo, ¿eh? ¿Y ves muy abrigada?
1: Sí.
0: Hay que ir abrigada ahí. Así que estuviste en Laponia.
1: Julio,
0: qué guay.
1: Y en...
0: ¿Y en dónde?
1: En Nazaret.
0: ¿Dónde y eso?
1: En Turquía.
0: ¿En Turquía? ¿También? Tía, se conoce todo el mundo, alcalde. Increíble esto. ¿Qué te falta por conocer? ¿Dónde te gustaría ir? ¿Qué sitio tienes por ahí que digas tú, me iría ahora mismo? ¿A Brasil? ¿Conoces Brasil? ¿Argentina? ¿Lo conoces? ¿Y Chile? También, ¿no ves? Igual que Willy Fogg. ¿Eh? ¿Os acordáis de Willy Fogg? Que daba la vuelta al mundo en 80 días. Pero tú eches más tiempo, vas más tranquila, sin prisa, ¿eh? Muy bien. ¿Algún sitio al que no te gustaría ir? ¿A la India? Ya. No hay nada que hacer, no hay sitios en el mundo que no haya estado Tati. Y es igual que los Reyes Magos, estuviste en todos los sitios. ¿Y a Japón? ¿Estuviste en Japón? ¿Qué hacemos con esta mujer? ¿Holanda? También. ¿Qué más países? En Inglaterra sí, ¿no? ¿En África? ¿Estuviste en algún país de África? ¿Marruecos? No hay ningún sitio que pueda yo decir que no haya estado.
3: Tati, en Ecuador.
0: ¿El qué? ¿En Ecuador estuviste?
1: Sí.
0: Sí, ¿eh? ¿Y qué te gustó? La gente. La gente de Ecuador es guay, ¿a que sí?
3: Sí.
0: ¿Eh? Sobre todo los que trabajaban en la tele, ¿eh? Muy bien. Es guapo el pueblo. El país tiene que ser muy guapo. Está ahí en el medio, además. ¿Eh? Está en el Ecuador. ¿Quién se acuerda de la canción de Ecuador? ¿Te acuerdas de la canción de Ecuador? Sí.
4: ¡Dame tu mano! ¡Y venga conmigo!
0: ¿Quién se acuerda de esto? Tú seguro que sí.
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0: ¡Vamos! Clásico de los 90 de la música dance, ¿eh? Tenía ahí un pelazo de aquella y movíalo así.
4: ¡Ecuador!
0: Muy bien, Tati. Pero como Asturias nada, ¿no? ¿O qué? Yo no soy de esa opinión, ¿eh? Que la gente dice que Asturias es lo más guapo del mundo. Nanay. O sea, es guapísimo. Y increíble. Tenemos de todo, pero... No, pero qué va, Oquito, y mucho más grande. La movida y es que hay sitios en el mundo increíbles que en Asturias no hay. Entonces yo creo que cada sitio tiene su historia, ¿o qué? ¿Cuál es tu sitio favorito del mundo? ¿Cuál? ¿Roma? ¿Sí o qué? ¿Te gusta Roma? Sí, Roma, y es precioso. Pero es una locura, ¿eh? La gente conduciendo por ahí que van como misiles. Muy bien, Tati. Iba a preguntarte qué canción quieres, pero me imagino, yo qué sé, que va a ser Camela. Anda Dioni un poco tocado de la voz, ¿eh? Están suspendiendo conciertos cada poco, debe de estar ronco. Hay que cuidar la voz, sobre todo cuando... ¡Señora! Hay que cuidar la voz. Sobre todo los que son cantantes.
2: Sí.
0: ¿Eh? ¿Alguien y cantante aquí?
5: Claudia.
0: Claudia, ¿eres cantante? ¿Te gusta cantar?
5: Sí.
0: Sí, ¿eh? ¿En la ducha quién canta? Que levante la mano. Sí, ¿no? ¿Cantamos todos en la ducha? Sí, ¿no? Y parece que cantamos hasta bien. ¿Sabéis que en el baño suena mejor la música? Hay reverberación, por, no sé si es el material que usen en los baños, que dices tú, mira qué bien canto. Y luego vas para la salita y dices tú, madre mía, si canto fatal. Pero bueno. Yo canto como, vamos, canto como si fuera un castigo. ¿Cuál quieres poner, Tati? ¿Qué ponemos de Camela? ¿Quieres alguna en especial? ¿Eh? Tengo por aquí, Nunca debí enamorarme. ¿Qué te parece? ¿Pinchamos esa? Eso es un temazo. Pues venga, vamos a dar ya Nunca debí enamorarme, de la gran Tati, la persona que más países conoce del mundo.

0: Estaba preguntando yo si en Laponia escucharán a Camela. No sé yo, Tati, en Laponia no escuchen a Camela. No tienen ni idea estos de Laponia. ¿Cómo se les llama a los de Laponia? ¿Laponios? ¿O cómo ye? ¿O laponienses? Vamos a buscar gentilicio de Laponia. Vamos a ver cómo los llaman. Lapones. Lapón y Lapona. Lapón y Lapona. Esos son los de... El gentilicio de Laponia. Muy bien. Muy bien. Entonces, decíamos... A ver, Camela, que está por ahí un poco... Ahí lo tienes. El GTA, chaval. Buenos días, Diego.
1: Muy buenos días.
0: ¿Cómo estás?
1: Yo bien.
0: ¿Estás bien? La última vez que te vi estaba lo viendo en segunda y ahora está en primera. O sea que tienes que estar encantado.
1: Ya, pero nos estamos jugando a salvar.
0: ¿Qué quieres? ¿Qué quieres? Hay que gastar perres para estar en primera. ¿Eh? ¿Cómo viviste el ascenso?
1: Madre mía, cuando pitó el árbitro, eso fue...
0: ¿Estabas en el campo?
1: Sí.
0: ¿Lloraste?
1: Incluso tengo el vídeo grabado, se asaltó el campo.
0: Sí, sí, tembló Oviedo. Yo estaba en casa y dije, madre, que hay un terremoto. Y eran los del Oviedo saltando, que había subido el Oviedo a primera. Bueno, fue increíble, ¿no?
1: Sí, lo que digo, asaltaron en el campo, empezaron a encender bengalas por todo el campo.
0: Y venga. A ver, ahora hay que aguantar.
1: Eso es lo complicado.
0: Lo difícil no es llegar. Dicen que lo difícil es mantenerse, ¿no?
2: Sí, tiene lo muy jodido.
0: Tiene lo fastidiado, sí. A ver, ahí... Yo no voy a hablar muy alto porque está el Celta guapo para hablar. Está el Celta, vamos, todavía no gana un partido. Estuve en Vigo este fin de semana. Iba a ir a ver el Celta contra la Real Sociedad. Pero mira, llovía tanto. Estaba cayendo una que dije, no me gusta a mí el fútbol tanto como pa mojar los pies. No. Bueno, cuéntame, ¿de qué me vas a hablar, Om?
1: Pues hoy os voy a hablar del GTA 6, que han salido nuevas noticias de actividades y cosas que se podrán hacer en el juego, y además tenemos fecha de lanzamiento oficial. Así que el que quiera cogérselo, que vaya preparando dinero, que mínimo 80 euros la edición estándar.
0: ¿80 euros y lo que costó el FIFA? ¿Meterán 100, por lo menos?
1: No lo puedo decir.
0: ¿Tú juegas al FIFA?
1: Sí.
0: ¿Compraste el último?
1: No me compré el 26 porque dije, prefiero esperar a ahorrar y cogerme el GTA 6.
0: No lo compres, y igual que el 25.
1: Lo sé, que he visto vídeos en internet.
0: Y igual, yo compré lo y digo yo, madre mía, vaya, acabo de tirarles perres a la basura. Hubiera jugado con el 25 otro año más. Bueno, de mano creo que jugué el primer día y no volví a jugar. Mal. Y encima allí la primera vez que lo compro online en vez de en disco y no lo puedo vender. Si no lo vendía. Te lo juro. 40 euros,
1: si
0: toma para ti.
1: Si lo has comprado digital, normal.
0: Maldita sea. Muy bien. Entonces cuéntame, GTA 6. ¿Dónde se va? ¿En qué ciudad se va?
1: Se va a desarrollar en una ciudad que se llama Leónidas.
0: No.
1: A ver, es un nombre...
0: Aquí, aquí debajo, ¿en el Pajares?
1: No, a ver, obviamente el nombre es ficticio. No pueden poner nombres de ciudades reales.
0: Ya.
1: Eso sí, todas las ciudades de todos los mapas de GTA están basadas en ciudades reales.
0: En el GTA V estaba en Los Ángeles, ¿no?
1: Exactamente. Y Leónidas, si no me equivoco, es en Los Cayos de Florida.
0: ¿En Florida?
1: Está basada en Los Cayos de Florida.
0: ¿Los Cayos de Florida? Uh-huh. Me parece un plato de Cayos con patates de Florida.
2: Sí, sí.
0: ¿Y eso dónde queda? ¿Por Miami o por ahí? ¿O qué?
1: Sí, queda cerca de Miami.
0: Los Cayos de Florida. Yo ahora tengo que investigarlo todo. Los Cayos de Florida. Ahí lo tienes. Cayos con Y. Madre mía, qué sitio más guay.
1: A ver, ahí es todo playas, agua cristalina...
0: Son 1.700 islas.
1: Imagínate para meter todo eso en el juego.
0: 1.700 islas, y Tati estuvo 1.500 por lo menos de esas islas, o sea que... Muy bien. Claro, imagínate, ¿cuántos años lleven para hacer este juego? ¿10?
1: Pues saldrá en 2026 y llevan desde 2000... si no me equivoco, desde el 2014.
0: Lo van a petar, ¿no?
1: Teóricamente, según Rockstar y comunicados oficiales, dice que es el juego más ambicioso de la saga hasta el momento, pero hasta que se salga el juego y se pruebe, no se podrá...
0: ¿Hubo alguna filtración ya? ¿Se vio algo por ahí?
1: Desde 2022, que ya van filtrando cosas.
0: Pero habrá cambiado, ¿no? Desde el 2022, tú date cuenta que en el 2022 la inteligencia artificial casi no se usaba y ahora tapa todo. Entonces, ¿cuál fue la última filtración?
1: Si no me la última filtración, si no me equivoco, fue la del segundo tráiler. Que por lo que se puede ver ahí, a ver, va a estar ambientado principalmente en eso, el tráfico de drogas, sobre todo.
0: Nada, muy educativo todo.
1: A
0: Muy
1: ver, todos los
0: educativo.
1: GTA, a ver, es que todos los GTA son así.
0: Menos mal que no coincide con los premios, porque entonces parábenlos a todos. Ya veis que hoy pararon a ti, la
2: Sí,
0: Guardia Civil.
2: sí.
0: Muy bien.
1: Luego, según los negocios confirmados, también tendremos otro que es transporte de prostitutas.
0: Nada, muy bien. Todo muy bien. Todo muy bien. Niños, menores, comprar ese juego, madre mía. Bueno, muy educativo todo. Joder.
1: Básicamente, ¿qué se va a hacer? Pues tú trabajarías para un prostíbulo que lo que tienes que hacer es, con un coche, tienes que ir, o sea, te van llamando clientes. Tienes que ir cogiendo a las prostitutas y ir repartiéndolas por diferentes puntos de la ciudad.
0: Bueno.
1: No sé cuánto pagarán por ello, pero
0: Entre
1: bueno.
0: este juego y el de la Barbie montacaballo, vamos, parecidos, ¿eh? Jesús. Madre mía. Dejasteme descolocado, tío. Iba a regalarlo a mi sobrín, vamos, ni de coña. Tiene 15 años, ¿cómo me voy a regalar ese juego?
1: Hay gente con menos edad y jugando, así que.
0: Ya, pero bueno, eso ya cada uno que haga con su vida una lo que quiera. ¿Y qué es? Que dijiste antes versión estándar, que hay otra que no hay estándar. ¿En esa qué harás? ¿Trafiques con vergués o cómo oye la historia?
1: No,
0: Madre mía.
1: lo de estándar y lo de premium no es. Bueno, la premium suele tener algún contenido extra con respecto al juego. Pero es que luego las premium, aparte del juego en sí, te vienen. Suelen venir con un
0: Dos
1: mapa.
0: metralletas.
1: No, hombre, eso no.
0: No, menos mal.
1: Pero por
0: Joder.
1: ejemplo, un mapa físico del juego. Tienes el mapa digital que te viene dentro del juego y luego en la caja te viene un juego. Te viene el mapa que lo puedes poner, por ejemplo, como póster en la habitación.
0: Eso ya hay para frikis.
1: Sí, las ediciones premium ya es para
0: Sí,
1: gente.
0: ¿eh?
1: Por eso son ediciones coleccionistas, ya es para gente. Te vienen con mapas, te suelen venir a lo mejor con alguna figura. Bueno,
0: ¿Y qué te
1: es.
0: meten? 150 euros, por lo menos.
1: Pues, a ver, normalmente, por lo que sé de otros juegos, a lo mejor ciento y pico sí te los clavan.
0: Para la Play 5 nada más, ¿no?
1: Por lo que hay de momento, sí.
0: La Play 4 ya no sé.
1: No he visto nada que digan de Play 4. De hecho, según Sony, que el soporte de Play 4 lo van a mantener un poco más, pero no sé hasta cuándo.
0: ¿Cuándo saldrá la Play 6? Todavía van a tirar con la 5 esta, ¿no?
1: Es que, a
0: Sí,
1: ver,
0: ¿no?
1: la 5 salió hace casi 6 años. Anda que no le queda metralla para dar.
0: No sé si es verdad, tú que eres experto en esto, a ver si lo que oí es verdad. Sony con la venta de consolas no gana mucho dinero. Gana con los juegos.
1: Gana más en juegos que.
0: Porque creo que la maquinita en sí cuesta mucho dinero hacerla. Es
1: Sí,
0: un.
1: claro, por ejemplo, la Play 5 tiene metal líquido que si te la compras, te recomiendo una cosa: no la pongas de pie.
0: O sea, tumbada siempre.
1: Sí, bueno, yo la tengo de pie porque tengo una base y no me queda otra. Tengo una base cargadora y no me queda otra que tenerla así.
2: ¿Y por qué no la puedes poner?
1: A eso iba. Porque según he visto en canales de YouTube, en gente que se dedica a reparar este tipo de máquinas, si lo pones de pie, el metal líquido que lleva dentro, que es para refrigerar que no se caliente la consola, con el paso del tiempo se puede derramar y te puede fastidiar los componentes y si eso pasa, la Play a la basura.
0: Hasta luego.
1: Por eso,
0: Tumbadina, qué
1: sí,
0: guapa.
1: mejor, si te la compras, déjala
0: Sé que
1: tumbada.
0: hay muchas. Está la Play, no sé, hay varias, ¿no? Está la Slim, no sé qué, la que no tiene pa' disco.
1: Efectivamente, bueno, la Slim creo que todavía no la sacaron, pero nada, la única diferencia entre o sea, la versión Fat, que es la estándar, y la Slim, lo único es el tamaño.
0: Pero ahí las hay que puedes meter disco y otras que no. ¿Cuál
1: Efectivamente.
0: recomiendas?
1: Como has mencionado antes, de que
0: Mejor con
1: gastaste
0: disco.
1: dinero a lo tonto,
0: Tal
1: yo
0: cual.
1: te recomendaría la de disco.
0: Muy bien. Algún día tendré perros para comprar una Play 5, maldita sea. Cuesta pasta, ¿eh?
2: Yo.
0: 500 euros o más.
1: Bueno, depende si coges solo la consola o con juegos. Yo, por ejemplo, la cogí con juegos y no sé si fueron unos 600 euros. Claro, ten en cuenta que yo la cogí juegos, dos mandos, la base, es normal. No solo cogí la consola en sí.
0: Venga, vamos a pinchar un temazo ahí. ¿Qué me pinches hoy?
1: Pues estaba dedicada y voy a ponerla de Bailando Bachata de Chayanne. Y de paso quiero mandar un saludo a mi sensei de karate, que hace poco tuvo una competición aquí en el Corredor y Arena y quedó subcampeona.
0: ¿Qué haces karate?
1: Tengo una asistente que estuvo aquí, me lo enseña.
0: Qué guay. ¿Qué cinturón eres o vas por libre?
1: No, yo todavía... A ver, no estoy en gimnasio oficial, todavía no tendría cinturón.
0: Pues nada, bailando bachata, dedicada para la... ¿Qué es? ¿Maestra de karate?
1: Sí, es cinturón negro cuarto dan.
0: ¿Quién baila bachata? ¡Brian, vamos!

0: Continuamos, la emisora Spain, mira Maná, clavado en un bar.
1: Aquí me tiene bien clavado.
0: Hay canciones que no se pasan de moda, ¿eh? Que da igual los años que pasen. Buenos días.
2: Buenos días.
0: ¿Cómo estás?
2: Bien.
0: Bien. ¿Cómo va este otoño, verano?
2: Más o menos.
0: Bien. ¿Te gusta el calor?
2: Sí.
0: Sí, ¿eh? Se vive mejor con calor.
2: Sí.
0: Bueno, a los que les gusta vivir en Pola Laviana dicen que no, pero aquí estamos muy bien así. ¿Me vas a hablar de salud?
2: Sí.
0: Muy bien, cuéntame. ¿De qué me vas a hablar?
2: De salud cuando la gente se enferma, hay que comer bien.
0: Hay que comer bien.
2: Sí,
0: es muy importante la dieta, ¿no? Que,
2: sí.
0: se come. Yo antes comía muchos curasanes mal y ahora no los como y mucho mejor. ¿Eh? ¿A quién le gustan los curasanes? Hombre, bueno, verás. Todo lo que lleve malo nos gusta, maldita sea. ¿No te gustan los curasanes? Como un curasán y comer melada adentro. ¿Y qué más? ¿Qué me cuentes más? ¿Hay que comer bien?
2: Sí.
0: ¿Qué más?
2: Verduras, todo.
0: Las verduras son muy importantes. Por ejemplo, a la gente que sienta mal la verdura, a mí hay verduras que me sienten mal. Lo mejor, hacerlas puré, ¿no?
2: Sí.
0: O las lentejes. ¿Qué comes tú normalmente? ¿Cómo te alimentas?
2: Yo como pescado.
0: ¿Pescado? ¿Muy sano?
2: Sí.
0: ¿Carne comes mucha?
2: Más o menos.
0: Más o menos. Pues, carne, por ejemplo, es bueno el pollo.
2: Sí.
0: El cerdo también es bueno. Luego la carne roja, bueno.
2: Más o menos.
0: De vez en cuando. Pero el pollo es muy bueno. Los huevos son muy buenos.
2: Sí.
0: El huevo menos crudo. Es bueno de todas formas. Bueno, el huevo seguro que crudo te lo echas por la cara. Vamos, sí, estupendo. Muy bien. Para tomar el sol, ¿cómo hay que cuidar la salud para tomar el sol?
2: El agua.
0: El agua y la crema también,
2: sí.
0: ¿No? ¿Te gusta la playa?
2: Sí.
0: ¿Vas mucho?
2: Sí.
0: ¿En verano?
2: Y a mí me gusta la piscina.
0: La piscina te gusta, ¿eh?
2: Más.
0: A ver, vamos a ver, ¿quién hay más de playa? ¿A quién le gusta más la playa que la piscina? Los de playa, que levante la mano.
2: Dos.
0: ¿La piscina? A Brian le gusta todo, ¿eh?
3: Sí, me gusta la piscina.
0: La piscina más, ¿eh?
3: Sí.
0: ¿Sabes lo que...? Está mal que lo diga, pero ¿sabes lo que no me gusta a mí de la piscina? Que hay mucho niño gritando.
3: Pues sí.
0: Entonces tú vas para allá, relájate y...
3: Y habrá gente que mea la piscina.
0: Seguro.
3: Y
0: en... Hombre, pero en el mar se va. En el mar se va. En el mar viene una ola y se lo lleva.
3: Pero en la piscina...
0: ¿En la piscina queda ahí?
3: Sí.
0: Mira, el otro día me dijeron, sí, tienes piscina en casa, qué guay.
2: Sí.
0: Me dijeron que cuando, no sé si contároslo, porque os va a dar bajón, que cuando vas a una piscina y hay mucho cloro, es porque mearon.
3: Sí.
0: Cuanto más cloro notes, y es porque hay más porquería. El cloro actúa y entonces se hace fuerte y dice, aquí estoy yo. Entonces, cuando vayamos a las piscinas, mejor que no huela mucho a cloro, ¿eh? No vaya a ser. Muy bien, ¿qué más? Salud.
2: Quiero los huelitos que cuyen, los huelos, los padres.
0: Hay que cuidar a los huelinos, a nuestros mayores, ¿no?
2: Sí.
0: Muy bien. ¿Tienes abuelos?
2: Sí, tengo una abuelita.
0: Una abuelita, ¿cómo se llama?
2: Omaya.
0: Omaya, ¿y vive aquí contigo?
2: No, está en Colombia.
0: Está en Colombia. ¿Te gustaría que viniera para aquí?
2: No,
0: ahí está bien ella, ¿no?
2: Ella está en Colombia.
0: ¿Y está feliz allí?
2: Sí.
0: Entonces, ¿para qué va a venir? Muy
2: sí.
0: bien. Muy bien. ¿Qué más de salud?
2: Los niños.
0: ¿Los niños?
2: Sí.
0: ¿Cómo hay que cuidar a los niños? Hay que educarlos bien, lo
2: sí,
0: primero.
2: El respeto.
0: Que respeten, que luego empiezan... No, si son cosas de niños. No, no.
2: No.
0: No son cosas de niños.
2: No.
0: Los niños tienen que jugar...
2: Sí. Con otros compañeros.
0: Efectivamente, tienen que gritar, tienen que correr, pero...
2: Como suave.
0: En el sitio que hay que hacerlo.
2: Sí.
0: A las 12 de la noche en casa, jugar con el triciclo, no son cosas de niños.
2: No.
0: A esa hora yo creo que los niños tienen que estar en la cama.
3: En la cama, sí.
2: Sí.
0: Y si no están en la cama, por lo menos que no estén...
3: Dando voces.
0: Por decirlo de alguna manera.
2: Sí.
0: Dando voces.
2: Sí.
0: Muy bien. ¿Y qué más de salud? ¿Qué más importante hay en la salud? ¿Os vacunasteis?
3: Yo sí.
2: Sí.
0: Yo me vacuné antes de ayer.
2: Sí.
3: Yo me voy a vacunar en el otro día.
0: ¿Y qué ponéis? ¿La gripe, el COVID o les dos?
3: Los dos.
0: A mí me pusieron la gripe nada más. Pero voy a llamar otra vez para que me pongan el COVID.
3: Es que ya me da la gripe.
0: Ya empezó, pero... No, la gripe está ahí, siempre. Muy bien. ¿Qué más me cuentas de salud? Venga. ¿Qué más importante es? Por ejemplo, ¿fumar y bueno?
2: No.
0: Maldita sea. Yo lo voy a dejar, ¿eh? Este año. Me quedan 2 meses. Ya estamos. Pero dije que en el 2025. Me puse un año. Dije yo, en el 2025 lo dejo, Brian. Y me quedan 2 meses. Me queda noviembre y diciembre. ¿El alcohol y bueno?
2: No.
0: Tampoco. A ver, un culín de sidra un día.
2: Sí. Un día.
0: Pero todos los días, tracatrá, ¿no?
2: No. Eso algún día.
0: Como todo en la vida, ¿no?
2: Sí.
0: No vas a comer todos los días carne ni todos los días lentejes.
2: No.
0: Al final hay que variar y compensar.
2: Sí.
0: Muy bien. ¿Tú te cuidas?
2: Sí.
0: ¿Cuidas tu salud?
2: Sí.
0: ¿El ejercicio?
2: Sí.
0: Importante, ¿no?
2: Sí.
0: Es muy bueno hacer ejercicio, lo que sea.
2: Sí.
0: O si ya

0: a ver cómo. Bueno, no iba a hacer una gracia sobre el juego ese, pero no la voy a hacer. No la voy a hacer. Muy bien. Bueno, pues lo importante. ¿Te acuerdas de la canción esa de tres cosas hay en la vida? Salud, dinero y amor. ¿Qué es lo más importante? ¿La salud, el dinero o el amor?
1: El amor.
0: ¿Seguro?
1: Sí.
0: ¿Y si no tienes salud, para qué quieres amor?
2: ¿Y si no tienes dinero, para qué quieres salud?
0: No, ay Dios, ya estamos. Bueno, nada, un tío que se dedica a traficar con armas en la Play, que iba. Si no tienes dinero. Hombre.
3: Lo primero y la salud.
0: La salud, ¿no? Lo primero. Levantarnos todos los días y seguir vivos.
1: Sí.
0: Luego el dinero o el amor.
1: La salud, pues.
0: Lo primero la salud.
1: Sí, el dinero.
0: Pero a ver en qué equipo estamos. Que levante la mano quien piense que lo primero y es la salud. Ahí estamos todos, ¿no?
1: Todos.
0: Diego, que prefiere el dinero. Que, ¿más importante el amor o el dinero? El amor, ¿quién piensa que es más importante el amor? También estamos ahí. ¿Y quién piensa que lo más importante y el dinero? Me cago. Pero si no tienes salud, ¿para qué quieres dinero?
3: ¿Y
0: si no tienes alguien que te quiera?
2: ¿Para comprar la salud?
0: No, la salud no se compra, amigo.
3: La salud no se compra.
2: Díselo a los médicos privados.
0: No tengo nada que decirles a los médicos privados.
2: Y como vayas a
0: mira, te lo voy a poner muy claro. Rocío Jurado era millonaria.
3: Exactamente.
0: Y miau. Y Freddie Mercury era millonario. Y miau.
3: Sí.
0: Y los ricos también mueren, ¿eh?
2: Sí, pero
0: sí que puede ayudarte.
1: Sí.
0: A llevarlo mejor.
1: Sí.
0: Tú tienes una enfermedad y si tienes dinero, pues a lo mejor puedes llamar a un médico que te vaya a casa en vez de ir a Luca a esperar 2 horas. Pero la salud, si no hay, no hay, por muchos perres que tengas. ¿Y para qué quieres perres si no te quiere nadie? Yo prefiero amor que perres.
2: Pues también cuidado con la que te busques, que hay muchos que solo van por...
0: Nada, Diego. Deja ese juego del GTA, tío, que te estás tronando, como se diga. Muy bien. ¿A que sí? ¿Qué canción pinchamos hoy, amiga?
1: Los caminos de la vida.
0: ¿Los caminos de Vicentico?
1: Sí.
0: Bueno, me encanta. Me encanta. Los caminos de la vida. ¿Sabéis quién es Vicentico? Es el cantante de Los Fabulosos Cadillacs. Y hace esta canción guapísima, que no sé si se la quieres dedicar a alguien.
1: A mi abuela.
0: A tu abuelita. Pues los caminos de la vida, vámonos. ¡Viva la salud, viva el dinero!
3: Sí.
0: Pero antes el amor.
3: Sí.
0: ¡Te mato! ¡Muy bien!

0: temazo que nos acaban de poner aquí, Anita. ¿Cómo estás? Vaya chándal guapo que llevas, ¿eh? ¿Eh? ¿Cómo estás? ¿Cómo va este otoño? ¿Bien? ¿Perreas mucho?
1: No.
0: ¿No le estás dando al reggaetón? Sí, ¿no?
1: No.
0: Ah, no, ¿eh? ¿Qué cambiaste de música ahora? ¿Y qué te gusta ahora? ¿Qué te gusta ahora? ¿Los boleros? ¿Le gustan los boleros? ¿Ah, sí, eh? Pues mira, me alegro que hayas cambiado el reggaetón por los boleros, porque son mucho más guapos los boleros, yo creo, ¿eh? Tienen canciones más, no de mueve tu cucú, no, y algo más profundo, ¿no? Muy bien. ¿Y qué boleros escuchas, Anita? ¿Quién te gusta? A ver qué boleros tengo yo por aquí para Anita. Boleros. Pues mira, tenemos por aquí a los Panchos. ¿Te gustan los Panchos? Los Panchos. Estamos Panchos aquí, ¿no? Vinieron a Oviedo, vinieron a Villavicioso una vez que yo no me lo creía. Hombre, tengo aquí es la historia de un amor. ¿Eh? ¿Te gusta la de Es la historia de un amor? Hola, por favor, cuando está hablando la compañera, que si no, no oímos. Muy bien, ¿quieres escuchar la historia de un amor? ¿Y a quién se la quieres dedicar? ¡Mira lo que te dedican! ¡Mira qué canción más guapa! ¡Ole! ¿No ves? Esto no hay dinero que lo compre. ¿Para qué quieres dinero si no hay amor? Maldita sea. Tres cosas hay en la vida. Salud, amor y dinero. Y muchas más cosas. ¿Eh? Y... ¿se la pinchamos? ¡Mira, Brian! ¡Brian! ¡Mira qué canción te dedican! Cuidado, quédate con la letra, ¿eh? ¿Le damos? ¿Le damos caña, Anita? Pues mira cómo suena esto.

0: llega la hora de pasarlo mal. Ahora llega la hora de que nos hablen de comida y de empezar a tener fame y saber que nos queda una hora para comer. ¿Cómo estás?
1: Muy bien.
0: ¿Cómo va la vida? Oh?
1: Muy bien.
0: Bien.
1: Bien, bien.
0: Así que hoy te paró la Guardia Civil.
1: Pues sí.
0: ¿Entonces? ¿Pero qué veníais, en el coche?
1: No, veníamos en el autobús.
0: ¿Y pararon al autobús?
1: Pararon el autobús se metió la policía en el autobús a ver si traíamos algo.
0: Jesús, María José. ¿Y no encontraron nada?
1: No, nada,
0: me
1: nada.
0: Me imagino. Van a ser los premios Princesa de Asturias, ¿no?
1: Exactamente,
0: y
1: sí.
0: Y entonces están ahí a tope.
1: A tope, sí.
0: Madre mía. Brian, ten cuidado con la pistola, ¿eh? No va a ser que te paren por ahí y lleves la pistola contigo.
1: Yo
0: bueno.
1: Traía el móvil y les mis llaves. Dijo, no, yo solo traigo el móvil y les mis llaves, ¿eh?
0: Pero no te registraron, ¿no?
1: No, no,
0: no. No registraron a nadie.
1: No, no, dijeron, ¿trae usted algo en el bolso? Porque yo traía el anorás. Dije yo, no, enseñé les llaves y el móvil y nada más.
0: ¿Y a los demás también les
1: también, sí, sí.
0: Le preguntaron a todos?
1: A todos.
0: Jolín, chaval. A peligro, ¿eh?
1: Sí, muy peligroso.
0: Muy bien, a ver, yo creo que no sé, no, hay que saber a quién parar, ¿no?
1: Exactamente.
0: Yo te digo que yo si fuera policía, a ti no te paraba. No tienes pinta de ser un Bin Laden de la vida, ni mucho menos.
1: Pues sí.
0: Bueno, oye, aunque nunca se sabe,
1: ¿eh? Nunca se sabe, no.
0: Nunca se sabe. Muy bien, entonces, manos a la... ¿Cómo es? Con las manos en la masa.
1: En la masa, sí.
0: ¿De qué nos va? ¿Qué receta nos traes hoy o qué recetas?
1: No, voy a hacer un flan.
0: Toma ya. ¿A quién le gusta el flan? A todos, a todos. Pues mira, a mí es una cosa que no me da mucho más, pero seguro que el tuyo está rico. ¿Cómo se hace un flan? A ver.
1: Mira, requemas azúcar.
0: Eso me gusta.
1: Eso ya. Y echas leche en una pota y eches flanín. Uh-huh. Lo vas revolviendo hasta que quede como una masina.
0: Más espeso,
1: Más espeso.
0: Vale.
1: Lo eches en el azúcar y lo dejas en el congelador o en la nevera.
0: Ajá.
1: Lo dejas enfriar y cuando esté frío le das vuelta. Ya queda el flan muy, muy bueno.
0: Entonces, claro, el flan, eso que trae por arriba, que ya así como
1: es azúcar.
0: Oscuro, eso ya azúcar.
1: Azúcar.
0: Anda.
1: Azúcar.
0: Claro, Brian tiene un subidón ahora, después de la canción que le acaban de dedicar, a ver quién lo baja de ahí, ¿eh? Estás arriba, arriba, sí. Tío. Muy bien. Claro que sí, aprovecha el momento.
1: Sí.
0: O sea que eso y azúcar.
1: Azúcar.
0: Anda, anda. Y el flanín y eso que se compra...
1: Sí, sí.
0: Que bien como...
1: En un sobre.
0: Ajá.
1: Y lo echas en leche, lo revuelves bien, bien, bien y lo dejas como engordar un poquitín.
0: ¿Y la leche qué tiene que ser? ¿Entera, desnatada?
1: Bueno, lo que quieras.
0: Pero mejor entera que
1: entera,
0: engorda
1: sí,
0: más.
1: Sí, entera, entera.
0: Vale.
1: Lo revuelves mucho, mucho y lo dejas engordar un poquitín.
0: Ajá.
1: Lo echas en el azúcar y lo metes en la nevera para que engorde.
0: Y ahí, cuando esté ya más duro, vuelta.
1: Lo vuelta, ya está.
0: Flanín.
1: Flanín.
0: ¿Y qué otra receta nos traíes? ¿Qué decís que traíes dos, ya para que nos dé algo aquí?
1: Traía el revuelto.
0: ¿El revuelto?
1: El revuelto de setas.
0: Uy, qué rico.
1: Ahí.
0: ¿Cómo se hace un revuelto de setas?
1: Mira, tú echas las setas, las picas menudas, ¿eh?
0: Ajá.
1: Y las echas en un sartén con
0: ajá.
1: un poquitín de aceite. Luego...
0: ¿Sal le echas?
1: Un poquitín,
0: ¿un poquitín?
1: Un poquitín, sí. Luego, echas el huevo
0: ajá.
1: y lo revuelves bien, bien, bien.
0: Y el huevo, perdona, ¿el huevo se lo echas batido o...?
1: Lo batas.
0: Lo bates, como
1: bates.
0: Si fueras a hacer una tortilla.
1: Exactamente,
0: muy
1: lo
0: bien.
1: Batas y lo revuelves y luego lo echas en un plato y lo metes en la nevera porque tiene que estar muy frío.
0: ¿Así,
1: Sí.
0: Ala. ¿Y le echas perejil o algo?
1: Yo no.
0: No, ¿eh?
1: No, no, pero mi madre siempre echaba ahí perejil, pero a mí con el perejil no me gusta.
0: Gana el perejil,
1: sí,
0: ¿eh?
1: Sí.
0: El perejil a todo lo que le eches
1: sí.
0: al final sabe un poco a perejil.
1: Sí, sí.
0: Muy bien. Hombre, y eso, puesto en una tostina.
1: Sí, sí. Una tostina.
0: Con un poco de mayonesa.
1: Con un poquitín, untes la tostina de mayonesa un poquitín y lo echas ahí. Está buenísimo.
0: Alcalde, vaya fame que me está entrando. Hola, Mar. A ti también, ¿eh? ¿A qué hora coméis? ¿A la una?
1: A la una, una
0: a la
1: media.
0: Una, ¿todos?
1: Sí.
0: ¿Coméis todos a la vez, no?
2: Hoy nos toca fabada.
0: Me cago en la mar. Menos mal que vine antes. Menos mal que vine antes y no después, porque si no teníamos que tener las ventanas abiertas
1: sí,
0: aquí.
1: Sí.
0: Cuidado con las faves, ¿eh?
1: Sí.
0: Que eso les carga el diablo.
1: Sí, sí.
0: Muy bien. ¿Y qué más tenéis? ¿Fabada y qué más? ¿Qué cocinen aquí o os lo traen?
1: No, nos lo traen.
0: Es catering, ¿no?
1: Sí, catering, sí.
2: Aunque tenemos cocina. cocina, podríamos hacer nosotros algo.
0: Sí, claro, una fabada para... ¿Cuántos sois? ¿40?
2: Pero ten en cuenta que no todos... Hay gente...
0: Pero bueno, 20. Haz una fabada para 20. Tienes que venir ayer.
3: Sí.
0: Tienes que venir ayer a hacerla.
2: Una pata de la mili y se acabó.
0: ¿Quién hizo la mili aquí? ¿Tú hiciste la mili, alcalde? ¿Dónde, oh? En Córdoba. Fuiste lejos, ¿eh? Anda.
3: En Cerro Moriano.
0: Luego me lo cuentes. Muy bien.
3: Mi marido en León, porque en León. Como era minero, un mes.
0: ¿Tocó y allí?
3: Sí.
0: ¿Un mes nada más?
3: Un mes nada más.
0: Ah, bueno, encantado.
3: Al ser minero.
0: Encantado.
3: Sí.
0: Yo no la hice. Yo libré.
3: Pues muy bien.
0: Por estudios.
3: Sí.
0: No me veía yo muy con un arma ni nada de eso. Sí. No me gusten a mí les pistoles.
3: Sí.
0: Bueno, tú estarías encantado ahí en la mili, con los rifles y... ¿eh? Muy bien. ¿Qué canción me vas a pinchar?
3: Una de Pimpinela.
0: ¡Hombre! Pimpinela y Camela, que no fallen, ¿eh? ¿Tienes alguna en especial? Volvemos a les clásiques.
3: Clásiques, sí.
0: Vamos a poner una clásica de Pimpinela, como por ejemplo...
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0: ¿Queréis la de Olvídame y pega la vuelta?
2: El fregador.
0: Un clásico, ¿eh? Pum, pum, ¿quién es? Ah, no, esa no oye. Y la de...

0: Vaya bronca que acabamos de tener aquí entre los pimpinelos, ¿eh? Mierda. Claro, el paisano este cogió, marchó y luego cuando y salió mal volvió. Y dijo, ya, claro, porque tú lo digas, ¿eh? Ahora olvídate que tú tienes experiencia. Son hermanos, ¿no?
1: Sí, son hermanos.
0: Parecen pareja, ¿eh? A ver, claro, si fueran pareja, vaya tristeza, ¿eh? Tú el día riñendo...
2: Claro.
0: Están siempre, pero bueno, ¿y lo que vende? Camela, casi todas las canciones de Camela también son de desengaños. Hay alguna de amor, por supuesto, pero casi todas son de... Nunca debí enamorarme. Buenos días.
3: Buenos días.
0: ¿Cómo estamos?
3: Bien.
0: ¿Cómo va la vida, oh?
3: Bien.
0: Bien, por lo menos va, ¿no? ¿De qué me vas a hablar? ¿De la liga?
3: Sí.
0: Muy bien. ¿Cómo va la liga? ¿Tú de qué equipo eres?
3: De Barcelona.
0: Del Barcelona. Entonces, este fin de semana sufrirás, ¿no? Hay el clásico, ¿no?
3: Sí.
0: ¿A qué hora y, ¿A las 4 o por ahí? ¿Madrid-Barcelona o Barcelona-Madrid? No lo sé. ¿Dónde jueguen? Lo de hablar de la liga era broma, ¿eh?
1: Sí.
0: Me parece que estaba gastándome una broma. A ver... Barcelona, a ver si ye. ¿Cuándo juega el Barcelona contra el Madrid? Vamos a ver si nos lo pone por aquí. Pues no lo sé, la verdad. Pero creo que es en el Bernabéu. Bueno, no vamos a ir. O sea que nos da igual. ¿Y qué más me hables de la liga? ¿Qué más me cuentes? A ver, ¿cómo va? ¿Quién va primero?
3: Están pasando todos los equipos a primera.
0: ¿Pero quién va primero o en primera ahora mismo? ¿Quién va líder?

0: nervioso, pero si es una señora que va a tomar el café con las señoras.
1: Eso sí.
0: Oh, señora, oh, ¿qué tal, señora? ¿Cómo está, señora?
1: Bien, verde.
0: Oh, señora, que ya tiene 44 años, oh, señora.
1: 44 años ya.
0: Qué bien llevado, señora, qué bien llevado, señora.
1: Eso sí, verde.
0: Oh, señora, feliz cumpleaños.
2: Cumpleaños.

0: señora o señora que ya va a tomar el café con la señora.
1: Eso ¿cómo? Sí, porque quiero estar con ellos un poco.
0: Ya los jóvenes ya no te molamos, ¿no?
1: A vosotros también, ¿no?
0: Te va más ya el pureteo a ti, ¿eh?
1: No, eso no.
0: Te va, hola, ¿qué tal? Te va más, ¿qué tal te va, Rosalía?
1: Muy bien.
0: ¿Bien?
1: Sí.
0: ¿Con un año más?
1: Un año más.
0: ¿O un año menos?
1: Más o menos.
0: Más o menos, dímelo tú.
1: Menos.
0: No, no fastidies eso.
1: Más.
0: Claro, tío, siempre más.
1: Sí, eso sí.
0: Hay que seguir sumando ahí.
1: Sumando.
0: Sumando voy.
1: Eso digo yo. Vengo.
0: Por el camino.
1: A mí no.
0: Yo me entretengo. Somos pocos pero ruidosos, ¿eh?
1: Eso puede.
0: Oh, ha llegado la chica de Menorca. ¡Oh, Dios mío!
1: ¡De Menorca!
0: ¡Por fin estáis juntos! ¡Oh, Dios! ¡Por fin!
1: ¡Por fin llegó Sandy!
0: Tú en Boston y yo en Menorca, como la película.
1: ¡Eso digo yo!
0: ¿A California? ¿O qué? ¿No se llama así la película? A Menorca.
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0: ¡Y el cumpleaños de Rosalía!
1: ¡Soy
0: el
1: rey
0: de
1: la ¡claro!
0: Bueno, ¿cuánto es de ayer, no?
1: El martes. El 19, hoy estamos a 21.
0: Jueves. Falta un mes para el verano.
1: Eso sí.
0: Y hoy hay 31 grados en Gijón.
1: ¡Viva el calor!

0: ¿Vas el domingo a la lata?
1: Voy a ir a la lata.
0: Vaya voz que tienes, tía.
1: Claro, claro.
0: Hablas como yo.
1: Eso sí, Bernie.
0: Con una voz ahí fuerte.
1: Claro.
0: Sin tonterías, ¿eh?
1: Eso sí.
0: Muy bien.
1: Y voy, me va a llevar Clary y Manuel en el coche. Ya puedo caminar.
0: Ya puedo caminar, la vida que me das. Qué guay.
1: Claro, porque tengo esto, al nadador.
0: El andador, ¿eh?
1: El andador para caminar.
0: Muy bien.
1: Porque voy a bajar yo sola por las escaleras.
0: ¿Rodando?
1: No, caminando despacio.
0: Muy bien. Puedes bajar rodando si quieres, ¿eh?
1: Mejor que no, Bernie.
0: Te cojo abajo si quieres.
1: Eso también me vale.
0: Te pondré una silla guay allí, ¿no?
1: Donde tú digas, señor Bernie.
0: Ay, madre, que me ahogo.
1: Eso digo yo, Bernie.
0: Muy bien. Muy bien, Rosalía.
1: Y me regalaron mi prima y mi primo un libro de chicas de poesías. Un libro de pintar. Y una bufanda de peña del Sporting.
0: Toma, de Sporting,
1: De la peña.
0: Muy bien.
1: No de Sporting, es de peña.
0: De la peña genuina.
1: Sí.
0: Shiana.
1: Y mi prima me regaló un muñeco de Cruella de Vil.
0: Ah, sí, ¿eh?
1: Como yo.
0: ¿Un muñeco como tú?
1: Como yo. Porque me fracé una vez en Carrefour.
0: Lo sé, vi la foto.
1: Eso sí.
0: Muy bien.
1: Y mis primas, Annie, me regaló un vestido y lo probé y me queda muy guapo.
0: ¿Qué es ese que llevas hoy?
1: No, este no.
0: ¿No te regalaron un gato?
1: No.
0: ¿Te gustan los gatos?
1: No.
0: ¿Por qué?
1: Me gustan los perros y los bebés.
0: Ah, bueno, tiene mucho que ver.
1: Eso digo yo.
0: Guardamos el móvil.
1: El móvil guardado.
2: Señor, hablo con usted.
0: El Javi ahí jugando
1: a la brisca.
0: A la brisca. ¿Te gusta jugar a la brisca? ¿Quién sabe jugar a la brisca aquí? A ver. ¿No sabéis jugar a la brisca?
1: Yo no.
0: Yo no. ¿Tú sí? Hombre, la brisca mola, oh. Muy bien. Morocha. ¿Y qué hiciste el día de tu cumpleaños?
1: Ese día fui... Cuando fui a los...
0: Arrancado.
1: El hospital fui a Jove.
0: ¿Fuiste a celebrar el cumpleaños al hospital?
1: Sí, me cantaron cumpleaños allí de rehabilitación.
0: ¿Ah, sí, eh?
1: Sí.
0: Qué grande es.
1: Y gracias a ellos, porque lo quiero mucho, voy a hacer rehabilitación. Que estoy haciendo con chicos y con chicas.
0: Uh-huh. ¿Y con bebés?
1: No.
0: ¿Y con perros?
1: Tampoco.
0: Bueno, anda.
1: Había una chica, se llama como yo, como Rosalía. No la cántate. Es una chica de hospital. Se llama como yo.
0: Como yo, qué nombre más guapo, como yo.
1: Claro.
0: Como yo, ¿eh?
1: Como Rosalía.
0: Como yo o como Rosalía.
1: Como yo.
0: Como yo, como yo.
1: Poco yo. Como yo.
0: Poco yo.
1: Eso sí.
0: Es igual que poco yo, Rosalía.
1: Eso es mejor que no.
0: Como yo no es la mascota de la genuine.
1: Sí, eso sí.
0: O sea, tú te llamas como la mascota de la genuine, como yo.
1: Eso sí.
0: Me estás liando, tía.
1: Porque luego fui con Clary y Manuel, Clary entró conmigo, me picharon el talón.
0: El culete ahí, ¿eh?
1: No.
0: ¿En el talón?
1: El talón del pie.
0: ¡Qué dolor!
1: Me picharon dos veces.
0: Calla,
1: el talón.
0: Hostia, ¿no duele?
1: Me molesta porque yo no sabía nada porque lloré. Entró Clary conmigo para darme la mano, yo no sabía nada el talón. ¡Tú ríete! Ya te tocará a ti cuando estés.
0: Es que cuidado, ¿eh? Tiene que llorar, tiene que doler, ¿eh?
1: Eso duele.
0: ¡Ah! En el talón. ¿Dónde? ¡Ah!
1: No, lo tengo tapado.
0: ¿Y te dolió mucho?
1: Me duele porque me molesta un poco. No sé, lo enseñé a Clary y a Manuel antes de levantarme de la cama.
0: Eres una valiente, Rosalía.
1: Claro.
0: Muy bien. ¿Y lo vas a celebrar el cumpleaños?
1: Voy a hacerlo con mis amigos, con Sandra, con Heredia y con mi novio Cari, que está en Madrid.
0: ¿Con tu novio Cari?
1: Sí.
0: ¿Tu novio Cari se llama?
1: Mi Cari, mi Javi.
0: Mi Javi, que lo echas de menos, ¿eh?
1: Yo sí.
0: ¿Y él?
1: También. Porque lo voy a celebrar en donde trabaja la nena, los frenos, a un sitio arriba que se come muy bien. Es muy larga. Hay pizzas, hay de todo para comer ahí. Dije un plato, sigue un plato, tercer plato, beber, hay cerveza sin alcohol, hay de todo.
0: Os vais a poner como,
1: claro,
0: como gochina.
1: Por eso lo digo, porque el martes, hostia, cuando calla, me porté bien...
0: No calla, ¿eh? Parece Mario Bros. El martes, cuando te portaste bien, ¿qué?
1: A reventación, si lo hago bien, me invitó Clary a comer.
0: Te invitó... Pero tendrás que pagar tú, tía, que es tu cumpleaños.
1: Ya lo sé, porque me invitó a comer.
0: Saca la cartera, oh.
1: Y la saco la cartera.
0: Saca la cartera e invita ya a la peña.
1: Hoy voy a pagar hoy con las chicas el Arturo. Con mis amigos también.
0: ¿Y a mí qué pasa?
1: Y a ti también, Bernie.
0: ¿Dónde? ¿Traeme una botellina sidra o algo? Oh.
1: Eso sí.
0: Lía, tienen perres ahí, no les gasta, ¿eh?
1: ¿Sabes por qué le guardo el dinero? Para el piso.
0: ¿Qué piso?
1: Que estoy comprando al lado de Carrefour.
0: ¿Y cuánto cuesta?
1: No lo sé todavía. Está mirando a mi prima.
0: O sea, no lo estás comprando todavía.
1: Estoy en ello, ahorrándolo.
0: Estás ahorrando ahí, ¿eh?
1: Yo sí.
0: Muy bien.
1: ¿Será? Todas ideas tú así.
0: Será por perres, ¿eh?
1: Eso sí.
0: Será por perres. Muy bien. ¿Qué haces?
1: No estoy haciendo nada.
0: Es Rosalía.
1: ¡Bernie en la radio!
0: ¡Bernie en la radio! Muy bien, Rosalía.
1: Y nada, aquí estoy con vosotros.
0: No me digas. No me había dado cuenta.
1: Vine hoy porque vengo una semana sí y una semana no. Uh-huh. Porque quiero descansar por la pierna.
0: Ya te veo. Descansas mucho.
1: Gracias a Sandra porque me trajo la red de Rosalía y un bolígrafo de Mallorca.
0: Ah, sí, ¿eh? De Menorca.
1: De Menorca.
0: Que no es lo mismo.
1: Porque ahora, el 29, el viernes, se me van los chicos a jugar a baloncesto.
0: ¿Qué chicos?
1: Heredia y Sandra. Y Castañón.
0: ¿A dónde van, hom?
1: No, Castañón no va.
0: No te inventes cosas, ¿eh?
1: Ya, ya. A jugar a baloncesto.
0: ¿Pero por qué os ponéis tan cerca?
1: Ya, ya.
0: Es que no os veo. No os veo. ¿Eh? La de abajo, sí. Muy bien. Muy bien, Rosalía.
1: Yo te quiero mucho, Bernie. Eres lo mejor.
0: Y yo a ti los jueves y los viernes, sobre todo.
1: Lo sé, lo sé.
0: ¿Qué canción vas a pinchar? A ver.
1: Una cualquiera que se oiga a Madrid. A mis amigos de Madrid.
0: ¿Qué tienes, amigos en Madrid?
1: ¡No! A Javi, a Yara y a Manu.
0: Que les pongamos una canción.
1: Para ellos. Que los quiero mucho. Que lo pase bien en Madrid. Que los quiero. ¡Tráeme algo!
0: Ah, por eso los quieres, ¿eh? Pues voy a ponerte una canción que se llama Pongamos que hablo de Madrid.
1: A Madrid, sí.
0: Que es de Sabina, pero en este caso son los Porretas la que la cantan, ¿vale?
1: Vale.
0: ¿Te apetece?
1: Sí.
0: ¿O no?
1: Sí, Bernie.
0: Mira, el tráfico de Madrid.
1: Vale.
0: Rosalía, mira el cruzado, ¡oh! Que te van a atropellar.
1: Eso no, ¿eh?

0: sales, Javi, con esta canción, ¿eh?
1: ¿Qué va, hombre?
0: Hace mucho calor y todo, pero hay que seguir con la ropa, ¿eh?
1: Sí, sí.
0: ¿Cómo vas, oh?
1: Estoy muy bien.
0: ¿Casástete ya?
1: Todavía no, pero estoy en ello.
0: Estás en ello. Muy bien. Todas las semanas estás en ello, ¿eh?
1: Estoy en ello.
0: Trabajándolo ahí, ¿eh?
1: ¿A qué trabajar primero?
0: Hay que trabajarlo, claro que sí. Hay que conquistar a la moza, ¿no?
1: Sí, sí, ¿a qué trabajar primero para sacar muchos perres?
0: Hola, ¿tienes perres tú?
1: Sí, tengo muchos, tengo mucho dinero.
0: Joder, se te ve, ¿eh?
1: Sí, sí.
0: Se te ve que es un paisano de con perres.
1: Sí, porque ¿a qué trabajar? No, no, no estás por ahí de...
0: De picos pardos, ¿eh?
1: Sí.
0: ¿De qué me vas a hablar hoy, Javi? ¿De la historia del rock and roll, del eclipse de luna... ¿De Chernóbil o tema libre? ¿O?
1: De Chuck Norris.
0: ¿De Chernóbil o de Chuck Norris?
1: Chuck Norris.
0: Ah, de Chuck Norris, del accidente de Chuck Norris, ¿no?
1: Sí.
0: Muy bien, ahí por Rusia, ¿no?
1: Sí, por Rusia.
0: Muy bien. ¿Y qué? Háblame de Chuck Norris, a ver.
1: No, que llegue... Porque hace mucho de lo de karate.
0: ¿Y de dónde llega Chuck Norris, oh?
1: Porque llega de...
0: ¿Qué llega de Muñoz?
1: No, no llega de Muñoz.
0: ¿De dónde
1: llega? Hace muchas películas.
0: ¿Que de dónde llega, tío?
1: De... Esto...
0: ¿Qué llega, americano?
1: No, no llega americano.
0: ¿Seguro?
1: No.
0: ¿Seguro?
1: No.
0: ¿De dónde llega, oh?
1: Y es de la escuela de karate.
0: Pero que eso no... ¿De dónde ye, hombre? Ye americano, tío. Ye de Oklahoma.
1: Sí, ye americano.
0: Ah, dime una película de él.
1: Que da muchas patadas.
0: Pero tú no me escuchas a mí. Dime una película.
1: ¿Una película?
0: O una serie. Joder, ¿esa que ves tú tanto? Texas Walker, no sé qué.
1: Sí.
0: ¿No oye Chuck Norris ese?
1: Sí, el Ryan Walker.
0: Ryan Walker, Rayo sí. Vallecano Walker, ¿no? Muy bien. ¿Y otra película? ¿Te gustan? ¿Os gustan las películas de este tío?
1: Sí. Sí.
0: Dime otra. Yo te voy a decir películas, me vas a decir si sale Chuck Norris o no.
1: Vale.
0: Muy bien. El Padrino.
1: No, ese no.
0: Ahí no sale Chuck Norris, muy bien.
1: No, ahí ya no sale.
0: Ranger Texas.
1: Sí.
0: Muy bien. Titanic.
1: No.
0: No sale ahí, ¿eh?
1: Ahí no sale.
0: Muy bien. Juntos para vencer.
1: Sí.
0: Joder, se la sabe todas, chaval.
1: Sí, sí.
0: Yo qué sé. Lo que el viento se llevó.
1: Esa no.
0: Delta Force.
1: No.
0: ¿Sí?
1: Sí, sí.
0: ¿Ha fallado usted una?
1: Sí.
0: ¿Solo en casa?
1: Sí.
0: ¿No?
1: No.
0: Uy, ya estás empezando a fallar, tío. Ya te supiste un par de ellas, pero... El Tigre de San Francisco.
1: Sí.
0: Ahí sí, joder, ahí sí.
1: Es así.
0: Y yo qué sé. Amanece que no es poco.
1: Sí.
0: ¿No?
1: No.
0: El héroe y el terror.
1: El héroe y el terror.
0: ¿Sale ahí Chuck Norris?
1: Sí.
0: Sí, señor. Muy bien, Javi. Joder, se la sabe, ¿eh?
1: Sí, sí.
0: Yo qué sé. ¿El cartero llama dos veces?
1: No.
0: Ahí no, muy bien. ¿Todo sobre mi madre?
1: Sí.
0: No, tío.
1: No.
0: ¿No va a salir en esa película, oh?
1: No, ahí... Hay algunas que no.
0: Hay algunas que no. Y por último, ¿Rosalía está debajo de un almendro? ¿Sale ahí?
1: Sí.
0: No. Tío. Me la acabo de inventar yo esa, Javi, tío. Meca, que trae bombones Rosalía, chaval. Pero esos vienen masticados ya. Me cago en la madre. Cuidado. Muy bien, Javi. ¿Cuál es tu película favorita del mundo? No tiene por qué ser de Chuck Norris.
1: Y es de lo de... Walker.
0: Walker. Pegaba buenos puñetazos, ¿eh?
1: Sí, sí, que pegaba unos puñetazos y unas patadas que no veas.
0: ¿Tú sabes hacer karate?
1: Sí.
0: ¿Sí, eh?
1: Sí.
0: ¿Sabes que murió ya este hombre este año?
1: Ya lo sé.
0: Murió Chuck Norris, chaval.
1: Sí.
0: En marzo, el Día del Padre.
1: El Día del Padre.
0: Con 86 años, chaval.
1: Con 86 años.
0: 86 años repartiendo puñetazos, chaval.
1: Sí.
0: Muy bien. Muy bien, Javi. ¿Algo más me quieres contar?
1: Y... y también hacía muchas películas, Walker.
0: Sí, eso ya me lo dijiste. ¿Y Bud Spencer te gustaba?
1: Sí, también, porque estaba Trivek.
0: ¿Trivek?
1: Trivek.
0: ¿Quién es Trivek?
1: El...
0: ¿Qué me das, uno a mí? Sí. Pues a tu salud, mira, este, ¿vale?
1: ¿Sabes quién es Trivek?
0: No.
1: El compañero de él.
0: ¿De quién?
1: De Walker.
0: Trivek, ¿eh?
1: Mm.
0: Muy bien. ¿Quieres mandar ahí un saludo o algo, por si nos está escuchando?
1: Sí. Sí, que le quiero
0: mandar... ¿Marchas?
1: Le quiero mandar ahí un saludo.
0: ¿A quién?
1: A Walker.
0: Venga, dile algo.
1: Esto, Walker...
0: Dime.
1: No te preocupes que yo cuando sea mayor voy a ser un rey de Texas.
0: Joder, chaval. ¿Qué eres, pequeño ahora?
1: No, pero...
0: Eres un pureta ya tú, tío.
1: Pero me van a contratarme para pa Ranger de Texas.
0: A ver, haz tú ahí una demostración de cómo hace un Ranger.
2: Apártate que si no te...
0: Hostia, apártate que si no te mato.
2: ¡Aparta!
0: A ver, Fury, vamos a ver cómo pega este puñetazo.
2: ¡Apártate!
0: Apártate, dice. Vaya gallo, chaval. Meca. Mira. ¡Cúbrete, oh! ¡Cúbrete! Mira el pavo, chaval. No me des que te mato, ¿eh? No me des a mí que te mato. Saco el cuchillo y te mato. Bueno, pegues buenos los días tú, ¿eh?
2: Sí.
0: ¿Eh? ¿Y flexiones?
2: También.
0: A ver. A ver. Venga, que es... Mira, está como un burro, tío. Vas a cagarte. Eso no, eso más que flexiones parece otra cosa, gallo. ¿Cómo enchufa ahí? Muy bien, Javi, grande. Muy bien. Y eso... ¿Es usted el siguiente Walker Ranger Texas Prowse?
1: Sí.
0: Muy bien. Aprobado por Chayanne. Qué locura de clase. ¿Qué vas a cantar hoy, Javier?
1: La de Madrecita María de Carmen.
0: ¿Otra vez?
1: Sí.
0: Madrecita María del Carmen, yo te canto. ¿Esa?
1: Sí.
0: Joder, ¿otra vez? ¿En serio?
1: Sí, sí, porque... Sí, porque a la monitora mía se llama Carmen también.
0: Uh-huh. Muy bien. No saques el coso del micro, ¿eh?
1: Vale.
0: Que está muy bien así. A ver cómo suena esto.
1: Y la madre de Asu también se llama Carmen.
0: Pues dedicado a la madre de Asu. Todas las Carmen.
3: Yo quisiera decirle a la gente lo que...

0: conseguiste?
1: Que llorara el guaje. ¡Bravo, hombre! Queda así para que lo aplaudas. Muy bien, chaval, muy bien.
0: Joder, y es igual que Manolo Fregonar. Más que Escobar, y es Manolo Fregona. Muy bien, Javi, bien cantado. Joder, increíble, ¿eh? Mira, vino hasta el hombre del tiempo a aplaudirte. Increíble, chaval. Increíble.

0: ¡Ay, muévela! ¡Hombre de tiempo! 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
1: 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Bueno, Furia, ¿qué estás? Coge el micro. ¿Se lo das tú?
2: Muy bien.
1: Seguimos aquí en Operación Alarde. Furia es este, Furia es este. Furia es este. ¿Qué pispas? ¿Esa alcachofa y es tuya? Estoy bien borracho hoy. Pero no tienes con tanta fuerza. ¡Ay, Dios! ¡Ay, dame paciencia, señor! Dame paciencia, porque si me das fuerza, lo mato. Me acaba con la radio este pavo, tío. Muy bien, seguimos aquí. Son las 7 de la tarde casi. Y Madrecita María del Carmen.
3: Gracias.
1: Bueno, lo fregona. ¡Ay, Dios! ¡Furi, qué llego! ¿Qué tal Olaya?
3: Bien.
1: Bien.
3: Sí.
1: No te olvides a Olaya cuando vayas a la playa, ¿eh?
3: No, está su hermano ingresado.
1: ¿Qué tal el hermano ingresado?
3: Sí.
1: Vaya por Dios. Bueno, espero que no sea nada.
3: Una accidente en el moto.
1: ¿Cómo?
3: Una accidente en el...
1: Vaya.
3: Moto.
1: Pero está bien.
3: Está... La UBI.
1: Joder. Bueno, pues le mandamos mucha...
3: Sí.
1: Mucha fuerza desde aquí, ¿te parece?
3: Sí, sí.
1: Muy bien, Furi.
3: Pegó con una coche.
1: Joder. Bueno, ¿y tú cómo estás?
3: Yo bien.
1: Bien.
3: Sí.
1: ¿Bien o muy bien?
3: Muy bien.
1: ¿Dónde vas este fin de semana o que no vienes a la lata?
3: No vengo, voy a una comida.
1: ¿A dónde o?
3: A Gijón.
1: ¿A Gijón? ¿Estoy aquí?
3: Sí.
1: ¿Y con quién vas? ¿Con Fulgencio?
3: Con mi hermana y con los suegros.
1: ¿Ah, sí, eh?
3: Sí.
1: ¿Hay boda ahí o qué? Ye?
3: No sé.
1: ¿No sabes?
3: No.
1: ¿Te gustaría?
3: Sí, sí.
1: ¿Eh?
3: Sí.
1: ¿Te gustaría ser tío?
3: Sí, sí.
1: ¿Cómo serías tú de tío? ¿Serías bueno? ¿Regular?
3: No, yo soy muy... Bueno.
1: Tú eres muy bueno, pero ¿serías de los tíos que suelten los perres?
3: Sí, sí,
1: ¿guardas
3: sí.
1: Inmóvil o te lo quito? Así me voy a poner yo ahora. Javi, guarda el móvil. No, ya. No hay nada. Eso pasa ya a Dalton también. En cuanto me ve que me levanto, deja de hacerlo. Tío, no se puede ver el móvil aquí. Te pispas de la jugada. ¡Ay, Dios! ¡Bum, bum, bum! Furi.
3: ¿Qué, Benny?
1: ¿Tú también sabes pegar como el Chuck Norris?
3: No, sí.
1: ¿Sí?
3: Sí.
1: ¿Y es bueno pegando bombazos?
3: Sí, sí.
1: Pero no os peguéis con nadie, ¿eh?
3: No.
1: La violencia nunca, ¿eh?
3: No. Jamás.
1: Para defenderse como mucho.
3: Claro.
1: Te quiero decir, si te pega un galletazo, bueno, pues defiéndete, pero sin más, ¿no?
3: Sí, sí, sí.
1: Muy bien, Furi. ¿Qué más me cuentes,
3: Pues hay más cumpleaños.
1: ¿De quién?
3: Es mi hermana.
1: ¿Cuándo es, Furi?
3: Mañana.
1: ¿Mañana es el cumpleaños de tu hermana?
3: Sí.
1: Joder, vaya pila peña que cumple en marzo, en mayo.
3: Sí, sí.
1: El martes y el de Paula.
3: Ah, mira.
1: ¿Eh? Joder, y el miércoles hacemos 9 años, Paula y yo, chaval.
3: Hostia.
1: ¿Cómo te quedas? 9, chaval.
4: 9.
1: Joder.
4: Por felicidades.
1: Muchas gracias.
3: Flores. Benny.
1: Lo llevamos muy bien. Lo llevamos muy bien. Muy bien, Furi. ¿Cuándo hay el tuyo, Furi?
3: El 5 de febrero. Oh, baby, I love your way.
1: Every day. Yeah, yeah. Yeah, yeah. El 5 de febrero, ahí lo tenemos. ¿Viste que Iago Aspas otro año más en el Celta? Seguimos con el otro año. Ahí lo tienes. Ay, Dios, Furi, van a venir a por ti. Ahí los tienes.
3: Sí, sí.
1: Ahí los tienes, Furi.
3: Sí, sí.
1: Ahí tienes al helicóptero que viene a por Furi. ¿Portástete bien?
3: No, sí.
1: ¿Qué fuiste este fin de semana a ver a Aurelio? ¿O el anterior?
3: En el anterior.
1: ¿Y qué tal está,
3: Muy bien.
1: Joven,
3: ya el sojo está jubilado y está.
1: ¿Está jubilado?
3: Sí.
1: Ay, amigo. O sea, que vive como Dios.
3: Sí.
1: Muy bien. ¿Cuántos años tengo?
3: Tiene 77.
1: ¿77?
3: Sí.
1: ¿Y aparenta más o menos?
3: Menos.
1: Sí, aparenta más joven.
3: Sí.
1: ¿Cuánto le echas tú?
3: Pues yo...
1: 35.
3: ¿35? Sí.
1: O sea, que está como... Está muy guay.
3: Pues tiene... Lechugas, tomates...
1: Ah, sí, ¿eh?
3: Sí.
1: ¿Que tiene una tienda?
3: No, una moto.
1: ¿Tiene un huerto?
3: Sí.
1: Ah, sí, ¿eh? Muy bien. ¿Y te da algo a ti?
3: Sí, sí.
1: ¿Cuando lo pides?
3: Sí.
1: Muy bien, Furi. ¿Qué, el tu mejor amigo del pueblo?
3: Sí, sí.
1: Sí.
3: Y dice, eres mi... Majo.
1: Es majo, ¿eh?
3: Sí.
1: Muy bien. Joder, pediste un temazo hoy, tío. Pediste un temazo hoy. ¿Tú sabes que hay una versión que me gusta mucho a mí, de esta, pero en plan de coña, de esta canción?
3: Sí.
1: Voy a ponértela primero, a ver qué te parece.
3: Vale.
1: ¿Cómo lo ves?
3: Como yo, nene.
1: ¿Cuál es la que pediste?
3: José Luis, que lo llaman Loca.
1: José Luis Perales.
3: Sí.
1: ¿Y la canción Y?
3: Que lo llaman Loca.
1: Los muchachos del barrio la llamaban Loca, ¿no?
3: Sí, sí.
1: Muy bien. Pues hay otro, a ver si la encuentro por aquí, güey. A ver, hombre. Hay una versión de Los Gandules. ¿Conoces a Los Gandules?
3: Sí, sí.
1: Sí. Tú conoceslos a todos, tío. Hay una canción de Los Gandules que hace un... Joder, ¿dónde la tengo, tío? ¿Tú crees que... ¿Quieres escucharla?
3: Sí, sí.
1: ¿Seguro?
3: Seguro.
1: Pues mira, suena así.
3: Y voy a clicar...
1: No, pero espera, primero que suene este, luego ponemos la tuya. Bueno,

0: Bisbal.
1: ¿Cómo te quedas? Muy bien, Fury.
2: Sí.
1: Esta era la versión. Y tú quieres escuchar la original, ¿no?
2: Sí.
1: ¿Y a quién se la vas a dedicar, amigo?
2: A mi hermana.
1: A tu hermana, que va a ser su cumpleaños.
2: A Malena, sí. Es el cumpleaños.
1: Mañana, ¿no?
2: Mañana.
1: ¿Cuánto? Joder, también la verdad que dedicar una canción a tu hermana que sea la llamaban loca, cuidado, ¿eh?
2: Ah, ya.
1: ¿Qué años cumple?
2: 9.
1: ¿9?
2: Sí.
1: Aparenta 10.
2: Sí.
1: Joder, Fury, ¿cómo va a cumplir 9, tío? ¿Cuántos años cumple la hermana de Fury, Raúl? No puede cumplir 9, tío.
3: No, no, no.
2: Ah, vale.
1: 9 y 9 todavía iría al colegio.
3: Es una chica.
1: Tendrá 29, 19.
2: Sí, algo así, sí.
1: Algo así, ¿no?
2: Sí.
1: ¿Qué más da, no? 89.
2: Sí.
1: 89 años, muy bien. Se conserva muy bien. ¿Le llamaban loca?
2: Sí.
1: ¿Te la sabes?
2: Sí, Marina, escúchalo hoy.
1: Escucha el prao,
2: Escucha, que te creo que tengo mucho. Un beso. Apreciación a la de...
1: Qué grande es, tío.
2: Y voy a cantar.
1: El gran Fury. Felices 89 años. O 9. ¿Quién lo sabe? Castro, ¿quién lo sabe? Ahí va.

0: David, tu hermana cumple 23. Ni 9, ni 89, ni nada de eso, tío.
1: 23.
0: Efectivamente, eres un duende.

0: Increíble cómo cantó Fury, ¿eh, Dani? ¿Qué tienes en la boca, oh? Chocolate, chocolate. Molinillo. Corre, corre. Fury. Tu hermana cumple 23, tío. Quédate con la copla. No tiene 9. ¿Tú cuántos tienes? ¿11? Pues si tienes tu 35, tu hermana no puede tener 9, tío. No me cuadra, ¿sabes? Te pispas, ¿no? Muy bien cantado, por cierto, Fury. Y es igual que José Luis Manzanera. Tenemos a Manolo Fregona y a José Luis Manzanete. Dani, ¿tú quién es?
1: Manzanero.
0: Manzanilla, ¿eh? Manzanita. Un ramito de violetas. Deja el micro, hombre, deja el micro, que te voy a morder un dedo todavía. Muy bien, Dani, ¿qué tal tu madre? Oh, que hace tiempo que no la veo.
1: Bien.
0: ¿Cómo está?
1: Bien.
0: Me mandáis un recuerdo desde aquí. Tráete tu pa ahora, ¿no? Muy bien. ¿Qué vas a hacer este fin de semana, Danilo?
1: Los
0: dibujos, alguna película. ¿Eh? Qué no, descojona. ¿Alguna película vas a ver?
1: No.
0: No, ¿por qué? Oh, ¿no te molan las películas?
1: No.
0: ¿El equipo A? ¿Y no ves a los Tiger Porrago en Rangers esos que ve el Javi? ¿El Ranger?
1: Sí, no.
0: No, ¿tú también sabes pelear como Javi? ¿Eres buen Ranger tú?
1: No.
0: Tú no, ¿eh? No. Tú eres pacifista. Muy bien, alégrome. Y hay que ser pacifista. O pacífico, por lo menos, ¿eh? ¿O qué? La paz esté con nosotros. ¿Qué pasa, Raúl? Hombre, el domingo vas a la lata, ¿no? Tendrás que entregarte un premio, que fuiste el año pasado locutor revelación. Tendrás que subir al escenario a entregar un premio. ¿O qué? No va, Fury, tío. Porque tiene comida con el suegro de la hermana, que tiene 9 años y ya tiene mozu. Se nos va de las manos esto, tío. Se nos va de las manos. ¿Sabes que tiene moza, Fury? Tiene moza, oh. Olaya. Olaya la paya. Muy bien. Dani, deja el micro.

0: ¿Qué comiste hoy, Dani?
1: Chocolate.
0: No, hombre, pero eso no creo que para comer te hayan dado chocolate. ¿Qué comiste?
1: Huevo.
0: ¿Frito o asado?
1: Frito.
0: Frito. ¿Con patates?
1: Frito con patates.
0: Frito con patates. ¡Qué rico eso, Un arroz. Huevo frito con patates y un choricín.
1: Sí.
0: Colesterol 0, Dani 3. ¿Te gusta esa comida?
1: Sí.
0: ¿Cuál es tu comida favorita, Dani?
1: El chocolate.
0: Pero olvídate del chocolate. Comida con cuchillo y tenedor. ¿Qué es lo que más te gusta?
1: La fruta.
0: Dani, con cuchillo y tenedor, te pones ahí, pum, una y te traigo un plato y con el cuchillo y el tenedor y la cuchara. ¿Qué es lo que más te gusta? No me vale ni la fruta ni el chocolate.
1: Yogur.
0: Danilo, escúchame, hombre. Garbanzos, lentejas, macarrones, arroz, faves, picadiello, chorizo y morcilla,
1: chorizo.
0: Cachopo. Unos tortos con picadillo, huevo y cabrales. ¿Eso qué?
1: Sí.
0: ¿Qué comes, de todo?
1: No, de cabrales, sí.
0: ¿Cabrales te gusta?
1: De cabrales.
0: Buah, qué rico está. ¿Qué no te gusta, Dani? ¿Hay algún plato que no te guste?
1: No.
0: ¿La lasaña?
1: Lasaña.
0: ¿Te gusta la lasaña?
1: Lasaña. Sí.
0: Sí, los canelones.
1: Canelón.
0: ¿El rabo de toro?
1: Rabo de toro.
0: ¿Os gusta el rabo de toro? Sí, Yo nunca lo comí porque no me llama, tío. No. Y algo que no me llama mucho, tío. ¿Qué no te gusta? ¿Te gusta el queso?
1: Sí.
0: ¿El vino?
1: El vino.
0: ¿La sidra?
1: Sí, ¿no?
0: ¿El whisky fuerte, duro, a pelo ahí?
1: El whisky,
0: ¿eh? Un vaso de whisky antes de ir para la cama, Dani?
1: Sí.
0: Y a dormir. ¡Qué grande que es!
2: Esto lo toma mi hermano, pero yo no.
0: Hombre, a ver, eso no creo que sea muy bueno. Ir para la cama y beber un vaso de whisky antes. ¿Te gusta la cumbia, Dani?
1: Sí.
0: Pues mira cómo suena esto. Las fresas. Las fiestas, hombre. ¿Cuál es tu fiesta favorita, Dani? ¿Navidad?
1: Navidad.
0: ¿El Día de los Enamorados?
1: Adiós.
0: ¿O San Juan?
1: San Juan.
0: ¿La hoguera?
1: La hoguera.
0: ¿Saltaste la hoguera alguna vez?
1: Sí.
0: Hay que tener cuidado con los cejes, Que como te quemen los cejes ya verás cómo quedes.
1: Ah, los cejes.
0: Flipes. Sin cejas somos muy feos, ¿Nos rapamos las cejas? ¿Quién se atreve? Tengo yo aquí una cuchilla a afeitar. ¿Quién se atreve a rajar? ¿Te afeito las cejas, Furi? ¿Y vas mañana a la comida con el suegro y la tu hermana sin cejas?
3: Sí,
0: ¿quieres? ¿En serio? ¿Te rapo esto? Vete a pedirle a Esther una cuchilla a afeitar. Que no. El Furi y todo sí, chaval. Vaya grande que ye. Muy bien. Dani, ¿me mandaste alguna canción o no?
1: Sí.
0: ¿Cuál?
1: Juanes. Juanes.
0: ¿Quieres escuchar a Juanes?
1: Sí.
0: ¿La camisa blanca? ¿O la otra?
1: Juan.
0: ¿La camisa?
1: La camisa negra.
0: ¿La negra?
1: ¿Dónde?
0: Hay que lavarla bien, ¿eh? O a Dios le pido, la que
1: Dios,
0: tú quieras.
1: A Dios le pido.
0: ¿Qué le pides a Dios?
1: A Dios le pido.
0: ¿A Dios qué le pides?
1: Dios, no sé.
0: Dios, dame paciencia, por ejemplo. ¿No? O dame salud.
1: Sí, salud. Salud.
0: O dame... ¿Qué?
1: Salud.
0: Pues ahí tienes salud, Danilo.

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2: Mira que me encanta Furio.
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2: Súbela ahí, Furi.
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2: Muy bien, el inglés, Furi, muy bien.

0: Joder, que bien canta Fury en inglés, chaval. Increíble. Bien cantado, Fury. Gracias, tío. Muy bien. Te felicito. ¿Qué pasa, Nachete?
1: Aquí, Berni, con mucho calor.
0: Hace calor, pero bienvenido sea.
1: Oye, Oviedo, 39 grados hacía.
0: Oviedo.
1: Es un parecido, ¿no? Y mañana más, dicen.
0: Bueno, yo lo que diga él.
1: Ah, sí, sí, lo que diga Raúl.
0: Yo lo que diga Raúl. En el tiempo, yo lo que diga Raúl. Lo que digan los demás no me lo creo. ¿A que sí? Tiene que ser lo que digas tú, tío. Yo si no... Y esto mentira, si no y así. Muy bien. ¿Gústate el calor?
1: Bueno, sí, me gusta, la verdad, porque vas a la playa y te bañas también.
0: ¿Fuiste a la playa hoy? ¿Te
1: todavía
0: bañaste?
1: No empecé todavía. Y me voy para junio ya.
0: ¿Para junio, eh?
1: Sí, empezaré ya a ir a la playa.
0: Muy bien. ¿Y es lo que tiene vivir en Gijón? ¿Que tienes playa?
1: Bastantes, la verdad. Encima es un lujo.
0: ¿De qué me vas a hablar?
1: Pues te voy a hablar del tema libre, Berni.
0: ¿Y qué es el tema libre? A ver.
1: La comunión de mi prima.
0: ¿La comunión de tu prima?
1: Sí.
0: ¿Cómo se llama tu prima?
1: Lucía.
0: ¿Y aprobó lo a la primera?
1: Sí, hizo muy bien, la verdad.
0: ¿Todos sacasteis la comunión a la primera?
1: Sí.
0: ¿O alguno repitió? Mira cómo calláis, ¿eh? ¿Todos a la primera? ¿O qué? Fury, ¿tú sacaste la comunión a la primera?
2: Sí, sí, sí.
0: Sí, sí, sí. ¿En inglés o en español, Fury? En inglés, ¿eh? Muy bien. ¿Y qué vas, a misa tú, Nacho, muchas veces?
1: Uy, hace mucho no voy. Fui a la comunión, pero poco, muy, muy poco, la verdad.
0: ¿Qué quieres? ¿Se te pongo una canción de música? ¿De misa?
1: Bueno, no sé.
3: Padre nuestro, tú que estás...
0: ¿Cómo la viste?
1: Muy bien, Verdi.
0: Entonces, Castañuelo baila todo, tío. Le da igual que sea rock and roll, que sea música de iglesia, que sea bacalao. ¡Ah! Y cuéntame algo de la comunión.
1: Pues la comunión,
0: si es que ahora las comuniones parecen bodes.
1: Sí, la verdad que sí. Estuvimos hasta las 2 de la mañana, estuvimos.
0: Jesús. ¿Y la guaja también?
1: Sí, todos. Tío. Todo el mundo estuvo.
0: ¿Y qué?
1: Hasta
0: qué,
1: mi abuela.
0: ¿Dónde fue eso?
1: En Oviedo.
0: Pero en Oviedo y muy grande.
1: En Iglesia de San Juan.
0: Iglesia de San Juan, ¿dónde es eso?
1: En Salesas.
0: ¿Hizo la comunión en Salesas?
1: En la
0: iglesia esa que está ahí, ¿no?
1: Sí.
0: Muy bien. ¿Y qué, era ella sola o había más gente?
1: No, había más niños y más niñas. Había 19 niños y niñas.
0: ¿Y aprobaron todos a la
1: todos,
0: primera?
1: Todos, hicieron muy bien, la verdad. Bueno, muy pequeños también, son muy pequeños.
0: ¿Cuántos años tienen ahora los que hacen la comunión?
1: 9 años.
0: ¿9?
1: Sí.
0: Mira, como la hermana de Fury. ¿Qué hizo la comunión tu hermana? No, este domingo no irás a la comunión de la tu hermana, ¿eh? Sí. Fury y todo. ¿Qué sí? Un señor ahí
1: hablando.
0: Coche,
1: con la radio.
0: No, es un señor. ¿Y qué más me cuentes?
1: Pues que luego fuimos a llegar de Coyoto, Berni.
0: Al llegar de Coyoto, muy bien.
1: Ahí tenemos una comida.
0: Ahí es mítico de comuniones.
1: Sí.
0: Que se paren así con biombos. Y
1: sí,
0: hay
1: con
0: ahí
1: biombos.
0: 25 con comuniones. DJ,
1: sí.
0: Barra libre. Cuidado, ¿eh? Barra libre en una comunión.
1: Sí.
0: Toda la peña pedo ahí. Y los guajes flipando. A mí me flipa lo de las comuniones de ahora.
1: Sí, mola mucho.
0: Molan.
1: Bueno, me gusta a mí.
0: A mí me parece una jartada, tío, que una comunión
1: regalos.
0: En la fiesta de un guaje de 9 años haya barra libre de alcohol. Sin ser yo muy puritano, pero a mí sí. Hay algo ahí que no me cuadra.
1: El padre, mi tío, el padre de mi prima, se cogió una borrachera.
0: Claro, es que eso es lo que no entiendo. O sea, que es la fiesta de tu hija, tío. Te quiero decir. Pero bueno.
1: ¿Cómo estaba? Estaba más muy tomado.
0: Es que la movida ya es esa, tío. Yo como, no sé, el bautizo de la mi fía, voy a pedir una moña, tío, que es el bautizo de tu hija, joder.
1: Sí.
0: Sin ser yo puritano,
1: Que soy... ¿Tienes tú un hijo, Berni? Con cuidado.
0: Sí, dos, voy a tener dos. Uno con cada pie. ¿Tú me ves a mí de padre?
1: Te veo,
0: ¿qué
1: verdad?
0: Va, hombre?
1: Es un padrazo, Berni.
0: ¿Qué va? De perro, soy un gran padrazo de perros, de niños te los regalo todos. No me gustan, tío.
1: ¿Te gustan los niños?
0: No.
1: No, porque llora mucho cuando son bebés.
0: No, bueno, que no es algo que me mole. No, es que no tiene por qué molarte. Te quiero
1: claro.
0: Decir. Hay gente que le gustan, hay gente que no.
1: Sí.
0: Hay gente que le gustan...
1: Pero tú no reñirías nunca a tu hijo si tuvieras. No reñirías.
0: Hombre, no verás. Iba a traerlo así.
1: ¿Ah, sí?
0: Hombre, no verás. Que sí, tío, que si no se desmadran.
1: Se van perros luego.
0: A ver, reñirlo, o sea, educalo.
1: Sí, no.
0: Que educalo, tío, sí, que sí. Si no luego... Es que además ahora los guajes están más mal educados que... Están súper consentidos, tío.
1: Mucho.
0: Pueden hacer lo que les da la gana y como les digas algo, todavía viene el padre y te dice... ¡A mi hijo!
1: Sí.
0: Los profesores no pueden reñir a los guajes ahora. Nah.
1: Un desastre, Berni.
0: Un desastre, hombre. Un desastre. Yo tengo un gozo en el alma... ¿Qué más? ¿Qué le regalaste tú a tu sobrina? ¿Cómo pues, se llama tu sobrina?
1: Lucía. No, prima.
0: ¿Tu prima?
1: Lucía.
0: Como mi sobrina. Dame una canción para ti, Lucía. Hostia, ¿no conoces ese tema?
1: Sí.
0: De Joan Manuel Serrat.
1: Guapa, la canción. Hostia, me gusta.
0: Guapísimo. ¿Qué le regalaste, oh?
1: Pues un el vestido. El dinero para el vestido.
0: ¿El dinero para qué vestido?
1: Para la comunión.
0: ¿Y qué hizo con él luego?
1: No, se lo puso.
0: Hombre, no, me imagino que no lo habrá tirado a la basura, Nachete.
1: No, ¿a qué te refieres?
0: ¿Y cuando acabó la comunión, qué hizo con él?
1: No, luego se puso el pantalón vaquero y se cambió.
0: ¿Y el vestido qué? ¿Para Wallapop?
1: Lo guardó.
0: ¿Lo guardó?
1: Sí.
0: ¿Tenéis todavía guardado el vestido de la comunión? ¿Tú sí? ¿Tú también? ¿Tú hiciste la comunión, Furi?
2: Yo sí.
0: ¿Sí? ¿En dónde?
2: En Amandi. En mi casa.
0: ¿En tu casa? ¿Fue el cura ahí a darte la hostia?
2: Yo fui a misa.
0: Muy bien. ¿Crees en Dios, Furi? ¿Crees en Dios? Muy bien. ¿Creéis todos en Dios aquí?
1: Sí.
0: ¿Tú sí? ¿Tú crees en Dios? Tú a veces. Los jueves, ¿no? Y los miércoles. Los domingos nada más crees en Dios. Muy bien. Y tú, Dani, guarda el móvil, que te lo voy a quitar, te lo juro por mi madre. Maleducado. Dani, ¿tú crees en Dios?
4: Sí.
0: ¿Y tú?
4: No.
0: Muy bien. ¿Y tú? Tú sí. No, no es nada malo creer o no creer, ¿eh? Cada uno tiene la libertad de... Ni es malo creer ni es malo no creer, es bueno todo. Mientras se respete la opinión del otro... Todo es bueno. ¿Tú crees?
4: Totalmente.
0: ¿Totalmente? ¿Lo viste alguna vez?
4: No.
0: ¿Lo sentiste alguna vez?
4: Sí.
0: Muy bien. Hay mucha gente que, joder, tiene fe y siente a Dios. Y eso no es malo.
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0: Pasa a misa tú.
5: Todos los miércoles y jueves de

0: el año y todo eso, ¿eh?
1: Vale, vale, vale.
0: Bueno, bienvenides. Tenemos...
1: Hola, chicas.
0: Sí, traemos, voy a poner alguna silla más y lo hacemos.

0: locura.
1: Mi sobrina es, no la veo yo por ahí. Bueno, hoy son las jugadoras del Interfén. Luego ya hablamos de parentescos y todo, ¿os parece? Bueno, bienvenidas. Bienvenido. Esto es... Bueno, ya veis. Es la locura, pero venimos a pasarlo bien. Entonces, os van a hacer unas preguntas y lo que vaya surgiendo, ¿os parece? ¿Vale? Lo pasamos guay. Es una radio muy seria, como podéis ver. Ya lo sé, ya lo sé, ya lo sé. Ah, yo creo que va por ahí, yo creo que va por ahí, Rosalía. El día que la viste. Bueno, antes de empezar, me gustaría. Bueno, sabéis que hay varias personas aquí que juegan en el Sporting. ¿Sois del Sporting o del Oviedo? Hay de todo un poco, ¿no? Hay de todo un poco. Bueno, pues estuve hablando con don Diego, que es el entrenador del Sporting, para retaros a un partido mareo, juntándole Sporting Genuino y a vosotros, no sabemos muy bien cuándo todavía, hay que hablarlo y tal, en un torneo así amistoso o algo de eso, que si os apetece, echamos ahí... Y aparte de meter goles, es cinturón negro de Kung Fu. O sea, y no es broma, o sea que... Yo que sí... Claro, ahí no pasa nadie. Furi, ¿me pasas ese micro, porfa?
2: Ese sí.
1: Muy bien. Venga, pues vamos a empezar con la entrevista, para que esto parezca algo serio. Y vamos para adelante. Ella es Yara. Buenas tardes, Yara. ¿Cómo estás?
3: Buenas tardes, Berni.
1: Bien.
3: Bien, bien.
1: Nunca tuvimos a tanto crack delante, ¿eh?
3: No.
1: No sé si los nervios os van a traicionar o no, pero bueno... ¡Vamos allá! Dale caña.
3: Hoy en Operación Alarde contamos con la presencia de un equipo de fútbol de que estamos seguros de que dentro de unos años va a ser más difícil entrevistarlas, porque estarán en Primera División seguro. Y decirnos esto porque en este primer año de asistencia están demostrando de que vienen por todas. Líderes de... en su grupo, con todo víctimas y un empate casi al nivel del Sporting Genuín.
1: Casi, casi. ¿Víctimas o victorias? Victorias, ¿no? No matasteis a nadie todavía, ¿no?
3: Vale.
1: Tiene pinta de ser buena gente. Muy bien. Vosotros también, ¿no? ¿Vosotros este año lleváis todo victorias? ¿O menos un empate?
4: Eso puede.
1: Sí, ¿no? Vais ahí... ¿Ganasteis a Ibiza y a...?
4: ¿Te puedo hacer una pregunta a ellas?
1: Espera, echa el freno, que te va a tocar luego.
3: Amigos y amigas, es todo un honor recibir a las chicas del Inter Femenino de Gijón. Bienvenidas.
1: ¡Vamos! ¡Las tenemos aquí, señora! ¡Las tenemos aquí! Venga, pues... Estos paisanos que griten aquí. Haz tú la primera, va.
3: ¿Cuál es? Esto. Vamos a empezar con la fuerte.
1: Venga.
3: Cada una va a presentar a la compañera que tiene a su izquierda y va a decir una palabra sobre ella.
1: Buah. Tirando a matar. A la izquierda y empezamos por allí. Y así vamos hacia aquí. Te tocó. Tienes que presentar a la que tienes al lado y decir una palabra sobre ella. Vale. La palabra que quieras.
5: Vale, pero digo su nombre.
1: Sí, o cómo la llamáis en el equipo, si se duchó hoy también, como Lucía.
5: Sí, sí. Hoy no lo sé, pero ayer seguro
1: ayer
5: que sí.
1: Ayer seguro que sí. Sí.
5: Bueno, pues ella es Sara y yo creo que la palabra que más la define...
1: Hay tensión.
5: Tímida,
1: muy bien. Muy buena, Sara. ¿A quién presentas tú?
6: Ella es Ali, es la portera y la palabra seguridad.
1: Seguridad, toma ya. Ali, muy buenas. Nada, mira qué bien para, ¿eh? Qué reflejos. Que ella es la portera, sí, señor. ¿Eh?
6: Pues ella es Cobo, es lateral y la palabra es confianza.
1: Cova confianza, muy bien. Muy buenas, Cova. ¿A quién nos presentas tú?
0: Hola, yo soy Cova, presento a Carol y pues la palabra que más le define...
1: Gol.
0: Es gol.
1: ¿Sí, no?
0: Sí.
1: Lo veo que sí, siempre está marcando goles. Pues cogerlo, sí. Si queréis, llévatelo para donde está.
6: Ella es Sheila y la palabra que más le define es velocidad.
1: Toma ya. Sheila, ¿a quién me presentas tú?
2: Ella es Leire y la palabra que le define es espontánea.
1: Espontánea. Dale caña y Leire, a ver.
7: Ella es Lucía y la palabra que más le define es maja.
1: Maja. Toma ya, toma ya.
7: No sé.
1: Lucía, ¿quién nos presentas tú?
8: Arola, y la palabra que más le define es empatía.
1: Empatía, qué palabra más guay. Muy bien.
9: Yo tengo a Renata, y la palabra que más le define es líder.
1: Líder.
9: Hombre.
1: Toma ya, toma ya. Qué buena.
10: Hola, soy Renata. Renata. A mi izquierda tengo al míster, Paco, y la palabra que lo define es sabiduría.
1: Toma ya, jolín. Luego os voy a mandar a vosotros, a ver cómo definís a los demás. Muy buenas,
11: bueno,
1: Paco.
11: Yo voy a presentar a Nicole, que es la primera que ha comenzado, y soy el míster, me vas a permitir dos palabras.
1: Todas las que quieras.
11: La primera es todoterreno, y la segunda, que está por encima de todo, buena persona.
1: Toma ya. Qué guay. Paco, que tú eres de Huelva, ¿puede ser?
11: Sí.
1: Eres de Huelva. Yo soy un amante de tu tierra. Me voy todos los veranos para Isla Cristina.
11: Bien,
1: me
11: buena
1: encanta.
11: Tierra.
1: Buah, esas gambas. Sí. Bien. Yo soy Berni, la palabra que me identifica es gamba. Me encantan. Muy bien. Bueno, ya fuimos con la primera. Ahora sí, Rosalía. Ahora te toca. Calienta que sales, a ver. Rosalía, ¿cómo definirías a Yara?
12: ¡Uf!
1: No, sigue.
12: Ya no me acuerdo,
1: dice.
12: Yo la fiétola.
1: ¿Cómo?
12: Como amiga.
1: Amiga.
12: Amiga.
1: Esa es la palabra, muy bien. Grande. A ver, Mickey Mouse.
12: Porque os...
1: Vamos a ir tranquilas. Claro, es que se pone tener a unas cosas.
12: No, estoy nerviosa. Llevo otra cosa que tengo en la cabeza.
1: Lo del piso, ¿no?
12: Sí.
1: Es que va a comprar un piso, nos dijo ahora. Una grande.
12: Porque estoy ordenando porque tengo la casa con mi prima Clary.
1: Venga.
13: Y nos vas a invitar a tu nuevo piso.
1: Claro.
12: A las chicas de juradora, sí.
1: Vale. Y al mister también, ¿no?
12: A mister, mejor que no. ¡Solo a las chicas!
1: Vaya pava. Ay,
12: porque nos decidisteis a cambiar de nuestro equipo a un nuevo equipo que acaba de forjarse.
1: ¿Por qué os decidís a cambiar, estando en otros equipos que ya tienen su trayectoria, por qué decidís marchar a un equipo que no existe? ¿Quién me contesta ahí? Joder, Rosalía, tiras a matar, chaval.
12: ¡Ey, yo lo sé! Por eso lo digo.
1: Ya te la preparaste bien, ¿eh?
12: ¿A tu sobrina?
1: Venga, te van a querer por todos los lados, soy Lucía. Me parece a mí. ¿Tú jugabas en?
8: En el Llanera y en el Obifem.
1: ¿Y decidiste cambiar al Interfem por?
8: Por el proyecto, por el empeño que le ponen y por todo lo que nos ofrecen.
1: Voy a titular el próximo partido, ¿eh? Se lo merece. Muy bien. ¿Alguna más quiere decir por qué quiso cambiar de su equipo? Venga, espontáneamente. Sí, ¿no? A ver, el proyecto mola, desde fuera por lo menos mola muchísimo. Yo creo que eso
7: desde
1: también...
7: Desde dentro también.
1: Desde dentro más, ¿no?
7: Claro. No sé, yo opino igual que Lucía. Vale. Yo también fui por eso.
1: ¿Alguna que tenga una razón distinta?
7: ¿Cómo?
1: Yo qué sé, la pila millones que os paguen o...
13: o lo que es.
1: Uno, bueno, bien, ¿no? Para empezar...
13: Vale. El
8: menaño
13: está bien.
8: Vale.
1: Venga.
8: Pues lo primero, pues para vivir nuevas experiencias, ya que te estaban ofreciendo algo pues que parecía ser muy, no sé, a ver, que parecía que iban a curárselo mucho para
0: pues oye, que tampoco es muy normal que veas a chicas que se vayan a otro equipo cuando es nuevo. Porque lo normal es que, bueno, pues hoy al final no se haga, al final no sé qué. Pero bueno, como te ofrecían tantas cosas y parecía que iba a ser una cosa que era en serio, pues yo creo que es lo que más nos llamó la atención. Aparte que Paco, pues por la experiencia que tiene, es lo que muchas nos llamó la atención. Y pues no sé, pues para ir más experiencias y ya está.
1: Qué buena.
0: Y a pasar buen rato.
1: Porque Paco, tú estabas en el recre.
11: Bueno, yo estuve en el recre y mi última experiencia fue en Liga F, en Primera División Femenina.
1: ¿Con qué equipo?
11: Con el Sporting de Huelva.
1: ¿Así, eh?
11: Sí.
1: O sea, que vais pisando fuerte. ¿Y tú cómo es que cambiar el sur por el norte? Con lo bien que se está en Huelva.
11: Bueno, iba a cambiar,
1: que no existe.
11: Iba a cambiar a otro sitio mucho más lejos, pero al final me decidí por quedarme en España y como conocía a la gente que está detrás del proyecto y me daba una seguridad de lo que iban a hacer, estaba completamente convencido de que venía el sitio que debía en ese momento.
1: ¿Estás bien en Asturias?
11: Muy bien.
1: Sí, ¿no? Don Miguel, que trajo bombones hoy, que fue su cumpleaños.
14: Sí, fue el día 7.

0: 30 tacos el tío, ¿eh? Ahí donde lo ves.
1: 30.
0: Capitán del Sporting de Gijón, muy bien.
1: Y con novia.
0: Bueno, déjalo claro. Claro, claro. Un bollito como tú tiene que ir dejando claro que no estás en el mercado. Muy bien, Miguel, muy bien. Muy bien. Venga, con la siguiente, va. Y con novia, ahí.
1: Ahora vamos a hablar claro. Y alto.
0: Espera, volvemos. Vamos a la que teníamos. Mira, esta de aquí. Claro, te emocionaste con lo del amor.
1: Ya te digo.
0: Mira, te falta una hoja, tío.
2: ¿La quieres, Sandra?
0: Bueno, esta.
3: Mira. ¿La tiene tu otra mitad?
0: Comparten todo estos dos.
3: Me parece muy bien.
1: Ahora que ya llevas varios meses luciendo esa camiseta, ¿qué palabra define el espíritu de Instagram?
0: Interfermen. ¿Qué palabra define el espíritu de Interfen? Gijón, ¿quién nos lo cuenta? Tío, va a preguntas que les hacéis, ¿eh? ¿Os las preparáis con...?
4: Yo diría apuesta.
0: ¿Apuesta?
4: Sí. Bueno, no sé, en general, con el proyecto y... No sé, creo que... Toda la temporada, pues todos los partidos son algo nuevo para nosotras, porque nunca nos hemos enfrentado en conjunto contra todos los rivales contra los que hemos
0: porque
4: jugado.
0: Ninguna jugaba con otras, venís todas de...
4: Algunas sí. Sí vienen de equipos juntos.
0: Vosotras dos sí, ¿no?
5: Sí.
4: Pilimili, claro.
0: Pilimili. Aquí tenemos a Zipizape, que los tenemos ahí. A ver, Zipizape, ¿dónde están?
4: Olé.
0: Furi y el hombre del tiempo. Que el hombre del tiempo luego nos dirá qué tiempo va a hacer. Lleva 350 programas diciendo el tiempo que va a hacer. No falla. Y este fin de creo que no tenéis fútbol, ¿no? Partido.
6: Sí.
0: ¿Ah, sí? Pues, vais a saber qué tiempo va a hacer, porque Raúl os lo va a decir. Apuesta. Muy bien. ¿Hay alguna otra palabra por ahí?
6: Compromiso.
0: Compromiso. ¿Qué pasa, Furi? ¿Alguna otra palabra, apuesta, compromiso? Bueno, son palabras fuertes.
5: Yo creo que trabajo, porque al final yo creo que ahora más, cuando ya llevamos unos meses de competición, se está notando el trabajo que estamos haciendo. Bueno, tanto nosotras como más la gente que trabaja en el club, y se está notando, y yo creo que la gente empieza a notar el trabajo que hay detrás y pues eso, el trabajo que están haciendo.
0: Curro, compromiso... ¿Apuesta? Yo creo que son tres buenas palabras, ¿no?
2: Sí.
0: ¿Queréis otra más o seguimos?
2: Sí.
0: Seguimos. Muy bien. Sandra, buenas tardes.
7: Muy buenas tardes.
0: Sandra, capitana del Sporting también, entrevistadora de famosos en la radio.
7: Y trabajo en el Molinón.
0: Y trabaja en el Molinón.
3: Grande, Sandra.
0: Una grande. ¿Cómo estás?
7: Muy bien.
0: ¿Cuál fue tu última entrevista?
7: Melendi.
0: No sabe nada. Chao, Yara. Yara se va porque desde hace 15, 20 días se independizaron. Están viviendo en un piso solas.
3: Qué bien, Yara.
0: La sociedad sigue avanzando.
3: Nos vas a invitar también.
0: También.
8: Antes de las 9.
3: Olé.
0: Venga, Yara.
3: Chao. Olé.
0: Muy bien, Sandra, venga, vamos con otra pregunta.
7: Vale. ¿Durante la semana haces entrenamientos barridos? ¿Cómo es un día de entrenamiento en el Interfer? ¿Cuál de las sesiones que hacéis os resulta más divertida y cuál más aburrida?
0: Aburrida ninguna. Lo de ver vídeos y tal mola, por ejemplo. Levantar peses. También. ¿Qué más hacéis? Charlas, ¿no? También. Las charlas molan, ¿no?
3: Sí, claro.
6: cuando nos cuentan cosas.
0: ¿Cómo es un día de entrenamiento? Por ejemplo, un día de físico. Dan caña, ¿no?
7: Y para ir a entrenar, ¿qué va a ir? ¿Con lluvia o sin lluvia?
6: Con lluvia, con frío, sin frío.
0: Bueno, vosotros la sabéis bien, ¿no? Que cuando llueve hay que entrenar.
7: Sí.
0: Mira, voy a pedir una. ¿Hay alguna que se escaque el día que llueve que diga, no, oye, que perdí el bus o alguno? ¿O vais?
6: Vamos.
0: Sí, ¿no?
6: Vamos.
0: Hay compromiso. Otra de las palabras que podíamos. ¿Qué quieres, Furi? ¿Qué necesites? ¿Qué es perrear? ¿Qué es perrear? Es que Furi, si no perrea cada poco, no está contento. Pues venga, perrea un poco, Furi, yo qué sé, ¿qué quieres perrear? ¿Esta misma? Vamos a perrear 2 segundos con Furi.
9: ¡Que estamos a rular y empezó el verano! ¡Fu!

0: Muy bien. Muy bien, Juli, muy bien. Porque este año España no hubo Eurovisión, que si no ibes tú, Muy bien. Venga, hablamos de los entrenamientos. ¿Os mola más jugar o entrenar? Porque yo, por ejemplo, cuando lo que pude jugar al fútbol, lo de entrenar lo llevaba fatal. Lo que me molaba era el día del partido y lo de entrenar un poco chapa. Jugar mola más, ¿no?
1: Pero hay que entrenar igualmente.
0: Está claro.
2: Bueno, cuando en los entrenamientos ponen algún ejercicio de competición o tal, lo llevamos bien, lo pasamos bien también.
0: Sí, ¿eh?
2: Un reducido o algo así de el siguiente gol gana, cosas así.
0: ¿Cómo sé? ¿El reducido qué es?
2: Sí, no sé, un partido ¿juegos? Como en espacio reducido, no sé, un 5 contra 5, por ejemplo. Y no sé, igual hay tres equipos y dos están jugando y es o dos minutos o dos goles.
0: Qué bueno.
2: Entonces eso cuando se trata de competir.
0: O sea, que mola picamos. Los entrenamientos, nos sobre picamos, todo cuando hay competición picamos, en medio,
1: sí.
0: ¿No?
1: Sí,
0: a vosotros os gusta, amorcitos, ¿os gusta entrenar? No, no. ¿A ti no? ¿A ti? ¿Te gusta entrenar a ti? Sandra, sí, sí, tú es Fury en el sofá. Javi, ¿a ti te mola entrenar?
3: Sí.
0: ¿O te da la chapa?
3: Entrenar.
0: ¿Te gusta entrenar, sí?
3: Sí.
0: Porque de los demás no hay ninguno que juegue más. Vale, muy bien. Venga, pues vamos con la siguiente pregunta.
4: Aunque estés constipada.
0: Aunque estés constipada, vas a entrenar. Bueno, a mí me dijo el mítico que cuando llueve en el Sporting Genuine muchos se escaquean y no van. ¿Eso y es verdad?
4: Sí.
0: ¿Eh?
4: ¿Tú?
0: Rosalía, tío. Hay que ir con la verdad por delante. Hace una pregunta.
5: Es una cosa mía, no oye nada serio.
0: No oye nada serio.
5: No. Es que cuando pase el de 10 me voy a operar. Porque tengo una pierna jodida y no voy a jugar en marzo. No puedo, porque voy a poner dos tornillos. Por una pierna que no puedo jugar, por eso está Bernie.
0: Y falten tres, ¿no?
5: Sí.
0: Muy bien. Por cierto, marzo, el 7 de marzo creo que es, la Liga Genuine viene a Gijón. La fase va a ser en Gijón, en Mareo, vienen todos los equipos, el Valencia, el Rayo, tal. Y va a estar muy guay. Por segundo año, ¿no? Vienen.
4: Sí.
0: Muy bien. Muy bien. Don Javier.
3: Dime.
0: ¿Qué tal?
3: Bien.
0: Preguntamos.
3: ¿Tenéis algún ritual antes de los partidos? ¿Música concreta? ¿Abrazo colectivo? ¿Quito de tijera?
0: Una de esas tres o alguna otra, ¿no?
1: Las tres, sí.
0: ¿Qué canción tenéis? ¿Qué música?
1: En general, cualquier canción, cualquier música.
6: Nicole es la que pone la música.
0: Es que luego viene una pregunta sobre eso, pero sí, no nos vamos a... ¿Y el grito de guerra?
6: Sí, también.
0: ¿También? ¿Cuál es?
1: Un, dos, tres,
0: Interfe.
1: Inter.
0: Os hicimos una canción con esto de la inteligencia artificial, es cosa de ellos. Sí que yo pude hacer la base, pero lo demás es cosa de esta gente y luego lo mezclamos y sale una canción. Y había el grito, ¿cómo era? Joder, no me acuerdo. Interfem. No me acuerdo. Bueno, luego la ponemos, pero era algo así: pim pam pum gol. Algo así. O sea, 1, 2, 3, Interfem. Inter. Abrazo colectivo, que.
1: Sí.
0: ¿De esto de hacer así o.?
1: Sí. No,
0: con la mano. Y la canción, la que suene. ¿Quién pinchaba? ¿Quién era la DJ? Luego lo. ¡Furi!
7: ¡Reni!
0: ¿Qué pasa?
7: Aquí estoy.
0: ¿Qué les quieres preguntar? Pregúntales lo que quieras, Furi, sin guión.
7: Vale.
1: ¿Contra quién
7: jugáis?
0: ¿Contra quién juegan el próximo partido?
7: Sí.
0: Buena pregunta, Furi.
1: ¿Contra el Gijón?
0: ¿Tienes agua? Ahí, justo ahí.
1: Menos.
0: Hay que dejar de fumar. ¿Contra quién juegan el próximo partido?
7: Sí.
0: Muy bien.
1: Contra Gijón femenino.
0: Es un
1: amistoso.
0: Es amistoso.
1: El siguiente
0: Espera, pilla el micro para que te oigan guay. Guay.
8: Que el siguiente es un amistoso contra el Gijón femenino, pero el siguiente de liga es contra el Atlético La Ribera. B.
0: Atlético La Ribera, que es de Ribera de... Sí, ¿eh?
7: Pues... Sois muy guapas.
0: Furi, mira que te lo dije antes de entrar, ¿eh? Mira que te lo dije antes de entrar. Baboseo el justo. Eso. Muy bien. Que el Furi se me viene arriba. ¡Bombones! Nada, ya. Ella es Esther, es una grande.
9: ¡Es tu suegra!
0: Furi, tío. Vamos a portarnos bien. Estamos, ¿no ves que hay un programa muy serio?
7: Ya.
0: ¿Contra quién jueguen? Contra, ya se me olvidó.
6: Gijón femenino.
0: Gijón femenino. ¿Que están en vuestra misma...?
6: No, están dos ligas más arriba.
0: Wow.
10: Partido complicado, pero hay que competirlos todos.
7: Pues hoy...
0: Ese es el espíritu. Ese es el espíritu. Meca.
7: Pues sois los mejores.
0: Eso, ahí sí, Furi, ahí sí. Toma, reparte bombones, Furi.
7: Vale.
0: Mira cuántos bombones hay ahí. Vale. Ostras, pero el partido es... ¿Cuándo es? ¿Decís el domingo?
6: El domingo.
0: ¿De la mañana?
6: Sí.
0: ¿Pero por qué os hacen eso?
6: No sé.
0: ¿Por qué os hacen un amistoso a las 10 de la mañana? Es una pregunta que hay luego aquí, que yo tengo muchas ganas de que... Pero bueno, vamos paso a paso. Juanín, ¿qué tal? Coge el micro. Por abajo. ¿Qué les quieres preguntar, Juanín?
11: ¿Digo?
0: Lo que tú quieras. Yo que sé, ¿qué música les gusta, por ejemplo? ¿Que a ti que te mola tanto la música?
11: ¿Qué deportes más de fútbol?
0: ¿Qué otros deportes le molan aparte del fútbol? Qué gran pregunta, Juanín. ¿Os gusta solo el fútbol o hay más deportes por ahí que os molen?
6: Solo.
0: Solo el fútbol. ¿Cualquier deporte? ¿Pero practicáis alguno más?
6: No.
0: Bueno, bastante tenéis.
6: Yo patino por la calle.
0: Ah, sí, ¿eh? ¿El de esto en línea? Qué guay. ¿Algún deporte más por ahí? ¿Pirar clase? ¿Eso es un deporte de riesgo?
6: Sí, pero muy buen deporte.
0: ¿Tú sí? Es guay ese deporte. Es guay. Yo además lo hacía... extremo. Yo piraba clase en el instituto que daba clase mi madre. Entonces era como, eso ya era... Un saludo a mi madre si me está escuchando.
6: Eso era riesgo.
0: Había que pasar por delante de Abelina, que era la vedela, que yo era mucho riesgo. Raúl, creo que... Claro, es que ahora llegan los bombones. El hombre del tiempo, creo que... Venga, pues seguimos con la entrevista ahora, que Raúl os va... Saca la historia, Raúl, del tiempo. Y los bombones estos tenía que haber sido más tarde. Se nos va la olla. Vamos, no hace falta eso, Raúl. No, ya tienes una ahí puesta.
12: Ah, hay aquí otra.
0: Hay una ahí, sí, señor.
12: Ah, la de combate.

0: ver, don Raúl, buenas tardes.
1: Hola, Benny.
0: ¿Cómo estás?
1: Bien.
0: No, yo no, gracias. El domingo tiene fútbol, Moces. Dime tú cómo va a ser.
1: El domingo va a ser mucho calor.
0: Va a hacer calor. Sí. Venga, pues dale caña. A ver, empezamos por hoy o por mañana viernes.
1: Bueno, ahí va. Hola, buenas tardes. Jueves 11 de diciembre. Un paso empieza a cantar villancicos, comer torrones.
0: ¿Os gusta la Navidad? A todas, sí. Venga, Raúl.
1: Y lo mejor la mañana. La mejor la próxima semana, vacaciones y 19. Yupi.
0: Yupi, la verdad que sí.
1: Vacaciones ya.
0: Muy bien, qué ganas.
1: Pero si hoy, sí, que es un día especial por esos en operación a la de, estamos súper contentos.
0: Muy bien, ¿por qué estamos contentos?
1: Todos.
0: Todos, ¿no?
1: Sí.
0: Muy bien.
1: Tenemos a la visita de unas grandes, muy grandes, del fútbol. Gracias por estar aquí. Aquí voy a dar el tiempo para el fin de semana. Empezamos con mañana viernes, día 12. Dígame. Llega un 20 paraguas así, casi todos los días.
0: ¿Qué va a pasar el viernes, perdona, Raúl?
1: El día 12 llega un frente.
0: ¿Que llega un frente de
1: sí,
0: Galicia?
1: Frente. Sí, frente. Sí. A ver, abrigaditos, juego y bufanda. Bajen las temperaturas y mucho frío. Pero tranquilos, el sábado 13 deja llover. La temperatura suave, muchos claros, sol. Y el último domingo, otro día como... Otro día estupendo a disfrutar, a hacer planes. Solo está calorcito. Viento del sur, jafines y gorra.
0: Muy bien. Lo que pasa es que el domingo a las
1: 10. Abrazos a todos y sé felices. Hoy la canción va a ser una que tiene Berni.
0: ¿Que la tengo yo?
1: Sí.
0: Vale. La dejamos para el final, ¿vale?
1: Sí, al final.
0: Al final bailamos. ¿O queréis bailar ya? Yo no sé cómo sois
1: todo,
0: de fiesta.
1: Sí. Porque te da todo, sí.
0: ¿Por qué qué?
1: Es mejor la de...
0: Bueno, lo importante, que mañana llueve...
1: Sergio Dalma, el mundo.
0: Muy bien. Mañana llueve, pero luego el sábado llega ya un tiempo mejor y el domingo, cuando jueguen ellos, va a hacer buen tiempo. Muy bien, gafes y gorra. Ya lo sabéis, el sábado, el domingo va a ser bueno. Lo que pasa es que a las 10 me imagino que habrá un frío que pela. Muy bien. Nacho, vamos a seguir. Pasamos las hojas para allá, por favor. Vamos a seguir con la entrevista. La locura.
1: Ah, voy a hacer una pregunta aquí.
0: Venga, pregunta.
1: ¿Cuál el próximo partido? ¿Qué va a ser?
0: El Sporting, contra el Gijón.
1: Agua 1.
0: ¿No? ¿Dónde jugáis? En el Casa. Muy bien.
1: Ah, perdón.
0: ¿El Gijón dónde juega?
1: No sé qué es esto.
0: ¿En Ciañu? A la Federación. Venga, Nacho, vas tú.
1: A ver, Nacho.
2: Este no equivale un vuelto. Vais las primeras en la clasificación con el Navia pisando con los talones, a los que ya ganasteis en el partido de ida. ¿Cuál fue la victoria que más os costó hasta ahora?
0: El Navia. Sí, Empatasteis uno, ¿no? ¿Contra quién? Villa de Pravia. ¿Que van tan bien arriba? Un mal día lo tiene cualquiera, ¿no? Se puede decir. Bueno, como se aprende, ¿no? Empatando. Había esa frase que nos molaba tanto que yo nunca pierdo, aprendo. Bueno, pues de un... De un empate se puede... Bueno, que llegó aquí una compañera nueva. ¿Me dejáis el micro, porfa? ¿Quién más llegó? Ah, llegó Sol también. ¿Puedes pasar algo para allá? Sí. Rosalía, hazle sitio ahí a Sol. Mira qué nombre más guapo. Ah, mira, vienes con... Muy buenas. Sol y Paula. Vamos a hacer como hicimos al principio. Tú la presentas a ella y ella a ti, tú dices una palabra de ella y ella una de ti. Entonces, Paula va a presentar a Sol. Una palabra que defina a Sol.
3: Una palabra. Vale.
0: Eso fue cosa de Rosalía todo, ¿eh? Sí, sí. Ya, ya. Pero la pregunta la escribiste tú.
3: En cuanto a nivel futbolístico o como persona.
0: Las dos, si quieres.
3: Sí, se dijo de todo.
0: Ya dijeron hasta que ella se había duchado hoy y otros días no se ducha. O sea, aquí hubo puñales ya hoy. O sea que puedes decir lo que quieras.
3: A ver, como persona, alegre.
0: Alegre.
3: Siempre está sonriendo.
0: Qué guay.
3: Siempre. Y siempre está positiva.
0: Ole.
3: Y como jugadora, pues hábil, rápida.
0: ¿Juegas de?
4: Delantera.
0: Delantera. También metes goles. ¿Y ella es?
4: Paula. Y puedo decir que, bueno, todas son buenas compañeras, pero también que está alegre y nada.
0: Buena compañera y alegre. Joder, sois además, sois como internacionales, ¿no? Hay gente de muchos sitios, porque tu acento no es de Gijón. Y el tuyo tampoco. Sí, también. El tuyo más de Guadalajara o de Cuenca. ¿Eh? Toma, dice. Rosalía, arriba, arriba. ¿De dónde eres?
4: De Argentina.
0: ¿Pero de qué zona?
4: Mendoza.
0: Mendoza.
5: Yo de México.
0: De México. Toma ya. Y tú de la Florida. Joder, esto es tremendo, chaval. Muy bien. Tú flipas. Nadia, que mañana es tu cumple.

0: ¿Cuántos cumples? 27. Pégate al micro, que se te oiga guay. 27 añazos, venga. Te toca.
1: ¿Cuál soy?
0: Tú eres la de... Uy, mira, aquí tenemos... vamos a hablar de cosas que no son de fútbol, o más o menos. Entonces, ¿la tienes ahí? Si el Interfén Gijón fuera una familia... Si el Interfén Gijón fuera una familia...
1: Si el Interfén Gijón fuera una familia...
0: La primera.
1: ¿Quién sería la madre?
0: ¿Quién sería la madre?
2: Marina.
0: Marina.
3: Marina.
0: Marina.
3: Sí, sí, sí. Sí, ¿eh?
0: ¿Por qué?
3: Esta la pasa.
4: Porque es la mami del equipo.
0: Es la mami.
3: Es la que anda pendiente a todas.
0: Sí, ¿eh?
4: Siempre cuida a todo el mundo.
0: Qué guay. ¿Y la hermana mayor responsable?
3: Renata, sí.
0: Sí, ¿eh? No tiene que ser mayor de edad, ¿eh? Pues eso, de...
3: No.
0: Hay hermanos que siendo mayores son menos responsables y otros...
3: Renata,
0: muy bien. Dani, ¿te gustaría saber quién es la pequeña más traviesa?
5: La traviesa.
0: ¿La traviesa quién era? El típico hermano o hermana pequeña que lleve un trasto. Sí, ¿no?
5: Claro.
0: ¿Quién?
3: Leire y Lola.
0: Lola también lleve traviesa.
3: Leire y Lola.
0: Esta la hablábamos antes. ¿Quién es la DJ del piso?
3: Nicole.
0: ¿Te tocó? ¿Lo elegiste tú? Es porque, pilla el micro, porfa. ¿Es porque te mola mucho la música?
6: No, me tocó así.
0: ¿Te tocó?
6: Sea, sí. Me encasquetaron el altavoz y a partir de ahí lo llevo yo todos los días.
0: Y, por ejemplo, es que ¿qué ponéis? ¿Al principio, mientras estáis ahí en el vestuario, al final? ¿Cómo oye?
6: Sí, a ver, o sea, lo solemos poner en los partidos al principio y luego al final, y en los entrenamientos.

0: Algo así.
1: ¿Tú qué eres? ¿La DJ del Sporting? ¿Qué eres tú en el Sporting? No te acuerdas ahora, ¿eh? Tú sí, ¿eh? Muy bien. También nos gustaría saber quién es la más fiestera. No, de ellas.
0: Nicole.
1: Nicole es la más fiestera, sí.
2: Carol.
0: ¿Qué?
3: Nicole.
2: Una de las dos ahí. Estamos en la lista.
1: Fuera del campo hablo, ¿eh?
2: Sí.
1: ¿A quién le gusta más la rumba?
0: Claudia.
1: A Nicole.
4: A mí.
1: A ti.
5: Ojo, ¿eh?
1: Sí. Claro. A ver, la fiesta es importante también, oye todo, ¿no? ¿Qué opina el míster? ¿Qué opina el míster? ¿La fiesta es importante o alguien que quiere...? Mira Prosinecki llegó muy alto y fumaba en los campos de fútbol.
6: Hay que tener un equilibrio entre todos.
1: Sí, ¿no?
6: Hay tiempo para que se lo pasen bien también.
1: Por ejemplo, el otro día, no quiero hacer como y eso de leña del árbol caído, el Celta ganó 2-0 al Madrid. Y no por el Madrid, sino por el Celta. Porque y criticaban que el día anterior Bellingham estaba de discoteca. ¿Ese equilibrio es guay o igual no es guay salir el día antes del partido hasta las...
6: No, ese equilibrio no es guay.
1: O sea, sería guay el día después, por ejemplo.
6: Hay tiempo para respetar todo y salir de fiesta también.
1: A ti te pillaron una discoteca antes de jugar contra el Oviedo. ¿Eh? Con el cacharro en la mano.
5: Eso sí.
1: Eso sí.
5: ¿Quién cree que me apunte a jugar con ella?
1: Ah, ¿que quieres jugar contra ella? ¿Con ellas? Hay que entrenar mucho, Rosalía.
5: Yo quiero ir con ellas.
1: Pero tú curras. Tú estás currando en Carrefour a 21 años. Tienes que...
5: Tú...
1: También. Vamos a hacer un partido juntándonos, pero... Voy a llamar a Diego, que queréis dejar el Sporting.
5: Yo sí.
1: ¿Ah, sí, eh?
5: Llevo con la chica.
1: Esta se vende a Dios. Sí, no le cuesta nada. ¿Se lo pasas a Sandra?
5: Sí.
1: ¿Qué te gustaría?
7: A mí me gustaría que vinieras a Mareo a jugar con nosotros.
1: Eso se está planeando. Se está planeando. Ahora tienen una temporada por delante complicada, ¿no? Hay que centrarse en eso. Pero vamos, cuando... O bien cuando se acabe la temporada o cuando sea. Hay un partido ahí pendiente que vamos a echar. La menos puntual ya sabemos quién es, pero la más puntual, ¿quién es la primera que llega ahí?
0: Sheila.
1: ¿Sí? ¿Qué pasó, Rosalía? El mítico día que, pues bueno, ese empate que hablábamos, sí. Pero hay alguna que sea de esto de que sale todo mal y está, venga, hombre, que ya saldrá.
0: Marina.
1: Y Renata también. Muy bien. Que Renata además decíais líder, ¿no? ¿Qué es, capitana o algo? ¿Y es la capitana? Sí. ¿Quién es segunda capitana?
0: Nicole.
1: Muy bien. Venga, Rosalía, pregunta.
5: ¿Qué pregunta? No te
1: coja. Joder, ¿esto qué es? Venga, esta, mira. Esa de ahí, la última, de ahí.
8: Ahora nos están escuchando nadie porque equipo nos gustaría fichar. ¿Y a qué equipo diríais que no?
1: O sea, ya que no nos está escuchando nadie, ¿por qué equipo os molaría fichar?
8: Fichar.
1: ¿Por el Barça hoy por ahí?
0: Si nos ponemos así.
2: Hombre, claro, el Barça.
1: A ver, estamos hablando de palabras mayores. Barça es el mejor, ¿no? Ahora mismo de femenino, ¿no? Uh-huh. ¿Te irías a entrenar al Barça?
9: Sí.
1: Sí, ¿eh?
9: Sí. Las cosas como son.
6: Claro.
8: Uy. ¡Vamos!
1: ¿Tú por qué equipo ficharías? Ay, ¿por cuál no?
0: Por el Real Madrid.
8: Por el Madrid,
0: sin duda.
1: O sea, ¿seríais capaces de olvidar vuestros colores? Y, te quiero decir,

0: ¿Llega el Madrid mañana a las que sois del Barça? ¿O el Madrid o el Barça a las que sois del Madrid les diríais que no? Toma, toma, 300 al mes, 300.000 al mes y venís para el Bernabéu. No. No, Bueno.
1: Yo quiero preguntar al entrenador una cosa.
0: Pregúntale al
1: Que se ponga el micrófono.
0: Voy, voy, voy.
1: ¿Cuándo puedo un día jugar con vosotros? Yo pregunto a si puedo.
2: Nosotros nos comprometemos que te vamos a invitar a un entrenamiento.
1: A eso quiero ir.
0: Siguiente. La primera de la segunda hoja. No, la segunda hoja. Ahí.
3: Si pudierais evitar a cenar
0: ¿Dónde está ahí?
3: a ver,
0: La primera, la primera, la que está más arriba.
3: la de arriba. Mamma mía. Que anota gracias a o de san
0: para papá para papá para papá para papá para papá. ¿Qué anécdota o desastre controlado?
3: O desastre con de la
0: Mira, escucha.

0: Que te guste, pero
1: ya está, ya se fue los nervios. Estábamos hablando de que qué anécdota graciosa, o desastre controlado.
2: Sí. Habíais venido en el vestuario del Fer que os haya reír hasta hoy.
1: En este año que lleváis, ¿pasó alguna historia así? Bueno, pues como estas cosas así que os haya hecho reír hasta hoy. Bailando la Macarena. Voy a pedir una cosa. Vamos a bailar la Macarena todos ahora.
3: Pero no éramos todos, ¿eh?
1: Todos. Ah, solo tres.
3: Era Lucía, Lola.
1: Pues a ver, ¿quién baila la Macarena? Bueno, estaba clarísimo.
3: Yo me uno. Bien.
1: Yo venga, la bailo con vosotros también.
3: Soy un poco tímida.
1: A ver cómo suena esto. A ver, si nos la sabemos.

0: Bueno, nos acaban de machacar, ¿eh? Bien acompasáis y nosotros cada una vamos mirando para Cuenca. Muy bien. Paco, ¿quién ganó el partido este? Está claro. Puede ser... un empate, ¿eh?
1: No,
0: vaya. Dale ahí, Sandra.
2: Vale, Dani. Aquí. Sí.
3: Hola.
2: Si pudieras imitar a cenar a cualquier futbolista del mundo, hombre o mujer, para pedirle un consejo, ¿a quién elegirías y qué le preguntarías?
1: A Messi.
0: ¿A Messi?
4: A Pedri.
0: ¿A Messi qué le preguntarías?
1: Me mataste.
5: No sé, que me dé un consejo.
0: Consejillo.
4: Es que Pedri es muy buena. Es muy buena, sí. Y te puede dar ideas o... No sé, te puede dar muchos consejos muy buenos.
0: Porque es
4: muy
0: bueno.
4: Sí, sí, le queda mucho por delante y la verdad que talento tiene.
0: ¿Por ahí?
5: Yo invitaría a Ona.
0: ¿A quién?
5: A Ona.
0: Sí, ¿eh? ¿Y qué le preguntarías? Sí, vete...
5: muchas cosas.
4: ¿A quién?
5: A Ona.
0: ¿Le preguntarías una?
5: ¿Solo una cosa?
0: La primera.
5: Hostia.
0: Complica.
5: No sé, como que... ¿Qué hizo para llegar ahí?
0: Bueno. ¿Por ahí?
6: A Cristiano.
0: A Cristiano y, Ronaldo.
6: No sé, que cómo mete tantos goles, aunque ya...
0: Sigue metiendo, el tío.
6: Sí, sí,
0: con 40 tacos que tiene, o por ahí, ¿no?
6: Sí.
0: Muy bien. ¿Por allí?
6: Pues yo a Casillas.
0: Claro.
6: Y le preguntaría, pues, no sé, ¿qué hacía antes de un partido?
0: Buena.
7: Mi favorito.
0: ¿Por ahí qué tenemos? ¿A quién?
6: Yo a Pedri.
0: ¿A Pedri?
6: Y le preguntaría cuál fue la rutina que siguió toda su vida, de entrenamiento y de vida, para llegar a ser lo que soy.
0: Qué buena.
6: A Valverde.
0: A Valverde.
6: Que cómo hace para tener tanta confianza.
0: Y tanta fuerza en esa pata que tiene.
6: A Cazorla, que después de una lesión tan grave, ¿cómo sigue ahí?
0: Qué buena.
8: Yo a Pina, que es una jugadora del Barça y que es muy pequeña, a ver, que tiene poca edad y que cómo hace para estar entre las grandes siendo tan pequeña, porque hace poco también fue MVP de la final.
0: ¿Qué años tiene Pina?
8: 21.
0: Joven. Wow. ¿A quién?
9: Yo a Lucía Collada.
0: Esta, ahí la sí. Tienes, digo, yo me suena ese apellido, tío.
9: Y le preguntaría que cómo hace para tener tantas botas, para ir a entrenar y a jugar.
0: ¿Qué tiene? ¿Muchos pares de botas?
9: Muchos. Depende, sí, del día, ¿eh? depende del día.
0: Antes muerta que sencilla, claro que sí. Paco, ¿a quién te gustaría a ti? Entrenador, entrenadora, jugador, jugadora, presidente.
10: A ver, hay muchos. No sé, yo te diría una charla abierta sobre fútbol, sobre con lo que surja, con Marcelo Bielsa.
0: Con Bielsa, ¿eh?
10: Sí.
0: Clásico del fútbol. Muy bien. ¿Alguien, le preguntaríais algo a algún jugador? Que, no lo voy a soltar, es una sorpresa. Pero el 22 de este mes... Tenemos un programa muy especial con un grandísimo jugador. Hasta ahí puedo leer. ¿Le preguntaríais algo a algún jugador, alguna jugadora de ellas, alguna...? Sí, ¿eh? ¿El qué? A ver.
11: Si vais de fiesta y luego bebéis, y luego antes de jugar.
0: No, ya dijeron que no. Dijeron que antes de jugar...
4: Tenemos multas.
0: Hay multa, claro.
2: Yo tengo una pregunta.
0: Espera, pero venga, pues dale. Seguimos con las que tenéis. ¿Qué pregunta es? ¿También de fiesta?
2: No, iba a decir a tu sobrina.
0: A todas, a todas. A todas.
2: Y a todas también.
0: Claro, claro, claro.
2: Sé que que tu sobrina me pregunta mucho por mí, ¿no?
0: Bueno, todos los días me llama preguntando por ti, sí, sí. Hoy a las 7 de la mañana me está diciendo, ¿qué tal Sandra? Y ayer por la noche también. Preguntóme hoy. La colega. Pero sí, me pregunta mucho. ¡Javi!
3: Dime.
0: ¿Qué tal?
3: Bien.
0: Alégrome. ¿Qué vas a preguntar ahora?
3: Sabemos que triunfar en el mundo del fútbol no es fácil. Grandes jugadores y jugadoras se quedaron por el camino. Mirad a Bernie. ¿Dónde acabó? ¿Qué os gustaría ser si no fuerais futbolistas?
0: O sea que yo prometía dentro del fútbol, pero mira dónde acabé, ¿no? Bueno, ni tan mal, aquí con vosotros. ¿Qué os molaría ser? Sí, porque bueno, triunfar en el fútbol, supongo que será eso lo que quieres preguntar, que triunfar en el fútbol es complicado. Si no, ¿qué plan me tenéis? Por aquí. Si no fuerais futbolistas, sí.
4: Yo igual, o seguramente, jugar a hockey patines. Porque empecé jugando a hockey sobre patines y cuando tenía que hacerme ficha no podía porque era muy pequeña y de donde estaba al primer equipo era un paso y no podía por nivel. Y es mi pasión, por así decirlo, que no pude disfrutar y mi familia entera es de hockey. Y sí, sí. Y
0: entonces vamos a ver a las chicas de Telecable a ver.
4: Sí, las entrenó mi padre.
0: ¿Así, eh?
4: El año pasado creo que fue. No, hace dos.
0: Equipazo.
4: Sí, sí, la verdad que muy top.
0: ¿Qué te gustaría ser si no triunfas en el fútbol? Te vais a triunfar, ¿no es? Pero bueno, por si acaso hay que tener un plan.
8: Soy taekwondista, así que sí.
0: Negro de Kung Fu, te lo juro.
8: Ah, mira.
0: Rosalía es cinturón negro de Kung Fu. ¿Y tú taekwondo?
8: Sí.
0: Unas hostias allí.
12: ¡Mira! ¡No puedes tomarme!
0: Claro, pegaros ahí unos bofetones. ¿No lleva eso?
12: No.
0: Bueno, anda. ¿Qué te molaría ser si no... Lo dicho, que vais a triunfar, pero por si acaso.
9: ¿Qué me gustaría ser? No lo sé.
0: ¿Astronauta? Yo qué sé.
9: No, ya, no, en Asturias es como estar en el cielo.
0: Hombre, vale, hombre, toma, no, ya, hombre. Toma ya, toma ya, toma ya. Vamos.
9: No sé, yo de pequeña quería ser guitarrista profesional.
0: Toma ya. Qué guay.
9: Está...
0: ¿Rock?
9: Sí.
0: Sí, ¿eh? Qué guay. ¿Lola? ¿Qué te molaría ser si no...?
13: Es que yo no sé.
0: ¿Todavía?
13: Yo soy muy pequeña todavía. No sé, es que de pequeña siempre me gustó jugar al fútbol, entonces nunca tuve algo que me apasionase más.
9: ¿Eh? Profesora de historia.
0: Profesora de historia, ¿eh?
13: Pero es que mañana tengo examen. Entonces.
0: Ah, vale. Toma ya, aquí estás. Nos saltamos a Paco. Paco, bueno, tú ya eres entrenador, pero si...
14: Ser entrenador es... Tiene mucho más tiempo. O sea que... Seguir siendo entrenador.
0: ¿Lucía Collada?
15: Investigar algo por lo que se me conozca. Cualquier cosa.
0: Oh, ya, chaval. Investigadora, ¿eh? Muy bien.
16: Pues yo, policía.
0: Toma.
16: Como sabía.
0: Toma.
15: Yo, hacer atletismo.
0: Atletismo. De 100 metros,
15: sí.
0: De muchas vueltas, o sea, de velocidad. Guay.
4: Yo, médico.
17: Yo lo mismo, pues ser médica o pues por esa rama.
0: Qué guay. ¿Alguna especialidad en o así, médica de familia?
4: No, en plan cirujano.
0: Toma.
17: Yo no.
4: No.
18: Pues a mí me gustaría abrir una empresa.
0: ¿De algo en especial?
18: Pues tengo alguna idea, pero todavía no...
0: No la cuentes, no va a ser que te la roben.
16: No sé, pero algo que tenga que ver con las mates o así.
0: Toma ya.
16: No
0: sé.
19: ¿Profesor de matemáticas?
17: Yo, profe de educación física.
0: O sea, tenemos policías, investigadoras...
17: la diversidad.
0: Joder, qué mala memoria.
17: Disfrútala, báilala.

0: Sí. ¿Qué tal, amiga? ¿Cómo estás?
1: Muy bien, Bernie.
0: Vaya gasolina. Uy, que me babo. Vaya gasolina que le estábamos dando aquí, ¿eh? Hola. ¿Puede pasar? Sí. Bien. Hombre. Javi, ¿qué tal estás, amiga? ¿Bien?
1: Muy bien.
0: ¿Cómo lleves este invierno duro como el sol?
1: Mira, estoy con mucho frío y catarro.
0: Tienes catarro también, ¿eh?
1: Pero bueno, estoy pasando frío.
0: Está muy frío. Y hoy seguro que cuando venga Raúl nos lo dirá, pero creo que viene más frío para el fin de semana. ¿Ahí en la casa nueva estáis calentinos? Así, ¿eh? ¿No tendréis sitio para mí entonces? Voy para allá a vivir con vosotros. Buah, viva el calor, tío.
1: Bueno,
0: en peores sitios dormí.
1: No sabes que yo estoy de la temperatura de hasta aquí.
0: ¿Cómo?
1: No sabes lo de la temperatura de bajo de tensión.
0: ¿Que te da bajón de tensión?
1: Sí.
0: Espera, Javi, estoy hablando con Sandra. Luego me das los recuerdos de Asun, que seguro que vienes a decirme eso.
1: De la temperatura de...
0: ¿Que te baja la tensión?
1: Sí, porque es como calor, luego frío, luego calor, mucho frío.
0: ¿Qué prefieres, frío o calor?
1: No sé.
0: ¿Lo sabes?
1: No sé.
0: Que levante la mano quien prefiere frío. Que levante la mano quien prefiere calor. Que levante la mano quien quiere mucho calor. Que levante la mano quien quiere, que levante la mano. Ya os lo digo, estoy dejando de fumar, estoy un poco chiflado. Entonces, entendéis, me vale. Si veis que se me da mucho la olla, reñís a este. Muy bien. Bueno, Sandrina, vamos a repasar de qué íbamos a hablar hoy.
1: Sí.
0: Que tenemos naturaleza, fenómenos meteorológicos, sociedad, hablar del Día Mundial de lo que queráis, música, historia de un grupo o un cantante, y luego está el tema libre. Y luego para la música también está tema, podíais pinchar lo que quisierais, ¿no?
1: Sí.
0: ¿Tú qué elegiste de tema para hablar?
1: Yo para hablar elegí la música.
0: La música, o sea, vas a hablar de un grupo.
1: Un grupo de música.
0: ¿Qué se llama?
1: Oreja de Van Gogh.
0: Muy bien. La Oreja de Van Gogh, que lleva un grupo de música. Que antes cantaba una moza, luego cantó otra y ahora volvió la primera, ¿no? La Oreja de Van Gaal me gusta más a mí. ¿Sabéis quién lleva Van Gaal? ¿No sabéis quién lleva Van Gaal? Un entrenador que había... Tú sí, ¿eh? Un entrenador de fútbol que decía siempre positivo, nunca negativo. Pues ese. Pues dale caña, Sandrina.
1: Vale, Bernie. Buenas tardes, amigos de la radio. Hoy he escogido un grupo... mítico que me gusta mucho para hablar de él y contaros alguna cosita. La Oreja de Van Gogh.
0: Antes de que sigas, ¿sabéis quién es Van Gogh?
1: Lo sé yo.
0: ¿Sabes quién es Van Gogh? ¿Lo vas a decir ahí? ¿O te lo sabes de...?
1: No, de memoria.
0: ¿Quién es Van Gogh? Además, estuviste en su casa, tú, tía.
1: Sí. Y es porque le cortó...
0: Le cortaron una oreja.
1: Una oreja.
0: En una disputa, ¿no? ¿Pero qué era él?
1: Del museo de pintar.
0: Era un pintor, sí, señor.
1: Era un pintor.
0: Muy bien, pues cuando quieras, Sandrina, seguimos.
1: La Oreja de Van Gogh. Es un grupo musical español de género pop, rock... originario de San Sebastián, País Vasco, España. Su trayectoria en el mundo de la música comenzó formalmente en 1996. En la actualidad, el grupo está compuesto por Amaya Montero, Álvaro Fuentes, Xavi San Martín y Artiz Grande. el 17 de mayo de 1998, el álbum Vive al Sol se pone a la venta en el mercado nacional español. Más tarde consiguió 8 discos platino. En el año 2007, Amaia Montero, tras 11 años, dejó el grupo para iniciar su carrera en solitario. En 2008, Leire Martínez se incorporó a la banda poniéndole voz durante 16 años, hasta su salida en octubre de 1924. Posteriormente, el 15 de octubre de 2025, se confirmó el regreso de Amaia Montero al grupo 18 años después de su marcha. Es una banda con éxito en España, Latinoamérica y Estados Unidos, con lanzamientos y conciertos puntuales en países que no son veada hispana, como Francia, Reino Unido o Japón. Entre sus temas más destacados están Jueves, La Playa, Mente, Venero, Rosas, entre otros. Han obtenido un sinfín de premios, como el Grammy, Layton, premios Ondas, premios de música, premios Lo Nuestro, la Gaviota de Plata, de Festival Internacional de la Canción de Viña del Mar, entre muchos otros. Larga vida a La Oreja de Van Gogh y buena semana para todos vosotros.
0: Atención, pregunta. ¿Usted qué prefiere? ¿A Amaia Montero o a Leire Martínez?
1: A ver, me gustan mucho las dos.
0: Pero si tuvieras que elegir, ¿elegirías?
1: Me gustan mucho las dos, pero yo elegiría a Amaia Montero.
0: Sí, ¿eh? ¿Por?
1: Porque tiene una voz dulce.
0: Que levante la mano quien prefiere a Amaia Montero. Que levante la voz quien prefiere a Leire Martínez. Levante la voz, ¿quién prefiere a ninguna de las dos? No, es broma. Leire Martínez salió de Factor X, ¿no?
1: Sí.
0: Era una concursante de Factor X. Y de ahí dijeron, hey, tú, ven a suplir a Amaia. Muy bien. ¿Qué es tu grupo favorito? ¿De tus grupos favoritos?
1: Son mi grupo favorito.
0: Como grupo, sí, ¿no? Porque luego, cantantes solistas... Rosa y Malú, ¿no? Sí. Pero tu grupo favorito es La Oreja de Van Gogh.
1: Sí, tengo muchos grupos de música que me gustan.
0: ¿Tienes discos de ellos?
1: No, pero me gustaría.

0: Alejandrina. ¿Fuiste alguna vez a algún concierto de esta gente?
1: Sí, fui a un concierto de Oreja de Mangol junto con Miguel y Javier Palacios.
0: ¿Y quién toca? ¿Quién cantaba?
1: Leire.
0: Y vienen ahora otra vez, ¿no? ¿A Gijón? ¿O qué? A ver, la Oreja de Mangol.
1: Y porque cuando fui al concierto de Oreja de Mangol, la que cantó fue Leire. Y la fui a verla.
0: Gijón, vamos a mirar a ver si vienen.
1: En el Metropoli.
0: Entradas para la Oreja de Mangol. A ver, ah, mira, aquí está. El 10 de julio. El 10 de julio. ¿Vas a ir a verlos?
1: Si va a Metropolis, sí.
0: Va al Parque Hermanos Castro. Eso ya es donde se hace, ¿no? El Metrópoli, ¿no?
1: Sí.
0: Vale. ¿Quieres que te diga cuánto cuesta?
1: ¿Cuánto cuesta?
0: Pues mira, cuesta una pasta. Pues no lo pone. No lo pone. 110 euros, chaval. ¿Cómo yo? Se nos fue la olla. Las hay más baratas a 60. Pero esas vuelan. 110 pavos para ver a la Oreja de Mangol. Ahí no lo sé, lo que sí sé es que en el Metrópoli creo que hay una parte que, acotada para gente en silla, de ruedas y tal. No lo sé hasta qué punto hacen precio ahí. 60 pavos, de 60 a 110 euros, chaval. Te voy a cobrar la entrada más cara del mundo. Muy bien, Sandrina. Gran trabajo, querida.
1: Gracias, Bernie.
0: ¿Qué me vas a pinchar hoy? A ver.
1: Bueno, yo estaba buscando una canción de México.
0: Muy bien.
1: Y me gustaría, iba a poner esa canción que me gustaría ponerla.
0: Muy bien.
1: La de Thalía.
0: Thalía. ¿Amor?
1: Amor. Y mexicana.
0: Al amor a la mexicana.
1: Amor de
0: no
1: mexicana.
0: Mames, güey. Muy bien. Venga, hoy 3 dedicatorias.
1: ¿En serio?
0: Cajunros, 4. ¡Dale! 4, que me vengo arriba.
1: Vale, 1. A mi hermana.
0: 2.
1: A mi hermana porque mañana va a ser su cumpleaños.
0: ¿Ah, sí, eh? ¿Cuántos cumple?
1: 35.
0: Ay, qué joven, ¿eh?
1: Sí.
0: Qué guay. Mañana cumple años Doña Elena.
1: Sí.
0: Pues nos vamos a dejar pasar la ocasión, ¿eh? ¡Cumple!

0: ¡Feliz cumpleaños mañana, doña Elena!
1: Muy bien.
0: Dos.
2: Pues a todos vosotros de la operación alargue.
0: ¿Tres?
2: A ti, Berni.
0: Toma ya, chaval.
2: Cuatro. A mi querido esposo. Novio.
0: ¿Os casasteis? Maldita sea, y no me enteré.
2: A mi querido novio guapo.
0: Pero si te está dedicando una canción que se llama Amor a la Mexicana, tienes que hablar en mexicano, tío. Bueno, vaya acento mexicano de Trubia, chaval. Muy bien. De la calzada, ¿eh? Muy bien, Sandrina. La pinchamos, pues. Amor a la Mexicana, mi delito Heredia. Esa es, ¿no?
2: Amor.
0: Pínchame la amiga.
2: Pínchala, Berni.
0: Esa no, ¿no?
2: No.
0: La de Amor a la Mexicana.
2: Sí.
0: Cumpleaños mexicano.

0: cha, cha, cha. Javi.
1: Dime.
0: Palacios.
1: Dímelo.
0: ¿Cómo estás?
2: Corazón de melón, de melón, melón, melón, melón, melón, melón,
0: de melón. Corazón. ¿Alguien tiene el corazón de melón aquí?
2: Corazón de melón, de melón, melón, melón, melón, melón.
0: Corazón de melón. Yo tengo un melón aquí, mira. Con cuatro pelos. ¡Javichu!
1: Dímelo.
0: ¿Qué pasa, hombre?
1: Este, maravilla.
0: Maravilla. Y a Javichu Maravilla.
1: Genial.
0: Genial. Muy bien. ¿Qué haces tú la cena hoy?
1: Sí.
0: ¿Qué vas a hacer?
1: ¿Sopa?
0: Sí,
1: ¿eh? Y tortilla francesa.
0: ¡Calla, oh! ¿Sopa de marisco vas a hacer?
1: Tiene marisco.
0: Pero tienes... Hostia, pues eso lleva tiempo, ¿no? ¿A qué hora cenáis? No. Qué bien, preparada. ¡Ay, amigo! ¡Ay, amigo! ¡Ay, amigo! Yo pensando ya que ibas a ir a cazar cangrejos y todo por ahí.
3: No, no, no.
0: No, ¿eh?
3: Es crema de
0: marisco. Está muy buena, no voy a hacer publicidad, pero hay una muy rica en un supermercado. Que, pues, la verdad que está muy rica. No sé si conocéis el supermercado. No sé, no quiero hacer publicidad. No quiero hacer... Me seguís la jugada, ¿no? ¿Hacemos publicidad? A ver si sabéis que... Joder, ¿cómo se dice? Estoy fatal. A ver si sabéis cómo se dice... A ver si sabéis qué supermercado es.
2: Mercadona.
0: Todo el mundo lo sabe, ¿no? Todo el mundo lo sabe.
2: Claro.
0: Qué duro ya dejar de fumar, Miguelito. Pero lo vamos a conseguir. Muy bien, Javichu, crema de marisco riquísima. ¿Y tortillina francesa?
1: Sí.
0: ¿De cuántos huevos?
4: ¿Cuándo?
0: Y ahora tú ahí está. ¿Cuántos huevos cada? ¿Cuántas tortillas haces? Tres, ¿no? Una para cada uno.
1: Sí.
0: ¿Y cuántos huevos? ¿Y cuántos huevos os eches?
1: Yo creo que tres, creo, ¿no?
0: Tío.
3: Uno para cada uno.
0: ¿Un huevín para cada uno o dos?
3: Es de que no salí de tres, que si no, es un tortillo.
0: Si haces tres huevos para cada uno.
1: Sí, era uno para cada uno.
0: Échale huevos ahí, Javi.
1: Sí.
0: Muy bien. Yo le suelo hacer de dos. ¿Y sabes lo que les echo yo a la tortilla francesa? Jamón York. Está riquísimo eso.
3: Sí.
0: ¿Eh? Jamón. Sí, entra, ¿eh? Claro, jamón york ahí cortadino, pa, pa, pa, pa, pa. ¿Qué tendrás sueño? Bosteza, hombre, no te cortes. ¿De qué me vas a hablar hoy, amigo?
1: Me voy a hablar.
0: ¿Sí?
1: De temporal en Asturias.
0: ¿Del temporal en Asturias?
1: Sí.
0: ¿Cuál de ellos? Porque nos estamos comiendo unos cuantos, ¿eh?
1: Por todas partes.
0: Vale, y soy todo oídos, tío. Adiós. Lo tenemos ahí, Javi. Venga, dale caña, tío.

0: Buenas tardes.
1: Hola.
0: Hoy voy a hablar del temporal en Asturias. Porque el otro día me llegó una alerta al móvil.
2: Que ¿a no todos los que estáis aquí os llegó?
0: Que no entendía y me asusté. Es el temporal de fuertes vientos y lluvias. No ha sido fe en el litoral, aunque es donde más fuerte dio, con unas olas muy grandes y en las playas. Aún hay alertas por rachas de viento de hasta 90 kilómetros por hora y mucha nieve. Por muchas zonas, el Principado ha puesto en marcha dispositivos de prevención, como la famosa alerta y respuesta para atender posibles incidencias con especial seguimiento de los puntos más expuestos al oleaje. Se ha activado el plan de emergencias, sobre todo en las zonas costeras. ¡Uf! ¡Vaya miedo! El lunes, cuando yo estaba en el bus, vi motos tiradas.
1: Sí, ¿eh?
0: Y contenedores de paseo. Pero según que, aunque fuera peligroso, había gente en las playas haciendo fotos sin hacer caso de los avisos. ¡Qué mal! Bueno, ya no hay tanto peligro, pero el tiempo sigue estando revuelto. Nos vamos a despeñar, ¿eh, Perni?
2: ¿Nos vamos a...?
0: Despeñar.
2: Yo nací despeinado. Nací despeinado. Así que sí, ¿eh? Vientos huracanados, chaval. Joder, qué miedo, tío.
3: Javier. Javier.
0: Dime.
3: ¿Te da miedo los truenos?
0: No.
3: ¿Te da miedo el viento?
0: No.
3: ¿Te dan miedo las olas enormes?
0: Más o menos.
3: ¿Te da miedo Papá Noel?
0: No.
2: ¿A quién le da miedo los truenos? ¿A ti? ¿A ti? ¿A quién le da miedo la lluvia fuerte? ¿A ti? ¿A ti? ¿A quién le da miedo...? Yo qué sé. La oscuridad. Sí, ¿eh? ¿A quién le da miedo las guerras? ¿Cómo no te va a dar miedo la guerra? O sea, ¿te da miedo la lluvia y no te da miedo la guerra? Sí, ¿eh? ¿No te dan miedo las guerras? ¿No te da miedo ver morir a niños ahí por bombas? Eso sí, ¿eh? Y pena. Muy bien. Muy bien, Javi. Sí, me despeiné, tío. Yo con estos vientos, estos pelos que me salieron en las orejas de hace unos años, se me despeina. Muy bien. ¿Te gustan los temporales, Javi?
0: Sí.
2: Lo que no entiendo es por qué la gente va, dicen, no vayas a la playa.
0: Es que yo no entiendo, ¿para qué va la gente a la playa?
2: Es que, tío, que te puedes morir. Te quiero decir que si te dicen que no vayas, no vayas.
0: Para hacer fotos.
2: Para una foto, tío, y un like en Instagram. Es que la gente no tiene cabeza.
0: para hacer fotos, no se puede hacer fotos en un oleaje cuando no hacen ni caso a el aviso.
2: Pues sí, tío. ¿Os asustó el aviso?
0: A mí sí.
2: En Oviedo no lo hubo. Porque como no hay mar, allí no hay playa.
4: Estuve en la cama y sonó la alarma.
2: ¿Estabas en la cama y sonó la alarma? Vaya susto, tío. Como cuando estábamos en Bilbao con la Genuine y sonó la alarma de incendios.
4: Sí.
2: Que yo abrí la puerta a ver qué pasaba y de repente pasaba uno de la Ponferradina en pelota corriendo por el pasillo, tío, con todo al aire. Y dije yo, madre, te lo juro. No me digas que hacía así, tío, pero de repente empezó a sonar la alarma. Yo abrí la puerta a ver qué pasaba y pasaba un chaval de la Ponferradina en bolas, vamos, corriendo por el pasillo. Y hostia, este tío, ¿dónde salió? En fin.
5: 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Si estás flaco, toma.
2: Muy bien, Javichu. Y es un grande, lo sabías, ¿no? ¿Y tú qué tema elegiste de música, Titi?
0: Pues yo elegí Sergio Dalma.
2: ¿Sergio Dalma? ¿Cuál?
0: No te pido la luna.
2: Yo no te pido la luna, chaval. Vaya grande, ¿qué me pides entonces?
0: En primer lugar, se lo dedico a todos vosotros.
2: Vale.
0: Y en segundo lugar, a los del piso.
2: ¿A los del piso que son?
0: Incluida a la doña Ángela.
2: ¿Quién es doña Jesús? ¿Qué os mandan? ¿Llamarla doña Ángela? ¿Quién es esa? ¿O qué?
4: No, no,
2: ¿qué es? ¿Movida? Colegio.
0: Esa compañía que está con nosotros.
2: O sea, estás
0: en el piso.
2: ¿Tú?
0: ¿Yara?
2: ¿Yara? ¿Manu? ¿Y quién más?
0: ¿Celia? ¿Ángela? ¿Cecilia y Lucía?
2: ¿Todos a la vez?
4: No.
2: No. A turnos. ¿Y por qué Ángela la llamaste doña Ángela? ¿Qué es? ¿Pureta?
4: Ya se lo diré yo a él.
2: Doña, ¿por qué dijiste Cecilia?
0: ¿Lucía?
2: Lucía, pero luego dijiste doña Ángela.
0: Sí.
2: ¿Qué es? ¿Que manda mucho?
0: La que manda.
2: ¿Es la que manda?
0: Sí.
2: ¿Qué le llama doña a él?
4: Sí.
2: ¿Y tú? ¿Y por qué le llamas doña Ángela?
0: Porque alguna vez me manda a mí ir para la cama.
2: Ah, sí, ¿eh? ¿A qué hora te acuestas, Javi?
0: A las 11.
2: ¿A las 11 en punto?
0: Sí.
2: ¿Porque os mandan o porque tú quieres ir para la cama a esa hora?
0: Porque os manda.
2: O sea, tenéis a la hora de ir a las 11 para la cama, ¿no? Yo no sé. Tú te echas a las 10, porque madrugas. Yo también me echo sobre las 10 y pico. 10 y pico, ya estoy ahí.
0: ¿Alguna vez?
2: ¿Y qué haces hasta las 11, Javi?
0: ¿Alguna vez que estoy en la habitación tenía la luz encendida?
4: Y era la 1 de la mañana.
2: Y te dijo doña Ángela, Javier, apaga la luz.
0: A mí me lo dijo.
2: Sí, y por eso la llamas doña, ¿eh? ¿Qué años tiene Ángela? ¿Como yo? ¿O más joven? Hijo, súper joven. No la llames doña, tío. Entonces, ¿a mí cómo me llamas? Señor mayor.
0: A ti no, ¿eh?
2: A mí no, ¿eh?
0: A ti no.
2: ¿Y qué haces? ¿Ves la tele hasta las 11 o cómo es la historia?
0: No, con el móvil.
2: ¿Con el móvil?
0: Sí.
2: ¿Tenéis tele allí en el salón? ¿Y veis algo la tele y tal?
4: Algo.
2: ¿Tenéis habitación propia o tú compartes con Manu?
0: Pues tenemos las
2: tres habitaciones.
0: Tres habitaciones. Por ejemplo, Manu y Yera. Y Yera en una habitación.
2: ¿Eh? Se te va la olla. O sea, Manu y Yera con y dos baños.
0: Para cada uno.
2: Una para cada uno. Dos baños. Uno para ti y otra para.
0: Y otro para mí y otro para Manu y yo.
2: Y por ejemplo, si doña Ángela tiene que mear, ¿qué va el de Yera?
0: Sí.
2: Sí, ¿no? Son todas chicas las que están allí con vosotras, ¿no? Muy bien. Muy bien, Javi. Qué grande y es. Se lo voy a llamar yo a Ángela ahora y le voy a decir yo. ¿Qué tal, doña Ángela?
4: Se descargó de esa radioactiva y entonces te escuchamos.
2: Ah, sí, ¿eh? Pues un saludo a doña Ángela. Ay, Javi, te pillaron, tío. ¡Ay, Javi! ¡Javi! Mañana no hay postre, Javichu. ¿Coméis postre?
0: Sí.
2: ¿Hoy qué postre vas a hacer?
0: Pues de postre tenemos un yogur o fruta.
2: Frutina, muy bien. ¿Qué fruta sueles comer?
0: Era los lunes era fruta.
2: ¿Qué fruta?
0: Plátano o mandarina.
2: Muy bien. ¿Los martes?
0: Yogur.
2: ¿Los miércoles?
0: Fruta.
2: ¿Los jueves?
0: Yogur.
2: ¿Los viernes?
0: Fruta.
2: ¿Los sábados?
0: No.
2: Ah, eso me gusta.
4: A ver, ¿qué dices? Está liando. Hay dos veces a la semana que nos dejan llevar un mini bocata.
2: ¿Para postre?
0: No.
4: Para media mañana.
0: Para media mañana.
2: Pero tú a la media mañana estáis currando.
4: Por eso, porque me trajo.
2: Ah, que os lo lleváis para allá.
0: Sí.
2: Vale. Bueno, estáis contentos, que eso es lo que cuenta.
4: Yo siempre fruta. Porque hay yogur o fruta, y hay que escoger. Yo a veces ni con ganas, me hago una infusión.
2: Una infusión, muy sano, muy bien. ¿De qué?
4: De frutos rojos.
2: Uy, qué rico. Muy bien, Javichu.
0: Pues, ¿alguna vez?
2: Pídeme la luna.
0: Vale.
2: Que te la traigo.
0: Pues písamela, Bernie.
2: Yo no te pido...
0: La luna.
2: Solo quiero un yogurín y una fruta.

0: Stop.
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2: Alarde.
1: Efectivamente, diversa radioactiva. Batemazo este, Miguelito. With your feet on the air, your head on. Where is my mind? ¿Qué significa en inglés eso?
2: Nice.
1: ¿Dónde tengo la mente? ¿Dónde tengo la cabeza? ¿Dónde la tienes tú ahora? Por ahí.
2: ¿Dónde la tienes ahora? En el mundo.
1: En el universo, ¿eh? Muy bien. Hay que tener la cabeza a veces un poco perdida. Sí, a veces es bueno perderse, para luego volver a encontrarse. Doña Yara, buenas tardes.
2: Buenas tardes, Verdi.
1: ¿Cómo está usted?
2: Muy bien.
1: ¿Cómo lleva la vida con estos pangolines en la casa?
2: Bien, bien.
1: Pórtense bien.
2: Sí, sí.
1: Sí.
2: Aunque algunas veces se meten unos con otros.
1: Sí, ¿eh?
2: Pero bien, ¿a que sí?
1: Ah, una pregunta. ¿Manu tiene lo de pinchar ahí?
2: Sí.
1: ¿Y le da caña?
2: Los domingos.
1: ¿Los domingos cuando llega?
2: Sí, sí.
1: ¿Nada más?
2: Bueno, y algún día por semana también.
1: ¿Pero lo pone bajo o lo pone a tope?
2: Bueno, como lo suele poner así antes de cenar.
1: Y os presta, ¿no?
2: Sí, sí.
1: Pone ahí unos temazos. Tenéis un DJ en casa, tío. Eso, ya. Cuidado, ¿eh? Porque le trajeron los Reyes un equipo nuevo, ¿no?
2: Sí.
1: Muy bien. ¿Usted de qué va a hablar hoy, doña Yara?
2: Del Día Mundial del Libro.
1: Qué bien. Elegiste Día Mundial. Perfecto. Pues cuando usted quiera.
2: Buenas tardes a todos y a todas. Otra semana más con este programa de Operación Alarde. Hola, chicos y chicas de diversa radio. En el programa de hoy os voy a hablar del Día Mundial del Libro. Se celebra cada 23 de abril a nivel mundial, con objetivos de fomentar la lectura, apoyar a la industria editorial y promover la protección de la propiedad intelectual.
1: ¿De quién es ese móvil? Pues estás apagándolo, por favor, que estamos hablando de libros.
2: La lectura es una de mis pasiones. Me encanta leer, aunque llevaba algunos años sin leer. Ahora lo he vuelto a hacer. Ahora leo siempre. Las que más me gustan son de aventuras y de amor. Llevo ya leídos unos 3 libros. Ahora he empezado uno que parece muy entretenido, de la autora Alice Crane. Ya os contaré cuando lo acabe.
1: ¿Cómo se llama?
2: Alice Crane.
1: Ajá.
2: La lectura es entretenida, divertida y fundamental para muchas personas como yo. Algunos de los libros que he leído son El viaje de Parvana, El pan de la guerra, Querido hijo, estás despedido,

0: Voy a poner un libro ahí y cuando tal leo. Así me... Muy bien. Día 23 de abril, que aparte del día del libro...
1: Es el cumpleaños aquí del caballero.
0: El cumpleaños del caballero. ¿Sabéis por qué se celebra ese día? ¿Por qué es el 23 de abril?
1: No.
0: Porque murieron dos y uno se enterró. Tres grandes de la literatura.
1: Ah, mira.
0: Miguel de Cervantes.
1: Ah, claro, sí.
0: ¿Qué escribió ese hombre, entre otras cosas? De la Mancha. Sí. Fue enterrado también William Shakespeare.
1: Ah, sí.
0: Y que murió el 22. Y también murió Garcilaso de la Vega.
1: Ah, sí.
0: Todos esos. ¿Eh? Sí. Y aparte de todo eso, que tiene importancia, pero ya mucho más importante, nació don
1: aquí,
0: Javier Palacios.
1: Don Palacios.
0: Un marcapáginas. ¿Te gusta leer?
2: No.
0: Muy bien. Haces bien. También, ¿eh? Vamos a ver cuál es el día de la Tierra, a ver quién lo sabe.
1: El día de la Tierra.
0: Uh-huh. El 22 de abril.
1: Ah, mira.
0: ¿El día de la madre?
1: El 1 de mayo.
0: El primer domingo de mayo, ¿no?
1: El domingo de mayo.
0: Muy bien. ¿El día del calvo? El 7 de octubre, creo que es.
1: Jolines.
0: Claro,
1: ese yo no lo sabía, mira.
0: Los calvos tenemos derecho también, ¿no? ¿El día del padre?
1: El del 19 de marzo.
0: ¡Ea! ¿El día de San Valentín?
1: El 14.
0: Se te iluminan los ojitos, Sandrita. ¿El día de Año Nuevo?
1: El 1.
0: El 1 de enero, muy bien. ¿Halloween? No, el 31 al 1. Eso es. Voy a preguntaros más. ¿Queréis jugar a esto? Vamos a ver qué más tengo por aquí. El día de... Yo qué sé, tío. El día de lo... El Día Mundial de la Salud. 7 de abril.
1: Mira.
0: Maldita sea. El día de la radio... ¡No! Ibas bien, ibas bien. El 13 de febrero. El día antes del San Valentín. Muy bien. El Día Internacional de la Mujer...
1: ¿El día de la mujer?
2: El
1: 8.
0: ¿El 8 de?
1: De marzo.
0: Marzo, muy bien. El día... Joder, es que lo hablábamos ayer. Ahora hay el Blue Monday. ¿Sabes lo que es eso? El día más triste del año. Que fue este lunes pasado o el anterior. Porque un gicho dijo... Venga, lunes de enero, no sé qué, no sé cuánto. El Nochevieja...
1: El 31 de diciembre.
0: El Día Internacional del Trabajador.
1: El 1 de mayo.
0: El 1 de mayo. El Día Mundial del Niño. No.
1: El Día de Reyes.
0: Muy buena esa, Miguel, muy buena. El Día del Niño es el 15 de abril. Muy bien. ¿Qué día es tu cumpleaños, Yara?
1: El 8 de octubre.
0: 8 de octubre. 8 de octubre es el día...
1: De Yara.
0: Hombre, aparte. Es el Día Internacional de la Dislexia.
1: Mira.
0: Y cuidado, tía. El Día Internacional del Pulpo.
1: El pulpín.
0: Qué triunfada. Qué triunfada. También es el Día Internacional de las Lesbianas, de la Pedología, de la Visión. Y es Santa Reparada, Jesús.
1: Mira.
0: ¿Quién quiere saber qué día es su cumpleaños?
2: El mío.
0: ¿Qué día es tu cumpleaños? ¿Eh?
2: El
0: 7 de diciembre.
1: ¡Fum, fum!
0: Diciembre, día de... El 7 de diciembre se celebra el Día de la Inmaculada Concepción, tío. O sea, vamos a ver. ¿Eh? El día que una paloma y la Virgen María tuvieron un fiu, ¿no? ¿Es eso? ¿Cuándo es el tuyo?
2: El 19 de julio.
0: 5... Julio.
1: No, 19 de julio.
2: 19.
0: Día de 19. El 19 de julio es el día de... Pero día mundial, quiero yo. Día mundial de... ¿Eh? Es el día mundial de sacar la lengua. Efectivamente. Y también es el día del amigo con derechos.
1: ¿A qué? ¿A Roce?
0: Efectivamente. ¿Cómo lo viste? ¿Alguien más quiere saber qué día es su cumpleaños? Nadia, ¿tu cumpleaños es?

0: El 12 de diciembre. ¿Eso no es el Pilar o no? ¿Qué es?
1: No, el día del Pilar es el 12 de octubre.
0: De octubre.
1: Que es mi santo.
0: Así, ¿eh? ¿Tú te llamas Pilar?
1: Mi nombre viene del Pilar.
0: Así, ¿eh? Y ahora viene Pilar. Anda. El 12 de diciembre de la disfagia. Jesús, ¿no habrá otra cosa más ese día? Y el día de la cobertura sanitaria universal.
1: Mira qué suerte.
0: ¿Alguien más quiere saber cuál es su día?
1: 23 de abril.
0: 23, el 23 de abril es el día del libro. El 26 de marzo, vamos a ver qué pasa ese día. Jesús, sabe Dios. Sabe Dios qué pasa ese día. El 26 de marzo es el día internacional. No dice nada aquí. No hay ese día nada. Del clima.
1: Ah, mira.
0: Toma ya. También es el Día Internacional del Trasplante.
1: ¿El trasplante?
0: El trasplante en general. Pero sobre todo es el Día Internacional del Clima. ¿Qué os parece? Y también de la prevención del cáncer de cuello uterino. Hostia, un mogollón de días, tío. ¿Qué más? Día Internacional de la de mi madre. A ver qué pasó el día de mi cumpleaños en 1977. No pasó nada. No sale mi... El cumple de Paula. Vamos a ver qué día es el 26 de mayo. 26 de mayo es el Día Internacional o Mundial de... El Día Mundial de Drácula. ¡Jesús! ¡Estoy casada con un vampiro! ¿Qué es esto? Sí, sí, chaval. Muy bien. Bueno, pues ya estaría. El Día de la Paz. La paz esté con nosotros. Día Mundial de la Paz. ¿Quién lo sabe? ¿Qué día hay el Día Mundial de la Paz? El 21 de septiembre, el día de San Mateo. Mira tú. Muy bien. Perfecto. Yarita, ¿qué canción me vas a pinchar hoy?
1: La de Omar Montes.
0: ¿Omar Montes cuál?
1: La de Danza Cururo.
0: Ah, sí, ¿pero esa es de Omar Montes?
1: Sí.
0: ¿Qué sacó, una versión?
1: Ah, yo qué sé.
0: No. Danza Cururo no es de Omar Montes.
1: Sí.
0: Es de gente de zona, ¿no? Sí. Hombre, no. Danza Cururo... Don Omar.
1: Eso. Vale.
0: Don Omar Montes. Podría ser perfectamente. Muy bien.
1: Sabía que era de tal, pero no sabía que era de Don.
0: ¿Dedicamos?
1: Venga.
0: ¿A quién?
1: Pues, ¿a cuántos?
0: A los que quieras. Y el Día Internacional de la Dedicatoria hoy.
1: Pues nada, vale. En primer lugar, a una de las mejores amigas que tengo, a Sandra... A todo el equipo de Operación Alarde y al mejor equipo que tengo de natación.
0: Vamos, que nos vamos.
1: A mi hermano y a mi cuñada.
0: También. Hola. Pínchamela.

0: Un saludo a las del piso, a Ángela, a Sergio y a Cecilia. Gracias por escucharnos.
1: ¡Qué verde!
2: Acabas de estropear el momento, ¿eh? Con ese bozarrón.
3: Un día gris, una estación de ferrocarril.
2: De ferro, pero que se oiga la R, ¿eh?
3: Por el cristal, de un viejo tren,
1: me encontré.
3: Yo vi pasar.
1: Yo la vi pasar.
2: Ajá. ¿Qué pasa, Javichu?
1: ¿Qué, Berni?
2: ¿Qué tal, lo?
1: Bien.
2: Alégrome. Bueno, nada, hasta mañana, pues. Estás muy guapo hoy, ¿eh?
1: Sí.
2: Últimamente, no sé qué tienes por ahí, que viene siempre de punta en blanco, ¿eh?
1: Sí, Berni.
2: Camisina planchada.
1: Sí.
2: Calzoncillo cambiado.
1: Sí.
2: Afeitado. Hombre, no oye nada malo, ¿no? Cambiar de calzoncillos. Muy bien, Javi. ¿Qué me vas a hablar de...? Porque hoy los temas... meteorología no.
1: ¿Qué va? No.
2: No, eso paso. La historia mundial de tal tampoco, ¿no?
1: Tampoco.
2: Entonces, ¿qué me vas a hablar? ¿De la historia de un grupo? ¿Qué es Camela?
1: Sí, porque tiene muchas canciones, Camela.
2: Hombre, si, para ser un grupo musical y es lo que tiene que tener. Mm. Pero cuéntame, ¿quién es Camela? ¿De dónde son?
1: Son de Vallecas.
2: Bueno, casi.
1: Pero son de Madrid.
2: Tú sabes que Vallecas está en Madrid, ¿no?
1: Sí, lo sé.
2: Vale. Pero no son de Vallecas, tío. Son de otro barrio.
1: ¿De otro barrio?
2: Sí, ahora mismo no caigo, pero no lleva Vallecas, precisamente. San Cristóbal de Los Ángeles.
1: San Cristóbal de Los Ángeles.
2: Efectivamente. Al principio, ¿cuántos eran?
1: Tres.
2: ¿Y se llamaban...?
1: Uno se llama Dioni.
2: ¿Dioni?
1: Esto, Dioni.
2: ¿La Mari?
1: Mari.
2: ¿María Ángeles?
1: María Ángeles.
2: ¿Y el otro?
1: Ángel.
2: ¿Ángel?
1: Sí.
2: Ángel Cabrera, ¿no? Miguel Ángel.
1: Miguel Ángel.
2: Miguel Ángel. ¿Qué otro Miguel Ángel hay famoso?
1: El que toca el...
2: Sí, pero aparte de este Miguel Ángel, un Miguel Ángel muy famoso, italiano, ¿quién ye? No, ¿eh? No te suena ahora, ¿eh?
1: No me suena.
2: Bueno, nada. No tiene por qué sonate.
1: Ya.
2: ¿Tuviste en el Vaticano?
1: ¿Qué va?
2: Pues entonces no tiene por qué sonate. Muy bien. ¿Desde cuándo lleven en la carretera, Javi?
1: 1994.
2: Muy bien. ¿Y siguen en la lucha?
1: Y siguen.
2: ¿Pero cuántos son ahora?
1: Ahora son tres.
2: No.
1: No, tres no. Dos.
2: Dos. Queda Dion y María Ángeles, ¿no? Mm. Con Miguel Ángel no acabaron muy guay, ¿no?
1: ¿Qué va?
2: Tuvieron ahí sus cositas, ¿no?
1: Sí.
2: Muy bien. ¿Fuiste a verlos alguna vez en directo?
1: Sí.
2: ¿Cuándo?
1: Yo sí, cuando me llevaron a ver a Camela.
2: Hombre, ya, pero ¿cuándo? ¿A dónde?
1: Esto, a Metropolín.
2: ¿A Metropolín? ¡Qué grande es! Metrópoli, ¿no? Querías decir.
1: Sí.
2: Metropolín. Nada más que ahí. No estaba, me gusta Metropolín, ¿eh? El nombre. Qué grande que es.
1: Y también me llevaste a ver Camela a Oviedo.
2: Hombre, yo no te llevé, fuimos juntos.
1: Sí, fuimos juntos.
2: ¿Eh?
1: Sí.
2: ¿Y cómo lo pasamos en ese concierto?
1: Muy bien.
2: Dando y la chapa al fiu de Camela tú ahí, ¿eh?
1: Sí.
2: Para hacerte una foto. Y luego fuiste el único que consiguió hacerse una foto con Dioni.
1: Sí.
2: Porque fue la época esta después del COVID, ¿no?
1: Sí.
2: De la pandemia. Y marchaba Dion y este, de la chapa que dio, consiguió hacerse una foto con él.
1: Sí.
2: Y la tienes todavía, ¿no?
1: Y la tengo.
2: Muy bien, Javi. ¿En estilo?
1: En el estilo.
2: En Oviedo. Sí, señor. Pasámoslo bien ese día.
1: Sí.
2: Muy bien, Javichu. ¿Y hoy qué canción me traes, son? Porque hoy no traes a Camela.
1: Rocío Dúrcal.
2: Rocío Dúrcal. ¿Y cuál, oh?
1: La de las rancheras.
2: Pero es que tiene muchas rancheras, Javi, tío. ¿La de todos los hombres sois iguales? O la de Así son los hombres. O la de Fue tampoco tu cariño era, ¿eh?
1: Sí.
2: ¿Esa te la sabes?
1: La que sé yo y la de... La de Manolo Escobar y...
2: No, pero Manolo Escobar no vino. Manolo Escobar está de vacaciones, Javi. Eso, está en el cielo de vacaciones. Dijisteme Rocío Dúrcal.
1: Sí,
2: ¿por qué me metes ahora al Manolo Escobar otra vez? Vaya chapa. ¿Fue tampoco tu cariño?
1: Esa no la sé.
2: ¿No conoces esta canción?
1: No, no la sé. Esa sí.
2: Esa sí, ¿eh? La de Fue tampoco tu cariño no, pero esta sí.
1: Sí.
2: Pues yo la misma. Acuérdate, no hace falta gritar.

0: cuatro y media la radio suena.
1: Traballes nun taburdiu, ya mente travestí.
2: Las cuatro y media, las tres y media, ¿dónde, oh?
0: De Canarias.
2: ¿Y dónde más? ¡En Portugal! Mira, otro vasín de agua, ya tengo dos. Encantado. Tendré que hacer un par de viajes al baño hoy, ¿eh? Mira, que oye, que vosotros cuando bebéis no me seáis, ¿o cómo es la historia? Sí, no, digo yo. Ya solo queda uno. Es que está tan rica el agua de Rey Aurelio, suena. ¿Cómo es la canción?
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2: Doña.
0: Dime.
2: ¿Qué tal, oh?
0: Bien.
2: ¿Cuántas medallas esta semana?
0: Medallas gané la...
2: Esta semana, ¿eh?
0: La semana.
2: ¿Ganaste medallas también esta semana?
0: El domingo, jugamos en la guía en Roces, en Gijón.
2: Muy bien.
0: En la B8, el 8.
2: ¿Pero a qué jugasteis?
0: Vamos a jugar con...
2: No, ¿a qué jugasteis el domingo?
0: Vamos a jugar con... Jugamos en el Real Avilés y el Río
2: Unido. ¿A qué deporte?
0: A fútbol 8.
2: A fútbol 8, muy bien. ¿Metiste algún gol?
0: El domingo vamos a jugar.
2: ¿Metiste algún gol?
0: Vamos a jugar el domingo.
2: Pero ¿por qué no me escucha esta moza?
0: Dime.
2: Hola, ¿se oye este micro?
0: Sí, ahora.
2: ¿Se oye? ¿Funcionen bien esos orelles?
0: Sí.
2: Ya no me acuerdo que si metiste algún gol.
0: Todavía el domingo jugamos al fútbol 8.
2: ¿Metiste algún gol?
0: ¿Todavía
2: qué?
0: Metí el miércoles.
2: Es muy sencillo, ¿sí o no? ¿Metiste algún gol?
0: Sí, metí el gol es en la portería.
2: ¿En la tuya?
0: En entrenamientos.
2: Muy bien.
0: Y el domingo jugamos a Gijón, a...
2: Pelayo Novo.
0: A Pelo Lobo y...
2: Al Pelo Lobo.
0: Pelayo Lobo. Pelayo...
2: Novo.
0: El Lobo. Pelayo Novo. Pelayo Lobo juega...
2: Y la mayor. ¡Novo!
0: ¡Lobo!
2: ¡Lobo no! ¡Aú! ¡No!
0: Pelayo Lobo...
2: Espera, porque...
0: Mira.
2: Y Pelayo...
0: Pelayo Lobo.
2: Lobo, seguro.
0: Lobo.
2: Está protestando el lobo porque no es verdad. Con N. De nada.
0: De nada.
2: Lobo.
0: Lobo. Pelayo Lobo.
2: Venga, pues Pelayo Lobo.
0: Y jugamos Real Avilés.
2: ¿Jugáis contra el Avilés?
0: Sí, el domingo.
2: ¿Contra Lara?
0: Sí, contra Lara.
2: Me caí.
0: Vamos a ganar, a ver. Y en las cosas vamos a ganar. Y vamos a subir la primera.
2: Vais a subir la primera, ¿eh?
0: Sí.
2: Muy bien.
0: ¿A
2: qué juegues tú?
0: A la jugadora de la defensa.
2: ¿Y es defensa?
0: Sí.
2: Así, ¿eh?
0: Y jugadora.
2: Hombre, sí, es defensa.
0: Y trené muchísimo.
2: ¿Cuánto entrenaste?
0: El miércoles metí goles y entrenamiento. Mandó carrera a tope para preparar el domingo.
2: ¿Quién juega en este equipo?
0: Yo.
2: Solo tú aquí, ¿no?
0: Yo.
2: De aquí, de los que están aquí, solo tú.
0: Roberto.
2: No debe funcionar mi micro, yo creo. Yo creo que está estropeado, a ver.
0: Meni, jugamos yo. Natalia. Mario. Jugamos con Mario.
2: Mario, encima del armario.
0: Mario. Rubén Meréndez, Aitor Vaz, yo, las chicas y todos los chicos.
2: Toda la peña. Toda la peña de la cuenca.
0: Sí.
2: Muy bien, ¿qué vas a hacer este fin de semana?
0: El fin de semana vamos a salir por ahí.
2: ¿El sábado?
0: Sí.
2: ¿Y el domingo a jugar?
0: Sí, domingo a jugar.
2: Meca, si os ve el míster, si os ve el entrenador igual...
0: Sergio y Lorena, somos... Es muy mal majísimos y muy buen chavales y entrenar ese todo el grupo, el equipo grande. Venga, entrenar todos que tenemos que meter partidos. El 8B, estoy con AB. La del 8 con Natalia.
2: Muy bien. ¿Estás contenta?
0: Sí, estoy contenta.
2: ¿Dónde está Tony?
0: Tony viene ahora.
2: A ver si
0: y el día 1 del lunes jugamos también con Pando.
2: A ver si no te asustas.
0: Y una cosa. Y Bernie. Y jugamos, ¿eh?
2: Hombre, ya lo sé.
0: Así subimos a la primera. Así subimos.
2: Muy bien. Hoy tienes que ponerme una canción, pero no me vale cumbia. Hay que pensar un poco más. No vale ni cumbia, ni orquesta dominó, ni pacharana de esta. Busca otra canción.
0: La de la morocha.
2: La morocha.
0: Sí.
2: Muy bien, vamos a ponerte a la morocha. ¿Qué vas a...?
0: Y estaba aquí, estoy contenta, Meni.
2: Y, muy bien, alégrame mucho.
0: Porque me dice mi familia, muy jugadora, ¿eh? Muy jugadora. Y, dijo,
2: jugadora.
0: Y entrenamiento todo, ¿eh? Que estoy haciendo... Me dice, venga, vamos a ganar todos, a ver. Metir bien. En la portería ya, a la defensa, a jugar todo. Todo el entrenamiento. Estoy contenta, muy feliz.
2: Si tú estás contenta, los demás estamos contentos.
0: Y vamos a, y voy a dedicar a mi familia. Y yo voy a dedicar a todos.
2: ¿Vas a dedicar esta canción a tu familia?
0: Sí.
2: Muy bien.
0: Y a mi chico.
2: Hombre, a ver si cuando llegue no eches a correr y te asustes, como la última vez.
0: Me metió un susto una vez.
2: ¿Le damos caña a la morocha?
0: Sí.
2: Pues a ver cómo suena.

0: ¿Alguien sabe lo que es la morocha? No es. ¿Qué significa la morocha? ¿Lo sabéis?
1: No.
0: En Argentina, a los moces que son morenes les llaman moroches. ¿Vale? Ya sabemos algo nuevo hoy. A ver, señor, puede sentarse ahí, si no le importa, que estamos hablando con una compañera. Muchas gracias. María.
2: ¿Qué?
0: ¿Qué tal?
2: Bien.
0: ¿Bien o muy bien?
2: Bien, bien.
0: ¿Solo bien?
2: Sí.
0: Entonces, ¿qué te falta para estar muy bien?
2: Pues vamos a ir con Leila.
0: No, yo creo que no me funciona este micro. Yo pregunto y contésteme otra cosa que no tiene nada que ver. Voy a cambiarlo.
2: No.
0: Porque yo creo que no me funciona, ¿eh?
2: Que vamos a ir con Leila.
0: Ya, pero yo pregunté que qué te falta para estar muy bien.
2: Porque estoy contenta y feliz.
0: No te digo yo que no funciona. Oye, María, sí. Escuchar al calvo, escucharlo. Mira, yo digo, ¿qué tal? Y dices tú, bien. ¿Bien o muy bien? Bien.
2: Bien.
0: ¿Qué te falta para estar muy bien?
2: Ser feliz y contenta.
0: ¿Estás feliz y contenta?
2: Sí.
0: Entonces, vale. ¿Pero qué te falta para estar muy bien? ¿Un millón de euros o qué?
2: 5 euros.
0: ¿Cinco nada más?
2: Cinco nada más.
0: Muy bien, entonces nada, ya está liado. Muy bien. ¿Qué dices? ¿Dónde vais a ir?
2: Vamos a ir con allá a comer con Leila.
0: ¿A comer dónde?
2: A Cervantes.
0: Pero a ver, que estoy hablando con María. ¿Qué tomasteis hoy? ¿Whisky antes de venir aquí o cómo viene la historia? Hola, Mar.
2: A Cervantes.
0: ¿Dónde y eso?
2: Que vamos a ir con Sole allí en...
0: ¿Pero dónde y eso? No, tú no lo dices porque tú ya hablaste y ahora está hablando ella. En serio. Venga, María.
2: A Cervantes, allá ahí en las cebollas a...
0: Ah, ¿vais a la fiesta de las cebollas?
2: Sí.
0: Ah, sí, ¿eh? Gústente.
2: A mí sí.
0: Sí, ¿eh?
2: Sí.
0: ¿Qué es? ¿Cebolla rellena de qué?
2: De cebolla rellenes.
0: ¿De qué?
2: Sidra y eso.
0: ¿Cebolla rellena de sidra?
2: De sidra, sí.
0: ¿Qué va? Oh. Se te va la olla. ¿Será de carne o de...? O bonito.
2: O bonito, sí.
0: ¿La sidra será para beber?
2: Sí.
0: ¿Como rellenes una cerveza de sidra se va todo? Sí. No lo veo yo muy claro eso, ¿eh? Esas fiestas no van a triunfar. Muy bien. ¿Cuándo vais o?
2: Lo que diga Leila.
0: O sea, ¿no lo tenéis todavía hablado?
2: No, hoy
0: ni mañana.
2: No.
0: Bueno, anda. Muy bien. ¿Y qué más me cuentes o...?
2: Que fuimos a yo y Noelia y Vanessa a tomar un café allí.
0: ¿Allí? ¿Allí qué ye?
2: En Gama de Dios.
0: ¿En?
2: A Gama de Dios.
0: ¿A Gama de Dios? ¿Qué, sí. ¿Una cafetería eso?
2: Sí.
0: A Gama de Dios. ¿Válgame Dios?
2: Sí.
0: ¿Válgame Dios?
2: Gama de Dios, sí.
0: Gama de Dios, no. ¡Válgame Dios!
2: Sí.
0: ¡Meca, vaya planca hay aquí hoy, chaval! Bueno, muy bien, válgame Dios. ¿Y qué os ponen? ¿Canciones como esta ahí?
3: Hay chocolate.
2: Sí, y...
0: ¡Válgame Dios!
2: Y chocolate.
0: ¿Y chocolate con churros?
2: Sí.
0: O sea... Con
2: Noelia sin gluten y yo sin lactosa.
0: Cebolla rellenes y chocolate con churros.
2: Sí. Solo galletas, dice Noel.
0: Vaya
2: a mi compañera.
0: No, ya solo hace falta que bebáis cemento armado. Muy bien, bueno, anda, pues pásalo bien.
2: Vale.
0: Ya me traerás una cebolla de esos rellenes de sí. Nuestro plato estrella, cebolla rellena de sidra. Riquísima. ¿Qué canción vas a pinchar hoy?
2: La oreja de mango.
0: La oreja de Van Gaal. ¿Y cuál? Tengo por aquí, yo qué sé, pues tengo la de 20 de enero.
2: De enero.
0: La playa.
2: De enero.
0: ¿En enero? ¿La playa en enero?
2: Sí.
0: Pues venga, 20 de enero, a ver qué canción ya está. ¿Por qué no funciona esto? Ya empieza internet a...

0: una semana, tío.
1: ¡Año!
0: Y cambienles fiches del ajedrez. Gracias, de una manera que y esto. Menos mal que todavía no estamos en primavera. ¿Eh? Entonces, ¿qué, don Juan?
1: Don Juan no, Iván, oh.
0: Ya, oh. ¿No sabes quién es don Juan?
2: San Juan.
0: San Juan no, don Juan. Madre de Dios.
1: Madre mía.
0: Ay, locura, para ser viernes. Ivánín, ¿qué pasa?
1: Bien, bien.
0: Entonces hay novedades en el frente, muy bien.
1: Sí.
0: ¿Estás contento?
1: Yo contentísimo.
0: Sí, ¿eh? Muy bien, dentro de una semana volveré a ver. ¿Estarás con el osito ese?
1: Sí, hoy. Ya.
0: ¿Cambiáis aquí?
1: Aquí.
0: Ahí puesto. Jesús, María José, chaval. Vaya revolución de hormones, chaval. Bueno, muy bien. ¿Qué vas a hacer este fin de semana?
1: Esta semana, mañana te hago comida con la familia.
0: Muy bien.
1: Y luego, para el otro viernes, macho para cantar, a celebrar en mi cumple con los amigos de mi madrina y de mi tío y yo.
0: ¿Vas a celebrar el cumple con los amigos de tu madrina?
1: Sí.
0: Mira tú qué cosas. Muy bien. ¿Qué son? Que los que más regalos hacen, ¿no?
1: Sí.
0: Por eso vas para allá.
1: Claro.
0: Míralo a él. ¿Qué vas a pedir para el cumple?
1: Para el cumple me trajeron un frasco de colonia, una caja.
0: ¿Fue?
1: No, para mi cumple, que me lo trajo, me lo compró mi madre.
0: Ah, ¿y qué te trajo?
1: Me trajo una caja de bombones, colonia, agua de dochas. Y mi hermano, un jersey. Y una cosa de afeitarme con la máquina.
0: ¿Agua de gochas?
1: No, gochas no. Agua de gochas. Oh.
0: Para, Vane, que te has dando unos golpes. ¿Agua de gochas?
1: No.
0: ¿De gochín?
1: No, Bernie.
0: ¿De Kentos?
1: Agua de gochas.
0: ¿Qué, y una marca?
1: No, la marca de colonia.
0: La marca de colonia, que es agua de rochas.
1: Sí.
0: Pensé que era agua de gochas, y madre.
1: ¡Bueno!
0: Eso tiene que oler.
1: Bueno,
0: oler
1: ya.
0: Fatal. Bernie,
1: por favor.
0: Bueno, muy bien. ¿Y cuántos cumpliste, o?
1: 50.
0: 50 tacos, ¿eh? O sea, que ya es del año 75.
1: Claro.
0: Sí, ¿eh? Muy bien. Es un chavalín todavía.
1: ¡Hombre!
0: Consérvese bien. El otro día dijeron a mí, no estás mal para la edad que tienes. No sé si yo
1: cumplido. Con la edad de mi hermano. Yo soy mayor que mi hermano.
0: ¿Cuántos años tiene tu hermano?
1: No me acuerdo.
0: Pero ya es mayor.
1: Claro.
0: ¿Naciste tú antes?
1: Sí.
0: Seguro, ¿eh?
1: Nací a las 3 de la tarde.
0: Vaya mala hora.
1: No, hombre, nací en Oviedo.
0: ¿Naciste en Oviedo?
1: Claro.
0: A las 3 de la tarde hay que dejar dormir la siesta a la mama, ¿o?
1: No.
0: No.
1: Cuando dio el parto a mí, cuando coronó el rey de España.
0: ¿Y de verdad?
1: Sí.
0: ¿Ese año?
1: Sí, Franco.
0: No, el rey de España no era Franco. Bueno, no vamos a hablar de política.
1: No.
0: Muy bien. ¿Qué canción traes preparada hoy? A ver.
1: Voy a cantar una canción.
0: A ver ahora. Pastelería, Iván.
1: Viva Paso Doble Español. Una sombra y sol. Sí.
0: ¿En serio otra vez? ¿No tienes más canciones? Que es que...
1: Ah, como yo te amo.
0: No, tampoco. Pimpinela, mira, que te gusta mucho.
1: Vale, venga.
0: Vamos a poner a Pimpinela. Poila. Que ya estamos de Rafael. Pimpinela, mira. Poila. Que esta ahí es muy famosa y se la sabe todo el mundo.
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0: la Pimpinela, vamos, maldita sea. ¿Eren hermanos, no, estos dos? ¿O qué eren? No, son hermanos. Flipa. No, me no, Pimpinela, digo yo. No te digo yo que este micro hoy... Hay una mosca por ahí.
1: A ver.
0: Mira, hay mosques. Maldita sea. ¿Y esto? No les voy a matar, chaval. ¿Y esto? ¡Fuera, moscas!
1: Ahora.
0: ¡Home, Belén!
1: ¡Hola!
0: ¡Bailamos con el brazo en alto! ¡Chau, chau! ¡Chau, chau!
1: No digo nada.
0: Muy bien, Belenina. Entonces, ¿cómo estamos?
1: Bien, perfecta.
0: ¡Perfecta!
1: Sí.
0: Así es como te quiero ver. Perfecta, contenta. Con... Iván, paramos un poco. Muy bien. Cuéntame, ¿cómo te va la vida?
1: Bien.
0: Bien. ¿Estás contenta, en serio?
1: Pero lo demás, mal.
0: ¿El qué?
1: Mal.
0: Bueno, yo veo te muy bien. Estás muy guapa, bien rodeada.
1: No digo por...
0: ¿Por cosas?
1: Sí.
0: Las cosas pasan por algo. ¿No lo sabías tú eso? Las cosas pasan por algo. Estás muy bien así. Ya está, quédate con eso. Todo el pastel para ti. ¡Navidades! Ya están ahí, chaval.
1: Casi.
0: Va, pereza, ¿eh? No estamos en Navidad.
1: Ahora no.
0: No, queda un mes. Pero ya está... No, un mes y medio no. Dentro de un mes ya... Y el Día de los Inocentes, mira tú. Hola, Vane, estoy hablando con ella. ¿Tú quieres hacer un programa tú sola? Hacémoslo. Y pones tú una hora ahí a decir todas las medallas que ganaste. Y ya está, y los goles que metiste. Muy bien.
1: A ver.
0: ¿Qué vas a hacer este fin de semana?
1: Hoy... El viernes primero.
0: Venga, el viernes.
1: Y al teatro, a ver, al Nina Logo.
0: ¿Al teatro a ver a quién?
1: Nina Logo.
0: ¿Quién es?
1: Una cantante de Gijón.
0: ¿Aquí vas hoy?
1: La Figuera.
0: No hace falta, Luis. Muy bien. ¿Y luego para casa o a cenar por ahí?
1: En el piso,
0: muy bien. ¿Estás en el piso con ellas, no?
1: No, en la Figuera.
0: ¿Estás en otro piso? Muy bien.
1: Con uno, Luis.
0: Ah, muy bien. Y luego ya vas para... ¿El sábado qué vas a hacer? ¡Tonino!
1: A ver.
0: ¿Qué vas a hacer el sábado?
1: El sábado nada.
0: ¿Estar tirada en el sofá?
1: Sí.
0: Eso yo, guapísimo. ¿Y el domingo? A misa.
1: A comer a casa.
0: Muy bien. ¿Qué hay de comer el domingo?
1: No sé todavía.
0: ¿No tienes un plato favorito para el domingo? ¿La paella o...?
1: No sé.
0: Lo que venga, ¿no?
1: Eso.
0: Muy bien. Bueno, hay que estar contenta, ¿eh?
1: Sí.
0: Que la vida son dos días. Y uno ya pasó.
1: Eso.
0: Pincha un temazo ahí, hombre, de esos que tú sabes. Póngote yo una. O ponesla tú. Venga.
1: Andy Lucas.
0: Adiós. No me extraña que estés así, poniendo Andy Lucas.
2: ¿Cuál? ¿Son hermanos para encima?
0: ¿Qué van a ser hermanos? ¿Tenéis una... un jaleo aquí mental hoy? Dice que Andy Lucas, hermanos. ¿Qué va?
1: La de... Dícala para un amigo especial. Está aquí, mi izquierda.
0: ¡Ale!
1: Para Luis.
0: Luis, sí, que...

0: aplauso. No sé si es Andy o es Lucas. ¿Quién es, Andy o Lucas? Luisín, ¿tú quién es, Andy o Lucas? ¿Quién es, Andy o Lucas?
1: Sí.
0: Sí que. No tengo yo que no. No. Tú y es Andy y es bastante más guapa que Andy. Muy bien. Entonces, ¿qué me cuentes?
1: Nada, bien.
0: Bien, ahí, con sueño y tal.
1: Todo bien.
0: Todo bien. Me estoy muy pancho.
1: Estoy feliz.
0: ¿Eh?
1: Estoy feliz.
0: Estás feliz, muy bien. Eso es importante. Eso es importante. La felicidad son momentos, además, ¿no? No lleva toda la vida. Habrá subides y bajáis.
1: Claro.
0: Lo importante es aprovechar las subides. ¿Eh? Muy bien. ¿Qué vas a hacer este fin de semana, Luisín?
1: Salí a ver partidos de fútbol.
0: ¿Qué partidos hay? ¿Quién juega hoy?
2: El Sporting a las 8:30.
0: Ah, sí, ¿eh? Puxa Sporting, a ver si ganen, hombre. ¿Eh? Muy bien. ¿Estás de pocas palabras hoy?
1: Que tengo pocas.
0: Pues venga, pon una canción, anda.
1: Lolita.
0: ¿Lolita?
1: Sí.
0: ¿Andy Lolita?
1: El bacalao.
0: El bacalao. ¿Qué es? ¿Será sarandonga? ¿Sarandonga? ¿Qué bacalao?
1: Sí.
0: Estás guapo tú de bacalao,
1: va.
0: Sí.
1: A la coma.
0: ¡Sarandonga, no vamos! ¡Vamos!

0: quién le gusta el arroz con bacalao? ¿A nadie? Está riquísimo el arroz con bacalao.
1: Con arroz me encanta.
0: Lo mejor, y el bacalao. Eso sí que está rico. ¿Qué tal, doña?
2: Yo bien, encantada la vida.
0: Tú estás como siempre, feliz.
2: A mí sí, presta, como feliz, yo paso de todo.
0: Está, tú pases de todo.
2: Yo con Iván paso ya.
0: Ese, mira, póngate así. Ese y el truco, pasar de todo.
2: Sí, bien mejor.
0: Lo que no sume...
2: Mi hija de sufrir y no me gusta. Y el... Es un pues chivato.
0: Entonces, cuéntame, tú pases de todo.
2: Sí.
0: Y eso ya el truco para no pasarlo mal.
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0: De todo no, ¿eh?
2: Y sufrí y ya pasó.
0: No se puede pasar de pasarlo bien.
2: Sí, también.
0: Del arroz con bacalao. Sí. De esas cosas no se pueden pasar.
2: No se puede.
0: ¿Qué es lo que más te mola a ti comer?
2: Yo me gusta espaguetis.
0: ¿Espaguetis? Macarrones. Sí, la pasta, ¿eh?
2: Sí,
0: pues mira, tenemos una experta en comida italiana aquí que acaba de llegar de aquellos sitios. Ya nos contará qué macarrones se comen allí. Porque los italianos dicen que los macarrones que hacemos aquí no son iguales. Hacémoslos mal, dicen. No lo sé. ¿Y qué no te gusta nada de comer?
2: Nada, no lo sé, tampoco.
0: ¿Gústate todo?
2: De todo,
0: ¿la
2: sí.
0: comida, gústate toda?
2: Sí, no quiero gorda, quiero de dieta.
0: Bueno, pero ¿gústate todo?
2: La ensalada.
0: La ensalada, gústate. Sí. ¿Les orelles de gochu?
2: No puedo comer tan
0: a mí
2: no
0: tampoco.
2: Puedo mala.
0: El cartílago ese.
2: No, eso no.
0: ¿Eh?
3: A mi padre le guste.
0: Uf, ¿qué va? Para quien les quiera.
2: Uf, ese pueblo es malísimo, no se puede.
0: Y eso que el
2: mucho
0: gochu.
2: Mucho cagarera y pis, ¿no?
0: Y ver.
2: No queremos. Pasando la rea, y eso ya no quiero.
0: Es una grande. ¿Qué canción me vas a pinchar hoy?
2: Rocío Jurado.
0: Mica, pero ¿de verdad otra vez?
2: Que me gusta a mí.
0: ¿Cómo os gusta Rocío Jurado, eh? Pero ponemos otra que no sea la de la ola, ¿eh?
2: Vale.
0: Se nos rompió el amor.
2: Eso,
0: de tanto usarlo. ¿Te gusta esa?
2: Vamos, sí.
0: Con Malú.
2: Sí.
0: Pues mira, ¿quieres dedicarle a alguien?
2: Sí, para Carlos.
0: Para Carlinos. Charlie.
2: Madre. Mejor.
0: Para Charlie.
2: Sí, para él.
0: Ahí la tienes. La Jurado y Malú.
2: También.
0: Ni más ni menos.
2: A todos.

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1: ¡Ole, ese Rocío Jurado de la Cuenca! ¡Grande! Déjese ahí a la italiana ahora. Pero cambie el sitio mientras habla, porfa. Luego vuelves para ahí. Mira que falta. Deja ahí el sitio. No, no. Déjala, pero escucha, cambia ahí el sitio un momento. Rocío Jurado, ponte tú aquí. Y luego vuelves. Mira qué camisa más guapa lleva. De flores negras y blancas. Muy bien, se nos rompió la voz. Ahí lo tienes. Buonasera.
2: Oli.
1: ¿Cómo estáis? Bien, bene, tutto bene. Hace un calor aquí ahora mismo. Voy a abrir un poco la ventana. La ventanini.
3: Hay mucho calor. Hay mucho calor,
1: vean. Cuéntame, oh, ¿dónde estuviste?
2: A Italia.
1: ¿En qué zona de Italia?
2: En Biella.
1: ¿En?
2: En Biella.
1: ¿En Viena?
2: No, Biella.
1: ¿Biella?
2: Sí.
1: Qué guay. ¿Dónde y eso?
2: En los Alpes.
1: Qué guay. ¿Qué fuiste a esquiar? No, bueno, no hay nieve todavía, ¿no?
2: No.
1: Qué guay. ¿Y cómo fuiste allí? ¿Qué tienes? ¿Familia, amigos?
2: No, fui a la escuela de adultos.
1: Qué guay.
2: Sí.
1: ¿Cuánto tiempo?
2: Una semana.
1: ¿Pasástelo bien?
2: Sí.
1: ¿Había mucha gente allí con...?
2: Sí, muchísimo.
1: ¿Y qué tal la comida?
2: Riquísima.
1: ¿Qué comíais?
2: Pizza, pasta y chocolate.
1: Y venga, y dieta italiana, 100%.
2: Sí.
1: ¿Y canelones y eso?
2: No.
1: ¿Y lasaña?
2: La lasaña sí.
1: ¿Te gusta la lasaña?
2: Sí, mucho.
1: A mí no, tío. No me, ya, y gusta ya a todo el mundo, ¿eh?
2: Sí.
1: Todo el mundo, ay, no te gusta la lasaña. No, no me gusta, tío, ¿yo qué voy a hacer? Nada, nada, pero bueno, el queso como los bocados. Entonces... ¿En qué fuiste? ¿En autobús? ¿En avión?
2: En avión.
1: ¡Jolín,
2: chaval! Es la primera fui... No, a ver. La primera fui en avión. Fui la primera.
1: ¿A dónde avión. Fuisteis?
2: No, no, no.
1: O sea, fui, ¿dónde cogisteis el avión? ¿A Milán o no? ¿Más arriba?
2: Ya, no, a Vires, a Pérgamo.
1: ¿A Pérgamo?
2: Sí.
1: ¡Qué guay! ¿Con ganas de volver?
2: Claro.
1: Sí, ¿no?
2: Sí.
1: ¿Y qué es? ¿Todos los años esto?
2: No, todos los días... No, todos los años no. Ahora parte a Inglaterra o Londres, todo eso.
1: Jolín, ¿dónde te molaría que fuera el siguiente viaje? A Inglaterra,
2: no,
1: a Francia.
2: Noruega, Noruega.
1: A Noruega, nada, no sabes tú nada. Oh, claro. Qué guay, quiero ir yo a Noruega, tengo mucha
2: sí,
1: gana.
2: También.
1: Hice una escala de esas que cuando viajes haces una escala para cambiar de avión. Y desde el avión dije yo tengo que venir aquí. Estoy increíble.
2: Qué guay.
1: Así que ojalá algún día pueda ir. Muy bien. Entonces pondremos una canción italiana
2: sí.
1: Hoy.
2: Okay. Espera. De la... Uy, no me acuerdo.
1: Soy un italiano.
2: Eso, de Sergio
1: Dalmata. Sergio Dalmata.
2: Sí, eso.
1: Siento un Dalmata.
2: No.
1: Italiano.
2: Sí, soy italiano.
1: Son un italiano. Italiano. Sergio
2: sí.
1: Dalma, soy un italiano. Dedicámosela a alguien. Dedicati.
2: A todos los italianos.
1: A todos los italianos y las italianas.
2: Sí.
1: ¡Vamos!

0: mundo entero, soy un asturiano. Muy bien, ¿qué tal, Om?
1: Bien.
0: ¿Cómo lo lleves?
1: Lo llevo bien.
0: ¿Y conoces Italia?
1: Sí, fue mi hermano a Italia.
0: Ya, ¿tú? ¿Tú fuiste alguna vez?
1: Sí, con mi hermano.
0: Ah, sí, ¿eh?
1: Con mi hermano.
0: Háblame al micro. ¿Dónde fuiste?
1: Fui a Italia a llevar a mi sobrino a fútbol.
0: ¿Pero a qué ciudad? ¿Te acuerdas?
1: Sí, a Portugal.
0: Portugal, no tan Italia, picha. Portugal mola más. A mí me gusta más Portugal que Italia. Bueno, cada cosa tiene lo suyo. Hola, ¿qué tal? ¿Los que habláis por ahí? ¿Bien? ¿A cuánto vendéis los tomates? Parece el mercadillo esto. ¿Fuiste a Portugal?
1: Sí.
0: ¿Y te gustó?
1: Me gustó, sí.
0: ¿Lisboa o Porto? ¿Dónde fuiste?
1: ¿Nazaret? A Lisboa.
0: A Lisboa, ¿eh?
1: Sí.
0: Muy bien. Calla yo. ¿Dónde te gustaría viajar a ti?
1: A Benidorm.
0: ¿A Benidorm?
1: Sí.
0: ¿Ahí con los jubilados? ¡Oiga! ¡Ale, oye, hombre! ¡Adita sea! Voy a ponerme serio y todo, ya veréis. A Benidorm, ¿por qué? ¿Porque hace calorín?
1: Sí, porque hace calor.
0: ¿Hay playa, hay piscina?
1: Hay piscina.
0: Muy bien. ¿La playa no te gusta?
1: Voy a tomar el sol, Bernie, a veces.
0: Sí, ¿eh?
1: Sí.
0: Mola tomar el sol, ¿eh? Pero cuando calienta mucho, mucho no, ¿no?
1: Cuando calienta
0: ¿Eches crema?
1: Echo crema, sí.
0: Importante echar crema para tomar sol, ¿eh? Que si no podemos quemar. Y eso ya es muy malo. Muy bien. Bueno, pues cuando vayas de viaje avísanos.
1: Vale.
0: Ya nos dices dónde vas y mandes unas fotos. ¿Qué canción quieres pinchar hoy?
1: Chayanne.
0: Chayanne. Muy bien. ¿Alguna? Dijo Chayanne, ¿no?
1: Sí.
0: ¿El qué? ¿La Madre Tierra?
1: Sí.
0: ¿Esa molesta a ti? Muy bien. ¿Quieres dedicar a alguien? A la gran Eli. ¡Ole! ¡Vámonos!
2: Brindar amor para...
0: Aurelio suena, señora. Suba el volumen.

0: ¡Oye, Tony!
1: ¡Hola!
0: ¡Mira hacia arriba!
1: ¡Y arriba, y arriba!
0: ¡Arriba, arriba!
1: ¡La tierra!
0: ¡Ahí arriba, ahí arriba! ¡Por ti seré, por ti seré, por ti seré! ¡Yo no soy marinero!
1: ¡Yo no soy marinero!
0: Muy bien, ¿qué pasa, Tony?
1: Bien.
0: ¿Cómo estás?
1: Yo bien.
0: Tú siempre estás bien.
1: Sí.
0: Siempre estás sonriente, da gusto, tío, contigo. Muy bien. Cuéntame, oh, ¿cómo va la gaita?
1: Muy bien, acasaron villancicos. Astur, el gaita.
0: ¿Ah, sí, eh?
1: Sí.
0: ¿Estáis tocando villancicos? Sí. ¿Cuál, oh?

0: De piedra, que ya es muy guay. Muy bien. ¿Qué vas a hacer este fin de semana, Tony?
1: Muy bien.
0: Muy bien, ¿qué?
1: Mirando deportivo.
0: Vas a ver cosas de deportes.
1: Sí.
0: Por ejemplo, ¿y es del Sporting o del Oviedo? Tú eres del Oviedo, ¿no?
1: Sporting.
0: Ah, y es del Sporting. ¿Vas a ver el partido hoy?
1: Sí, sí.
0: Señora... La rana Gustavo. Caí en la boca, oh. Se me va la olla, si no. ¿Vas a ver el Sporting hoy?
1: Sí, sí, sí.
0: ¿Contra la Andorra?
1: Sí.
0: ¿Cuánto piensas? Un resultado, venga. ¿Tú qué piensas que va a ganar?
1: Ganamos pronto a 7-8.
0: Son muchos goles, ¿eh? Que son...
1: Muchos goles.
2: Sí.
0: 2-0.
1: Por ahí.
0: Por ahí, muy bien. ¿Y Zamora de portero?
1: Sí.
0: Muy bien. ¿Qué más vas a ver? ¿Vas a ver el Oviedo mañana?
1: Oviedo, lo mejor Asturianos, pero Oviedo, Gijón, sí.
0: Muy bien. Y luego habrá coches y motos y todo eso, ¿no?
1: Sí, sí.
0: ¿Cuál es el deporte que más te gusta, Tony?
1: Del partido de Oviedo.
0: El fútbol.
1: Desde el fútbol, sí.
0: ¿Y el domingo no vas a ver ahí a la señora jugar?
1: Sí, sí. Ah,
0: ¿vas a ir?
1: Yo sí.
0: Ah, sí, ¿eh? Va ahí de ultra ahí a animar, ¿eh? Muy bien. Bueno, el próximo viernes...
1: Ahora despido de canción a Portolín de Pedra.
0: El próximo viernes... ¿Y el día?
3: A ver.
0: El no.
3: No.
0: Cinco será.
3: Cinco.
0: A ver, el próximo viernes y el día...
3: Cinco.
0: Muy bien. Luego ya hay puente. Bueno, puente.
3: Día
0: de la Constitución y la Inmaculada Concepción, chaval. Ni más ni menos. Y en tres semanas Navidad. Treque, treque, treque, treque. Treque, treque, treque, treque. Despide el programa, Tony.
1: Despido de canción el portadillo de piedra.
0: ¿Pero cantámosla?
1: Sí.
0: Pues que suene Víctor Manuel. Vamos a ver cómo suena esto, hombre. ¿Quién se la sabe? No. ¿Cómo dice Tony? Vamos, despierta María.
4: Vamos, despierta María.
0: Que está llorando la noche.

0: ¡Ole! ¡Feliz Navidad! No, ¿qué va? ¡Feliz Navidad! ¡Feliz! ¡Feliz fin de semana, hombre! ¡Paséislo bien! ¡Grande! ¡Rey Aurelio! ¡Ahí lo tienes!
1: Son las 6 menos 4. Empieza Ley Aurelio.

0: A un palete, hombre.
1: A upa.
2: Tu padre te has perdido de lo que la siente di.
0: ¿Es industrial o del Avilés Stadium? Que yo
3: no,
0: tengo un jaleo.
3: No, no. Estadio, ahora ya no existe ya.
0: Ah, no, ¿eh?
3: No, no, ahora soy del Avilés Industrial, que es otro equipo más grande.
0: Ay, amiga. ¿Y quién os entrena en todo eso? Sí, ¿eh? Entonces, yo tengo un jaleo. O sea, el Avilés Stadium ya no existe.
3: No, no, no, había industrial.
0: Una industria de meter goles. Muy bien, ¿qué tal, hombre?
1: Bien, bien.
0: ¿Cómo va la vida?
1: Bien.
0: ¿La salud bien?
1: Sí.
0: ¿El amor bien?
1: Bien.
0: ¿Desperres también?
1: Sí.
0: Pues ala, tira que libres. Claro. ¿Qué me ibas a contar?
1: Estaba
0: el señor.
1: ¡No!
0: ¡Sentadito en su
1: tejado! ¡No! Estaba preparando las cosas porque el domingo juego contra el Peavia
0: y con
1: el Sporting de Gijón con Genuine.
0: Yo creo que no. ¿Qué juegas en el Rey Aurelio?
1: Sí.
0: Entonces juegas contra el Avilés.
1: Sí.
0: Se equivocó.
1: Creo que sí, ¿eh?
0: Fui yo con los del Sporting Genuine para pa Tarragona en el avión. Pasamos la pipa.
1: No, contra mí. Contra
0: igual,
1: ella. Sí, ¿eh?
0: Muy bien. Cáchale, ¿dónde? A ver, yo es que estoy. Estoy liado con eso del Avilés Industrial y el Avilés. No sé qué.
1: A las 5 y a las 7.
0: ¿A las 7 de la tarde el domingo?
1: Sí.
0: Uno que no juega. Me parece a mí que vas a llegar y
1: acabar
0: los partidos, tío.
1: A las 4 y a las 6.
0: A las 4 y a las 6. Eso y otra cosa, entonces, ¿no?
3: Que lo sepa yo y tú no, así es.
0: Ay, ¿dónde tengo yo esta? A ver, ¿cómo oye la historia? A ver, no lo pongo aquí. Mira, juega. Avilés Stadium, ¿tú qué?
3: No, pero ya es industrial.
0: Que no, que no.
3: Que sí, que somos industrial ahora, no somos Stadium.
0: Que no, que no.
3: Que sí, que sí.
0: Que lo pone aquí en la Liga Pelayo Novo.
3: Ya, pero igual se confunde, pero no somos estadiño.
0: ¿Seguro?
3: Sí, que sí, que sí.
0: Pero no hay dos Avilés ahora.
3: Hay dos, pero yo juego en el industrial. Lo que pasa es que hay gente que se fue para el estadio.
0: Entonces no hay el equipo que... En la camiseta no lleva la publicidad esta, todos. Tú estás en el otro.
3: En el
0: otro Avilés. Caché en la mar. Bueno, hombre.
1: Me caché.
0: Será por Avilés. Será por Avilés. Muy bien. ¿Y de qué juegues tú?
1: De defensa para defender.
0: De defensa para defender. Muy bien. ¿Con qué número juegues?
1: Con el 3.
0: Así, ¿eh? Como Piqué, ¿eh?
1: Sí.
0: Muy bien. ¿Y metes goles como defensa o no eres defensa goleador?
1: Sí, algún día...
0: En propia meta, ¿eh? ¿Qué dicen?
1: Sí.
0: ¿Y en la otra portería, acuérdate?
1: En la última meto goles.
0: En la otra, la tuya no
1: sí,
0: valen, ¿eh?
1: No.
0: Muy bien. ¿A qué hora vais para allá?
1: ¿Qué
0: vais, en autobús? ¿Os llevan?
3: Sí, no.
1: Nos llevan autobuses.
0: Ah, ¿eh? ¡Qué nivelazo! ¿De qué color y la camiseta de tu equipo?
1: Negra y morada.
0: ¿Sí?
1: Sí.
3: No sé.
0: ¿No era azul y amarilla la del Rey Aurelio?
1: No.
3: Sí, era antes amarilla, sí.
1: ¿Cómo lo de azul? Sí, pero ahora...
0: ¿Negra y morada?
1: Sí.
0: Qué guay. Pero...
4: ¿Y la de panda y negra y morada? ¿Sería que se confundió con la de
1: panda? Pero ahora...
0: Va a terminar jugando con el Oviedo allí, metiendo a los Sporting. Va a terminar de árbitro,
1: pero ahora, con la nueva equipación que tenemos, lo tenemos cambiada.
0: Muy bien. Bueno, pues mucha suerte.
1: Gracias.
0: A ver si metes un golín.
1: Sí,
0: si
1: gracias.
0: Metes un golín, dedíqueselo a la radio.
1: Sí.
0: Escancies un culín de sidra, sí. Lo tenéis, ¿eh? Si mete un gol, tiene que escancies un culín de sidra, ¿eh?
1: Sí.
0: O freír un cachopo, dame
1: sí.
0: Un muy bien.
3: Bueno, allí freír un cachopo.
0: Con el frío, mejor será hacer hielo allí.
1: Sí.
0: ¿Qué canción vas a pinchar hoy?
1: No es tú.
0: No, que es ahí la sintonía del programa.
1: Vale. No
0: ¿Es
1: sé.
0: Una de los berrones?
1: Vale.
0: Pero que no sea esa.
1: Vale.
0: ¿Conoces la de Como un tapín?
1: Vale, sí.
0: Como un tapín, que lleva una versión de... Fíjate. Y hay una versión de Pink Floyd, chaval, ni más ni menos. Los berrones versioneando a Pink Floyd, ¿cómo te quedes? Hola.
5: Hola. Hola. Dime si hay de quién aende. No sé si pues oyeme. En casa hay de quién. Vamos ya. Oye, que estás en bajo.

0: Vaya temazo que nos acaba de pinchar aquí el defensa que defiende. ¿Y esto? ¡Ay, Dios! Que se nos metió el bacalao aquí, sin querer. Meca, mira quién viene por ahí, ¿o? Es el auténtico Michael Knight, chaval. ¡Brunito!
1: Te llamo.
0: A ver cómo chubes ese micro, ¿eh? Póngale un tiro a la cabeza a él.
1: Te llamo.
0: ¿Te llamas Michael Knight?
1: No.
0: ¿Cómo? Bruno, y un hombre muy guapo, Bruno. Gústame, tío.
2: Buscando a Bruno.
0: ¿Buscando a Bruno?
2: Es Bruno Quiroga.
0: Ah, sí, ¿eh?
1: El piano.
0: Pero, ¿quién es yo? A ver cómo toques el piano. ¿Qué tal, Brunín?
1: Bien.
0: ¿Vas al fútbol tú?
1: Pero a mirar.
0: A mirar. Vas sí. De ultra ahí, ¿no?
1: A mirar.
0: ¿Y a quién vas a... y aplaudir? ¿A quién vas a animar? ¿A Rey Aurelio? ¿Al Estadio Industrial Avilés?
1: No sé.
0: No lo sabes. Cuando coja ya la pelota, animes al Avilés. Y cuando no la coja, animes al Rey Aurelio. Yo qué sé, por ejemplo. Tú quieres que gane el Oviedo, ¿no?
1: Quien gane mejor.
0: Quien juegue mejor.
1: Sí.
0: Muy bien. Tú y es del Oviedo, ¿no?
1: Yo sí.
0: Entonces hoy vas con el Andorra. ¿O vas con el Sporting?
1: Para que pierda... No. No.
0: El Sporting. A las 8:30 contra el Andorra.
1: Te gane Andorra y que pierda el Sporting.
0: Ah, sí, ¿eh? ¿Pero qué es de Andorra tú? ¿Hoy es asturiano?
1: Y mañana...
0: Que gane el Atlético Madrid.
1: Te gane el Oviedo y te pierda el Cholo Simeone.
0: Te flipas.
2: Ah, que estoy a cuatro.
0: Te flipas, o... ¿Tú de verdad piensas que el Oviedo va a ganar al Atlético?
1: Hombre, por ilusiones.
0: Hombre, a ver, son ilusiones, ¿qué más me da? Pero ahora con la mano en el corazón, Bruno.
1: Por ilusiones.
0: ¿Tú piensas que el Oviedo, tal y como está, puede ganar al Atlético de Madrid en casa?
1: No, ya lo sé, pero va por ilusiones.
0: La ilusión y la ilusión. Sí. Y el último que se pierde, también, y es verdad. Yo veo lo vamos. No imposible, porque no hay nada imposible, pero muy complicado, ¿eh?
1: No, poco no, bastante.
0: Bastante complicado, sí señor, muy bien. ¿Qué vas, al Estebolles?
1: No.
0: No sé qué me decían, que iban a comer cebolles rellenes hoy, pero yo hoy no. Ahí hoy. Ah, sí, ¿eh?
2: El lunes aquí está cerrado.
0: El lunes en el entrego está cerrado.
1: Sí, porque yo fui a esa local.
0: Y el siguiente también, porque yo la Inmaculada y la Constitución y la de mi mater. Muy bien. Que...
2: El martes
0: hay fiesta, ¿por qué? ¿O?
2: Porque hay
0: discapacidad. El miércoles.
2: No.
0: Ah, sí, ¿eh?
2: El martes vamos al teatro y luego a comer a Canzana.
0: Que al final lo que mola es ir al teatro, ¿eh?
2: Menos uno que trabaja. ¿Vamos a hacer el miércoles en Calatrava?
0: ¿Cómo?
2: En Calatrava vamos a ir el miércoles por la mañana a hacer teatro.
0: Ah, sí, ¿eh? Con esto de... ¿Pero con el Principado o con...?
2: Sí, con Arboleya.
0: ¿Con Meres?
2: Yo no sé.
0: Ahora lo hacen en el Calatrava. ¡Jolín, qué nivel, chaval! Muy bien. Antes de que despegue, porque soy una nave espacial, no sé si lo sabéis.
2: Vamos a ir a Amazon.
0: Ah, sí, ¿eh? A robar ahí productos de Amazon.
2: A vender.
0: ¿Vais a vender a Amazon?
2: Sí,
0: vamos
2: a vender las cosas de aquí.
0: ¡Qué guay! Muy bien. ¡Joder, vaya semanita que tenéis! ¡Madre mía! Bruno, cántame una. Pareces David Bisbal ahí con el micro
1: no.
0: Puesto, tío.
1: No, coño, no llueve, coño.
0: ¿Qué va a llover, hombre?
1: Sí.
0: Si llueve, que chova, que ya es fin de semana. Yo, mira, marcho, que tengo que marchar. Esta ya es la frase más gallega que existe. Marcho, que tengo que marchar. ¿Qué canción me vas a pinchar? ¿No pusiste todavía esta de Bizarrap con el Daddy Yankee este? ¿Eh?
1: Esta, Dios.
0: A ver cuál es. Soltera, Nino Vargas, venga.
2: Soltera.
0: Torero, esa es la de Torero.
2: Soy soltera.
0: Y hago lo que quiero. ¿Será esta con Bad Bunny, no sé qué? No. Soltera, Nino Vargas. Pídesme unas cosas, chaval. Nino
2: Vargas.
0: Nino Bragas, vamos. ¡Soltera! ¡Venga! ¿Qué estás, soltera tú?
2: Soltera.
0: ¿Soltero? ¿Qué más da?

0: justo, clavástela justo cuando di al micro. Vaya grande. Vaya jefa. ¿Qué tal, doña? ¿Cómo estamos?
1: Muy bien.
0: Bien, ¿qué tal fue el...? Bueno, tenéis una pila de cosas. Vamos, entonces, a ver qué me lié yo.
2: A ver.
0: Ahora hay dos estadios.
1: Sí.
0: Y ye, ¿que uno está en primera y otro en segunda o cómo ye la historia?
1: Digo yo que sí.
0: Liga, Pelayo... No, si veis a Vanessa, decir Pelayo Lobo, yo que no ye Lobo, que ye Novo. Ella, Lobo, pues nada, Lobo.
1: Pues Lobo.
0: A ver, tenemos aquí...
1: Lobo.
0: A ver si nos enteramos, pues yo estoy perdidísimo, madre, cómo va internet. Venga, dale ahí, Vilega, Pelayo, no, va lento como... Bueno,
1: lento.
0: ¿A qué hora vais para allá? ¿A qué hora tenéis que estar allí? ¿Tú antes o
1: jugamos a las 4, el primero contra Vegapresas, y a las 6 contra el Ledis.
0: Ahí...
1: Y me recogen a las 2 y media.
0: Equipos 5, madre, vaya página web.
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0: 6 y media en San Lorenzo, 6 y 25 en la calzada. ¿Qué pasa, moja?
1: ¿Qué pasa, Berry?
0: Bien, tío, aquí estamos. ¿Cómo lo lleves, oh?
1: ¿Qué tal? ¿Bien? ¿Estás bien?
0: Yo estoy bien, ¿y tú?
1: Yo bien.
0: ¿Conoces la canción de Cafetti? Ya no me acuerdo cómo era, tío. Claro, es que esos hits... duran nada. Duran como... Sí. Yo qué sé, como si estuvieras haciendo algo en una cartulina... Sí. En la clase de radio, ¿sabes? Algo así, más o menos. Hombre, ¿qué tal, Alba? ¿Estás pasándolo bien? Ahí. ¿Qué tal, moja?
1: Bien.
0: ¿Cómo va el curso?
1: Curso duro.
0: El curso duro, ¿eh?
1: Duro.
0: Madrugar, trabajar, ¿eh?
1: Sí.
0: Dios. ¿Y les practiques?
1: Bien, eso es el curso.
0: Eso es lo que está siendo duro.
1: Duro.
0: Lo de ir a clase era fácil, ¿no? A ver, trabajar y hay otra cosa, sí. ¿Eh?
1: Tenemos que bajar cajas, pañales...
0: ¿Usaos?
1: No, comprados.
0: Limpios, no me imagino que no lo robaréis.
1: No, limpios. Y también mamparas y todo eso. Sí.
0: O sea que estás un poco como chico de almacén.
1: Sí.
0: Y aparte ayudando a las personas mayores, ¿no?
1: Sí.
0: Qué guay. ¿Cuánto te queda ahí?
1: Pues me queda el viernes de descanso. Porque
0: hombre, a ver, el viernes es el día del trabajador,
1: el
0: ¿no?
1: trabajador, que soy yo, que todos vamos a descansar. Y me queda lunes, y acabamos el 27.
0: ¿El 27 de junio? ¿De mayo?
1: De mayo.
0: Mari, te queda un mes todavía.
1: Sí.
0: O sea que todavía, ¿eh?
1: Sí.
0: Qué dura la vida del currante, ¿eh, moja?
1: Sí, no, sí.
0: Qué bien se estaba sin hacer nada, ¿eh?
1: Bueno.
0: Ah, ¿y lo que tiene que crecer, tío?
1: Pues ahora con carros y todo.
0: ¿Con carros de qué?
1: De carros
0: de... ¿Fuego? Dice Adriana. ¿Qué carros,
1: no,
0: tío?
1: Carros de almacenes.
0: ¿Carlos almacenes?
1: No, carros de almacenes.
0: Carros.
1: Carros de...
0: ¿Como los de la compra?
1: No.
0: No me entero de lo que...
1: De los almacenes. Son color gris.
0: ¿Como para llevar cosas?
1: Sí.
0: ¿Y qué llevas ahí?
1: Pues llevamos pañales, llevamos...
0: Todo lo que me dijiste antes, sí. Lo lleváis en los carros.
1: Sí.
0: A los señores no, ¿no?
1: No.
0: Eso los lleváis en silla.
1: En silla.
0: Bien. ¿Tienes algún paisano o paisana favorito ahí en donde estás?
1: No.
0: ¿Te caen todos bien?
1: Sí.
0: ¿O todos mal?
1: No, todos bien.
0: Todos bien. Muy bien. Muy bien, moja. Vamos a ver qué pasa hoy aquí. Sí. Madre, qué formales estamos. No me lo puedo creer. Estoy portándome muy bien ahora mismo, ¿eh? Por ahora. Hoy vamos a hablar del Día de la Madre, que hoy es este domingo.
1: Sí.
0: Del Día Internacional del Trabajador o Trabajadora, que hoy es este domingo, que hoy es este viernes.
1: Sí.
0: Las amistades, cómo cuidarlas, son para siempre, qué límites hay que poner en las amistades.
1: Sí.
0: O un tema libre, don Moja.
1: Yo dije Día de la Madre.
0: El Día de la Madre, chaval. Muy bien. ¿Cómo se llama tu madre? Para que todo el mundo lo sepa.
1: Janín.
0: Janín. Y una grande. ¿Qué me cuentas tú del Día de la Madre? A ver, Moja.
1: Pues Día de la Madre tenemos que comprar un regalo para ella... Para mi madre, y entonces después que vamos a cenar juntos.
0: ¿A cenar o a comer?
1: A comer.
0: A comer y a cenar también,
1: y
0: igual,
1: a cenar,
0: ¿no?
1: También.
0: Fartura ese día,
1: fartura.
0: ¿Eh?
1: Fartura.
0: Claro. ¿Dónde vas a comer, tu moja?
1: Pues en un restaurante, un telepizza.
0: ¿Un telepizza? ¿Pero qué te lo llevan a casa? Si Telepizza cerró,
1: no.
0: Moja, tío. Telepizza ya no existe. A ver si... No. ¿No cerró Telepizza?
1: Existe.
0: A ver, ¿cómo yo? ¿No había cerrado Telepizza, tío?
1: No.
0: Telepizza. A ver si vas a ir para allá, Moja, y no existe, tío, y te quedas sin comer. Telepizza. Ah, sigue abierto. Maldita sea, si me habían dicho que cerraba.
1: Pues sigue abierto.
0: Telepizza para todos. El mejor super. Ese es. Telepizza. Cierra. A ver. La crisis silenciosa de Telepizza, tío. Sí, están empezando a cerrar. En varios sitios. Mira, Málaga, Telepisa baja la persiana y despide a toda la plantilla. Más de toda la gente al paro, hombre. Telepisa, la historia de una quiebra que no soportó vivir, no sé qué. Sí, sí, están cerrando ya todas, tío. O sea, que vete rápido, no va a ser que el domingo vayas para allá, Moja, y hayan chapado y echado a todos.
1: Sí.
0: Y te pilles una manifestación ahí. ¿Por qué se cierra Telepisa? Bueno, pues, porque no da pasta.
1: Ya.
0: ¿Qué quiere decir? Que está Pizza Hut, Telepisa,
2: Domino's
0: y al final, bueno, son todas... Pero están... Pizza Hut y Telepisa están cerrando, tío.
1: Sí.
0: Bueno, la cuestión es que tú vas a Telepisa. ¿De qué te comes tú la pizza, Moja?
1: De formaggi.
0: ¿De formaggi? ¿De quesito? ¿Los cuatro quesos ahí? Sí. Muy bien. ¿La invitáis a comer a tu madre o paga ella?
1: No, la invitamos.
0: ¿La invitáis vosotros?
1: Y también vamos a dar un ramo de flores.
0: ¡Ea! Muy bien. Muy bien. ¿Y algún regalín más cae o el ramín de flores? A ver, que sea el día de la madre, tampoco tiene que ser que... ¡Hala, venga, a gastar perres ahí!
1: No,
0: la cuestión es estar juntos, ¿no?
1: Juntos.
0: ¿Eh? Ir a comer o lo que sea, o como si ya ir a dar un paseo, pero
1: sí,
0: dedicáis un tiempo a la mamá, ¿no?
1: Sí.
0: Muy bien, Moja. ¿En Palestina se celebra el Día de la Madre?
1: Sí.
0: ¿Pero qué cae? ¿Otro día?
1: Otro día.
0: Otro día. ¿No coincide los días? Por ejemplo, el Día del Padre tampoco coincide, lo habíamos hablado, ¿no? Aquí, como o yo qué sé, en otros lados.
1: Sí.
0: Bueno, está un bajón ahora el azúcar ese que me comí, sí, que me iba para la cama.
1: Yeah.
0: Despiértame, tío, despiértame. Ponme ahí, vamos a ver que hay una canción a Les Madres.
1: Vale.
0: Buah, es que también las canciones que hay, tiene una camela, tío, que te dan unas ganas de morir, sí, cuando la escuchas. Yo qué sé, tío, vamos a poner una canción para animar.
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0: venga, Diego, aplauda ahí.
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0: Hoy monté una cama de Ikea, tío, y me tenían que convalidar con primero arquitectura, chaval. ¿Qué y eso? Pues sabes, ahí.

0: Pues sí, porque es que el colchón que nos venía en la casa, tío, un flex ahí, muy guay, buah, pero caro. Igual no había nacido ni Diego cuando se compró ese colchón. Ah, tiene más de 20 años y claro, tiene unos dolores de espalda. No puede ser. ¿Cuál? Pues igual, tío, de mano había unos manches de así de como de sudor que no me molaba en nada. Igual eran del Greco, fíjate tú. Muy bien, Moja, ¿qué más me cuentes? Oh.
1: Pues nada más.
0: ¿Cómo que nada más, tío? Lleves hablando 3 minutos, tío. Ah. ¿Qué y esto? Venga, que te pregunte algo, vale. Dani. Estás muy cansado de tú eso a los abuelitos cuando dicen, llévame aquí. No te llevo. Pues aquí a currar. Vale. Aquí a currar. Que para eso te paga la Alba.
2: Aparte de comprarle algo, ¿no pensaste en hacer una postal?
3: Yo sí.
0: La mítica postal de Yo fui a Benidorm.
1: Es... No,
0: de una... Te quiero, mamá.
1: Una postal, sí.
0: Era la mítica que se regalaba en el cole, eso, ¿eh? Bueno, yo de mano a mi madre cuando eso le hago alguna postal y en plan, pues yo dibujo como un guaje pequeño.
1: Yo igual, pero...
0: ¿Qué dibujas? ¿Regular? Sí, ¿eh? Entre los dos no hacemos una, ¿eh?
1: Sí.
0: Muy bien.
2: ¿En un momento que te soles mucho con ella?
1: Sí.
2: Te recuerdes, ¿eh? Te quiero decir, perdona, que igual no...
0: ¿Te acuerdas cuando naciste?
1: Sí.
0: ¿Qué sí? Oh, calla, oh, ¿en serio? ¿Te acuerdas el día que naciste?
1: No, pero nací como un conejo.
0: ¿Qué saliste? ¿Una chistera?
1: No.
0: Joder, nací como un conejo, yo qué sé, ¿qué es eso?
2: Encogido.
0: Encogido.
1: Vale.
2: Yo creo que todos.
0: Sí, ¿no? Ahí salimos todos. Son más feos cuando nacemos, sí. Chaval. Los bebés son feísimos, tío. Ahí salen ahí con 4 pelos ahí mal puestos.
1: Encogidos. Yo...
0: A mí la verdad que un bebé no me parece... A ver, será muy tierno, pero feos como un pie, vamos. ¿No? ¿Os parecen guapos los bebés recién nacidos? Esa cara ahí... Joder, que sales de estar 9 meses metido un vientre, tío. O sea, no puede ser guapo. Con toda la placenta, eso, ¿cómo se llama?
1: Sí.
0: ¿De verdad? ¿Visteis algo...? A ver, oh. O sea, tú ves, lo ves, y ahí mira, pero tío, un bebé guapo, vamos, ni Brad Pitt fue guapo al nacer. ¿Qué mío? Si yo no tengo, que yo ni quiero. ¿Tú qué eras, guapa al nacer? ¿Al nacer?
1: ¿Al nacer?
0: A las 3 horas de nacer, eras un congrio, como todos los que estamos aquí. Digo yo, vamos.
1: Yo a nacer es un... me parezco un conejo.
0: ¿Un conejo? Diego, ¿tú a qué animal te pareciste al nacer? A ver lo que me dice... ¿Qué eras tú cuando naciste? ¿Qué animal eras? Mojar un conejo, ahí, todo arrugado, Alba, ¿tú qué eras? ¿También un conejo? Una libélula. ¿Eh? Diego, ¿tú? ¿Qué eras, un erizo? ¿Qué eras?
2: ¿Un
0: Tyrón? ¿Qué hay un Tyrón, tío? ¿Qué hay un Tyrón? ¿Qué es un Tyrón? ¿Un Tiger? ¿Eres un tigre, bengala? ¿El salto del tigre? ¿Y tú, Aurora, qué eras cuando naciste?
4: Yo era un dragón.
0: Hombre, no, ya está claro. Pero yo qué sé, si él dice que era un conejo,
1: sí,
0: yo voy a decir que yo era un salmonete.
1: Ah.
0: ¿Eh? Me pega, ¿eh? ¿Y tú, Adriana?
4: Una gamba.
0: Una gambina, muy bien. ¿Y Dani?
2: Una estrella de mar.
0: Un chipirón. Un chipirón. Muy bien, Moja. El conejo te voy a llamar a partir de ahora. Y tú a mí me puedes llamar el salmonete. ¿Te gusta? ¿Os gusta el salmonete?
1: Sí, a mí sí.
0: Ah, pescado con más espinas, no creo que haya en el mar.
1: Ya.
0: Muy bien. ¿Qué más, Moja? Dime algo, tío, yo qué sé, tú. Háblame de tu madre, yo qué sé, tío.
1: Pues
0: ¿dónde nació ella?
1: Nació en Palestina.
0: Nació en Palestina. ¿Con cuántos años vino para aquí? ¿O hace cuánto vino para España?
1: Se casaron ahí.
0: ¿Ahí dónde?
1: En Palestina.
0: Se casaron en Palestina y luego vinieron para acá.
1: Sí.
0: Muy bien. ¿Qué más? Yo qué sé. ¿Cómo es tu madre? Cuéntame.
1: Pues es... No es rubia.
0: Pero no físicamente, ¿cómo es como persona? ¿Es Por supuesto, es una buena madre, es amable.
1: Amable.
0: ¿Qué más?
1: Respetuosa.
0: Respetuosa.
1: Y
0: alegre.
1: Alegre.
0: ¿Va? ¿Le gusta bailar?
1: Sí.
0: ¿Le gusta cocinar?
1: Sí.
0: ¿Le gusta pasear por la playa?
1: Sí.
0: ¿Le gusta tirarse en paracaídas?
1: Sí.
0: Pero mójate. ¿Se tiró alguna vez en paracaídas?
1: Sí.
0: ¿En serio?
1: Sí.
0: ¡Viva la madre que te parió! Sí, señor. ¡Qué guay! ¿Dónde?
1: Pues en ¿cómo se llama? ¿Cómo se llama?
0: No lo sé. En León, aquí en España lo hay, en León, en Soria, o por en Toledo y en Girona.
1: En León.
0: ¿Fuisteis a León a tirarse de paracaídas? ¿Se tiró?
1: Sí.
0: Qué guay, tu madre, qué guay. ¿Tú te tiraste también?
1: Sí.
0: ¿En serio? Me está vacilando.
1: No, y mi hermana...
0: Voy a llamar a tu madre, tío. Como sea mentira, nos invitas aquí a un chocolate con churros. ¿Trajiste perres? Moja, ¿te tiraste desde un avión alguna vez?
1: No.
0: Entonces, ¿para qué me dices que sí, tío?
1: Del avión no.
0: ¿De dónde te tiraste?
1: En
0: parapente.
1: Eso.
0: A ver, si te tiras de un avión, tienes que llevar un paracaídas. Si no, no estarías aquí. Sí. Está claro. Te hubieras hecho... hubieras sido un conejo estofado, vamos. ¿En qué te tiraste, moja?
1: En una bolsa...
0: De la Limerca, aquí, no. Puesta las orejas.
1: Una bolsa de basura. No,
0: una bolsa de basura, pero ¿a qué distancia, moja? ¿Desde un primero?
4: Una
0: de la Limerca aquí puesta las orejas, así, para arriba. Mohamed, tío. Como una bolsa de basura, pero ¿desde qué distancia, tío?
1: Que te lo digo en serio.
0: Pero desde un avión.
1: No, de un avión no. En el hielo.
0: ¿Qué hielo?
1: Cuando nieva.
0: ¿Como si fuera un trineo?
1: Sí.
0: ¿Qué tendrá que ver eso? ¿Qué tendrá que ver eso? ¿Qué tendrá que ver eso con tirarse de un paracaídas? Al final dijo que la madre se había tirado un paracaídas y al final ya verás. Y es que un día, no sé. ¿Y tu madre se tiró desde un paracaídas o se tiró con una bolsa por la nieve, moja?
1: Con una bolsa con la nieve.
0: O sea, lo del paracaídas era una fula brutal que te metiste, ¿no?
4: Por eso digo que ya ves a su madre.
0: El moja, tío, ahí, cómo me la metió doblada, chaval. Yo imaginando, diciendo, joder, qué madre más...
4: La
0: madre
4: y la bolsa de Mercadona.
0: Sí, sí, con una bolsa de ahí. O sea, hiciste de una bolsa de basura, hiciste un trineo.
1: Sí.
0: Te tiraste por la nieve. Y eso fue lo más parecido a tirarse en paracaídas.
1: Sí.
0: Muy bien, moja. Yo un día volé. Que un día volé. Que sí, que sí. Cogí... no sé qué inventarme ahora para igualar al moja. Vaya fula que se acaba de meter, chaval. Increíble. Y es un grande... ¿Qué fulas les contarás a los abuelitos que cuidas? No, yo estuve en la luna... Yo le cambié el pañal al rey de España y tal. Joder, moja, tío. Me gusta cuando inventáis. Como el otro día lo que hiciste tú. Eso fue uno de los momentos más grandes de la radio. Lo de una historia de... ¿Cómo era? Una época de la humildad. Formalizaste desde que trabajas, ¿eh? Estás haciendo una mujer mayor. Operación Alarde, moja.
1: Sí,
0: o será otro programa este, invéntatelo. No. Es ese, ¿no?
1: Ese.
0: Temazo este, ¿eh? Invencible, ¿eh?
1: Sí.
0: Imparable. ¿Y es imparable tú?
1: Sí, mucho.
0: Muy bien, moja. ¿Tú crees que tendría que haber un día... Hay día del padre, día de la madre. ¿Tendría que haber un día del hijo? Piénsalo bien, ¿eh?
1: No, no lo sé.
0: Mójate, joder. Yo creo que no. Yo personalmente creo que no. ¿Tú?
1: No.
0: ¿Por qué? ¿Porque lo dije yo?
1: No.
0: ¿Por qué, entonces?
1: Porque yo no... Yo solo la madre o mi padre.
0: ¿Pero alguien piensa que tendría que haber un día del hijo?
4: No creo. Yo creo que sí.
0: Sí, ¿eh? ¿Tú por qué, Aurora? Con la guerra que damos, tío, que nos tienen que nacemos, ya desde que nacemos tienen que cuidar de nosotros,
1: sí,
0: pagarnos todo, comprarnos la ropa, darnos de comer, tal, y todavía queremos un hijo un día para nosotros.
1: Mucho.
0: Sí, ¿eh? Son todos los días.
1: Y mucho.
0: Y mucho, ¿eh? Como diría, y mucho, y muy y mucho. ¿Eh? Tiene mucha barca por coaprieta.
4: A ver,
0: sí. Dime un refrán. Ahí, ahora que Adriana sacó el tema de los refranes, dime un refrán en español. Hombre, dime uno. Hasta el 40 de mayo no te quites el sayo. Dime uno. El que a un buen árbol se arrima. Dime uno. ¿Cómo?
2: El buey solo bien se lambe.
0: Diego, dime un refrán. ¿Más vale pájaro en mano? Hombre, Diego. ¿Qué ciento volando, no? Digo yo. ¿Moja tú?
1: Pues yo no...
0: ¿No sabes ningún refrán?
1: No.
0: ¿Y Aurora? Mira qué cara susto acaba de poner. Pero ¿por qué me preguntan a mí un refrán? A ver, mira qué hay, ¿eh? El refranero español es muy sabio, ¿eh? Sí. Es muy sabio.
2: Hasta...
0: A ver.
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0: Antes se pilló un mentiroso con cojo. Ahí lo tienes. O yo qué sé, joder, pues mira... Esa está repetido. Tilín, tilín, tilín, ya me lo dijeron. Yo qué sé, tío. No por mucho madrugar...
1: Sí.
0: Sí que...
1: Madrugar...
0: Madrugar no mola nada, ¿no? No por mucho madrugar amanece más temprano, dicen, ¿no? ¿Qué querrá decir eso?
2: No por mucho correr no se llega antes.
0: Puede ser. Llevado ahí al extremis, puede ser.
4: Al extremis.
0: Y por último, al que vuelve el árbol hacia arriba, va un perro y lo orina. Algo así, ¿no? Muy bien, Moja, te libero.
1: Sí.
0: Te libero. Cuídame a tu madre.
1: Vale.
0: Hay que cuidar a las madres.
1: Sí, yo
0: a los padres, por supuesto, pero en este caso a las madres que...
1: Yo la cuido mucho.
0: ¿La cuidas mucho y es buen fío?
1: Sí.
0: ¿Seguro?
1: Sí.
0: ¿Vives en casa tú o ya te independizaste?
1: No.
0: ¿Qué vives, con la moza ya?
1: No.
0: ¿Compraste piso?
1: No, todavía no.
0: ¿Casástete?
1: Todavía no.
0: Bueno, anda. O sea que estás viviendo del té tu casa. ¿Eh? Pues no lo oí. Ahorita sea. Está tímido con las palmas. Yo no puedo. Después de la mesa esta, tío, de la cama esta. Joder, tío, acaba con uno IKEA, te lo juro, ¿eh? O sea que estás viviendo del té tu casa. Ahí, ¿eh?
1: Sí.
0: Todo pago ahí, ¿eh? ¿Cuántos años tienes?
1: 22.
0: Bueno, y es joven todavía. Todavía tienes un margen ahí para seguir gorroneando en casa. ¿Eh?
1: Sí.
0: Qué grande ella es. Nos manda a callar Esther, no sé por qué, pero nos manda a callar. Abrió y hizo así, como que callé. Tenemos que estar callados, Carolina. Me dijo Esther, yo no sé. ¿Podemos hablar ya? Y es que estamos haciendo radio, ¿podemos seguir hablando? Sí. Ah, o sea, ya. Gracias, Esther. Es grande usted. De repente nos mandaron callar y yo, pues nada, nos callamos. Si hay que callarse, se calla. Buenas tardes, Carolina. Por lo demás...
1: Hola.
0: Por lo demás, bien. Ya es como me alegro. Muy bien. Feliz Día de la Madre.
1: Sí.
0: ¿Tú algún día serás madre?
1: No.
0: No. ¿Y padre?
1: Sí.
0: ¿Te gustaría? Sí, ¿eh? Joder. ¿Qué canción me vas a pinchar hoy, Moja?
1: Hoy Sorkin.
0: Sorkin, ¿qué vas a...? Hasta que no pinches toda la discografía no vas a parar, ¿eh?
1: Sí.
0: Muy bien. Llevas 326 canciones de Sorkin. Sí. ¿Alguna en especial?
1: Que te la envíe.
0: La que me mandaste,
1: sí,
0: ¿eh?
1: Sí.
0: ¿Qué miras, bobo?
1: ¿Qué miras, bobo?
0: Pero yo qué te hice a ti, tío. ¿Qué es lo que decía Messi eso, no?
1: Sí.
0: La verdad que no lo sé. ¿Qué miras, bobo?
1: Sí.
0: ¿Qué miras, bobo? Esa, ¿no?
1: Sí.
0: ¿Y a quién se la vas a dedicar, tío?
1: Primero a A mi novia.
0: O sea, primero a tu madre, tío. Digo yo, ¿no?
1: A mi madre y después a la mía.
0: ¿Qué tienes, dos?
1: No.
0: Hostia.
1: Tengo...
0: Primero a mi madre y después a la mía. No. ¿Y eso qué quiere decir?
1: Primero a mi madre
0: y... Ya, tío. Por un día que se la dediquemos a la mamá nada más. Sí. O te reñirá la moza si no la dediques.
1: No, no quiero no. dedicarla.
0: ¿Que se la quieres dedicar a la moza también?
1: Sí.
0: Pues nada. ¿Cómo se llama tu moza?
1: Pues
0: sí. No me acuerdo.
1: Laura.
0: Laura,
1: Laura,
0: tío.
1: Que hace bolseo.
0: Ay, amigo, ahora entiendo por qué quieres dedicársela. No más de que mañana te rompa la boca. Muy bien, moja. Pues Laura, no me... Relaja, ¿eh?
3: Donde quiera que estés.
0: Donde quiera que estés.
1: Sí.
0: Y a tu madre, tío.
1: Y a mi madre.
0: ¿Eh? Que se lo debemos todo. Sí. A las madres. Vamos para allá. Maldita sea. ¿Qué miras, bobo? Vale.

0: complejos y en un cazo me sirviera agua mineral. Porque si yo fuera una perra, todos estos miedos se disiparían y viviría en armonía y libertad.
1: Doña Adriana.
0: Creo que toda mi existencia sería mucho más amable y liberal.
1: ¿Pero qué hacemos? Oh, Bernardo. Bernardo. Pórtate bien. Bernardo.
0: Si yo pudiera ser perra, por favor.
1: Hombre.
2: Solo pido ir sin correr. Eso es que te lo llamaban de pequeño, cuando te quería.
1: Cuando la liaba. Yo si oía a mi madre decir Bernardo, me escondía.
2: ¿Sí?
1: Sí. No oye qué tal, pero era que me habían pillado algo. Alguna había liado y era... Oh, oh. Se huele a bronca.
0: Juguetona y muy amable.
1: ¿Qué tal, Adri?
2: Muy bien, ¿y tú?
1: Muy bien, me encantaron tus deberes hoy. Un hoja en blanco. Muy bien. Súper guay. ¿Pero qué estuviste? Joder, fina. Y es fina como el alambre espino. ¿Por? Al final lo hiciste, ¿eh?
2: Sí, hombre.
1: Qué fina, chaval. Tú, bueno, bien todo, ¿no?
2: Sí, muy bien.
1: Jolín, me duele la mano. De verdad.
2: ¿Por dónde?
1: Por aquí.
2: Eso
1: ¿Estás pasándolo bien vosotras dos? Sí, ¿eh? Uy, ¿a quién le gusta el regaliz, tío? No me mola nada. Es como comer goma con sabor a algo.
3: Hay unos que son muy compactos, pero eso es un especial. ¿Está comiendo ella?
4: A mí me gusta el regaliz negro, pero es natural.
1: El palo de regaliz está bien.
2: Sí.
1: Muy bien. ¿Tú qué tema elegiste, Adriana?
2: La amistad.
1: La amistad, ¿eh?
2: Sí.
1: Muy bien. Un tema muy guay. Sé yo que va a dar que hablar. Cuéntame la amistad. ¿Qué pasa con la amistad?
2: ¿Las amistades son para siempre? ¿Qué pensáis? Yo creo que sí, pero hay que cuidarlas. Las amistades no son duraderas, son efímeras. ¿Cuántos de vosotros habéis cambiado de colegio o de trabajo en los últimos años o meses? Y seguro que aún os tratáis con alguno de vuestros antiguos compañeros. Puede que no lo hagáis a diario, pero cuando os juntáis, todo sea como antes. Mis amistades han sido muy, muy bonitas y espero que sigan siendo duraderas, porque me hacen falta. A mí, por lo menos. Me gusta que me llamen para salir algunas noches. Me gusta whatsappear con esas mujeres que han pasado por mi vida. Con esos hombres que también han pasado por mi vida. Con todas las amistades que he tenido. Que a lo mejor no han llegado a mucho más, pero que han estado siempre para mí.
1: Hombre, tengo yo aquí para preguntarte. Vamos. ¿Qué tal, Diego? ¿Te mola tu reloj? ¿Amigos para siempre?
2: Sí.
1: ¿Seguro?
5: No necesito conversar, porque adivino que ya sabes cómo.
1: A ver, la amistad, algo súper importante, ¿no?
2: Importantísimo.
1: Sin amigos o sin amigas no se puede vivir.
2: No.
1: La soledad puede ser, la soledad no deseada, esa de la que hablábamos, vamos. Pero,

0: himno de Barcelona 92.
1: Sí.
0: La amistad, eso de, joder, lo conoces de toda la vida, no te enfades con él o con ella, ¿no? O, joder, pero ¿por qué os distanciasteis? Si, ¿pensáis que ese por ser amigo de alguien ya tiene que ser para siempre?
1: No.
0: No, no.
1: De sencilla, sí.
0: Y sin que surjan, sin más, que cada uno vaya por su sitio, por un lado distinto, ¿no?
1: Sí.
0: Yo puedo ser amigo tuyo de pequeños y de repente vamos creciendo y
1: os separáis.
0: Y tenemos no sé. Dos formas de ver la vida totalmente distintas.
1: Sí, también.
0: Que ni una y la buena ni la otra la mala, simplemente eso. Distintas, ¿no? Y dejar de ser amigos, ¿no?
1: Sí.
0: ¿Qué opináis? ¿Tú qué, Diego? ¿Tenéis amigos del colegio de cuando erais pequeños?
1: Yo sí.
0: Bueno, yo tengo amigos en Vigo.
1: De sexto.
0: Yo tengo amigos de preescolar.
1: Sí.
0: Dos.
1: Yo tengo también de los primeros años.
0: Tengo dos amigos en Vigo que son desde preescolar. Tengo dos amigas en Vigo que son desde segundo, primero de GB. Y luego tengo amigos de aquí que eran amigos y dejaron de serlo, sin más. Pero no porque te enfades con ellos, ¿no? Sino que, no, mira, no, tu rollo no me va. Luego, por supuesto...
1: ¿Si os veis?
0: No, no. Gente que era amiga que te la lió.
1: Sí.
0: Y entonces dejas de ser su amigo, ¿no? Pero, ¿qué pensáis que hay que hacer para regar una amistad? Cuidarla. ¿Y cómo sí. se cuida una amistad?
1: Llamando... cuando puedas o cuando...
0: No, cuando puedas,
1: cuando
0: ¿cómo?
1: Cuando lo necesite. Sí.
0: ¿Para tomar una caña está todo el mundo? ¿Eh? ¿Para cuando te quedes sin perres?
1: Ya. Yeah.
0: Queden tres. ¿Eh? Ahí es donde hay que demostrar que hay que ser amigo, ¿no? Porque para salir por ahí a tomar algo y una hamburguesa o a celebrar un cumpleaños, somos todos muy amigos.
1: Todos, sí.
0: ¿Eh? Cuando tienes un problema, ahí es donde aparecen los de verdad, ¿no?
1: Sí.
0: ¿Te llevaste alguna desilusión tú de amigos?
1: Hombre, yo creo que sí, que alguna sí.
0: ¿Duele tanto perder un amigo como perder una pareja?
1: No es el mismo cariño, yo creo.
0: No, pero no pregunto si es el mismo cariño. Digo que sí. Yo...
1: Duele, las dos duelen mucho, pero no te puedo comparar.
0: Muy bien. ¿Qué opinamos por ahí? Que no es lo mismo, ¿no? O sea, una pareja al final es una amiga. O un
1: sí.
0: amigo, ¿no? También. Con más cosas, pero al final es una amistad. Pero una amistad de toda la vida, de esas de, joder, de que éramos pequeños y resulta
1: sí.
0: que 20 años después me la lía. Una pareja que llevas un año con ella y no fluye y se va todo al... os lo juro, prefiero perder una pareja de un año que un amigo de 20 años.
1: Yo
0: ¿eh?
1: También.
0: Yo, ¿eh? Uh-huh. No sé ustedes qué opinan. ¿Por qué estáis tan callados? ¿Qué os pega? ¿O la siesta aquí la señora o cómo yo la historia?
2: No, por ahí me voy también, que yo prefiero perder a alguien de un año que no a alguien de 20 o de 30 años.
1: Sí.
0: Hombre...
2: Pero hay que tener cuidado porque a lo mejor hay alguien de un año que, bueno... Hay pequeños vacíos ahí. No sé qué...
0: ¿Qué dices, Dani? No me enteré de nada.
2: Que hay pequeños vacíos ahí. Imagínate que es y que llevas un año, empieza a ser valioso y te llena de vida. Y luego si tú pierdes, pues te deja hecho un flan.
0: ¿Y otro de 20 años?
2: Más de lo mismo. Es que los pérdidas nunca son buenos.
0: ¿O sí? O sí, puedes tener a alguien a tu lado que sea un lastre en tu vida y de repente perderlo y tú pensar que es lo peor que te pasó en la vida y al final
1: es lo mejor
0: que te puede pasar. Que de repente te quitaste a uno a una que lo único que te hacía era chúpate la sangre.
1: Sí.
0: ¿Eh? Los vampiros de energía que llamen. ¿Eh?
1: Sí.
0: ¿Alguna vez tuvisteis algún problema con algún amigo que pensabais que era el fin del mundo y después os disteis cuenta
1: sí.
0: de que era lo mejor que os podía sí. haber pasado?
2: Varias veces.
0: Sí, ¿no? Varias. ¿Cómo se dice?
1: Rencillas.
0: No, tú te enfadas con alguien y después lo arreglas. ¿Tuvisteis alguna amistad? Porque también, joder, si es amistad de verdad,
1: sí.
0: Igual hay que saber perdonar,
1: sí.
0: Que todos nos confundimos.
1: Es lo normal, no es lo más normal que tenga que hagamos.
0: Pero, ¿sois...
1: rencorosos?
0: ¿Sabéis dar marcha atrás y decir, bueno, joder, se equivocó, tío, es mi amigo de siempre, se lo voy a perdonar? ¿O sois gente que no perdonáis y tú me fallaste y no te quiero mi vida?
1: No, yo he hecho para... Bueno, suelo echar para atrás cuando me doy cuenta de que no todos...
0: ¿Tú también?
2: Yo también.
0: A veces, depende quién, ¿no? Claro, que tampoco hay que ser aquí el Dalai Lama,
1: sí.
0: Te quiero decir. Tú a veces, Aurora... Aurora no está. Aurora se fue. Estaba el león durmiendo la siesta. Aurora no está. Por lo demás, ¿qué tal? Estabas echando un pigacín ahí, ¿eh? Estabas pensando en tus cosas. Bebes con ganas, ¿eh? Esa pobre botella, ¿eh? Como la tienes trapuchada ahí entera, chaval. Cuéntame. Oye, gracias por el regalín que me trajiste. Me lo voy a comer a tu salud. ¿Tú sabes perdonar?
3: Depende.
0: ¿De qué depende?
3: De la persona.
0: ¿O de lo que te haya hecho? ¿O qué? No todas las cosas que te hacen son iguales, ¿no? ¿Te pueden dar una puñalada trapera que es imperdonable? Porque hay cosas... Joder, ¿por qué lo voy a tener que perdonar?
1: Sí.
0: O sea, que me reventó la vida. ¿Por qué te voy a tener que perdonar? Te perdono, pero no te quiero a mi lado. Okay. Diego, ¿tú qué? ¿Y es rencoroso?
4: No.
0: ¿Sabes lo que es el rencoroso? Cuac, cuac. Diegazo, ¿tú sabes perdonar? ¿Sabes perdonar? ¿Y sabes pedir perdón? ¿Y perdonar? Pues yo te doy la razón, porque el otro día... te reñí y yo no tenía razón, te pedí perdón y me supiste perdonar.
4: Pues sí.
0: Ah, no puedo, tío. No aplaude nunca, tío, ahora. Tú, moja, ¿sabes perdonar?
4: Sí.
0: ¿Y sabes pedir perdón?
4: Sí.
0: ¿Seguro?
4: Sí.
0: ¿Te tiraste alguna vez desde un paracaídas que no fuera una bolsa de basura? Antes me intentó meter una fula este diciendo que se había tirado un paracaídas y era que había, se había tirado por un monte con una bolsa de basura con la nieve. Mira tú. Ah, y tú, Alba, ¿sabes perdonar?
5: Sí, pero, o sea, si la persona en plan, tipo, me enfada tal, yo ahí...
0: ¿Cómo dice, señora? No le entendí nada de lo que me acaba de decir.
5: Sí, yo sí.
0: ¿Sabes perdonar?
5: Sí, pero si la persona en plan me enfada tal, yo ahí no la perdono.
0: Si la persona en plan me enfado tal...
1: Y ahí no perdono.
0: Yo no os pillo a los jóvenes de hoy en día, tío. Solo te falta decir... De... Yo no, tío. Claro, dijiste. Yo, en plan, si la persona tal me... ¿Cuál? ¿Pascual? Obvio. O como es lo otro que... masivo, bro. No me entero, tío. O sea, a ti alguien te la lía. Y tal.
5: O sea, yo si me la lía no les perdono.
0: No. O sea, no sabes perdonar, entonces.
1: No, ¿cómo que depende de la persona?
0: ¿De qué persona? Depende de quién te lo haga.
5: Sí.
0: Si merece la pena esa persona, le perdonas. ¿Y cómo sabes si merece la pena esa persona? Y no es que tú...
5: Porque sé que esa persona no me va a hacer las... O sea, no me lo va a volver a hacer más.
0: Yo creo que perdonar... Es que claro, si te la lían una vez, ¿por qué no te la van a liar dos?
1: Ya. Yeah.
0: O sea, nada, te perdono porque sé que no me la vas a volver a liar.
1: Y hasta el próximo día.
0: O no, que la peña aprende también.
1: Sí.
0: Sí que es verdad eso de que no sabes lo que tienes hasta que lo pierdes.
1: Que pierdes.
0: Mucha
1: sí.
0: gente tira y tira y tira hasta que
1: muchas
0: pierde.
1: Muchas veces.
0: No, es complicado. Pero vamos, que las amistades yo creo que hay que cuidarles. Mucho,
1: sí.
0: Mucho. No ser el mítico chapas.
1: Sí, hombre.
0: Que te llamo todos los días, dos veces. Déjame respirar. Pero... Yo qué sé, pues si alguien tiene un problema,
1: Sí.
0: Si no todos los días, pues casi todos.
1: Hombre, pues,
0: un mensajín. ¿Cómo
1: yo
0: vas?
1: Creo que eso es lo más importante. O sea, saber cuándo están mal y cuándo tienes que llamar.
0: Cuando están bien, está todo el mundo.
1: Sí.
0: Cuando están mal,
1: ya se quedan solo lo importante. Son las personas importantes.
0: Los verdaderos amigos, ¿no?
1: Sí.
0: Ahora, yo opino que no hay que dejar que te hagan lo que quieran. O sea, nada, como yo es tan bueno o tan buena, pues te voy a... No, hay que poner lo que se llama ahora líneas rojas, ¿no? Hay que saber hasta dónde. Mira, de aquí para acá ya no, manín.
1: Yeah.
0: Porque...
1: Soy bueno hasta menos cuarto.
0: Hasta menos cuarto.

0: sobrellevar las cosas en paz. ¿Eh? No. Vas un temazo, tío, que te mueres. Es Diego con bigote y un sitar, mira. Muy bien. ¡Viva la amistad!
1: Viva por toda la gente que ha estado en mi vida.
0: Cuando se riega por las dos partes, ¿no?
1: Sí.
0: ¿Eh? No solamente por una.
1: No.
0: Porque entonces no es amistad, es conveniencia. ¿Entiendes algo de lo que dice Diego? No, no. Muy bien, señora.
1: Señorita, que no estoy casada.
0: Bueno, hombre, ¿qué más da? Da igual. Señorita. Señorita. ¿Conoces la canción de Señorita, otra canción india?
1: No.
0: No, ¿eh? ¿Eh? ¿Qué dice usted, señora? O señorita también, ya me pierdo. Joder, la canción de Señorita es un temazo de una peli española. O sea, es una peli india que se rodó aquí en España de unos indios que venían de es malísima. De despedida de soltero, de cuatro, y llegaban aquí, claro, se enamoraban de la primera española y no sé qué, bla, bla, bla, bla, bla, bla, bla, bla. Y esta es la canción. Efectivamente.
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0: Muy bien, señorita. ¿Pensáis que, es que... ¿Os acordáis cuando éramos más guajes que decíamos es mi mejor amigo, es mi segundo
1: sí,
0: mejor amigo?
1: Sí,
0: ¿eh?
1: Sí.
0: ¿Qué quiere decir eso, Pati?
1: Pues que...
0: ¿Cómo se mide la amistad? Hostia, es complicado eso, ¿eh?
1: Yo creo que cuando los amigos son los que están en las buenas y en las no buenas.
0: Los buenos amigos son esos,
1: sí.
0: ¿Eh? Lo de que mi mejor amigo, mi segundo mejor amigo y tal es como... Desde pequeño nos enseñan ya a clasificar, ¿eh?
1: Sí.
0: Y a bueno... ¡Viva los amigos! ¡Qué necesario eso! Por todos ellos. ¿Qué canción me vas a pinchar?
1: La oreja de Nadie como tú.
0: ¿Nadie como yo?
1: Sí.
0: Nadie como yo. Nadie como... Nadie como Bernie. A ver. Que tú me das. ¡Muy bien! ¡Nadie como tú! ¡Lo tengo aquí! ¡Señora!
1: Sí.
0: ¿Quiere dedicárselo a alguien?
1: Pues a todos mis amigas.
0: ¿Y alguien más?
1: A mi madre también.
0: Ya, que va a ser el día de la madre.
1: Sí.
0: ¡Viva la madre que
1: nos
0: parió!
1: ¡Que nos parió!
0: ¡Que nos parió! Nadie como tú, aquí, la oreja de Van Gaal. Alegría.

0: En tos.
1: Hola, Gali.
0: Yo no sabía que la otra te iba a dar como el palo en la cabeza.
1: No pasa nada.
0: No pasa nada. Le rompo el palo con la cabeza. ¿Qué tal, Caro? Pues un poco apurado, porque había salido al baño, pero me encontré acá a Rosalía y no fui. Entonces voy a esperar a la siguiente canción. ¿Te parece?
1: Sí.
0: No, no, no. Todavía aguantamos ahí. Todavía funciona. Bueno, este viernes se celebra...
1: El Día del Trabajador.
0: Muy bien. Pues háblame un poco de eso, anda, si no te importa.
1: La anticipación no se ha repartido de la paz.
0: La gallineta.
1: Manifestaciones. Ocurrirá en Nicaragua. En 1876. El objetivo era... El objetivo titular de los trabajadores era exigir una cosa laboral de 8 horas.
0: Bueno, tampoco algo... 8 horinas ya está bien, ¿no?
1: Para mejorar la condición de vida. Hay restos históricos. Hay varios de 1886. Movilizados en Chicago, respuesta de
0: High Market, ¿qué día fue eso?
1: El 4 de mayo. Una explosión grande. La protesta de Canelo. El pensamiento violento de Canelo. Vaya muerto. Tanto entre las manifestaciones. Como en la policía. Mesías de Chicago. Los líderes sindicales condenados por estos. 4 de ellos fueron ejecutados. Convenciéndose en divorcios con más de lucha laboral.
0: Los mártires de Chicago.
1: Sí. Sí.
0: ¿Qué lleva hoy el día 1 de mayo? ¿Qué significa?
1: Hoy significa que... un día efectivo donde también se dedica a bajes laborales. Se utiliza como una cosa para que significa independiendo eso de los trabajadores. Ojalá de que... De que... De por... Mejor... La boda en el pasado. Y la realidad. Y realidad movilizaciones organizadas por sindicatos y grupos sociales.

0: cuac, cuac, cuac. Pues sí, pues sí. Pero ¿qué sería de nosotros si no trabajáramos? Sería... No, a ver. Lo decías bien claro, que al principio todo salió para pedir una jornada laboral de 8 horas. Que bueno, eso se tardó conseguir. La de Dios. 8 horas, que es una tercera parte del día. Y ahí bastante, ¿no? Trabajar 8 horas. A esas 8 horas suma y la de ir, la de volver, pum, pum, al final eches 10. Luego, buah, es que a qué puede dar esto también.
1: Y la paga extra.
0: ¿El qué? Las pagas extras. Sí. ¿Que quién las cobra? ¿Qué es eso? ¿Qué es una paga extra? Una vez en un hotel, en toda la vida que llevo currando, bueno, toda la vida, en todos los años que llevo currando, tuve en un hotel en el que curré, una vez tuve pagas extras. Lo otro era, nada, van prorrateadas en tu mierda de sueldo. ¿Sabes? Lo de mierda no lo decían, pero bueno. ¿Cobras esto? 12 pagas y la extra, no, ya va metida ahí. Entonces no cobro eso, señor. Estoy cobrando bastante menos. Pero bueno, también es verdad que tener currantes genera mucho, genera también mucha inversión, te quiero decir. No es solo, ala, cobres 1.300. Hay que pagar la seguridad social, son al final esos 1.300, pues igual son 1.700 lo que tienes que pagar por cada trabajador. Ahora, también, sin el trabajador, pues la empresa no va para adelante. Yo creo que tendría que cuidarse tanto unos como otros, como las amistades. El empresario tiene que cuidar al trabajador y el trabajador tiene que cuidar a la empresa. No, ala, yo vengo aquí, hago mis horas y puedo, me escaqueo y a final de mes cobro. No, porque entonces luego te echan y te quejas. Creo que es un quid pro quo, ¿no? Y luego está el mundo de los autónomos. Que de eso ya podemos hablar otro día si queréis. Porque entonces ahí ya sí que me puedo calentar un poco. Nada, en esta vida, si, o sea, para que te vaya guay con los perros tienes que ser millonario. Ni autónomo, ni asalariado, ni nada. No. Millonario o herencias de esos que molen. ¿Qué pasa, Dani? Hablo con los perres. Por supuesto, que el dinero no da... No por tener dinero vas a ser más feliz o menos feliz. Digo, para tener una felicidad económica, tienes que ser... O que te haya tocado una lotería o...
1: Sí.
0: Porque... O hacer muchos trampes. Hacer muchos trampes. Que soy un deporte muy nacional. No, si total, este también... Y bueno, tío... Sí. Me hace mucha gracia. La gente se dice, yo cobro en negro, total, mira los políticos. Pues nada, bueno, nada. ¿Qué sabrás tú de los políticos? Pero sí, me hace mucha gracia. Yo de mano dejé un taller, no voy a decir el nombre, porque me querían pagar en negro. Y dije, no, señor, no pienso cobrar en negro, porque luego queremos educación, queremos sanidad, queremos todo, y eso no sale del dinero en negro. Me pones tonto, si es que no ves los políticos, digo, pues que roben. Que roben. Yo quiero ir tranquilo para la cama, señora.
1: Exacto.
0: ¿No? Y dormir a pierna suelta. Me gusta andar con el pelo suelto. Hoy voy a dormir muy guay porque tengo una cama nueva. Voy a ver si me descanso. Sí, hoy monté una cama. Muy guay. A ver. Os invito a todos a dormir en ella. Dormimos todos ahí juntos, a montonar. Y mañana no tengo cama ya. Maldita sea. Muy bien, Carolina, gran trabajo, señora. ¿De qué te gustaría trabajar a ti? De millonaria. Está claro. La mítica. Joder, para una vez que me tocó un premio, me tocaron el otro día 2 euros en la 11, tío. Y fui a cobrarlos y ya había caducado el cupón. Para una vez que me toca algo, chaval. Digo, vengo a cobrar 2 euros, hijo, a ver. No, está caducado. Yo, vaya, De informática, muy bien. Para una compañía, movida inteligencia artificial, movida... ¿Qué?
1: Videojuegos.
0: Videojuegos, qué guay. Muy bien. Muy guay. Grande. ¿Qué canción me traes hoy, querida?
1: Ay, una canción.
0: Buah, es un temazo lo que me trae esta moza hoy.
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0: Miércoles, no, que ya llevo yo. Jueves, 16, 16 de abril. Dentro de una semana cumple aquí años.
1: Javier Palacios.
0: El chico guapo ese que tengo enfrente. Vaya ogro el Bernie, que no deja abrir el programa, tío. Tú más. Como el otro día. No, paga Bernie, ¿eh? Esa fue buena. Esa fue buena. No, vamos a merendar, que paga Bernie, dice.
1: Dijo.
0: Más fino que el alambre espino. Y luego él en la cama de Dalton. Nah, el jueves pasado fue fino, ¿eh?
1: Sí, y el golpe de mi novio.
0: Que rodó y todo. Bueno. Vinimos en la furgoneta y él vino en la cama de Dalton. Muy bien. Bueno, hoy es el programa 370 casi. Y vamos a hablar de... ¿Dónde te veo? Aquí. Arte callejero. Un deportista importante. Relaciones entre personas, tanto de amistad como amor, como lo que sea. O tema libre. Usted, señora, como ser humano, ¿qué eligió?
1: Elegí... deporte.
0: Una deportista o un deportista famoso y vas a hablar de su trayectoria.
1: Sí.
0: Bien.
1: ¿Y la vez que voy a hablar?
0: ¿De Miguel Heredia como futbolista, por ejemplo, o no?
1: No.
0: Y ¿vas a hablar de...?
1: De Joaquín.
0: ¿El futbolista?
1: De Joaquín Alonso.
0: Joaquín Alonso. ¿El futbolista? Callao. ¿El de las tostadas? Que hace un anuncio ahora de nocilla o no sé qué. Sí, ¿no?
1: Joaquín, la de Sporting.
0: ¡Ah, Joaquín! ¿Cómo? Golpe en el pecho cuando nombres a Joaquín. Pensé que era el del Betis, sí, que no mola nada. Joaquín, el jefazo, vamos.
1: No, Joaquín de Betis.
0: Joaquín,
1: no.
0: El de verdad.
1: No, Joaquín de verdad, la de Sporting.
0: Eso es como cuando dicen Rosalía, es Rosalía esa que canta. No, Rosalía, no. La auténtica y la de aquí. No. Pues Joaquín. No, ¡Juaco!
1: Claro. No Joaquín de Betis, no, aquí sino Jesse. Joaquín de Sporting.
0: Joaquín fue, además Joaquín fue internacional, ¿no?
1: La de Sporting, mi compañero de trabajo.

0: Mucho Sporting, pero hoy dos del Celta, ¿eh? Hoy hay que ser dos del Celta, ¿eh? ¿Cómo llego? ¿Contra quién? ¿Qué vais, a Mallorca? ¿O vienen ellos? ¿Quién está convocado? ¿Estáis convocados todos?
1: Todos.
0: Sí, ¿eh?
1: Todos.
0: Hombre, va.
1: Menos yo tampoco, Javi.
0: Tú tampoco, ¿eh? Hombre, Rosalía, no. Normal, ¿no? No va a jugar en silla de ruedas. Pues, ¿te quiere decir?
1: Yo el domingo no juego.
0: ¿Por qué?
1: Porque trabajo.
0: Ay, amiga, ¿qué juega el Mallorca aquí?
1: No, porque juega Sporting aquí en casa.
0: ¿Contra quién?
1: Contra Mallorca.
0: No, el Mallorca no está en primera división.
1: No.
0: ¿Y por qué viene el Mallorca, o?
1: No sé, yo trabajo. ¡Que te esperamos más!
0: Muy bien.
1: Yo trabajo el domingo.
0: Muy bien, el Día del Señor. ¿Qué va? ¿Vas a dar misa?
1: Porque el trabajo es tu trabajo.
0: Ya te vi yo trabajando, además. Toda seria ahí, sí. Maquillada, con su traje.
2: Maquillada.
0: ¿Cómo? Con los labios rosas, del color de... De eso, ¿a que sí?
1: Sí.
0: Más guapa. Muy bien, venga, pues.
1: Estuvo Bernie ahí comiendo pinchos ahí.
0: Bueno, estuve haciendo más cosas que comer pinchos, ¿eh? Que cualquiera que te oiga dirán, vaya fartón, es Iberni. Y hay un repugnante que no me deja abrir el programa y un fartón.
1: Y además, cuando estuvo Bernie en el Parco VIP, oí a Bernie en el medio de...
0: Va nervioso ese día, tío.
1: Oí a Bernie en el campo de fútbol.
0: Sí, señor. Sí, señor. Un detalle por parte del Sporting muy grande. Nunca lo olvidaré. Venga, pues vamos a hablar de Don Juaco.
1: Sí. Voy a hablar de Joaquín, de Sporting.
0: Muy bien. A ver qué me cuentas.
1: Buenas tardes, amigos. Me gustaría hablaros un poco de un exjugador que tenemos la suerte de conocer, porque está en todos los eventos del Sporting de Gijón. Es muy familiar y querido. Contaros un poco cuál es su historia. Joaquín Alonso González nació en Oviedo el 9 de junio de 1956. Es un exfutbolista y entrenador de fútbol español. Jugaba con centrocampista y desarrolló la totalidad de su carrera deportiva en el Real Sporting de Gijón, equipo del cual es el futbolista con más partidos oficiales disputados en su historia. Además, fue internacional con España. Disputó el Mundial de 1982. Militó durante 16 temporadas en el Real Sporting de Gijón, debutando en la temporada 76 y 77. Esas temporadas acabó con el ascenso del equipo a Primera División cuando se retiró al término de la campaña 1991 y 92. Había llegado a disputar 479 partidos en primera división, lo cual constituía el récord absoluto de la categoría. En ese momento, en total jugó 644 encuentros oficiales con la camiseta del Sporting, en los que consiguió un ascenso a primera en la temporada 1976-77. Un subcampeonato de la liga en la 1978 y 79, dos finales de Copa de Rey en 1981 y 1982. También disputó en 6 ocasiones la Copa de la UEFA entre 2002 y 2019. Dirigió a la selección española de fútbol playa, cargo que abandonó por ejercer como responsable de relaciones institucionales del Sporting de Gijón. Y yo creo que no pude haber nadie mejor que él para este cargo. Buenas tardes a todos y hasta el próximo jueves.
0: ¡Puxa, Joaco!

0: gran Joaquín. Que aparte de ser un gran futbolista y un gran paisano.
1: Sí.
0: Muy bien, Sandra.
1: Y yo la conocí.
0: Hombre, claro que lo conociste, además no trabajéis con él.
1: Lo conocí a Joaquín cuando fue a jugar a Cadavedo.
0: Pero que tú trabajes con él ahora. Es tu compañero de trabajo.
1: Sí, y es mi compañero de trabajo. Dígame, cierto.
0: ¿Hay alguien que no conozca a Joaquín aquí? ¿Tú qué? ¿Hay alguien que no conozca a Joaquín? Vuelvo a preguntar. Todos lo conocéis, ¿no?
1: Sí.
0: Muy bien, señora. ¿Qué canción vas a pinchar hoy? ¡Ay, qué nervios! ¡Ay, qué nervios!
1: Hoy elegí la canción de Corazón Salvaje.
0: ¿Corazón Salvaje? ¿Y de quién ye?
1: De Marcela. ¿Marcela?
0: ¿Marcela Morelo?
1: Marcela.
0: Corazón bonito,
1: corazón salvaje.
0: Muy bien. ¡Hombre! Llega ahí el corazón salvaje de Alarde. Ahí la tienes. ¡Hola! ¿Qué tal, hombre? Aparca por ahí, en zona azul. Mete freno humano. ¡Ahí! ¿Vas a hacer unos brazos, Clary? ¿Vas a ponerte como un toro? Muy bien. Alcachofas con jamón. Rosalía, qué guapa estás. Es una curranta. Muy bien, muy bien. Muy, vale, vale, bueno, ahora cuando te toque. Entonces, corazón salvaje.
1: Sí.
0: ¿Él es un corazón salvaje? ¿O es un corazón tranquilo?
1: Un corazón bonito.
0: Eso tiene un corazón que no le
1: tiene
0: cabe en el pecho.
1: Un corazón bonito.
0: Que no le cabe en el pecho. No te cabe en Boston. ¿A quién se la dedica, Sandra?
1: Pues primero a mi prima Marta.
0: Muy bien.
1: Que es su cumpleaños.
0: Felicidades, Marta.
1: Y dos, a mis amigos de los viernes.
0: Solo los de los viernes.
1: Y los de Alarde.
0: Y los de los jueves también, muy bien.
1: Y los de Alarde.
0: Y por último...
1: A mi querido.
0: Ahí lo tienes.
1: Mi corazón.

0: piel.
1: ¿Tienes veneno en la piel tú?
2: Me encanta.
1: ¿Tienes veneno en la piel tú, Javi?
2: Sí.
1: No, no, no me lo creo yo.
2: ¿Por qué?
1: Porque tú tienes... Tienes leche condensada en la piel y es dulce.
2: ¡Wow!
1: Y es dulce, tú y es dulce. Veneno tienen los serpientes.
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1: Baja Leo que hay aquí con los caramelos, chaval. Javi, Dani, no hace falta comerlos todos a la vez, ¿eh? Bueno, yo, si a alguien le da un telele. Nosotros no sabemos nada. Bueno, Javi, ¿de qué me vas a hablar hoy, amigo?
2: Pues voy a hablar de relaciones entre personas.
1: ¿Ah, sí, eh?
2: Sí.
1: Muy bien. ¿Y cuáles son las relaciones entre personas?
2: Empiezo.
1: Venga.
2: Buenas tardes a todos y todas. Voy a hablar de las relaciones. Una buena relación es un sentimiento de estar a gusto y bien con los demás. Deben ser unas en las que no uno se siente valorado, excusado, respetado. Y esos sentimientos son motivos. Es importante compartir y no quitar. No hace juicios u opiniones que nos pueden separar. Podemos tener relaciones de amistad. Por ejemplo, Satra es mi amiga. Desde que somos bebés.
4: ¿Quieres un bebé ahora?
1: ¿Quieres un bebé, Javi?
2: No.
1: No, no.
2: No.
1: ¿Seguro?
2: Era, pero ya no.
1: Mira cómo se ríen los bebés, ¿eh?
4: Te tengo que fregar, ¿eh?
2: A veces nos pensamos lo mismo, pero siempre seguimos apoyándonos.
1: ¿Son un móvil por ahí, puede ser?
4: No,
1: hacemos
4: silencio.
1: Sí, ¿eh?
5: Y yo también.
1: ¿Cómo llora?
2: El uno al otro. Relaciones de pareja en las que hay un sentimiento de querer estar juntos. Ahora mismo, esa es Rosalía. Mi churri.
1: Mi churri, dice.
2: Relaciones de compañeros. Como mi compi del héroe.
1: Tus compis del héroe. Muy bien.
2: Pero lo más importante es que creo que en general tengo buena relación con todos mis amigos y compañeros de alarde. Aunque somos muy distintos, a la vez somos iguales y todos nos ayudamos y apoyarnos. Bueno, a veces hay malos rollos, pero hablando, uno por was por los mensajes.
1: Ajá.
2: Se alegran, pero para estar bien con los demás tenemos que estar bien con nosotros mismos. si yo estoy repugnante. Tengo un mal día. Estaré mal con mis amigos. Pero siempre nos apoyamos. Por eso es muy importante hablar, opinar y decidir. En mi momento tenemos la pata.
1: La patata.
2: Pata.

0: activa. Pero... pero no funciona igual si todo lo hacemos a través del móvil. Es muy diferente y todo se interpreta de otra manera. Que a veces...
1: Tías, que viste ahí hoy...
0: No, la... Educada, ¿cuántas veces nos hemos enfadado por un mensaje que no entendimos bien? Seguro que muchas, y luego están las famosas generaciones tóxicas, aquellas que no nos hacen sentir bien por varios motivos. Ceros, mentiras, posesión, malas palabras, pero interés en la otra persona. La compasión en exceso, que siempre se haga lo que uno quiere sin tener en cuenta al otro, las que nos hacen llorar, aunque no hagamos nada malo, los que todo el día te autosigan diciéndote lo que tienes que decir o hacer. Si nos pasa algo de eso, mejor cambiar de amigos. Tenemos que ser más tolerantes y respetuosos. Dar lo mejor de uno mismo y ser feliz. Así que vamos a dejar de enfadarnos por tonterías.

0: grande, Javechu! ¡Sí, señor! ¡Sí, señor! ¡Joder, vaya currazo te metiste hoy, eh!
1: ¿Bastante? ¿Estás ahí, eh?
0: Desde ayer sin parar, ni dormiste.
1: No.
0: ¡Joder, vaya grande, tío! Relaciones tóxicas, a la basura.
1: Pues sí, para la basura.
0: Esa peña fuera. Esa peña fuera que no... Que lo único que trae son dolores de cabeza. Hay que estar con la gente, que realmente nos da... Hay una muy buena que es... Si no aportas, aparta.
1: Aparta.
0: Efectivamente. Como decían los Beatles, hello, goodbye. Sí, porque hay gente que a lo mejor le das la mano y se confunde y te coge hasta el brazo.
1: Sí.
0: No, hay que estar siempre en un nivel igual. Si no, no hay amistad. ¿No crees?
1: Sí.
0: Así,
1: ¿Qué?
0: Muy bien, Javicho. Y es un grande de la vida, tío. Y es tan grande como David Bisbal. ¿Qué canción vas a pinchar hoy?
1: Vale, la canción de David Bisbal.
0: Anda.
1: La de Pésame.
0: ¿Ahora aquí? ¿Quieres que te...? ¿A mí me dices?
1: No.
0: Javicho, que tienes novia.
1: En general.
0: Ah, en general, que nos besemos todos, ¿eh? Muy bien. ¿Y a quién se la vas a dedicar, amigo?
1: Vale, una persona tan especial es mi querida novia.
0: Lo sabía, dice. Joder, la
1: Rosalía. Y luego, en segundo lugar, a todos y todas las parejas.
0: A todas las parejas del mundo.
1: A todas las parejas del mundo.
0: A Tom y Jerry. A Popeye y Olivia.
1: ¿Cómo os Pero si me dejas, Bernie?
0: Te dejo todo. Bueno, ya sabes, Bernie no deja, ya lo dijiste tú antes.
1: Ah, vale.
0: Ah, vale, me la suda.
1: A Miguel y a Sartre se merecen los dos.
0: También.
1: Es una buena pareja. Porque los quiero un montón.
0: Venga, más parejas.
1: A mi querida y yo nos queremos.
0: Nos queremos. ¿Alguien más?
1: Y a mis padres son muy buena pareja también.
0: También hace muy buena pareja. ¿Alguien más que haga buena pareja por ahí?
1: A mi hermano y a mi cuñada.
0: Mi hermano y tu cuñada, por ejemplo. Muy bien. El bollo con chorizo.
1: A todas las parejas que os quiero.
0: Eres un grande, tío. Bésame.
1: Bésame, la Bernie.

0: Continuamos en Operación Alarde. Me acaban de llamar guapo. Joder, tengo una suerte, chaval. Me regalan un dibujo, me llaman guapo. Doña Yara, buenos días.
1: Buenas tardes,
0: más
1: será.
0: Bien, buenas tardes, ¿eh? Celta, minuto y resultado. ¿Cómo estás?
1: Bien, bien.
0: ¿Preparándote ya para ir a nadar?
1: Sí.
0: ¿Es en mayo? ¿O cuándo era? ¿En septiembre?
1: En septiembre.
0: Tú también, ¿eh? Lo vais a petar.
1: Va porque Vanessa no puede.
0: Ah, ¿vas tú al final? ¡Qué guay, chaval! Bueno, nadie, aquí no se dijo ningún nombre, nadie oyó nada. Muy bien. Yara, ¿qué elegiste tú hoy para hablar?
1: Cogí tema libre.
0: Tema libre. ¿Y ese tema libre es?
1: El ciclo hidrológico o ciclo de agua.
0: ¡Ostras, qué guay! ¡Qué guay! Muy bien. Venga, pues dale caña.
1: A ver. Muy buenas tardes a todos los oyentes que nos escucháis a través de Diversa Radio Activa. Hola, locutores y locutoras de Diversa Radio. En el programa de hoy os voy a hablar sobre el ciclo hidrológico. O ciclo del agua. El agua existe en la Tierra, en tres estados, sólido, hielo o nieve, líquido o gaseoso. Océanos, ríos, nubes y lluvia están en constante cambio. El agua de la superficie, que se evapora, el agua de las nubes precipita, la lluvia se filtra por la Tierra, etc. Sin embargo, la cantidad total de agua en el planeta no cambia la circulación y conservación de agua en la Tierra. Se llama ciclo hidrológico o ciclo del agua. El ciclo hidrológico está dividido en dos ciclos, el ciclo interno y el ciclo externo. El ciclo interno consiste en lo siguiente. El agua de origen magnético formada mediante reacciones químicas en el interior de la Tierra. Sale a través de volcanes y fuentes hidrotermales. Se mezcla con el agua externa. Se termina cuando el agua de los océanos se introduce por las zonas de suspensión hasta el manto. Las fases del ciclo hidrológico externo son condensación, precipitación, infiltración y escorrentía. El ciclo hidrológico externo comienza con la evaporación del agua desde la superficie. A medida que se eleva, el aire humedecido se enfría y el vapor se transforma en agua. Es la condensación. Las gotas se juntan y forman una nube. Luego caen por su propio peso. Es la precipitación. Sí que la atmósfera hace mucho frío, el agua cae como nieve o granizo. Si es más cálida, caerán gotas de lluvia. Una parte del agua que llega a la superficie terrestre será aprovechada para los seres vivos. Otra discurriría por el terreno hasta llegar a un río, un lago o el océano. A este fenómeno se le conoce como escorrentía. Otro porcentaje de agua se filtrará a través del suelo formando acuíferos o capas de agua subterránea, conocidas como capas freáticas. Este proceso es la infiltración de la capa freática. A veces el agua brota la superficie en forma de fuente, formando arroyos o ríos. Tarde o temprano, toda esta agua volverá nuevamente a la atmósfera, debido principalmente a la evaporación. El agua es un bien preciado y por eso debemos cuidar el medio ambiente.
0: Javi, mira a ver si le metes un dedo en el ojo. Maravilla, Yara, qué guay, qué gran trabajo, sí señora. Lo sabéis, ¿no? A ver quién se quedó con algo. ¿En cuántos estados se encuentra el agua en la Tierra? Oh. Cuando abres el grifo, ¿es estado? ¡Líquido!
2: ¡Líquido!
0: Cuando abres el congelador, ¿es estado?
2: ¡Líquido!
0: ¡Sólido!
2: ¡Sólido!
0: Vamos a dejar de preguntar.
1: Sí, mejor.
0: Vamos a seguir con lo que estábamos. Muy bien, me moló penalti de Javi, ¿eh? Te hizo, sí, un penalti ahí, tío, codazo en el ojo ahí. Muy bien, Javi, bien defendido.
1: Espera, que ya le daré yo el pis.
0: De repente, estás ahí leyendo y de repente veo un brazo así cruzar. Muy bien, viva el agua. Sabéis que 3/4 partes del planeta Tierra es agua, ¿no?
1: Sí.
0: Y que nosotros somos casi un 80% de agua, ¿no?
1: También.
0: Los seres humanos. Buen rollo, ¿no? Muy bien. ¿Tú cuánto agua tienes en el cuerpo? Adiós.
1: ¿Miguel?
0: Sí,
1: mucha.
0: Miguel, y todo agua. Agua y músculo. Y corazón. Corazón bonito. Corazón bonito. Muy bien, Yara. Qué guay, me encantó tu trabajo. ¿Qué canción me traes hoy?
1: La de Enrique Martín.
0: Enrique Martín.
2: Bueno.
0: Muy bien. Javi, trabaja hoy la cena guay, ¿eh? Por lo menos un revuelto de setas y una ensalada, por lo menos, ¿eh?
1: ¿La ensalada que me mostraréis? ¿Él no la come?
0: ¿La ensalada no la come?
1: ¿No le gusta?
0: Javi, tío.
2: A mí sí.
0: ¿No te gusta el tomate?
2: No.
0: Javi,
2: no le gusta la lechuga.
0: Pero la lechuga y una cosa y el tomate y otra. La lechuga hielo verde y el tomate hielo rojo. Te pispas, ¿no?
2: Sí, pero no me gusta verde.
0: ¿Lo rojo tampoco?
2: Tampoco.
0: Javi, oh.
1: Es decir, que el kimchi tampoco.
0: ¿Sabes sí. que el... ¡Ah! El tomate... El tomate y una fruta, Javi.
2: Claro.
0: El tomate es fruta. ¿Lo sabías?
1: Ya se lo meteré yo en alguna cosa.
0: Claro, hombre. Si te gusta el cachu, te tiene que gustar el tomate. Bueno, la mordidita, ¿no?
1: La mordidita.
0: Se la dedicamos a alguien. A toda la peña que no le gusta la lechuga...
1: Pues no, no iba
0: no.
1: a decir eso, ¿no?
0: A esos no.
1: Mira, ya es Yuto, que me está poniendo el codo en la pierna, que creo que quiere que se la dedique. Pero no sé si va a ser así.
2: No.
0: A ver, Javichu, tomatito. Es igual que tomatito.
1: Para.
0: ¿A quién?
1: En primer lugar, a mi hermano y a mi cuñada.
0: Olé.
1: Y a mi mejor amiga de la infancia, a Oye. Sandra.
0: Pim, pam, pum, porque diga tú.
2: Así.
1: Y a Javi por porque para que calle.

0: También. Paulix.
1: Pangolín.
0: Pangolina. ¿Cómo y lo tuyo?
1: Muy bien.
0: Pucha mieres, no que pierda.
1: Sí.
0: ¿Cómo vas, oh?
1: Genial.
0: Venga, vamos a hacer un poco de ruido, Juanín.
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0: Bueno, por ahora no se desnudó nadie. Todo va bien. El otro día hubo aquí... Tú no estabas ya. Marchaste aquí la peña quitándose la camiseta con las tetas al aire. Ahí el señor aquel. Se vino arriba un par de veces ahí. Paulina.
1: ¿Qué, pangolín?
0: El tosqueo.
1: ¿Estás bien? Sí, sí.
0: La vida...
1: Genial.
0: Salud.
1: Sí.
0: Perres.
1: También.
0: Amor.
1: También.
0: Pues tira, que más no puedes pedir. Madre puri, tío. Déjate comer eso, chaval, y me dejas flipando. Como si mordiera un ladrillo. Ahí, ¿de qué lleno? De cemento, armado. Pues bien, Paula, ¿qué elegiste tú para hablar hoy?
1: El arte callejero.
0: El arte callejero, qué guay, me mola. Muy bien. Venga, pues dale caña.
1: Buenas tardes a todos los pangolines de esta radio. Voy a hablar del arte callejero. El arte callejero agrupa cualquier manifestación artística realizada espontáneamente en superficies y en

y espacios públicos como calles, edificios, trenes, puentes y etcétera. Sus técnicas incluyen desde el graffiti, las plantillas, el stencil y otros recursos para crear imágenes, hasta proyecciones audiovisuales o artes performáticas, como la música y la danza. Las obras de arte callejero suelen hacerse de la noche a la madrugada, con el objetivo de que se hagan visibles inesperadamente. El día, esto les da un componente sorpresivo y misterioso. En ocasiones, los artistas se exponen al peligro, al trepar las superficies elevadas o intervenir ilegalmente una propiedad oficial.

0: Muy bien, Pisha. ¿Viste la canción que te mandé el otro día? Paula.
1: Sí. ¿Te mola? Hermosa, sí.
0: ¿La cantaremos?
1: ¿Cómo se titulaba?
0: No te apartes de mí.
1: Ya.
0: Hay que cantarlo un día. Pero no en la radio, que me da vergüenza.
1: Ya, en la lata de zinc.
0: Oye, ¿la cantamos el día de los premios en la lata?
1: ¡Sí!
0: ¡Sí! ¿El 24 de mayo?
1: ¡Sí!
0: Tenemos que quedar un día antes para ensayar, ¿no?
1: ¡Hombre!
0: Que tú no, a ti no te hace falta, pero a mí sí. Bueno, es un temazo, es un temazo. Es un temazo.
1: Vicentico, no te apartes de mí.
0: Vicentico, no te apartes de mí, que la canta con una moza que también canta muy guay. Vamos a ponerla un segundo para que sepan de qué hablamos, ¿te parece?
1: Sí.
0: Para que sepan de qué hablamos. Entonces nos cantamos la canción tú y yo ahí a lo Humphrey Bogart.
1: Sí, sí.
0: ¿Qué tema haces, chaval?
1: A lo Camelas.
0: Venga.
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0: Pues sí.
1: Lo petamos ese día, sí, ¿eh? Sí, nos van a dar el premio al pangolín de oro. Entonces meto esto en los... ¿Pero queréis dejar de hacer ruido al comero? ¿Qué estoy, en una cuadra de gochos o como yo la historia? ¡Oh, chaval! Muy bien. Apunto, al apunto entonces, ¿no?
0: Sí.
1: Qué guay, subidón. A ver si no nos echen. Bueno, a ti no, echarán a mí.
0: Sí, sí, que cantas peor que yo.
1: Que te meto. Bastante peor. Muy bien. Gran trabajo, Paulina. ¡Viva el arte callejero! Ahora, para mí, arte callejero no hay andar escribiendo en las paredes, ¿eh? Y hacer cosas curiosas, ¿no? Que hay peña que llega y te pone ahí Pepe, Paco. ¿Sabes cómo va el Celta, Migue? Vamos a mirar cómo va el Celta. Ahora mismo, minuto 16:00. Lo tenemos fastidiado. No digo nada porque lo digo todo. Paulina, ¿qué vas a cantar o...?
0: Sí, no, voy a pinchar canción.
1: Vas a pinchar... No pincharás a Rosalén, ¿eh?
0: Sí.
1: Toma ya, chaval. Es un temazo además esto. ¿Cómo se llama la canción que vas a pinchar?
0: El día que yo me muera.
1: El día que yo me muera
0: de Rosalén. O que tú te mueras.
1: Pero aquí todavía nos quedan muchos años para morir. Tenemos mucha guerra que dar. ¿A quién se la dedicas, Pangolina?
0: Pues a todos.
1: ¿A todos? ¿Los que están vivos?
0: Sí, pues los que estamos aquí.
1: Pues pínchame, hombre.
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0: Mucha diva aquí, mucha diva. Pa. ¿Qué tal, amigo?
1: Mira, yo pienso más que el nacer está todo de maravilla de esta, la radio ciudad.
0: ¿Que estás contento?
1: Sí, para todo, Mierni.
0: Qué grande es. Siempre estás contento tú, tío.
1: Yo siempre.
0: Da igual que te dé un tirón en la espalda.
1: Vaya.
0: Que te acaba de dar. Ay, Dios. Son las 7 y 7.
1: Madre mía.
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0: Yo me quedo con el gorila, ¿eh? Yo también. Me mola más la de el baile del gorila. Muy bien. ¿De qué me vas a hablar hoy, amigo? Que te vas para Boston.
1: Eso es. Pues Serena Williams.
0: ¿Vas a Boston a ver a Serena Williams?
1: No.
0: ¿Que vas a hablar de Serena Williams?
1: Sí.
0: Ayer me habló de ella Alba.
1: Pero lo que te dijo, pues, es otra cosa.
0: Igual me habló de Venus, no sé. De una de las dos, no me acuerdo ahora
1: mismo. Yo creo que va a ser de Venus.
0: Yo creo que sí.
1: Pero esa no.
0: Pues dale caña, Miguelito.
1: Vamos, vaya, Bernie. Hoy voy a hablar de una deportista muy importante que es Serena Williams. Yo conocí a Serena Williams en Oviedo, en el encuentro que tuvo con el público, con ocasión de hablarle, conociendo el premio de Princesa de Asturias de los Deportes en 2025. Eso fue en el Palacio de Exposiciones y Congresos que todo el mundo conoce como el Calatrava. Éramos más de 2.000 personas habían sido invitados. Todos los clubes de tenis de Asturias, entre ellos el de Alarde, con el que yo fui

0: Son las 4:30. 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

0: tardes, doña Belé.
1: Hola.
0: 20 de febrero.
1: Sí.
0: 20 días sin fumar llevo.
1: ¡Hala!
0: ¿Cómo te quedes?
1: Alucina.
0: Estoy encantado. Ahora, puedo morder un cacho madera, si hace falta.
1: Está dura.
0: Así te lo digo.
1: Está dura.
0: Está dura, da igual. Tengo
1: la
0: yo,
1: mesa.
0: Da igual, tengo yo dientes aquí para lo que haga falta.
1: Al dentista, después.
0: Al dentista. ¿Qué tal estás, oh?
1: Bien, bien.
0: El otro día no pudiste venir.
1: No.
0: ¿Estabas de resaca?
1: A resaca.
0: ¿Eh? ¿Tuviste de comadres?
1: Sí.
0: ¿Dónde tuviste, oh?
1: Palacio de las Nieves.
0: ¿Palacio de las Nieves?
1: Sí.
0: ¿Eso ya por aquí? ¿Eso no está en el entrego? ¿Dónde está eso? ¿En Sama? ¿Dónde está?
1: En la Felguera.
0: En la Felguera, no di una. Muy bien. ¿Y qué hiciste allí, oh?
1: Cenar.
0: ¿Nada más?
1: Y bailar, ver espectáculo.
0: Tuvo unos cacharros. Unos cacharrinos ahí de mosto.
1: Eso fue Santi.
0: ¿Había mucha gente?
1: Una chica.
0: ¿Había mucha gente?
1: De mujeres, muchas.
0: ¿Solo estabais moces?
1: Sí.
0: ¿O había paisanos?
1: Paisanes.
0: ¿Solo paisanes?
1: Sí.
0: ¿Con quién fuiste?
1: Con Santi, la cuñada, amor.
0: ¿Con Santi?
1: Sí.
0: ¿Entonces había paisanos?
1: No, porque Santi y una chica.
0: Ah, Santi y una chica.
1: Una
0: vale.
1: De Pisum.
0: Muy bien.
1: Nuestro.
0: Vale.
1: De la Ferguera.
0: Qué bien. O sea, ¿queréis todos moces?
1: Sí.
0: Mejor. ¿Para qué queréis paisanos?
1: ¡Hala!
0: ¿Para qué, hombre? Hombre, tampoco llegué nunca en la vida, pero bueno, un día por lo menos, que no haya paisanos dando la chapa por ahí. Y estupendo eso, ¿eh?

0: ¿qué tal? ¿Estáis pasándolo bien? Muy bien.
1: En una terraza.
0: ¿Y qué cenasteis, Belén? Cuéntame. ¿Dónde está la gente hoy?
1: A ver.
0: ¿Marcharon de viaje? ¿A dónde fueron?
1: A Cartagena.
0: ¿A Cartagena? Eso está en casa del demonio.
1: En Murcia.
0: En Murcia, sí, señora.
1: Un
0: aplauso ahí para la murciana.
1: ¡Hala!
0: ¿A qué fueron? ¿A qué fueron, Belén?
1: Pues a hacer deporte.
0: Pero que no hay aquí un sitio para hacer deporte, que fueron a Cartagena o...
1: A ver.
0: ¿O habría algo más?
1: Había juegos.
0: Ah, o sea, fueron a unos juegos olímpicos de esos.
1: A los bolos.
0: ¿A los bolos?
1: A todo.
0: ¿A todo?
1: No me acuerdo más.
0: ¿Quién fue? ¿Quién fue, Belén?
1: A ver, te informo. Bruno.
0: Te informo, dice. Espera, que si me informas te pongo música de noticias. Conectamos con nuestra enviada especial en Cartagena. Buenas tardes, Belén. Tenemos problemas de conexión, no sé si nos escucha Belén. Hola, Belén.
1: Hola.
0: Hombre, ¿qué tal? ¿Qué tal por ahí?
1: Bien.
0: ¿Qué tal está el tiempo en Cartagena?
1: Bien.
0: ¿Fai calor?
1: No sé, fue Bruno, no nos avisaron.
0: Nos dijeron nada.
1: Llegaron.
0: Bueno, pero ¿quién fue? A ver, fue Bruno.
1: Bruno, Eli.
0: Eli.
1: Lara.
0: Lara.
1: Vanessa.
0: Vanessa.
1: Gracias. Vanessa.
0: Tony.
1: Tony.
0: Van cinco.
1: Carlos.
0: Carlos. Carlos
1: y,
0: no.
1: Y Tony. No, boba. El gaitero.
0: El gaitero, famoso en el mundo entero. ¿Y Roberto fue?
1: No sé.
0: No sabemos. Bueno, fueron unos cuantos entonces.
1: Sí.
0: Muy bien. ¿Representando al entrego o representando a Asturias?
1: A Asturias.
0: ¿Asturias?
1: Sí.
0: Oh, chaval. Muy
1: pero
0: bien.
1: No sé si Cartagena está fuera de Asturias.
0: Sí, sí, tapa Murcia, ¿no? Tapa allá. Fueron en avión, además.
1: Sí.
0: ¿Todos montasteis en avión?
1: Estaba nervioso.
0: ¿Quién?
1: Bruno.
0: Bruno estaba nervioso. Bruno, piloto de aviones, ¿nervioso o no me lo creo? ¿Qué era, la primera vez que montaban avión?
1: Sí.
0: ¿Quién montó un avión aquí alguna vez? Belén, ¿tú montaste en avión?
2: Sí.
0: María, ¿tú?
2: Sí.
0: Muy bien. ¿Tú? Tú no, y tú sí,
1: somos,
0: ¿eh? En avión montaste.
1: Uno, dos, tres.
0: O sea, montasteis cuatro y tú no. ¿Gustaría te montar en avión?
2: Que
0: te mareas,
2: que
0: ¿eh?
2: Que se marea.
0: Muy bien, bueno, hombre. ¿Y en coche?
2: ¿En coche va?
0: ¿Mareste en coche? Pues marea más el coche que el avión.
1: ¡Hala!
0: El avión, vas ahí arriba, no te enteres de nada. Muy bien.
1: A ver.
0: A ver, Belén, ¿aquí ya pasó el carnaval o no?
1: El próximo viernes.
0: El próximo viernes celebramos el carnaval aquí.
1: Aquí.
0: En Rey Aurelio suena. ¿De qué te vas a disfrazar,
1: Igual, de mexicana.
0: De mexicana.
1: Igual.
0: Igual. A ver, ¿cómo hables mexicano tú?
1: Ay, chacho.
0: Ay, chacho. Ay, chacho, no, y mexicano. Esta Belén. Esta Belén. Mira, no te digo yo, ¿sabéis a quién tenemos aquí,
1: ¡Uy!
0: Luis Tequila. Ahí lo tienes, ya está a tope, mira.
1: Un saludo a él.
0: A ver lo que nos hizo. Cogemos el cable.
1: Que nos llame.
0: Vamos a poner aquí a Luis Tequila.
1: Seguro.
0: Luego
1: preguntamos. Luis, ¿tú qué haces? Mister Nantu,
3: esa
0: mujer. A ver, Y que no gorile, que el otro día empezó a mandarme mensajes ya por la noche. Luisín.
1: Luis. Ahí.
0: Espera, Vamos a ver lo que.
1: Casi entiendo el mando.
0: A ver lo que nos cuenta.
1: Perdona,
0: a ver lo que nos cuenta,
1: El micrófono.
0: A ver.
1: Perdón.
0: A ver,
4: Pues cuatro de mensaje, venga.
1: Venga.
4: Que también a la otra semana
1: se llama
4: Berlín. Quédame la otra semana solo.
1: Será Benny. No,
4: Benny. Buenas tardes. El lado suena. Me queda poco para ir entero. El viernes voy para allá.
0: Muy bien, Luis, sí, mandamos.
1: ¡Epopón!
0: Mira qué ovación te acaban de meter, Luis, en tequila. Madre mía. Sí, llamas así, ¿eh? Llamas así, ¿eh? No me digas.
1: Eso.
0: No me digas por qué, no sé si es por el tequila o por.
1: Dedicamos una canción a él.
0: A ver, ¿qué canción le dedicamos a Luisete?
1: Que le gusta el tequila.
0: ¿Pero qué ponemos? ¿Ponemos una mexicana?
1: Sí.
0: Sí. Pues vamos a poner un tema.
1: Mejor, México.
0: Vamos a poner una canción de México a Luisito. Vamos a ver cómo suena. Esto. ¡Ay, ay, ay!

0: así estamos, hombres. Madre de Dios. Van a volvernos locos estos. ¿Cómo estás, oh?
1: Bien.
0: Bien, vaya locura hoy aquí, ¿eh? Somos pocos, pero hacemos ruido, ¿eh? Hombre, que tú montaste en avión, ¿eh? Me dices.
1: Sí.
0: ¿Cuándo montaste en avión?
1: Que venimos para acá.
0: ¿Cuándo viniste? ¿Y habías montado antes ya o fue la primera vez?
1: La primera vez.
0: Largo el viaje, ¿no?
1: Ajá.
0: ¿Cuántas horas? ¿Igual 10 horas?
1: Sí.
0: ¿Y te gustó?
1: Sí.
0: La comida del avión, regular, ¿eh?
1: Sí.
0: La de aquí bien, ¿no? ¿Te gusta?
1: Sí.
0: ¿Te gusta la comida de Asturias?
1: Sí.
0: ¿Qué es lo que más te gusta? ¿El queso?
1: Las patatas.
0: Ah, las patatinas. Ay. Tenemos buenas patatas aquí. Sí. Las patatinas con salsa, con tres salsas, ¿eh? ¿Conociste esta canción? Mira cómo suena.
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0: Mira.

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1: Cualquier día va a romper la cadera, ¿oíste? Tanto mover. Tanto mover el culete. Bueno, entonces montaste para venir desde Lima, ¿viniste?
2: Sí.
1: Lima, Madrid, ¿no? Y luego Madrid, Asturias.
2: Sí.
1: Muy bien. ¿Cuánto hace ya? ¿Cuánto llevas aquí?
2: No sé.
1: ¿Pero qué llevarás? ¿5 o 6 meses?
2: Sí.
1: Por ahí.
2: Sí.
1: Y bien, ¿no?
2: Sí.
1: ¿Te vas a disfrazar en la próxima semana en carnaval?
2: ¿Qué? Sí.
1: ¿De qué? No lo sabes todavía.
2: No sé.
1: ¡Sorpresa!
2: Sí.
1: ¡Sorpresa! ¿Nos vamos a disfrazar todos?
3: Sí.
1: Yo tendré que disfrazarme también.
3: Sí.
1: ¿De qué me disfrazo yo?
4: De Sabrina.
3: Iván.
1: Sabri... No, yo me voy a disfrazar de Iván. Me voy a disfrazar de Iván. Vamos al mismo peluquero. Iván. Vamos al mismo peluquero.
4: Claro.
1: Pues ya está. Voy a disfrazarme de ti. Muy bien.
4: Vale.
1: En Perú también se celebra el carnaval, como aquí.
2: Sí.
1: Todo el mundo se disfraza también y en la misma época, ¿no?
2: Sí.
1: Muy bien. ¿Te gusta a ti disfrazarte?
2: No,
1: no mucho, ¿eh? Sí. Pero el próximo día nos disfrazamos, ¿no?
2: Sí.
1: ¿Qué es? ¿El próximo viernes la fiesta?
3: El 27.
1: ¿Y qué es? ¿El desfile aquí?
3: Sí.
1: ¿Como el año pasado?
3: Sí, el año pasado.
1: ¿Habrá que poner música?
3: Sí.
1: ¿Eh?
3: Sí.
1: Muy bien.
3: Si no,
5: te estaba presentando.
3: Berna.
1: Y ahí el segundo año, este será el tercero.
3: ¿Eh?
1: ¿Eh?
3: Sí.
1: Porque luego hay premios, ¿no?
3: Sí.
1: Muy bien.
5: A ver.
1: Muy bien. Ya pasó San Valentín.
5: Sí.
1: Ya pasó... Ahora ya llega la primavera.
5: Sí.
1: ¿Te gusta la primavera?
2: Sí.
1: Llega el solín, ¿eh?
3: Sí.
1: El calorín, los días son más largos, porque ahora ya veis, salimos de aquí y allí de día. En invierno salimos de aquí y de noche cerrado.
5: A las 6.
1: A las 6 y allí de noche. Y ahora a las 6 todavía allí de día.
3: Sí.
1: Muy bien. ¿Qué vas a hacer este fin de semana? ¿En casa? ¿Vas a salir por ahí?
2: Voy a salir con la familia.
1: ¿Con la familia?
2: Sí.
1: Muy bien. ¿Vives aquí en el Entrego?
2: Sí.
1: Muy bien. ¿Y qué vais? ¿Al parque o vais a tomar algo por ahí?
2: Sí,
1: ¿no? A dar una vuelta, ¿no?
2: Sí.
1: A dar un paseín. Muy bien. ¿Qué música ponemos hoy? A ver, cuéntame. ¿Qué te apetece escuchar?
2: Cumbia.
1: ¡Cumbia! Bien, alegría. Nos gusta la cumbia.
5: Hola.
1: ¿Alguna cumbia en especial? ¿Te gusta Ráfaga?
2: Sí.
1: ¿Te gusta Ráfaga? ¿Ponemos a Ráfaga?
2: Sí.
1: Venga. Ráfaga. ¡Ráfaga!
3: Sí.
1: Una.
3: Dos.
4: Dos.
1: Y
3: tres.

0: ¿Qué fáis, mozo? ¿Qué fáis, mozo? ¿Pero qué? ¿Pero qué fáis, mozo? Parece, ¿sabes a quién pareces? No, hombre, no. Cago en la mar, quedámonos sin internet. Ahora justo nos quedamos sin internet. Vamos a ver si nos conectamos aquí. ¿Y te pareces a la Camocha? ¿A la Camocha? ¿Cómo? ¿No se llama así, o? La Camocha. La canción. ¿Cómo oye la canción de la Camocha? ¿No sabes cuál ye? No. Esta. Esta.
1: Camisa transpirada.
0: La Morocha. ¿Qué es la Camocha, hombre? Vamos para la Camocha.

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1: Buenas tardes, doña.
2: Bien.
1: Bien, yo también. Gracias por preguntar. ¿Cómo estás, oh?
2: Bien, bien.
1: ¿Cómo fue San Valentín?
2: Me encanta.
1: ¿Pasástelo bien?
2: Sí.
1: ¿Tuviste con el mozo?
2: Sí.
1: ¿Regalóte algo?
2: Yo mío no.
1: Uy, ¿eh? Esta flauta está tocándola mal, ¿eh? Fatal, vamos. Entonces no te regaló nada.
2: No.
1: Pero bueno.
2: Peluche.
1: Un peluche, bueno, ya. Algo y algo. Y un abrazo.
2: Y un abrazo.
1: Lo más importante, ye, más que los regalos, ye, el quererse.
2: Sí.
1: ¿O qué? ¿Tú qué opinas? A ti, ya te voy.
2: Llegaré sorpresa cuando yo te dé unas cosas para
1: ir. Sorpresina, muy bien, muy
2: bien. Aquí jueves.
1: Cuéntame, ¿vas a disfrazarte tú el viernes?
2: Sí.
1: ¿De qué es? ¿Qué es sorpresa?
2: No sé.
1: No sé. ¿De qué
2: pica
1: te vas a...?
2: Picapiedra.
1: ¿Eh? ¿De picapiedra?
2: Sí.
1: ¿De Vilma?
2: Sí, de misma.
1: ¡Vilma! Era así, ¿no? ¡Vilma!
2: ¿Qué pasa, Pedro?
1: Así que los picapiedra. Venga, sí. ¿Os acordáis de los dibujos de los picapiedras?
3: Sí.
1: ¿Eh?
3: Sí.
1: ¿Quién se acuerda? ¿Cómo era la canción?
2: ¡Pedro! ¡Otra de Pedro!
1: ¿Qué era? ¿Algo así? Aplaude más despacio, Nin. Parece que estás en el molinón.
2: Aquí, ¿verdad?
1: Vaya manos que tienes, ¿eh? Suenes así, ya lo veo, ya lo veo. Parece que estamos en un partido de fútbol.
2: No, eso no vale, Iván. ¿Tú también cómo estás?
1: No, hay que ser de este.
2: Eso no vale.
1: ¿Qué equipo y este, si no lo sabes? ¿Qué equipo y este? A ver.
3: No voy a decir porque no puedo decir.
1: ¿Por qué no?
3: No
1: sabes qué equipo y es. El y de Vigo, ¿cómo se llama el equipo de Vigo?
3: Elche.
1: El Elche, sí, estás guapo.
2: Tú estás muy guapo, Iván. Tú también.
1: El Celta, picha.
3: Picha.
2: ¡Hala! Bueno, nada.
1: Madre de Dios. Madre de Dios. Bueno, Vilma, entonces vas a disfrazarte de picapiedra, ¿eh?
2: Sí.
1: Entonces tienes que ir cada poco diciendo daba daba tú. A ver cómo lo haces eso.
2: Y varía igual.
1: ¿María también va de Dabadabadú?
2: Y Manesa también.
1: ¿O sea, vais todos de Picapiedra?
2: Sí, somos cuatro chicas.
1: Y todas vais de... Pero vais, os disfrazáis,
2: sí.
1: Todos de chica, ¿no? Picapiedra.
2: Sí.
1: ¡Qué guay! ¡Vilma! ¡Dame una botella de sidra! ¡Vilma!
2: Pues mira.
1: Algo así, ¿no?
2: Sí.
1: Muy bien, muy bien. ¡Qué guay! Ya tengo yo ganas de veros. Ya tengo yo ganas de veros cómo lo hacéis. Muy bien. ¿Qué vas a hacer este fin de semana? A ver, cuéntame.
2: ¿Fin de semana?
1: Este fin de semana quiero bailar.
2: Ya empezamos, tú estás cantando, María. Ya se vale.
1: Vivís juntos, ¿no?
2: Sí.
1: ¿Quién? ¿Tú, María?
2: María, Rosy, Vanessa y yo. Somos cuatro.
1: Muy bien. A Vanessa conozco, pero a la otra, ¿quién llega?
2: Sí, que no está, esa, digamos, a mi
1: ¿quién?
2: Compañera.
1: Tere.
2: Sí,
1: la otra
2: Tere.
1: Que vive con vosotros y es Tere.
2: Tere.
1: Yo no
2: y Dela, Sátima y...
1: Pero esos que son, ¿viven con vosotros?
2: Los maestros.
1: ¿O son los monitores?
2: Y falta Pablo, no está por mí, está bien.
1: Muy bien.
2: Está San Antonio.
1: Muy
2: trabajando
1: bien.
2: Con ellos. Con
1: muy
2: los
1: bien.
2: Niños.
1: ¿Y qué vas a hacer el fin de semana? A ver. ¿Vas a quedar en casa? ¿Vas a salir por ahí de rumba? ¿Vas a...?
2: No.
1: A cocinar.
2: Una cena.
1: ¿Eh?
2: Una cena para mí mismo.
1: ¿Una qué? ¿El qué?
2: Una cena para mi novio.
1: ¿Vas a hacer una cena al mozu?
2: Sí.
1: ¿Y qué vas a cocinar?
2: Al repático, que me gusta más.
1: ¿Qué es repatático?
2: Repático.
1: ¿Cómo dices eso?
2: Cosas de amor, haces velas, muchas repático, cosas.
3: Dices.
2: Sí.
1: ¿Yo, ¿sabes lo que te entendí? Esto.
4: ¡Revuelta en el fenopático!
2: ¡Que no vale para eso!
1: Eso ya es lo que te acabo de entender.
2: No, mira, qué tío.
1: Revuelta en el frenopático. ¿Cómo te quedes?
2: Telepática.
1: Ah, romántica.
2: Claro, sí, eso sí.
1: Ah, tío. Una cenina romántica.
2: Sí.
1: Muy bien, entonces va a ser más de poner una música de amor, ¿no?
2: Voy a igual, no importa.
1: ¿El qué?
2: La cenina amorosa, voy igual.
1: ¿Y qué vas a poner, o? ¿Qué música quieres poner? ¿Buscamos una canción para que pongas?
2: Sí.
1: Vamos a buscar una canción guapa para que pongan en la cena. ¿Qué os parece?
2: Bien.
1: A ver, ¿con qué te gustaría sorprenderlo?
2: Para él, se la dedico a mi novio.
1: ¿Se la dedicas
2: a Carlos?
1: A Carlinos.
2: Sí, que mucho lo amo.
1: Que lo ames, ¿eh?
2: Lo quiero muchísimo.
1: ¿Y él a ti?
2: Y él a mí también.
1: Eso espero, ¿eh? Que no me enteré yo, ¿eh?
2: Ya con otras, ahí dejo los pelos.
1: Me cago en la mar. A ver qué te parece esta. A ver qué te parece esta canción para poner al maromo. Si no te gusta, dímelo, ¿eh?
0: It's a heartache.
1: ¿Cómo la ves esta?
2: No me vale.
1: Esta no vale.
2: Vamos a hacer otra.
1: Vamos a buscar otra canción de amor. Vamos a ver qué te parece esta.

0: Buenas tardes, María, ¿cómo estás?
1: Bien, bien.
0: ¿Qué tal, amiga?
1: Bien, amigo.
0: ¿Cómo va la vida? Oh.
1: Bien.
0: Alégrome, la verdad que me alegro. ¿De qué te vas a disfrazar? ¡Vilma!
1: De Vilma.
0: ¿De Picapiedra también?
1: Sí.
0: Muy bien. ¿San Valentín hiciste algo?
1: ¿San Valentín? Sí.
0: ¿Qué hiciste?
1: ¿Como los desenamorados?
0: ¿Desenamorada?
1: Sí.
0: ¿Qué tuviste, sola?
1: No.
0: ¿Con Luis? ¿O con los amigues?
1: Con los amigues.
0: Muy bien. ¿Y cenasteis por ahí? ¿Con casa o algo?
1: En casa, algo? En casa.
0: ¿Y bailasteis?
1: Sí.
0: ¿Cuántas habitaciones tenéis en el piso? ¿Qué tenéis? ¿Una para cada una? ¿Cuatro habitaciones?
1: Cuatro habitaciones.
0: ¿Una para cada una?
1: Una para cada una.
0: ¿Estáis como reines ahí?
1: Hay dos duchas.
0: ¿Hay dos baños?
1: Dos baños.
0: ¿Cuatro habitaciones?
1: Cuatro habitaciones.
0: ¿Una cocina?
1: Una cocina.
0: ¿Un salón?
1: Salón.
0: ¿Y ya no?
1: Sí.
0: ¿Tenéis terraza? Ya era la
1: no, terraza también.
0: Joder, tío, tenéis una casa de princesas, chaval. Muy bien. Entonces, ¿cada una tiene su habitación?
1: Sí.
0: Me imagino que cada una limpiará su habitación.
1: Sí.
0: ¿O qué?
1: Sí. Y Noelia limpia el polvo y yo la aspiradora.
0: Tú la aspiradora, Noelia limpia el polvo. ¿Vanessa
1: y
0: qué fa?
1: Y Vanessa los baños.
0: ¿Los baños?
1: Rosy limpia el mueble.
0: ¿Y quién cocina?
1: Noelia... Está...
0: ¿Pero qué os cocina?
1: Tere.
0: ¿Alguna monitora?
1: Sí, era un monitor. Sí, era un
0: ¿Y
1: monitor.
0: Vosotros no cocináis?
1: Sí.
0: ¿El qué?
1: Cocinamos, poner la mesa, los vasos.
0: Pero eso no hay que cocinar, ¿o? ¿Qué cocines tú? A ver, ¿cuál es tu plato estrella?
1: Una estrella me gusta arroz.
0: ¿Haces arroz?
1: Sí.
0: ¿Haces lo rico?
1: Sí.
0: ¿Con qué? ¿Con salchichines?
1: Sí.
0: ¿O con...? ¿O con urogallo?
1: Con urogallo no.
0: ¿Arroz con urogallo haces?
1: No.
0: Ten cuidado que el urogallo está en peligro de extinción, ¿eh? Muy bien, María.
1: ¡Silencio, picadol!
0: Es igual que Chiquito de la Calzada.
1: ¡Picadol!
0: ¿Cómo mola Chiquito, eh?
1: Sí.
0: Hay unas historias por ahí por internet que flipes de Chiquito. ¿Sabéis lo que es la inteligencia artificial, no?
1: Sí.
0: Pues hay unas cosas ahora de Chiquito. Chiquito, Chiquito, Chiquito. Y, vamos a ver si consigo yo sacaros a... Mira, tú mira esto, ¿eh? Mira cómo mola esto, ¿eh? Ya verás. Vamos a ver si sale esto.
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1: Esto es una maravilla, esto es una maravilla. Muy bien, María.
2: Para que tú pones. Siéntate.
1: No llegue capa, no llegue capa. ¿Qué canción me vas a poner?
2: Una canción para Luis.
1: Una canción para Luis.
2: Sí.
1: ¿Y cuál le ponemos? La de Eres mi peluchito.
2: Es mi peluchito.
1: ¿Quieres poner esa, en serio?
2: Sí, para que se...
1: Te daré muchos minutos.
2: Para que...
1: ¿Esa?
2: Para que la dediques a Luis, en el móvil.
1: A ver, Luis, que te van a poner aquí la del peluchito.
2: Ponla de Luis.
1: ¿Qué Luis?
2: El mozo.
1: Ya, sí, pero ¿qué me estás diciendo de Luis?
2: Que pongas una canción...
1: Ya voy.
2: Ah, vale.
1: ¿Qué quieres, la del peluchito, en serio?
2: En peluchito.
1: ¿En serio?
2: Iván...
1: ¿Eres tú mi peluchito, esa?
2: Sí.
1: A ver, ¿sabes cuál es?
2: No.
1: Es de un dibujo animado.
3: Ah, no.
1: Mira, mira.
3: Vaya año.

0: Despiertito.
1: De poner. Vamos a dar el micro al a este mozu. ¿Marches?
2: No, para poner luz para acá, para que no me moleste a mí.
1: A ver, no, ¿qué te molesta? ¿Qué te molesta? Es y cable, en serio.
2: Vale.
3: No te molesta.
2: Así venga.
1: Vas a tener una viellera tú.
2: Que soy feo.
1: Que vas a tener una viellera.
2: No, feo, gracias a Dios, no.
1: Madre de Dios. A ver, peluchito, ¿cómo lo lleves,
2: Bien, bien.
1: ¿Vas a disfrazarte?
2: Ah, sorpresa.
1: ¿De sorpresa vas a disfrazarte?
2: Secreto, no se puede decir.
1: De secreto ibérico, ¿eh?
2: Sí.
1: Muy bien. ¿Por qué no se puede decir,
2: Ah, ya lo verás cuando lo veas.
1: Pues no voy a mirar cuando te vea.
2: No me acuerdo.
1: Qué golfo. Muy bien. ¿Qué vas a hacer este fin de semana, peluchito?
2: Feliz semana. Salir con mis padres.
1: ¿A dónde vas?
2: Con papá y mamá a tomar algo y con unos amigos para ir a cenar.
1: ¿Qué tomes tú cuando sales por ahí?
2: Yo tomo zumo de melocotón.
1: ¿Zumo de melocotón?
2: Sí.
1: Muy bien. ¿Y para cenar dónde vas a cenar,
2: El liceo.
1: ¿Liceo?
2: El liceo.
1: ¿El liceo?
2: Sí.
1: ¿Qué hay un bar?
2: Sí.
1: ¿Dónde queda,
2: Cerca de mi casa.
1: ¿Pero aquí en el entrego?
2: Sí.
1: Sí, ¿eh? ¿Vives aquí tú?
2: Yo vivo allí.
1: ¿Aquí o allí?
2: Para allí.
1: Para allí. Muy bien. ¿Qué hiciste en San Valentín?
2: Para San Valentín.
1: Sí.
2: Voy a dar el corazón a la mi chica.
1: A la tu chica. ¿Diste el corazón?
2: Voy a darlo.
1: Ah, pero si ya pasó, San Valentín.
2: No, te hago Lucasa.
1: ¿Tienes Lucasa? O sea que no tienes corazón hoy.
2: No, que digo. Que hice aquí un corazón para darle yo a ella.
1: A ver, mira qué corazón tiene ella ahí. Mira qué cosa más guapa, chaval.
2: Sí, sí.
1: Venga, tía. El árbol de la vida, sí, señora. Qué guapo. Qué estilos hay, ¿eh? Muy bien. Pero deja el cable,
2: Vale.
1: Va a morderte todavía el cable.
2: Perdón,
1: ese.
2: Me estoy algo nervioso.
1: ¿Por qué,
2: No lo sé.
1: ¿Por qué estás nervioso?
2: No lo voy a decir.
1: ¿Estás bien? Pues no te vi yo muy nervioso, no paraste de bailar en toda la clase.
2: ¿Por qué me presta?
1: Bueno, pues entonces baila. ¿Qué quieres bailar? A ver.
2: Yo quiero más cantar.
1: ¿Quieres más cantar?
2: ¿Y qué de vas? La Pantoja.
1: Oh, Dios.
2: Que me gusta, ¿dónde?
1: Bueno, voy a ponerte una de la Pantoja. Hoy un día especial y póngote una de la Pantoja. ¿Parece bien?
2: Sí. Esta canción que cala para mi churdi, que está como un tren.
1: Como bien para mi churdi.
2: Navinia, te amo, cariño. Me estás escuchando, te quiero con todo mi alma.
1: Pues a ver, peluchito.
2: Y una cena mágica.

0: A ver, Pantojo. Muy bien, hombre, muy bien. Madre de Dios, madre de Dios, madre de Dios. ¿Cómo estamos? ¿Cómo estamos? ¿Cómo estamos? A ver, Roberto. Muévase, hombre. Mira que te ceden el sitio. Gracias. Siéntate ahí. Gracias. Madre, no quitaste ni les silles, chaval. Menos mal que tenemos unos moces aquí que valen para todo, porque madre mía. A ver, señor, buenas tardes, hombre.
1: Buenas, Bernie.
0: ¿Cómo estás,
1: Bien.
0: ¿Cómo va la vida?
1: Bien.
0: Nada más que bien.
1: Ahora vengo de fin de semana con mis padres.
0: ¿Y por semana dónde estás?
1: En la Arbolella.
0: Ah, ¿quedes allí?
1: Sí.
0: Ah, sí, ¿eh? ¿En Meres?
1: En Meres, sí.
0: ¿Qué quedes? ¿En residencia?
1: Sí.
0: ¿Y qué tal allí?
1: Bien, lo paso bien con los compañeros.
0: ¿Coméis bien ahí?
1: Sí.
0: Sí, alégrame. ¿Tú no haces carpintería? ¿No haces...?
1: No.
0: No. Entonces, ¿qué haces con Santi?
1: A veces le bajo un par de días para que pinte.
0: Pero tú no dices que estás con Santi allí.
1: No, yo estoy en la residencia con gente de alojamiento.
0: Ay, amigo, muy bien. ¿Estás contento, no?
1: Sí.
0: Muy bien. Muy bien. ¿Qué hiciste? ¿Vas a disfrazarte?
1: Sí.
0: ¿De qué?
1: De indio.
0: De indio, muy bien. ¿Y qué hiciste en San Valentín? A ver.
1: Cuidar a los compañeros.
0: ¿Dónde?
1: En el alojamiento.
0: Pues San Valentín no fue sábado. ¿Cuándo fue San Valentín? San Valentín fue de sábado, ¿no estabas allí o...?
1: Fui a ver a mi sobrino.
0: ¿Cómo se llama tu sobrino?
1: Darío.
0: ¿Y dónde vive?
1: En Gijón.
0: ¿Gústate Gijón?
1: Sí.
0: Muy bien. Ponemos una canción para...

0: Topa. Vamos a poner la del calorro.
1: Sí.
2: Vaya.
0: ¿Qué tenéis? ¿Fiesta ahora?
3: Sí,
0: Ahí.
3: a comer, sí.
0: A comer, ¿eh? Pues
3: Sí, a
0: antes de comer,
3: merendar.
0: antes de merendar hay que bailar un poco.

0: El próximo 27 tenemos carnaval aquí, pero afuera. Eso.
1: Queremos que no haga frío.
0: Eso.
1: Y nos vemos aquí, disfrazados o sin disfrazar, pero nos vemos aquí.
0: Disfrazados.
1: Pues que tengáis buen fin de semana. ¡Vámonos!

0: Son las. Las. No, las. Nueve. Las. Seis. Menos 11 en ca. Son las.
1: A ver, oh. Coge el micro. No, tú no. Alguien que sepa por allí.
2: Las 6 menos cuarto.
1: Esa es.

0: Son las 9. Así nos va la vida, así nos va la vida. Las 9 de la noche, las 9 de la mañana, ¿qué es esto? ¿Qué, 20 de agosto?
1: Del 2027.
0: Del 1300. Total, como...

0: Podemos decir lo que queramos.
1: ¿Qué más da?
0: Total, esto no lo escucha nadie, ¿eh? ¿Qué más?
2: Los carnavales ya pasaron ya, ¿eh?
0: Ya pasó.
3: Bueno, aquí lo hacemos.
0: La próxima semana, ¿no?
3: En la Viana ya pasó.
0: ¿De qué te vas a disfrazar?
3: Ya, de loquillo, ya me disfrazé.
0: ¿Pero de qué te vas a disfrazar el próximo fin de el viernes?
3: Aquí, de loquillo.
0: ¿De loquillo el cantante?
3: Sí.
0: Sí, ¿eh? ¿Y los trogloditas?
3: También.
0: ¿Vas de loquillo solo?
3: Sí.
0: ¿No lleves trogloditas?
3: No.
0: Muy bien. ¿Y ya te disfrazaste?
3: Sí.
0: ¿Y cuándo fue aquí el carnaval, o?
2: El martes,
0: que en realidad y el martes de carnaval.
3: Sí.
0: Luego ya todos los demás días ya llegué por negocio. En Oviedo y este fin de semana, el siguiente creo que llegué en Villaviciosa, el siguiente y en Avilés, ya fue. Galeana, ¿no?
2: Sí, el sábado.
0: Realmente siempre fue el más...
2: No sé qué de la sardina.
0: No sé qué de la sardina. Eso y el último día de carnaval. Y es cuando se entierra la sardina, ¿no? Sí, me imagino. El martes y el... Creo que y el miércoles, sí. Bueno, la incineren.
3: La incineren nada más.
0: La incineren.
3: La incinera.
0: Con los riques que están en sardines.
3: Claro.
0: Muy bien. ¿Y San Valentín hiciste algo?
3: Sí. Hice una carta.
0: ¿Una carta a quién,
3: A un compañero.
0: ¿Y disteisla?
3: Sí.
0: ¿Y gustoy?
3: Sí.
0: Cuéntame algo más que sí. Está costándome con este imóvil,
3: pues,
0: Jesús.
3: Pues...
0: ¿De qué manera abrir un programa?
3: Pues hoy... Pues hoy... Lo...
0: Buena canción esa, ¿eh?
3: Lo que hicimos por la mañana. O sea, entrenar y bailar.
0: ¿Bailasteis?
3: Sí.
0: ¿En todos?
3: Porque hacemos siempre baile antes de cuando acabamos de fútbol.
0: O sea, jugáis al fútbol y luego bailáis.
3: Sí. Sí.
0: O sea, ¿vais a bailes de salón?
3: Sí.
0: ¿Y qué bailáis en bailes de salón?
3: Bachata.
0: Qué guay.
4: ¿Y son de Oviedo los monitores?
0: ¿Quién son,
4: Alberto y Elisa.
0: Alberto y Elisa, ¿eh?
4: Y son profesionales.
0: ¿Elisa tiene una academia en Oviedo?
3: Sí.
0: Y es muy buena esa moza, por lo visto.
4: ¿Y el marido?
0: El marido no lo conozco, pero ella tiene... Si es la que yo digo, tiene una academia muy cerca de mi casa. Y es muy fina.
3: Sí, sí.
0: Qué guay. Joder, tenéis a Elisa de tal, a la Chili de teatro, vamos, tenéis a lo mejor de lo mejor.
4: Sí, sí, vais a hablar
2: en mayo que tenemos.
0: En mayo.
4: De Elisa, la nena de Elisa que se llama Lidia.
0: Baila,
4: muy bien.
0: Muy bien. ¿Y qué vas a poner ahora? ¿Loquillo, bachata? ¿Qué
3: no,
0: vas a poner?
3: La bachata de. O sea, canciones de bachata.
0: ¿Pero qué vas a poner?
3: O sea. Daviles de bachata.
0: Daviles. ¿Y cómo se llama la canción? ¿Flamenco y bachata?
3: Sí.
0: Esa es la que quieres poner, ¿eh?
3: Sí.
0: Y vas a disfrazarte de loquillo y pinches bachata, ¿eh? Bueno.

0: Muy bien. Se disfraza de rockabilly y me pincha bachata. Me tienes descontroladísimo. ¿Qué tal, amigo? ¿Cómo estás? Oh?
1: Bien.
0: ¿Cómo va la vida?
1: Bien.
0: Vas a disfrazar. Joder. Uno con sí, sí, sí. El otro con bien, bien, bien. Habláis un poco, hombre. Contadme algo de la vida. Nada, ¿eh?
2: Hala. Vamos
0: pa casa. ¿Vas a disfrazarte?
1: Sí. Sí.
0: Venga, vamos a hablar. Hola. Sí. No. ¿De qué? Oh, cuenta, habláime, oh.
1: De
0: contadme
1: mujer,
0: algo, de estamos mujer, haciendo radio.
1: De mujer.
0: Qué manía, ¿eh? Los paisanos de disfrazarse de mujer, ¿eh? ¿Por qué te disfrazas de mujer?
1: Porque me gusta.
0: ¿Gustaría te ser mujer?
1: No.
0: Entonces.
1: Porque me gusta.
0: ¿Te gusta disfrazarte de mujer?
1: Sí.
0: ¿Pero por qué? ¿Por qué razón?
1: Ya.
0: ¿Eh?
1: Por saberlo. Por vestirme.
0: Pero podrías también podrías disfrazarte, yo qué sé, de elefante. Pero ¿por qué será? ¿Quién piensa? ¿Qué pensáis? ¿Por qué será que a los paisanos gusta ellos tanto disfrazarse de mujer?
1: No sé.
0: Porque luego les moces, pocas veces se disfrazan de paisano.
1: Pocas.
0: Sí, ¿no? Normalmente los tíos se ponen ahí con los pechos, un culo, una peluca y pa'lante. ¿Y de mujer, de algún tipo de mujer te vas a disfrazar?
1: De
0: ¿qué os dieron hoy en la comida, en la merienda? ¿Qué os metieron en la bebida? Oh? ¿De qué mujer te vas a disfrazar?
1: De Alaska.
0: ¿Vas de Alaska? Muy bien. ¿Y qué más me cuentes? ¿Hiciste algo un día del San Valentín o?
1: No.
0: Uy, está costando hoy aquí sacarles palabras a la gente, ¿eh? ¡Ostras! ¿No hiciste nada?
2: ¿No le compraste un corazón a Rosy?
0: ¿No tienes moza tú?
1: Sí.
0: ¿Entonces?
1: Le regalé un corazón.
0: ¿Entonces algo hiciste?
1: Sí, le di un corazón.
2: Y ella te regaló el anillo.
1: Y este anillo.
0: Ah, sí, ¿eh? ¿Quién es Rosy, o?
1: Una.
0: ¿Conózcola?
1: Está ahí sentada.
0: No me doy cuenta. Y ella regaló tú un anillo y tú un corazón.
1: Sí.
0: ¿Un corazón de qué? ¿De pollo?
1: No, un corazón. De tela.
0: ¿Pintaste, hicístelo tú o no, comprástelo?
1: Lo compré.
0: Ah, muy bien. ¿Gustó hoy?
1: Sí.
0: ¿Y el anillo a ti?
1: También.
0: Sí, ¿y de compromiso?
1: No sé.
3: Lo sabes.
2: No sé, ¿lo he hecho el puesto?
0: ¿Tienes lo puesto? ¿Qué? A ver, Lua. Muy guapo. Muy bien, muy bien.
1: Sí.
0: Bueno, nada. El próximo día dices que te disfraces de Alaska.
1: Sí.
0: ¿Para venir para aquí?
1: Sí.
0: ¿Y este fin de semana qué vas a hacer, oh?
1: Pues no sé. Nada.
0: Pues nada, ponme una canción, anda.
1: La Alaska.
0: Alaska. Alaska hay una cantante.
1: Sí, esa.
0: ¿Pero qué canción quieres?
1: Me da igual.
0: Oye, oh.
1: La que pongas.
0: De verdad, ¿eh? No sé.

0: que fue el año y todo eso, ¿eh?
1: Vale, vale, vale.
0: Bueno, bienvenides. Bien, tenemos...
1: Hola, chicas. Sí,
0: voy a poner alguna silla más y lo hacemos.

0: locura.
1: Mi sobrina es, no la veo yo por ahí. Bueno, hoy son las jugadoras del Interfén. Luego ya hablamos de parentescos y todo, ¿os parece? Bueno, bienvenidas. Bienvenido. Esto es... Bueno, ya veis. Es la locura, pero venimos a pasarlo bien. Entonces, os van a hacer unas preguntas y lo que vaya surgiendo, si os parece, ¿vale? Lo pasamos guay. Es una radio muy seria, como podéis ver. Ya lo sé, ya lo sé, ya lo sé. Ah, yo creo que va por ahí, yo creo que va por ahí, Rosalía. El día que la viste. Bueno, antes de empezar, me gustaría. Bueno, sabéis que hay varias personas aquí que juegan en el Sporting. ¿Sois del Sporting o del Oviedo? Hay de todo un poco, ¿no? Hay de todo un poco. Bueno, pues estuve hablando con don Diego, que es el entrenador del Sporting, para retaros a un partido mareo juntándole Sporting Genuine y a vosotros. No sabemos muy bien cuándo todavía, hay que hablarlo y tal, en un torneo así amistoso o algo de eso, que si os apetece, echamos ahí... Ella, aparte de meter goles, es cinturón negro de Kung Fu. O sea, y no es broma, o sea que... Yo que sí... Claro, ahí no pasa nadie. Furi, ¿me pasas ese micro, porfa?
2: Ese sí.
1: Muy bien. Venga, pues vamos a empezar con la entrevista, para que esto parezca algo serio. Y vamos para adelante. Ella es Yara. Buenas tardes, Yara. ¿Cómo estás?
3: Buenas tardes, Berni.
1: Bien.
3: Bien, bien.
1: Nunca tuvimos a tanto crack delante, ¿eh?
3: No.
1: No sé si los nervios os van a traicionar o no, pero bueno. ¡Vamos allá! Dale caña.
3: Hoy en Operación Alarde contamos con la presencia de un equipo de fútbol de que estamos seguros de que dentro de unos años va a ser más difícil entrevistarlas, porque estarán en Primera División seguro. Y decirnos esto porque en este primer año de asistencia están demostrando de que vienen por todas. Líderes de... en su grupo, con todo víctimas y un empate casi al nivel del Sporting Genuín.
1: Casi, casi. ¿Víctimas o victorias? Victorias, ¿no? No matasteis a nadie todavía, ¿no?
3: Vale.
1: Tiene pinta de ser buena gente. Muy bien. Vosotros también, ¿no? ¿Vosotros este año lleváis todo victorias? ¿O menos un empate?
4: Eso puede.
1: Eso puede. Sí, ¿no? Vais ahí... ¿Ganasteis a Ibiza y a...?
4: ¿Te puedo hacer una pregunta a ellas?
1: Espera, echa el freno, que te va a tocar luego.
3: Amigos y amigas, es todo un honor recibir a las chicas del Inter Femenino de Gijón. Bienvenidas.
1: ¡Vamos! ¡Las tenemos aquí, señora! ¡Las tenemos aquí! ¡Increíble! Venga, pues... Estos paisanos que griten aquí. Haz tú la primera, va.
3: Ah, esto. Vamos a empezar con la fuerte.
1: Venga.
3: Cada una va a presentar a la compañera que tiene a su izquierda y va a decir una palabra sobre ella.
1: Buah. Tirando a matar. A la izquierda y empezamos por allí. Y así vamos hacia aquí. Te tocó. Tienes que presentar a la que tienes al lado y decir una palabra sobre ella. Vale. La palabra que quieras.
5: Vale, pero digo su nombre.
1: Sí, o cómo la llamáis en el equipo, si se duchó vale. Hoy también, como Lucía.
5: Sí, sí. Hoy no lo sé, pero ayer seguro
1: ayer
5: que
1: seguro
5: sí.
1: Que sí.
5: Bueno, pues ella es Sara y yo creo que la palabra que más la define...
1: Hay tensión.
5: Tímida,
1: muy bien. Muy buena, Sara. ¿A quién presentas tú?
6: Ella es Ali, es la portera y la palabra seguridad.
1: Seguridad, toma ya. Ali, muy buenas. Nada, mira qué bien para, qué reflejos. Que ella es la portera, sí señor. ¿Eh?
6: Pues ella es codo, es lateral y la palabra es confianza.
1: Coba confianza. Muy bien. Muy buenas, Coba. ¿A quién nos presentas tú?
0: Hola, soy Coba. Presento a Carol y pues la palabra que más le define...
1: Gol.
0: Es gol.
1: ¿Sí, no?
0: Sí.
1: Lo veo que sí, siempre está marcando goles. Pues cogerlo, sí. Si queréis, llévatelo para donde está.
6: Ella es Sheila y la palabra que más le define es velocidad.
1: Toma ya. Sheila, ¿a quién me presentas tú?
2: Ella es Leire y la palabra que le define es espontánea.
1: Espontánea. Dale caña y Leire, a ver.
7: Ella es Lucía y la palabra que más le define es maja.
1: Maja. Toma ya, toma ya.
7: No sé.
1: Lucía, ¿a quién nos presentas tú?
8: A Lola y la palabra que más le define es empatía.
1: Empatía, qué palabra más guay. Muy bien.
9: Yo tengo a Renata y la palabra que más le define es líder.
1: Líder.
9: Hombre.
1: Toma ya, toma ya. Qué buena.
10: Hola, soy Renata. A mi izquierda tengo al mister, Paco, y la palabra que lo define es sabiduría.
1: Toma ya, jolín. Luego os voy a mandar a vosotros. A ver, ¿cómo definís a los demás? Muy buenas,
11: bueno,
1: Paco.
11: Yo voy a presentar a Nicole, que es la primera que ha comenzado, y soy el míster, me vas a permitir dos palabras.
1: Todas las que quieras.
11: La primera es todoterreno, y la segunda, que está por encima de todo, buena persona.
1: Toma ya. Qué guay. Paco, que tú eres de Huelva, ¿puede ser?
11: Sí.
1: Eres de Huelva. Yo soy un amante de tu tierra. Me voy todos los veranos para Isla Cristina.
11: Bien,
1: me
11: buena
1: encanta.
11: Tierra.
1: Me encanta. Buah, esas gambas. Sí. Bien. Yo soy Bernie, la palabra que me identifica es gamba. Me encantan. Muy bien. Bueno, ya fuimos con la primera. Ahora sí, Rosalía. Ahora te toca. Calienta que sales, a ver. Rosalía, ¿cómo definirías a Yara?
12: ¡Uf!
1: No, sigue.
12: Ay, ya no me acuerdo,
1: dice.
12: ¡Yo la fiétola!
1: ¿Cómo?
12: ¡Como amiga!
1: ¡Amiga!
12: ¡Amiga!
1: Esa es la palabra, muy bien, grande. A ver, Mickey Mouse.
12: Porque os...
1: Vamos a ir tranquilas. Claro, es que se pone tener a unas...
12: No, estoy nerviosa, llevo otra cosa que tengo en la cabeza.
1: Lo del piso, ¿no?
12: Sí.
1: Es que va a comprar un piso, nos dijo ahora. Una grande.
12: Porque estoy ordenando porque tengo la casa con mi prima Clary.
1: Venga.
13: ¿Y nos vas a invitar a tu nuevo piso?
1: Claro.
12: A las chicas de juradora, sí.
1: Y al mister también, ¿no?
12: ¿A mister? Mejor que no. ¡Solo a las chicas!
1: Vaya pava. Ay, tía.
12: Porque nos decidisteis a cambiar de nuestro equipo a un nuevo equipo que... acaba de forjarse.
1: ¿Por qué os decidís a cambiar, estando en otros equipos que ya tienen su trayectoria, por qué decidís marchar a un equipo que no existe? ¿Quién me contesta ahí? Joder, Rosalía, tiras a matar, chaval.
12: ¡Ey, yo lo sé! Por eso lo digo.
1: Esa te la preparaste bien, ¿eh?
12: A tu sobrina.
1: Te van a querer por todos los lados hoy, Lucía. Me parece a mí. ¿Tú jugabas en?
8: En el Llanera y en el Obifem.
1: ¿Y decidiste cambiar al Interfem por?
8: Por el proyecto, por el empeño que le ponen y por todo lo que nos ofrecen.
1: Voy a titular el próximo partido, ¿eh? Se lo merece. Muy bien. ¿Alguna más quiere decir por qué quiso cambiar de su equipo? Venga, espontáneamente. Sí, ¿no? A ver, el proyecto mola, desde fuera por lo menos mola muchísimo. Yo creo que eso
7: desde
1: también...
7: Desde dentro también.
1: Desde dentro más, ¿no?
7: Claro. No sé, yo opino igual que Lucía. Vale. Yo también fui por eso.
1: ¿Alguna que tenga una razón distinta?
13: ¿Cómo?
1: Yo qué sé, la pila millones que os paguen o...
13: o lo que es. No, millones, solo uno.
1: Uno, bueno, solo bien, ¿no? Para empezar...
13: Sí. Vale.
1: Venga.
8: Pues lo primero, pues para vivir nuevas experiencias, ya que te estaban ofreciendo algo pues que parecía ser muy, no sé, a ver, que parecía que iban a curárselo mucho
0: pues oye, que tampoco es muy normal que veas a chicas que se vayan a otro equipo cuando es nuevo. Porque lo normal es que, bueno, pues hoy al final no se haga, al final no sé qué. Pero bueno, como te ofrecían tantas cosas y parecía que iba a ser una cosa que era en serio, pues yo creo que es lo que más nos llamó la atención. Aparte que Paco, pues por la experiencia que tiene, es lo que muchas nos llamó la atención. Y pues no sé, pues para ir más experiencias y ya está.
14: Qué buena.
0: Y a pasar buen rato.
14: Porque Paco, tú estabas en el recre.
11: Bueno, yo estuve en el recre y mi última experiencia fue en Liga F, en Primera División Femenina.
14: ¿Con qué equipo?
11: Con el Sporting de Huelva.
14: ¿Ah, sí, eh?
11: Sí.
14: O sea, que vais pisando fuerte. ¿Y tú cómo es que cambiar el sur por el norte? Con lo bien que se está en Huelva.
11: Bueno, iba a cambiar a otro sitio mucho más lejos, pero al final me decidí por quedarme en España y como conocía a la gente que está detrás del proyecto y me daba una seguridad de lo que iban a hacer, estaba completamente convencido de que venía el sitio que debía en ese momento.
14: ¿Estás bien en Asturias?
11: Muy bien.
14: Sí, ¿no? Don Miguel, que trajo bombones hoy, que fue su cumpleaños.
15: Sí, fue el día 7.

0: bien. 30 tacos el tío, ¿eh? Ahí donde lo ves.
1: 30.
0: Capitán del Sporting de Gijón, muy bien.
1: Y con novia.
0: Bueno, déjalo claro. Claro. Un bollito como tú tiene que ir dejando claro que no estás en el mercado. Muy bien, Miguel, muy bien. Muy bien. Venga, con la siguiente, va. Y con novia, ahí.
1: Ahora vamos a hablar claro. Y alto...
0: espera, volvemos. Vamos a la que teníamos. Mira, esta de aquí. Claro, te emocionaste con lo del amor.
1: Ya te digo.
0: Mira, te falta una hoja, tío.
2: ¿La quieres, Alda?
0: Bueno, esta. Mira.
3: La tiene tu otra mitad.
2: ¡Esta!
0: Comparten todo estos dos.
3: Ya, me parece muy bien.
1: Ahora que ya llevas varios meses luciendo esa camiseta que palabra define el espíritu de Instagram.
0: Interfermen. ¿Qué palabra define el espíritu de Interfen, Gijón? ¿Quién nos lo cuenta? Tío, va a preguntas que les hacéis, ¿eh?
2: ¿Clara?
0: ¿O las preparáis con...?
4: Yo diría apuesta.
0: ¿Apuesta?
4: Sí. Bueno, no sé, en general, con el proyecto y... No sé, creo que... Toda la temporada, pues todos los partidos son algo nuevo para nosotras, porque nunca nos hemos enfrentado en conjunto contra todos los rivales contra los que hemos jugado.
0: ¿Ninguna jugaba con otras? ¿Venís todas de...?
5: Algunas
4: sí vienen de equipos juntos.
0: Vosotras dos sí, ¿no?
5: Sí.
4: Pilimili, claro.
0: Pilimili. Aquí tenemos a Zipizape, que los tenemos ahí. A ver, Zipizape, ¿dónde están?
4: Olé.
0: Furi y el hombre del tiempo. Que el hombre del tiempo luego nos dirá qué tiempo va a hacer. Lleva 350 programas diciendo el tiempo que va a hacer. No falla. Y este fin de creo que no tenéis fútbol, ¿no? Partido.
5: Sí.
0: ¿Ah, sí? Pues vais a saber qué tiempo va a hacer, porque Raúl os lo va a decir. Apuesta. Muy bien. ¿Hay alguna otra palabra por ahí?
5: Compromiso.
0: Compromiso. ¿Qué pasa, Furi? ¿Alguna otra palabra, apuesta, compromiso? Bueno, son palabras fuertes.
6: Yo creo que trabajo, porque al final yo creo que ahora más, cuando ya llevamos unos meses de competición, se está notando el trabajo que estamos haciendo. Bueno, tanto nosotras como más la gente que trabaja en el club, y se está notando, y yo creo que la gente empieza a notar el trabajo que hay detrás y pues eso, el trabajo que están haciendo.
0: Curro, compromiso... ¿Apuesta? Yo creo que son tres buenas palabras, ¿no?
2: Sí.
0: ¿Queréis otra más o seguimos?
2: Sí.
0: Seguimos. Muy bien. Sandra, buenas tardes.
7: Muy buenas tardes.
0: Sandra, capitana del Sporting también, entrevistadora de famosos en la radio.
7: Y trabajo en el Molinón.
0: Y trabaja en el Molinón.
3: Grande, Sandra.
0: Una grande. ¿Cómo estás?
7: Muy bien.
0: ¿Cuál fue tu última entrevista?
7: Melendi.
0: No sabe nada. Chao, Yara. Yara se va porque desde hace 15, 20 días se independizaron. Están viviendo en un piso solas.
3: Qué bien, Yara.
0: La sociedad sigue avanzando.
3: Nos vas a invitar también.
0: También.
8: Antes de las 9.
0: Venga, Yara.
3: Chao. Olé.
0: Muy bien, Sandra, venga, vamos con otra pregunta.
7: Vale. ¿Durante la semana haces entrenamientos barridos? ¿Cómo es un día de entrenamiento en el Interferm? ¿Cuál de las sesiones que hacéis os resulta más divertida y cuál más aburrida?
0: Aburrida ninguna. Lo de ver vídeos y tal mola, por ejemplo. ¿Levantar peses?
5: Aburrido.
0: También. ¿Qué más hacéis? Charlas, ¿no? También. Las charlas molan, ¿no?
3: Sí, claro.
5: cuando nos cuentan cosas.
0: ¿Cómo es un día de entrenamiento? Por ejemplo, un día de físico.
7: ¿Y qué?
0: Dan caña, ¿no?
7: ¿Y para ir a entrenar, qué vais? ¿Con lluvia o sin lluvia?
4: Con lluvia, con las dos cosas. ¿Con frío, sin frío?
0: Bueno, vosotros la sabéis bien, ¿no? Que cuando llueve hay que entrenar.
7: Sí.
0: Mira, voy a pedir una. ¿Hay alguna que se escaquee el día que llueve que diga, no, oye, que perdí el bus? ¿O alguno, o vais?
5: Vamos.
0: Sí, ¿no?
5: Vamos.
0: Hay compromiso. Otra de las palabras que podíamos. ¿Qué quieres, Furi? ¿Qué necesites? ¿Qué es perrear? ¿Qué es perrear? Es que Furi, si no perrea cada poco, no está contento. Pues venga, perrea un poco, Furi, yo qué sé, ¿qué quieres perrear? ¿Esta misma? Vamos a perrear 2 segundos con Furi.
9: Que estamos a rular y empezó el verano.

0: muy bien. Muy bien, Juli, muy bien. Porque este año España no hubo Eurovisión, que si no ibes tú, ¿eh? Muy bien. Venga, hablamos de los entrenamientos. Como yo. ¿Os mola más jugar o entrenar? Porque yo, por ejemplo, cuando lo que pude jugar al fútbol, lo de entrenar lo llevaba fatal. Lo que me molaba era el día del partido y lo de entrenar un poco chapa. Jugar mola más, ¿no?
1: Pero hay que entrenar igualmente.
0: Está claro.
2: Bueno, cuando en los entrenamientos ponen algún ejercicio de competición o tal, lo llevamos bien, lo pasamos bien también.
0: Sí, ¿eh?
2: Un reducido o algo así de el siguiente gol gana, cosas así.
0: ¿Cómo sé? ¿El reducido qué es?
2: Sí, no sé, un partido
0: ¿juegos?
2: Como en espacio reducido, no sé, un 5 contra 5, por ejemplo. Y no sé, igual hay 3 equipos y 2 están jugando y es o 2 minutos o 2 goles.
0: Qué bueno.
2: Entonces eso cuando se trata de competir.
0: O sea, que molan los entrenamientos, sobre todo cuando hay competición en medio, ¿no? ¿A vosotros os gusta, amorcitos, os gusta entrenar? No, ¿no? ¿A ti no? ¿A ti? ¿Te gusta entrenar a ti? Sandra, sí, sí, tú es Fury en el sofá. Javi, ¿a ti te mola entrenar?
3: Sí.
0: ¿O te da la chapa?
3: Entrenar.
0: ¿Te gusta entrenar, sí?
3: Sí.
0: Porque de los demás no hay ninguno que juegue más. Vale, muy bien. Venga, pues vamos con la siguiente pregunta.
4: Aunque estés constipada.
0: Aunque estés constipada, vas a entrenar. Bueno, a mí me dijo el mítico que cuando llueve en el Sporting Genuine muchos se escaquean y no van. ¿Eso y es verdad?
4: Sí.
0: ¿Eh?
4: ¿Tú?
0: Pues salía, tío. Hay que ir con la verdad por delante.
5: Es una cosa mía, no he llenado serio.
0: No.
5: Es que cuando pase el de 10 me voy a operar. Porque tengo una pierna jodida y no voy a jugar en marzo. No puedo, porque voy a poner 2 tornillos. Por una pierna que no puedo jugar. Por eso está Bernie.
0: Y falten 3, ¿no?
5: Sí.
0: Muy bien. Por cierto, en marzo, el 7 de marzo creo que es, la Liga Genuine viene a Gijón. La fase va a ser en Gijón, en Mareo, vienen todos los equipos, el Valencia, el Rayo, tal. Y va a estar muy guay. Por segundo año, ¿no? Vienen.
4: Sí.
0: Muy bien. Muy bien. Don Javier.
3: Dime.
0: ¿Qué tal?
3: Bien.
0: Preguntamos.
3: ¿Tenéis algún ritual antes de los partidos? Música concreta, abrazo colectivo, quito de tijera.
0: Una de esas 3 o alguna otra, ¿no?
6: Las tres,
0: sí. ¿Qué canción tenéis? ¿Qué música?
6: Bueno, en general, cualquier canción, cualquier música. Nicole es la que pone la música.
0: Sí. Es que luego viene una pregunta sobre eso, pero sí, no nos vamos a... ¿Y el grito de guerra?
6: Sí,
0: también. ¿Cuál es?
6: Un, dos, tres,
0: Interfén.
6: Inter.
0: Os hicimos una canción con esto de la inteligencia artificial.
2: Hola.
0: Es cosa de ellos. Sí que yo pude hacer la base, pero lo demás es cosa de esta gente y luego lo mezclamos y sale una canción. Y había el grito, ¿cómo era? Joder, no me acuerdo. Interfén... No me acuerdo. Bueno, luego la ponemos, pero era algo así, pim, pam, pum, gol. Algo así. O sea, 1, 2, 3, Interfén, Inter, abrazo colectivo, que
6: sí.
0: ¿De esto de hacer así o...?
6: No, con la mano.
0: Con la mano, sí. Y la canción, la que suene. ¿Quién
6: sí.
0: pinchaba? ¿Quién era la DJ?
6: Nicole.
0: Luego lo... ¡Furi!
7: ¡Reni!
0: ¿Qué pasa?
7: Aquí estoy.
0: ¿Qué les quieres preguntar? Pregúntales lo que quieras, Furi, sin guión.
7: Vale. ¿Jugáis?
0: ¿Contra quién juegan el próximo partido?
7: Sí.
0: Buena pregunta, Fury.
6: Contra el Gijón.
0: ¿Quieres agua? Ahí justo ahí.
6: Una menos.
0: Hay que dejar de fumar. ¿Contra quién juegan el próximo partido?
7: Sí.
0: Muy bien.
6: Contra Gijón femenino.
0: Ah, es amistoso.
6: Es
0: Espera, pilla el micro para que te oigan guay. Sí. Guay, guay.
6: Que el siguiente es un amistoso contra el Gijón femenino, pero el siguiente de liga es contra el Atlético La Ribera. B.
0: Atlético La Ribera, que es de Ribera de... Sí, ¿eh?
7: Pues... Sois muy guapas.
0: Juri, mira que te lo dije antes de entrar, ¿eh? Mira que te lo dije antes de entrar. Baboseo el justo.
7: Perdón.
0: Eso. Muy bien. Que el Furi se me viene arriba. Bombones, nada, ya. Ella es Esther, es una grande.
8: Es
0: tu suegra. Furi, tío. Vamos a portarnos bien. Ya estamos, ¿no ves que hay un programa muy serio?
7: Ya.
0: ¿Contra quién jueguen? Contra, ya se me olvidó.
6: Gijón femenino.
0: Gijón femenino. ¿Que están en vuestra misma...?
6: No, están dos ligas más arriba.
0: Wow.
9: Partido complicado, pero hay que competirlos todos.
7: Pues hoy...
0: Ese es el espíritu. Ese es el espíritu. Meca.
7: Pues sois los mejores.
0: Eso, ahí sí, Furi, ahí sí. Toma, reparte bombones, Furi.
7: Vale.
0: Mira cuántos bombones hay ahí. Vale. Ostras, pero el partido es... ¿Cuándo es, decís? ¿El domingo?
6: El domingo.
0: ¿De la mañana?
6: Sí.
0: ¿Pero por qué os hacen eso?
6: No sé.
0: ¿Por qué os hacen un amistoso a las 10 de la mañana? Es una pregunta que hay luego aquí, que yo tengo muchas ganas de que... Pero bueno, vamos paso a paso. Juanín, ¿qué tal? Coge el micro. Por abajo. Ahí. ¿Qué les quieres preguntar, Juanín?
10: ¿Y luego?
0: Lo que tú quieras. Yo que sé, ¿qué música les gusta, por ejemplo? ¿Que a ti que te mola tanto la música?
10: ¿Qué deportes más de fútbol?
0: ¿Qué otros deportes le mola aparte del fútbol? Sí. Qué gran pregunta, Juanín. ¿Os gusta solo el fútbol o hay más deportes por ahí que os molen?
6: Solo.
0: Solo el fútbol. ¿Cualquier deporte? ¿Pero practicáis alguno más?
6: No.
0: Bueno, bastante tenéis.
6: Yo patino por la calle.
0: Ah, sí, ¿eh? ¿El de esto en línea? Qué guay. ¿Algún deporte más por ahí? ¿Pirar clase? ¿Es un deporte de riesgo?
6: Sí, pero muy buen deporte.
0: ¿Tú sí? Es guay ese deporte. Es guay. Yo, además, lo hacía... extremo. Yo piraba clase en el instituto que daba clase mi madre. Entonces era como, eso ya era... Un saludo a mi madre si me está escuchando.
6: Eso era riesgo.
0: Había que pasar por delante de Abelina, que era la vedela, que yo era mucho riesgo. Raúl, creo que... Claro, es que ahora llegan los bombones. El hombre del tiempo, creo que... Venga, pues seguimos con la entrevista ahora, que Raúl os va... Saca la historia, Raúl, del tiempo. Ay, los bombones estos tenía que haber sido más tarde. Se nos va la olla. Vamos, no hace falta eso, Raúl. No, ya tienes una y puesta.
11: Ay, aquí otra.
0: Hay una ahí, sí, señor.
11: La de combate.

0: minutos.
1: A ver, don Raúl, buenas tardes.
2: Hola, Benny.
1: ¿Cómo estás?
2: Bien.
1: No, yo no, gracias. El domingo tiene fútbol, estés moces. Dime tú cómo va a ser.
2: El domingo va a ser mucho calor.
1: Va a hacer calor. Sí. Venga, pues dale caña. A ver, empezamos por hoy o por mañana viernes.
2: Bueno, ahí va. Hola, buenas tardes. Jueves 11 de diciembre. Un paso empieza a cantar villancicos, comer turrones.
1: ¿Os gusta la Navidad? A todas, sí. Venga, Raúl.
2: Y lo mejor la mañana. La próxima semana, vacaciones y 19. Yupi.
1: Yupi, la verdad que sí.
2: Vacaciones ya.
1: Muy bien, qué ganas.
2: Pero si hoy, sí, que es un día especial por eso en operación a la de estamos súper contentos.
1: Muy bien, ¿por qué estamos contentos?
2: Todos.
1: Todos, ¿no?
2: Sí.
1: Muy bien.
2: Tenemos a la visita de unas grandes, muy grandes, del fútbol. Gracias por estar aquí. Aquí voy a dar el tiempo para el fin de semana. Empezamos con mañana viernes, día 12. Dígame. Llega un 20 paraguas así, casi todos los días.
1: ¿Qué va a pasar el viernes, perdona, Raúl?
2: El día 12 llega un frente.
1: ¿Que llega un frente de Galicia?
2: Sí, frente. Sí. Sí. Abrigaditos, juego y bufanda. Bajen las temperaturas y mucho frío. Pero tranquilos, el sábado 13 deja llover. La temperatura suave, muchos claros, sol. Y el último domingo, otro día estupendo a disfrutar, a hacer planes. Solo está calorcito. Viento del sur, jafines y gorra.
1: Muy bien. Lo que pasa es que el domingo a las 10
2: abrazos a todos y sé felices. Hoy la canción va a ser una que tiene Bernie.
1: ¿Que la tengo yo?
2: Sí.
1: Vale. La dejamos para el final, ¿vale?
2: Sí, al final.
1: Al final bailamos. ¿O queréis bailar ya? Yo no sé cómo sois todo, de fiesta.
2: Sí. Porque está la... Todo, sí.
1: ¿Por qué?
2: Es mejor la de...
1: Bueno, lo importante, que mañana llueve...
2: Sergio Dalma, el mundo.
1: Muy bien. Mañana llueve, pero luego el sábado llega ya un tiempo mejor y el domingo, cuando jueguen ellos, va a hacer buen tiempo. Muy bien, gafes y gorra. Ya lo sabéis, el sábado, el domingo va a ser bueno. Lo que pasa que a las 10, me imagino que habrá un frío que pela. Muy bien. Nacho, vamos a seguir. Pasamos las hojas para allá, por favor. Vamos a seguir con la entrevista. La locura.
2: Ah, voy a hacer una pregunta aquí.
1: Venga, pregunta.
2: ¿Cuál el próximo partido? ¿Qué va a ser?
1: El Sporting, contra el Gijón.
2: Agua 1.
1: ¿No? ¿Dónde jugáis? En el Casa. Muy bien.
2: Ah, perdón.
1: ¿El Gijón dónde juega?
2: No sé qué es esto.
1: ¿En Ciañu? A la Federación. Venga, Nacho, vas tú.
2: A ver, Nacho.
3: Esto no equivale un punto. Vais las primeras en la clasificación con el Navia pisando con los talones, a los que ya ganasteis en el partido de ida. ¿Cuál fue la victoria que más os costó hasta ahora?
1: El Navia. Sí, empatasteis uno, ¿no? ¿Contra quién? Villa de Pravia. ¿Que van tan bien arriba? Un mal día lo tiene cualquiera, ¿no? Se puede decir. Bueno, ¿cómo se aprende, no? Empatando. Había esa frase que nos molaba tanto, que es yo nunca pierdo, aprendo. Bueno, pues de un empate se puede... Bueno, que llegó aquí una compañera nueva. ¿Me dejáis el micro, porfa? ¿Quién más llegó? Ah, llegó Sol también. ¿Puedes pasar guay para allá? Sí. Rosalía, hazle sitio ahí a Sol. Mira qué nombre más guapo. Ah, mira, vienes con... Muy buenas. Sol y Paula. Vamos a hacer como hicimos al principio. Tú la presentas a ella y ella a ti, tú dices una palabra de ella y una y ella una de ti. Entonces, Paula va a presentar a Sol. Una palabra que defina a Sol.
0: Una palabra. Vale.
1: Eso fue cosa de Rosalía todo, ¿eh? Sí, sí. Ya, ya. Pero la pregunta la escribiste tú.
0: ¿En cuanto a nivel futbolístico o como persona?
1: Las dos, si quieres.
4: Sí, ya salió. Se dijo de todo.
1: Ya dijeron hasta de que ella se había duchado hoy y otros días no se ducha. O sea, aquí hubo puñales ya hoy. O sea que puedes decir lo que quieras.
0: A ver, como persona, alegre.
1: Alegre.
0: Siempre está sonriendo.
1: Qué guay.
0: Siempre. Y siempre está positiva.
1: Ole.
0: Y como jugadora, pues hábil, rápida.
1: ¿Juegas de?
5: Delantera.
1: Delantera. También metes goles. ¿Y ella es?
5: Paula. Y puedo decir que, bueno, todas son buenas compañeras, pero también que está alegre y nada.
1: Buena compañera y alegre. Pues sois, además, sois como internacionales, ¿no? Hay gente de muchos sitios, porque tu acento no es de Gijón. Y el tuyo tampoco. Sí, también. El tuyo más de Guadalajara o de Cuenca. ¿Eh? Toma, dice. Rosalía, arriba, arriba. ¿De dónde eres?
5: De Argentina.
1: ¿Pero de qué zona?
5: Mendoza.
1: Mendoza.
6: Yo de México.
1: De México. Toma ya. Y tú de la Florida. Joder, esto es tremendo, chaval. Muy bien. Tú flipas. Nadia, que mañana es tu cumple. Cumple

0: ¿Cuántos cumples? 27. Pégate al micro que se te oiga guay. 27 añazos, venga. Te toca.
1: ¿Cuál soy?
0: Tú eres la de... Uy, mira, aquí tenemos... vamos a hablar de cosas que no son de fútbol, o más o menos. Entonces, ¿la tienes ahí? Si el Interfén Gijón fuera una familia... Si el Interfén Gijón fuera una familia...
1: Si el Interfén Gijón fuera una familia...
0: La primera.
1: ¿Quién sería la madre?
0: ¿Quién sería la madre?
2: Marina.
0: Marina.
3: Sí,
1: sin ninguna duda.
0: ¿Por qué?
3: Esta la pasa.
4: Porque es la mami del equipo.
0: Es la mami.
3: Pero... Es la que anda pendiente a todas.
0: Sí,
1: Siempre cuida todo el mundo.
0: Qué guay. ¿Y la hermana mayor responsable?
3: Renata, sí.
0: Sí, ¿eh? No tiene que ser mayor de edad, ¿eh? Pues eso, de...
3: No.
0: Hay hermanos que siendo mayores son menos responsables y otros...
3: Renata,
0: muy bien. Dani, ¿te gustaría saber quién es la pequeña más traviesa?
5: La traviesa,
0: ¿quién era? El típico hermano o hermana pequeña que lleve un trasto. Sí, ¿no?
5: Claro.
0: ¿Quién?
3: Leire y Lola.
0: Lola también lleva traviesa.
3: Leire y Lola.
0: Esta la hablábamos antes. ¿Quién es la DJ del piso?
3: Nicole.
0: ¿Te tocó? ¿Lo elegiste tú? Es porque, pilla el micro, porfa. ¿Es porque te mola mucho la música?
6: No, me tocó así.
0: ¿Te tocó?
6: Sea, sí. Me encasquetaron el altavoz y a partir de ahí lo llevo yo todos los días.
0: Y, por ejemplo, es que ¿qué ponéis? ¿Al principio, mientras estáis allí en el vestuario, al final? ¿Cómo oye?
6: Sí, a ver, lo solemos poner en los partidos al principio y luego al final, y en los entrenamientos, a ver, yo soy una persona súper puntual, entonces antes de los entrenamientos no solemos escuchar música, pero...
0: Va con coña eso, ¿no?
6: Claro. Pero después en la ducha siempre.
0: ¿Quieres la última que llegues y la última que llegues y la última que marches porque tienes que recoger la música también?
6: Sí. Algo así.
0: ¿Tú qué eres? ¿La DJ del Sporting? ¿Qué eres tú en el Sporting? No te acuerdas ahora, ¿eh?
7: No.
0: Tú sí, ¿eh? Muy bien. También nos gustaría saber quién es la más fiestera.
7: Yo.
0: No, de ellas.
3: Nicole
0: es la más fiestera, sí.
3: Carol.
8: ¿Qué?
3: Nicole.
6: Una de las dos ahí. Estamos en la lista.
0: Fuera del campo hablo, ¿eh?
6: Sí, sí.
0: ¿A quién le gusta más la rumba?
3: Claudia.
7: Nicole.
0: A
7: mí.
0: A ti.
7: Ojo, ¿eh?
0: Sí. Claro. A ver, la fiesta ya es importante también, oye todo, ¿no? ¿Qué opina el míster? ¿Qué opina el míster? ¿La fiesta es importante o alguien que quiere...? Mira Prosinecki llegó muy alto y fumaba en los campos de fútbol.
9: Hay que tener un equilibrio entre todos.
0: Sí, ¿no?
9: Hay tiempo para que se lo pasen bien también.
0: Por ejemplo, el otro día, no quiero hacer como y eso de leña del árbol caído, el Celta ganó 2-0 al Madrid, y no por el Madrid, sino por el Celta, porque un gran... y criticaban que el día anterior Bellingham estaba de discoteca. ¿Ese equilibrio es guay o igual no es guay salir el día antes del partido hasta las...
9: No, ese equilibrio no es guay.
0: No. O sea, sería guay el día después, por ejemplo.
9: Hay tiempo para respetar todo y salir de fiesta también.
0: ¿A ti te pillaron una discoteca antes de jugar contra el Oviedo? ¿Eh? Con el cacharro en la mano.
7: Sí, eso sí.
0: Ya
7: crees que me apunte a jugar con ellas.
0: Ah, ¿que quieres jugar contra ella? ¿Con ellas? Hay que entrenar mucho, Rosalía.
7: Yo quiero ir con ella.
0: Pero tú curras. Tú estás currando en Carrefour hace 21 años. Tienes que...
7: ¿Tú?
0: También. Vamos a hacer un partido juntándonos, pero... Voy a llamar a Diego, que queréis dejar el Sporting.
7: Yo sí.
0: ¿Ah, sí, eh?
7: Llevo con la chica.
0: Esta se vende a Dios. Vamos. Sí, no le cuesta nada. ¿Se lo pasas a Sandra?
7: Sí.
0: Oh,
7: a Sandra.
0: ¿Qué te gustaría?
10: A mí me gustaría que vinieras a,
5: a Mareo a jugar con nosotros.
0: Eso se está planeando. Se está planeando. Ahora tiene una temporada por delante complicada, ¿no? Hay que centrarse en eso. Pero vamos, cuando... O bien cuando se acabe la temporada o cuando sea. Hay un partido ahí pendiente de, que vamos a echar. La menos puntual ya sabemos quién es, pero la más puntual... ¿Quién es la primera que llega ahí?
8: Sheila.
0: Sheila. Sí. ¿Qué pasó, Rosalía? Suele... La que más anima, la que más, pues eso, el mítico día que, pues bueno, ese empate que hablábamos, sí. Pero hay alguna que sea de esto de que sale todo mal y está, venga, hombre, que ya saldrá.
8: Y Marina.
0: Marina. Y Renata también. Muy bien. Que Renata además era, decíais, líder, ¿no? ¿Qué es, capitana o algo? ¿Y es la capitana? Sí. ¿Quién es segunda capitana?
8: Nicole.
0: Muy bien. Venga, Rosalía, pregunta.
7: ¿Qué pregunta?
0: ¿Y esto qué es?

0: Ya es que no.
1: O sea, ya que no nos está escuchando nadie, ¿por qué equipos molaría fichar?
0: Fichar.
1: Fichar. ¿Por el Barça hoy por ahí?
2: Si nos ponemos así.
3: Hombre, claro, el Barça.
4: ¿El Atlético o el Barça?
3: ¿A pedir?
1: ¿El Atlético o el Atlético de Bilbao?
4: No, el de Madrid.
1: ¿El Atlético o el Barça? ¿Barça?
5: Sí, el Barça.
6: ¿Por el Inter?
1: A ver, estamos hablando de palabras mayores. Barça es el mejor, ¿no? Ahora mismo de femenino, ¿no? Sí. ¿Te irías a entrenar al Barça?
7: Sí,
1: sí, ¿eh?
7: Sí.
1: Las cosas como son.
7: Claro.
5: Y no se va.
0: Uy, uy, uy, uy. Vamos.
1: ¿Tú por qué equipo ficharía? Ay, ¿por cuál no?
4: Por el Real Madrid.
0: Por
4: el Madrid, sin duda.
1: O sea, ¿seríais capaces de olvidar vuestros colores? Y, te quiero decir, si llega el Madrid mañana a las que sois del Barça, o el Madrid o el Barça a las que sois del Madrid, ¿les diríais que no?
4: Sí.
1: Toma, toma, 300 al mes, 300.000 al mes, y venís para el
0: Bernabéu.
1: No.
4: No,
1: ¿eh? Bueno.
0: Yo quiero preguntar al entrenador una cosa.
1: Pregúntale al entrenador.
0: Que se ponga el micrófono.
1: Voy.
0: ¿Cuándo puedo un día jugar con vosotros? Yo pregunto a él si puedo.
7: Nosotros nos comprometemos que te vamos a invitar a un entrenamiento.
0: A eso quiero ir.
1: Siguiente. La primera de la segunda hoja. No, la segunda hoja. Ahí.
8: Si pudierais evitar a cenar a...
1: A ver. La primera, la que está más arriba.
8: La de arriba. Mamma mía. Que han canota gracias a o de san
1: para papá pa, para papá pa, para papá pa, para papá pa, para papá pa, pa. ¿Qué anécdota o desastre controlado?
8: O desastre con
1: mira, escucha,

0: Que te guste, pero
1: ya está, ya se fue los nervios. Ya estábamos hablando de que qué anécdota graciosa, o desastre controlado.
2: Sí. Habíais venido en el vestuario del Infer que os haya reír hasta hoy.
1: En este año que lleváis, ¿pasó alguna historia así, bueno, pues como estas cosas así que os haya hecho reír hasta hoy? Sí, otro día, bailando la Macarena.

0: Voy a pedir una cosa. Vamos a bailar la Macarena todos ahora.
1: Pero no éramos todos.
0: Todos. Ah, solo tres.
1: Era Lucía, Lola.
0: Pues a ver, ¿quién baila la Macarena? Bueno, estaba clarísimo.
1: Yo me uno. Bien.
0: Yo venga, la bailo con vosotros también.
1: Soy un poco tímida.
0: A ver cómo suena esto. A ver, si nos la sabemos.

0: Vaya, bueno, nos acaban de machacar, ¿eh? Bien acompasáis y nosotros cada una vamos mirando para Cuenca. Muy bien. Paco, ¿quién ganó el partido este? Está claro. Puede ser... un empate, ¿eh?
1: No,
0: no. No, vaya. dale ahí, Sandra.
2: Vale, Dani. Aquí. Sí.
3: Hola.
2: Si pudieras imitar a cenar a cualquier futbolista del mundo, hombre o mujer, para pedirle un consejo, ¿a quién elegirías y qué le preguntarías?
1: A Messi.
0: ¿A Messi?
4: A Pedri.
0: ¿A Messi qué le preguntarías?
1: Me mataste.
5: No sé, que me dé un consejo.
0: Consejillo.
4: Es que Pedri es muy buena. Es muy buena, sí. Y te puede dar ideas o... No sé, te puede dar muchos consejos muy buenos.
0: Además es jovencito, ¿no?
4: Sí, sí, le queda mucho por delante y la verdad que talento tiene.
0: ¿Por ahí?
5: Yo invitaría a Ona.
0: ¿A quién?
5: A Ona.
0: Sí, ¿eh? ¿Y qué le preguntarías? Sí, vete...
5: muchas cosas.
4: ¿A quién?
5: A Ona.
0: Le preguntarías una.
5: ¿Solo una cosa?
0: La primera. En la
5: hostia.
0: Complica.
5: No sé, como que... ¿Qué hizo para llegar ahí?
0: Bueno, ¿por ahí?
6: A Cristiano.
0: A Cristiano y... Ronaldo.
6: No sé, que cómo mete tantos goles, aunque ya...
0: Sigue metiendo, ¿eh, el tío?
6: Sí, sí.
0: Con 40 tacos que tiene, o por ahí, ¿no?
6: Sí.
0: Muy bien. ¿Por allí?
6: Pues yo a Casillas.
0: Claro.
6: Y le preguntaría, pues, no sé, ¿qué hacía antes de un partido?
0: Buena.
7: Mi favorito.
0: ¿Por ahí qué tenemos? ¿A quién?
6: Yo a Pedri.
0: ¿A Pedri?
6: Y le preguntaría cuál fue la rutina que siguió toda su vida, de entrenamiento y de vida, para llegar a ser lo que soy.
0: Qué buena.
6: A Valverde.
0: A Valverde.
6: Que cómo hace para tener tanta confianza.
0: Y tanta fuerza en esa pata que tiene.
6: A Cazorla, que después de una lesión tan grave, ¿cómo sigue ahí?
0: Qué buena.
8: Yo a Pina, que es una jugadora del Barça y que es muy pequeña, a ver, que tiene poca edad y que cómo hace para estar entre las grandes siendo tan pequeña, porque hace poco también fue MVP de la
0: ¿Qué años tiene final. Pina?
8: 21.
0: Joven. Wow. ¿A quién?
9: Yo a Lucía Collada.
0: Esta, ahí la sí. Tienes, digo, yo me suena ese apellido, tío.
9: Y le preguntaría que cómo hace para tener tantas botas, para ir a entrenar y a jugar.
0: ¿Qué tiene? ¿Muchos pares de botas?
9: Muchos. Depende, sí, del día, depende del día.
0: Antes muerta que sencilla, claro que sí. Paco, ¿a quién te gustaría a ti? Entrenador, entrenadora, jugador, jugadora, presidente.
10: A ver, hay muchos. No sé, yo tendría una charla abierta sobre fútbol, con lo que surja, con Marcelo Bielsa.
0: Con Bielsa, ¿eh?
10: Sí.
0: Clásico del fútbol. Muy bien. ¿Alguien, le preguntaríais algo a algún jugador? Que, no lo voy a soltar, es una sorpresa. Pero ¿qué día? El 22 de este mes... Tenemos un programa muy especial con un grandísimo jugador. Hasta ahí puedo leer. ¿Le preguntaríais algo a algún jugador, alguna jugadora de ellas, alguna...? Sí, ¿eh? ¿El qué? A ver.
11: Si vais de fiesta y luego bebéis, y luego antes de jugar.
0: No, ya dijeron que no. Dijeron que antes de jugar...
4: Tenemos multas.
0: Hay multas, claro.
2: Yo tengo una pregunta.
0: Espera, pero venga, pues dale. Seguimos con las que tenéis. ¿Qué pregunta es? ¿También de fiesta?
2: No,
0: o...
2: iba a decir a tu sobrina.
0: A todas, a todas. A todas.
2: Y a todas también.
0: Claro,
2: ¿eh?
0: Claro, claro.
2: Sé que, que tu sobrina me pregunta mucho por mí, ¿no?
0: Bueno, todos los días me llama preguntando por ti, sí, sí. Hoy a las 7 de la mañana me está diciendo, ¿qué tal Sandra? Y ayer por la noche también. Preguntóme hoy. La colega. Pero sí, me pregunta mucho. Javi.
3: Dime.
0: ¿Qué tal?
3: Bien.
0: Me alegro, mire. ¿Qué vas a preguntar ahora?
3: Sabemos que triunfar en el mundo del fútbol no es fácil. Grandes jugadores y jugadoras se quedaron por el camino. Mirad a Bernie. ¿Dónde acabó? ¿Qué os gustaría ser si no fuerais futbolistas?
0: O sea que yo prometía dentro del fútbol, pero mira dónde acabé, ¿no? Bueno, ni tan mal, aquí con vosotros. ¿Qué os molaría ser? Sí, porque bueno, triunfar en el fútbol, supongo que será eso lo que quieres preguntar, que triunfar en el fútbol es complicado. Si no, ¿qué plan me tenéis? Por aquí. Si no fuerais futbolistas y...
12: Yo igual, o seguramente, jugar a hockey patines. Porque empecé jugando a hockey sobre patines y cuando tenía que hacerme ficha no podía porque era muy pequeña y de donde estaba al primer equipo era un paso y no podía por nivel. Y es mi pasión, por así decirlo, que no pude disfrutar y mi familia entera es de hockey. Y sí, sí. Y...
0: Nosotros vamos a ver a las chicas de Telecable. A ver,
12: sí, las entrenó mi padre.
0: ¿Así, eh?
12: El año pasado creo que fue. No, hace dos.
0: Equipazo.
12: Sí, sí, la verdad que muy top.
0: ¿Qué te gustaría ser si no triunfas en el fútbol? Te vais a triunfar, ¿no es? Pero bueno, por si acaso hay que tener un plan B.
13: Soy taekwondista, así que sí.
0: Cinturón negro de
13: Kung
0: Fu, te lo juro.
13: Ah, mira.
0: Rosalía es cinturón negro de Kung Fu. ¿Y tú taekwondo?
13: Sí.
0: Unas hostias aquí.
14: ¡Mira! ¡Cambia de tu madre!
0: Claro, pegaros ahí unos bofetones. ¿No oye para eso?
14: No.
0: Bueno, anda. ¿Qué te molaría ser si no... Lo dicho, ¿eh? Que vais a triunfar, pero por si acaso.
9: ¿Qué me gustaría ser? No lo sé.
0: ¿Astronauta? Yo qué sé.
9: No, ya, no, las historias es como estar en el cielo.
0: Vale, hombre, toma ya, toma ya, toma ya. Vamos.
9: No sé, yo de pequeña quería ser guitarrista profesional.
0: Toma ya. Qué guay. Está... ¿Rock?
9: Sí.
0: Sí, ¿eh? Qué guay. ¿Lola? ¿Qué te molaría ser si no...?
15: Es que yo no sé. Yo soy muy pequeña todavía. No sé, es que de pequeña siempre me gustó jugar al fútbol, entonces nunca tuve algo que me apasionase más.
9: ¿Eh? Profesora de historia.
0: Profesora de historia, ¿eh?
15: Pero es que mañana tengo examen. Entonces.
0: Ah, vale. Toma ya, y aquí estás. Nos saltamos a Paco. Paco, bueno, tú ya eres entrenador, pero si...
16: Ser entrenador es... Tiene mucho más tiempo. O sea, que seguir siendo entrenador.
0: ¿Lucía Collada?
17: Investigar algo por lo que se me conozca. Cualquier cosa.
0: Oh, ya, chaval. Investigadora, ¿eh? Muy bien.
18: Pues yo, policía.
0: Toma. Toma.
17: Yo, hacer atletismo.
0: Atletismo. De 100 metros,
17: sí.
0: De muchas vueltas, o sea, de velocidad. Guay.
19: Yo, médico.
20: Yo lo mismo, pues ser médica pues por esa rama.
0: Qué guay. ¿Alguna especialidad en o así, médica de familia?
19: No, en plan cirujano.
0: Toma.
20: Yo no.
21: Pues a mí me gustaría abrir una empresa.
0: ¿De algo en especial?
21: Pues tengo alguna idea, pero todavía no...
0: No la cuentes, no va a ser que te la roben.
19: No sé, pero algo que tenga que ver con las mates o así.
0: Toma ya.
19: No
0: sé.
22: ¿Profesor de matemáticas?
23: Yo, profe de educación física.
0: O sea, tenemos policías, investigadoras... qué mala memoria tengo, tío. Se me lo acaban de decir. Profesora de matemáticas... ¿Tú quieres ser mayor? ¿De mayor quieres ser mayor?
14: Presidenta de mi edificio.
0: Presidenta de tu edificio, sí.

0: Y hoy el Rincón de Sandra, último rincón de la temporada antes de que llegue este veranín que tantas ganas tenemos, lo hacemos desde un sitio especial. Hoy no lo hacemos desde los estudios de Diversa, hoy estamos ni más ni menos que en el Estadio Carlos Tartiere y la entrevista que nos trae Sandra hoy. Bueno, mejor que os lo cuente ella. Buenas tardes, compañera.
1: Buenas tardes.
0: ¿Cómo está usted?
1: Muy bien.
0: Bien. Huela nerviosa aquí. No estás nerviosa, ¿no?
1: No, estoy muy tranquila.
0: Estás muy tranquila. Oye, cuéntame a quién vamos a entrevistar hoy. O si quieres hacer tú la presentación directamente.
1: Me dijo la presentación que me gusta mucho.
0: Ya dimos una pista, ¿eh? Estamos en el Carlos Tartiere. Ya dimos una pista.
1: Sí.
0: Será... No sé, bueno. Dale tú. Adelante, amiga, a disfrutar.
1: Lo leo. Hoy nos visita una artista que ha recorrido un camino único en la música española. Desde aquellos comenzó con acento asturiano y rastas reverdes hasta convertirse en una de las voces más queridas, versátiles y respetadas del panorama actual. Melendi ha subido reinventarse sin perder autenticidad con las letras que han acompañado a varias generaciones. Hoy charlamos con él sobre música, vida y todo lo que se cuele entre acordes. Bienvenido, Melendi.
2: Bueno, qué bonito, qué presentación me has hecho, Sandrita. Bueno, para mí, lo primero, un placer ver a Bernie después de tanto tiempo, que fuimos compañeros y pasamos tantas cosas juntos, y sobre todo, que me había hablado de ti, conocerte a ti por fin en persona y poder estar aquí en tu programa de radio, para mí es un honor. Gracias por la presentación, te pasaste.
1: Bueno, aquí me manda preguntas, pero bueno...
2: Uy, yo no he querido ver nada pregunta, porque quiero que me venga como de nuevo y quiero que me sorprendas. Venga, vamos, yo estoy preparado para ti.
1: Vale. Primera pregunta.
2: Venga.
1: ¿Cómo dijiste, mamá, quiero ser artista?
2: Uy, lo que pasa es que yo, fíjate, además Bernie lo sabe, yo nunca quise ser artista. Bueno, no es que no quisiera ser artista, es que no entraba dentro de mi mundo de posibilidades. Porque tú sabes que cuando eres un poco más pequeño, pues... Yo qué sé, simplificas a lo mejor demasiado las cosas. ¿Quiénes son los que van a ser cantantes? Pues los que cantan bien, ¿no? Entonces, poco a poco, yo fui dejando el fútbol y empecé a coger una guitarra y, a ver, no canto muy bien, pero canto bien para cantar mis canciones, que es lo que hago. Lo que yo hago, soy compositor. Y poco a poco, fue muy poco a poco. Yo realmente, yo creo que reconocí mi pasión con 17, 18 años. Así que yo nunca fui de esos niños que decían, mamá, yo quiero ser artista desde pequeño. Pero fíjate, el arte me encontró a mí y estoy tan feliz de que lo haya hecho, porque como de futbolista era tan malo, entonces al final me salió mejor esto, la verdad.
1: ¿Qué le dirías al Melendi que grabó Sin Noticias de Holanda?
2: A ver, ¿qué le diría? Bueno, yo le diría que tuviera menos prisa y le diría que todo está bien, que los errores... Hay que cometerlos y que no hay que culparse por ellos, porque son al final la raíz de donde brota un poco el aprendizaje. Así que todo, que no se preocupe, que está todo muy bien y que la vida te va marcando el camino. Que se tranquilice, que no tenga prisa.
1: ¿Cuándo sentiste que habías dado un paso firme en tu carrera?
2: Bueno, pues fue muy despacita mi carrera, ¿vale? Yo me fui... en el año 99 a finales a Madrid, y fíjate que yo hasta el 2003, o sea, estuve 4 años, no saqué mi primer disco. Estuvimos tocando en el metro, estuvimos tocando en sitios, en bares, luego entramos en un circuito que hay ahí de Madrid de cantautores, que ya fue, para nosotros fue un salto muy grande, el Rincón del Arte Nuevo, el Búho Real, como unos garitos donde ibas a tocar con tu guitarrita. Hasta que de repente pues hicimos una pequeña gira con una cadena radiofónica, que no voy a mencionar, por supuesto, por no ofender a tu propia cadena, pero que no lo voy a decir, Bernie, que no. Y empezamos a hacer conciertos un poco por toda España, ¿vale? En salas pequeñas, y a partir de ahí empezamos a crecer, hasta que un día me di cuenta de que esto podía ser especial. Y fue el primer concierto que hicimos en una plaza grande en... siempre confundo Toro, que es Zamora, con Toro, que es Llanes. En Toro, en Zamora. Y ahí me di cuenta, porque había 3.000 personas y habían pagando una entrada, me di cuenta de que esto podía llegar a algo más. Pero después de trabajar, escúchame, a todos los que tengan un sueño hay que decirles que hay que enfocarse en el sueño y dedicarle mucho tiempo y no desfallecer. Porque si no, al final, esto es como una cometa que tiras al aire... Y si cada vez que dices, uy, tienes miedo que no va a salir, la cometa es como que la tiras para abajo otra vez. Entonces tú tienes que dejarla volar, la imaginación, y creer en ti hasta el final. ¿Vale?
1: Vale.
2: Ok.
1: ¿Tienes alguna manía creativa antes de grabar o componer?
2: Pues no, la verdad que no tengo manías, lo que tengo claro ya... Durante una época de mi vida creía que sin ciertas cosas no se podía componer. O sea, los artistas estamos llenos de creencias falsas, ¿no? Que nos creemos que necesitamos algo externo para sacar nuestra creatividad, y en realidad la creatividad luego con el tiempo te das cuenta de que está dentro. Y entonces, aquello que decía esa persona tan famosa, que ahora no recuerdo el nombre, que la creatividad te pilla trabajando, pues eso es así. Cuando tú te pones a trabajar constantemente y con pasión en una cosa... Al final, igual estás 5 días que no te sale ninguna canción y de repente, uy, un día te la tiran de arriba, del cielo o de no sé dónde y te sale, ¿sabes? No tengo una manía, pero sí que creo que es la única manera es trabajar y trabajar diariamente con un foco claro y lo que quieres hacer.
1: ¿Qué es lo más surrealista que te ha pasado en una gira?
2: Bueno, es que nosotros, tú no conoces un grupo que se llaman los Sex Pistols, ¿no? Es que nosotros al principio éramos muy parecidos a los Sex Pistols, éramos de salir mucho, ¿sabes? Bebíamos, fumábamos, bueno, aquello era rock and roll. Entonces, pues me han pasado muchas locuras, pero ha pasado mucho tiempo desde aquella, ¿eh? Y ahora, la verdad que es muy gracioso porque todos continuamos los mismos desde hace 20 años, y que antes pues teníamos esa vida tan, tan divertida, y ahora lo que nos hace es compartimos las pastillas que tomamos para el colesterol, para no sé qué, uno la muleta, el otro lleva la riñonera, el otro tal. Vas viendo el progreso de todos y es maravilloso. El pelo, Bernie, ya ahora que te acabo de ver muy bien, la raya al lado te queda.
1: ¿Llevas algún objeto o rutina que siempre te acompaña en los conciertos?
2: No, pero tengo una rutina diaria que no solo es para los conciertos, sino para mi vida, y es hablarme bien cuando me levanto y hablarme bien cuando me acuesto, y hacer un examen y pedir por las personas a las que quiero, y además le hablo directamente a Dios, al universo. Yo le digo, yo tengo un mantra que repito cada mañana y cada noche, como una especie de rezo, pero muy particular.
1: ¿Qué te sigue emocionado antes de subir a un escenario?
2: Me emociona mucho las personas, me emociona mucho ver cómo familias enteras, y siento mucha responsabilidad, pagan mis entradas y se pasan colas de espera y para pasar un momento y compartir conmigo la música que tanto me ha gustado hacer y que tantos años hemos compartido. Me emociona mucho ver familias y respeto mucho a las personas que me vienen a ver, así que estoy siempre, media hora antes del concierto, estoy muy, muy nervioso para poder dar el máximo de mí mismo, porque tengo mucho respeto por eso.
1: ¿Qué lección te ha dado el tiempo en esta profesión?
2: Uy, me ha dado muchas lecciones, cariño. Pero como a todos, porque la vida poco a poco, el camino se hace, las lecciones te las va dando el camino, y muy bien. Preguntas muy interesantes. Lecciones te ha dado muchas la vida. Sobre todo, yo creo que a nivel vital lo más importante para mí es aprender a abrazar la incertidumbre, aprender a convivir sabiendo que tú no lo puedes controlar todo, porque al final creemos que controlamos las cosas y hay que soltar para poder vivir. ¿Sabes? Mi padre decía una frase que me encantaba mucho. ¿Tú qué quieres, tener razón o ser feliz?
1: Feliz.
2: ¿Viste? Pues yo también. Pero es que yo al principio de mi vida quería tener razón siempre, ¿sabes? Y ahora ya dije que yo ya no quiero razón, quiero ser feliz.
1: Claro.
2: ¿Viste? Qué lista, esa sí que es lista. Yo tonto, perdí.
1: Si no hubiera sido músico, ¿a qué te habrías decidido?
2: Pues no lo sé, pero supongo que algo que tiene que ver con la creatividad. Seguramente cualquier cosa, porque... ¿Sabes que hay una cosa que me gusta mucho, a la que estoy dedicando mucho tiempo? Es a la arquitectura. Me gusta mucho. Quizás me hubiera gustado mucho ser arquitecto. Hubiera disfrutado mucho, porque de hecho ahora estoy metido en alguna obrita que sí, me encanta, la verdad. Me distrae mucho. Es otra manera de creatividad, pero seguramente algo que sea de construir, de crear cosas, que sean convertir cosas de la nada en algo que realmente sea tangible.
1: ¿Qué te imaginas lejos del escenario? ¿O pensar que estarás ahí hasta los 90?
2: 92, creo yo, más o menos. Más o menos 92. Yo he calculado eso, más o menos 92. Hubiera dicho 97, que es lo que creía, pero como bebí un poco más de la cuenta de pequeño, pues me caí en la marmita como Belis, pero no, yo creo que van a ser 92. Y quiero estar en el escenario hasta el día anterior a que Dios me acoja.
1: Aquí hay una preguntita, pero bueno.
2: Uy, uy, uy, uy, uy, uy, uy. Y me ha puesto una... Me avisa y me ha puesto una cara así. Hay una preguntita aquí.
1: No, que a mí me gusta un programa. Y te lo voy a decir.
2: Venga, va. Vamos, venga.
1: Me encantan los programas de La Voz, donde participaste. Soy súper fan. Ha sido una buena experiencia.
2: Muy buena.
1: Unas preguntas rápidas y personales.
2: Venga. Uy, uy, uy. Cuidado que está mi hija aquí, a ver qué cosas personales me vas a preguntar, ¿eh? Cuidado, cuidado. A ver si me va a decir, ¿a quién quieres más? ¿A tus hijos? ¿A quién quieres? ¿Eh? No, no, ¿eh? Están mis hijos aquí, ¿eh? Dime.
1: A ver, pues... Yo soy jugadora de Sporting de Gijón.
2: Lo sé, lo sé.
1: Pero... quiero que el Oviedo suba a primera. ¿Cómo lo ves? Subir el Oviedo este año.
2: A ver, tenemos todos una ilusión tremenda. Yo creo mucho en que, bueno, que es el año del centenario, que hay muchas cosas que reman a favor para que el Oviedo pueda subir. Es complicadísimo. Yo creo que tenemos que intentar subir directos, porque luego ya sabes que la promoción es muy complicada. Hay equipos muy importantes como la Almería, como el Granada, como el Racing, que juega muy bien al fútbol, y yo creo que hay que intentar subir. Me encantaría. Tampoco quiero, y te lo digo de verdad, y además lo dije en un concierto de Gijón, que el Sporting lo pase mal, y me encantaría que algún día pudiéramos estar en primera división, porque al final somos asturianos y tenemos que, aunque haya rivalidad, tenemos que dignificar esa rivalidad, dejarla dentro del campo y después convivir como unos paisanos que tenemos en la tierra más bonita del mundo.
1: Como dice mi entrenador, hay que convivir.
2: Hay que convivir, pero no entre amigos. Exactamente, y no convivir, hay que disfrutar de estar algunos juntos con los otros. Como convivir, sí. Es como que tengo que decir, no, hay que hacerlo porque si no, no. Hay que disfrutarnos. Sí. A los del Sporting, a los del Avilés, a los del Langreo, a los del Oviedo, a todos. Hay que respetarnos a todos, a los del Turón, a los del todos. Tuilla.
0: No os olvidéis del Celta, que no son asturianos, pero...
2: Somos primos hermanos también. Claro. No sabemos quiénes son los primos y los hermanos todavía. A día de hoy no lo dijimos nunca, pero no los...
1: ¿Qué música te gusta escuchar?
2: Mira, en casa del herrero cuchillo de palo, yo me paso tanto tiempo en un estudio, tanto tiempo de gira y tanto tiempo escuchando producciones y tal, que la verdad es que no escucho demasiada música. Y como tengo 5 hijos de 5 edades diferentes, pues me trago lo que ellos me ponen en el coche, que puede ser desde La Vaca Lola, empezando tal, hasta... ¿cómo es la que te gusta a ti, Carlota? Bueno, hay muchas que te gustan a ti. Bueno, a Lola Taylor Swift. Mi hija mayor es la que tiene gustos más acordes a los míos, la verdad. O sea, no quiero faltar el respeto a nadie de la música, pero bueno, creo que tiene mejores gustos musicales.
3: Y es reggaetonera, ¿eh?
2: ¿Ah, sí? ¿Te gusta el reggaetón?
1: Me gusta mucho.
2: ¿Y si te gusta el reggaetón, dale? Si te gusta el reggaetón, dale.
1: Me gusta.
2: Hombre, es que se baila muy bien. Sí,
1: se baila bien.
2: Hombre,
1: sí,
2: claro. Veces. Eso es para bailar.
1: Pero la música que yo escucho es a ti, por ejemplo.
2: ¡Oh! Nah, ya está.
3: Pecho.
2: Ya me ganó. Ya está.
3: El pecho.
2: Muchísimas gracias.
1: Escucho tu música.
2: No sé, ya te he visto con la camiseta. No, y me vino comprando ya. Me vino comprando.
3: Sabe
2: mucho ya de periodismo ya. Me vino comprando.
1: ¿Me puedes recomendar una película o una serie para ver con mi pareja, por ejemplo?
2: Sí, El diario de Noah. Tienes que ver una película que se llama El diario de Noah. Es absolutamente maravillosa esa película.
1: ¿Es pizza o fiestas de Prado?
2: Yo, fiestas de Prado. ¿Qué quieres que te diga? Porque llegué como más, desbarajuste, ¿sabes lo que te digo? O primero las pizzas y luego la fiesta de Prado, ¿sabes lo que te digo?
1: Merenice igual que yo.
2: Ahí estamos, choca. Y es como así, como más trildino.
1: ¿Cuál es tu lugar favorito para ir de vacaciones?
2: ¿Mi look favorito? Ah, ¿mi lugar?
1: ¿Tu lugar favorito?
2: Pues mira, a mí me encantan las Islas Baleares. Todos los años vamos a las Islas Baleares. Antes de joven íbamos más a Ibiza y ahora ya Ibiza la verdad que no lo pisamos y vamos a Mallorca.
3: ¿Conoces Ibiza tú, Sandra?
1: ¿Ibiza?
2: Oh, ¿cómo te le vas a pasar tú en Ibiza, madre mía?
3: Lo revienta.
2: Bueno, la partimos. Ahí igual un día nos vamos, ya verás. A hacer un remember, Bernie.
3: Claro. Yo salí de allí. Bueno, no quiero contar cómo salí. Que no, la cosa
2: ¿te acuerdas que yo fui con Jonás y estuvimos ahí viviendo? Fue muy bonito.
3: Tremendo sitio. En aquella época, ¿eh? Ahora yo no sé cómo estará.
2: Yo fui el año pasado, justo. Llevaba como 15 años sin ir y lo vi un poco más feo que cuando yo estaba, sí.
3: Más explotado ya.
2: Sí, más feo, sí. Pero bueno, a ver, sigue siendo una isla bonita, o sea, claro. no hay nada que decir.
1: Merendi, ¿sabes que yo nací en Oviedo y vine para Gijón un mes?
2: ¿Al mes fuiste para Gijón?
1: Un mes vine para Gijón.
2: A ver, tú naciste en Oviedo y al mes te fuiste para Gijón.
1: Sí, un mes.
2: Entonces es que estás mezclada.
1: Sí.
3: Tienes sangre azul.
2: Tienes el corazón partido, como dice Alejandro Sanz.
1: Que también soy asturiana.
2: Claro que eres asturiana, pero si eso ya lo sé yo, que yo te sigo, hombre. ¿Tú qué te crees? Que yo te conozco perfectamente. Claro.
1: No digo porque somos iguales también.
2: Exactamente, somos cortados por el mismo patrón. Hijos de don Pelayo.
1: A ver, sigo. ¿Y una ciudad para perderte?
2: Una ciudad para perderme. Para perderse Asturias, sí. No una ciudad, te voy a hacer una provincia, porque es tan amplia que no te podría decir Oviedo, te podría decir porque yo estoy mucho por mi pueblo. Para perderme, cuando estoy perdido, me reencuentro aquí.
1: Si fueras un animal, ¿qué animal serías?
2: Hombre, pues yo me voy a poner ya fino, ¿sabes? Te digo, pues un guepardo o una cosa así. No me voy a decir que voy a ser un oso hormiguero o una cosa así. Yo qué sé, algo que sea, no sé, ¿no? Sí, un macho alfa de estos de yo qué sé, de la manada o... ¿No? Un koala no me mola, ¿no? Un perezoso. Puede ser que fuera un perezoso, fíjate. Un perezoso. De lunes a jueves, perezoso.
1: Y por último, ¿qué opinas de la cuestión de las personas con discapacidad en el mundo de la música?
2: Pues en el mundo de la música y en el mundo en general. Creo que el problema no lo tiene el que tiene la discapacidad, sino el problema es la percepción del que mira. Yo creo que al final todos somos espejos que nos estamos aquí para reflejar y ayudar a los otros a entender ciertas cosas. Y yo creo que eso cambia con la vida cuando empiezas a mirarla hacia adentro y no hacia afuera. Y empiezas a darte cuenta de que todos tenemos una misión y que Dios nos ha traído aquí con, no, ni nos sobra ni nos falta nada. Con lo que tenemos que venir para cumplir nuestra misión. Así que hay que mirar a todos los seres vivos de esa manera.
1: Gracias, Mirendi, por tu cercanía y por seguir escribiendo desde el alma y por regalarnos canciones que ya forman parte nuestra historia personal. Que siga la música y que nunca falte una buena melodía.
2: Qué bonito.
1: Con la que volver a casa.
2: Qué bien, ¿no?
1: Te deseo lo mejor hasta siempre.
2: Que muchas gracias, Sandrita. Dame un beso, porfa.
1: Qué encanta.
2: Bien, qué bonito.
1: La que me levantó.
2: Ya si te haces una foto conmigo ya lo bordamos, ¿eh? ¿Qué te parece?
1: Vale.
2: ¿Te la harías?
1: Mira, haría.
2: Venga, vamos a hacernos una foto.
3: Yo os despido. Mi minuto de gloria, ¿vale?
2: Bernie, es un placer. Gracias por contar conmigo para este proyecto. Bueno, me alegra mucho verte, además.
3: De verdad.
2: Sabes que te he tenido siempre muchísimo cariño y para mí que hagas esto me parece maravilloso. Me encanta el programa y os seguiré con más atención todavía.
3: Qué grande. Gracias porque además sabemos que estás liado, de verdad, y que te hayas parado a atendernos, de verdad.
2: Para esto no hay lío.
3: Siempre fuiste grande, pero hoy volviste a demostrarlo.
2: Muchísimas gracias.
3: Mele,
2: a los dos.
3: Grande.
2: Un abrazo muy fuerte. Y ahí te dejo con tu cierre.
3: Vamos allá. ¿Qué canción quieres poner de Melendi? ¿Cuál es la que más te gusta? Por si no lo elijo yo, ¿eh?
1: Destine con la vida.
3: Venga, lo tenemos.
2: Muy buena elección.
3: Lo tenemos.

0: Buenas tardes.
1: ¿Qué tal?
0: Bien, ¿y tú?
2: Bien, aquí, a ver qué hora es. Es que no sé qué hora es.
0: No sé, tampoco lo sé.
2: Pues son las 6:30, ¿empieza?
0: Las 6:30, aquí empieza Operación Alarde. Oh my god, this girl straight, this
2: 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Tía, es que desde que tienes un premio.
0: Sí, desde que tienes el premio.
2: Desde que tienes el premio a locutora revelación tal. Joder, no hay quien te aguante, ¿eh? Como decía Rosalía, sí, sí, ahora me paran por la calle y tal. Vaya flipada.
0: A mí no.
2: Señora, haga el favor de bajar esa libreta que voy a hablar un poco con usted.
0: Ah, vale.
2: Haga el favor, ¿eh?
0: Haga el favor.
2: Son las 6:30, hoy es miércoles 27 de mayo. Hoy hago 9 años con Paula. ¿Cómo te quedas?
0: Bien, bien.
2: Nueve años. No, más bien Paula, por aguantarme 9 años. Más bien Paula. Madre de Dios, qué calor fai aquí.
0: Sí, sí que hace calor, sí.
2: Es Diego que...
0: Que desprende
2: hot. Joder, qué calorazo, chaval. Ay, Danilo, gracias. No creo yo que vaya a entrar mucho fresco, pero bueno, por lo menos... Que no, ¿eh? Ayer quité el edredón para dormir. Quiero decir, yo hasta ayer estaba durmiendo con un nórdico de plumas, un edredón y una manta. Ahora solo duermo con un nórdico de plumas y una manta. Estoy mal de la cabeza. Bueno, entonces, ¿qué? Oh, ¿cómo lo lleves?
0: Muy bien.
2: ¿Qué tal lo pasaste el domingo?
0: Muy bien. En la lata siempre bien.
2: La lata escasa, ¿eh?
0: Sí.
2: Quería preguntarte, ¿te lo esperabas, sinceramente?
0: No.
2: No, ¿eh? La verdad que miré para ti cuando dijeron tu nombre y tu cara fue de auténtica sorpresa.
0: Sí.
2: Todo hay que decirlo.
0: Sí.
2: Qué guay. Pues que sepas que mucha gente votó por Adriana Fernández. Sí, señora.
0: Gracias.
2: Eso oye que llegues a la peña. Lo que decíamos, votaron a muchísima peña. Ahí no llega a ganar o perder. Ahí
0: no.
2: Todos ganamos,
0: sí.
2: Porque si gana un compañero o una compañera, quiero decir
0: que
2: ganamos todos, efectivamente. Nada, espero que nos saludes...
0: Desde el más allá, sí.
2: No jodas, ¿dónde vas? Que nos saludes, aunque la fama ya es muy difícil de llevar, ¿viste? La fama ya es muy difícil de llevar.
3: ¡Ey, vaquero!
2: ¿Qué pasa?
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0: Dale, Rocío, dale.
1: Ese hombre que tú ves allí.
0: ¡Oh! Muy bien, pues seguimos. ¿Pasástelo bien?
2: Muy bien, Bernie.
0: ¿Te comiste a gusto?
2: Sí.
0: Estaba el día para ello, además, ¿eh?
2: Hombre, está...
0: Maldita sea. Vaya día guapo.
2: Y sí, sí.
0: Vaya día caluroso, eso sí, ¿eh?
2: Hizo mucho... Bueno, hizo calor, sí.
0: Hizo calor. Muy bien. Esto parece una ceremonia de los Oscars. Tenemos aquí una pila premiados, chaval. ¿Qué es esto? Tenemos asteroide ahí fuera también. Qué grande asteroide. Muy bien. Hoy la verdad que esta cabeza dijo libre, todo libre. No, sí. no puedo pensar. Porque fue, la resaca emocional del domingo fue muy gorda. Sí. ¿Eh? Entonces dije yo, que hagan lo que ellos dé
2: la gana,
0: vamos. Y tú... ¿Qué tema elegiste hoy?
2: Las preguntas tontas que nos hacemos a la hora de ligar.
0: Ah,
2: con
0: sí,
2: alguien,
0: ¿eh?
2: Sí.
0: Las preguntas tontas que nos hacemos a la hora de ligar,
2: sí,
0: con alguien.
2: Sí.
0: Qué guay.
3: Ligar.
0: Ostras, ¿qué canción te pongo yo para ligar, tío? ¿Esa cuál es? ¿Esa no la conozco? ¿Qué canción le pongo yo a esta moza para...? Madre, vaya calor, tío. Me va a dar un bajo.
2: Sí.
0: Mira que me gusta a mí el calor, ¿eh?
2: Y a mí también. Yo
0: pero,
2: estoy...
0: ostras, tío, esto es demasiado.
2: Estoy feliz con este...
0: Ya, es increíble la historia esta de... Hay gente que me encuentro por ahí. Madre, vaya chapa, vaya cantidad, vaya frío, vaya como llueve. Esa misma persona, dos días después, joder, vaya calor, vaya chapa. Oye, tío, ¿qué quieres? Te quiero decir.
2: O lo uno o lo otro.
0: Protestes por todo, chaval. Sé feliz.
2: Ya.
0: ¿Eh?
2: Sí.
0: Y no me des la chapa.

0: Muy importante, amar a otra persona sin olvidarse de uno mismo. Cuéntame, preguntas típicas que nos hacemos a la hora de ligar.
1: Aquí van algunas de las que utilizamos para ligar con un chico. Aunque vosotros...
0: O una chica, ¿no? En este caso, un chico, ¿no?
1: Un chico, sí. Aunque vosotros soléis llevar la iniciativa. A veces solemos tomar alguna de ellas como... Me acabo de mudar a este barrio. ¿Cómo llego a tu casa?
0: ¡Pum! En toda la cara, chaval. Vamos ya, chaval.
1: No fumo, pero ¿tienes fuego?
0: Vamos.
1: Obviamente.
0: Por ti escuchaba un prau.
1: Obviamente, solo quería romper el hielo.
0: Vamos ya, chaval.
1: Necesito el consejo de un hombre. ¿Te gusta alguna chica del bar? ¿O de dónde estáis? ¿O de dónde estáis? Y ahora van algunas que utilizamos para ligar con las mujeres. Que vosotros utilizáis para ligar con nosotras. Con nosotras. Unas de ellas. Nos saltamos la parte de la frase ingeniosa y me das tu número.
0: ¡Joder,
2: chaval!
1: Estoy saliendo o eres un... Estoy soñando o eres o eres real.
2: Ah, vale, qué susto.
1: Me parece que sigo durmiendo.
2: Joder.
1: Tengo Netflix y manta. ¿Quieres poner la compañía?
0: ¡Pim, pam, pum! Esto se está poniendo... Esto se está poniendo... Vamos. ¡Calla un poco, Bri!
1: También solemos ligar por WhatsApp. Y aquí van algunas de las preguntas. ¿Cuál es el significado de la vida? ¿Lo hablamos cenando?
0: Toma.
1: ¿Para cuándo esa cerveza? Tengo muchas ganas de compartirla contigo. Pero si no os atrevéis a ligar en persona... Podéis ligar por WhatsApp, aunque no es igual. Aquí van algunas de las preguntas más utilizadas. ¿Me recomiendas una serie? Quizá podríamos verla juntos.
0: ¡Pum!
2: ¡Toma!
1: ¿Cuál es tu comida favorita? Porque la tortilla de patata me sale genial. ¿Cómo es posible que no te guste la serie? Si la vemos juntos, seguro que cambias de opinión.
2: Dale, sin miedo.
1: ¿Hacemos un directo? Tengo ganas de compartir contigo. En Instagram no se conoce bien a la gente. ¿Nos vemos en directo? ¿Tienes la sonrisa más bonita que he visto aquí? ¿Eres real? ¿Eres real? Porque con todos los filtros que tienen las fotos de otras personas, es increíble que tu belleza natural destaque tanto.
0: ¡Madre mía, tío!
2: ¡Joder, Adriana!
1: Yo, es lo que...
0: Muy bien.
1: Son las que me aparecían. Y ahora, una pregunta para vosotros. ¿Utilizáis alguna de estas a la hora de ligar?
0: No.
1: ¿O usáis...?
0: No. Soy lo peor que te puedas imaginar ligando.
1: ¿Sí?
0: O sea, me cae la cara de vergüenza, chaval.
1: ¿Sí?
0: Te lo juro, lo peor. De mano yo, pa declararme a Paula...
1: Sí.
0: Pasaron como 4 meses, a través de 6 o 7 amigos les fui preguntando, porque yo era como, ¿pero qué le digo? No sé, me pongo... No. A ver,
1: ¿te pones muy
0: señora,
1: nervioso?
0: ¿Por qué pensáis...? Bueno, está clarísimo, pero ¿por qué parece que tiene que ser el paisano el que dé el primer paso?
2: Porque nosotros somos muy celosas.
0: ¡Ay, Dios! Adiós, vamos a hacer como nos escuchamos.
1: Borrón y cuenta nueva.
0: ¿Por qué suelen ser los paisanos los que dan el primer paso?
1: Porque la verdad es que yo, cuando se me, bueno, nos declaramos, a mí no me parecía que yo fuese a gustarle a esa persona.
0: Yo creo que va más allá. ¿Alguien? ¿Qué más? ¿Tú porque dices que sois celosas? ¿Habrá de todo?
2: Depende.
0: ¿Habrá de todo? ¿Dani?
3: Sí, yo tengo una pregunta. No, quédate tú con el micro, espera. ¿Y si el paisano es muy tímido?
0: No, pero estamos con otra pregunta primero. Estamos con otra pregunta primero. ¿Por qué? Es que además creo que es bastante importante esto que estamos preguntando. ¿Por qué pensáis que siempre fue el paisano el que dio el primer paso?
1: Porque siempre vosotros, bueno, o vosotros o vuestros padres solían llevar siempre la pistola cargada.
0: ¡Jesús! ¡Jesús, María y José! Con lo gordo por delante, que decía mi primo. No. Joder, que no va por ahí. Yo creo que no va por ahí. Diego, ¿por qué y el paisano? Tú, bueno, igual ya que lleves la pistola cargada, pero normalmente, ¿por qué y? ¿Por qué fue? Ahora, afortunadamente, los tiempos están cambiando.
1: Sí.
0: ¿Por qué fue? ¿Os doy mi opinión?
1: A ver, ¿por qué?
0: Porque a día de hoy todavía hay sí resquicio ahí, pero antiguamente si una moza da...
1: El primer paso,
0: o era una salida, una guarra, o no sé qué, y el paisano era, wow, sí. Cuidado, vaya valiente.
1: Un macho men.
0: Si un paisano estaba con dos moces en una noche, wow, era un Lorenzo Lamas. Si una moza estaba con dos mozos en una noche, era una Furcia, etc, etc. Entonces, claro, como, pues les moces, que voy a dar yo el primer paso para que me empiecen a llamar esto y lo otro. ¿Puede que vaya por ahí?
4: Sí.
0: ¿Puede que sea que siempre se quiso a las moces un poco más sumises que el paisano que honroso, pues ayer sí. Con dos? ¡Buah, vaya machote! Y va Adriana y dio ayer con dos. Pues eres una guarra.
1: Sí.
0: ¿A que sí?
1: Sí.
0: Pues entonces, ¿cómo se iba a atrever una moza a dar el primer paso?
1: A decir lo que sentía, ¿eh? Siempre.
0: ¿Cómo se iba? Afortunadamente ahora, pues,
1: sí, cambió todo.
0: Cambió. Aún así, todavía estamos a...
1: A ver
0: años luz de que eso cambie. Se normalice. ¿Sí o no, Diego?
5: Sí.
0: ¿Sí qué?
5: Que sí, Dani, que le quedó claro.
0: Que sí, ¿no? ¿Que sí qué, o? ¿Sabes de qué estamos hablando?
5: Sí.
0: ¿De qué? ¿De qué estamos hablando? Diegazo. ¡Diego! ¿De qué estamos hablando?
5: De pareja.
0: De parejas, muy bien.
5: No ofendéis, ¿eh?
0: Cada oveja con su pareja, ¿eh?
5: Claro.
0: Eso.
5: Claro, sí, sí.
0: Pues eso. También a lo mejor ya que los paisanos se ven con la pistola cargada, como tú dices,
1: sí.
0: ¿Eh? Pero bueno, les moces también tienen necesidades, lo que pasa es que tienen que guardarles un poco por
1: sí.
0: El maldito que dirán. ¿Eh?
1: El que dirán y...
0: El maldito que dirán.
1: Y todo lo que eso conlleva.
0: Y lo que hay que comerse todavía, ¿eh? Que estamos hablando como que esto ya hay un jardín de roses y...
1: Pero no.
0: Y no. ¡Que es callar, hombre! Esa persona que está ahí fuera dando voces.
1: Esa personita.
0: ¿Qué pasa, Dani?
3: Y yo tengo una pregunta para quien está ejecutando este tema.
1: A ver.
3: Hablando de... Es algo así como... ¿Y si el hombre no quiere dar el primer paso porque tuvo tantos y tantos problemas y vio cada una? ¿Y quién debería de dar el primer paso?
1: Hablando se entiende la gente.
3: Exacto.
1: La gente.
3: A ver, eso me pasó a mí. Gracias. Gracias por tu aportación.
0: Carolina, no des la chapa, que te voy a llamar yo. Está llamando y llamando y llamando. Señora, relájese, hombre, relájese.
5: ¿Sabes de qué es, no? Que se aburre.
0: Se aburre, pues que compre un mono, que me decía mi abuela.
5: Sí, bueno, pues ¿cómo la tiene?
0: Vamos a escribirle que se relaje, que tome aire, que respire. Respira. Respira, negra, que ya te llamo ahora.
1: Nena.
0: Negra, negra.
1: Ya sé que has dicho negra.
0: A ver qué, mensaje nos manda.
6: Vení, yo no voy a dejar.
0: ¿Perdona? Voy a ponerte a uno por, a por uno. Sí, señora, estamos en la radio. La vamos a llamar enseguida. Ya lo leo yo. Muy bien. Pues eso. ¿Qué estábamos hablando? Es que claro, cuando la peña me escribe o me llama y me saca del programa, yo luego cuéstame volver.
3: He hecho yo la pregunta de que si el hombre estaba tan cascado, que quién daba el primer paso.
0: Bueno, porque a lo mejor la mujer también está muy cascada.
1: Sí.
0: ¿Eh? Claro. Aquí todo el mundo pasó por algún trauma amoroso. O el que no lo haya pasado, que levante la mano. Todo el mundo, ¿no?
1: Sí.
0: Todo el mundo tuvo algún desengaño y todo el mundo engañó alguna vez.
1: No sé.
0: Te quiero decir, no engañar de engañar con otra persona. Pero vamos, que aquí no creo que haya ningún santo ni ninguna santa.
1: No.
0: ¿Eh? ¿O qué? ¿O somos todos santitos aquí?
1: No.
0: ¿Eh?
5: Todos caen en la
0: misma. ¿Cómo? Todos la liamos alguna vez, todos fallamos alguna vez a alguien, ¿no?
1: Sí.
0: Digo yo. No todo hay un jardín de rosas.
1: No.
4: Dime tu nombre.
0: ¿Cómo te llamas?
4: Jardín de rosas.
0: ¡Llegazo! ¿Cómo te gusta? Ahí, Muy bien. Que. A ver. ¿Esta señora cómo está de nerviosa? Ok, no pasa nada. Como no me escribes. Claro. La peña. WhatsApp. El mundo gira alrededor de mí.
5: Pues si la ves el lunes.
0: Yo no puedo estar a todo, no puedo, yo tengo dos

0: Bernardo. Bernardo, cuidado. Madre Diego, tío, vete a comprar un ventilador ahí. Toma perres. Por perres. No, eso no puede. Eso da. Eso da aire. Lo único que haría sería mover este aire caliente que hay aquí. En el bazar. Muy bien. ¿Y por lo demás qué tal?
1: Muy bien, ¿y tú?
0: ¿Qué frases utilices tú? ¿Tú te lanzaste alguna vez o esperaste a que se lanzara?
1: Así me lancé alguna vez a la piscina.
0: ¿Te lanzaste alguna vez a la piscina?
1: Sí.
0: ¿Y diste con la cabeza o caíste guay?
1: Caí guay.
0: Caíste guay, muy bien.
1: Una vez.
0: ¿Alguna vez te llevaste algún marrón?
1: Sí.
0: Muy bien. ¿Alguien alguna vez se declaró y le dijeron, ¿dónde vas tú con esa cara?
2: Sí.
0: ¿Sí? ¿Tú sí? ¿Tú, Diego? ¿O siempre triunfaste tú? ¿Eh? ¿Siempre triunfaste? ¿Nunca te dijeron que no? ¿Una moza? ¿No? ¿En serio?
2: No.
0: ¿Qué tendrá el Diego, tío? ¡Monja! ¿Tú sí que...? ¿Alguna vez te dijeron dónde vas tú? Sí, ¿no? ¿A ti, Alba? ¿O nunca... o siempre te entraron a ti? ¿Alguna vez te declaraste tú?
3: Muy pocas veces.
0: Pero eso es alguna, ¿no? ¿Y siempre triunfaste o alguna vez te dijeron, ¿dónde vas tú, pava?
3: Exacto.
0: ¿Exacto qué?
3: O sea, que dijeron que...
0: ¿Que pasaron de ti?
3: La mayoría sí.
0: ¿Ah, sí, eh? Bueno, pues...
1: ¿Y tú qué?
0: Yo, porque tengo que hablar yo. Yo estoy aquí...
3: ¡Ah!
0: Yo, claro, hombre, como no me va... con esta cara. ¿Qué te quiere decir? ¿Dónde vas tú, pavo? No, pero bueno, no fui yo mucho... Es que me da palo.
1: A mí no me gusta.
0: ¿Quieres casarte con yo? Escuchaba un prau por ti en chancles. No lo llevo yo guay. De mano, cuando salía por ahí, iba a bailar y tal, voy a bailar. Gana de... A ver, todos tuvimos una adolescencia, ¿no?
1: Sí.
0: De las hormonas ahí, para arriba y para abajo. Pero una vez que pasó la adolescencia, yo siempre fui de ir,
1: ¿sí?,
0: a bailar.
1: Ay.
0: Tecno talibán.
1: ¿Qué tienes que decir?
0: Tecno talibán, que lo llamo yo.
1: Ah, talibán.
0: Talibán. El tecno este que me gusta a mí.
1: Ah.
0: Tecno talibán. Muy bien.
1: Entendí, tengo talibán.
0: Tengo talibanes en casa escondidos, sí. Bueno, es broma, ¿eh? A ver si nos va a estar escuchando la CIA y se me cuelan en casa hoy y asustan a Dalton. No tengo talibanes, no. Joder, eso es la olla, ¿eh? No funciona esto. Ah, mira, las gaviotas. Ay, qué bien se está en la playa, Diego.
1: Ostras, qué ganas tengo de...
0: Tengo unas ganas locas de ir a la playa, la verdad. ¿Y vosotros?
1: Yo, sí. Y sí, también a la piscina, ir a la piscina.
0: Yo la piscina, la verdad que mira, pocas veces, porque hay mucho guaje. Voceras, dando voces, tirándose en bomba. Soy un repugnante, tío. Soy un repugnante. Llamamos a Carolina para que relaje.
4: ¡Carolina!
1: ¡Titi!
0: A ver, vamos a llamar a Carolina. Tengo tres llamadas perdidas de ella.
4: Nada, ¿viste? Ya está desquiciada.
0: ¿Qué es esto?
4: Ya que mañana le doy el alto, ya está desquiciada.
0: ¿Qué es esto? Como no escribiste... Ok, o voy.
1: Ven.
4: A ver.
0: Hola. Como no me cojas. ¡Home! Si es Carolina. Espera, que no te oyen. ¿Oyesme? No, a ver. Maldita sea. ¿Me oyes? Esta es Alba, te la presento. Es una compañera de la radio. Hola, ¿qué tal?
4: Mira. ¿Cómo vas, Chuli?
0: No se oye a esta señora.
4: No se te oye, Carol.
0: ¡Ay, qué pijama más guapo!
4: Ya, ¿eh?
0: ¡Enchufa el audio!
4: ¡Carol, y el enfermero más!
0: No hay enfermero ahí.
4: Que no.
0: ¡Ahora!

0: Se te oye.
1: A ver, de tu... ¡Eo! Pepe. Mira, esta salva. Luego, ¿qué está de parada? ¿Qué estás tú? Esa se llama Adriana.
2: Hola, Carol.
1: Ese se llama Daniel. Aquel de allí, donde lo ves,
3: Diego el de los
1: es Diego. Diego. Tal. Ese señor de ahí es Mohamed. Y luego, el calvo este soy yo. Y esa vuelve a ser Alba.
4: ¿De qué Alba es?
3: ¿De qué estamos hablando? De las parejas, Carolina, hija.
1: De parejas. De cómo
2: conocer.
1: Cómo ir a Hierro Manolete a por alguien que te gusta.
2: Sí.
1: ¿Tú qué le dirías a alguien que te gusta?
3: Ella.
1: Te voy a atropellar y me voy a... ¿O qué le dirías? Sí, esa es guay. Esa es guay.
2: Me voy a...
1: Pero esa es guay, ¿no? Hola, ¿qué tal? Te voy a atropellar.
2: Y me voy a hacer...
1: ¿Cuándo vas para casa?
3: Mañana, ¿no?
1: ¿Mañana por la mañana o por la tarde?
4: Por la mañana.
1: Te dan el alta por la mañana.
3: Y ahora no hagas movimientos bruscos tú, señora.
1: Hombre, a ver, lógicamente, Carolina... No va a hacer movimientos bruscos. Va a estar tranquilina.
2: Sí, sí.
1: Nada de montar en motos de agua. ¿Y para dónde vas? Oviedo. Oviedo, aqueo. ¿Qué se te perdió a ti en Oviedo?
4: Mi tía me regaló.
1: Ah, ¿vas para casa tu tía? ¿Y yo te puedo ir a ver ahí?
4: ¿Sí quieres?
1: Hombre, claro que quiero. Además es que me queda la de casa, me queda en Oviedo. Y es que ayer fue martes de campo. Quería ir a verte ayer, pero fue martes de campo en Oviedo y el cumpleaños de Paula. Entonces fue como que igual no estaba para coger la furgoneta.
3: Mira que chulo la tía.
1: ¿Me sigues? Que igual me había tomado un calimocho y no estaba yo como para nada. ¿Y dónde vive tu tía? ¿En qué zona? En Oviedo, ¿no? Así, en general. Ya me lo dices luego, sí. Muy bien. ¿Alguien quiere decirle algo a esta chica tan guay?
3: Que te extraño, Carolyn Chish.
1: Ay, Dios. Esta señora que le gusta la cámara, ¿eh? Le gusta...
3: Ella sabe por qué se lo digo.
2: Que te queremos, Carol.
1: Espera,
3: te queremos todos, Carol.
5: Te queremos todos.
1: ¿Todos, de verdad?
2: ¿Sí?
3: ¡Todos!
5: ¡No te queremos!
1: Mira, esta chica quiere chupar cámara. Le gusta. Nació para estrella. Nació para... ¡Superestrella!
2: Te queremos, Carol.
1: Algo nuevo. Ya sabe que la queremos.
3: Carolyn
1: Chish.
3: ¡Recupérate!
2: Y no nos vuelvas a dar un susto como ese.
5: Y que tu ánimo no decaiga.
3: ¡Eso!
4: Es que yo me caigo, ¿vale? Me caigo.
1: Claro, piensan que te caíste queriendo y tal. No, voy a romper la tibia.
3: ¡Claro!
1: Sí, eso, para darles un susto a esta peña.
3: No hay nadie como tú, no hay. Ya te lo digo.
2: No hay nadie como tú.
1: No hay nadie como tú, mi amor. ¡Carolina! Mira, hoy puedes ver el Rayo Vallecano. A ti que te gusta mucho el fútbol. La final de no sé qué.
2: Ni idea.
1: ¿Has de decirme dónde vas a estar en Oviedo? Que te llevo yo unos pastelinos.
3: ¡Qué bien te queda ese pijama!
1: Tengo una señora aquí que no se calla, tío, desde que empezó la clase. No se cayó todavía ni un minuto. Está muy contenta porque vuelve para largo.
3: Ya lo sabes.
1: Ah, mira, si está aquí atrás otra vez. Lo. ¿Qué canción quieres que te pinchemos? Pon la radio para que la escuches. ¿Qué ponemos hoy a Carolina?
3: La que tú quieras, Carol.
1: Una potra salvaje que eres tú.
3: Ay, me siento.
1: Madre, no, no te puedes imaginar qué calor hace aquí, Carolina.
2: Sí.
3: No, pues ahí arriba ni te imaginas.
1: ¿En dónde?
3: En el joven.
1: No, no, ahí tendrán aire, oh.
3: Sí, bueno.
1: Hostia, que hay un hospital, oh. Ahí tenéis que estar. ¿Qué hace calor ahí?
3: ¿Ves? Te lo dije.
1: Sí.
3: Por lo mismo que cuando fui a ver a Rosalía.
1: Di que se ponga el director del hospital, que voy a hablar con él. ¿Qué es esto, hombre? Que tienen ahí a la moza esta pasando calor. Pinchame un tema, oh. Se corta, vamos. ¿Qué canción? Te pispas de que... Ahí hay como un robot que se mete por el medio.
3: Lidia.
1: Y... Solo se vive una vez, te voy a pinchar. Porque los que vivimos a tope sabemos de qué va eso. ¿Eh, doña Carolina? Avíseme dónde va a estar en Oviedo y si se puede ir a ver a su persona. Que te lleve unas albóndigues. Con patates.
2: De mi madre, ¿no?
1: No, hago el show.
2: Sí.
1: Mira, que ahora aprendí a hacer esto, que es como un corazón, pero con dos dedos. Bueno, aprendí, no sé, así. Te queremos, Caro. Cuídate. Intenta no tirarte de la cama, ¿eh? Por favor, te lo pido.
3: Bueno, ahora todo el día se pasa, no
1: creo. Está ahí capaz. Es que se tira, que se tira, que se tira, que se tira, que se tira. ¡Que se tira! ¡Ah! Que se va a tirar de la cama, está como una cabra, chaval. Un beso enorme, Carolina.
2: Un besazo.
1: Pon la radio, que te vamos a dedicar una canción.
2: Adiós, Caro.
1: Chapeña, Chapeña.
2: Adiós.
1: ¡Mua! ¡Guapa! ¡Guapa!
2: ¡Guapa!
1: ¡Y guapa! Queñe, que puedo poner aquí... Meca, meca, que puedo poner un filtro, mira. Voy a poner un filtro. ¿Eh? ¿Cómo es esto? A ver.
3: No.
1: No se puede.
3: Un perrito.
1: ¡Qué guay! Me gusta. No, pues la verdad que no, pero mira, me gusta este a ti, mira.
3: No,
1: así
3: no me gusta.
0: ¡Te echamos de menos!
1: Me encanta, mira qué cara de cebolla tengo. Un beso muy grande, Carolina.
2: Un besazo, Carol.
1: ¡Hasta luego! ¡Qué grande! Venga, venga, vaya gracia los filtros esos. Vivir la vida de Mar Anthony. Vivir la vida de Mar Anthony nos pide aquí nuestra querida Carolina, maldita sea, qué calor vivir mi vida.
3: De Mar Anthony.
1: Y volvemos ahora mismo con esta señora que tengo aquí enfrente, que todavía no pincho su tema.

0: es nuestra vida, Adriana, que sí, eso vinimos. Y mira, el gran panda, delantero del Celta, que se va al Mundial, Borja Iglesias. Ayer salió un programa de la tele y decía, lo vi por las redes, que bueno, que puede haber cosas de la gente que no te gusta, pero simplemente...
1: Sí, es...
2: Estás

0: No sé.
1: A ver, habla.
0: Hola, hola. Que buenas tardes. Hola, estamos en Operación Alarde y esto es Diversa Radioactiva.

0: ver ahora.
1: Buenas tardes.
0: Home. Teníamos un fallo de cable ahí.
1: De cableado, sí.
0: Cableado mal colocado. Doña Adriana.
1: Buenas tardes.
0: ¿Qué día llevo yo?
1: Hoy es 11 de diciembre.
0: Bueno, 10 en Canarias.
1: Sí.
0: Eso. Estamos guapos. Y el día 10 hoy, ¿no?
1: Sí.
0: Bueno, pero podría ser 11.
1: Sí, podría. Podría. Estaríamos genial.
0: Si fuera jueves, pues sería 11. Pero hoy es miércoles, que sea 11. 10, eso. Muy bien. Tiri, biri, biri, biri. ¿Cómo es eso?
1: No sé.
0: Muy bien. Ay, qué serios somos.
1: Sobre todo tú.
0: Hombre, bueno. De mano, hoy fui a la tintorería a llevar un traje, chaval. ¿Cómo? Te lo juro, que tengo que ponerme un traje el viernes que viene.
1: ¿Sí?
0: Para presentar un acto y yo qué sé. Bueno, en fin. Mañana tenemos aquí a las chavalas, a las jugadoras del Interfen Gijón.
1: Sí.
0: Igual flipen. Cuando vengan, pensando que vienen a una radio seria.
1: Seria y formal.
0: Y formal. Muy bien. Ya está, Navidad casi ahí, ¿eh? 15 días.
1: En
0: 15 días ya tenemos 3 kilinos más cada uno.
1: No, por favor, no.
0: Pues 4, venga.
1: Tampoco.
0: Bueno, a ver, luego se bajan, ¿no?
1: Sí, eso sí, pero bueno.
0: Hoy en Operación Alarde, programa 340 casi, o 39, una burrada, íbamos a hablar de la Constitución Española, sin entrar en política, por supuesto, de las auroras boreales, de la historia de tu club favorito, da igual el deporte que sea, o tema libre. ¿Usted eligió?
1: Tema libre.
0: Que no, las auroras boreales, ¿no?
1: Sí.
0: Naturaleza. ¿No?
1: Sí.
0: Sí, ¿no? ¿O quieres hablar otra cosa?
1: No. Pues me decís, de las auroras boreales.
0: Me decís que queríais hablar de otra historia y eso ya os lo puse varias veces en los deberes, entre comillas. Hablar de lo que os dé la gana.
1: No.
0: Mientras no sea...
1: Política.
0: Política. Efectivamente. ¿Para qué? ¿Para qué vamos a hablar de eso?
1: Sí, después ya todo se sabe.
0: Eso se habla en todas las radios. Aquí estamos para otra cosa. O sea, que vas a hablar del sexo de las auroras boreales.
1: Sí.
0: Sí, dice.
1: De las auroras boreales, no del sexo.
0: Es que como me decíais que queréis hablar de sexualidad, pues digo yo, bueno, hablarán de la sexualidad de las auroras boreales. Digo yo. Chupitín de café, venga, y al ras.
1: Y arrastro.
0: ¿Sabes, no? Café, mesa de mezclas. No, choqué yo aquí. Por una vez no fue ella, se está portando muy bien. Va a peligro. Alba y Carolina juntas. Bueno, vamos a escuchar a nuestra compañera y... ¿Por qué no te callas? ¿Os acordáis de eso?
1: Sí.
0: ¿Por qué no te callas? No, era, ¿por qué no te callas?
1: Sí.
0: Muy bien, dale caña.
1: Pues os voy a hablar de las auroras boreales. Son un fenómeno en forma de luz que observamos con más facilidad en el cielo nocturno. Suelen verse en las zonas polares, pero aparecen en otras partes del mundo durante breves periodos. En el hemisferio sur son conocidas como auroras australes y en el hemisferio norte se las conoce como auroras boreales.
0: Sí, señora.
1: Estas son el resultado de variaciones en la magnetosfera causadas por el viento. Las principales perturbaciones se deben a la velocidad del viento solar, provocadas por agujeros coronales y eyecciones de masa coronal. Alteran las trayectorias de partículas cargadas y eyecciones de masa coronal. Estas alteran las trayectorias de partículas cargadas con el plasma magnetosférico. Estas partículas caen en la alta atmósfera. La ionización y la excitación de los constituyentes emiten una luz de color y complejidad variable. En la mayoría de los planetas, algunos satélites naturales, enanas marrones y los cometas también presentan auroras. Y aquí os dejo con
0: la aurora, no llegó todavía.
1: No llego. Aurora boreal. Aurora boreal.
0: Aurora boreal. Aurora boreal. Qué guay. ¿Visteis que una vez lo hubo aquí en... Sí, no sé, en, ¿dónde fue? Si en Galicia, en Asturias, en Galicia, por en Galicia. Aquí. Vale, pero lo gordo y tanto en los polos, ¿no? Sí.
1: ¿Os gustaría ver alguna aurora boreal?
0: Nosotros, Paula y yo, vamos en el próximo diciembre.
1: ¿Sí?
0: De viaje de recién casados.
1: ¡Ah, qué bien!
0: Vamos a la caza de la aurora boreal. Que no hay que ir, quiere decir que les vas a ver.
1: Ya.
0: Llegamos y dices, no, voy a ir a Asturias a ver si llueve. Y bueno, puede que llueva, o puede que no llueva. Pero vamos a la caza en el tren de Papá Noel ese.
1: ¡Qué bonito!
0: La verdad.
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0: Muy bien, te pongo otra si quieres,
1: Como quieras.
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0: Era mi primo bueno, de Elche.
1: Perdón.
0: Cuéntame.
1: Os voy a acabar
0: qué calor hace.
1: Os voy a acabar con mi presentación.
0: Ah, es que como dijiste, y os dejo con...
1: Por y para todas las mujeres que están pasando por esta lacra. Vosotras podéis.
0: ¿Vosotras?
1: Sí.
0: Sobre todo. Porque la canción que vas a poner, es por cierto, un saludo a esa peña del Real Madrid. A la Celta campeón. Por lo demás, bien, ¿no?
3: Lo mataste.
0: Muy bien. Nunca tuve tanto calor ni tantas ganas de enseñar una camiseta. Vas a poner La Puerta Violeta de Rosalén.
1: Sí.
0: Muy bien. ¿Era tema libre hoy? ¿Des música? Mm-hmm. Vale. Pero espera, ¿dónde vas? ¿Dónde vas?
1: ¿Dónde vas?
0: Que tengo yo cosas que hablar contigo.
1: A ver.
0: Aurora Boreal.
1: Sí.
0: ¿Irías...? ¿Te pegarías el viaje al polo? Bueno, que no hace falta ir hasta arriba el tow, ¿eh? Noruega, Suecia, Finlandia...
1: Laponia. Me encantaría ir... me gustaría ir a verlas.
0: En Laponia hace frío.
1: No me digas,
0: pero
1: no.
0: Pero yo... ¿No te acuerdas de esos dibujos?
1: No.
0: Mi abuelito Chilpuki.
1: No.
0: No os acordáis, ¿eh? Muy bien.
1: Es que, bueno, no sé...
0: eran unos dibujos muy...
1: Ni idea,
0: muy guays. A ver, auroras boreales, ¿ustedes viajarían a la Laponia a ver la aurora boreal?
3: Sí,
0: ¿sí, no? Sí.
4: ¿Sí,
0: no? ¿Tú? ¿Tú, Diego? ¿Dani?
4: Con ropa de abrigo, sí.
0: ¿Y tú?
1: Sí, con bastante ropa, pero sí.
0: A ver, lógicamente, si vamos al polo no vamos a ir en bañador.
1: No.
0: Hay cosas que caen de cajón. Pero, nada, te compras un oso polar allí, te lo pones por encima y pista. Hay ropa muy... muy punk que pan. ¿Me sigues?
1: Punk que pan, sí.
0: Que punk que pan, muy bien. ¿Qué otros fenómenos naturales os molaría ver? ¿O monumentos naturales, por llamarlo así?
1: Yo a mí me gustaría ir a ver las...
0: Ahí nunca estuve.
1: No, yo tampoco he estado.
0: ¿Las qué, picha? ¿Las cataratas?
1: Las cataratas del Niágara, sí.
0: ¿Del Niágara?
1: Sí.
0: Calla, pues esas son de mentira. Vete a Iguazú o
1: a Iguazú, sí, a Iguazú.
0: A las Victoria. Las del Niágara, ¿no ves que las excavaron y excavaron para hacerlo de parque turístico?
1: Sí.
0: Sí, sí, no son naturales como tal.
1: Entonces,
0: no pueden ser otras.
1: Las del Iguazú.
0: A Iguazú, claro.
4: ¿Y las catacumbas?
0: Eso es la ostra. ¿El qué?
4: ¿Las catacumbas son de verdad o son de mentira?
0: Las catacumbas no es natural, está hecho por el humano.
4: Ah, vale, que igual una pintura, ¿eh?
0: No, es un sitio donde entierren a peña.
1: Sí.
0: Yo, de un tuvieron que salir, que sacame en Roma, empezó a entrarme un rollo en el corazón, una ansiedad allí de... Estás ahí bajo tierra con cadáveres puestos por ahí, no es un buen... A mí no me moló, bueno.
1: No.
0: Sitios naturales, peña. A ver, Diego, ¿dónde irías? Cacahué, ¿dónde irías? ¿A un sitio natural? Chungo, ¿eh? ¿No sabes? No sé. ¿Al delta del Ebro? Sí, ¿no? ¡Moja tú!
5: Yo natural... Los naturales...
0: los yogures naturales, ¿no? Ahí es donde vas a ir. Al kéfir, al pueblo del kéfir. ¿Dónde te gustaría ir, monja?
3: Me gustaría ir a... No sé, hay muchos sitios.
0: Yefino, cabrón, Yefino. A ver, ya hablamos de las auroras boreales, lucecitas por el cielo, de las cataratas, que es también algo que no suele haber por ahí. Diego dijo el delta del Ebro, que me impresionó. Las cataratas ya están cogidas.
1: A mí me gustaría ir también a las catacumbas.
0: Pero las catacumbas no es algo natural, señoras. Volvemos a repetir. Yo qué sé, al Tíbet, ahí al Everest, ¿sí? Yo qué sé. ¿Sí?
3: Sí,
0: al Tíbet. Alba, joder, ni que os estuviera preguntando la raíz cuadrada de 1000.
1: 500.
0: No, señora. No, señora. ¿500 por 500 son 1000?
1: No.
0: Dígame, señora.
5: Hay muchas cosas, ¿eh?
0: Otra. A ver, la desembocadura del Nilo, yo qué sé. Bueno, a ver, se puede ir en el autobús de línea y tal. Carolina, ayúdame, ¿Este? ¿Mi casa? Yo que sea, un volcán, a ver un volcán ahí.
1: En erupción, sí.
0: No, tanto no que
1: igual.
0: Yo que sé, a Nazaré, que hay oles de 30 metros. Cosas de la naturaleza que no sean ordinarias o cotidianas. Yo que sé, los bufones de Pría, que lo tenemos aquí al lado.
1: Ya he ido.
0: Vale, pero por ejemplo, alguien que viva ahora mismo en Huesca dirá, joder, pues quiero ir a Asturias a ver los bufones esos de Pría. Dani, ¿tú?
4: A ver el volcán Etna en Italia.
0: Por ejemplo, hay volcanes,
1: sí.
0: Marismas, yo qué sé, tío, hay tantas cosas de la naturaleza...
1: Que no comprendemos.
0: Pero nada. No.
1: Y que nunca hemos visto.
0: Claro, tío. ¿Qué sé? ¿Os me gusta? ¿Visteis alguna vez un eclipse?
1: Sí.
0: Pero no el coche, si de macarras, ¿eh?
1: No.
0: ¿Un eclipse? ¿De qué?
1: Sí, de luz, de luna.
0: De luz, sí.
1: De luna.
0: De luna. ¿Y eso qué lleve? ¿Que se pone el sol o la luna por delante?
1: Se pone la luna por delante.
0: Cuando es un eclipse de luna, lleve que no se ve la luna, ¿no?
1: Sí.
0: ¿O al revés?
1: Es así.
0: Y tira, que libre.
1: No, que no se ve la luna.
0: ¿Estás segura, eh? ¿Y el eclipse de sol?
1: Al revés.
0: Yo os dejo que debatáis, a ver.
1: ¿Se oculta la luna?
5: No, primero sale luego la luna. Dices. A ver, habla despacio, si no te entienden. ¿Sí? Aurora.
1: Hola.
0: Aurora boreal. Estábamos hablando de auroras. Muy bien, Aurora, ¿cómo estás?
6: Bien.
0: Yo qué sé, en los Pirineos. ¿Cómo? Las Islas Galápagos, yo qué sé. ¿Cómo se llaman las islas esas que están ahí en Casa del Demonio que tienen unos...? No, ahí no, Diego. Coge y mira. Vaya grande que es. Las islas estas de Pascua.
1: Islas Faroe. Las Islas Faroe.
0: Faroe, pero bueno, las Islas Faroe no dejan de ser unas islas que están aquí cerquina, bueno, cerca.
1: Sí, cerca.
0: Pero las islas de la isla de Pascua, vaya grande. La isla de Pascua allí, ahí en medio de la nada, que es donde están los tótem esos que te
1: explican. Sí, sí,
0: ahí,
1: sí.
0: Muy bien. Mira qué camiseta más guay lleva. Amor, por favor, qué guay. Mor, parece una camiseta de chiquito, me encanta. Muy bien. Bueno, joder, este café, ¿eh? Y me echaron el himno del Celta y entonces me vine arriba. Que por cierto, os lo voy a poner hoy.
6: Vale.
0: Sin ánimo de ofender, ¿eh?
6: Vale.
0: Ah, claro, otra vez el Madrid. Hoy. Este...
5: No, yo no.
0: Ah, tú no,
5: tío.
0: ¿Eh? Tu tío, pues estará disgustado.
5: Mi padre,
0: muy
5: mi
0: bien. Padre. Entonces, señora. ¿Tú cuál es, al final, el natural que te gustaría ver más?
1: A mí el... Sí, la puesta de...
5: No.
1: Un eclipse de luna.
0: ¿Pero no lo habías visto ya? Pues algo que no hayas visto.
1: Pues...
0: Yo te ato pagado, yo te llevo. Ya por perres.
1: Sí.
0: Te voy a dar tres opciones. Cataratas, aurora boreal o la isla de Pascua.
1: Aurora boreal.
0: Aurora boreal.
1: O sea, que vamos a... Nos vamos para el polo norte.
0: Vamos para allá. Tato pagado.
5: A ver,
0: mimosa,
5: que no te
0: va
5: a llevar
0: a
5: todos lados, ¿eh?
0: No, no, ahí... A ver, te quiero decir, en el viaje de novios no quiero llevar una carabina ahí conmigo,
5: Oye, a mí me invitan...
0: Claro, Cásome con vosotros, entonces, ya. Muy bien. La puerta violeta.
1: Sí.
0: De la gran Rosalén.
1: Por y para todas las mujeres que estén... Pasando por esta lacra. Vosotras podéis.
0: Sí, señor.
5: Maldita
0: sea. Grande, Adrián. Pero queréis... Hola. Voy a poner música. Voy a echar una pequeña bronca a esta peña que tengo aquí a mi lado.

Bueno, esta semana van dos rockeros españoles que se van para el otro barrio. Uno, Jorge Ilegales, con 70 tacos, y hoy Robert Iniesta, de Extremoduro, con 60 y pico. Madre mía, el rock and roll, ¿cómo está?

La verdad que yo Extremoduro escuché, ¿lo? No voy a negarlo, pero Ilegales lo escuché mucho más y vi varios conciertos. No me cambia la vida que mueran, porque al final la vida y eso, ¿no? Pero bueno, da pena que gente que te hizo cantar y bailar tanto. No sé, ¿no? Bueno, allá donde estén, que saquen los cornos.

0: Hola.
1: Hola, ¿qué tal?
0: Hola, ¿qué pasa, portuguesa, tío?
2: Tengo este muy cerca, ¿o? No sé si es, oye, ¿para alegrarme o para preocuparme? Y es para alegrarme. Mira, podemos chocar. ¡Pah! Usted, señora, ¿cómo lo lleva?
1: Pues muy bien.
2: Bien, ¿no? La vida bien.
1: Sí.
2: Salud bien, perros bien, amor bien.
1: Mira. Bueno,
2: ¿te quieres a ti misma?
1: Ya está.
2: ¿Habrá mejor amor que ese?
1: Ya,
2: ya está. Usted eligió el tema de deporte.
1: Sí.
2: Tema libre, ¿no?
1: Sí.
2: Podríamos decir. Ya va por libre.
1: Sí.
2: Perdón. Entonces, ¿tu cumple qué? ¿O no lo celebres ahí en la rata de zinc?
1: No.
2: Bueno, estos de Xixón que no son capaces de ir para Viejo, ¿eh? Cuesta, ¿eh?
1: Es que hay mucha gente aquí.
2: ¿Habría que poner un autobús?
1: Sí.
2: Bueno, anda. Ya será otro día.
1: Sí.
2: Me debes una cita ahí en la lata, ¿eh?
1: ¿Una cita?
2: Parece que me estoy declarando aquí a la Carolina, pero y es verdad, nos debemos ir a tomar algo con la Nuri y toda esta peña.
1: Sí.
2: En Navidades mola mucho la lata, hay un ambiente muy guay. A ver si se nos hace
1: para
2: la Navidad. Dale caña ahí con el tenis adaptado, Bri.
1: Hola.
2: Hola, ¿qué tal? Cuéntame, Bri.
1: El tenis me ha cambiado la vida. Porque desde pequeño siempre he querido practicar un deporte, pero era muy complicado el practicar un deporte por mi situación.
2: A mí me parece súper difícil el tenis en silla.
1: Sí, porque hay que dar a la silla y
2: a la
1: raqueta.
2: Y a la pelota.
1: Sí,
2: claro. Porque hacer la raqueta así tampoco sirve para mucho. Hay que dar a la pelota, ¿no? La movida es, ¿el campo qué es? ¿Más pequeño o es igual de grande?
1: No, es igual.
2: Sí, ¿eh? No lo dudo. Pero me parece un deporte, o sea, que requiere mucho esfuerzo.
1: Hay que mover la silla.
2: Son distintas, ¿no? Las sillas.
1: La
2: son así como un poco.
1: Bien, pues.
2: Qué guay.
1: Hay que mover. Hay mofa de. Ocio.
2: ¿Pero es automática la silla o es manual?
1: No. El manual.
2: Joder, me parece súper difícil, tío. Qué guay.
1: Y al principio, cuando llegué a la calle y les pues lo había nadie que juegue el día como yo. No tenía mucha confianza en mí. Y poco a poco he ganado confianza.
2: Al principio llegas y dices, hostia, ¿dónde estoy? ¿Y esto? ¿Qué? Tres cosas a la vez, ¿cómo va? Pero poco a poco vas cogiendo ahí. Qué guay. Joder, tengo que ir a Vete, tío, un día a jugar. ¿Qué días entrenes?
1: Bueno, el viernes.
2: ¿Los viernes?
1: A las 5.
2: Nada, imposible. Estoy para la Cuenca. ¿Cuándo hay un torneo? ¿Cuándo hay un torneo voy?
1: Ahora tenía que ir a Mallorca a jugar un partido, pero no puedo porque
2: eh, Si ibas a ir a la Academia Rafa Nadal a jugar y no puedes. ¿Por qué?
1: Me dijeron que era la academia adaptada.
2: Que no está adaptada. Pues será por perres. Vamos.
1: Pero es que... El Instagram...
2: Me flipa.
1: Pero es que a mí me dijeron que no podía ir porque solo había... estaba adaptado.
2: Postureo, que se llama.
1: Sí, pero...
2: O sea, yo como cuando llamé yo a un hotel para que fuera a dormir el de Tennessee y dije, ¿están adaptadas las habitaciones? Y me dijo, sí, sí, claro. Bueno, tiene bañera. Y yo, a ver, señora, si tiene bañera no está adaptado.
1: Es que...
2: ¿Qué quiere decir?
1: Hay un jugador en silla de rueda ahí. Y yo es el único.
2: ¿Es el único que juega ahí? No. ¿O no es el único?